0: Temperatura máxima 23. Ahora en Santa Fe cielo despejado, temperatura 12 grados 8 décimas, humedad 99%, hora 21, 3 minutos.
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0: Sagrado.
1: Sabía que ibas a cantar. Muy buenas noches para todos los oyentes. Muy bienvenido, Juan Candioti, a este programa número 10.
0: Gracias, bienvenida, bienvenida Luciana Turné, bienvenida Madi, Magui Corcho. Tenemos el equipo ideal, el equipo 10 en la 10. Ah, ya lo dijeron alguna vez históricamente, obviamente, porque el 10 es un número perfecto. El 10 es un número que todavía faltan para las 10. Cuando llegue a las 10, finaliza el programa. Se asienta la polvareda, versión de las 21:07 en esta noche santafesina. Los saludamos con el himno, la versión de Charly García.
1: Versión maravillosa. Nuestro himno es realmente hermoso por el lado, del lado que lo veas. Pero Charly ha hecho una versión rockera infernal, que es un fuego, es hermoso. Nos gusta mucho. Ahora se viene el mundial, así que ahí nos ponemos a vocalizar nuestro himno.
0: Todo el mundo cantando el himno.
1: Y haciéndonos un poco más patrióticos.
0: Un poquito más patriótico a través del

0: fútbol. ¿A ustedes les gusta el fútbol? ¿Les gusta a vos el fútbol, Madi?
1: Hola, ¿qué tal? Hola, ¿qué tal?
0: Madalena Tesorín. ¿Aparezco?
1: Me gusta Madalena, el fútbol. Madalena
0: Tesorín, buenas noches.
1: Me crié con el fútbol en la cancha de Unión.
0: ¿Y has jugado al fútbol?
1: Poquito, soy bastante mala.
2: ¿Usted? Sí, la verdad, se te acerca una pelota y salís corriendo. No, bueno. A mí el fútbol no me gusta, me parece... Bueno, lo que voy a decir es... Me voy a ganar. A ganar mucha gente que me odie. No me gusta el fútbol. Me encanta cuando nos une, cuando nos pone esta meta como pueblo. Pero después es muy ingrato el fútbol.
0: Ingrato. No me digas que me quieres.
1: Pero es bueno, un gran show.
0: Es un gran show. Es un gran show, un espectáculo. Bien, saludamos. Siendo las 21:09, hoy estoy con el reloj a full. Vamos a dar inicio a nuestro programa, ya que lo saludamos con este segmento tan especial.
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0: Venimos de conmemorar el 25 de mayo y queremos, para empezar, para que nos respondas durante todo el programa, tenemos hasta las 22, para vos, ¿qué canciones representan a nuestra patria, a nuestra Argentina? Mandanos un mensajito al mensajero del ET10, el WhatsApp 342-436-6432.
1: 342-436-6432. Ahí podés comunicarte, contarnos que estás del otro lado. Y también esto de, ¿no?, qué canciones son las que nos hacen, las que nos unen como pueblo. A mí hay una canción de Eladia Blázquez que se la escribió a Guillermo Fernández, cuando Guillermito Fernández, un histórico cantor de tango, que muy jovencito apareció en la tele, en los programas de televisión. Él en un momento decide irse del país y probar con otro género. Por supuesto, le fue muy mal.
0: Recuerdo el tema, tenía el pelo largo y todo.
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1: Bueno, un horror, muy feo. Porque el tipo canta tango y lo hace súper bien. Y Eladia Blázquez le compone un tango que se llama Siempre se vuelve a Buenos Aires, explicando por qué hay que volver al país, por qué somos uno en este lugar y por qué el tango nos agrupa.
0: Es un pedazo
1: entonces,
0: de tango.
1: Si yo tengo que pensar en una canción que nos lleva a ser patriotas, pienso en Eladia Blázquez, que nos describe con exactitud, y en ese tema en particular, que habla de que cuando te querés ir, no te vayas, porque acá está todo lo que necesitamos.
0: Llegué y casi estoy a punto de partir. Precioso, pedazo de tango.
1: Sintiendo que me voy y no me quiero ir. Doblé la esquina de mí misma para comprender que nadie escapa al fatalismo de su propio ser.
0: Buenos Aires en las venas y bueno.
1: Buenos Aires como parte de nosotros, digamos, sí. Como parte del argentino, porque te vas al pueblo, yo soy de Reconquista, ustedes saben, y también está esa idea de
0: nuestra identidad.
1: Sacamos Buenos Aires y ponemos Reconquista y es más o menos lo mismo.
0: Claro que sí, de nuestra identidad con cada región y con cada género también musical. Para mí también, si hay que elegir una, y también es una compositora, nuestras compositoras nos han brindado música y poesía riquísima, María Elena Walsh, Serenata para la Tierra de Uno, que es bellísimo, tenés una poesía maravillosa y la melodía también entrañable.
1: ¿Hay artistas? Perdona que te corte.
0: No. Esto es así,
1: hay artistas que nacen en las fechas patrias. Así que nuestra Mercedes Sosa, uh-huh, que nació el 9 de julio. También tenemos un nacido el 25 de mayo.
0: ¿Por dónde van? Por Santiago del Estero.
1: Carlos Oscar Carabajal.
0: Muy bien. Carabajal Correa, también lo pilló. El Mundo, un poco más tarde, lo conocería simplemente como Peteco.
1: Hijo de Zita Correa y de Carlos Carabajal, el recordado padre de la chacarera, Peteco no solo heredó un apellido ilustre, sino que recibió en sus manos el mandato de nuestra música. Sin embargo, hizo su propio camino. Fue un joven inquieto que supo nutrirse de la rebeldía de su época, de los sonidos de la gran ciudad y de los encuentros que marcaron a fuego el folclore argentino. Y me encanta leer esto de Peteco porque ahora Milo J toma la música de Peteco, haciendo redoblando la apuesta de la juventud y trayendo el folclore a que siga circulando en el tiempo, ¿no?
0: Claro, sí, por eso esta pregunta, ¿quién podría imaginar el cancionero popular sin él, sin Peteco? Es el autor de himnos que ya nos pertenecen a todos, como La Estrella Azul, que es una historia muy conmovedora, que él escribió a su hijo, que él no podía ver. Él le enviaba cartas y esa es la parte que dice: es mi tristeza un papel que el viento no deja caer, como pájaros en el aire.
1: Pará, que me estoy confundiendo. ¿Cuál es pájaros en el aire?
2: Las manos de mi madre parecen pájaros en el aire.
1: Ah, estaba bien, estaba
0: va
1: bien.
0: Con beso y dedicada a Pastelita.
1: Ah, bueno, y para la Marta también, que está seguro escuchando.
0: Nuestras madres. Perfume de carnaval. Yo nunca te he de olvidar. Peteco ha sido ese puente necesario entre la raíz más profunda, la de los patios santiagueños, y las búsquedas más vanguardistas.
1: Lo vimos junto a los Carabajal, lo vimos transformando el sonido junto a los MPA, músicos populares argentinos, con el Chango Farias Gómez, y lo vimos convertirse en solista, siempre con la misma honestidad brutal y esa capacidad de contar nuestra historia en cada verso.
0: Peteco es un narrador de lo cotidiano, ya sea con su violín, con la guitarra o con su voz. Nos ha invitado a mirar el paisaje, a sentir el dolor del ausente y a celebrar el encuentro.
1: A sus 70 años... ¡Apa! ¡Es grande! Yo pensé que era repibito.
0: 70.
1: Sigue siendo ese artista que se lanza a la incertidumbre, recordándonos que el folclore no es un museo, sino un organismo vivo. Hoy celebramos su vida y su música.
0: Y para eso vamos a escuchar...
1: Como pájaros en el aire.

0: manos de mi madre.
1: ¿Cómo sabés que un día como mañana?
0: Como mañana, como no, hoy, es hoy.
1: Como hoy, que 26 de mayo.
0: De mayo.
1: Pero de 1984.
0: ¿Qué pasó?
1: Yo tenía 4 años. ¿Vos?
0: Qué peque, yo tenía 9.
1: Ah, mira.
0: Qué peque.
1: Estás ahí nomás, re cerquita. Se lanzaba Piano Bar, de Charly García. Argentina respiraba un aire nuevo con el regreso de la democracia y Charly García, siempre un paso adelante, lo supo plasmar con ese disco.
0: Piano Bar fue la consolidación de Charly como el gran arquitecto del rock argentino moderno. Con la ayuda de un Dream Team, donde estaba también Fito Páez en teclados, logró un sonido crudo, filoso y directo.
1: En Piano Bar conviven la rabia de demoliendo hoteles, la melancolía de cerca de la revolución y la ironía de promesas sobre el bidet. La modernidad de raros peinados nuevos, todos hitazos. Charly capturó el espíritu de la época y de una generación que estaba aprendiendo a vivir en libertad. Vamos a escuchar.
0: A la derecha y cambias hacia la izquierda delante.
1: A mí me gusta mucho Promesa sobre el bidet porque me parece justamente, ¿no? La ironía de ese tema me parece maravillosa. Escuchamos Cerca de la Revolución, la versión justamente de que está grabada en el disco Piano Bar de 1984.

0: Buenísimo, Charlie, loco. Ariel Stesser nos manda un saludito y nosotros le mandamos un besote a él. Él elige Argentina en nuestro lugar como el tema que representa a la argentinidad.
1: Así lo cantamos juntos con Ariel. Dice, ¿te acordás, Juan? Argentina en nuestro hogar.

0: hermoso.
1: ¡Qué tremendo!
0: Este programa que se llama Un Cielo de Música tiene otro segmento que yo adoro, porque es donde la música cobra sentido según tu historia. Para eso, si tenés ganas, nos contás cuál es la banda sonora de tu vida al 342-522-8644 en Instagram, o si no, nos mandás un mensajito al,
1: mensajero.
0: Al mensajero de la radio. Pero para eso vamos a presentar nuestro segmento La Banda Sonora de Tu Vida.
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3: Hola Luciana, hola Juan, me encanta el programa, soy Karina. La banda sonora de mi vida, la sensación del primer beso de mi vida es en un cumpleaños de 15 cuando empezó a sonar Eclipse Total de Corazón de Bonnie Tyler. Sensaciones encontradas, divino pasando el cumpleaños de 15, hermosa la canción, y mis padres me pasaron a buscar, me puse de novia, y al toque 10 minutos mis padres me pasaron a buscar para irnos a Córdoba de vacaciones, 13 de febrero de 1985. Y bueno, 15 días sin poder besar a nadie, pero sigue siendo un momento importante en mi vida. Besos, los quiero, son geniales.

0: en un programa de televisión este tema fue hecho pedazos con una never, never, never, never, never, never. Es una Lucianita Tourné cantando en inglés. Che, qué loca esta Karina, cómo nos hizo reír.
1: 15 días sin besar a nadie. Y fue un San Valentín.
0: Casi, porque es 14 de febrero.
1: 14.
0: Casi, claro, casi. Claro, claro. Qué loca, qué linda historia. Y qué marcado el momento donde te besás y comienza tu vida amorosa con un tema musical que cada vez que lo escuches te va a llevar a ese lugar. No, es muy hermoso, muy hermoso.
1: Invitamos a que participen, manden su mensajito. ¿Cuál es la banda sonora de tu vida? Tenemos a Florencia también ahí. Vamos a escuchar otra de nuestras oyentes.
2: Hola, mi nombre es Florencia, soy diseñadora gráfica, tengo 43 años y de las canciones que marcaron mi vida en realidad son muchas, porque la música siempre fue parte fundamental de mi vida diaria, pero tengo un recuerdo así como muy fuerte de cuando Cristian Castro sacó el tema No Podrás y se presentó en el programa de Marcelo Tinelli, que en ese momento venían artistas internacionales. Bueno, yo quería grabar el tema porque lo quería escuchar todo el tiempo y la única forma que encontré fue acercar el radiograbador al parlante del televisor y grabarlo. De ese modo lo tenía en cassette y entonces lo reproducía cada vez que quería volver a escuchar.

0: ¡Qué temón! ¡Qué temones! Cuando dijo Cristian Castro, a mí se me pararon los pelos.
1: Y esta es la versión de motorizado, ¿eh? ¿O estoy...? No.
0: No, es la de Cristian.
1: Qué parecido que tiene la voz, chico.
0: Che, motorizado. Mientras escuchábamos la historia de Florencia, que me pareció fantástica, recordábamos que ahora es casi imposible pensarlo, porque antes no teníamos acceso a la música como lo tenemos hoy. Antes la radio cumplía una función muy muy importante, porque y aparte te ponían una publicidad en el medio, estos guapos.
1: Claro, para que no grabes. Vos estabas listo con el cassette.
0: Y nosotros estábamos con el cassette y la Vic a full. Pero qué cosa, ¿no? Como antes el mercado no nos llegaba, por ahí viajaba uno, traía música y eso era ir a desgrabar, a escuchar una y mil veces, así como hacía Florencia, escuchar con la calidad, imagínate el grabador, claro, el Walkman al televisor, imagínate el sonido que habrá tenido. Pero Cristian es el mejor. Bueno, hermosas las historias que musicalizaron sus vidas. Gracias, Karina, gracias. Y gracias, Florencia.
1: Invitamos a todos a participar de la banda sonora de tu vida.
0: Que lo pueden hacer mandando un mensaje al 342-522-8644.
1: 342-522-8644.
0: O si no, nos mandás un mensajito al Instagram y que es un cielo de música, arroba un cielo de música, y te encontrás con nosotros y ahí te leemos y te... Y levantamos esta, ¿cuál fue la banda sonora de tu vida?
1: La banda sonora. Y siendo las 21:30 en punto, más en punto imposible, hoy contamos con la presencia de nuestra autora del segmento que se llama La canción después del amor.
0: Presentamos el segmento.
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4: Creo que este segmento es muy divertido escribirlo y para ustedes también interpretarlo, y ya han pasado varios actores y actrices por este segmento. Bueno, y ahora estamos con la historia de Mon Laferte, que es una referente de la música y que cuando escribí me pareció iba a escribir solo de una de sus canciones, y tiene una vida y una historia y todas sus canciones cuentan tanto de su vida que era imposible no contar más de una de sus canciones, así que fue una seguidilla de cuatro canciones del mismo álbum, que es Mon Laferte volumen 1, y es una secuencia de su vida que es catástrofe tras catástrofe, y ella muy fuerte logrando salir adelante. Es tan desgarradora su historia como esperanzadora, es increíble cómo sale adelante y sale adelante.
0: Entonces, la historia que vamos a escuchar es el capítulo donde su abuela, que fue la mujer que la sostuvo, la ayudó a crecer, la acompañó, transita una parte de su vida, y bueno, en algún momento los abuelos ya no están con nosotros, y es que compone Cristal.
4: Hermoso tema.
1: Bueno, y ya que te tenemos acá, agradecerte, como siempre, por esta locura también, y acompañarnos así, a través de tu creatividad y en estas historias tan inspiradoras que dan lugar a las canciones.
0: Este segmento que se llama La canción después del amor, lo que busca es contar las historias que dieron lugar a esas canciones, y creo que lo estás haciendo súper bien.
4: Gracias.
0: Así que lo escuchamos.
5: La canción después del amor, tu tanta falta de querer. Capítulo 1.
1: El cristal.
6: ¿Y ahorita?
0: Ven, pasa. Acuéstate conmigo. Déjale bajo el volumen aquí a la novela.
6: Ya sé que el pasaje. Mañana me vuelvo para México. ¿Me puedo quedar a dormir aquí contigo?
0: Claro, po. Siempre eres bienvenida en los días y en las noches.
6: Ay, te voy a extrañar.
0: Es parte de la vida, Normita. Si lo sabrás tú, extrañar no va a doler tanto cuando todos escuchen tu voz.
6: No sé. A veces creo que estás más segura de lo que yo con mis sueños.
0: Normita, desde chiquita yo ya sabía que tu voz, además de pertenecerte, le pertenecía a los oídos del mundo. ¿Te acordáis? Cuando cantaba yendo al colegio con tu chasquilla despeinada.
6: Sí. Pues que cantar pegaba hartos gritos.
0: Desde ahí, yo sabía que esa niña iba a lograr salir de todo lo malo.
6: ¿Como tú?
0: Sí, como yo.
5: pero tú saldrás con la dulzura y la fuerza desgarradora de tu música, de lo que es tuyo, de tu arte. Merecen tus letras salir al mundo, ir más allá. Lo has hecho. Lo que has hecho hasta el momento ya son regalos de tu esfuerzo. No pienses nunca lo contrario. Continúa, que de todas formas yo siempre voy a estar escuchando, incluso cuando no esté. Y mientras tanto, si te vuelves a tropezar, vente y te cocino algo rico y dormimos juntas, mi querida.
6: Abuelita, tú siempre vas a estar, yo lo sé.
5: Eso seguro. Siempre esté donde esté, voy a estar para ti, escuchándote.
6: Te amo, abuelita. Gracias. Gracias por todo. Realmente eres la mujer más fuerte de mi vida. Eres la mujer que más me ha sostenido y a ti te voy a cantar siempre.
5: Gracias a ti, Normita. Tú eres la mujer más fuerte de mi vida. Buenas noches.
6: Descansa. Oye, mi amor.
1: Hola, mi amor. ¿Qué tal el viaje?
6: Bien, un poco cansada. No sé por qué, pero no me siento muy bien. Siento algo en el cuerpo.
1: Déjame que te agarro las maletas.
6: ¿Hola?
7: Hola, amor.
6: ¿Sí? ¿Quién habla?
7: Te hablaba porque tu abuela está grave en el hospital.
6: ¿Qué? ¿Qué le pasó?
7: Si quieres te mando un mensaje con la dirección y demás cosas. Solo para que sepas.
1: ¿Qué pasó?
6: Es mi abuelita. Está en el hospital.
1: ¿Qué? ¿Por qué?
6: Necesito conseguir el vuelo a Chile ya mismo.
1: Pero está bien, te ayudo.
6: Déjame, voy a preguntar.
1: Mira las pantallas. Aquí dice que no hay vuelos hasta la semana que viene.
6: ¿Hola?
7: Hola, te hablo de vuelta del hospital, ¿sí?
6: ¿Diga? ¿Sí? ¿Hablé? ¿Qué pasó?

0: Tenemos que cortar este hermosísimo tema, pero porque tenemos a una cantante, cantautora, ¿sí? Que ahora le vamos a hacer un millón de preguntas. Qué lindo tenerla acá. Pero antes de presentarla, voy a presentar el segmento.
1: Sí.
0: Mi guitarra y vos.
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0: Ay, estábamos hablando de cuando nos conocimos con la Luisi. Yo me dormí en esa cátedra, me acuerdo. Es Luisina Lloria. Bienvenida, buenas noches.
4: Buenas noches, muchas gracias por la invitación. Un placer estar con Lu, con Juan en su programa. La verdad que un placer.
0: Che, yo no te tenía como cantante. Me sorprendió, me encanta.
4: Bueno, me lancé así en la pandemia. Fue como un momento revelador de cosas que hacía cuando era niña y cuando era adolescente, que después cuando me puse a estudiar la flauta de manera seria, las dejé ahí guardaditas en un cajón, y en ese momento de introspección como impuesta, digamos, empezaron a florecer, y bueno, ahí tengo un puñado de canciones que están ahí produciéndose con el Juane Boutat.
0: ¡Ah, qué lindo!
4: Así que bueno, Juane, espero pronto poder tener las listas para que las puedan disfrutar.
1: Ya hay una de estas que está subida a Spotify.
4: Hay una que está en Spotify, sí.
0: Bueno, me gusta esto que decís, que por ahí cuando uno se pone a estudiar música de manera seria, deja el juego de lado en la canción, ¿no? Y este espacio que se llama Mi Guitarra de Voz invita a artistas como vos, consagrados, que están trabajando en la música, pero también invita a que cantemos todos, que seamos dueños de nuestra voz y que lo podamos hacer con lo que implica el juego. Me gusta esto que decís, che, volví a mi niñez, volví a jugar, volví a cantar, porque de eso se trata también, ¿no? Yo quisiera, antes de preguntarte las cosas que te quiero preguntar, sí, quisiera que hagamos música.
4: Okay.
0: Bueno, hagamos y con Mosquito, hagan. Yo escucho.
4: Bien. Que lo reensayamos.
1: Vamos, sabe cómo va a salir el ensayo. 1, 2, 3, 4.

0: íntegramente con vos, la voz no deja lugar a mostrar otra cosa, no, sos vos ahí frente. Y esta musicalidad, ¿de dónde la trajiste? ¿De dónde la tenés? ¿Quién te la dio?
1: Y no siempre fue la curiosidad, lo que se escuchaba un poco en casa, lo que se escuchaba en la escuela. Yo desde chiquitita hice talleres de música, de coro, y me enamoré de la flauta cuando vi a la que fue mi primera profe tocando en un concierto de Navidad, y ahí empecé a hinchar en casa de que quería tocar la flauta traversa. Todo lo hice de manera muy espontánea.
0: ¿Quién fue tu primera profe?
1: Mariana Sachs.
0: Acá en
1: Una flautista de Esperanza. Yo nací y crecí allá.
0: En Esperanza.
1: Sí, exactamente.
0: Bueno, qué hermoso eso, porque nuestros maestros son también quienes nos conducen. Pensé que me ibas a decir la abuela, mi mamá, mi papá, alguien, ¿no? ¿Qué hacen? No,
1: bueno, en casa sí, mi mamá es docente, que ahí también, bueno, saqué la beta de la enseñanza, y mi viejo también era bastante melómano, así que, bueno, en casa se escuchaba mucha música, mi mamá también tocaba guitarra, después también la dejó ahí guardada, así que hay un resabio en la bueno, familia dando
0: porque
1: vueltas.
0: Qué importante que es habilitar los espacios, digo, ¿no? Los padres somos un poco responsables de darle el carné de cantante, el carné de músico, o de esto, ¿no? Te habilito a que puedas cantar y a que seas feliz cantando. Obvio.
1: Bueno, a mí me han acompañado viajes de coro, comprar los instrumentos, o sea, desde el momento cero ahí tuve acompañamiento de la familia.
0: Este tema que escuchamos, ¿cómo se llama?
1: Mi querer, es un bolerito, como vos dijiste.
0: Bueno, y pronto está subido en las redes, los podemos...
1: Este todavía no, está
0: ahí. Si no, vamos a estar como la Florencia con el Walkman, tratando sí, de escuchar.
1: Está en la cocina, estuvimos con un par de problemas ahí técnicos, pero ya está.
0: Bueno, ¿te escuchamos otro?
1: Dale.
0: ¿Tenemos tres, tenemos dos?
1: Tenemos tres.
0: Ah, perfecto, entonces
1: esta
0: escuchamos el segundo.
1: Es un aire de Baguala, que se llama Corazón Triste.
0: Siempre pum para abajo.
1: Algunos sí, otros no.
2: Ahí estamos. La cuarta está difícil.
0: Juan afina la guitarra. Gracias por afinar
2: este tema
0: la guitarra.
2: Afinando.
1: Le tiene miedo a las flautistas que viste que...
2: Pero no, asombraba, le da un flautazo.
1: Con la afinación.
2: Vámonos.
1: Dale.

0: ¡Qué hermosa melodía! ¡Qué hermosa melodía con un montón de fiato que solo podría una flautista realizar!
1: ¡Ay, sostener! ¡Qué grosa!
2: Vamos a aprovechar.
0: ¡Qué hermosura! Bueno, escuchando tus canciones, la pregunta es, ¿cómo llegás a la composición? ¿Qué es lo que te conmueve? ¿Cómo es tu mecanismo de composición?
3: Básicamente, nada, escribo, me gusta hacer escritura así catártica, como escribir lo que va. Uso mucho el método ese de Julia Cameron, de las morning page, de las páginas matutinas, de la escritura automática, del camino del artista. Y bueno, por ahí me van surgiendo ideas, o por ahí hay algo que me inspira y me pongo a escribir, o a veces al revés, que quiero escribir algo de un género. Y como que voy llevando un poco la letra hacia eso. O sea, todas mis canciones están hechas en rítmicas argentinas y latinoamericanas. Así que bueno, como que hay un poco de un 50-50 ahí en esa búsqueda.
0: Es súper interesante porque tenés los dos caminos, digamos, el más teórico y el más expresivo, que no tiene esta forma, ¿no? Que no tiene una determinación. Y Luisi, te podemos, Lucina Lloria, estamos escuchando sus canciones.
4: Sí.
0: Ella está cantando y está tocando la flauta traversa, que es un instrumento adorable, hermosísimo. Encima le sale re lindo. Y un detalle, que tiene las uñas pintadas del mismo color que su, en composé con su saquito y con los micrófonos de la radio. Así
4: y
0: que
4: el
0: la
4: tocado,
0: foto va a ser maravillosa.
4: También te queda fantástico.
3: Ay, me hicieron venir en la víspera de mi cumpleaños, ¿no?
0: No,
3: ay, nada menos.
0: Muy bien.
4: Bueno, Maite, cantamos.
3: Casi estoy ahí.
4: A la chope. Uy, bueno, no se puede decir.
0: Ahora sí. vamos a tener que ir a festejar entonces.
4: Dicho,
0: ¿Tenemos una fecha próxima donde poder escucharte? ¿Hay, o cuáles son tus proyectos para lo que
3: los
0: hiciste?
3: Proyectos, bueno, en realidad yo tengo que anunciar y promocionar mi encuentro de flautas.
4: Maravilloso.
3: Y mi querido amigo Juan Pinat me va.
4: A la flauta, Juancito, te mandamos un abrazo.
0: Contanos entonces.
3: Bueno, con Juan, que es mi compañero de la cátedra de flauta del CREI, organizamos por tercer año consecutivo el encuentro de flautas del litoral. Que se va a llevar a cabo la semana que viene, jueves 4, viernes 5 y sábado 6 de junio.
0: ¡Ay, qué lindo! Bueno, lo vamos a recordar el próximo martes. Para
4: vamos
0: que la gente se acerque.
4: Claro, sí.
0: Y también, ¿sabes qué? Nos encantaría que toda la información que tengas de horarios, clases y conciertos,
3: perfecto,
0: nos las pases, así la pegamos en las redes, ¿sí? De Cielo de Música. Y contanos dónde te podemos escuchar.
3: En Spotify. Ahora el domingo 14 de junio voy a tocar en Foxy también.
0: Bueno, un montón de cosas.
4: Foxy.
3: Sí. La
4: se come muy bien.
3: Cargada la agenda.
4: Se come muy bien.
0: Entonces, el 14 en Foxy's y 4, 5 y 6 el encuentro de flautas.
3: El encuentro de flautas, que hay conciertos del 4 y el 5 en Demos. Y el 6 en el Centro Cultural Provincial, el gran cierre del encuentro de flautas del litoral. En Paulina Fan, Diego Cortés, Luis Rocco. Y bueno, están Natalia Carelli y María Inés Minganini, que van a trabajar con los más peques. Así que bueno, los esperamos, y los esperamos en los conciertos también, que es muy importante que la comunidad nos acompañe.
0: Claro que sí, por supuesto.
3: Sí.
0: Gracias, Luisi, por estar esta noche con
3: gracias
0: nosotros, y regalarnos tus canciones. Muchas gracias para los oyentes que están del otro lado. Gracias, Maddy, por estar con nosotros esta noche en las redes y contando tu segmento. Gracias, Juan, por acompañarnos todas las noches, porque esta noche nos acompañaste.
4: Gracias.
0: Gracias, Corcho, por estar del otro lado. La Magui, uy, estoy retrabada, por hacer la producción. Nos vamos con música. No sé si alcanzamos a escuchar todo el tema, pero un pedacito aunque sea, que ya viene el micro. Gracias. Hasta la martes que viene.

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1: 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La voz de la docencia de la Universidad del Litoral. Toda la actividad gremial de ADUL y CONADU Histórica. ¿Qué pasa en el país? Gremiales, CONADU Histórica. El Plenario de Secretarías Generales de la CONADU Histórica resolvió un paro nacional de una semana desde el 26 al 30 de mayo. Amparados por el apoyo popular, ratificamos la voluntad de luchar por nuestro salario y por la universidad pública. El balance colectivo sobre la marcha federal fue profundamente positivo, con un reconocimiento del enorme protagonismo de las asociaciones de base y la amplia participación de la comunidad universitaria en todo el país. Las marchas realizadas en las distintas universidades nacionales volvieron a expresar con fuerza el rechazo al ajuste del gobierno sobre la educación pública, los salarios, la ciencia y el sistema universitario en su conjunto. El plenario coincidió en que la extraordinaria respuesta social obtenida es un respaldo muy poderoso para la continuidad de nuestro plan de lucha frente a un gobierno que continúa sin dar respuestas a las demandas salariales y presupuestarias. En ese sentido, el paro nacional de una semana entre el 26 y el 30 de mayo se acompañará con acciones de visibilización y de protesta en todo el país, y será el espacio para el debate que nos llevará a resolver las medidas para el cierre del cuatrimestre y el inicio del segundo semestre. Finalmente, el plenario expresó su repudio a los ataques, agravios y campañas de desprestigio impulsadas contra las universidades públicas y sus trabajadores y trabajadoras, ratificando el compromiso histórico de la CONADU Histórica con la defensa de la universidad pública, gratuita, científica, democrática, con ingreso irrestricto y al servicio de las necesidades de nuestro pueblo. Institucionales. Fallo histórico en defensa del derecho a huelga. La Corte Internacional de Justicia confirmó que el derecho de huelga está protegido por el Convenio 87 de la Organización Internacional del Trabajo sobre libertad sindical. La resolución reafirmó que la libertad sindical no puede existir plenamente sin el reconocimiento efectivo del derecho de huelga y puso fin a una disputa impulsada durante años por sectores empresarios que buscaban desconocer ese derecho. Desde distintas organizaciones sindicales señalaron que la decisión fortalece el sistema internacional de protección de derechos laborales y constituye un respaldo fundamental frente al avance de políticas que buscan limitar la protesta y debilitar la organización sindical. Este fallo adquiere especial relevancia en un contexto marcado por reformas laborales regresivas y ataques al derecho de huelga en distintos países, incluida la Argentina. Acción social. Las CTA rechazan la intervención judicial de la UOM. La CTA Autónoma y la CTA de los Trabajadores expresaron su rechazo a la intervención judicial sobre la Unión Obrera Metalúrgica al considerar que se trata de una medida arbitraria y antidemocrática que avanza contra la autonomía sindical y desconoce la voluntad de las y los trabajadores metalúrgicos. A través de un documento conjunto, ambas centrales señalaron que la intervención constituye un acto político que desconoce el proceso electoral mediante el cual la conducción de la UOM fue elegida y posteriormente ratificada en el Congreso realizado en Mar del Plata. Las CTA advirtieron además que esta avanzada ocurre en un contexto de ajuste, pérdida salarial y debilitamiento de las organizaciones sindicales impulsado por el Gobierno Nacional. En este sentido, remarcan que el objetivo de estas medidas es disciplinar el conjunto del movimiento obrero y limitar su capacidad de organización y lucha. Finalmente, ambas centrales expresaron su solidaridad con Abel Furlán y con toda la conducción de la UOM, reafirmando la defensa de la libertad sindical y del derecho de huelga. Les enviamos un afectuoso saludo a todos. Les agradecemos a Gabriel Barajón y a Gabriela Invinquebried por su profesionalismo y puesta en el aire. Esto fue Una síntesis de las novedades de la docencia preuniversitaria y universitaria de la UNL. El espacio de difusión de nuestro gremio para la defensa de nuestros derechos colectivos. Nos encontramos la semana que viene.
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2: 22, un minuto. Cielo despejado, la temperatura es de 12 grados, 3 décimas, la humedad del 99%. Se realizaron varios allanamientos en el norte de la ciudad por causas de microtráfico y abuso de armas. Uno de los operativos ocurrió en inmediaciones de la avenida Teniente Loza al 6900, frente al polideportivo de La Tablada. La causa penal se inició a raíz de reiterados enfrentamientos armados y abusos de armas registrados sobre la propia avenida. En paralelo, también se reportaron 7 dispositivos policiales en barrio Loyola. Como resultado de los allanamientos, las fuerzas de seguridad trasladaron a 4 hombres y 2 mujeres. Además, se confirmó la aprehensión de un sospechoso vinculado al delito de microtráfico tras hallarse e incautarse una cantidad no precisada de marihuana en el lugar. El director provincial de investigación criminal del Ministerio de Justicia y Seguridad, Rolando Galfrascoli, brindó más detalles de los operativos.
3: En el marco del plan de seguridad se han realizado en el día de hoy en el barrio Loyola 6 allanamientos con resultado positivo. Estuvimos trabajando en el marco de delitos que tienen que ver con la violencia altamente lesiva y el abuso de armas de fuego. En el marco de ese plan está dando tantos resultados positivos en la ciudad de Santa Fe y en el resto de la provincia. Y como decíamos, no darle descanso a los delincuentes violentos en nuestra ciudad y en nuestra provincia. Se realizaron esos 6 allanamientos solicitados por el fiscal Orio y la fiscal Tolosa, y el resultado fueron 6 personas detenidas, más de 1,5 kilos de secuestro de material estupefaciente, elementos de interés que van a permitir continuar la investigación, y obviamente estas 6 personas

0: El programa cerrado en abril 2025. De esta manera, las arcas de la autoridad monetaria superaron los 47.000 millones por primera vez en más de 6 años. Información del ámbito internacional. Estados Unidos elevó a 108 el número de embarcaciones bloqueadas en el estrecho de Hormuz en plena tensión con Irán. El balance fue difundido por el Comando Central. CENTCOM detalló que las fuerzas estadounidenses continúan controlando el tránsito marítimo en una de las rutas energéticas más sensibles del planeta.
1: La información deportiva con Andrés Marenoni.
2: El plantel de Colón volvió a trabajar con la mira puesta en Almirante Brown, a quien visitará el próximo sábado a partir de las 15:30 en Isidro Casanova. Ezequiel Medrán analiza las situaciones físicas de Federico Lertor y Federico Rasmussen, quienes siguen trabajando de forma diferenciada. La reserva empató 1-1 en su visita a San Martín de San Juan. Por su parte, en Unión sigue la incertidumbre en torno a la continuidad de Leonardo Madelón, en tanto que operaron a Bruno Pitón de la rotura de meniscos en la rodilla izquierda, en tanto que en los próximos días también pasará por el quirófano Brian Cuello, quien padece una pubalgia.
1: Para mañana, cielo despejado o con leve nubosidad, condiciones estables, posibles bancos de niebla, una temperatura mínima en 10 grados y una máxima en 23. Ahora cielo despejado, la temperatura es de 12 grados, 3 décimas, humedad 80% a las 22:05 minutos.
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4: Muestra patrimonial del MAC, Disidentes. Hasta el 14 de junio se expone en el Museo de Arte Contemporáneo, Boulevard Gálvez, 1578, la muestra patrimonial Disidentes, tramas de la resistencia en el arte argentino. La propuesta incluye obras de López Claro, Ferrari, Iglesias Bricles, Fabri y Santoro. Puede visitarse de martes a viernes de 9 a 13 y de 15 a 19 y los sábados y domingos de 15 a 19. Más información en www.unl.edu.ar/agenda cultural.
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0: que ser soberanos es una cualidad. En un mundo donde la soberanía es muy importante y donde hay acuerdos para dejar ser soberanos a los países. Es una introducción interesante para pensar en una nación, en un espacio temporal, en un mosaico temporal de cada uno de nosotros, con un grupo de gente determinado donde identidad, grupos, sociedad, barra comunidad, podríamos decir, se van integrando y forman ese espacio y ese lugar que es nuestro modo de habituar. La soberanía. Eso desde el punto de vista geopolítico, pero también podríamos decir soberano a alguien que tiene autoridad. Esa manera de ser. Pero para que esa cualidad se integre, ¿cuántos somos soberanos de nosotros mismos? ¿Cuál es nuestra propia soberanía? Esta. La que está sitiada por nuestra piel, nuestro conjunto de órganos, los átomos, las moléculas, la sangre, los nervios de nuestros músculos. Esa soberanía que pertenece a pensar que somos marineros de uno mismo. ¿Cuánto podemos hacer por ello? ¿Cuánto somos libres? Cuando la Revolución Francesa hablaba de libertad e igualdad, no tenía previsto la palabra fraternidad, porque era libertad e igualdad para un grupo, nada más. Cuando se acercaron los otros, vamos a colocar fraternidad como un chico que viene y le acariciamos la cabeza. ¿Cuántos somos verdaderamente soberanos de nosotros mismos? Hay una instancia donde los estados gobernantes nos limitan. No necesariamente con las leyes, porque serían parte de esta organización que tenemos como institución de un estado que organiza, gestiona y va integrando a cada uno de nosotros. Pero hay una limitación. ¿Cuánto tu vocación o la mía se pueden poner en funcionamiento para que llegue? Está bien que lo vocacional puede encontrarse en alguna crisis también y determinar que estamos preparados para ello y no la vocación que creíamos al principio. ¿Cuántos de nuestros deseos pueden ser cumplidos en esa soberanía en la que yo voy a profesar? A tener como oficio mi expectativa, mis derechos, que cuántas veces los favoritismos políticos integran un grupo aparte. Estos derechos son para ellos, para los otros, fraternidad. Un golpecito en la cabeza y nada más. Eso se llama discapacidad biosocial. Nosotros como biología, como seres vivos y todas nuestras introducción también a ser un ser vivo en este mundo, casi como arrojados a este planeta, hemos creado la sociedad. Esa sociedad que teóricamente nos tiene que proteger, pero no es así. Esa sociedad nos limita para ser soberanos de uno mismo, marineros de uno mismo. Ser el capitán, ser el que va a desplegar las velas para que el barco de nuestra existencia vaya navegando la vida como corresponde, ser el que levanta el ancla, el que la tira, el grumete. No lo podemos ser. Las limitaciones de los estados gobernantes en la actualidad tienen esa capacidad de discapacitar a lo poco que tenemos para enfrentar la vida. Por eso, bienaventurados aquellos que a cada caída se vuelven a levantar. Pero llegó un momento que te van a contar hasta 10 o hasta 100 mil y te vas a quedar en el piso. Esa fatiga que habla Byung-Chul Han, ese cansancio social que tenemos hoy, lo humano. Para que la discapacidad biosocial de un estado funcione, y no por error, sino con metodología, necesita que ese paraguas esté bien sólido, ese tinglado que cae sobre nosotros, de cultura de la cancelación, de aniquilación, se dé correctamente. Estos de un lado y estos del otro, no todos iguales. El tú y el yo, no el nosotros. Nos provoca esta pausa terrible de la humanidad. Obviamente, al estar esta situación de esta estructura, este tinglado de biodiscapacidad, de discapacidad biosocial, es mucho más fácil porque hoy hay un ingrediente más, la inteligencia artificial, y todos nos agarramos los pelos con ella. Ahí está, viva, fuerte, terrible. Y claro, no podemos solucionar en forma global esta situación porque, vuelvo a repetir, los estados gobernantes, los gendarmes del mundo, están manejando esta situación con una metodología fantástica, irrepetible, la singularidad, esa que hablaba Isaac Asimov, las cosas que se vienen, únicas y verdaderamente extraordinarias. Pero para que este tinglado esté sólido, necesitamos una estructura que lo sostenga. Son tres columnas fundamentales. Puede haber más, pero me voy a referir a tres columnas fundamentales para que los estados gobernantes de democracias delegativas desgastadas en el mundo formen este planeta que tenemos. Necesitan esta potencia, una troika. Primer columna, nos vamos a acercar despacito, ahí la vemos. Es una columna que tiene muchas luces, muchos colores. Interesante, ¿no? Casi como que me está invitando. Es la distracción. Es una columna que tiene todos los condimentos para que yo me acerque y le preste atención. Acá estoy, dice la columna, porque tiene todo eso que ya se sabe, cómo construir esa columna para este tinglado de la discapacidad biosocial. La distracción, a partir de ella, nos provoca que tengamos menos voluntad para el esfuerzo en busca de los conocimientos verdaderos. Claro, si estoy distraído, ¿qué voluntad voy a tener de abrir un libro, de conocer, de preguntar, de tener diálogos constructivos si tengo las aplicaciones para que mi voluntad se caiga y caiga como un bostezo y se derrumbe y se rompa como un cristal en el piso? Eso le abre la puerta para que tengamos más adicciones, muchas luces, adicciones que han provocado y están provocando un estallido social en muchos lugares del mundo. Un ejemplo, podríamos dar un montón. La infancia en estado de ludopatía. Las fatigas a lo que estamos diciendo. Primer columna construida por los estados para tener una discapacidad biosocial. La distracción, el ruido. Lo que me provoca que entre el mensaje no pueda tener codificación. No hay voluntad, más adicción. Y una dopamina barata, aquellos neurotransmisores que van a regular mi placer y me van a motivar a estar en estado de placer. Pero cuando el tsunami del placer y de esa columna llena de luces y de seducción se planta frente a mí, es muy difícil que tenga la necesaria entereza para decir que no, y menos en la infancia. Mucho más vulnerable. Segunda columna, nos vamos a acomodar, ahí la vemos. Esta es oscura, verdosa, húmeda, extraña. Ni siquiera me da ganas de apoyarme. Y dice ahí, eugénesis. Una limpieza étnica, necesaria e indispensable para los gobiernos modernos, casi una mirada darwiniana. El mundo para los más aptos. ¿Y quiénes son los más aptos? Los que más tienen, los que más están con favoritismos políticos y partidarios, los que son amigos del juez. Los otros no pueden. Tenés que vivir en silencio porque llegadas a decir algo inoportuno, enseguida la eugénesis, una limpieza genética, te expulsan. Cultura de la cancelación, le llaman. Cultura también del congelamiento. Disablismo, le dicen los americanos. Esa cuestión de correrte definitivamente de ese lugar. Para ello se necesita una programación en la humanidad. Voy a programar a las personas para que exista una autogénesis, una autoeugénesis, una limpieza que le hago yo solo. Ni siquiera necesitan correrme, porque es tan fuerte esa circunstancia de no poder tener la soberanía de mi propia existencia que me doy por muerto. Podríamos decirlo, y es factible. Hay muchos sectores de la humanidad que están así. No hay individuo, no hay familia, o la familia que hay ya no es la familia que nosotros consideramos, y sea la que sea, monoparental, ensamblada, ya no existe más. Porque hay que formatear otro sistema en la columna de la eugénesis. Obviamente que si no hay individuo, no hay familia, no hay sociedad. Es lógico que el diseño del ser que se está pergeneando es un ser cosificado. Y lo vemos, todos al mismo lugar, todos los mismos colores, la moda, el sentido de que si tenés sos, si no tenés no sos. Y tantas otras columnas vertebrales que van formando un mundo extraño, difícil de habitar. La otra columna no la veo. Tengo que medir entre la columna de la distracción y de la eugénesis para calcular dónde está la otra columna que apoya el tinglado de la discapacidad biosocial. Allá me parece que por acá estoy tanteando, acá está. No se ve, es invisible, pero la toco. Es tangible a mis manos, pero no la veo. La verdad. La columna está muerta. Está fría como un muerto. Y como en la piedad de Miguel Ángel están los brazos de la confianza. La confianza sostiene la verdad, pero la confianza dejó de tener confianza y mira para todos lados y tiene miedo. ¿Qué es la verdad? ¿Cómo podemos hoy hablar de verdad? Donde hay tantas falacias, argumentaciones equivocadas y hay tantas mentiras, argumentaciones muy bien corregidas. Obviamente que si no hay verdad no tenemos religiosidad, no religión. Lo digo una y mil veces, las religiones son la institucionalización de la mitología para administrar nuestras creencias. Otra de las cosas que nos rompe con nuestra soberanía propia, individual. Si no hay religiosidad, tampoco hay historia. De alguna manera, la verdad está en silencio, muerta tal vez, posiblemente, o algo parecido, como decía Sábato, o está secuestrada, que puede ser también una instancia aún peor, pero la sentimos viva todavía en algunos lugares. Pero no es necesario que la verdad esté ahí porque ya ni siquiera nos importa. Porque nos da lo mismo, que sea verdad o mentira porque nos corremos. Ahí está otra vez la confianza en desconfianza y nuestros miedos. Obviamente que esto no nos deja pensar. las tres columnas bien fuerte: la distracción, la eugénesis, la muerte de la verdad, la supresión del dolor. Porque enseguida, cuando yo tengo algún dolor, tengo una capacidad para ir a la otra columna y apoyarme en la distracción. Cuando no puedo conseguir la verdad, me corro a la otra columna y me apoyo en la eugénesis y me corro del mundo. Y cuando me di cuenta, no puedo pensar. Pero no hace falta que alguien te prohíba pensar, porque dejamos de pensar. Difícil tarea la que tenemos los hombres, las mujeres de este mundo, para levantarnos una y otra vez en estas fatigas sociales que nos acortan la realidad. Vivimos más, sí, 70, 80 años. Va la pregunta, ¿para qué? Carl Bingen, él habla de que estamos autorizados, fíjense en esto, terrible, autorizados para aniquilar las indignidades de nuestra vida. Y estamos empujados a eso. Tenemos la única soberanía de eso. Y hoy se está hablando, y con mucho atino, y está muy bien, sobre los suicidios. Porque ya no se soportan los tinglados de la discapacidad biosocial. Bingen dice que esa aniquilación es que nos hace ver que la indignidad no es tan indigna, porque hay alguien que nos está empujando para que pensemos que sea indigna nuestra vida. Y no es así. Un compendio de situaciones. Difícil de entender. Más difícil es que no lo abordemos y pongamos un cartel adelante de cada columna: discriminación, eugénesis y muerte de la verdad, que diga: de esto no se habla. Y efectivamente, muchas cosas de esto no se habla. Esto que planteo fue escrito en el año 1932. Obviamente que de otra manera. Yo traté de hacerlo radial, porque sería difícil agarrar todos los capítulos del libro de Aldous Huxley, un inglés que escribió un libro que lo conocemos nosotros con el nombre de Un Mundo Feliz. El título original del libro es Un Valiente Mundo Nuevo. Un Valiente Mundo Nuevo. Ese Valiente Mundo Nuevo es este, el que yo comentaba. El libro es una programación de las personas que van a nacer, puestas en un frasco. Una cinta lo va transportando, y cada uno de estos frascos está adiestrado genéticamente, programado genéticamente, para que cuando nazcan estos bebés nacidos en frascos sean nada más que felices con cada cosa que el sistema le otorgue y le dé. Hay algo parecido a lo nuestro, y conformate con lo que tenés, porque puede ser peor la situación. El contexto, 632, según lo que dice Aldous Huxley en Un Mundo Feliz, después de Henry Ford. Henry Ford, uno de los magnates constructores de automotores, que fue uno de los primeros que hizo los autos en serie. El símbolo que tenía Un Mundo Feliz era una T, por el Ford T. También tiene una simbolización que es como si fuera un crucifijo descabezado de la pata de arriba. Había que estar entretenido, entonces tenían el cinerama, donde por efectos subliminales, cada uno que iban a ese lugar como un cine, estaban encontrando y encontraban que se le metía por la burla a los sentidos la instrucción que tenían que tener para evitar un mundo feliz. No había nada que estuviera mal. Era el placer en el presente. La sexualidad estaba garantizada, porque cuando tenían ganas de tener sexo, cada uno tenía en el momento que tenía. Aldous Huxley fue muy hábil ahí, porque él conocía que ya en 1925 se habían encontrado los bonobos, unos monos en el río Congo, en el cual, para bajar la tensión de su violencia, todos tenían relaciones sexuales con todo. Eso pasaba en un mundo feliz. A los niños se lo educaba en un sistema de hipnopedia, una pedagogía en hipnosis, para que ellos en la noche escucharan simplemente nada más que la instrucción para ser esa manera de diseñar seres en cosificación. Hay una parte donde a un mundo feliz entra un salvaje. El salvaje era hijo de una mujer que era de un mundo feliz que se había perdido en una de las reservaciones que estaban fuera de este mundo. Y el padre era un salvaje. Y nació John. Hay una parte que Aldous Huxley representa lo que nos sucede actualmente, 1932 el libro. Hay una parte que él no soporta un montón de cosas de ahí. Dice, va hasta donde está Mustafa Moon, que es el que maneja toda esa... ese mundo. Le mira en la oficina donde estaba él, John le mira, vi unos libros de Shakespeare. Se nombra mucho y se cita mucho Shakespeare en el libro. Y dice, ¿por qué no los pone a leer? No hay necesidad de que lean Shakespeare. ¿Y usted lo ha leído? Sí, pero no hay necesidad. ¿Y la sociedad cuál es? Esto de que sufre, no hay sufrimiento. ¿Usted lo vio? Se mueren los padres, las madres y no hay abuelos. El mundo sigue. La incineración es rápida. No hay velorios. La educación es todo igual y a cada uno que le corresponde un lugar, ya sea en una mina de carbón o manejar un avión, lo va a hacer con toda la felicidad del mundo. Se queda callado John. Y John le dice, ¿y Dios? Dice, ¿y Dios dónde está? Miren esta frase, lo que le dice Mustafa Moon. Casi como una condena a una humanidad que se derrite, como el imperio de la humanidad en decadencia que estamos viviendo. Y Dios, dice, Dios está presente con su ausencia. ¿Y cuántas cosas tenemos presente con ausencias? La presencia de tener una vida digna, de tener una salud mejor, de tener educación para todos, no diferencia entre lo privado y lo estatal. ¿Cuántas cosas están presentes que no la tenemos? Que un barrio diga, che, no tenemos agua potable, agua corriente, que es indispensable para el mínimo umbral de consumo y de placer que puede tener una persona y no la satisfacción continua. Y cuando nos dimos cuenta, miramos el tinglado que tenemos en este momento y vemos otra vez las tres columnas. La que brilla llena de colores, la discriminación, la que está húmeda, está con moho, vieja, la eugénesis, y por otro lado la verdad que ni siquiera vemos la columna, pero tratamos de buscar el encuentro. De eso se trata en el refugio, de saber lo otro que sucede, lo que ha sucedido y lo que sigue sucediendo. Es parte también de nuestra protesta, de nuestras vidas. Algo pasa y hay un encuentro y no lo vamos a perder, por lo menos nosotros.
1: Nuestros grandes profetas de todos los tiempos realizaron verdaderamente en sí mismos la libertad del alma en su conciencia del parentesco espiritual del hombre, que es universal. Y sin embargo, las razas humanas, debido a su condición geográfica exterior, desarrollan en su individual aislamiento una mentalidad que resulta nocivamente egoísta. En su búsqueda instintiva de la verdad en la religión, o la empequeñecen y deforman en el molde de las desviaciones primitivas de su propia mentalidad racial, o encierran a su Dios en un templo y en textos escriturarios, manteniéndolo aparte, especialmente de esos sectores de la vida donde su ausencia da fácil acceso al culto del demonio en diversas formas y bajo distintos nombres. Tratan a su Dios del mismo modo que en algunas formas del gobierno son tratados los reyes, a los cuales se les reconoce el honor tradicional, pero no la autoridad efectiva. El verdadero sentido de Dios subsiste lleno de vaguedad en nuestra mente, solo por haberse empequeñecido en nuestra conciencia de la espiritual unidad. Una de las más poderosas razones que explican esto, nuestra separación geográfica acaba de ser suprimida. De suerte que he llegado el tiempo en que debemos, en bien de la verdad y de esa paz que es el fruto de la verdad, negarnos a tolerar que la idea de nuestro Dios siga siendo indistinta y continúe encubierta tras las irregularidades de ritos de pura fórmula y de teológicas nebulosidades. La criatura que pasa su vida recogida en oscura caverna encuentra su salvación en la angostura misma de su ambiente. La económica providencia de la naturaleza reduce y rebaja su sensibilidad al grado de necesidad tan limitada. Pero si alguna catástrofe viniere a derribar los muros de esa caverna, de repente, esa criatura o tendría que aceptar la suerte de su extinción o entrar en negociaciones satisfactorias con su dilatado ambiente. Nunca podrán ya las razas humanas volver a guarecerse en sus ciudades de exclusivísimo amurallado. Hoy todos nos vemos y estamos en contacto, física e intelectualmente. Las conchas que dieron durante tanto tiempo a los hombres plena seguridad dentro de sus caparazones individuales han saltado y no habrá medio alguno de volver a soldarlas. De suerte, pues, que tenemos que aceptar este hecho, aunque todavía no hayamos adaptado del todo nuestra mente a este renovado ambiente de publicidad, y aunque en él hayamos de estar expuestos a cuantos peligros entraña la mayor expansión de la libertad de la vida. Gran parte de nuestra tradición consiste en nuestro código de adaptación, hecho para nuestras especiales circunstancias. Esas tradiciones, sin duda, marcan a las distintas personalidades raciales con sus colores distintivos, colores que tienen su poesía y también ciertas cualidades protectoras, adecuadas a cada ambiente distinto. Podemos llegar a sentir un vivo amor por nuestra especialidad de raza de tal o cual color. Pero si eso únicamente nos confiere idoneidad para vivir en un mundo reducidísimo, entonces, a la más ligera variación que se opere en nuestras circunstancias exteriores, es muy posible que tengamos que pagar ese amor con la vida misma. Rabindranath Tagore.

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1: Vienen desde el pasado remoto, viajeros peregrinos, conocedores de secretos que ponen en movimiento el mecanismo del universo. Vienen de todos los tiempos, de antiguos soles, de primitivas nacientes palabras, sonido antes del nombre. Con una sangre densa, común, que templarán las voces de la existencia. Un convocante canto tomará de rehén el espacio de nuestro refugio, que será otro, porque lo esencialmente humano resucitará en la alquimia de los encuentros.
0: Hola, muy buenas noches. ¿Qué tal, Rodo? ¿Cómo estás?
2: ¿Qué tal, Pepe? Muy bien, acá estamos. Bien, no hace tanto frío hoy.
0: No, está mucho más agradable que días anteriores.
2: No te digo para musculosa, pero...
0: No.
2: Un pulgarcito de vida. Para Jota.
0: No, eso tampoco.
2: Así que mira, bueno. Una vez estando en Buenos Aires hablando de Jotas, venía caminando, no me acuerdo por qué calle de Buenos Aires, venía caminando el de Sumo, Pepe.
0: Ah, sí, Luca Prodan.
2: Luca Prodan. Venía caminando y hacía un frío, venía con una musculosa, un vaquero que era una hilacha pura. Y venía en Ojota.
0: Mira vos.
2: Bueno, y venía tomando mate.
0: Acá tuvimos un compañero de trabajo que también tenía un estilo bastante parecido en invierno, con musculosa.
2: En Ojota y con y venía en bicicleta, ¿verdad? Con un jogging.
0: Sí, cómo no. Con moto.
2: También.
0: Con el pelo mojado.
2: ¿Qué?
0: Pleno invierno.
2: Uh-huh. Vale la pena nombrarlo, Pepe.
0: sí, un querido compañero, ¿eh? Sí. Bueno, ya está jubilado, nuestro amigo Piquinave.
2: Piquinave, divino Piquinave. Aparte es un gran conversador, Pepe.
0: Sí, artista también.
2: Artista, sí, excelente. Un día se le ocurrió llevar un caballo al garaje. <¿Se acordó? risa> Crió un caballo en el garaje de su casa. Ah, un personaje maravilloso de la radio, maravilloso. Bueno, ¿saludamos, Pepe, la gente?
0: Sí, Ernesto Corchogay está en controles. Saludamos también al operador de nuestra planta transmisora.
2: ¿Cómo no?
0: Bueno, vamos a actualizar datos del tiempo en Santa Fe. La temperatura 12 grados un décimo. Humedad relativa casi total, 99%. Uh-huh. La presión atmosférica 1017.6 hectopascales. El pronóstico del tiempo elaborado por el Centro de Información Meteorológica de la Facultad de Ingeniería y Ciencias Hídricas de la UNL indica para el día de mañana miércoles: cielo mayormente despejado con alguna nubosidad por momento, sobre todo hacia la tarde, noche o la noche, condiciones estables, posibles bancos de nieblas o neblinas matinales, temperaturas con poco cambio de las mínimas y suave ascenso de las máximas, vientos leves a moderados del sector este-noreste rotando al nor-noreste por momentos. La mínima estimada para mañana 10 grados y la máxima 23. Uh-huh. Linda temperatura.
2: Linda temperatura, Pepe.
0: Para el día jueves, cielo mayormente nublado, aparece nublado con algunos mejoramientos temporales, condiciones estables, temperaturas en suave ascenso de las mínimas y suave descenso de las máximas y poca amplitud térmica, vientos leves a moderados del sector este-noreste. La mínima estimada para el jueves, 14 grados, la máxima 19. Y para el viernes se espera cielo mayormente nublado, aparecer nublado por momentos, condiciones estables, temperaturas con poco cambio y baja amplitud térmica, vientos leves a moderados, predominando el sector este, rotando el sureste por momentos. La mínima estimada para el viernes, 15 grados, y la máxima, 19. Si querés comunicarte con nosotros, lo podés hacer a través de nuestro WhatsApp, el 1342-436-6432. Tenemos ya mensajes, Rodo.
2: A ver.
0: Dice: hola, Pepe, buenas noches, tanto tiempo, soy Juan. Quedó pendiente lo de las empanadas con Rodo, nos dice.
2: Sí, ya, no va, ahora viene, ahora viene. Seguro, Juan, sí, seguro que sí, seguro.
0: Bueno, nos pedía, porque Ajá. En realidad este mensaje mandó dos mensajes. El primero fue a las 8, a las 20:20. O sea, cuando estábamos compartiendo acá con Corcho Música 10.
2: Claro.
0: Entonces decía, si podés, y abusando de tu paciencia, pasó un bloque de tangos, gracias. Disculpa, Juan Carlos, pero bueno, no teníamos abierto el WhatsApp en ese momento.
2: Claro.
0: No lo vimos al mensaje. Y este es el que envió ahora, dice, hola Rodolfo y equipo, contento por estar en el refugio. Pero si no llegas a fin de mes, si no te podés curar, si no te podés educar, ¿dónde queda la soberanía? Ah. ¿O va por otro camino? Si tenés, podés, pero si no, ¿qué hay? Nos dice Juan Carlos.
2: Es cierto, Juan, es cierto. Bueno, la soberanía implica el mínimo umbral de bienestar. Eso sería, de alguna manera, visto del punto de vista sociológico, sería la integración. Yo vos te voy a integrar, vos estás integrado en una sociedad con un mínimo umbral de bienestar. Vas a tener lo mínimo, pero vas a tener un bienestar. Vas a tener agua, vas a tener educación, vas a tener tu trabajo. Hasta ahí estamos. Pero yo después te voy a incluir. La inclusión es otro nivel en el territorio de las personas. Inclusión es integración más desarrollo. Yo te voy a integrar mínimo umbral de bienestar. Vas a tener lo mínimo. Pero cuando te incluyo es que te estoy dando la oportunidad de desarrollar. ¿Pero quién te da la oportunidad? ¿Por qué tengo que esperar la oportunidad si la soberanía es mía, el país es mío? ¿Por qué tengo que esperar que alguien me dé oportunidad de sanamiento? Se quedó, como diría mi tío Ícaro, con la niata contra el vidrio. Claro. Que mi tío era tanguero. Mm-hmm.
0: Sí.
2: Entonces es cierto lo que decís vos. Y fíjate, en el caso de Aldous Huxley, él en el libro, hay un momento que los habitantes que están programados genéticamente tienen un bajón humano. Y eso es malo para el sistema. ¿Cómo van a estar en estado de, digamos, de tristeza, de conmoción, y empezar a sentir dolor, empezar a sentir placer, sentir amor? Entonces, en ese mundo, tenían que tomar una pastilla que Aldous Huxley le llamó el Soma, para que recuperaran esa energía de la genética incluida en su programación cuando estaban metidos en esos frascos. Entonces tomaban esa pastilla y volvían otra vez a replantear el mundo feliz. Se sentían otra vez integrantes del mundo feliz. Cuando tenían, por ejemplo, esas necesidades de tener sexo, no había inconveniente. Hay una escena terrible en Un Mundo Feliz donde John se enamora de unas de Un Mundo Feliz. Era una alfa, porque estaban divididas alfa, beta, así con letras griegas, los distintos lugares que tenían que ocupar. Y se enamora de Lenina. Encima, todos los nombres que le puso Aldous Huxley a los personajes de Un Mundo Feliz eran Marx, Lenina, Mustafa, todos líderes de la década del 32. No estaba Hitler todavía. O sea, Hitler recién toma protagonismo en el 33, cuando tiene un cargo público. Estaba dando vuelta como ahí, pero no era tan conocido como Stalin, Lenin y Marx, por ejemplo, que eran parte de esa cofradía de los personajes. Entonces le dice John a Lenina, Lenina, qué hermosa que estás. Y Lenina se empieza a desnudar. ¿Cómo? Dice. Sí, no es que deseas tener sexo conmigo. Entonces él se espanta de esas cosas, porque su mundo era un mundo de otro tenor, de otra vibración, para sentir lo que es soportable e insoportable. Pero fíjate en este caso, Juan, que cuando uno está mal hay pastilla para todo. Ahí tenés el Soma. 1932 lo dijo Aldous Huxley. O sea, esta conformación de volver a ese planteo que él dice es una anticipación. Es una novela de ciencia ficción de carácter distópico. el lugar que no queremos habitar, o sí. Y se formó un planteo, tal y así que Aldous Huxley, después del libro, él fue profesor de Orwell, el que escribe en 1984, que es otra tiranía, sino un gran hermano que controla todo. En el caso de un mundo feliz, es invisible. Y vos fijate los celulares, es un poder invisible. La adicción que tiene la gente con los celulares, hasta el Papa salió, Pepe, ¿viste?
0: Sí.
2: El Papa. Con la inteligencia artificial. Pero vamos a convenir algo, no vamos a ser tan inocentes. Ahí salió el Papa. También el Papa se habrán sentado en la mesa chica del Vaticano, mientras se tomaban algún vino de Palermo, diciendo que nos está perjudicando, porque a muchas organizaciones e instituciones sólidas a través de los siglos la está modificando, y una de ellas es la religión, no únicamente la religión católica, a todas. En este momento, por ejemplo, se hizo un robot que es un budista, Pepe.
0: ¿Ah, sí?
2: Tiene toda la enseñanza, claro, si le metiste la inteligencia artificial, no hay párrafo que se le escape.
0: Claro.
2: Como diciendo, bueno, decime los versos de 1135 del Martín Fierro, y te lo va a recitar. Entonces hay una exploración, tal y así que hasta se prohibió en el catolicismo que armen sus misas con inteligencia artificial. Calculá que yo me levanto, le coloco al internet. Mira, hoy quiero hablar las relaciones que ha tenido Jesucristo en sus milagros y cuáles fueron los beneficios de la paz en el mundo. Y te lo hace, te lo activa. Entonces, esto que hablaba Aldous Huxley no estaba tan lejano. Bueno, la encíclica de otros papas también, cada vez que hubo un sacudón, se hacían encíclicas en contra de los avances de la tecnología. Ojo con esto, cuando San Jerónimo, nuestro santo de Santa Fe, Pepe,
0: el patrono de Santa Fe,
2: San Jerónimo, que traduce la Biblia del griego, porque la Biblia nace con escritura griega, al latín, fue un grito en el aire, porque fue una abrir cómo ahora más van a poder leer, porque se sabía más latín que griego antes. Entonces siempre hay un interés por detrás. Entonces la inteligencia artificial no es tan buena ni es tan mala. El problema es que nos acote aún más a los que estamos en estado de vulnerabilidad la soberanía de nuestras propias decisiones. Entonces, como decía Juan, vos te levantás y mirá, no llegás a fin de mes, las perspectivas hacia el futuro no la tengo, y entonces te está a preguntar, ¿y qué soy yo? ¿Qué soy? Como, ¿a quién le tengo que reclamar esto? ¿A quién le voy a reclamar? ¿O está la otra? Soy mi propia autoridad en soberanía, no para aniquilar mis indignidades, sino ir en busca de mi dignidad como tal, como presente. Si no, no existe la revolución del espíritu que decía Saramago. Saramago decía que tenía que venir en el mundo pronto, una revolución espiritual. No va a haber otra, porque no vamos a salir a la calle a romper, ¿qué? Como lo hemos visto, a tirar piedras, a matar gente, a ser tiránico. No, tiene que ser una revolución en la cual sea contundente la posibilidad de decir no a cuestiones que nos han llevado a este mundo que tenemos. Es imposible hoy determinar cada vez que nos levantamos, y esto no nos ocurre a nosotros, hay una problemática complicadísima en el mundo. Complicada. Porque hoy estamos conectados, y no está mal que estemos conectados. Hoy, por ejemplo, yo que me con gente de Italia, de España, por ahí tengo algún contacto y intercambiamos ideas, y es lo mismo, tenemos la misma problemática, con un peso más, un peso menos, pero la misma problemática, la existencia. Hoy hablamos esto de los suicidios. es complicadísimo lo que está sucediendo en el mundo. Por eso también está eso, lo que yo hoy hablaba de Carl Binging, eso lo trata muy sesudamente en Homo Sacer, ese libro maravilloso de Giorgio Agamben, que el tipo habla de esta soberanía y habla también de un empujón de aquellos que no quieren que seamos soberanos de nosotros mismos. Es complejo, es una situación muy compleja. El libro termina muy mal, el libro de Aldous Huxley. John se va de un mundo feliz, no soporta. Entonces se va como a vivir en un faro. Se va a vivir un faro, no quiere saber nadie. Y alguien se entera de los programados que estaba viviendo ahí. Y lo van a ver como si fuera un espectáculo. Y hay un momento que se pone tan mal. Acá está la reacción, ¿eh? Agarra como una especie de látigo, le pega todo. Hasta Lenina lo va a ver. Porque ella le dice, vení conmigo. No, ¿qué voy a soportar de tu mundo? Si... No, y ella es como que en ese instante la flora esa cuestión del amor, pero él no soporta más, esa suicida. Así termina el libro de Un Mundo Feliz. Por eso, cuando él le pone el título, Aldous Huxley le pone un valiente mundo nuevo, que es sacado de una frase de, a ver, no me quiero equivocar, sacado de una frase de Shakespeare, del libro de La Tempestad, que hay una alabanza al mundo a partir de los personajes de La Tempestad también, que se las trae con una ironía maravillosa de los personajes cuasi mitológicos y mitológicos que utiliza William Shakespeare en La Tempestad, que es un libro increíble. Él va caminando eso, entonces va tomando que la tecnocracia, yo sí está jugando eso, que la tecnocracia hoy tiene más poderes, los tecnócratas, la ciencia en sí misma, como construcción de, y si la ciencia lo dice, que la garantía de alguien, como Juan, como yo, como todos, que estamos reclamando un mínimo umbral de bienestar. Esta escritora maravillosa que tiene el diccionario de usos y costumbres, ya me va a salir el nombre, ella habla de la consideración. Dice que la consideración es la energía que se desliza entre la ética y la moral, y es más importante que la integración y que la inclusión. Porque yo te voy a considerar primero, te voy a prestar atención. Así que bueno, prestemos atención a esas cosas. Ya me va a salir el nombre de María Moliner. ¿Viste que da vuelta en la cabeza, Pepe?
0: Y al final aparece.
2: Y eso que yo la tengo grande.
0: Rodo, tenemos un par de mensajes y ya tenemos que ir a la pausa.
2: Dale, cómo no, Pepe.
0: Comenzó ayer lunes el mes y medio de nacionalismo argentino, dice el mensaje. Es un sentimiento muy bien definido y delimitado, ya que comprende desde el 25 de mayo hasta el 9 de julio, contando con las celebraciones intermedias, es decir, el 20 de junio y el 4 de julio. Además de ello, y tal cual sucede cada 4, este de ahora, el flamante 2026, tiene en su haber el plus nacionalista mundialista que nos distingue ampliamente del resto del mundo, además de educar al soberano soberanamente. Ajá. Bueno, a disfrutarlo. Casi me olvidaba. Sí. Por el mar argentino, por la logística del Paraná, por la minería, por los glaciares, por el agua y por muchas cosas más, sean eternos los laureles que supimos conseguir. Eterna es la entrega y eterno el saqueo. Eterno el industricidio. Eternos los miles de tontos que reemplazaron a los militantes de cualquier color político. Eterna y perpetuada es la deuda, y eterno es el fruto de tanta decadencia. Salud al pueblo argentino, salud al que resiste, salud a la patria, porque mientras haya alguien que la recuerde, no todo estará perdido y el sol del 25 seguirá asomando. Buenas noches al refugio y a cada refugiado. Cordialmente, Cristian.
2: Gracias, Cristian. Una sola cosa, para no estirarlo, y vamos después con el otro mensaje, Pepe.
0: Sí.
2: El poema de Borges, Nadie es la patria. Nadie es la patria y somos todos al mismo tiempo. Mira, lo hablaba con una amiga, con Ana, estos días. que cada vez que yo escucho el tema Nadie es la patria de Borges, el poema, siempre traigo que se me pega como que se me descorcha un buen vino también acompañando ese poema, el edificio de José Pedroni, en el cual en el frontispicio dice: todos somos dueños de todo y nadie es dueño de nada. Pero cuando entran en ese edificio, a esa patria, la de Borges o la de Pedroni, hay un expertise de terrible corrupción con nuestra patria, y le hacen de todo. Si fuera mujer estaría yendo al psicólogo. Nuestra querida patria. ¿Qué más, Pepe?
0: Bueno, vamos con el último mensaje. Dale. Al 1342-436-6432. Buenas noches. Distintas palabras o ejemplos en las introducciones para decir lo mismo y lo peor que es cierto. Jaja, nos dice abrazos, Gustavo Gaviota.
2: Un gran abrazo, Gustavo, y gracias por comunicarte con nosotros.
0: Ahora sí, 23, un minuto, la pausa.
3: El amor ahuyenta el miedo, y recíprocamente el miedo ahuyenta el amor. Y no solo el amor. El miedo expulsa también a la inteligencia, la bondad, todo pensamiento de belleza y verdad, y solo queda la desesperación muda. Al final, el miedo llega a expulsar del hombre la humanidad misma.
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caminantes encontraron el lugar, cada cual con sus quimeras. Desmontaron sus utopías, sus memorias, sus baldías ambiciones y desplomaron sus dogmas. Se quedaron desnudos, desiertos de armas, sin protección, sin escudos, porque ellos lo sabían de antes, de muy antiguo, que estaban en el refugio.

dorada y solar viaja a través del tiempo. Es recuerdo, es nostalgia, es la música. Orlando la enciende y la apaga. Él conoce de su íntimo mecanismo. Es la rocola y está en el refugio. Volvemos a las raíces, nos dice Orlando, al combustible que funciona esta rocola, el boogie googie. Aquel hijo no reconocido, la oveja negra y el principal enemigo del country, por 4 minutos y 22 segundos. Vamos a limpiar de todas las malas vibras y tristeza del lugar donde esté sonando este boogie googie train. Vamos a poder escuchar a una batería que no lleva el ritmo, corre tras de él, a un bajo que está llevado al límite y a un piano que no respira, que jadea directamente, expulsando notas como un volcán en erupción.

0: Y así compartimos la rocola de Orlando con Boogie Googie Train.
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0: Pasaron 11 minutos de la hora 23, actualizamos datos del tiempo, la temperatura 11 grados 4 décimas, humedad 99%, la presión atmosférica 1017.7 hectopascales. Te recuerdo nuestro WhatsApp, el 1342-436-6432.
2: Algunas de las cosas que tenía el Duhalde, el Duhalde era de una familia de científicos, el abuelo científico, los hermanos del padre, al abuelo le decían el perro de Darwin, era re darwinista en una época donde Darwin también, con la evolución de las especies, hizo una teoría muy firme en esto de pensar que siempre los más aptos, esto en cualquier especie sucede y más en la humana, pero tal vez Darwin, mirando, me voy a meter, Darwin me debe estar escuchando de algún lado, Pepe, diciendo, sí, ¿qué está diciendo este tipo? Que hubo algo que él no tuvo en cuenta, que también hubo una evolución en nuestras sociedades. Hubo una adaptación no solamente a la especie que somos, sino a esta epigenética, que es la relación que tenemos nosotros con la sociedad, con nuestra genética, que evoluciona conforme a cómo la sociedad se va relacionando con el mundo. El caso de la lactosa. En el comienzo, antes que los hombres tomaran leche de animales, era mucho más la intolerancia a la lactosa. Hoy hay un poco porcentaje de personas en el mundo que es intolerante a la lactosa. Tolera, la mayoría del mundo toma leche animal y procesada aún todavía. O sea que hay ciertos cambios genéticos que son producidos por cambios sociales. Las muelas del juicio, ¿viste, Pepe, que son complicadas para sacar las muelas?
0: Sí, sí, sí, muy complicadas.
2: Muy complicadas. Bueno, las muelas del juicio, ahora los chicos nacen sin las muelas del juicio o no nacen las muelas del juicio. ¿Por qué? Porque antes se utilizaban cuando te quedabas sin diente. Imagínate, andate siglos atrás, que no dentadura postiza ni nada. Salían las muelas del juicio para que sigas rascando las raíces. Pero hay un montón de cosas. El tema de la visión también. Han cambiado un montón de cuestiones en la visión, en la sangre, en los distintos significados que tienen también la sociedad a través de las conductas humanas. Por eso ese proceso él no lo tuvo en cuenta Darwin, en la proporción que lo tuvieron los sociólogos luego en el siglo XIX. 1800, caso Marx, en todo caso Heidegger y toda esa gente que más aún acá más cerca, Derrida, que son autores que empezaron a ver que el tema de nuestra propia evolución, nuestra propia genética, estaba totalmente ligado a la sociedad. Hoy, en el caso de hoy lo nombré, Byung-Chul Han, Harari, bueno, Jonathan Haidt, a ver qué habla de la generación del cansancio. Entonces estas cuestiones que tenemos que estar atentos, la era de la justificación de Lipovetsky, hay un montón de filósofos contemporáneos, lo digo también, y esto hay que ponerlo en letras bien de bronce, que hoy es fácil pegarle a la humanidad, hoy es fácil patear a la humanidad, hoy es muy fácil. ¿Por qué? Porque los que no somos de estas miradas sesgadas y de ciertos lugares, vamos a llamarlo izquierda o derecha, se nos complica entender el mundo. Pues los otros ya lo tienen entendido, porque son de algo. Entonces tienen una firmeza en sus convicciones dogmáticas, fanáticas. Entonces, ¿no? ¿Qué va a convencer? El fanatismo, que es el guardián del templo. Y a veces el fanático ni sabe lo que guarda en el templo. no tiene idea. Y eso es lo que ha sucedido. Entonces se produce que hay una serie de personas en el mundo que tenemos, no tenemos compromisos con ciertas políticas, sino compromiso con lo humano, de rescatar. Hay pedagogos en el mundo que están trabajando para ello. Mirá el caso que lo hemos hablado, de Collodi, Carlo Lorenzini, el que escribió Pinocho. Él tenía que llegar sin mostrarse de una manera de derecha o de izquierda o del lugar que sea, y llegarle a los niños en Italia, donde eran niños que trabajaban. Estamos hablando siglo XIX, 1800, ¿eh? Entonces hizo, tenía que ser un muñeco que estaba reclamando ser humano, alguien que estaba solo. Ahí está la soledad en Gepetto, el carpintero, hizo el muñeco tuvo vida, de vida, y ya quería ser humano el muñeco, y era una representación que tuvo un éxito increíble. En la versión original, a Pinocho lo matan, el zorro y el gato lo termina matando. Después hay otras versiones también del mismo Collodi, que hace otras interpretaciones sí mismo. Pero la interpretación abrió la cabeza, le abrió a muchos pedagogos, a muchas personas, para decir, ¿qué niñez está trabajando? Usted no lo sabe. Ahí hay un Pinocho, era muy conocido, esto se decía mucho en Italia, hay un Pinocho que quiere ser humano. Claro, era uno de madera que se tendía como una cuestión por la infancia, porque pensar en las infancias. Por eso cuando uno mira, dice que hay niños en situación de calle, etcétera, etcétera, decimos, che, mirá, ahí hay un Pinocho que quiere ser de carne y hueso. Pero es raro que venga la hada madrina, tiene que venir otras cosas. Por eso vuelvo a repetir lo que decía, la revolución de la espiritualidad, la revolución de la bondad, es indudablemente el arma más importante que vamos a tener, estos próximos tiempos. Seguimos, Pepe.
0: 23:18 minutos.

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Grandes voces de la música internacional. Hoy Henry John Deutschendorf Jr., conocido por su nombre artístico de John Denver, fue músico de country y actor estadounidense. Fue uno de los artistas acústicos más populares de la década de 1970 y uno de los artistas más vendidos de esa década. Denver no solo es conocido como cantante, lo es por su labor humanitaria. Trabajó extensamente en proyectos de conservación. Denver tuvo también mucho interés en las causas y las soluciones del hambre y visitó África durante la década de 1980 para ser testigo de primera mano del sufrimiento causado por el hambre y también para trabajar con los líderes africanos detrás de una solución. En 1981 se presentó junto con el tenor Plácido Domingo, pero en la medida en que avanzaban los años 80, su popularidad decaía. Mucho del declive obedecía a que ahora concentraba sus energías en temas humanitarios, ecológicos y relacionados con la paz mundial. Sus esfuerzos por la paz y la desaparición del hambre le llevaron a escribir a Ronald Reagan y a Mikhail Gorbachev para que destinaran más dinero a solventar los problemas del hambre que a las armas. En 1967, John Denver se casa con Annie Martel. A ella dedicó el tema La canción de Annie, que compuso en 10 minutos. John Denver había nacido el 31 de diciembre de 1943 en Roswell, Nuevo México, Estados Unidos, y falleció en un accidente de aviación el 12 de octubre de 1997 a la edad de 53 años. Grandes voces de la música internacional en el refugio y con John Denver.

0: Grandes voces de la música internacional en El Refugio y con John Denver, la canción de Annie.
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1: La pintura no tiene público. Tiene miradas, tiene ojos de la misma manera que el drama tiene espectadores. Una pintura es la representación del drama de la luz.

0: 23, 28 minutos, 10 grados 9 décimos, la temperatura en Santa Fe, 99 el porcentaje de la humedad. Si quieres comunicarte con nosotros, te recordamos nuestro WhatsApp, el 1342-436-6432. Estamos hasta minutitos antes de la medianoche.
1: Y Aldous Huxley decía que íbamos a llegar a un tiempo, de ya década del 50, 1950 y pico por ahí, que íbamos a ser adoradores de nuestras propias propias bolas de hierro, de nuestras propias cadenas. Porque él había leído, un gran lector de la mitología griega, y eso de ponerle coyundas a la sociedad lo encuentra en un relato de la mitología griega, que era un ser gigantesco llamado Procusto, que en una de las provincias de la antigua Grecia, en la Acaya griega, el tipo agarraba a los caminantes, a los viajeros, y los asaltaba, los robaba, los llevaba a su guarida y los metía en un camastro. Los ataba, y si eran largos de piernas, le cortaba las piernas, y si eran cortos, los estiraba el tipo. Después termina mal, obviamente, Teseo le hace lo mismo y lo mata. Pero era como acomodar esa cuestión, que hay que acomodar la sociedad a los estándares para que nuestra fabricación, nuestra sociedad de consumo, esté totalmente concebida en ese tiempo, y en ese momento, y en ese consumo. Fíjate, en todo caso, lo que se hace con los la obsolescencia controlada, que hay cosas que se van a romper en un tiempo. Y eso está pasando con lo humano. Lo humano, hay como una ruptura, la primera, que es la ruptura psíquica de los grandes problemas de salud mental que hay en el mundo. En lugares que decir, ¿cómo puede ser que en tal lugar haya esta complicación? Y existe. Entonces ese Procusto, tal y así que dentro de la psicología existe el síndrome de Procusto, donde hay lugares en los cuales automáticamente te tenés que adaptar a lo que es. No hay expansión del territorio de tu conocimiento. Entonces, ¿cómo le llaman? Hay que pagar el derecho de piso. ¿Cómo le llaman? Adaptabilidad, y le llaman una serie de cosas para que uno tenga esa conformidad, porque es lo único que hay. Entonces no tenemos opciones. Cuando vos no tenés opciones, comenzás ahí. Y por otro lado, él, cuando habla de que se olvidan las personas del dolor, se olvidan de la palabra patria, soberanía, en un mundo feliz, de todas las palabras, él habla de identidad, comunidad y estabilidad. Es como el eslogan de ese mundo feliz. Pero para llegar a eso, primero él tenía que intervenir ese mundo feliz en las personas y programarla de tal manera que eso no exista. Simplemente que sea comunidad, identidad y estabilidad. Sin tener ningún tipo de memoria en nada, en cuestiones ajenas. Por eso toma de acá, como toma a Procusto, de la mitología, también toma de la mitología griega una de las paradas de Ulises. Cuando Ulises se baja con el barco a buscar provisiones, que estaban yendo desde Troya a Ítaca, volviendo a sus pagos, el tipo se da cuenta que no venían sus marineros, y él va a ver qué es lo que sucede, y los tipos estaban comiendo una fruta, el loto, y con eso se olvidaban de su patria, se olvidaban de su gente. No sabían quién era. Por suerte eso se pudo dar cuenta Ulises, y bueno, los pocos que todavía no habían comido el loto salieron volando. Pero ese mundo de los lotófagos, que se olvidan de todo, también tiene que ver con esto de no hay fronteras, todo es igual, todo es cosificado, todo es una nomenclatura igual, un código de barras, una clave para vos que vas a tener. Por eso Aldous Huxley, cuando hace ese libro, hoy la universidad de Madrid. Hoy la Universidad de Madrid está estudiando nuevamente, viendo este tipo, esta nueva manera de interpretar. Tal así que el mismo Aldo Huxley hizo un segundo libro para darle toda la interpretación sociológica de aquel libro de ciencia ficción. Obviamente que tuvo que superar la Segunda Guerra Mundial y vio otra cosa, y a partir de ahí también vio esa secuencia. En 1948, otro libro maravilloso también, que gran hermano de Orwell, también provocó un cisma a partir de eso. Estos libros estuvieron prohibidos en muchos países. En muchos países estuvieron prohibidos. Hoy lo podemos hablar, nosotros tenemos la suerte de poder decir esta cosa. Imagínate en la década del 50, Un Mundo Feliz, o en el 60, que haya caído en época de la revolución bolchevique, o en las tiranías en Latinoamérica, o en la China de Mao. Era imposible. Estos libros estuvieron prohibidos. Nosotros lo podemos decir, y eso también es parte de ser agradecidos al momento también que vivimos en nuestro país. Ojalá que nos dé resultado a favor de la democracia, indudablemente. Pepe, vamos con
0: la música.
1: Con la música. Uh-huh.

0: La música en el refugio con Fernanda Valenzuela, Remanso. Y ahora lo invitamos a realizar un viaje imaginario al pasado para rescatar etapas desconocidas en la vida de personas y personajes. La extraordinaria cantante, bailarina, coreógrafa, actriz norteamericana Josephine Baker, que llegó a ser espía durante la Segunda Guerra Mundial, defendió los movimientos de derechos humanos y se abrazó a la causa por la liberación de los negros norteamericanos, es la primera mujer negra nacida en el extranjero y francesa por adopción, honrada con un memorial y una placa en el Panteón de París, donde descansan 80 héroes nacionales del país galo como Voltaire, Victor Hugo, Marie Curie y Jean-Jacques Rousseau, entre otros. En un acto presidido por el presidente francés Emmanuel Macron en 2021, Freda Josephine McDonald, nacida en St. Louis en 1906 y convertida en uno de los íconos culturales más famosos de la primera mitad del siglo XX, fue la sexta mujer depositaria de ese honor que, como portadora de numerosas vidas, deslumbró con bailes exóticos y espectáculos en los que se presentaba prácticamente desnuda. Logró fama y dinero, pero murió en la pobreza, tal como había nacido. Hija de padre cubano, mestizo, que tocaba el tambor en bares, honky-tonk, que abandonó a la familia y de madre mitad negra y mitad apalache, Josephine dejó su hogar cuando era una niña y contrajo su primer matrimonio a los 13 años para volver a formar pareja a los 16 y volver a separarse y mudarse a Nueva York y unirse al Music Hall, donde un diplomático americano la descubrió y le propuso ir a París en los inicios del 1900, con la promesa de recibir $1,000 al mes. Baker no lo dudó y logró un éxito estrepitoso que le valió el apodo de la Venus de Bronce. De los triunfos que había alcanzado en Broadway, logró en París, con su legendaria revista negra, la apoteosis del éxito en el Teatro de los Campos Elíseos, con un primer estreno el 2 de octubre de 1925, donde bailó con su conocido cinturón de bananas y luego abrió su propio cabaret, el Chess Josephine, en el barrio de Montmartre. Esa revista la catapultó a la fama y a la historia del Music Hall y el arte moderno, convirtiéndose en musa de los grandes creadores cubistas. Seguimos con la historia de Josephine. Sin olvidarse de su país de origen, comenzó a colaborar en Nueva York con el movimiento Renacimiento de Harlem, junto a Louis Armstrong, Duke Ellington, Fats Waller, en torno a clubes legendarios como Apollo Theater, el Cotton Club. Su fama le permitió adquirir una lujosa residencia en el corazón de la Dordoña francesa, el castillo de Milandes, transformado en un museo sobre Josephine Baker. Todas las salas están dedicadas a ella. Mis padres y luego yo hemos dedicado nuestra vida a rescatar objetos que le pertenecieron, sus vestidos, sus muebles, incluso el cinturón de bananas. Aquí puede conocerse su vida personal junto a los 12 niños que adoptó, así como su faceta como militante antirracista y su obra en el seno de la resistencia francesa. Esto lo explicó a Radio Francia Angélique de Badbar, la actual propietaria del castillo de Milandes. En ese legendario sitio, Baker y su esposo, Joe Bullion, dieron cobijo a 12 niños de nacionalidades, razas y confesiones distintas, porque, como ella decía, la raza humana es solo una. Amante de hombres y mujeres, tuvo aventuras y pasiones con personajes como Georges Simenon, Le Corbusier, Frida Kahlo y Colette, antes y después del estallido de la Segunda Guerra Mundial. Durante la ocupación de Francia por los nazis, cantó para las tropas francesas que se preparaban para liberar a París y utilizó sus partituras para transportar mensajes secretos de la resistencia, codificados y escritos con tinta transparente. Así la artista se convirtió en espía oficial del general Charles de Gaulle en los círculos de poder, donde su lucha fue reconocida y París liberada. En los años 50 y 60 fue solidaria con los sucesivos movimientos de liberación de los negros americanos y con Martin Luther King. La compra del castillo de Milandes llevó a la ruina a la actriz, perseguida por el fisco, y si bien Brigitte Bardot intentó salvar el proyecto original, Baker tuvo que vender su propiedad de mala manera. Grace de Mónaco la auxilió ante esta situación y amigos artistas como Jean-Claude Berlin también intentaron ayudarla, pero Josephine Baker murió en una pobreza relativa en el año 1975 en un barrio que hoy se llama Chinatown sur Seine.
1: Siempre he hecho películas contentándome con poco dinero. Es una lección que debo a Roberto Rossellini. Si quieres salir adelante, hay que hacer películas que ocurran en la Edad Media, porque todo el mundo iba vestido igual los 7 días de la semana.

0: música en el refugio con Roberto Carlos, Yo te propongo.
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2: la utopía es el principio de todo progreso y el diseño de un futuro mejor.
0: Minutos. Te recuerdo la temperatura, 10 grados 9 décimas, 99 el porcentaje de la humedad.
3: Estamos casi en el final. Mirá, de acá estamos viendo cómo se va transformando el carruaje en calabaza, Pepe.
0: Ah, sí,
3: de a
0: sí.
3: Poquito.
0: Muy lentamente.
3: Pero, viste, yo le avisé a Poletti que me dejara un ratito más antes que se vuelva a calabaza. Me dijo, no te preocupes, te vamos a dar un poquito más de vida en el carruaje. Está así bien. Que cuando muy lleguemos bien. Al barrio, ahí, ¡fua! Claro. Listo, se acabó el carro.
0: Bueno,
3: nos vamos yendo, Pepe.
0: Sí, le agradecemos a Ernesto Corchovey, que estuvo a
3: Ernesto.
0: Cargo de los controles, también al operador de nuestra
3: un abrazo.
0: Planta transmisora. Y bueno, nos estamos reencontrando el próximo martes, Dios mediante. Te recuerdo el pronóstico para mañana.
3: A ver,
0: a vos y a nuestros oyentes. El pronóstico dice: cielo mayormente despejado, con alguna nubosidad por momentos, sobre todo hacia la tarde, noche o la noche, condiciones estables, posibles bancos de nieblas o neblinas matinales. Atención con esto, a tener precaución. Temperaturas con poco cambio de las mínimas y suave ascenso de las máximas, vientos leves a moderados del sector este-noreste rotando al nor-noreste por momentos. La temperatura mínima estimada para nuestra capital, 10 grados, y la máxima 23. Ahora sí, nos despedimos, nos vamos con música, lo vamos a escuchar a Marisa Monte con Vilarejo. Chau, Rodó.
3: Chau, Pepe, nos vemos hasta el martes.
0: Buenas noches.

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1: Muy, pero muy buena madrugada, ¿cómo les va? Pasaron 5 de las 5, sin frío, pero con mucha neblina o niebla en Santa Fe, ¿eh? 11 grados la temperatura, toda la humedad, 1017 hectopascales, reducida visibilidad en el centro de la ciudad, supongo que también en áreas suburbanas. El pronóstico adelanta una máxima de 23 grados, con cielo mayormente despejado, bancos de niebla, neblinas matinales y una máxima de 23 grados. Mañana jueves entre 14 y 19 grados, con cielo nublado, mejoramientos temporales. El viernes un poquito más abajo, entre 15 y 19 grados, cielo mayormente nublado, parcial nublado, por momentos condiciones estables, nos adelanta el Centro de Informaciones Meteorológicas de la Facultad de Ingeniería y Ciencias Hídricas de la Universidad Nacional del Litoral. 11 grados, toda la humedad, en este día 27 de mayo, estamos a los 499 años de la fundación del Fuerte de Santi Espíritu, hecho por Sebastián Gaboto en la desembocadura del río Carcarañá sobre el río Paraná. Vamos a empezar a transitar la fecha de los 500 años del primer asentamiento en el río de la Plata. Bueno, 1878 nacía Isidora Duncan, la iniciadora de la danza moderna. 1933 nacía en Jujuy el músico Mariano Ramos, el Uña Ramos. Está cumpliendo años Ana Belén, actriz, cantante española, nació en el 51. En 1960, Estados Unidos inicia el bloqueo a Cuba. En 1964, la muerte de Nehru en Nueva Delhi, en la India. En 1970, la muerte del bandoneonista Alejandro Scarpino. 1970.

0: a 4-2 ante San Lorenzo y a 4 fechas del final del torneo descendía al Nacional B. 2023, la muerte del industrial Hugo Kogan, diseñador y creador del Magic Click, y en algún momento titular de la marca Aurora. 2025, a los 81 años, la muerte de Juan Ramón Verón, 3 veces campeón de la Libertadores de América y de la Intercontinental, todos con Estudiantes de La Plata. Datos que recordamos en este miércoles 27 de mayo, cuando el diario La Prensa titula en la mañana: si la economía mejora, Milei confía en que será reelecto. Si hacemos un buen gobierno, vamos a lograr la reelección, aventuró el presidente y aseguró que no compite con Macri en la carrera por el 2027. Es consigo mismo con quien se mide Javier Milei de cara a la próxima contienda electoral, por lo que afirmó: si hace un buen gobierno, va a lograr el cometido declarado. Nosotros no tenemos que dedicar a gobernar. Si no hacemos un gobierno que merezca ser reelecto, no lo seremos. Yo lo veo muy lineal. No compito contra otros espacios políticos. Compito contra mí mismo, haciendo cada día un gobierno mejor, puntualizó. Esa mejora debería provenir por parte de logros económicos que hasta el momento parecen demorarse. Hay algunos que consideran que si crean un competidor, entonces es lo que hace es quitarle voto. Bueno, yo no. No vengo a la política y no lo siento así, dijo durante una entrevista radial. Si la economía mejora, Milei confía en que será reelecto, título principal del diario La Prensa. Componedor, el arzobispo Jorge García Cuervo, dijo que el presidente le agradeció su mensaje en el Tedeum. Leyenda del jazz, a los 95 años, en Gustad, murió Sonny Rollins, el coloso del saxofón que marcó una época en el jazz. Conductor designado, León 14, se sentó ayer al volante del primer coche totalmente eléctrico de Ferrari, luego que el presidente John Elkann y otros directivos de la compañía se lo presentaran en los jardines de la residencia de Castel Gandolfo. El pontífice apareció de cerca al nuevo Ferrari. Luce preguntó por la velocidad que alcanza y se animó a sentarse en el asiento del piloto. Salvo una desgracia, dijo en nuestro país Javier Milei, el Papa vendría a la Argentina en noviembre como parte de una gira por Uruguay, Perú y México. Bueno, modelo de mamá, la misionera Tamara Rogowski se convirtió en la primera madre en ganar la corona nacional del certamen Miss Universo al imponerse a 31 candidatas provenientes de todo el territorio nacional que asistieron a la gala desarrollada en un teatro porteño. La vencedora, oriunda de Puerto Iguazú, tiene 28 años, es licenciada en marketing, coach ontológica y se dedica al modelaje desde los 12. Triunfo marca que un hecho inédito en el país y es que nunca una mujer con hijos había accedido al sitial de Reina de la Belleza. Sophie, su pequeña hija, fue el centro de atención durante y después de la ceremonia de coronación. Rogowski representará a la Argentina en la próxima edición internacional de Miss Universo a hacerse en noviembre en Puerto Rico. 11 muertos por el calor de Europa. Récord de reservas en la era Milei. Son los temas de tapa del diario La Prensa. Me voy al diario Buenos Aires Negocios. El Tesoro busca renovar 11 billones de pesos y relaja su estrategia de alargar vencimientos. El foco estará puesto en evitar presiones sobre el dólar y fortalecer la posición para los pagos de julio. El gobierno dejó en suspenso la interna para definir la nueva agenda política. Ludopatía, superrigui, lobby y etiquetado frontal van al Congreso. La ley de lobby incluirá penas de 3 años de prisión por gestión indebida. En medio de la presión por los precios, Trump reúne al gabinete. Las empresas proyectan aumento de salario del 36%. Son algunos de los temas que están hoy en la tapa del diario Buenos Aires Negocios. Cuando pasaron 11 minutos de las 5 de la mañana, tenemos una temperatura de 11 grados, pero toda la humedad y escasa visibilidad. Y como todas las madrugadas, Ever Cerelli está en la puesta en el aire.
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0: Bueno, es la semana de Leonardo Fabio, con los clásicos de Leonardo Fabio que están abriendo esta última semana de mayo. ¿Qué nos trae Ever hoy? Otro clásico. Ella ya me olvidó.

0: las 5:16 minutos, Leonardo Fabio y este clásico, ella ya me olvidó. Cuando pasaron 16 minutos de las 5 de la mañana, tenemos una temperatura en la ciudad de Santa Fe de 11 grados, pero con mucha, mucha niebla. A ver, hay muchos cortes anunciados para hoy. A ver, la EPE me informa que en Sauce Viejo, de 11 a 13, faltará energía entre Curupíes, Pensamiento, Sauce y el río Coronda. Esto de 11 a 13. En Santo Tomé, de 10 a 12, entre Frangeli, Mauri, JJ Paso y Mosconi. Frangeli, Mauri, JJ Paso y Mosconi. Y en Santa Fe, de 8 a 12, entre Beruti, Mateo Avellaneda y Antonia Godoy. Esto de 8 a 12, Beruti, Mateo Avellaneda y Antonia Godoy. Mientras tanto, también hoy en Santa Fe, la EPE tiene anunciado de 8 a 12 un corte entre Peñalosa, Almonacid, Quiroga y Azopardo. Esto, Peñalosa, Almonacid, Quiroga y Azopardo. Y en la zona de Colastiné, de 8 a 13, ruta 168, ruta 1, los eucaliptos y el terraplén este. Esto de 8 a 13, ruta 168, 1, los eucaliptos y el terraplén este. Y en Arroyo Leyes, de 9 a 13, en calle 30, calle 42, calle 54 y el arroyo Ubajay. Esto en Arroyo Leyes, de 9 a 13, calle 30, calle 42, calle 54 y el arroyo Ubajay. Los cortes anunciados por la EPE para la presente jornada, jornada donde el diario El Territorio de Misiones tiene esto de Tamara Rogowski, ¿no? La de Iguazú, el universo con corona argentina, 28 años y una hija la más linda del país, ¿no? Este caso que está en los diarios de todo el país y por supuesto enfocado en la prensa de su provincia. El diario Primera Edición dice: ¿quién es la joven de Iguazú, candidata a Miss Universo, Tamara Rogowski? También en la tapa del diario Primera Edición. Bueno, el otro dato que trae Primera Edición es que los misioneros son los que más deben recorrer para encontrar una farmacia. Un relevamiento nacional refleja que menos de la mitad de la población provincial tiene al menos de 10 kilómetros y en algunas zonas 100 kilómetros de distancia para encontrar una farmacia. Bueno, la nueva ilusión que arranca desde Posada, la selección argentina de vóley inicia una serie de amistosos ante Venezuela en el Centro Deportivo de Posadas, también en tapa del diario El Territorio en la provincia de Misiones, con este dato de la Miss Argentina que va a Miss Universo. Bueno, la gente de ATE informó que la justicia falló a favor del gremio y frenó despidos masivos en el INTI. La justicia le dio la razón a ATE, ordenó a las autoridades del INTI dar marcha atrás con la resolución 42 de este año, impidiendo cualquier tipo de cesación, transferencia o modificación de funciones y exigiendo la garantía de ocupación efectiva de todos los trabajadores con mantenimiento pleno de categorías y remuneraciones. Una cautelar firmada por el juez Elpidio Portacarrero Tezanos Pinto del Juzgado Federal en lo Civil y Comercial, Contencioso Administrativo número 2 de San Martín, ATE, preservando los despidos en INTI. A las 5:19 minutos, la ciudad de Santiago del Estero, el diario Liberal, dice: santiagueño preso en Brasil, fotografió a un niño y habló de llevarlo de esclavo. Eduardo Ignacio Murías, arquitecto, 63 años, descubierto cuando tomaba foto de un menor de 7 años en un tren de Minas Gerais. Al retirarle el celular, hallaron un mensaje con estas fotos dirigidas a alguien en Santiago, a quien le decía: es negrito, pero es lindito. Ya le dictaron la prisión preventiva, sus abogados presentaron un habeas corpus. Esto va más allá del racismo, puede estar ligado a tráfico de niños, dijo la madre del menor. Bueno, revisamos el celular y encontramos las pruebas, se dijo desde Brasil sobre este impresentable profesional catamarqueño, el arquitecto Eduardo Ignacio Murías. Bueno, también dice el diario Liberal que el cardenal Bocalic viajó a Roma y se acrecienta la esperanza de la visita papal a la Argentina. Bueno, lo denunció el rector de un establecimiento, descubren a una alumna de 15 años con 3 bagullos en el colegio. El embajador de China visitó Santiago del Estero. Wang Wei dijo que Santiago es una potencia de agro y de industrias emergentes. Bueno, suramericana, tras el golpe, River va por los octavos, recibe a Blooming y un empate le alcanza para cumplir el objetivo. El santiagueño Chocota Trejo dice adiós, en la final de la UEFA Conference League entre su equipo Rayo Vallecano y el Crystal Palace. Bueno, y hoy en fechas mundialistas sigue la preparación con vistas al Mundial de Estados Unidos, México y Canadá. Todo esto en la tapa de diario El Liberal. Estaba mirando también la tapa de Lancasti en Catamarca. Comenzó en Capital el rodaje de la serie Ecos. Es una coproducción entre la productora Embajada y la cooperativa audiovisual catamarqueña La Multa. Son 5 cortos, se rodarán también en Belén y Antofagasta de la Sierra. Dejaron de subsidiar los pasajes para discapacitados. El gobierno nacional decidió cortar el financiamiento del beneficio en los boletos de larga distancia y trasladó el costo a las empresas de transporte. Lo trae el diario también, el Ancasti, en la ciudad de San Fernando del Valle de Catamarca, en esta madrugada con una temperatura de 11 grados. Bueno, hubo 6 detenidos en una serie de allanamientos en Barrio Loyola, que ordenó la PDI, que ordenó los fiscales del Ministerio de Justicia y Seguridad, informó los resultados de los operativos que realizó la PDI en el marco de una causa por hechos reiterados de uso de armas en la ciudad. Así que este es el dato realizado ayer en Loyola, donde los procedimientos ordenados por los fiscales Llorio y Tolosa dejaron 6 personas detenidas, una más aprehendida y el secuestro de más de 1,5 kilos de marihuana, plantas de cannabis, teléfonos móviles, una motocicleta y otros elementos considerados de interés para la causa. 5:22 minutos. Ya voy al corte, pero antes les recuerdo que tenemos 11 grados de temperatura y una total humedad, niebla sobre Santa Fe, visibilidad reducida en el centro de la ciudad de Santa Fe.
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0: Y a las 5:24 minutos, el diario Río Negro nos dice en la madrugada de este día miércoles: impulsarán inversiones en áreas estratégicas con un super RIGI. El gobierno nacional envió un proyecto al Congreso que apunta a desarrollar sectores específicos como la inteligencia artificial, biotecnología avanzada e industria de semiconductores. La iniciativa ofrece amplios beneficios fiscales, cambiarios de edad de por 30 años, el piso de inversiones 1,000 millones. Caputo anunció un nuevo récord exportador de la agroindustria. Bueno, en lo local, en Neuquén, inauguraron la primera colectora y se alivió la salida a Chipoleti. Inédito hallazgo en una ballena franca en las grutas. Es la foto también de tapa que tiene hoy el diario Río Negro en la ciudad de General Roca, en la provincia de Río Negro. Bueno, marcar también que se viene la jornada técnica de AUCAR, la Asociación de Autotransportistas de Carga de Santa Fe. Bueno, mañana, 18:30, jornada técnica, siniestralidad vial y responsabilidad empresarial. En un contexto donde la siniestralidad vial representa un desafío crítico para la operatividad, el patrimonio y la responsabilidad legal y personal de los empresarios, es que AUCAR organiza este encuentro interdisciplinario, donde se va a exponer la fiscal María Carolina Parodi sobre la responsabilidad penal en la conducción e incidencia jurídica de las empresas. María Verónica aprende sobre el cerebro al volante, salud mental, sueño y toma de decisiones de conductores profesionales. El bioquímico Raúl Grigolato, el rol de la toxicología en la determinación de responsabilidades. El José Alfredo López Candiotti, sobre responsabilidad civil y accidentes de tránsito, consideraciones críticas sobre contrato de seguro, parte de la agenda de esta jornada, dirigida a empresarios de transporte de carga, profesionales del sector, que organiza AUCAR aquí mañana en su sede de calle Calchines, ¿no? Aquí Calchines 1120, en el auditorio que tiene AUCAR aquí en la ciudad de Santa Fe. Y a las 5:26 minutos en Córdoba, La Voz del Interior dice: expectativas y dudas en el estreno del nuevo sistema para estacionar en Córdoba. Fue el primer día del estacionamiento medido y controlado en casi 1000 cuadras de la ciudad de Córdoba. Se registraron 10.000 operaciones. Hubo caída del sistema, queja de vecinos e incertezas de automovilistas. También Córdoba está cambiando el sistema de estacionamiento medido. Entrar al RIGI costará 1.000 millones de dólares. Gestiones para traer al Papa al país y a Córdoba. La Nación negocia para que venga este año. Expectativa en Córdoba. Belgrano Histórico, un suplemento que trae hoy el diario sobre la gesta del celeste campeón. Y Cristina Bajo presentó el libro En la Voz. La autora charló con Noelia Maldonado sobre Bajo Relieves, la nueva obra de Cristina Bajo. Todo esto en la tapa del diario La Voz del Interior en la ciudad de Córdoba. A las 5:27 minutos. Les reitero que tenemos una madrugada sin tanto frío, pero con toda la niebla, 11 grados la temperatura, toda la humedad. El pronóstico nos habla de un cielo despejado en la mañana, una máxima de 23 grados, mañana jueves entre 14 y 19 grados y el viernes entre 15 y 19 grados en esta zona. 5:28 minutos, Ever Cerelli en La Puesta en el Aire.
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0: Estamos a 26 años de la muerte de Donato Racciatti, este bandoneonista, director y compositor, que había nacido en Chieti, en Italia, el 18 de octubre de 1918. Escribir la historia de Donato Racciatti es escribir en parte la historia uruguaya del tango, donde vivió más de 50 años y después se radicó en Buenos Aires. La orquesta, con tango clásico, sencillo, muy rítmico, de poco valor musical, pero tremendamente musical y popular. Tenía aire de Arienzo, muy vendido los discos de Donato Racciatti. A ver qué nos trae Ever de la orquesta de Donato Racciatti. La orquesta típica Sondor.

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1: 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La orquesta de Donato Racciati a las 5:31 minutos. 5:31 minutos con 11 grados de temperatura. Bueno, anoche fue la entrega de los premios Gardel, ¿no? Y varios reconocimientos a la sunchalense, Marina Bertoldi. Estoy viendo álbum del año, ¿Para quién trabajás vos?, volumen 1, canción del año, El Gordo, de Marina Bertoldi. También hay un reconocimiento por ingeniería de grabación, por el tema o por el trabajo Para quién trabajás vos. Bueno, parte, y también el mejor álbum artista de rock para la sunchalense Marina Bertoldi. Bueno, anoche los premios Gardel. Rápido voy a los diarios de la provincia en la madrugada a ver la capital de Rosario. Preocupante deterioro salarial de los docentes universitarios. Entre noviembre de 2023 y mayo, los sueldos del sector tuvieron una pérdida del 35% del poder adquisitivo. Alcanzaron el nivel más bajo en 25 años. Bueno, Central quiere pasar primero, juega con Independiente del Valle a las 19. La lepra debe reforzar más atrás que adelante. Bueno, gripe A en Rosario confirma una muerte, crecen las infecciones respiratorias. La Nación adeuda a la provincia más de 6.000 millones de subsidios de la SUBE. Un diputado santafesino impulsa un proyecto de ley de muerte asistida. Son los temas de tapa de la capital en la mañana. Miro en el litoral. La doble carga de malnutrición infantil también golpea la provincia de Santa Fe. Santa Fe abre el debate sobre el futuro y el desarrollo de sus entornos ribereños, nos dice el litoral. La opinión de Rafaela, trabajos para la puesta en valor del histórico edificio de almacenes Ripamonti. Bueno, fue presentada la carrera de los millones del TC, 21 de junio. Bueno, proyectos y minutas en la reunión de comisiones del Consejo Municipal de Rafaela. Y el diario Rosario 12, en la madrugada, temas principales en la portada tienen que ver en este caso con una sesión picante del Consejo por el parque acuático, monopatines eléctricos, bueno, y la partida de Central a Quito en busca del primer puesto en la zona de Copa Libertadores. Nafta para patrullero, caja para los jefes, es el otro título que tiene en tapa el diario Rosario 12 a las 5:34 minutos.
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1: ¿Cómo te va, Dana? Buen día.
3: Buen día, Mario, Daniel. Saludo para la audiencia. ¿Cómo están arrancando?
1: Pero bien, lo que pasa es que se ve poco acá en Santa Fe, ¿no? Tenemos bastante neblina, así que hay que tener mucho cuidado, me imagino, lo que debe ser en áreas urbanas, ¿no?
3: Sin lugar a dudas. Así que a llamar a la atención a los viajeros, a los que andan por ruta, precaución.
1: Sí, exactamente.
3: Sin duda, sin duda. Pero bueno, les comento que para el arranque de esta mañana me gustó una noticia que tiene que ver con la exportación de más de 90.000 toneladas de alfalfa en lo que va en el primer trimestre del año. Uh-huh. Exportaciones argentinas de alfalfa y sus derivados que crecieron un 92% durante lo que es el primer trimestre de 2026 frente al mismo periodo, obviamente, de lo que fue en el año 2025 y consolidándose como una tendencia en expansión que ya lleva 3 años consecutivos. Esto lo dio a conocer la Secretaría de Agricultura a nivel nacional, que entre enero y marzo se exportaron alrededor de 94.000 toneladas de productos forrajeros, harinas y pellets de alfalfa contra uno alrededor de 49.000 toneladas registradas en igual lapso en 2025. Desde la cartera agropecuaria lo que señalaron es que este ritmo de producción y venta permite obviamente proyectar para el cierre del 2026 exportaciones por más de 190.000 toneladas e ingresos de divisas superiores a los 75 millones de dólares. Estos datos difundidos muestran que las exportaciones de alfalfa y derivados, como bien lo decíamos, en datos finos, representa una mejora del 28% frente a lo que fue 2024, inclusive. La alfalfa es uno de los principales cultivos forrajeros utilizados para lo que es alimentación animal, especialmente para los sistemas ganaderos y tambos. En Argentina se está estimando una superficie sembrada cerca de los 3 millones de hectáreas, incluidas aquellas destinadas al autoconsumo de la actividad pecuaria. El principal polo productivo se está ubicando en la zona sur de la provincia de Córdoba, donde se concentra alrededor de 600.000 hectáreas, pero la producción es relevante también en provincias como Buenos Aires, Santa Fe inclusive, Entre Ríos, La Pampa, Neuquén, Mendoza y Santiago del Estero. Actualmente, bueno, el principal mercado para la alfalfa argentina sigue siendo el interno, obviamente, destinado a la alimentación animal, como decíamos, pero bueno, en los últimos años crecieron las ventas externas, especialmente hacia Brasil y hacia los países limítrofes, favorecidos por la cercanía geográfica y obviamente el menor costo logístico. Otro de los datos que arrojó Agricultura es que resaltaron la expansión hacia mercados más exigentes, particularmente Medio Oriente, como es Arabia Saudita y Emiratos de Árabes Unidos, que evidencia de alguna manera, Mario, la capacidad del sector para insertarse en destinos de mayor exigencia y demanda forrajera. De acuerdo a lo que también permitió conocer el Instituto Nacional de Semillas, en el país existen 476 variedades de alfalfa inscriptas en el Registro Nacional de Cultivares. En un contexto, este comunicado oficial definió la alfalfa como un insumo clave para lo que es la diversificación a las exportaciones, así como para la producción eficiente de proteínas animales. La verdad que me gustó arrancar con este tipo de noticias porque es uno de los productos que o producciones que poco miramos en materia de datos de exportación, sin duda, ¿no? Uno piensa que va a autoconsumo, pero bueno, el dato de darlo a conocer, que también es una producción que se exporta en la Argentina.
1: Exactamente, y vos bien marcabas, ¿no? Fundamentalmente los mercados árabes que necesitan alimento, son zonas desérticas en muchas ocasiones, y necesitan alimentos para sus tanto animales, para, por ejemplo, todos los camelios y todo lo demás, ¿no? Es todo toda una logística llegar hasta allí con todo eso, ¿no? Así que me parece interesante poner en valor el significado de la alfalfa, ¿no?
3: Sin lugar a duda. Bueno, y hace poquitos días se conmemoró el Día de la Alfalfa, creo que si no me equivoco el 22 de este mes. Así que está bueno poner la mirada en otro tipo de producciones que poco llaman la atención y más que nada para la exportación, generando, ¿no es cierto?, el ingreso a las arcas, bueno, a la economía argentina que tiene que ver en materia exportadora.
1: Bueno, vamos a ver qué nos depara la jornada y cuidados los que están por salir a ruta, cuidado los que están por salir a rutas por la condición, la neblina, hay mucha humedad, no hace frío, así que me parece que vamos a tener varias jornadas con neblinas en la madrugada, ¿no?
3: Sin duda, sin duda, precaución a todos, y bueno, esperemos que, entonces no, me indicas que la jornada va a ser de la misma manera que ayer, con buen sol para el mediodía.
1: Sí, vamos a tener 23, 24 grados al mediodía, o sea, tenemos una semana no tan fría, la semana pasada fue mucho más riguroso, ¿no?
3: Bueno, buen clima para hoy. Gracias, Mario, nos encontramos mañana.
1: ¿Te parece? Bueno, Dana, hasta mañana.
3: Un abrazo.
1: 5:40 anoche en la apertura 1 de la Asociación Santafesina de Básquetbol, Gimnasia perdió el suplementario en su cancha ante San Justino, 7-3 a 7-7. Almagro superó ampliamente a su rival histórico, Alma Juniors, 90-59. Colón de Santa Fe dio cuenta del Colón de San Justo, 78-71. Y Unión de Santa Fe en el Malvichino perdió ante Rivadavia Junior, 69-65. Completan mañana Río, República del Oeste y Banco Provincial, Libre Unión Santo Tomé. Ya se definieron los 8 mejores. Colón fue el mejor. Seguido por San Justino, Almagro, Alma, Rivadavia, Gimnasia, Unión y Colón de San Justo, que se quedaron afuera de la definición, República del Oeste, Unión de Santo Tomé y Banco. Y hoy en San Francisco, hablando del baloncesto, hoy en San Francisco, primera final por el ascenso a Liga Nacional entre San Isidro y Lanús. Hoy juegan en San Isidro, en San Francisco. buscando la plaza en la Liga Nacional, San Isidro y Lanús. 5:41 minutos. También hoy hay partidos de equipos argentinos por Copas Libertadores y Sudamericana. Anoche ganó Estudiantes y clasificó sobre la hora. San Lorenzo quedó afuera. Hoy en los equipos argentinos, Independiente Rivadavia de Mendoza va a estar visitando a Bolívar a las 21:30 ante Central, jugando ante Independiente del Valle en la altura de Ecuatoriana a las 19 horas. Y también Platense 21:30 visitando a Corinthians. Mientras que en Conmebol Sudamericana, Racing a las 7, ya sin chances, recibe Independiente Petrolero. Barraca Central a las 19 visita a Vasco da Gama. River 21:30 juega con Blooming de Bolivia. Los partidos hoy de los equipos argentinos en las copas de la Conmebol. 5:42 minutos. A ver, la capital, la nación en este día miércoles, con fuertes exenciones de impuestos, buscan atraer mega inversiones en tecnología. El Super Rigi apunta a proyectos de más de 1.000 millones en inteligencia artificial, litio y autos eléctricos. Por otra parte, entró el giro del Fondo Monetario y las reservas tocaron el nivel récord. Mesa política puesta en escena en medio de tensiones del gobierno. Preocupado por las lesiones, Scaloni cita nuevos jugadores a 20 días del debut. Inquieta la situación de Messi. Refuerzos para dos amistosos que va a jugar la selección. También en tapa de La Nación, la niebla tapó puentes e iglesias y complicó rutas y aeropuertos. Esto se va a continuar hoy. La Mística metió a Estudiantes en la en los playoffs de la Copa con gol a los 47 del segundo tiempo. El Pincha logró el pase a los octavos de final de la Libertadores y San Lorenzo se quedó sin Sudamericana, dice el diario La Nación. En tanto, también dice que hay marcha atrás con los límites a las apuestas online y la inusual ola de calor deja 7 muertos en Europa. Temperaturas de más de 30 grados antes de la llegada del verano temen incendios forestales, titula el diario La Nación. Me voy a la tapa del cronista. Mejoran incentivos a las inversiones que pasan los 1.000 millones de dólares. Tasa de ganancia la bajan al 15%. Será solo para actividades económicas nuevas. El 20% del desembolso deberá hacerse en los primeros 2 años e incluye un tope a ingresos brutos. Negociación con bancos es más ambiciosa. Buscan renovar créditos repo por 5.000 millones de dólares. Con vencimiento de julio más despejado, el riesgo quedó cerca de los 500 puntos. Entró el desembolso del fondo y las reservas llegan a su punto más alto desde el año 2019. Nota a Matías Tamburini del Comité Ejecutivo de Balance. La ANSES debería involucrarse más, no solo con acciones, sino con hipotecas. En Medio Oriente, Irán ahora acusa a Trump de violar la tregua. Tapa del cronista. 11 grados la temperatura. En la ciudad de Santa Fe, toda la humedad. Titula Clarín, Bolivia. El presidente acusó a Evo de buscar derrocar al gobierno. Estamos ganando la batalla, lo dijo el presidente Rodrigo Paz en nota exclusiva a la enviada del diario Clarín a la situación que se está viviendo en Bolivia. El financista de Tapia y Tobillino se declaró inocente. Vallejo se presentó ante el juez Armella en Lomas de Zamora. Alertan por las siestas frecuentes y prolongadas en mayores de 56 años. Europa con récord de calor. Laporte al musical. Estrena Billy Elliot en el rol del padre del protagonista. Mi oficio de siempre fue tirarme a la pileta, dice Laporte hoy en Clarín. Preocupación de Scaloni por la ola de lesionados en la selección. Proponen que se eliminen los sellos negros de advertencia en alimentos. Tras un tiroteo detienen al hijo del subsecretario de seguridad en Zárate. Es el otro título que completa la tapa del diario Clarín. Me voy a la tapa de crónica. Ciclón de bronca. San Lorenzo afuera de la Sudamericana. El equipo de Gustavo Álvarez perdió 1-0 ante el modesto Recoleta de Paraguay y desató la furia del nuevo gasómetro. Papelón y eliminación por diferencia de gol con Santos, que venció 3-0 al Deportivo Cuenca. 21-30 en un Monumental caliente, River va por el primer puesto. Triunfazo agónico de Estudiantes. 1-0 al Deportivo Independiente de Medellín y se metió en octavo de la Libertadores. Llegaron, dice Crónica, los 1.000 millones de dólares del Fondo Monetario y las reservas del Banco Central alcanzaron su nivel más alto desde el año 2019. Bueno, no se ve nada, alerta por niebla. Tras tirotearse con la policía, detuvieron al hijo del subsecretario de Seguridad de Zárate y a 3 semanas del debut, Lionel Scaloni, preocupado por los lesionados, forma parte de la tapa del diario Crónica. Seguridad Popular repite con San Lorenzo, un ciclón de decepción. Un ciclón de decepción, la derrota de San Lorenzo anoche. También en tapa, el gobierno dejó de financiar pasajes gratis en micro de larga distancia a discapacitados. Alerta, dice Popular. 70 jubilados al día son víctimas de distintas estafas en zonas del AMBA. La noche de la música, Miro J se llevó el Gardel de Oro. En noviembre, ¿qué dijo Milei? Es altamente probable la visita del Papa León XIV. Scaloni, nos hubiera gustado que Messi llegue sin problema, dijo el técnico de la selección, que llevará 4 jugadores más a la lista de 26, convocado a los amistosos. Llega al país Enzo Fernández. Juanfer Quintero tiene todos los boletos para irse de River. Coudet no lo tiene muy en cuenta y se iría. Hoy el equipo de Núñez, con el único objetivo de ganar el grupo, enfrenta a Blooming por Sudamericana. Hoy Racing con suplentes. Costa se despidió con un palo para Milito. Bueno, la victoria del pinche y sigue. Lanús ganó y se metió en Sudamericana. Derrotó 1-0 a Mirasol. Estudiante venció 1-0 y continúa en la Libertadores. El resumen del diario Popular. Y el recorrido lo completo con el diario Página 12. La patria no se vende, se regala. Dice que el proyecto de Superrigi que el gobierno presentó en el Congreso está hecho a medida de los deseos de los gigantes tecnológicos venerados por Milei, como Palantir de Peter Thiel. Les ofrece beneficios que multiplican los del Rigi, en el mejor de los casos a cambio de inversiones que igualmente harían y compromete al Estado Nacional y a las provincias por décadas. Bueno, el gobierno dejará de subsidiar los pasajes para personas con discapacidad, la mira contra los más débiles, también en tapa. El desmayo oportuno de la ex mujer del Centeno en la causa Cuadernos, es el título de la nota de hoy de Irina Hauser, que sigue este juicio. Es muy triste no llegar a fin de mes. Clases públicas frente a la Corte Suprema y toma de colegios universitarios reforzaron el paro docente en reclamo del cumplimiento de la ley de financiamiento universitario. El gobierno envió al Congreso un proyecto que desprotege a los menores en la adicción al juego, sin tocar el negocio de las apuestas. Son algunos de los títulos del diario Página 12 en esta mañana. Mañana, con 11 grados de temperatura, toda la humedad, pronóstico de 23 grados para hoy. Ayer la máxima fue de 21 grados 7 y la mínima había llegado a 7 grados y medio ayer. Hoy ya estamos con 11 grados, 11 y chirola, y con toda la humedad, y seguramente vamos a superar los 21 grados 7 décimas de ayer, de temperatura mínima y máxima. Y hoy, en un ratito, se pone en marcha otra jornada en Roland Garros. Thiago Tirante, el platense, va a jugar contra Alexandro Davidovich, el santiagueño Marco Trungeletti contra el ruso Karen Khachanov. También hoy está previsto que Camilo Hugo Carabelli juegue contra el ruso Andriy Rublev, el bonaerense Mariano Navone con Jakub Mensik. Son varios los argentinos que pasaron la primera ronda y que hoy tienen su segunda presentación allí en Roland Garros. También está previsto que juegue el brasileño João Fonseca contra Dino Prisnik, que juegue el ex número uno del mundo Novak Djokovic contra Valentín Roger en el marco de esta jornada de hoy, y también juega uno de los favoritos, el alemán Zverev contra Thomas Machat. Todo esto en la jornada de hoy en Roland Garros. Faltan 10 minutos para las 6 de la mañana.
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2: Hora 5.
4: Hora 5.
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1: minutos nos separan de las 6 de la mañana. Bueno, a ver, vamos a repasar algo de la agenda nuestra. Vamos a hablar de la reunión de ayer del gobernador de la provincia, Maximiliano Pujaro, con el ministro de Defensa, Presti, con dos o tres temas en agenda. Entre ellos, la situación de fabricaciones militares y la posible provisión de elementos para la Fuerza de Seguridad de Santa Fe. Hoy en el Boletín Oficial de la Nación está, después de varios meses de demora, el aval del gobierno del Ministerio de Economía al préstamo que ya le concediera la CAF, la Corporación Andina de Fomento, de 150 millones de dólares para Santa Fe, en este caso para la obra de el Programa Integral de Logística Urbana y Metropolitana de Gran Rosario. Esto que había obtenido en su momento, que había licitado, apunta a la integración metropolitana de Gran Rosario con el complejo portuario. Así que este crédito, que venía siendo, que ya tiene incluso aval de la propia legislatura de la provincia de Santa Fe, que lo aprobó oportunamente, que restaba el aval del Ministerio de Economía de la Nación, que hoy lo hace mediante el decreto 389 que está publicado en el Boletín Oficial de la Nación. Vamos a hablar también de la reunión que ayer tuvo la Corte Suprema de Justicia con los cinco presidentes de las cámaras penales de la provincia de Santa Fe, que fueron que pidieron esta entrevista para hablar de cambios que está propiciando el Poder Ejecutivo a la ley de funcionamiento del sistema penal, fundamentalmente la organización del sistema penal con el Colegio de Jueces. Así que es un proyecto que está a discusión en la Cámara de Diputados y que los presidentes de las cámaras penales quisieron plantear algunas dudas que tienen ante la Corte. Fue una reunión muy hermética y donde posiblemente haya un comunicado de las cinco cámaras, de los presidentes de las cámaras penales, sobre el impacto que esto podría tener y cuál es la mirada que se tiene, incluso a la espera de que los convoque la Cámara de Diputados para opinar. Vamos a hablar también de lo que se puso en marcha ayer, algo que habíamos anticipado aquí en la radio hace bastante, que es esta decisión del gobierno municipal de trabajar los entornos urbanos ribereños para luego, en caso de ser necesario, dictar una nueva ordenanza con las nuevas regulaciones para una línea imaginaria que nace en Monte Zapatero, que va por la ruta 100, que llega hasta el puente, hasta el puente colgante, que toma por la 168 hasta el límite de la provincia y que también toma la ribera del río Salado en toda su extensión, digamos desde podemos decir desde el puente carretero hasta el límite con Esperanza, o al límite con Recreo, mejor dicho, ¿no? Bueno, hoy se hace la ronda de comercio exterior entre las provincias de Santa Fe y Entre Ríos en La Redonda. Me dicen que hay más de 200 empresas anotadas para participar de esta ronda, donde pretende la provincia acercar a los productores con los grandes compradores. Incluso dos grandes cadenas se anotaron para participar hoy, para buscar proveedores. Son los casos, hay 57 rubros distintos, más de 200 empresas anotadas. Por primera vez se van a sumar hoy dos cadenas importantes como Jaguar, mayorista que tiene incluso sede en Santa Fe, y Carrefour, que va a buscar también abastecerse de estos empresarios anotados hoy en esta ronda de negocios que se va a hacer de las 9 en La Redonda y que va a encabezar el ministro Gustavo Puccini. Vamos a hablar también de este panel sobre el tema financiamiento en la Facultad de Ciencias Económicas, con dos egresados de esa carrera y otra de la Facultad de Derecho. Me refiero a Pablo Olivares, Belén Echeverría y Peñal, van a ser los tres participantes de este panel en la Facultad de Ciencias Económicas. Sigue la caída de empresas en la provincia de Santa Fe, de acuerdo a los datos oficiales. En dos meses se perdieron 2.931 empleadores. Es menor la caída del puesto de trabajo, ¿no? Pero se cayeron 2.931 empleadores en dos meses. Vamos a explicar por qué salen a la venta en remate 30.000 litros de euros sin bio ordenados por la aduana en Santa Fe. Vamos a hablar del homenaje a Millán Medina. Hoy estamos se va a inaugurar el mural Mario Millán Medina en la esquina de Gorostiaga y República de Siria. Hay una actividad desde las 10 de la mañana con artistas como Araceli Tano, el grupo de José Yosin, el taller cultural musical del folclore. Así que hoy esto va a ser en la esquina de Gorostiaga y República de Siria, muy cerca donde vivió Mario Millán Medina. Y lo otro, mañana tiene AUCAR esta jornada de manejo para conductores profesionales, la asociación de transportistas que reúne a las empresas de transportistas de carga, está organizando esta jornada mañana con sobre siniestralidad vial y responsabilidad empresarial, jornada técnica de AUCAR aquí en Calchines 1120. Y lo otro, desde Santo Tomé se insiste mucho, los usuarios del puente carretero, en que haya inspectores ordenando en determinadas horas pico en la circulación, porque eso es imposible en determinadas horas pico. Me dicen vecinos que con uno o dos inspectores de tránsito, incluso en cada cabecera, podría ordenarse mucho mejor el funcionamiento en horas pico, fundamentalmente por la gran demanda que tiene, por el gran uso, porque además hay obras al lado, etcétera, etcétera. Es un reclamo que me hacen los vecinos de Santo Tomé. Nos vamos, está cumpliendo años Ana Belén hoy. María del Pilar Cuesta Acosta, nació en el año 51 y con su magnífica voz de la mano de Ever nos despedimos con Ana Belén, las noticias y que quede claro.

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1: Hora 6 en todo el país. Cielo invisible por niebla en Santa Fe, temperatura 11 grados 4 décimos, humedad 100%, visibilidad reducida. Retomarán las obras en la planta potabilizadora de Santa Fe. El gobierno nacional transfirió 600 millones de pesos a la empresa constructora para saldar parte de la deuda de certificados de obra acumulada desde fines del año pasado. El secretario de Aguas y Saneamiento de Santa Fe, Leonel Marmiroli, se reunió en Buenos Aires con funcionarios nacionales para abordar este tema y luego del encuentro decía lo siguiente por LT10.
2: El gobierno nacional transfirió directamente a la empresa que tiene a cargo la obra de los aproximadamente 1.000 millones de pesos adeudada, transfirió cerca de 600 millones de pesos, o sea, canceló parte de la deuda. Todavía quedan 400 millones de pesos certificados por cancelar. La UTE decidió reincorporar a los cerca de 25 trabajadores que había suspendido y bueno, los trabajos se van a estar retomando.
1: Por otra parte, la Facultad de Ciencias Económicas de la UNL pondrá en marcha hoy el ciclo de formación de reforma a la gestión local. Se trata de una propuesta orientada a acompañar a municipios y comunas de Santa Fe en la comprensión y aplicación de la nueva Ley Orgánica de Municipios número 14.436. La actividad busca traducir los principales cambios normativos en herramientas concretas para la gestión cotidiana de los gobiernos locales. La nueva ley establece un marco renovado para la organización y el funcionamiento municipal. También plantea desafíos vinculados con la administración financiera, presupuesto, contrataciones, gestión de bienes, control público, transparencia, acceso a la información, transición ordenada y estructura institucional. El primer encuentro será presencial y se realizará hoy a las 11 en el auditorio de la Facultad de Ciencias Económicas UNL. El conversatorio será presentado por la decana Liliana Dillon y contará con la participación de Pablo Olivares, ministro de Economía de Santa Fe. También estará Belén Echeverría, secretaria de Hacienda, y Jerónimo Peñalba, subsecretario legal técnico del Ministerio de Gobierno e Innovación. Está en marcha la colecta anual de Cáritas bajo el lema Alentando la Esperanza. Este año se llevará a cabo en todo el país del próximo 6 y 7 de junio y en Santa Fe también el fin de semana del 13 y 14 de ese mes. Se realizará tanto en las iglesias y parroquias como a través del alias caritas.santa.fe. La información nacional y del exterior con Lucía Municoy.
3: El FMI giró los 1.000 millones de dólares para Argentina y las reservas del Banco Central alcanzaron su nivel más alto desde 2019. Tras la aprobación de la segunda revisión, el organismo envió ayer el tercer giro dentro del programa cerrado en abril de 2025. De esta manera, las arcas de la autoridad monetaria superaron los 47 mil millones por primera vez en más de 6 años. Pasando ahora a la información en el ámbito internacional, Estados Unidos elevó a 108 el número de embarcaciones bloqueadas en el estrecho de Hormuz en plena tensión con Irán. El balance fue difundido por el Comando Central. CENTCOM detalló que las fuerzas estadounidenses continúan controlando el tránsito marítimo en una de las rutas energéticas más sensibles del planeta.
1: En materia de deportes, Colón apunta a Marcelo Ejel, pero su salida de Maipú no será sencilla. El mediocampista aparece como uno de los apuntados por el Sabalero para el próximo mercado de pases. El futbolista tiene firmado un acuerdo con el club mendocino que establece que solo puede salir mediante la compra del 100% de su pase, por lo que no existe la posibilidad de préstamo. Deportivo Maipú pretende $600.000 para desprenderse del jugador. El pronóstico del tiempo anticipa para lo que resta de la jornada cielo despejado o con nubosidad gradual en aumento, condiciones estables. La máxima para hoy 23 grados. En tanto, para mañana jueves se anticipa cielo mayormente nublado a parcialmente nublado con algunos mejoramientos temporales, condiciones estables. La mínima de mañana 14 grados, mientras que la máxima llegaría a 19. Ahora en Santa Fe, datos actuales, cielo invisible por niebla, temperatura 11 grados 4 décimos, humedad 100%, la visibilidad está reducida a la hora 6:05 minutos.
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0: Londinense madrugada.
1: Londinense.
2: Es verdad.
0: Londinense madrugada.
2: Parece, cada vez más.
1: Parece que estamos en Santa Fe. Uno no lo puede asegurar porque no se ve de acá a dos metros.
0: Si se encuentra el Big Ben, estamos
1: claro, en cualquier momento.
0: O el puente colgante o el Big Ben.
2: Se confunde.
1: 27 de mayo, ¿qué pasa un día como hoy?
0: Mira, estamos en una fecha, estamos a 499 años de la fundación del Fuerte de Santi Espíritu. Y esto, vamos a hablar mucho de aquí al año que viene, en que se conmemoran los 500 años. Es el primer asentamiento español en el Río de la Plata, la fundación de Gaboto. Se está trabajando mucho, incluso la semana pasada se sancionó una ley conformando una comisión que va a trabajar en los festejos de los 500 años o en todo lo que tiene que ver para poner en valor los 500 años. También hay se sigue trabajando en la arqueología del lugar, porque falta mucho por descubrir de lo que fue este primer asentamiento español en la intersección de los ríos Carcarañá y Coronda, o Coronda, como le quieran llamar. Así que un día como hoy, 499 años de la fundación de Santi Espíritu. Así que me parece que es importante recordar esto. Bueno, en el 60 Estados Unidos iniciaba el bloqueo a Cuba, todavía lo sigue ahora. 1970, Estudiantes de La Plata, que hoy es tapa de los diarios por su milagrosa clasificación en la hora, en el 70 lograba su tercera Copa Libertadores, empataba 0-0 con Peñarol, le había ganado 1-0 en Montevideo. 1982, en Malvina, se iniciaba la batalla de Pradera del Ganso, es una de las batallas más largas, que dejó 60 argentinos muertos, 19 británicos muertos, fue el inicio del camino a Puerto Argentino. 2013, Ruta 95, ¿te acordás, Carlito? Vos ibas a la secundaria ahí, ya estabas en la universidad. El choque en Tostado de la camioneta y la Traffic, con 10 personas muertas, entre ellos 7 docentes que iban a dictar clases a escuelas rurales. En el año 2013, ese día, ese domingo, Unión perdía 4-2 ante San Lorenzo, y 4 fechas antes del torneo se iba al Nacional B. 2023, la muerte de Hugo Kogan, industrial. Él fue el creador del Magiclick, aquel famoso.
1: Mira, sí, claro.
0: Y después de la marca Aurora, y estamos a un año de la muerte de la Bruja Verón, Juan Ramón Verón, a 81 años. Hoy, cuando hablábamos de estudiantes, fue partícipe de esas tres Copas Libertadores. Sí. La Bruja Verón, padre de la
1: Bruja padre, claro.
2: Es
1: el verdadero.
2: Bruja, no brujita.
1: Claro.
0: El gran jugador de fútbol, buen izquierdo, que falleció el año pasado.
1: 6:11 minutos, bienvenidos a Que Quede Claro.
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0: ¿Y esto, Mario?
1: Es María del Pilar Cuesta Acosta, buena Belén, que está cumpliendo años, esta hermosa voz, esta gran actriz española, cantante que hoy también cumple años y me parece que vale la pena escuchar un ratito,
0: ¿no? Pero, ¿cómo no? Vale la pena seguir escuchando, ¿no?
1: Sí, antes que nosotros escuchar
0: y claro, y claro. 9 grados en la capital de la provincia, la máxima para hoy, 20.
2: Bueno,
0: muy bien.
1: Ayer hizo 21, me parece, sí, que se está quedando corto.
0: Usted. Sí, la verdad que...
1: Parece que esté más arriba,
0: 27
1: ayer, la máxima.
0: Me gusta ponerle, viste, una vara para que la supere, para sentirlo...
2: Sí. Ayer la siesta estaba hermoso.
0: Estaba muy agradable. Sí, muy lindo.
2: Después
0: muy
2: ya
0: lindo.
2: Se vino el frío.
0: La estamos bancando todavía, ¿eh? Estamos bancando.
1: Falta un mes para el invierno,
0: muchachos. Y bueno, acá estamos resistiendo.

0: 20 grados la máxima para hoy, 19 grados la máxima para mañana, 20 para el viernes, 19 para el sábado, 18 para el domingo. Todavía resistimos.
1: Sí.
0: Eso es lo importante. ¿De qué vamos a hablar, Mario, en el ámbito nacional?
2: Hay 4 o 5 cuestiones dando vuelta, algunos detalles de estos proyectos que el gobierno está mandando, fundamentalmente el Superrig, con algunas miradas encontradas sobre qué es, a quién va a favorecer, etcétera, ¿no? El presidente, que ayer hizo declaraciones, cuando nos íbamos estaba haciendo declaraciones, con dos o tres definiciones ya no tan... Esto, si hacemos las cosas bien, vamos a hacer gobierno nuevamente.
0: Mirá vos.
2: Ha dicho el presidente. Si hacemos las cosas bien, ahora, las puede hacer bien el gobierno. ¿Sabe Milei que para hacer las cosas bien, él debe conducir? Esto me parece que... Por eso me parece muy interesante la frase. Si hacemos las cosas bien... vamos a seguir en el gobierno. No descalificó, es un reportaje donde habló como debe hablar un presidente, claro. Sin atacar, hablando o opinando y dando a entender sus puntos de vista, que me parecen razonables, en un momento en que en la macro la economía le empieza a dar mejores noticias, ¿no? Más allá de esto, estamos en el mayor nivel de reserva del 2019 con el ingreso del fondo. Si hacemos un buen gobierno, vamos a lograr la reelección, dijo, un buen gobierno, nosotros nos tenemos que dedicar a gobernar. Si no hacemos un gobierno que merezca ser reelecto, no lo seremos. Es muy lineal esto.
0: Sí, sí.
2: No compito contra otros espacios políticos, compito contra mí mismo haciendo cada día un gobierno mejor. Me parece un desafío interesante que se plantea el gobierno, que no lo está haciendo hasta el momento, producto de lo que venimos diciendo, estas intrigas palaciegas, estos permanentes roces que hay entre el ala kirchnerista y el ala caputista, si querés llamarlo de alguna manera, pero esta declaración me pareció atinada. Un presidente que admite que estaría llegando el Papa, ya el propio presidente admite, claro, que había avanzado todo esto, y que fue muy suave cuando le pretendieron tirar la lengua sobre lo que dijo García Cuerva. Dijo, bueno, es la opinión. Después algunos lenguaraces de su gobierno salieron a hablar de militancia con Sotana, etcétera, etcétera.
0: ¿Pero quién? ¿Venegas Lynch?
2: Sí, los lenguaraces.
0: Sí.
2: A ver, creo que tampoco... lo decía ayer, el discurso de García Cuerva está en línea con lo que dijo la Iglesia.
1: Sí.
2: Es más,
1: sí,
2: no tocó un área sensible que me parece que generalmente Bergoglio sobre todo tocaba, que es la corrupción que tiene este gobierno. Porque
1: no,
2: hay
1: verdad,
2: demasiados
1: no
2: hechos de corrupción que están siendo investigados. Hoy está en tapa de los diarios lo de Surfinanza, que está ligado a la AFA, una AFA que está protegida por el actual ministro de Justicia, etcétera, etcétera, ¿no? Así que esto me parece lo central. Y después hay dos o tres temas periféricos que hacen ruido. Esto de quitarle o que el gobierno no va a pagar más los boletos a las personas discapacitadas en transporte de pasajeros de media y larga distancia.
1: Personas con certificado de discapacidad trasplantados. Lista de espera y menores con cáncer.
2: Vamos a ver si es otra cosa que las provincias tienen que hacerse cargo,
0: claro,
2: la motosierra pasa, o se van a hacer cargo las empresas.
1: Es lo
2: no
1: que
2: creo.
1: Dice el gobierno, no.
2: No
1: creo.
2: No creo. Y después está haciendo mucho ruido esta chica Miss Universo, la argentina que va a Miss Universo, la primera que gana el título siendo madre. Esta misionera de 28 años que va a competir por... Es otra belleza, digo, como dato anecdótico. Es la,
0: sí,
2: o sea,
0: sí.
2: Una misionera de Puerto Iguazú que incluso en la previa se la ve con la hija que la acompaña a esto. Digo, es todo un dato en esto generalmente... parece mentira o en otra época parecía mentira que una madre,
0: claro,
2: pueda ser la reina de la belleza de la República Argentina, creo que el
0: ¿cierto?
2: Título es para competir por Miss Universo, ¿no?
0: 6:18 minutos.
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0: ¿Y esto, Mario?
1: Es Mariano Ramos, o el Uña Ramos, que nacía en 1933 en Jujuy, música andina, ya fallecido, uno de los grandes músicos de nuestro norte, con toda la música andina. Ya que hoy estamos hablando también de Bolivia, en un reportaje del presidente de Bolivia, el diario Clarín, que habla directamente de golpe de Estado que está ensayando Evo Morales, ¿no? Así que bueno, digo...
0: Bueno, declararon el estado de emergencia,
1: Complicado, digo, bueno, y ahí muy cerquita, Uña Ramos, jujeño, él cumpliría años hoy.
0: Mira vos, 9 grados en la capital de la provincia. En el ámbito local, ¿de qué vamos a hablar?
1: Vamos a hablar de que declararon Puyaro y Presti, el ministro de Defensa, ayer. Una reunión en Buenos Aires, el gobernador estuvo ayer por la tarde, entre otras reuniones, con el general Presti, el ministro de Defensa. ¿De qué se habló? ¿Qué rol va a jugar Fabricaciones Militares? ¿Y qué más se habló en esa reunión? Lo vamos a desmenuzar en la mañana. Hoy el gobierno, después de varios meses, avala, el gobierno nacional, en el boletín oficial, avala el crédito que le concedió la Corporación Andina de Fomento, la CAF, a Santa Fe por 150 millones de dólares, que ya fue votado por la legislatura, el aval, el nuevo endeudamiento, para ejecutar el programa integral de logística urbana y metropolitana del Gran Rosario. Este crédito, el segundo de la CAF, el primero fue para los Juegos del Sur, que después de varios meses también el Ministerio de Economía avaló, ahora avala este y se pone al día el Ministerio de Economía con los tres endeudamientos que tiene Santa Fe en este momento, es decir, el crédito emitido en bonos en Estados Unidos, el de la CAF para los Juegos del Sur, y ahora este de 150 millones de dólares para todo el Gran Rosario, que lo había obtenido la provincia a tasas muy ventajosas y que ahora ya está avalado hoy en el decreto 389 que dictó el gobierno nacional. Les voy a dar detalles de la reunión de ayer de los cinco presidentes de las cámaras penales de la provincia con la corte, una reunión pedida por los jueces penales, preocupados por un proyecto, por un mensaje del Poder Ejecutivo que tiene que ver cómo que el gobierno o el Ejecutivo propone un funcionamiento diferente del sistema penal, con un funcionamiento diferente de la Oficina de Gestión Judicial. Quiere un colegio de jueces y los jueces dicen quieren hacer una sola provincia y no queremos esto. Es decir, que un juez de tu estado puede intervenir, un juez penal de tu estado, en Rosario, viceversa. Bueno, esta fue la reunión de ayer.
0: ¿Hay comunicado?
1: No, todavía no. Me dicen que quieren sacar un comunicado a los jueces. La reunión fue muy reservada. Se filtró muy poco, o por lo menos a mí me han filtrado muy poco de lo que pasó allí adentro. En esa reunión, ¿qué la pidieron? Lo pidieron los camaristas. Lo pidieron los camaristas y estuvieron los cinco presidentes. Así que de eso vamos a hablar. Fue en su momento primicia de este programa, ¿no? Lo de los entornos urbanos ribereños.
0: Sí, señor.
1: Que ayer tuvo su largada.
0: Lo dijo aquí Juan Pablo Poletti la última vez que vino.
1: Sí, esta discusión que abre Santa Fe sobre si hay que cambiar las ordenanzas sobre qué se puede hacer y qué no en las zonas ribereñas.
0: Atención, porque es muy interesante, Digo, sí, hace tiempo que no
1: se habla. Yo hablo de un hotel de una altura en la zona de la Laguna Setúbal, pasando luz y fuerza,
0: digamos. Sí. El día que eso suceda, hay que ponerle Hotel Cáfaro.
2: No.
0: Al barrio, Barrio Cáfaro hay que ponerle,
2: MC,
0: porque...
2: al menos.
0: Claro, eso, porque nadie creía que podía suceder. Viene.
1: A ver, esta zona, que es lo que estamos hablando, de una zona imaginaria, larguemos en Zapatero, el Monte Zapatero, lleguemos hasta el Puente Colgante.
0: Sí.
2: Claro.
1: Y vayámonos hasta la 168.
0: Ajá.
1: Y después tracemos una línea desde, qué sé yo, desde el Puente Carretero hasta el límite con Recreo, el Salado. Todo eso es lo que se va a discutir.
0: 168 largo, porque
1: sí, sí, hasta, urbano, hasta el límite.
0: Hasta el límite con
2: muy
0: la provincia.
2: Distinto entre sí, porque son
0: completamente, sí, sí.
2: Es costa, pero es distinta. Una cosa es la costanera, otra cosa es
1: la ribera. Toda la ribera.
2: Sí,
0: claro,
2: sí, sí, sí.
0: Claro.
1: Es toda la ribera.
0: Es muy loco que vivimos rodeado de agua y nunca se discutió esto, ¿no?
1: Es como
0: o en algún momento sí,
1: pero. O algunos se hicieron de algún pedazo pedazos y se quedan ahí o lo agrandan con y mucho ruido que hay en la costanera
2: como
1: ahora,
2: ahora,
1: como está
2: claro,
1: pasando ahora, está con, pasando la, ahora. Con unas construcciones que para muchos están fuera de
0: registro. Sí, sí, sí, sí. Y son de ellos y juegan.
2: Bienvenida
0: ellos
2: sea
0: y deciden
2: la discusión.
0: Ellos.
1: Sí, claro, sí, claro. Así que bueno, digo, me parece muy interesante esto, uh-huh. Se pone en marcha esto. Vamos a hablar de, hay más de 200 empresas inscritas hoy para la ronda de negocio de comercio e interior, uh-huh, acá en Santa Fe, en La Redonda. 9:15 lo pone el ministro Puccini en marcha. Vienen, a ver, ¿qué acerca el gobierno? Minoristas, hay 50 y pico rubros, ¿eh? Uh-huh. De productos de alimentos, de productos de cosmética, de productos de limpieza, etcétera. Me dicen que entre los inquietos están Carrefour y Jaguar, que vienen a buscar, mirá, proveedores para aquí a Santa Fe en esta reunión que se hace hoy en La Redonda a partir de las 9 de la mañana. Vamos a hablar de este panel donde van a estar Olivares, Echeverría y Peñalba hoy en la Facultad de Ciencias Económicas. De la caída, sigue la caída de empresas registradas en Santa Fe, sí, en dos meses, 2.931 empleadores menos. Vamos a hablar de la jornada que va a ser AUCAR mañana sobre cómo se maneja, estamos hablando de conductores profesionales, AUCAR reúne a los transportistas de carga, tiene, es una jornada mañana, después le vamos a dar un poquito de quiénes van a estar para aquellos que quieran participar. Hoy salen a remate 30.000 litros de euros sin bio aquí en Santa Fe. En el boletín oficial la aduana saca esto a la venta hoy. Vamos a hablar del homenaje a Millán Medina hoy en esto de las postas folclóricas santafesinas. Sí. La semana pasada hablábamos con Silvina Cianta, la ordenanza votada en el Consejo. Che, y la gente de Santo Tomé está pidiendo que haya un mayor control de tránsito en horas picos para el ingreso y salida de Santo Tomé, porque dice que está muy denso. Está muy denso. Está la obra del puente.
2: Hubo un siniestro vial ayer, entonces también se demoraron el ingreso y egreso a la ciudad.
1: Sí, pero está mal todos los días, no es por un siniestro vial. Los que hacen habitualmente ese recorrido dicen, mira, esto se soluciona con un inspector en Santa Fe que ordene un poquito la entrada al puente carretero y un inspector en Santo Tomé que ordene cómo se ingresa a Santo Tomé. Pero no lo hacen, dicen.
0: Pero ¿cómo que ordene? Digo, tenés una mano, entras a esa mano.
1: Sí, bueno, pero podés
2: Ir está hay una sola mano, sí. O sea, ahí quedó todo hay una sola vía para ir y venir, sí. Por los arreglos que están haciendo aquí en la zona de Santa Fe, ya eso complica el ingreso al puente o el egreso si viene de Santo Tomé. Y en el lado de Santo Tomé están realizando arreglos, aún no han intervenido del todo el tránsito.
1: No, por eso digo, se está pidiendo por favor, claro, que ordenen, que, o sea, todo se entiende
0: en
1: la
0: hora
1: obra.
0: En hora pico.
1: Las dos o tres horas pico, a la mañana y a la tarde, no es que estén las 24 horas del día ahí.
0: Claro.
1: Se pide un poquito de sentido común.
0: Sí, tiene lógica.
1: Sí. Tiene lógica.
2: Cuando hay más vehículos y hay menos espacio,
0: es lógico. Y hay apuro por llegar.
1: Claro, digo que hay, para evitar tanto bocinazo, dos inspectores lo ordenás más fácil.
0: Sí, sí.
1: En lugar de mandarlos a hacer multa.
0: Claro,
1: mandar a ordenar, de vez en cuando, viste, no viene mal. Que voy y se acuerde, que voy a que le se acuerde.
2: Sumo una cuestión, hoy arranca a las 8 el juicio por el crimen de Diego Román, 6 años después de la muerte de este niño de 12 años. En Recreo comienza el juicio, 90 testigos están previstos para este juicio. Se investiga principalmente, y los acusados son dos personas a cargo de los perros que, según la investigación, atacaron a Diego Román y lo mataron.
0: 6:29 minutos.
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4: Amigos del campo, muy buenos días.
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5: Amigos del campo, muy buenos días.
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5: Y comenzamos esta primera edición con el mercado agroganadero, segunda rueda de operaciones con un ingreso entre chico y moderado para este miércoles. Arribaron la plaza en 197 camiones, 6.539 cabezas. Recordamos que ayer martes comenzaron las ventas en este mercado con una entrada levemente inferior a la de hoy. Fueron 5.621 los animales enfrentados en la víspera. Por lo tanto, el acumulado en estos dos días llega a tan solo 12.160 vacunos. Vamos a recordar valores de ayer, valores que van a ser la referencia para hoy. Ayer se vendió el novillo bueno especial liviano en valores corrientes de 4.300 a 4.500. El máximo en la categoría, máximo cortado, tope ayer por todo tipo de peso de novillo, 4.800. El mediano de 4.200 a 4.500. El máximo fue 4.550. El entrepesado de 4.000 a 4.300, con un máximo, un par de lotes, 4.500, y pesados arriba de los 520 kilos de peso promedio, no hubo cantidad. El máximo en la categoría, 4.500. En el consumo definido, ayer se vendió el novillito mediano de 4.700 a 5.100. El máximo fue 5.300. Novillito pesado de 4.300 a 4.600, con un máximo de 4.900. Vaquillona mediana de 4.300 a 4.600. El máximo en la categoría, un par de lotes, 4.800. Empezada, no hubo cantidad. El máximo en la categoría, 4.500. Ternero buenos especiales, muy pocos lotes livianos. Los machos de 5.000 a 5.400. El máximo en la categoría, tope ayer por todo tipo de peso de hacienda, 5.500 pesos el kilo en pie en subasta pública. Dos lotes, 42.338 y 18.316 kilos de peso promedio. La ternera de 4.900 a 5.400, con un máximo en la categoría de 5.470. La vaca buena a muy buena se colocó de 2.800 a 3.300, con un máximo por vaca pesada definida, 3.550. La conserva de 2.000 a 2.400. Toros buenos de 2.850 a 3.100, con un máximo cortado de 3.700 pesos el kilo vivo. Valores al cierre de la jornada de ayer martes en el mercado agroganadero. Y reitero, hoy miércoles arribaron a plaza en 197 camiones, 6.539 cabezas. Volvemos a las 12.25. 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

0: ¿Esto qué es, Mario?
1: No.
0: Quería saber si sabías.
1: No tengo ni idea.
0: Tamina, bueno, sabe.
1: No suena más.
2: Este es Milo J, ganador del Gardel de Oro con su álbum La Vida Era Más Corta. Y esta canción es Niño, que también ganó muchísimos premios como canción, como grabación. Milo J, muy pequeño.
0: 19 años.
2: Sí,
0: muy 19.
2: Chiquito. Se hizo muy conocido también en el mundo adulto, por decirlo de alguna forma, con este disco.
0: ¿Cómo?
2: Con este disco, La Vida Era Más Corta, porque un disco que mezcla folclore con música urbana.
0: Es el pibe que hizo el Tiny Desk y llevó la foto de Mercedes Sosa.
2: Porque en este disco él tiene una canción con Mercedes Sosa, de una grabación de Mercedes Sosa que había sido inédita, que no había sido usada, y él la usó para una canción, se la cedieron, obviamente. Así que Mercedes Sosa está en su disco.
0: Bueno, mirá vos. Lo único malo que tiene el pibe es que es hincha de Morón y hoy somos rivales.
2: Porque es de Morón, claro.
0: Hoy somos rivales.
1: Morón y Morón tuvieron hasta el mismo presidente.
0: Bueno, sí, pero todo bien, pero ahora tenemos el mismo objetivo.
1: Podemos clasificar los dos entre los ocho de cada zona. Podemos ascender los dos.
0: Ahí de la mano.
1: No ponga todo en binario.
0: Bueno, disculpame.
1: Escúcheme, no leyó la encíclica.
0: No, perdón.
1: Tiene que estar en binario todo el día.
0: No, tiene razón.
2: Perdón, Papa León. Los interrumpo y hablando del niño, hay que pedirle a los niños y las niñas que nos dejen su audio. A esta hora lo pedimos siempre al 342-4366-432.
0: Sí.
2: Nos dejan su audio contándonos si están yendo a la escuela. Si conocen a Milo J, para mí los niños
0: lo conocen.
2: ¿Sí?
0: Todos,
2: sí. ¿Qué están haciendo? Si tienen frío, porque la verdad es que nosotros no, pero... No,
0: los chicos nunca tienen frío.
2: ¿Vos decís?
0: Los chicos nunca tienen frío, andan desabrigados todo el día.
2: Abriga a Margarita, por favor, te pido.
0: No, Margarita sí está abrigada. Bueno, ¿a qué teléfono entonces?
2: Al 342-4366-432.
0: Desde hoy empiezan a jugar para el lunes que viene.
2: Así es, para el sorteo del lunes.
0: Perfecto, nos vamos a la calle. ¿Cómo amanece Santa Fe? Nos lo cuenta Verónica Encinas. Vero, buen día.
3: ¿Cómo les va? Muy buen día para ustedes, buen arranque de jornada. Sí, amanece con neblina en la ciudad de Santa Fe, en áreas suburbanas. La situación es más intensa y ya se convierte en niebla. De hecho, el corredor de la autopista Santa Fe-Rosario está informando sobre todo una situación más pesada en zona sur, centro, pero también el norte, con bancos de niebla y el pedido de circular con precaución cuando se da este tipo de situaciones, tratar de salir con tiempo, de evitar, digamos, las maniobras de adelantamiento brusco y fundamentalmente esto de no utilizar las balizas siempre, porque hay gente que, bueno, ve que está demorado el tránsito, ya coloca la baliza y esto puede provocar algún tipo de siniestro vial. En cuanto a los cortes que realiza hoy la Municipalidad de Santa Fe por bacheo municipal, Santiago de Chile entre Moscón y Moreno hasta la tarde, y por trabajos de ASA, UEMES, entre Iturraspe y Centeno, durante casi un mes va a seguir cortado esto, Crespo entre Rivadavia y 25 de mayo hasta el mediodía. Las reducciones de calzadas siguen siendo las mismas, Salvador entre Castellanos y Maipú, 4 de enero y Mendoza, Mendoza entre Freire y 4 de enero, Freire y Mendoza al sur, Catamarca y Francia, Entre Ríos entre 1 de mayo y 4 de enero, también San Lorenzo entre Lisandro de la Torre y Salta, Corrientes entre Pasaje Denis y San Juan. Y dejo el último, para que me parece muy importante tener en cuenta hoy que hay neblina, cómo van a realizarse los trabajos con esta reducción de calzada que se realiza en la costanera oeste entre el puente colgante y el faro, donde se está haciendo bacheo municipal. Y el personal está justamente en el medio de los dos carriles, a tener en cuenta esto y desacelerar un poquito digamos la circulación para evitar cualquier tipo de inconveniente.
0: Bien. Vero, no te lo pregunté fuera del aire, pero quería saber por el caso que ayer nos contaste a esta misma hora de un auto parado en el puente Oronio.
3: Sí, lamentablemente, lo que sabemos al momento, por información, recién la hablaba con la producción del programa, la información que venimos manejando, porque nos comunicamos y estamos en contacto con la prefectura, es que en principio en el día de hoy continuarían las tareas de búsqueda de este hombre de 79 años, Carlos María Espeleta, por una cuestión obvia de que el auto estaba detenido al lado del viaducto Oronio, al lado del agua, pero al margen de todo esto, su familia también está pidiendo cualquier tipo de datos. Lo que sabíamos hacer por colegas que además son familiares del señor Espeleta, es que aparentemente la última vez que lo ve su pareja fue cerca de las 3 de la mañana, uh-huh. Que aparentemente podrían haber algunas cámaras de vecinos que cerca de las 4:30 habrían visto que circular su vehículo particular, porque era una persona, es una persona, mejor dicho, conocida del barrio, uh-huh. Y que fundamentalmente el aviso, porque a veces la gente no sabe, ¿no? Pero uno en el afán de querer encontrar información o tratar de ayudar, empieza una tarea de búsqueda que yo ayer les decía, me llamó tanto la atención que trataba de comunicarme con las comisarías, ni la de Alto Verde, ni la seccional tercera, ni una de las dos me pude comunicar. Sí. Me he dado cuenta que ya eso era jurisdicción del Pozo.
0: Claro.
3: Cuando estábamos tratando de averiguar con personal de la municipalidad, que fueron a pedir las cámaras, y también de digamos del área del Ministerio de Seguridad, que en este caso era la seccional 25, sale un aviso de las 5:15 por haber visto este vehículo en una situación sospechosa. Mm. Una persona llama y dice que había un vehículo detenido. Mm. Pero, como yo les decía, ayer a las 6 de la mañana, un sí. inspector y yo fuimos los primeros, creo, claro. que nos bajamos a ver qué había ahí. Y vimos un auto que tenía un teléfono adentro y que se le estaba por llevar en la grúa. Después fueron y se comunicaron con la familia buscando la dirección y demás desde el tribunal de falta.
0: Este hombre,
3: a las 6 de la mañana.
0: Sí, claro, claro. Este hombre, según la familia, sufría un cuadro de depresión, ¿no?
3: En principio, en el pedido de paradero figura una situación, digamos, de que alguien manifiesta eso. Yo ayer veía algunas de las notas que, reitero, por colegas que son familiares de televisión, la gente del canal de la provincia fundamentalmente, y aseguraba a la hija que no sabía que tenía problemas, ellos igual no vivían juntos. Ajá. Pero digo, más allá de toda la situación, lo que a uno lo pone mal o te pone mal es que esto, digamos, no sé si se podría haber evitado, pero hay cámaras que apuntan hacia esa zona y es llamativo un vehículo detenido en el medio del Alto Roño con balizas.
0: Mientras tanto, entonces, siguen buscando a Espeleta.
3: Sí, la doctora Laura Urquiza es quien sigue la investigación por estar de turno y bueno, ella va a seguir con las medidas. Vamos a ver si podemos hablar con la familia y acercarnos también un poco a nosotros.
0: Bien, Vero, gracias.
3: Hasta luego.
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0: Sofía, ¿cómo estás? Buen día.
8: Buenos días, Carlos, Mario, también a todo el equipo, a toda la audiencia. ¿Cómo están ustedes?
0: Muy bien por aquí. Récord exportador del agro.
8: Así es. Ajá. Hay récord, pero tenemos realidades distintas para los sectores productivos de Argentina. Porque, bueno, hay un dato, obviamente, que vuelve a poner al agro en el centro de la economía porque las exportaciones agroindustriales crecieron fuerte en los primeros meses de este año y marcaron un récord histórico. Entre enero y abril, nuestro país aumentó más de un 16% sus exportaciones agroindustriales respecto a lo que fue el año pasado. Y además alcanzó el mayor volumen exportado para un primer cuatrimestre de la historia, con más de 41 millones de toneladas vendidas al mercado externo. Entre los factores que empujaron esta mejora, principalmente fueron el girasol, el trigo, la carne vacuna, y también crecieron algunas actividades como por ejemplo el sector porcino, cítrico, miel, legumbres, colza. Pero hay otro dato también para destacar, que no solo exportó más, sino que también amplió los mercados. Los productos agroindustriales llegaron a más de 125 destinos alrededor del mundo. Así que bueno, esto es en contexto de exportaciones. Pero aparece una cuestión clave, y es que no todos los sectores del agro viven esta mejora de la misma manera, porque bueno, detrás de los números positivos también hay dos realidades distintas. Por un lado está, podemos caracterizar este agro que está justamente caracterizado, valga la redundancia, por producciones de cereales, oleaginosas y carnes con mayor escala productiva, más mecanización y también más mercados internacionales consolidados. Y también por otro lado tenemos en nuestro país las economías regionales, actividades como las frutas, las hortalizas, cítricos, yerba, azúcar, vinos, olivos o legumbres, y otras varias actividades también que caracterizan a nuestras regiones productivas, que necesitan exportar para sostener empleo, la producción, pero enfrentan mayores costos logísticos, también de dependencia de mano de obra, y que son de menor escala. Y bueno, cuando el dólar deja de compensar esas diferencias, competir se vuelve más difícil. Así que bueno, distintos especialistas, economistas advierten que hoy ya no alcanza solamente con el tipo de cambio, sino que también la competitividad de estos sectores pasa por tecnología, calidad, logística, agregar valor, también hacer nuevas inversiones y adaptarse a mercados internacionales que cada vez están más exigentes. Así que bueno, tenemos estas dos realidades, porque mientras el agro más tradicional muchas veces compite por escala, las economías regionales necesitan competir con estrategias y reconversión permanente. Así que podemos decir que la foto general es positiva, porque Argentina exporta más y genera más divisas, pero también obviamente que el desafío siempre es que este crecimiento y este desarrollo llegue a las distintas cadenas productivas. Así que bueno, porque sabemos que vender al mundo es importante, pero justamente lograr que cada región pueda sostener su desarrollo en el tiempo será verdaderamente la clave para el desarrollo de todo el país.
1: Sí, el gobierno apuesta mucho a los minerales, a Vaca Muerta, y siempre tiene la red de auxilio de los sectores de las economías regionales del agro, ¿no? Sí. Digo, me parece, más allá de todo esto, porque no tiene buena prensa para el gobierno, Super RIGI tampoco alcanza al sector, sino intenta impulsar otros sectores, que puede estar bien, digo, pero nadie los tiene en cuenta, por lo menos no hay una palmada, sí. Y sin embargo el sector tracciona, más allá de estas dificultades que bien marcás vos, Sofía, ¿no?
8: Totalmente, sí. Así que bueno, este panorama y este dato, porque justamente ayer fue título justamente estas exportaciones dadas por los cultivos más tradicionales o lo que es la carne, pero también tenemos estas economías regionales que para lo que es el interior productivo son muy importantes.
0: Sofía, gracias, hasta mañana.
8: Gracias, que tengan buena jornada.
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0: 2 minutos para llegar a las 7 de la mañana. La temperatura en este momento 11.7. 11.7 es la temperatura y la máxima, como a Mario no le convenció, le voy a decir que hoy es 23 grados. ¿Te convence, bueno, 23?
1: Yo le dije, ayer hizo 21.7.
0: Igual.
1: A la hora de la siesta estaba espectacular.
0: Sí. Uh-huh.
1: Estaba para ir a jugar al tenis, sí. A las 2 de la tarde.
0: Y hoy te van a dar más ganas.
1: Hoy también, sí. Y uno es esclavo del trabajo.
0: No. Y uno es esclavo del laburo. Qué cosa, ¿eh?
2: Es verdad.
0: Habría que laburar en los momentos que está feo,
1: ¿no? Claro,
2: digo. A la mañana, ¿no?
1: A la mañana temprano, a la tardecita noche. Digo,
0: claro.
1: Que, pero es la hora del café esa hora también.
0: Y también siempre hay algo para hacer.
2: Hace frío esa hora.
1: Siempre es la hora del café, pero para tomar un buen café.
0: El tema es que siempre hay algo más divertido que hacer que trabajar.
2: Siempre.
0: Entonces, claro.
2: Sí, obvio, bueno.
1: La ventaja nuestra es que podemos hacer un café trabajando.
0: Claro, eso sí.
1: Eso no le pasa a un tipo de la construcción.
0: Y no.
1: O no le pasa a un colectivero. Nosotros
0: no.
1: Podemos hacer un
2: es
1: café
2: verdad.
1: Con la excusa de estar trabajando.
0: Es
1: ¿y quién te lo niega?
0: Es cierto.
1: ¿Eh?
2: Yo estoy un poco más complicada
0: estoy
2: en el
0: laburando.
2: Móvil, pero bueno.
0: Estoy en un café.
1: Sí, claro. Ya. Estoy haciendo un café, productivo.
0: ¿Cuántas veces un mensajito? No, estoy en un café y está en un café, pero con tu mujer por ahí. Pero bueno.
2: No.
0: ¿Quién sabe?
1: Bueno, también estás trabajando. ¿Te puede aportar información tu mujer? ¿Tu esposa o no?
0: Atención a los chicos. Tienen 10 minutos para mandar sus mensajes y entrar en el concurso para llevarse los chocolates el lunes que viene.
2: Hoy no tienen excusa. Hoy no hace tanto frío.
0: Es cierto.
2: Entonces nos mandan su audio al 342-436-6432.
0: Bueno, muy bien. Mario, ¿qué decimos?
1: Vamos a hablar un poquito de esta reunión ayer en el Palacio de Tribunales. Hay mucho ruido en todo lo que es penal, no solo por aquella famosa ley de, o mejor dicho, proyecto de herramientas,
0: sí.
1: Que en su momento ya lo planteamos,
0: sí,
1: sino también hay preocupación o ruido sobre otro mensaje, es el mensaje 58928, mandado por el Poder Ejecutivo a la legislatura, que apunta a modificar la 13.018. La ley 13.018 es la ley que ordena el funcionamiento del sistema penal, cómo trabajan los jueces, qué hace la oficina de gestión judicial. Y esto es mirado con detenimiento, en este caso, por todo el fuero penal, pero fundamentalmente el fuero se expresa a través de las cámaras penales, las 5 cámaras penales, ayer los 5 jueces, por ejemplo, por Santa Fe está Alejandro Tizón, por Rafaela Matías Drivet, el doctor Gustavo Salvadores por Rosario, estuvieron reunidos, le pidieron una reunión a la Corte,
0: sí,
1: para analizar el tema. Para analizar el proyecto que está a discusión, no apurado, me dicen en la Cámara de Diputados, cuando pregunto, no, vamos a analizarlo bien. Y hay muchas inquietudes que vamos a ver si se expresan o no en un documento. Quedaron los 5 presidentes de las cámaras en elaborar un documento para exponer ante la opinión pública, ante otros poderes, cuáles serían las objeciones a este proyecto que apunta, entre otras cosas, a tener una especie de multiplicidad de trabajo en cada parte de la provincia. Es decir, hoy la provincia está prácticamente dividida en 5 pedazos.
0: Sí.
1: Es decir, 5 circunscripciones.
0: Circuitos.
1: Y bueno, y el objetivo es que haya una especie de colegio de jueces y que cada uno puede intervenir en todos lados.
0: Ajá.
2: Ah,
1: o sea, es una cosa.
2: Para unificar.
1: Porque se entiende que en algunos lados a lo mejor los jueces sobran y en otros faltan.
0: Ajá.
1: Por ejemplo.
2: Ajá.
1: De acuerdo a la demanda que tengas en cada distrito, ordenarlo, claro, de otra manera. La Constitución abre la posibilidad de colegio de jueces, ya fue votado el colegio de jueces para el fuero contencioso administrativo.
0: Sí.
1: Ahí hubo también ruido en algunos sectores. Pero bueno, esto es lo que apunta la Casa Gris, entiende que esta sería una solución.
2: Uh-huh.
1: Hay algún grado de mirada crítica,
0: bueno,
1: de los jueces,
0: sí,
1: y vamos a ver si lo expresan. Ayer, la reunión de ayer, yo intenté hablar con varios, era todo, mire, la reunión fue muy reservada,
0: bastante hermético,
1: hermética. Sí, pude corroborar que no fue a pedido de la Corte, sino a pedido de los camaristas.
0: Claro.
1: La Corte aceptó recibirlos como corresponde,
0: sí.
1: Y le digo, ¿se trató el otro proyecto, el de herramientas para dotar de mayor seguridad a la seguridad pública?
2: Uh-huh.
1: No, tangencialmente. La Corte tampoco puede opinar demasiado.
0: No, no, no.
1: ¿Por qué?
0: No puede anteopinar ante casos que pueden llegar después a la corte.
1: Claro. Entonces, viste, ahí hay una especie de recelo. Decir, no, pará, nosotros no vamos a opinar de esto, y menos publicar.
0: Pero puede mandar mensajes. La corte no opina, pero subliminalmente te puede ir más o menos allanando el camino.
1: A ver, pará. ¿Hubo alguna reunión de algún ministro de la corte con legisladores advirtiéndole los inconvenientes que tiene el mensaje de herramientas para dotar de mayor seguridad a la provincia?
0: Esa es una manera.
1: Es una reunión, un café.
0: Un café, de lo café, que hablábamos, este claro. Café, justo se encuentran en Gallalí y dicen, che...
1: No. Bueno, no fue en Gallalí, fue en tribunales. Bueno, este café que le digo fue en tribunales. Y le hicieron... A ver, la redacción tiene estos defectos.
0: Claro.
1: Para la mirada de un cortesano. El legislador después puede hacer lo que quiera. Ajá. Habrá que ver si toma en cuenta lo que le dice la Casa Griega o lo que dice la corte. Pero bueno,
0: ahora vuelvo a esto de los camaristas. Una cosa es la reunión y otra es si hay un comunicado, porque ahí sí ya plantean públicamente estas diferencias.
1: Sí, bueno, de todas maneras, por lo que hablé, el expediente, este mensaje del Poder Ejecutivo que entró el 7 de mayo, está en la Comisión de Asuntos Constitucionales de la Cámara de Diputados, la comisión clave.
0: Sí.
1: Hoy la preside Catalini, la diputada socialista. Por ahora no está en la agenda el tratamiento. Esta semana no hay sesión. La semana que viene lo central pretende ser tema trapitos. Y no está en agenda esto.
0: Claro.
1: Y yo insisto con un concepto que lo dije el lunes. La cabeza de la legislatura está en la reforma del sistema electoral.
0: Y claro.
1: La cabeza. Que lo pretenden ver si lo pueden resolver en el medio antes del receso. Pero antes del receso empieza después el Mundial y vos viste que la expectativa se puso. Me parece que lo penal no está en el centro de la escena. Y otro dato. Otro dato. La manda de la reforma constitucional exige nuevas leyes. Especialmente en el tema de cómo se van a seleccionar los candidatos a jueces, fiscales y defensores. Es decir, ¿va a tener Consejo de la Magistratura de la provincia o qué organismo va a tener? Y cómo se sanciona. ¿Cómo se sanciona?
0: Bueno.
1: ¿El jury va a seguir siendo jury? ¿Va a seguir teniendo potestad la legislatura sobre los fiscales? Mañana vamos a hablar de este caso impresentable de Rodríguez y Barros. Y mañana hay 40 testigos. El jueves, sí, mañana hay 40 testigos citados por la Comisión de Acuerdo. Parece que se intentó camuflar una rotura de cubierta para hablar de un atentado, que después robó un fallo.
2: Lo de este muchacho
1: Rodríguez Ibarro, que es fiscal, no me quiero adelantar lo de mañana, es impresentable.
0: Bueno.
1: Pero digo, bueno,
2: estos
1: dos institutos, la selección y el juzgamiento, requieren leyes especiales. El Ejecutivo las tiene muy adelantadas, tengo entendido, que las podrían estar enviando a la legislatura antes del receso invernal.
0: ¿Qué ibas a decir también?
2: No, que también esto de cómo se sancionan los fiscales está en discusión, debería estar en discusión, porque evalúan una sanción a la fiscal María Verónica Valari, que es una fiscal que estuvo intervino en un caso de violencia de género en el que luego la persona, por estar en libertad, rompió esta orden de restricción y de alejamiento y mató a su expareja. Fue un femicidio. Entonces, se están analizando el accionar de esta fiscal y hubo una nota que enviaron desde la Asociación de Fiscales a la legislatura para decir, ojo, la nueva constitución exige una nueva norma.
1: Bueno, claro. Pero la constitución exige una nueva ley, pero mientras tanto están
0: las leyes están vigentes.
1: No es que no hay vacío jurídico.
0: No hay
1: tres meses va a ser suspendida esta fiscal.
2: Sí,
1: no va a ser echada, se da tres meses.
2: Lo votan
1: la semana que viene. Suspensión de tres meses en el cargo, ya está votado, ya está prácticamente firmado el expediente de la Comisión de Acuerdo que va a ser sugerido a la reunión de las dos de sesión conjunta del jueves que viene, no de mañana, sino el primer jueves, una suspensión de tres meses en el cargo.
0: Y este miércoles 27 de mayo, ¿a quién hay que decirle feliz cumpleaños?
2: Yo voy a decirle primero a Franco Colapinto.
0: Ah, bueno, mira, no sé vos. ¿Cuántos cumple?
2: No sé si nos escuchará Franco Colapinto,
0: no,
2: pero bueno, 23 años cumple nada más.
0: Mira, Bueno.
1: Bueno, yo saludo a Elena Beatriz Domínguez, a los oyentes, a Duilia Jiménez, a Silvia Sánchez, a Cristina Soria, a Horacio Seifer, a Alberto Francini, un abrazo para él, a Héctor Holzer Araldi, a Francisco Sánchez Guerra, a Milagros Moretti, a Norma Folgherata, a Hugo Caligari, a Silvia Simoncini, la estamos saludando en este día, a Virginia Erni, en saludos, amiga de Tamara, así que el saludo grande a Virginia, así que a nuestros oyentes que también están cumpliendo años en este miércoles 27.
0: Muy bien, eso decía Tamara, es mi amiga, salúdenla a Virginia, así que un saludo grande
2: para ella. Y a Mercedes Marcos también, manda una de las oyentes.
0: Ok, 7 de la mañana, noticias.
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4: Hora 7 en todo el país. Cielo invisible por niebla en Santa Fe, temperatura 11 grados 4 décimos, humedad 99%, visibilidad reducida. Las aulas de la UNL y la UTN permanecerán vacías desde este martes, por el comienzo de un nuevo paro universitario nacional impulsado por los gremios docentes. El reclamo sigue siendo centralmente salarial y presupuestario y la medida se extenderá hasta el 30 de mayo. Oscar Vallejos, secretario adjunto de ADUL, dijo a LT10 que el paro es para reforzar la posición del conflicto universitario que el gobierno sigue sin resolver.
5: Efectivamente, el paro es para reforzar la posición del conflicto universitario que el gobierno sigue sin resolver, y la respuesta que debe dar el gobierno es muy sencilla: tiene que aplicar una ley, que es la ley de financiamiento universitario, y sobre esa base se va a resolver el conflicto de fondo, que es la cuestión salarial, la cuestión de las becas estudiantiles y la cuestión del sostenimiento de la universidad en cuanto a sus, lo que se llaman misiones sustantivas. Esto es para enseñar, para hacer investigaciones y para hacer extensión universitaria.
4: A su vez, el plan de lucha incluirá otra jornada de paro el próximo jueves 4 de junio, completando así las 120 horas de protesta anunciadas a nivel nacional. Después de 7 años, comienza el juicio oral y público por la muerte de Diego Román. Se trata del niño de 12 años cuyo cuerpo fue hallado con múltiples heridas en un descampado de la ciudad de Recreo en julio de 2019. El juez penal Pablo Busaniche analizará la conducta de Iván Mercado Reyes y su pareja Norma Elena Vega. Ambos llegan al juicio acusados de la coautoría de homicidio con dolo eventual, señalados como los propietarios de la jauría que habría protagonizado el ataque letal contra el menor. Vale recordar que el hecho ocurrió en un predio rural situado a apenas 200 metros de la vivienda de los imputados, lugar donde los animales permanecían bajo custodia exclusiva. Ahora, más información desde el móvil con Verónica Encinas.
6: En un nuevo caso de ataque de animales de razas peligrosas, ayer, cerca de las 20 horas en Ruta 1 y Boulevard Gerardo Marcol de Callartá, una mujer pidió ayuda a la policía y la llevaron en ambulancia por resultar con lesiones graves. Se evaluó su traslado a Santa Fe. En tanto, en esta regional, aprendieron a un hombre por daño y violación de domicilio en Roberano al 800 de Santo Tomé, el cual se escapaba con un carro. También a una pareja en Mateo al 3500, quienes tenían medidas de no acercamiento y peleaban por un infante al cuidado de un familiar. Además, a otras 3 personas que intentaban robarse comida de un supermercado ubicado en el acceso a Recreo.
4: Información nacional y del exterior con Lucía Municoy.
7: El gobierno decretó que dejará de subsidiar a las personas con discapacidad que viajan en colectivo de larga distancia. La medida fue anunciada pese a que se trata de un derecho garantizado por leyes todavía vigentes. La decisión se dio a conocer a través de la resolución 28 de 2026 de la Secretaría de Transporte y la norma fue publicada en el boletín oficial pocas horas después de que el arzobispo de Buenos Aires, Jorge García Cuerva, le advirtiera a Javier Milei que las familias del colectivo ya no soportan un ajuste más. Pasamos ahora a la información en el ámbito internacional. La Cámara de Diputados de Bolivia aprobó una ley que anula las restricciones a la intervención de las Fuerzas Armadas en conflictos internos. La nueva norma amplía el alcance de la acción militar, facilitando que los uniformados actúen de manera directa en el control de disturbios civiles. La medida fue sancionada en medio de protestas y bloqueos de rutas de sectores que exigen la renuncia del presidente Rodrigo Paz por cuarta semana consecutiva.
4: La información del deporte, los jugadores de Unión Mateo del Blanco y Cristian Tarragona están en el equipo ideal de AFAS del torneo Apertura. Del Blanco aparece como lateral izquierdo y se consolidó de esta forma como una de las revelaciones del certamen. Por su parte, Tarragona fue elegido como uno de los tres delanteros por su acción destacada a base de asistencias y liderazgo ofensivo. El pronóstico del tiempo indica para lo que resta de la jornada cielo despejado o con nubosidad gradual en aumento, condiciones estables. La máxima estimada para hoy, 23 grados. En tanto, para mañana jueves se anticipa cielo mayormente nublado a parcialmente nublado con algunos mejoramientos temporales, condiciones estables. Una temperatura mínima de 14 grados y una máxima de 19. Ahora en Santa Fe, cielo invisible por niebla, temperatura 11 grados 4 décimos, humedad 99%, visibilidad reducida a la hora 7:05.

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0: Hola, me llamo Ramiro. Me quiero anotar en el sorteo y le mando saludo a todos. Y le quiero mandar saludo a Cookie, que soy portero como ella. Aguanta Unión.
1: Hola, Ramiro.
2: Ramiro Tatengue, como mirá Cookie.
3: Que Tatengue, che. Bueno,
4: hola, soy Agustín, estoy yendo a la escuela, estoy escuchando el boletín ganado. Chao.
5: Qué grande, Carlito.
3: A ver si compra o no compra ganado. Muy bien.
2: Es como Carlos Cla, él desde chiquito.
3: Claro. Y bueno, así salís, mirá, pobre.
6: Hola, buena. Siempre lo escucho desde mi recorrido de recreo a Santa Fe. Me llamo Vicente y hoy tengo una convivencia con mis compañeros y la escuela. Le mandamos saludos, chau.
5: Chau, chau.
3: Una convivencia.
2: Uh-huh. Hoy le toca charlar sobre cómo portarse, sobre cómo llevarse con sus compañeros.
3: ¿Se reúnen con los compañeros?
2: Claro, y hacen una rueda, es como una ronda. Va, en algunos lugares es una ronda y charlan distintos temas.
3: ¿Vos hiciste convivencia?
2: A mí me tocó en la secundaria, llegué a hacerlas. Mirá vos. ¿Por qué?
3: Claro, yo convivo. En casa. Debería ser una ronda en casa de Margarita y mi mujer.
2: Sí, lo que no sé es si es toda la jornada o es un ratito, una hora de clases. Yo tenía una hora nada más.
3: Un ratito nos dice Lu que sabe del tema. A ver, ¿hay alguno más?
7: Hola, yo soy Ailén Libertad Solís y me estoy yendo a la escuela. Muchas gracias.
2: Ailén Libertad.
3: Ailén Libertad, pero ya ha participado.
2: Sí,
3: ¿no?
2: Sí, Ailén Libertad nos manda habitualmente, así que muy bien, Ailén. A ver si se gana el sorteo esta semana.
3: Me gusta el nombre, Ailén Libertad.
2: Aparte lo dice completo.
3: Sí, soy Ailén Libertad.

0: una historia de nunca acabar. La ampliación de la planta potabilizadora de aguas santafesinas arranca, se frena. Sigue, se frena. Ahora sí, ahora no. Así venimos desde el 2023, cuando la inauguró Alberto Fernández. Bah, cuando
1: ¿cómo inauguró?
0: La presentó Alberto Fernández.
2: A la obra, el inicio de la obra.
0: Presentó Alberto Fernández con bombos y platillos, los gremios afuera. Es una obra muy necesaria, porque solo de esa manera el norte de la ciudad va a tener presión de agua. Estamos hablando de la capital de la provincia y de una parte que no tiene agua.
2: Una obra que estaba parada hasta ayer, que ayer terminó el plazo de suspensión de los trabajadores, que desde UOCRA decían que eran unos 30 trabajadores. Ayer los trabajadores volvieron a su puesto de trabajo porque se terminaba el plazo sin saber si iban a cobrar el salario, si la obra iba a continuar.
0: O sea, volvieron porque tenían que volver.
2: Volvieron porque el plazo de suspensión eran 20 días. Al día 21 dijeron vamos a volver a nuestro puesto de trabajo sin saber si iban a cobrar, si iba a continuar la obra. Ordenaron, limpiaron, hicieron otras tareas. Durante la mañana, durante la tarde, se realizó una reunión entre la provincia de Santa Fe y el gobierno nacional. Representante de Santa Fe fue Leonel Marmiroli, secretario de Aguas y Saneamiento de Santa Fe. Luego de esa reunión, Nación se comprometió primero a enviar 600 millones, que es parte de la deuda que tiene desde noviembre hasta marzo, y a luego enviar los otros 400.
0: Sí.
2: Así que con este compromiso de Nación, la obra se retoma, es lo que dice la empresa también que está a cargo de esta obra.
0: Okay.
2: Con este compromiso y con este envío de esta parte de los fondos, se retoma la obra. Los trabajadores ya están, ayer fueron, entendemos que hoy van a comenzar ya con tareas más precisas de realizar esta obra. Una obra que está al
0: 20%. ¿20%?
2: Claro, empezó hace 3 años... pero está el 20%, claro. Porque se frenó ya por lo menos 3 veces.
0: Estuvo más tiempo parada que...
2: Totalmente. La deuda todavía está, digamos.
0: Claro.
2: Hay una parte de la deuda que hay un compromiso de pago que no se pagó. Hay que ver qué sucede. Atentos también y con incertidumbre a que ese total sea saldado, estos 1.000 millones de deuda que calcula Santa Fe que tiene Nación para esta obra.
0: No fluye igual, es como...
1: No, esto va a ser así.
0: Da la sensación de que va a ser así
1: siempre. Hasta que la provincia se haga cargo en su momento.
2: Ayer, digamos, le consultaban...
1: Me parece que la provincia ya estos viajes...
2: Es para hacerse
1: cargo. Es un déjà vu permanente, a la Nación no le interesa, hay una fuerte presión. Todavía quedan algunos cordobeses en el área de infraestructura de la Nación que son los que la provincia pueda hablar y que entienden algo de que hay un país fuera de la General Paz.
0: Sí.
1: Digo, porque esta es la situación. Recuerden que el gobierno quitó las áreas de recursos hídricos, dejó de lado todo lo que es el tema de recursos hídricos del país. La Argentina está a la deriva en todo esto, hay que tener mucho cuidado. Vamos a ver qué es lo que pasa. Muchas veces el desmantelamiento de organismos, que a lo mejor en muchos casos eran superfluos, pero muchas veces impiden el funcionamiento de determinadas cuestiones.
0: Y claro.
1: Acá todo lo que era Lenosa, el ente encargado de obras hídricas y obras sanitarias del país, fue vaciado, fue eliminado de la estructura del Estado, que era la que tenía a su cargo esta obra.
0: Sí.
1: Esta obra y la
0: tenía muchas deficiencias de Lenosa, muchísimas deficiencias.
1: Pero en la época de Menem ya era escandaloso los negociados.
0: Claro, ¿cuál es la solución? Y lo eliminamos.
2: No,
0: ok, ¿y qué hacemos con las obras?
1: Claro,
2: quedan ahí al 20%.
0: Claro, ahí está la cuestión. Pero por eso yo marcaba a Alberto Fernández. Ojo que esta obra se inició con Alberto Fernández y tampoco avanzó mucho.
2: No,
1: la gestión de Milei ya exagera lo que era, lo que venía lento antes. No, estamos de acuerdo con eso. Bueno. Digo, porque, ver, el abandono de rutas en nuestra provincia, yo creo que, salvo la terminación de la autopista entre Angélica y Rafael, Ruta 34, el resto no existió.
0: El tema
1: tampoco existió, y ahí creo que fue la persistencia de Perotti con los funcionarios nacionales que hizo que terminara esa obra que ya había empezado antes.
0: El tema es hasta dónde la provincia se hace cargo de las cosas, porque
2: hasta dónde puede también hacerse cargo de todo.
0: Hasta dónde puede y hasta dónde debe también.
2: Ajá.
0: Porque, y en definitiva, ¿qué? ¿Cuál es el sentido de

0: girar impuestos a Nación, por ejemplo. Digo, ¿cuál es el sentido de que tengas que hacerte cargo de todo? De las rutas nacionales, bueno, de las obras.
1: El lunes hablábamos de este planteo de los jerarquizados de vialidad que fueron a la justicia porque la Nación se está quedando con el fondo de combustible que no le corresponde.
0: Claro.
1: Cuidado con este tema.
0: Que tiene un fin hoy, específico que
1: hoy,
0: no se cumple.
1: Hoy sabemos que son aletargan estas causas, pero cuidado. Porque esto también debe ser parte de la discusión. Porque Caputo dice, las provincias son malas porque cobran ingreso bruto y los municipios son malos porque cobran derecho. ¿Está bien? La Nación cobra tributos que no le corresponde y se queda con fondos que no le corresponde.
0: Claro.
1: Hoy me decían, por ejemplo, marcábamos lo de discapacidad. Hace un año que el gobierno nacional no le transfiere a las empresas lo que le corresponde por haber transportado gente con discapacidad.
2: Claro.
1: ¿Qué ahora lo quiere hacer? Bueno,
0: es otra cosa. Ahora se deuda, pero hace un año no lo hacía.
1: Hace un año que no lo hace.
2: Pero las empresas están diciendo que tiene una deuda con ellos y ahora los hace.
1: Cierra el número cuando pisa todo.
0: Sí, obvio.
2: Sí.
1: Cuidado con ese tema.
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0: Bueno, fue una primicia casi involuntaria del intendente Juan Pablo Poletti en este programa, en su última visita, cuando le empezamos a preguntar por los entornos ribereños, por información que teníamos.
2: Por los terrenos que se estaban
0: Los terrenos que aparecen, que el municipio se entera, hablando de Nación, el municipio se entera a través del boletín oficial que aparecen a la venta, un posible desarrollo en el norte de la ciudad, en una de las zonas más hermosas que tiene la ciudad, sobre la laguna Setúbal. Sí. Y él nos cuenta allí, bueno, es que vamos a crear una comisión de asuntos ribereños.
2: Para evaluar qué es lo que se puede hacer.
0: ¿Qué se puede hacer? No solo en la laguna Setúbal, sino en la costa del río Salado, sino en la 168. Ayer se reunió, Mario.
1: Sí, ayer largaron con un panel en el museo, en ese hermoso lugar que tiene el Museo de la
0: Constitución.
1: El anfiteatro que tiene el Museo de la Constitución. Me parece que es interesante porque aquí en más tenemos que empezar a pensar qué vamos a hacer, insisto, desde Monte Zapatero al Puente Colgante, el Puente Colgante hasta el límite con Entre Ríos y en la costa oeste con el Salado.
0: Le encargaron a un especialista un estudio sobre cómo se desarrolla Santa Fe y tiene datos muy interesantes. Hablo de Fernando Álvarez de Celis, que es director ejecutivo de la Fundación Tejido Urbano, miembro de la Academia de Arquitectura y Urbanismo, bueno, y un largo currículum. En su estudio, él presenta ayer que Santa Fe es la ciudad donde menos se expande la mancha urbana. Santa Fe es la ciudad que menos se ha expandido en este último tiempo. Está en línea. Fernando, ¿cómo estás? Buen día.
4: ¿Qué tal? Muy buenos días. ¿Cómo les va?
0: Bien, muy bien. Por favor, a vos por atendernos a esta hora. Contanos, por favor, ¿de qué se trata esto?
4: Bueno, como bien contabas, yo estoy en una fundación que se llama Tejido Urbano. Nosotros hacemos un estudio de todas las ciudades argentinas y el crecimiento de la mancha urbana. El crecimiento de la mancha urbana es cómo se expande en horizontal. En ese estudio era de 2018 a 2024, y de las 40 ciudades que investigamos, la ciudad que más creció, la ciudad de Neuquén, que creció su mancha urbana un 15% en 6 años, o sea, una gran expansión territorial, y en ese listado la ciudad de Santa Fe aparece como la última, o sea, la que menos creció un 1.8% en 6 años, con lo cual es la mancha urbana, no solamente el municipio de Santa Fe, sino los 4 municipios colindantes que han crecido menos en la Argentina. En función de eso hicimos un estudio particular sobre el crecimiento de la ciudad de Santa Fe, o sea, en qué punto se fueron dando, sobre todo, bueno, en Santo Tomé tenés algunos barrios cerrados que han crecido, en el norte de Santa Fe algunos campos que se han transformado en loteos y demás, y bueno, y nos invitó el municipio gentilmente a exponer ese informe que habíamos hecho, y bueno, estuvimos ayer en el Museo de la Constitución, la verdad, un lugar hermoso, y justamente hablaban ustedes de los ribereños, ahí tienen la relación entre el río y la ciudad, y bueno, nada, tuve el placer y el honor de exponer ese informe ante mucha gente.
1: Fernando, es el único lugar de la ciudad donde estamos al lado del río.
0: Claro,
1: estamos siempre al lado de la laguna. Lugar, claro, laguna o es el único lugar del museo que está la ciudad está al lado del río.
0: Claro.
4: Sí. Por eso ayer se hablaba mucho de pasar el río de ser un pasivo, como muchas ciudades lo tienen como un pasivo, el fondo de la ciudad, a que sea un activo. La verdad que hoy los ríos.
0: A ver.
2: cortó.
4: También una oportunidad enorme de que siga siendo un activo importante de la ciudad.
2: Sí. Fernando, Santa Fe, vos decías, no crece en el terreno, no crece en su mancha, pero crece en vertical, digo, crece para arriba, en altura, ¿en qué zonas?
4: Bueno, cuando uno ve el crecimiento de la ciudad de Santa Fe, la ciudad de Santa Fe, quiere decir también que en términos poblacionales es una de las ciudades que menos crece en Argentina, o sea, creció creo que era un 5%, si no mal recuerdo, entre censo y censo, que le dan las ciudades intermedias, no de las que menos crece, pero tampoco de las que más crece. Y cuando uno ve en qué crece, está creciendo dentro de su ejido urbano, o sea que nosotros lo vemos como algo positivo porque crece en un lugar donde ya tiene infraestructura. Porque uno de los problemas de la expansión urbana, esto que contaba recién, es que esos loteos nuevos es muy difícil de llevar la infraestructura, o sobre todo el privado, en muchos lugares del país, lo que hace es hacer el loteo y después o le pone infraestructura básica, algo de agua y luz, nada más, y el resto de los servicios no llega, y eso, o no llega a la escuela, es muy difícil, digamos, de llevar toda la infraestructura, entonces hace que la calidad de vida de esa gente sea mucho menor. Sí. Por eso nosotros hacemos estudio del crecimiento de la mancha. ¿Y dónde hay que crecer? Nosotros decimos en los vacíos urbanos y en la densificación, pero obviamente teniendo en cuenta las condiciones urbanas de cada uno de los lugares. Sí. Pero si Santa Fe, ya les estoy recorriendo, poco de vertificación que tiene que ver con densificación sobre todo en el centro y el puerto y alguna zona de la ciudad.
1: Claro, hay que crecer en forma ordenada, porque después vos, como decía, ¿no? Vos te instalás y no tenés el agua, no tenés agua. No,
0: y después le decís al Estado.
1: Y al Estado, che, tráeme agua. O muchos particulares hacen loteo y después dicen, che, que el Estado venga y me ponga la energía, ¿no?
4: Sí. Y peor en algunos lugares del país donde se localizan en zonas bajas, barrios formales, que después quedan inundados y eso obviamente después trae problemas. Yo estoy... Uno de mis temas de la fundación es el tema de la emergencia hídrica y estábamos ahora trabajando en Comodoro Rivadavia, donde un cerro se cayó, en el caso de Zárate, donde un barrio entero de 3.000 habitantes, hecho hace 15 años, menos 10 años, está totalmente inundado porque no se tuvo en cuenta la cuestión hídrica. Bueno, esas cuestiones son las que hacen que uno puede crecer en horizontal, pero tiene que tener en cuenta las condiciones también ambientales de
1: la zona. Acá a Santa Fe, de eso, de inundarnos en zona, lo tenemos muy claro.
4: No, está bien, pero está bueno que haya un mapa de emergencia, que de hecho yo ayer me sorprendí, porque no soy del lugar, que es la Secretaría de Desarrollo Urbano y Recursos Hídricos o cuestiones hídricas, con lo cual la cuestión del desarrollo urbano en Santa Fe está muy atada a la cuestión hídrica y está muy bien que así sea.
2: Fernando, ¿y hasta dónde se puede avanzar? Porque, bueno, justamente entendemos que uno de los objetivos es saber hasta dónde se pueden construir o hacer grandes desarrollos. Estábamos hablando de la costanera, por ejemplo. ¿Hay margen para seguir avanzando en Santa Fe, hacia el norte? No sé si ubicás la zona de la 168.
4: Sí. Ayer estuvimos viendo un poco y, bueno, lo que planteó el intendente es un proceso para que eso se discuta y se vea cuánto hay que crecer, de qué manera, obviamente con un orden, que esto es lo que hablábamos recién, y después obviamente respetando la naturaleza y dejando esta relación entre el río, los lugares bajos, la zona donde no desee crecer, para que sea un crecimiento ordenado y que esto no genere después problemas urbanos o problemas a la sociedad. Pero bueno, ese estudio, digamos, nosotros mostramos, digamos, lo que es una radiografía de Santa Fe, por decirlo de alguna manera, pero lo que ayer uno escuchó y estuve ahí, era de generar un proceso participativo para discutir esto en una comisión específica.
0: Santa Fe también, Fernando, tiene una particularidad, comparándolo con las otras ciudades, que es una especie de fuerte, o sea, Santa Fe está rodeada de agua, salvo para el norte, entonces tiene cierta lógica esa dificultad para crecer en horizontal, porque mucho terreno para expandirse, digo, no hay, en otras ciudades tendrás otras escapatorias, acá...
2: Solo norte.
0: De sur, este, oeste, estás casi encerrado.
4: Tomamos Santa Fe, no el municipio, sino el Gran Santa Fe.
0: Claro,
4: o sea, nosotros cuando tomamos, o sea, lo digo como metodología, las ciudades no tomamos el municipio, sino todo lo que es la mancha urbana de esa ciudad. Porque si no, digo, en el caso de Santa Fe, tenés razón lo que decís, pero Santo Tomé tiene capacidad de expansión y, de hecho, es parte de la expansión del Gran Santa Fe, por decirlo de alguna manera.
0: Claro, de hecho, muchos ciudadanos santafesinos se han ido a Santo Tomé.
1: Sí, o a Montevera, Montevera o Recreo, que son, digamos, norte, desde el punto de vista de ahí prácticamente sin río de por medio.
0: Ahora, ¿la población ha crecido este tiempo y ha crecido más de lo que creció el desarrollo?
4: Bueno, eso es un dato importante que ayer mostrábamos, es que es una de las pocas ciudades donde aumentó más la población que la expansión territorial. En términos generales, en Argentina estamos viendo por eso calamitoso, digamos, de expansión territorial, donde las densidades bajan mucho y la expansión se da en densidades muy bajas, lo que hace muy difícil pagar la infraestructura. O sea, claro, son tan poca la cantidad de vecinos que cuando uno quiere llevar un caño, además, el costo económico en algunos casos es antieconómico. Claro. Entonces, bueno, en la ciudad de Santa Fe, el proceso que hicieron en el Gran Santa Fe, en la ciudad de Santa Fe, aún más todavía, uh-huh, en el municipio de Santa Fe, se dio un proceso de densificación, es decir, que hay más cantidad de gente que expansión territorial, y no me acuerdo bien el número, pero creo que era 2,1, o sea, un poquito más arriba de lo que es la expansión del territorio, con lo cual es un buen dato este proceso que se da en Santa Fe, que es no solamente crecer en vertical, sino también ocupar vacíos que estaban dentro de la ciudad.
0: Uh-huh. Es decir que para vos como especialista, yo no sé si te pidieron el consejo, si no te pedimos la opinión nosotros, uh-huh, ocupar los entornos ribereños puede ser una buena idea para Santa Fe.
4: Yo lo que vi, digamos, sin ser especialista de Santa Fe, es que hay que ir ocupando, o sea, ningún territorio está vacío, o sea, todo territorio juega un lugar en la ciudad. El lugar puede ser solamente de expansión, ayer vimos, o sea, el museo no vive ninguna persona y es un lugar, un recreo donde los fines de semana se llena, con lo cual lo que hay que buscar es el mejor actividad que pueda tener, que puede ser una actividad económica, residencial o recreativa, ¿se entiende? Pero tiene que estar dentro del juego y tiene que ser un activo para la ciudad de Santa Fe.
0: Fernando, te agradecemos por estos minutos.
4: No, a ustedes, un gusto grande.
0: Igualmente, buen regreso, hasta luego. Fernando Álvarez de Celis, director ejecutivo de la Fundación Tejido Urbano, miembro de la Academia de Arquitectura y Urbanismo. Interesantísimo estudio, ¿eh?
1: Sí. Este es el diagnóstico. Me parece que lo que se viene es toda la discusión que estas comisiones, estos grupos de trabajo se van a tener que dar.
0: Uh-huh. Pero es bueno tener los datos, sí. Es bueno tener diagnóstico.
1: Sí, tener un diagnóstico.
0: Más allá de la presunción.
1: No, claro, tiene. El diagnóstico, pero digo, me parece que...
0: Sí, ahora viene otra discusión.
1: Una discusión mucho más fuerte de qué hacemos.
0: Claro.
1: Claro. ¿Qué hacemos?
2: ¿Para dónde se
1: expandir? O sea, ¿cuál es el eje que va a tener la ciudad, sobre todo con su laguna, con su río y con sus ríos? Porque hay que incluir el salado.
2: Con su agua.
1: El salado, cuando nos descuidamos, tenemos el valle ocupado. Uh-huh. Parece mentira, pero otra vez se volvió a ocupar parte del valle.
2: Sí.
1: Y después cuando... se viene una época de lluvia, nos empezamos a asustar.
0: Claro.
1: Porque mantener la ciudad, mantener las defensas, no es barato.
2: No.
1: No es barato. Uh-huh. Así que digo, me parece muy interesante empezar a discutir esto.
0: Y va a traer largas discusiones. Pues estamos hablando de cómo cambia la ciudad. ¿Sí? ¿Cómo la desarrollamos? ¿Qué cambiamos? A ver, yo creo, en lo que tiene que ver con el salado, el municipio ya tiene un proyecto mucho más claro. Este de la costanera, esta idea de Poletti que presentó en Europa.
1: Sí.
0: Veremos.
1: Mira, te voy a decir una cosa, Carlos.
0: Sí.
1: Uno de los primeros anuncios del flamante gobernador Ernest Wiener, 2007, fue hacer una costanera en el oeste.
0: En el oeste, ahí.
1: Pues bueno. El tema no es nuevo.
0: Ok.
1: Digamos, pero el tema no es nuevo. No es nuevo y no. Todos los intendentes se enamoran de eso, pero después...
0: Sí, es dificilísimo.
1: Es muy difícil, necesitas mucho dinero, y más allá de la circunvalación, ¿qué necesitas? ¿Y qué desarrollo vas a hacer allí? Sí.
0: No, yo lo que digo es, bueno, al menos ahí hay una mirada de qué hacer. Ahora, hay otros lugares que yo creo que además van a tocar muchos intereses.
1: Estamos hablando de la laguna ahora.
0: Por eso, costanera.
2: Norte.
0: Cuando decidan... Che, acá se puede desarrollar edificios, uh-huh, o no se puede, o se puede de esta manera, o uno por cuadra, o dos por cuadra, o 10 por cuadra, o de este lado sí, de este lado no, en 7 jefes no, en Almirante Brown
2: sí. ¿Qué haces? O sea, ¿qué tipo de edificios?
0: ¿Habitacionales o en el Chaquito? No importa, digo, estoy tirando títulos, no, nada de esto todavía se ha debatido, uh-huh, pero todo lo que se decida va a ser motivo de debate, de discusión. No,
1: sí. Porque además, a ver, indudablemente va a haber un choque entre los tradicionalistas, por ejemplo, vos marcabas 7 jefes,
2: claro,
1: con la misma costanera. Cuando empiezan a permanecer los carteles de venta durante largo tiempo, uh-huh, o sea, toda esa zona muy linda de la ciudad tiene casas
2: muy antiguas,
1: muy buenas, muy lindas, muy antiguas y muy grandes.
0: Y en muchos casos muy venida menos también.
1: Bueno, claro. Los carteles de venta, fíjate que hay 2 o 3
0: se quedan.
1: Por eso digo, ahora, ¿cuál es la salida? ¿Cuál es la salida? Digo, claro. Esto es una pregunta, me hago, ¿no?
0: No
1: tengo
0: no,
1: la respuesta, no soy urbanita ni mucho menos.
0: Es probable que el nivel de recambio de venta en la costanera sea muchísimo más lento que en cualquier otra zona de Santa Fe. Es el metro cuadrado más caro también.
1: Pero tenés además la prohibición de altura.
0: Sí. La prohibición de altura, claro. Por ejemplo, en Boulevard, cada casa que se desocupa es un futuro edificio.
1: Sí.
0: No sé si lo vieron, pero...
2: Manteniendo el frente.
0: Claro, mantienen el frente, pero de repente aparece un cartel de una desarrolladora, se viene un edificio.
2: Sí, sí, sí.
0: Porque te da esa posibilidad. La costanera no, al menos por ahora, no. Bueno, entonces,
2: a diferencia de otras ciudades grandes con costaneras, porque no sé, pienso en una ciudad como Rosario que tiene muchos edificios en altura.
1: Por bueno, ejemplo. Pero también esto de Rosario es nuevo, es del último 20, 25 años.
0: Pero en toda la costanera de Rosario hay edificios. Bueno, también,
1: pero ustedes saben lo que era la costanera de Rosario al 82, 83, busquen fotos.
0: No había edificios.
1: No. Por eso digo, son decisiones políticas y urbanísticas que tienen, me dice, estas discusiones deben ser permanentes, me dice un profesional de la ciudad que queremos y que podemos llevar adelante, porque las decisiones impactan en los costos de la tierra y el impacto ambiental del barrio.
0: Claro.
1: ¿Viste? Esto es central. Sí. Yo insisto con esto, a mí me dicen, hay interesados en, por ejemplo, en tener hotelería en la laguna, en la parte que prácticamente no la usamos.
0: Claro.
2: Sí.
1: Con esto enlazado, con algún enlace.
0: Que son, para algún distraído, son paisajes hermosos, hermosos.
1: Y están aquellos que no lo usan, dicen, no hay que destruir el paisaje, pero claro. No lo nunca.
2: Sí, claro. O que no se usan, no sé si no se usan habitualmente. La gente cruza por ahí, los fines de semana pasea, digamos, son lugares más de vista, de paseo. No sé si están utilizados, como decía el especialista, a lo mejor como lugares recreativos explícitamente, como...
1: Bueno, y lo otro, en la 168.
0: Ajá.
1: A los bordes de la 168.
0: ¿Qué haces con eso?
1: Hay zonas inundables, pero se puede hacer edificación.
0: ¿Quiénes podrían interesarse en eso?
1: No, algunas ideas que andan dando vuelta en el municipio entienden que eso es buen lugar para generar infraestructura deportiva.
0: Los clubes. Claro.
1: Clubes con canchas de fútbol, que una inundación o un...
0: No te perjudique tanto.
1: Y una construcción... tipo isleña.
0: Yo te voy a decir una cosa.
1: Es como salida.
0: Me hace acordar el entorno a, por ejemplo, Tigre, donde los clubes tienen esa salida para kayak, para canoas, para es una posibilidad.
2: Como si fuese la salida de Paraná. En Paraná no están a la salida.
0: Sí, hay varios clubes ahí a la salida de Paraná, muy grandes y muy lindos muchos de ellos. Es una posibilidad. Sí, clubes podría ser una posibilidad.
1: Y me agrega este especialista, nosotros, Santa Fe sigue creciendo por servicios estudiantiles y por servicios y la gran movilidad estudiantil que
2: hay. Claro.
1: Estas son potencialidades que tenés que
2: ver, que
1: potenciar.
2: Analizar.
1: Que potenciar.
0: Esto es lo
1: que
0: tenemos. Todos los años te llegan una camada grande de chicos de 18 años.
2: Sí.
0: Todos los años tenés una renovación de pibes de 18 años, a los cuales después vos tenés que convencer de, che, quédate acá, yo te doy
2: que posibilidades. Que no se van a ir a vivir muy lejos del centro ni de las zonas universitarias.
0: No, por eso. Y por eso es que crece más en horizontal que en vertical. Vertical que en horizontal.
1: Sí.
0: Pero viven
2: en casas, que viven en departamentos.
0: Pero bueno, vos tenés que evaluar esas posibilidades. Esta comisión está conformada por políticos, por supuesto, municipio, consejo y demás, pero también por universidades.
1: Especialistas, bienvenida a la discusión, me parece correcto, sí, porque además implica inversiones.
2: Y porque lo que no se discute después
0: de todas maneras, en la comisión están también las cámaras de la construcción, los que pueden poner la plata también.
2: Que tienen proyectos.
1: Vamos a ver cómo se da. A mí lo que no me gusta es cuando te invaden el espacio.
2: Claro, sin discusión. Claro.
1: Hay mucho ruido en la costanera.
0: Sí, lógico. Después aparece, cuando no hay planificación, aparece de prepo.
2: Claro.
0: Aparece uno que de repente te pone un cartel y te dice, yo te construyo un edificio. O te pongo un paredón.
2: Que empieza siendo un poco más pequeño, pero que después se expande.
0: Y entonces el que estaba ahí dice, che, ¿y este paredón? Apareció.
2: No se ve el río desde mi casa. Ahora.
0: Bueno, esa es la discusión. Esa es la discusión y se empezó a dar. Y me parece bien que esto suceda. Insisto, fue una primicia que yo creo de manera involuntaria, porque todavía no era el momento de anunciarlo. Juan Pablo Poletti lo dijo aquí en este programa. y de repente entonces ahora empezamos a ver el desarrollo de esta comisión de asuntos ribereños.
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0: Y a las 7:37 minutos le damos la bienvenida a Lalo Cóceres, nuestro especialista en derecho previsional. ¿Cómo le va, doctor?
1: ¿Cómo les va? Muy bien, gracias a Dios, muy bien.
0: Bueno, ¿empezamos con el cronograma?
1: Vamos a empezar con el cronograma, porque ya se termina el pago para los jubilados nacionales correspondientes a este mes. Hoy 27 de mayo cobran documentos terminados en 4 y en 5, de los que perciben más de la mínima. Mañana documentos terminados en 6 y en 7, y ya el viernes termina todo el cronograma nacional con documentos terminados en 8 y en 9. Reitero, entonces, hoy están pagando documentos terminados en 4 y en 5. Hoy quiero hablar, Carlos, de una tensión existente entre dos documentos que corresponden, de alguna manera, a los poderes del Estado, y dictado con 7 años de diferencia cada uno, pero que me alientan porque empiezan a poner un poquito de sentido común a las cosas. A ver. Uno de esos documentos es la Instrucción General del ARCA, publicado el viernes 15 de mayo, la Instrucción General número 2026-4, y referido al tema del impuesto a las ganancias a los jubilados. Ajá. Que ya estuvimos hablando con Mario y con la mesa, con Tamina también, el miércoles pasado. Sí. En este instructivo, firmado el 15 de mayo de 2026, hace una referencia al fallo de la Corte Suprema de Justicia de la Nación, dictado el 26 de marzo de 2019, en el caso García María Isabel contra FIT, sobre acción meramente declarativa. En ese fallo de la Corte, que a veces digo, a veces siempre soy crítico respecto de los funcionarios que no funcionan, como dijo alguna vez una presidenta, los funcionarios políticos a veces no tienen mayoritariamente la capacidad o la voluntad de analizar los importantes fundamentos que se ponen en los fallos jurídicos. Es decir, se cierra el análisis diciendo la Corte dictó este fallo en contra o a favor, pero no se analizan los fundamentos que son muy importantes, como en el caso este de García María Isabel, donde se hace una apelación al sentido común. En el caso este de la sentencia, se pedía la inconstitucionalidad del pago del impuesto a las ganancias para los jubilados. Y se tocaban los tres elementos que se toman normalmente cuando se discute este tema. El haber jubilatorio no es ganancia, existe una doble imposición porque el jubilado ya aportó y cuando cobra la jubilación, no es ni un gasto ni una regalía lo que está cobrando, sino que es un pago diferido de su jubilación, que ya lo ha hecho en el tiempo y por el cual ha pagado sus impuestos. Esto es tema que puede ser de discusión. Pero el tercer tema, y más importante, es el concepto de vulnerabilidad de los jubilados. Y aquí es donde la Corte ha hecho, en el fallo, ha llamado simplemente al sentido común. Citó las normas de derecho constitucional, desde la Constitución Federal del 49 de Perón, de la Constitución reformada en 1957, que nos estableció acá en Santa Fe el artículo 14 bis, estableciendo que los beneficios jubilatorios tienen carácter de integral e irrenunciable. Y fundamentalmente de la reforma del año 1994. Y aquí hay que prestar atención porque justamente en el fallo se está haciendo referencia a esa reforma de 1994 firmado por Elena Jailón de Nolasco, Ricardo Lorenzetti, Juan Carlos Maqueda, uh-huh. que fue convencional constituyente, uh-huh. y Horacio Rosati, uh-huh. que fue constitucional, convencional constituyente. Uh-huh. Es decir, tenemos en este fallo la visión, la mirada de dos constitucionalistas de fuste que le están diciendo al poder político, hay que adoptar un tratamiento diferenciado para la tutela de los jubilados. Porque la vulnerabilidad por ancianidad es lo que distingue al jubilado del activo. Pero una cuestión de sentido común. Es decir, acá la ley para el pago de las ganancias toma los montos. El que gana tanto, paga tanto. Pero no hace la discriminación, no hacía la discriminación entre el jubilado que tiene esa vulnerabilidad que lo lleva a gastar más por su edad y por sus enfermedades con respecto al activo. Uh-huh. Y lo que dice fundamentalmente el fallo, no es dable postular que el Estado actúe. Fíjense el mensaje que manda como para que lo dejen pasar y que no se hayan detenido nunca a decir, sí, tienen razón lo que están diciendo. Uh-huh. No es dable postular que el Estado actúe con una mirada humanista en ámbitos carentes de contenido inmediato. Libertad de expresión, ambulatoria o tránsito. Allí adherimos a todos los convenios internacionales, allí adherimos a todo lo que hay, porque total es gratis. Y que sea insensible, le dice la Corte al gobierno, al momento de definir su política fiscal. Es que, en definitiva, el sistema tributario no puede desentenderse del resto del ordenamiento jurídico y operar como un comportamiento estanco, destinado a ser autosuficiente a cualquier precio. Ojo, destinado a ser autosuficiente a cualquier precio, situación que estamos viviendo hoy también. Uh-huh. Pues ello lo dejaría al margen de las mandas constitucionales. Uh-huh. ¿Cómo resuelve entonces la Corte Suprema? Uh-huh. Dos artículos. El primero declara la inconstitucionalidad del cobro del impuesto a las ganancias para los jubilados. Uh-huh. Pero el segundo le da una manda al Congreso diciéndole que dicten una norma que haga esa diferencia de los activos, la capacidad contributiva y fortaleza física de los activos y de los jubilados, que a lo mejor tienen la misma capacidad económica, pero que gastan mucho más por el concepto de vulnerabilidad. ¿Eso hubiera sido lo suficiente como para que de inmediato el Congreso diga, presentamos una ley, vamos a estudiarla? No lo hicieron. No se hizo más, no se contestó más, no se le dio importancia a esto. ¿Qué hizo entonces la Corte Suprema de Justicia? Todos los expedientes que habían llegado a resolución por vulnerabilidad, los resolvió a todos en favor de los jubilados. Y es más, siguió resolviendo incluso ante demandas colectivas, de grupos colectivos, asociaciones de jubilados que pedían no por un jubilado, que pedían por mil, y los resolvió favorablemente, como diciendo, ustedes no dieron respuesta a lo que nosotros les pedimos, en consecuencia ahora nosotros vamos a resolver de esta manera. Por eso ahora, en este viernes 15 de mayo del 2026, alguien en el ARCA dijo, y hace un análisis muy claro en este instructivo, diciendo, muchachos, estamos perdiendo todos los juicios. Uh-huh. A esto hay que tomar algún criterio para resolverlo. Y así fue que resolvió que no van a apelar a aquellas sentencias de primera, de segunda instancia que estén fundamentadas en la vulnerabilidad dictada en el caso resuelto, en el caso García. Muy, muy importante. Y ahora ha llegado, ha provocado también esto una catarata de juicios, porque gente que no tenía el juicio, y ahora ha decidido lanzarlo. Pero por eso le quiero decir a la gente que también tengan cuidado, porque el análisis de ARCA es perfecto, hace referencia a todos los juicios que perdieron y a la cantidad de dinero que han perdido, y entonces da una estrategia procesal a seguir. Pero dicen que ponen en manos de los abogados de que aquellos juicios que piensen que se pueden ganar, sí los apelen. Claro. Y otra cosa que resulta importante es que dice que si aún en el caso García la Corte ha condenado en costas al gobierno nacional, allí tienen que apelar, no la Corte sino la Cámara, allí sí lo tienen que apelar en el recurso extraordinario porque le provoca una grave erogación al Estado. Es decir, por un lado está bien, claro. No vamos a apelar en lo que hace al fallo, pero sí vamos a apelar en la imposición de las costas. Con lo cual también por ahí alarga un poquito el proceso. Pero es la primera vez que yo veo un análisis tan claro de que el gobierno diga tenemos que tomar alguna medida con respecto a esto. Claro. Porque ya el gobierno había hecho todas las picardías que se pueden hacer. Hizo modificaciones de las leyes, creó un impuesto cedular, bajó la imposición, bajó el piso para aportar, pensando que con esto ya la discusión iba a ser otra y se terminaba. Y los jueces, cada vez más enojados, le siguen diciendo de claro. todos los fallos. Sí, sí, sí. Hay un juicio que yo les había comentado la semana pasada, que hablamos de un juez de Paraná, de Daniel Alonso, juez de Paraná,
2: sí, sí.
1: donde dice que directamente el haber previsional no puede ser pasible de ningún tipo de imposición tributaria, con independencia de su denominación legislativa. Es decir, muchachos, hagan la reforma que quieran y llámenlo impuesto cedular, llámenlo como quieran. Impuesto a las ganancias, impuesto cedular o impuesto a los ingresos personales. Y otra vez vuelve a fallar en contra del Estado. Así que es una alternativa muy buena que ha fijado el gobierno nacional a través de la Agencia de Recaudación y Control Aduanero para poner sentido común a no apelar, porque sí, para alargar los términos, no solo porque lo hace desde un punto de vista económico para el Estado, sino fundamentalmente porque con eso resuelve un problema que realmente tenemos todos, de pensar que los viejos se mueren esperando la sentencia, los viejos se mueren esperando cobrar, y nunca se le había dado ningún tipo de respuesta.
0: Lalo, antes de despedirnos con la canción de Serrat, que ya va a pasar a ser un clásico, al menos una pregunta de los oyentes, a ver.
3: Pedro nos dice, ¿cuánto tiempo tardan en darte la jubilación sin aporte y por qué acá en Santa Fe no aumentan la pensión del 5.110 como aumentan en Nación con la inflación?
1: Bueno, la pensión sin aporte seguramente están refiriéndose a la PUAM, la pensión universal del adulto mayor, que es lo único que queda para quien no tiene aportes, y demora normalmente como una jubilación ordinaria en la ANSES. Y el tema de que ya lo habían hecho, ya lo habían preguntado, de la 5110, es que el monto está atado al mínimo del haber jubilatorio de la provincia. Es decir, crece de acuerdo a cómo crece el aumento para los jubilados de la mínima de la provincia. O sea que eso no tiene forma de resolverse de otra manera. Lo que ocurre es que, como hablábamos de esto del impuesto a las ganancias, a nivel nacional, como la mínima es tan chica, dice no paga impuestos a las ganancias hasta 8 mínimas. Uy, bueno, qué bien. Y cuando vemos cuántos son 8 mínimas, son 3.100.000 pesos. Claro. 3.100 pesos.
0: Claro.
1: Entonces, realmente está todo muy, muy total y absolutamente distorsionado. Bueno. Esperemos que prime el sentido común, como ha primado en este documento del ARCA.
0: Lalo, nos volvemos a encontrar el miércoles que viene.
1: Con muchísimo gusto y muy agradecido por escuchar, y porque la gente está preguntando en la calle toda esta semana, desde el miércoles que lo hablamos con Mario, tema.
2: Están agradeciendo que te vuelvas a referir al caso García, porque tenía ahí dos o tres inquietudes, pero las fuiste vos mismo desgranando en tu columna. Impecable, Lalo, como siempre.
1: Bueno, les agradezco muchísimo.
0: Abrazo grande, hasta la próxima semana. Gracias. Eduardo Lalo Cóceres, nuestro especialista en Derecho Previsional.

0: otros no.
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0: 34 minutos, 11 grados en la capital de la provincia, todavía mucha neblina.
1: Sí.
0: ¿Qué dice Cafa?
1: Londres.
2: Estoy mirando, como ayer.
0: Como ayer.
2: Me extrañó esta mañana cuando venía muy temprano.
3: Está más pesado que ayer. Buen día. ¿Cómo
0: Buen día.
3: Buen día. Está más pesado que ayer.
0: Sí, más pesado.
3: Está pesado.
2: Usted tiene sueño pesado.
0: Sí,
1: sueño. Hablando de pesado.
0: También. ¿Qué te extrañó cuando venías? Que estaba...
2: Había neblina.
0: Que había neblina.
2: A las 4:00 de la mañana, claro. Hoy ya se veía 100 metros, 150 sí. metros no se veía.
0: Bueno.
2: Y como siempre agradezco a la gente de esta empresa constructora que tapó la que tapó el bache el 9 de julio, casi llegando a Boulevard, que nunca tuvo, nunca luz. Tiene luz andando, ¿no? Pero bueno.
0: El corralón. Pero nadie le dice pero con nada. Neblina, me gusta porque el desafío es mayor. Sin luz y con neblina, sí. Es como te van poniendo.
2: Sí, viste, o sea, en los corralitos de calle.
0: Más difícil
2: de calle Francia y Politrigoyen, bien marcados, bien con la luz respectiva. Uh-huh. Este no, pero este. Ni la gente de ACE, ni a la constructora, ni a Poletti le interesa. Entonces, hasta que alguien se lo lleve puesto a alguien y le haga un juicio del municipio o a la empresa, no pasa nada. Bueno. Hace un mes que está oscura.
3: Comento dos que agarré. Pedro Vittori, casi Juan del Campillo. Antes de pasar Juan del Campillo, mano derecha, hay un cráter. Y el otro es Palo Borracho, de Boulevard, llegando a San Martín, en dirección al acceso al bar tan conocido, el viejo Kiko, en dirección al acceso a la puerta sobre Boulevard, mano interna, mano izquierda, la raíz del Palo Borracho no para de avanzar
1: sobre
3: Boulevard, y ya recontra levantó. Bueno, ahí pasen a 5 por hora porque van a sentir el impacto.
2: Lo que está muy deteriorado es calle Urquiza.
3: Sí,
2: lo que está muy deteriorado es calle Urquiza.
3: También.
2: Después del trabajo que hizo ASA por el tema de la cañería, que,
0: que era necesario, todo
2: queda
0: bien.
2: Muy rota calle Urquiza. Va a tener que el municipio hacer algo.
0: Porque ahí no llegó el arreglo del municipio.
2: No. Y está muy rota Urquiza.
0: Coincido con Mario, me dice un amigo Diego que vive ahí en la zona, coincido con Mario, el tema corralitos, peligroso. Bueno, pero hoy, o sea, los corralitos estos son de una empresa.
2: Sí, bueno, está bien, pero
0: la empresa se tiene que hacer cargo.
2: Sí, claro, pero
0: si no,
2: la concesión le tiene que ordenar,
0: sancionar porque no lo hace. Che, no lo haces, paga la multa.
3: Güemes, esta empresa también hizo todo un arreglo de en el medio de Güemes, desde y más o menos Pedro Ferrer,
2: calle
3: Güemes, hacia el norte, y la repavimentación que hicieron, muchachos.
0: Mala.
3: Malísima. El medio de calle Güemes, bien al medio.
2: Claro, sí.
0: Bueno, Daniel Jovellano también habla de deportes.
3: Exactamente, y hablamos de lo que tiene que ver con Colón, el equipo que trabaja, que se prepara. Hoy es el cumpleaños de Colapinto, los escuché.
1: De Franco
3: Colapinto.
0: Mirá qué bien.
1: 23 añitos cumple.
3: Sí, es un pibe. Es un nene.
0: Sí.
1: Y un cap.
0: Y se va a quedar en la Fórmula 1.
3: Sí, no hay duda de eso.
0: Y va a ser más grande que...
3: Vieron que dijo que hay que esperar un poco, que hay que seguir trabajando, que hay que mejorar mucho.
2: Tengo
3: que
2: contrato hasta el 28 de febrero. Hasta el 28 de febrero tengo que
3: estudiar de tu pie. Hasta ahí va a estar.
0: Bueno, 5 años más tenés contrato.
1: No, pero hiciste una promesa.
0: Claro. Mario, 5 años es... No, hasta el 28. ¿Eh? 28 de febrero del 2029.
2: Claro. Sí, con la pinta me voy antes.
3: Se puede llegar a ser campeón con la pinta y vos vas a estar acá.
0: No. Ay, si es campeón con la pinta. Ay, te juro que
1: se tiene que pagar. Pero asado todo lo...
0: Tiene que venir vestido con el mono ese de los...
1: El rosado.
2: Bueno, de los le voy a pedir al presidente ese de YPF. Eso...
0: ¿Qué?
2: Su buzo de YPF.
0: Venís vestido de YPF.
2: De Milei.
3: La petrolera de Milei.
2: Bueno, ganó estudiante sobre la hora, 47 minutos.
3: Sí, exactamente.
0: Ganó al estudiante.
3: Ganó al estudiante.
2: Al estudiante, ¿viste?
3: 1-0 se estaba quedando fuera
0: del club.
2: No, pero viste el gol, tres veces con el VAR para ver si es gol o no es gol.
3: Sí.
2: Si hay upside o no hay upside.
3: Totalmente. Pero ganó 1-0 y se metió en la siguiente etapa de Copa Libertadores, ocupó el segundo lugar, dejó a Independiente Medellín en Copa Sudamericana, ¿no?
0: Ajá.
3: Ganó Lanús, pero no le alcanzó, tenía que golear el Guasrairi a Liga de Quito, perdió 3-2 el equipo boliviano, por lo tanto, a Mondarain, el vasco, el gol de Estudiantes de La Plata anoche, para la victoria 1-0 del Pincha y la clasificación a la próxima.
2: ¿Cómo robó San Lorenzo?
3: Sí. Increíble. Pasa, pero San Lorenzo perdió con Recoleta en una contra, minuto 37.
0: Son todos unos chetos bárbaros.
2: No es el barrio. Te va a ganar un equipo que se llama Recoleta y de Paraguay. Te va a ganar en tu cancha.
3: 1-0. Exactamente. Bueno. San Lorenzo, que estaba primero en el grupo, además.
2: Claro, quedó afuera.
3: Quedó afuera ahora. Eliminado de Copa Sudamericana. Aclaremos, bajamos de torneo, ¿no? El otro que empató fue Riestra, pero ya estaba eliminado. Empató en Chile con Palestino 1-1 también por Copa Sudamericana. Y cortito lo que decía de Colón, recordemos, va el sábado 15:30 en Isidro Casanova.
0: ¿Por Libertadores o Sudamericana?
3: No, estoy hablando del torneo de la Primera Nacional, porque arranqué hablando
2: de Colón. Fragata Sarmiento.
3: En el Fragata Sarmiento.
2: Qué linda cancha esa. Qué linda cancha. ¿Nunca fue clave esa cancha?
3: No, es hermoso. Una sola vez fui esa cancha.
2: Es hermoso.
3: Hace 20, 25 años, por lo menos.
2: ¿El amigo Basambero usted también?
3: Claro.
2: ¿El amigo Basambero?
3: Exactamente. Ajá. Bueno. El del Indio. Así que bueno, ahí juega Colón.
2: Muchas amigas acá del Indio.
0: Bueno.
3: Y amigos.
0: Amigas también, claro.
3: Amigos y amigas, sí. Bueno. Decía, Colón van a pelear por Lertora. Sí. Si es necesario. Para mí difícil que llegue. Y lo de Rasmussen, por el problema en el tobillo, que no estuvo en el último cotejo. A ver si llega o no llega. Veremos qué hace Medrán con el resto del equipo.
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5: Hora 8 en todo el país. Cielo invisible por neblina en Santa Fe, la temperatura es de 11 grados, 2 décimas y la humedad del 99%. Comenzó a funcionar la Comisión de Asuntos Ribereños. Fue creada con el objetivo de actualizar el reglamento de ordenamiento urbano y debatir los potenciales usos de los entornos aledaños a la laguna Setúbal, a la costa del río Salado y en el corredor de la Ruta Nacional 168. Se estableció un plazo de 6 meses para la elaboración de un proyecto que determine las factibilidades de esas regiones. En el encuentro de ayer, Fernando Álvarez Selly, arquitecto miembro de la organización Tejido Urbano, presentó un informe que muestra que Santa Fe y su área metropolitana es la que menos creció en el país en 6 años, el 1.8%.
6: La ciudad de Santa Fe aparece como la última, o sea, la que menos creció, creció un 1.8% en 6 años, con lo cual es la mancha urbana, no solamente el municipio de Santa Fe, sino los 4 municipios colindantes que han crecido menos en la Argentina. En función de eso hicimos un estudio particular sobre el crecimiento de la ciudad de Santa Fe, o sea, dónde, en qué punto se fueron dando, sobre todo, bueno, en Santo Tomé tenés algunos barrios cerrados que han crecido, en el norte de Santa Fe algunos campos que se han transformado en loteos y demás.
5: En diálogo con el ETDS, Álvarez Celis remarcó la necesidad de estudiar y planificar con orden la extensión de la ciudad para que la población que allí se instale pueda contar con servicios. El experto aclaró que están trabajando en el estudio para dar esta información al municipio y afirmó que en cuanto a la población, el aumento fue del 5%, pero dentro de su ejido.
6: Y cuando uno ve en qué crece, está creciendo dentro de su ejido urbano. O sea que nosotros lo vemos como algo positivo porque crece en lugares donde ya tiene infraestructura. Porque uno de los problemas de la expansión urbana, esto que contaba recién, es que esos loteos nuevos es muy difícil de llevar la infraestructura o sobre todo el privado. En muchos lugares del país lo que hace es hacer el loteo y después o le pone infraestructura básica, algo de agua y luz nada más, y el resto de los servicios no llega y eso o no llega a la escuela. Es muy difícil, digamos, de llevar toda la infraestructura, entonces hace que la calidad de vida de esa gente sea mucho menor.
5: Continúa la búsqueda de Carlos María Espelete. Carlos María Espeleta. Vale recordar que ayer por la madrugada su auto fue encontrado abandonado sobre el puente Oroño con las balizas encendidas y su celular en el interior. El hombre de 79 años salió de su casa durante la madrugada y desde entonces no hubo más noticias sobre su paradero. De acuerdo con los primeros datos, Espeleta habría salido de su vivienda ubicada en calle Jujuy en 1600 entre las 3 y las 5 de la madrugada. Vecinos de la zona señalaron además que cámaras de seguridad lo habrían registrado saliendo de su auto a las 4:28. Espeleta es canoso, delgado y alto, y ante cualquier dato, sus familiares piden comunicarse con el 342-447-1299. Ahora desde el móvil nos informa Verónica Encinas.
2: Y
7: derivado del hospital de Rafaela, ingresó al hospital José María Cuyen un muchacho de 27 años, quien protagonizó el domingo pasado un siniestro vial gravísimo en la esquina de Avenida Salta y Saavedra de la localidad de Ceres. Iba junto con otra persona dentro de un Chevrolet Prisma cuando, por motivos que se investigan, impactaron contra la parte trasera del acoplado de un camión estacionado. Cabe destacar que los bomberos zapadores rescataron a ambas personas, y en el caso del acompañante, con lesiones y golpes menores, en tanto el conductor, con un traumatismo cefalocraneal grave y la asistencia mecánica respiratoria, permanece internado en la sala de alta complejidad de esta capital.
5: Más información del ámbito nacional y del exterior con Sergio Ferreira.
8: Los alumnos tomaron el Colegio Nacional de Buenos Aires y la Escuela Superior de Comercio Carlos Pellegrini. Se trata de instituciones preuniversitarias vinculadas con la Universidad de Buenos Aires, y las protestas se enmarcan en los reclamos por la aplicación y el cumplimiento de la Ley de Financiamiento Universitario. Las tomas fueron votadas durante asambleas realizadas en contraturno y, según adelantaron desde los centros de estudiantes, podría extenderse durante los próximos días de acuerdo con lo que se decida por los mismos mecanismos. La información del exterior: la nueva nave espacial japonesa se desintegró al regresar a la atmósfera. Así lo anunció la Agencia Japonesa de Exploración Aeroespacial respecto de su nueva nave de carga no tripulada. El aparato completó su misión y reingresó en la atmósfera terrestre la noche de este martes sobre el sur del Océano Pacífico, donde se desintegró casi por completo, recogen los medios locales. La nave transportaba residuos generados en la Estación Espacial Internacional después de haber entregado alimentos y equipamiento.
5: La información del deporte con Daniel Jovellano.
3: Hablamos de Copa Libertadores, partidos pendientes para el día de hoy que van a definir los grupos. En Quito, Independiente del Valle espera por Rosario Central. El equipo canalla está primero, va a defender la punta frente a su rival de hoy, mientras que Bolívar, en la altura de La Paz, va a recibir la visita de Independiente Rivadavia, ya primero y sin riesgo de perder dicha posición. Mientras que Platense, que está segundo en su grupo, va a visitar a Corinthians, el primero, hoy a las 21:30 en San Pablo.
5: El pronóstico para lo que resta de la jornada indica cielo despejado, con nubosidad gradual en aumento, condiciones estables y una máxima de 23 grados. Para mañana se anticipa cielo mayormente nublado a parcialmente nublado, con algunos mejoramientos temporales, condiciones estables, con una mínima de 14 grados y una máxima de 19. Ahora en Santa Fe, cielo invisible por neblina, la temperatura es de 11 grados 2 décimas, la humedad del 99% a las 8:06.
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0: encantó,
1: ¿Cómo se enloquecen los chicos?
0: Me encanta, gracias a Dios es afuera del aire.
2: No, no puedo, no puede ser.
0: Por la memoria de Millán Medina.
2: Un clásico,
1: pero que no lo arruinen al aire. Con la pasión que empezaron a cantar los dos señores de acá, de mi izquierda.
0: Muy bien. Nacido,
2: El correntino, el hombre goyano,
0: goyense,
2: pero un 25 de mayo de 1914, el otro día se hubiese cumplido el nuevo aniversario del nacimiento de Mario Millán Medina, pero me dan tiempo acá en Santa Fe.
0: Santafecinos por adopción, como cada uno de nosotros, ¿no? Uh-huh. Santafecinos por adopción.
3: Un abrazo para Mario.
0: Y hoy se inaugura el mural homenaje a Mario Millán Medina. Ustedes hablaron con Silvina Cian la semana pasada y le dijeron...
2: Por las postas, claro. Y le dije, y ella dijo, el miércoles... Bueno, le digo, el miércoles vamos a hablar de Mario Millán Medina, dos minutos, porque estamos con la gente apretada, pero cumplimos. Somos gente de palabra, que quede claro.
0: Silvina Cian, concejal de la ciudad, ¿cómo estás?
4: Hola, ¿cómo les va? Buen día, qué lindo. Ya están bailando, ahí en el estudio, Mario, bueno.
2: No, estoy cantando, Mario, pero gracias a Dios, Cookie, no me abre el micrófono.
0: Arruina la carrera de Cáfaro.
1: Todavía no llegó a bailar, pero cantar sí.
2: No, eso sí.
4: Bueno, importante.
0: Bueno, contanos de la inauguración de hoy.
4: Bueno, hoy todos vamos a estar a partir de las 10 de la mañana, en verdad el acto será a las 11 más o menos, porque vamos a inaugurar el mural homenaje a Mario Millán Medina en lo que fue su casa, allí en Villa María Selva, en Gorostiaga y República de Siria. Ya, bueno, hace varios días que los vecinos están viendo cómo se está transformando esa esquina, de la cual participaron, no solamente las referentes de la Subgerencia de Innovación Comunitaria y Transformación Digital, muralistas, sino también alumnos de la Escuela Luján y personas mayores del Centro de Jubilados Alberdi, porque, bueno, entre todos aportaron su granito de arena para embellecer esa ochava, que un poco representa el tema musical más conocido de Millán Medina, como es el Rancho La Cambicha, que en la década del 50 vendió 1 millón de placas discográficas, que para ese momento lo único que había, pensemos, analógicamente era la radio, el cine, el teatro, bueno, y los que tenían los combinados en sus casas escuchaban este tema musical interpretado por Antonio Tormo. Mario, no era Millán Medina, que fue su autor,
2: sí,
4: pero el que popularizó el tema musical fue Antonio Tormo, claro.
2: Tormo era muy, pero muy popular.
4: Sí, señor, muy
2: una
4: popular.
2: Una especie de chaqueño para el vecino de hoy.
0: Ah, mira.
4: Exacto, algo así, exacto, sí, señor. Y bueno, y con Millán Medina pasa un montón de cosas, porque, bueno, atraviesa muchas generaciones aquí en Santa Fe, era un lugar de encuentro, de peñas. Millán Medina iba, de festival en festival, y cuando volvía, llegaba a su casa, invitaba a los músicos, y ese éxito de la recorrida se extendía en los días. Así que hay muchos vecinos que recuerdan la figura de Millán Medina. El año que viene se cumplen 50 años de su partida al cielo, como decimos. Entonces, bueno, también es un poco en el marco de esos 50 años y en el marco de las postas folclóricas que aprobamos la semana pasada, que es este recorrido, esta huella cultural, musical, interpretativa, folclórica, porque Santa Fe brindó al folclore nacional referentes como Guaraní, Ariel Ramírez, Miguel Ángel Morelli, bueno, un montón de gente que hoy vamos a verlo plasmado sin duda en este mural que, bueno, como decimos nosotros, tiene un lindo trabajo, un lindo recorrido, y a partir de hoy los vecinos van a ver, ya lo están viendo desde hace 2 o 3 días atrás, que terminó el mural, bueno, cómo se embellece el barrio, ¿no? También porque le aportó a esa esquina, que es muy transitada también, un toque distinto, y la posta tiene eso. Vos vas caminando por la ciudad y te encontrás con un lugar emblemático folclórico que no necesariamente tiene que ser una continuidad de las postas anteriores, sino que es algo que te llama la atención.

0: intención, te invita a reconocerlo a través de un QR. Uh-huh. Ahí en el mural hay un QR que a través de la aplicación del celular se abre y tiene una audio guía también para personas ciegas y de baja visión, donde se cuenta la historia de Millán Medina, el lugar por qué fue elegido, la obra musical de Millán Medina, lo que representa para el folclore litoraleño, y bueno, un montón de condimentos que hacen a que, bueno, este artista tome la jerarquía que tuvo para el barrio, para la nuestra ciudad, porque él eligió Santa Fe para vivir, habiendo nacido en Colonia El Porvenir, en Goya. Y bueno, y vino acá a Santa Fe, donde, bueno, formó su familia, como decíamos, y su hija, gentilmente, Virginia, que vive allí en la casa, un día se acerca y, bueno, me comenta esta iniciativa y me pareció maravillosa, porque un poco forma parte... Bueno, del aporte cultural.
1: Los vecinos invitados también, imagino, Silvina, y de hecho ya están spoileando el mural.
2: Sí,
1: nos escribe
2: está mandando fotos.
1: Un vecino, una vecina, sí. ¿Quién es el que escribe?
2: Un vecino que nos dice, les mando foto del mural, así
1: viendo.
2: Está quedando, mi vecino, mi barrio, y estaremos en la inauguración.
3: ¿El orgullo del barrio?
2: El vecino, la vecina se llama Norma.
1: Ahí está.
0: Norma. Qué lindo, qué lindo. Nosotros hicimos un recorrido por el barrio contándole a los vecinos todo esto y la verdad que se pusieron súper contentos porque es la primera posta de 12 que vamos a inaugurar y esta es la primera. Después seguiremos en los próximos meses. La próxima que se viene es la de Miguel Ángel Morelli en la Necochea porque ahí están interviniendo los alumnos de la Mantovani.
1: Sí.
0: Claro, la oficina.
1: Bueno.
0: Entonces, bueno, la verdad que está muy interesante el proyecto y bueno... Gracias a la gente que nos acompañó, a los concejales que lo votaron también, y bueno, felices por esta iniciativa.
1: Silvina, gracias por estos minutos.
0: Bueno, gracias a ustedes y los esperamos a los vecinos. Desde las 10 en adelante habrá torta frita, pastelito y por supuesto el mate infaltable.
1: Muy bien.
2: Perfecto.
1: Abrazo, hasta luego.
0: Gracias, chao, chao.
1: Silvina Cian, concejal de la ciudad de Santa Fe, y esta inauguración del mural homenaje a Mario Millán Medina.

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0: Bueno, en breve abrimos el mensajero, que hay mensajes de diferentes temas que fuimos tocando. ¿Te parece también?
1: Sí, por supuesto.
0: Sí, hay mucho por desarrollar. Ahora vamos a seguir. Nos vamos a la calle con Verónica Encinas. Vero, te escuchamos.
2: Sí, porque una gravísima situación ocurrió en Callastá en la tarde-noche de ayer, que está investigando la doctora María Rosa Aifeli, fiscal del departamento Garay. Tiene que ver con el ataque a una mujer de 46 años en, como les decía, Callastá, por parte de dos perros de raza pitbull, uno color marrón, otro atigrado, los cuales la atacaron y le lesionaron parte de su muslo izquierdo, piernas, brazos, lesiones que son de gravedad. Esto ocurrió en la intersección de Hernandarias y Los Patíes de Callastá. Esta señora de 46 años bueno, pidió ayuda con su yerno a la policía, que justamente llega hacia el lugar. Los perros en principio son de una vecina. No sería la primera vez que atacan a personas. Se comisionó por parte de la propia fiscal, a más allá de lo que es la asistencia de ambulancia, a diferentes peritos de parte, y en ese sentido se estaba esperando que esta señora llegue hacia la ciudad de Santa Fe. Hasta hace un ratito estuvimos en el hospital Cuyen, no había novedades por las lesiones gravísimas. La doctora María Rosa Efeli dispuso que los tres perros, porque tienen otro más, queden en resguardo, sobre todo por la situación, digamos, de si estos perros tienen todos sus carnés de vacunación y qué situación se encuentran. Pero más allá de esto, que se les forme causa a las personas involucradas, que en principio son dos hombres y una mujer, todos mayores de edad, por las causas de lesiones culposas graves por mordedura de can, reitero. Esto ocurrió ayer por la tarde en Callastá, una mujer de 46 años atacada por dos perros de raza pitbull.
3: Bueno, seguimos, sigue la joda.
0: No, otra vez, sí,
3: y esto va a seguir. Un tema sensible.
1: Sí, pero, por supuesto. Sí, y ya nos, hay un registro, no, hay un chip.
3: Estamos hablando de otra ciudad, yo no sé qué tiene. Claro. Pero acá es un tema de sentido común, no más allá de registro. Acá
1: hay que tenerlo con correa, con
0: salvo contadas excepciones, es generalmente responsabilidad del dueño del perro.
1: En todos los casos. Algunos
0: puede ser, eventualmente, algún error, pero la mayoría de las veces hay una imprudencia del dueño del perro, no sé, en este caso particular, lo que sea, pero es así. Berito, gracias, ya conectamos de nuevo.
2: Bueno, hasta luego.
0: Bueno, a ver algunos mensajes también de nuestros oyentes.
1: Sí, nos mandaban primero muchas imágenes de la niebla de hoy.
3: Ah, sí, tengo a Adrián que está viajando hasta Nelson con mucha niebla.
0: Qué feo viajar con niebla.
1: Sí, o sea, la verdad, hay que tener cuidado, precaución. Sí,
4: o evitar viajar.
0: Se puede.
1: Sí, claro. También Sergio hoy tempranito nos mandaba por este tema de la obra de ASA, que parece que se retoma en la ciudad de Santa Fe, y nos decía: vivo en la capital santafesina y no tengo agua. La obra de barrio Santa Marta llega hasta la esquina de mi casa, ya que nos dicen que por límites de barrio no nos van a colocar la misma. También otro de los mensajes tiene que ver con lo que charlábamos sobre esta comisión de asuntos ribereños. Nos dice: el impacto ambiental de los edificios es en toda la ciudad, porque saturan todos los servicios cloacales: agua, gas, electricidad.
0: Bueno, hay que estudiar eso también, claro.
3: Sí, por supuesto, por supuesto.
1: Y nuestra amiga Gabriela Roldán, que siempre nos escucha y nos manda un mensaje, abrazo, Gaby. Nos dice: General Paz, desde Gada 121 hasta el paraje El Chaquito están construyendo tremendos complejos.
0: Mirá.
1: No sé si han pasado, pero hay una cantidad de edificios pros.
3: Bueno, buen dato, Gabriela. Pues esta es parte de lo que se viene a discusión también. ¿Qué va a hacer ahí? Pues yo en su momento hablé del rectángulo entre Gada, la laguna, French y el límite norte.
0: Sí.
3: Ahí hay algunos terrenos que saca la Nación a la venta, pero hay otros que fueron adquiridos por un mismo dueño.
1: Y que se ve que está construyendo.
3: Pero por supuesto, edificio. Porque no vas a construir para qué, vas a construir, para qué compras.
1: Sí.
0: Hay muchos terrenos tomados también en esa zona, ¿eh?
1: Sí, sí,
0: bueno,
1: sí,
0: muchos terrenos tomados, que es otra discusión, pero bueno, parte del desarrollo será a ver qué se hace con esa gente.
1: Y Mabel nos dice una opinión que muchos santafesinos también comparten, por lo que nos llega. Yo creo que hay lugares donde debiera de legislarse que no haya edificios. Uno de ellos es la Costanera.
0: Bueno.
1: Por otro lado, se debería detener la construcción.
0: Hoy ya está legislado que no haya.
3: Sí, no, en la Costanera no se. Ahí, o sea, los que están son los viejos.
1: Ella lo que dice es claro. Esto debería mantenerse, entiendo.
0: Claro,
1: que
0: mantenerse opina, esa legislación sin edificios.
1: Por otro lado,
3: bienvenida a la discusión.
1: Sí, detener la construcción en el centro, dice, ya que bloquea la vista de todo y cuando miras de lejos es horrible. Bueno, es difícil.
0: Pero también
1: sí.
0: Hay necesidad, ¿no? De mayor cantidad de viviendas.
1: De expansión.
0: Bueno, pero está buena, ¿eh? Y es profunda.

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1: Bueno, y ayer empezamos a debatir, a discutir, a charlar del tema de la encíclica del Papa León XIV con Claudio Fantini.
2: ¿Qué dijo además? Dijo Claudio Fantini, hay mucho tomado del trabajo de Gustavo Vélez.
1: Dijo eso, ajá. Dijo eso nuestro analista internacional. Entonces, ¿qué dijimos? Y llamemos a Gustavo Vélez.
3: Claro.
1: Está en línea Gustavo Vélez, político, abogado, bueno, fue ministro del Interior, ministro de Justicia, es miembro actualmente de la Academia Pontificia de Ciencias Sociales y autor, atento a esto porque me parece que
2: es un tema trabajo interesantísimo,
1: interesantísimo, el Atlas de la Inteligencia Artificial para el Desarrollo Humano, que publicó Naciones Unidas, y que se empieza a hablar en la Iglesia de cosas que no sabíamos que la Iglesia
3: que no
1: podía
3: pensábamos
1: hablar.
3: Que podía llegar a hablar, así es.
1: En el Tedeum el otro día, en la encíclica.
3: Sí, redes, inteligencia artificial, tecnología.
1: Gustavo Vélez está en línea. ¿Cómo estás, Gustavo? Buen día.
4: Buen día, un gusto saludarlos.
1: Gracias por darnos estos minutos. Bueno, primera lectura de la encíclica del Papa León XIV, ¿qué decís?
4: Bueno, creo que ha puesto en el centro de la discusión algo que nos atraviesa en nuestra vida cotidiana, que es la inteligencia artificial, pero además ha puesto en el centro de la discusión el tema de la paz mundial, de modo que esto se use para la paz, para la dignidad humana y no para su destrucción. Y desde esa perspectiva me parece muy importante, porque ha convocado la atención no solo de la humanidad entera, sino también de los sectores que tienen que ver con el desarrollo de estos modelos que usamos diariamente, que nos preocupan mucho en su consecuencia y que tienen que ver con el futuro de nuestras ocupaciones, con nuestro sentido, con nuestra humanidad. Por eso las dos primeras palabras de la encíclica se llaman Magnífica Humanidad. Es una apelación a la esperanza en el ser humano para que esto lo pueda desarrollar bien y usar bien también, y esto requiere obviamente una armonía social, y por eso retoma la línea de anteriores capas que hablaron de un modo así preclaro y profético de las cuestiones sociales.
2: Claro, y digamos, y el centro, o una palabra, es a regularla o acordar cómo la. A ver, la inteligencia artificial está. El tema es, sí. ¿La regulamos o no la regulamos? Porque por un lado está lo que marca la encíclica, muy interesante, y que llega en un momento adecuado, y está lo que algunos otros proponen, como tranque, no. Ajá. Dejemos toda la libertad, ¿no?
4: Claro, es la armonización, ¿no? Se armonización para que pueda servir de una manera ordenada y armonizada con diferente tipo de límites, de líneas rojas, como decimos habitualmente en el mundo más de tecnológico, como mencionan los expertos, o con guardarrails, ¿no? Uh-huh. Como si fuera un auto de Fórmula 1 que necesita guardarrails y necesita obviamente un recorrido que la oriente a límites positivos y no a la guerra. Uh-huh. Otra vez, el énfasis de no usarla para la guerra viene siendo expresado hace ya mucho tiempo por el Papa Francisco. Uh-huh. Yo recuerdo cuando hicimos los primeros encuentros en el Vaticano hace más de una década, hablábamos muy estrictamente de inteligencia artificial. Se publicó incluso un libro sobre lo negativo de las armas letales autónomas. Se hablaba con mucha precisión de la necesidad de un tratado global para detener la carrera armamentística de la inteligencia artificial, y hoy lamentablemente estos temas, digo lamentablemente porque no han sido abordados, siguen más vigentes que nunca, porque el mundo gastó un dineral, más del 3%, el 4% aumentaron el presupuesto de gasto en armas entre el año 24 y el año 25 a nivel mundial, armas dedicadas para la guerra, y el presupuesto que se emplea en temas de seguridad ciudadana de la inteligencia artificial, de seguridad para que nosotros la usemos de un modo seguro, sin alucinaciones, sin riesgos de todo tipo, es apenas un 3% de lo que se invierte a nivel global, de los trillones de dólares que se están invirtiendo a nivel global para desarrollar nuevos modelos de inteligencia artificial. Normalmente aquí hay una desarmonía, claro, entre lo que se emplea para, uh-huh, sofisticar máquinas para matar, en lugar de que esas herramientas muy simples sirvan para mejorar nuestra calidad de vida y las podamos usar de un modo seguro, sin el riesgo de la manipulación cognitiva, incluso, que es otro elemento muy importante.
2: Claro, hace ruido, digamos, porque en su momento, fundamentalmente después de la Segunda Guerra Mundial, el mundo creó organizaciones supranacionales para intentar lograr acuerdos, ¿no? Como Naciones Unidas es eso, ¿no? Digamos, y todos sus organismos. Y hoy esas entidades que pueden entrar a jugar un rol clave en esto son bombardeadas prácticamente y desarmadas por las potencias.
1: Claro.
2: Entonces, ¿quién? ¿Cómo se establecen las reglas de la armonía esta que pide Belis, ¿no?
1: Con un riesgo adicional, Mario, y no sé qué piensa Gustavo del otro lado, pero que la inteligencia artificial además se autorregula. Claro. No necesita estas organizaciones. De hecho, incluso los creadores o los desarrolladores de la inteligencia artificial dicen, desconocemos los límites. Entonces, al autorregularse también te deja fuera a vos, a la humanidad, a las personas, a las civilizaciones, ¿no, Gustavo?
4: A ver, sí y no. A ver. Sí y no. Es interesante lo que plantean como abordaje. El primer aspecto, es verdad, las organizaciones globales están en crisis, hay un deterioro muy grande, no hay, se están incluso deteriorando los tratados de no proliferación nuclear. Pero la encíclica justamente se llama Magnífica Humanidad, porque plantea que en la historia de nuestra humanidad, incluso en la historia contemporánea, elementos que parecían imposibles de alcanzar se alcanzaron gracias al aporte, primero, de héroes, visionarios de su tiempo y de poblaciones que se movilizaron. Y no cita casos abstractos el Papa XIV, cita casos de carne y hueso de diferentes partes del mundo. Dorothy Day, en Estados Unidos, una líder del derecho de los trabajadores, escribió un famoso diario de los trabajadores, que es una belleza, leerlo hoy, en el comienzo del siglo XX, y fue una gran impulsora del derecho al voto de las mujeres y de la participación de las mujeres. En ese momento, los años 20, parecía imposible, y se logró. Los otros ejemplos que cita el Papa es Martin Luther King. Martin Luther King luchó en contra de la discriminación. Parece imposible que una persona de color se sentara en el mismo vehículo, usara el mismo baño de una sociedad industrial desarrollada. Había un alto nivel de discriminación. Parecía imposible, pero se logró. Se consagraron la Carta Universal de los Derechos Humanos y se cumplió esa Carta Universal de los Derechos Humanos en países incluso desarrollados. Giorgio Lapide es otra figura extraordinaria. Yo siempre la intento difundir y sugiero conocer su vida. Fue un alcalde de Florencia, un hombre que en la posguerra mundial, en la Guerra Fría, desarrolló una tarea extraordinaria junto a los sectores más pobres de Florencia, pero además fue impulsor de las primeras reuniones de paz, los diálogos entre Khrushchev en la Unión Soviética y Europa. Y después hay otras tres figuras que a mí me parecen apasionantes, respondiendo un poquito a la pregunta que ustedes dicen con respecto, que es muy obviamente justificada, de la crisis de las instituciones. Hay tres figuras apasionantes que son Konrad Adenauer, de Alemania, Schumann y de Gasperi en Italia. Schumann en Francia y de Gasperi. Fueron los constructores de la, nada más y nada menos que de la Unión Europea.
2: Claro.
4: Apenas 2 años y medio después de la trágica existencia de la Segunda Guerra Mundial. Francia, Italia, Alemania, países que habían estado confrontando y generando una masacre, genocidios en sus respectivas tierras, fueron capaces de tener líderes que dijeron, bueno, es el momento de generar concordia, unidad, confluencia de países, de pueblos, y construyeron una institucionalidad que aún hoy, con todos sus problemas, con todas sus dificultades, sigue estando en vigencia. Y además el Papa León XIV habla de no solo de estos héroes, digamos, magníficos o extraordinarios, sino de héroes rutinarios que en silencio y trabajan muchísimo para aplicar la inteligencia artificial de un modo adecuado. Investigadores, científicos, médicos que ya la están usando, obviamente con prudencia, con discernimiento. Entonces, me parece que no hay que quedarse solamente esperando que las grandes instituciones actúen, y por eso el Papa León XIV también habla del principio de la subsidiariedad, que las instituciones de los ámbitos más cercanos, más aterrizados, también actúen, y esto está ocurriendo en Argentina, en una cantidad muy importante de municipios, de ciudades, de todo el país, incluso también así de Rosario, que están usando la inteligencia artificial para la gestión municipal, para la detección de situaciones municipales, para agilizar trámites, etcétera. Y esto es importante en la medida que se respeten los valores esenciales. Omitía la otra pregunta, la autorregulación, no me quisiera extender ni extraerles tiempo, que siempre estirado, pero la autorregulación es sí y no. No es que ocurra de una manera mágica. Las inteligencias artificiales de todo tipo, los grandes modelos de lenguaje, que disparen procesos de autorregulación, responden a una decisión humana que los habilitó. Esto puede también no permitirse. Cito un ejemplo muy típico con Mitos, el modelo de Androff, que hace poquito tiempo, y generó un terremoto en el ámbito de la seguridad y la estabilidad del sistema financiero mundial, hasta el punto que el secretario del Tesoro americano convocó una reunión de urgencia con los principales bancos de los Estados Unidos y otros actores muy relevantes, y ese modelo Mitos, que puede generar vulnerabilidades de ciberseguridad muy importante, hoy no está a disposición del público, se está probando, no se ha liberado al uso de la población en general. ¿Con qué quiero sintetizar finalmente, terminar con esto? Que esto no es una cuestión determinística, no es una cuestión que va a ocurrir como arte de magia, que va a haber un modelo que aparezca autorregulándose, sino que responde a decisiones humanas. ¿Qué puede ocurrir si hay imprudencia? Sí, por supuesto, puede ocurrir, pero por eso también la encíclica del Papa habla de la necesidad de que esto no ocurra y que no quede opaco en las manos de siete grandes corporaciones que toman decisiones sin un escrutinio público y sin la debida transparencia que requieren estas cuestiones.
2: Gustavo Vélez, estamos hablando con Gustavo Vélez, vos estuviste muy cerca de Francisco. ¿Esta encíclica, Francisco, lo hubiese suscrito también?
4: Bueno, sin duda, Francisco ha desarrollado una tarea extraordinaria en materia de inteligencia artificial. Cuando pocos hablaban de inteligencia artificial, yo recuerdo que hicimos dos encuentros históricos en el Vaticano, en la Academia de Ciencias, uno fue sobre el futuro del trabajo, y ahí también analizamos temas que casi una década después, en algunos aspectos fueron proféticos, y además vinieron académicos que plantearon escenarios que hoy no se han fijado en la realidad todavía, y a Dios gracias, ¿no? En ese momento ya se hablaba de escenarios catastróficos, de que el 60 o el 70% de las ocupaciones iban a desaparecer, de que iba a haber autovoladores, de que iba a haber situaciones que desplazaban al ser humano, y esto no ha ocurrido todavía. Y si existiera las debidas salvaguardas, insisto, las debidas salvaguardas, no debería ocurrir, porque la inteligencia artificial también puede mejorar el trabajo humano cuando son trabajos penosos y cuando se realizan de una manera que pone en riesgo la higiene y la seguridad laboral. La inteligencia artificial puede contribuir a complementar, no a reemplazar, sino a complementar el trabajo humano. En el Atlas nosotros analizamos más de 500 casos de aplicación virtuosa de la inteligencia artificial. Algunos de ellos con código abierto, sin necesidad de caer en las manos de las grandes corporaciones y sin necesidad de caer en gastos extraordinarios. Y hay una cantidad muy importante de experiencias positivas, como mencionaba antes, que se están desarrollando en las ciudades y que se están desarrollando también a nivel de la sociedad civil, universidades, miles de jóvenes que están probando desarrollar esto para el bien común. Por eso, digamos, no lo tenemos que ver algo irreversible, el ser humano con nosotros contamos, y la magnífica humanidad también puede, de alguna manera, conducir y discernir y usar de un modo prudente estas herramientas que querramos o no se están incorporadas en nuestra vida.
1: Perfecto. Gustavo, te agradecemos por estos minutos.
4: No, al contrario, gracias a ustedes por esta ocasión.
1: Muy amable, ¿eh? Hasta luego.
4: Saludos.
1: Gustavo Vélez, político, abogado, periodista, ministro del Interior, de Justicia.
2: Sí, está en la Academia Pontificia del Vaticano hace mucho tiempo y digamos, y hoy cuando ayer cuando Claudio Fantini marcaba que fue uno, él ve la letra de Vélez en la encíclica papal, es interesante porque además hay una continuidad, como él lo marcaba, entre Francisco y León. Digo, de un tema que me parece que nos interpela, hay que leerla con detenimiento, la encíclica. Digo, a ver, no es palabra santa, digo, pero es para lo que viene, para la discusión de lo que viene, para la discusión de lo que viene. Sí. Cuidado con los la manipulación. Hoy estamos siendo manipulados por los algoritmos. Hoy cuando se habla de que blanco, negro, todo, cuando
3: es muy antes difícil, no era así, saber si es verdad lo que
2: claro.
3: El otro día me acordaba, la primera imagen con IA que muchos vimos fue la del Papa Francisco
1: con un camperón,
3: con una campera impermeable. Y cuando vos hacías ese paralelismo,
1: decías, no debe ser verdad, pero puede ser verdad.
3: Pero era muy real y no estábamos acostumbrados a ver algo tan real.
1: Además, evoluciona muy rápido, porque del inicio de la inteligencia artificial, donde uno podía notar que, oh, bueno, esto no es real, ahora ves un video y tranquilamente te confundís.
3: Pasó con los audios de Milei. Yo decía, no, esto es IA, no puede ser verdad. En ese caso era al revés.
1: Al revés, claro, uno empieza a descreer.
3: Pero no podemos creer, es muy difícil creer en algo ni bien lo ves. Está bien, hay que sospechar, hay que dudar, hay que buscar fuentes.
2: Sí, por eso todo avance tecnológico, bienvenido sea. Pero cuáles tenemos que saber con los límites, porque cuando la energía atómica, eso es espectacular para salud, para la energía, pero
1: mal
2: también
1: usada,
2: pero
1: vuela,
2: también Hiroshima hizo estragos.
3: Sí.
2: La dinamita para abrir caminos.
3: Sí. Y no se puede confiar en la buena fe o en la buena
2: intención. Por eso la autorregulación de que hablaba ayer Claudio, etcétera, etcétera, me parece que es un tema de debate. Le agradezco a Alberto, que dice que es muy bueno y esclarecedor el apunte que ha hecho recién Gustavo Vélez.
1: 8:42.
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0: 8.45. ¿A cuántos días estamos del Mundial?
1: Del inicio del Mundial, porque sí, está el debut de Argentina.
0: No, no, del inicio.
1: A 16 días.
0: Del
1: inicio. Agréguele 5 días más y es el debut de Argentina.
2: Para.
1: 16 de junio.
0: Escucha.
3: Para.
1: Grupo J.
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0: Nadie te pide tanto.
4: Lo da todo. Él lo da todo.
5: ¿Vos tenés más expectativas ya que acá?
0: Y evidentemente. Allá es local y acá viene medio de visitante. Un saludo a.
5: Cuando viene.
0: A la familia.
5: Cuando viene.
0: Allá no les hace eso, ¿eh?
1: No. Allá hablo de la radio, chicos.
4: Allá el celular funciona.
0: Reunión Presti Pujar.
5: Ayer, sí.
0: A ver.
5: ¿Quién es Presti? Ministro de Defensa.
0: Claro.
5: Hacía mucho tiempo que un militar no era ministro de Defensa de la Nación. Uh-huh. No hay información oficial. Hubo una foto publicada en redes sociales de Pujaro y el ministro vestido de militar recibiéndolo. Uh-huh. Hay bastante hermetismo sobre lo conversado allí. El gobernador habló con muy pocos ministros sobre el tema, o con muy pocos colaboradores. En la agenda había dos o tres aspectos. Algunos terrenos militares que tiene en Santa Fe las Fuerzas Armadas, fundamentalmente el Ejército. Uh-huh. Fabricaciones militares como proveedor de la policía de Santa Fe. Y me dicen que habrían hablado también de algunos temas que hacen a inteligencia. Uh-huh. Funcionamiento de bandas, fundamentalmente en la provincia. Santa Fe está preocupado por el ingreso, ese radar de tostado que ustedes no saben usar, aparentemente.
0: Se ve que no están muy atentos.
5: No lo saben usar. Ustedes.
0: Por ahí le dijo.
5: le dieron radar de tostado.
0: Por ahí le dijo a Presti.
4: Lo pusieron muy bajo.
0: Ahí somos avanzados. Por ahí le dijo al ministro, che, los muchachos de tostado habrán estado despiertos porque cayó un avión y no avisaron.
5: Me dicen que por ahí, entonces, terrenos, fabricaciones militares y algo de trabajo de inteligencia es parte de la agenda que hubo ayer en el edificio Libertador, sede del Ministerio de Defensa de la Nación.
0: Bueno, una más, Mario, ¿qué suerte corre el ex juez Bailaque?
5: Hoy hay una audiencia importante, en un ratito, a las 10 en Rosario, la audiencia de control de la acusación de la investigación que afronta Bailaque. Bailaque se fue a Santa Cruz. Uh-huh. Se exilió
0: en
5: Santa Cruz.
0: ¿A dónde puede ir? Lejos de acá, dijo Santa Cruz.
5: Bueno, hay delito de incumplimiento de deberes de funcionario público, prevaricato por demora en la tramitación de la causa en la que era investigado en 2013 nada más ni nada menos que Esteban Lindor Alvarado. Uh-huh. O sea que a las 10 vamos a tener algunos argumentos. Hay especulaciones sobre si debe o no estar en esta audiencia de Bailaque. Así que vamos a ver en el día. Recordamos que la acusación la hace nada más ni nada menos que el titular de la Procuraduría de Narcocriminalidad, Diego Iglesias, y el fiscal Matías Silabra de la Procunar Región Noreste Argentina. Así que caso Bailaque se ventila en un ratito en esta audiencia de control de acusación que se hace en los tribunales federales de Rosario.
0: Dani.
1: Movimiento histórico en los medios, ¿eh? El grupo Bertain compró el 50% de TIC Sports a Clarín y ahora controla el 100% de la señal. Mm. Un verdadero sismo sacude el mapa de los medios de comunicación a través de la sociedad. El grupo Bertain, de la familia Bertain, Gerardo, que fue secretario del Comité Olímpico Argentino, dejó el grupo empresarial en el 2019 cuando comenzó a dedicarse a ser funcionario público.
5: Él era presidente del Comité Olímpico, creó el impuesto. Uh-huh. Creó el impuesto que por usar el teléfono pagábamos todo.
0: Para el Comité Olímpico.
5: Para el deporte.
0: Para los Olímpicos.
5: Para los Olímpicos. Que después fue derogado con el compromiso que iba a mandar plata no llega. Pero ellos eran en su momento dueños del grupo Telecom.
1: Exactamente. Bueno, la cifra no trascendió de esta operación. Se habla de unos 25 millones de dólares que le pagaron al grupo Clarín. Este espectacular desembarco se suma a otra jugada maestra del reciente del holding. Hace apenas un mes los Bertheim compraron la participación que conservaba la familia Nofal en torneos. Desde el grupo Bertheim definieron esta millonaria adquisición como una evolución estratégica destinada a consolidar su liderazgo regional en entretenimiento. Algunas de las cuestiones que dice...
5: ¿Usted sabe que los Huertes son vecinos de Clark?
0: Terratenientes. En el departamento 9 de Julio.
5: Las principales estancias, dos de las principales estancias 9 de Julio, la carreta es de ellos, ¿no?
0: La carreta es de
5: ellos. A la carreta he ido alguna vez, bajamos en helicóptero. Acompañando un acuerdo Reutemann-Dualde.
0: Ah, mirá vos.
5: Se firmó ahí en la carreta. Sí. Ese acuerdo, nunca lo voy a leer, un acuerdo Reutemann-Dualde. Sí. No, bueno, porque tema no importa. Sí. Pero fue una reunión política. Y fuimos ahí con un grupo de periodistas, llevados por la provincia, por supuesto, y desembarcamos ahí en la carreta.
0: Linda Casonache.
5: ¿No sabe el asado que comimos ahí?
0: Mirá vos.
5: Era un sábado al mediodía.
0: Solían ir, pero solían ir también.
1: Después están las gamas en el departamento Vera.
5: Pero eso es un centro experimental. No me quedé con eso.
1: No, digo de Casona y ese tipo de cuestiones.
5: Pero pará. Los Huertes son grandes ganadores de concursos de Hacienda. Creo que Brangu. No recuerdo qué raza. Uh-huh. Son creadores. Son grupos en serio. En su momento fueron dueños de la Caja. Cuando se privatizó la Caja Nacional de Seguro, que lo compró fue este grupo. Tienen, además, muchos negocios vinculados a la agroganadería y todo lo demás.
1: Bueno, pero el grupo Clarín hizo una jugada estratégica también, no se retira por completo del radar de la pelota, sino que aseguraron un contrato por 10 años para las señales TIC y D-Sport de DirecTV en la grilla Flow. O sea, el grupo Clarín va a tener el Mundial. Todos los partidos del Mundial a través de Flow.
0: A través de Flow, a través de D-Sport, que DirecTV.
1: Que es DirecTV.
0: Mirá vos.
1: Empresa que manejan los Bertheim. Sí. Dentro de tantas empresas.
5: Los Guasunchos. Alberto está siempre corrigiéndome. Yo diría que Alberto no me escuche, voy a meter tanto la pata que voy a tener que ir del periodismo. Decí que lo tengo siempre
4: guardado. Es como tu editor en vivo.
1: Los Guasunchos. Bueno, y con esto cierro. Telecomunicaciones y medios, agroindustria, alimentos y bebidas y el holding tecnológico. Esas son algunas de las empresas que maneja el grupo Bertheim.
0: Y ahora un poquito el gobierno también. Porque así es. Pedacito. 8.53.
5: Antes de irnos, dos o tres cositas.
0: A ver.
5: Hablamos de Laval, importante esto hoy, de este crédito de 150 millones de dólares que le dio el gobierno nacional, que lo firmó el ministro Caputo hoy, que está en el boletín oficial, para este crédito que ya la provincia tomó, o mejor dicho, que tiene aval legislativo, para poner 150 millones de dólares en el Gran Rosario. Ajá. 150 millones de dólares, hoy lo firmó. Nación, se quedan dos créditos. Mañana voy a repasar bien lo que debe la firma de Caputo, porque esto es muy importante. 150 palos verdes, muchachos. Cuando se preguntan, hablamos de la reunión de la Corte con la Cámara Penal.
0: Sí, señor.
5: Con los cinco presidentes de Cámara Penal. Ahora se viene a la ronda de comercio interior allí en La Redonda.
0: Ronda de negocios.
5: Sí, 250 empresas van a participar, entre ellos grandes jugadores como Carrefour y Jaguar.
0: Vienen a buscar proveedores.
5: Que vienen a buscar proveedores en la zona. Digo, es importante. Hoy se suma Entre Ríos a esto, no solo empresarios nuestros, sino entrerrianos. Proveedor de Entre Ríos. Me hace una nota. Me encontré el día de los festejos del 25 de mayo con una productora, una empresaria del rubro frigorífico que está trabajando en productos, en fiambres con bajo nivel de sodio para personas con problemas.
0: Bueno, pero que presión. Mande y queremos testear
4: prueben ustedes, yo
0: quiero saber que
4: hacemos.
5: Yo lo probé y le dije que son buenos productos.
0: ¿Son buenos?
5: Sí,
0: es confiamos parecido al jamón crudo normal.
5: Sí, exactamente.
4: Confiamos
0: pero en con bajo sodio.
5: Con bajo sodio, entonces no te hace mal. Vos porque sos joven.
0: El día que encuentren que las cosas ricas no te hacen mal, sonamos, Mario.
4: Va a pasar.
0: Ahí tiene el papelito.
5: Sí,
0: vamos a llamar. Dame.
4: Pedí.
5: Es interesante el tema. Bueno, ¿sabes qué? Me decía que cuando llevan estos productos a Senasa para que se los autorice, dicen, no, pero no tenemos este tipo, tenemos que hacer experimentos.
0: Claro, Senasa no tenía la categoría.
5: Claro. Esto es lo lindo. Bueno, así que parte de la agenda, y en un ratito en Ciencias Económicas, el panel con Olivares, el ministro de Economía, con Belén Echeverría, la secretaria de Hacienda, y el abogado Peñalba, sobre los impactos de la ley orgánica de municipios en el futuro de la provincia a la luz de la nueva constitución. Un interesante panel, vamos a dar una vueltita para escucharlo, y hablamos de Mario Millán Medina con Silvina, y de lo que se viene en esta discusión de los entornos urbanos ribereños. ¿Cómo me gusta esa frase?
1: ¿Cuál?
4: Entornos urbanos
1: ribereños. Suena bien.
5: ¿Te acuerdas cuando lo dijo Poletti acá que sí. miramos?
4: Pero no entra en un es título. Una forma de decir construcciones en la costanera.
1: En la costanera, en las costas.
5: ¿Qué habilitamos? Claro.
1: No,
5: ¿qué habilitamos? ¿Qué habilitamos?
4: Entendí.
5: Y no que todos hagan lo que quieren, como
4: ah, claro, claro.
2: ¿Eh? Estamos en YouTube, que quede claro, todas las mañanas, por el multimedio UNL.
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0: Sapiens.
1: Hola,
2: buen día,
1: hola, hola.
2: Buen día.
3: ¿Cómo
0: buen
3: va?
0: Día.
3: Buen día.
0: Che, no sé si lo escucharon a Abeli recién, a Claudio Fantini, si vieron algo de la encíclica del Papa León. Pero hay un tema ahí de la Iglesia diciendo hay que prestarle atención a la inteligencia artificial. Me parece interesante.
1: Sí, ayer estuvimos hablando de esto, lo trajo Guillermo a la mesa y bueno, nos pusimos. Yo personalmente me puse a leer un poco también la encíclica. La leí con inteligencia artificial, quiero decir.
3: ChatGPT, pasamos un resumen de...
1: Sí, un resumen y también algunos programas de lectura con auriculares. La verdad que hace un planteo muy interesante Belis también, que como los escuchábamos recién, es una postura que seguiría Francisco. La gran paradoja que abre León es entre... dos fragmentos de la Biblia, por un momento lo de la construcción de la Torre de Babel, esto de sin la presencia de Dios querer llegar a lo más alto y generar cosas sin comunidad, con un solo idioma, con una sola búsqueda de una sola verdad, y otra haciendo referencia bueno a la reconstrucción de Jerusalén, haciendo referencia justamente a esto de buscar en comunidad la construcción. Es como las dos posturas, lo que dicen justamente es que no hay que volver a Babel, sino tratar de construir en sociedad, y el peligro que trae la inteligencia artificial cuando lo manejan pocas manos.
2: Sí. Es que a mí me llamó, bueno, sobre la encíclica una definición realmente para analizar, ¿no? Cuando dice que la inteligencia artificial no es moralmente neutra.
3: Sí.
2: Y parte de lo que vos decías de la concentración en pocas manos del manejo de la inteligencia artificial. Claro. Ese es otro gran tema, ¿no? De lo que plantea en una parte de la encíclica León, ¿no?
1: Claro, sí.
2: Pero no es moralmente neutra. Hay que tener en cuenta eso.
1: Y Argentina está en el ojo de la tormenta, si se quiere, porque en este momento se están desarrollando ya muy rápidamente, desde que llegó el CEO de Palantir a la Argentina, posturas relacionadas a la búsqueda de generar, bueno, esto que ya vemos de los gemelos digitales, con la propuesta desde el Ministerio de Capital Humano, sí, pero hay que ver qué esconde detrás, porque bueno, lo cierto es la entrega de datos.
3: Hay un pedido de informe de hecho,
0: Rossi.
3: Sí.
0: De Rossi. Es que son cosas para tomar en serio, muy en serio.
1: Y por otro lado, la búsqueda de generar en la Patagonia, que Peter Thiel está buscando comprar allí un gran sector de la Patagonia, para implementar un espacio en Argentina, que ya lo dijo Schwarzenegger, lo adelantó, que sea libre de impuestos para empresas de inteligencia artificial. Es decir, una legislación tributaria paralela, diferente a la del resto de la Argentina.
0: Claro, a ver, el límite me parece está en cómo hacer para no oponerse a la evolución, a lo que lo bueno que te puede dar la inteligencia artificial, pero tener reparos. Che, miren qué mal usado esto, es un arma. Miren qué mal usado esto, es un problema. Entonces, cuando hace la presentación Capital Humano, que además la hace con un videíto, esto todo muy livianito.
1: Y con fragmentos liviana, en inglés.
0: Con fragmentos de esto,
1: porque dice todo information, ahí, sin traducción completa.
0: Toda una cosa muy livianita. Vos decís, che, pará, ¿pero de qué me están hablando? Preséntenlo bien, porque si es útil, está bueno, vamos todos hacia ese lado. Ahora, no vaya a ser cosa que le estemos regalando a este TIL o a cualquier empresa del mundo nuestros datos.
3: Sí. Sí, sí.
0: Los datos sensibles.
3: Aparte, datos que tiene el Estado, que tiene un ministerio tan importante como el de Capital Humano.
0: Sí.
3: Y vuelvo a decir lo mismo: una cosa es que lo haga un privado y otra cosa es que lo haga una entidad pública.
1: Eso lo plantea la encíclica también. Hace referencia a la diferencia de los estados que buscan supuestamente el bien común y los privados que buscan el beneficio personal.
0: Pero es un temón, ¿eh? La inteligencia artificial, además la deshumanización, el hecho de no de que ya el humano no importa, las sensaciones no importan, la relación no importa, te lo soluciona todo la inteligencia artificial. Yo creo que esto va a pegar en algún momento, porque vieron que ahora todo es inteligencia artificial. Va a comprar un microondas y te dice, con inteligencia artificial. Claro, ahora está de moda, todo tiene que tener inteligencia artificial.
2: No, pero vos viste cómo ha cambiado la fisonomía de los diarios, que ahora, digamos, en vez de publicarte una foto, te publican una caricatura,
0: sí,
2: que puede ser sugestiva o no, en cuanto a internas del gobierno, cuanto a decir, se publican hoy caricaturas, no fotografías,
0: en muchos casos sí,
3: sin aclarar que es
2: pero
3: te das cuenta
1: pero si habría una regulación deberían pedir que se aclare,
3: claro, es porque una cosa es que vos lo utilices y quieras que pase como que es real, eso es una mentira, eso está mal, eso debería ser sancionado, y otra cosa es que lo utilices como un recurso y pongas, bueno, esta imagen se hizo con IA, con es distinto.
0: Bueno, y lo otro que pasa es que ya muchas notas son hechas por inteligencia artificial.
3: Sí, totalmente. Y es muy fácil darse cuenta. Yo me doy cuenta.
0: Sí. Bueno, pero uno que tiene un poco el ojo del entrenado. Sí, puede ser. Pero yo no sé si
3: la gente
0: se da cuenta. Lo que sí, la inteligencia artificial a veces te miente. Está lleno de ejemplos de...
3: Bueno, se equivoca todo el tiempo, el tiempo.
1: No es neutral, decía Guillermo. Bueno, recién,
2: moralmente no es neutral.
1: Claramente
2: es lo que dice el Papa, no lo digo yo.
1: Los dueños de las empresas de inteligencia artificial tienen su visión del mundo, su cosmovisión, y la bajan a través de todo lo que se carga o se devuelve cuando le preguntamos a la IA. Y ahí está el problema, que no lo dice la encíclica abiertamente, pero de los... tecnofeudalismos o lo que es peor, las tecnocracias totalitarias, que son esas que leímos en los libros, ¿no? Que hoy están cada vez más cerca. Mientras tanto, a mí lo que me preocupa es que los argentinos estamos cada vez más pobres, esta es la realidad, y nos van a terminar comprando por 2 pesos. ¿No será este el plan? De dejarnos que...
0: ¿Vos decís que nos están bajando?
1: No digo eso.
0: Van vaciando la empresa para que venga uno y la compre.
1: No lo digo, lo pienso en voz alta con ustedes.
3: Nos subastan los bienes.
0: Claro, en cualquier momento nos declaran la bancarrota. Y espero que no.
1: O tal vez ya estamos en bancarrota hace un tiempo. Sí. Pero seguimos...
0: ha concursado hace mucho.
1: Cavando la fosa.
2: Yo no creo particularmente en una conspiración, por llamarlo de alguna
0: demasiado,
2: forma.
0: Demasiado.
2: Me parece que el tema se nos está yendo de las manos a todos, ¿no? Pero existe el riesgo de que alguien se quede con toda esta información para ser utilizada como... Y bueno, hay que ver, ¿no?
1: Sí, yo tampoco creo en conspiración. Sí creo que son negocios.
0: Seguro. Y uno cree en la buena fe, pero yo siempre pienso esto, digo, aun cuando uno cree en la buena fe, debe pensar que hay gente que va a actuar de mala fe. Digo, porque cuando los gobiernos te dicen, no, tranquilo, los datos son anónimos.
3: Vos tenés que legislar por si
0: Vos tenés que legislar por si alguien de mala fe viene.
3: Claro.
0: Digo, ¿no? Porque,
3: no confiando en que la gente es
0: tranquilo,
3: buena.
0: Tranquilo, la gente es buena, claro, ¿no? Es Hobbes, ¿no? Tranquilos, esto se van a ser los datos anónimos, no los vamos a usar para nada. Capaz que ahora no, pero y en la siguiente gestión por ahí viene otro que dice, ¿sabes qué? Si yo tengo los datos de Martín y de Indiana, los voy a usar. Sí. Y los usan. Digo,
2: acá tuvimos un ministro de seguridad que actualmente está enjuiciado por lo que él llamaba el perfilamiento,
0: es decir,
2: saber quién es Martín, saber quién es Tamina, saber quién es Indiana, qué hace, qué no hace, bueno, por ese suerte de perfilamiento y está en la justicia.
0: Exactamente.
2: Un ministro de seguridad
0: exactamente. De
2: la provincia de Santa Fe.
0: O le da más herramientas a ese ministro, ¿y qué va a hacer?
4: Yo coincido, lo que digo es que no somos tan importantes individualmente.
0: No.
4: O sea, lo que
0: hasta
4: se
0: que
4: usa,
0: sí,
4: claro, pero lo que están usando, lo que están estudiando de nosotros es todos nuestros movimientos, nuestras compras,
0: los consumos,
4: consumos.
0: Porque hoy les interesa la publicidad. Que hoy interesa es a ver qué perfilo para la publicidad indiana.
4: Hoy a nivel internacional hay una búsqueda de poder. O sea, la información desde hace mucho tiempo es poder. Vos sabés cómo yo me comporto y vas a saber cómo a mí hacerme una encerrona, cómo limitarme, cómo gobernarme, cómo... O sea, eso, no, yo no creo, qué conspiración. No para tanto, no para ponernos locos. Pero sí hay un estudio, porque eso es lo que estamos viendo como usuarios de redes sociales, que aparecen los logaritmos de la información que nosotros likeamos, Y es en búsqueda de poder.
2: Uh-huh. O sea, yo creo que también hay que hacer un análisis de la responsabilidad nuestra.
4: Claro.
1: ¿No? De hacer, ¿nuestra como medios?
2: Como medios, como periodistas, hacer una suerte de zarandeo y no basarnos exclusivamente en el tema de inteligencia artificial.
3: Sí.
2: Porque, por ejemplo, aquí en la radio, cada uno de nosotros está hablando con nombre y apellido.
3: Uh-huh. Claro,
2: en los diarios hoy en día son muy pocas las noticias donde dice de la redacción. Generalmente son noticias firmadas.
3: Sí, sí.
2: O sea, firmadas con nombre y apellido.
3: Uh-huh.
2: Es decir, que nos estamos haciendo responsables de lo que decimos o dejamos de decir.
3: Sí. Uh-huh. Me parece que es un poco lo que buscaba la encíclica, ¿no? El valor del humano ante la dignidad humana y ante, bueno, todos estos avances. Y citaba a Montessori y citaba a un montón de varias mujeres, pero en este caso puntual para hablar de el pensamiento independiente y el pensamiento humano, el razonamiento humano, más allá de el avance y de lo que lo tecnológico te puede dar. Entonces, uh-huh, esa reflexión, que es individual pero que también se hace en comunidad, es un poco lo que entiendo busca este mensaje.
1: Javier Haga estuvo presentando su libro hace muy poquito acá y planteaba la necesidad de despertar del impacto que nos generó la inteligencia artificial. Ya está conviviendo con nosotros,
3: sí.
1: Dejemos
3: sí,
1: de estar obnubilados y empecemos a entender que esto convive.
0: Esa es la
1: y despertar de eso, ¿no?
0: Ya está.
3: Che, sí, esta, sí.
0: No, para atrás no vamos, porque no. Que venga de... No, hay que desconectarse. No,
3: aparte, también es medio... Como es inocente creer que todos vamos a ser buenos para usarla, también es inocente creer que no vamos a usarla porque es mala. No, bueno, la vamos a usar.
2: El Papa pide desarmarla en la encíclica, desarmar la inteligencia
3: se puede
0: al menos dejar de
2: todo, o sea, toda encíclica también es una expresión de deseo, tanto Humanitatis como Rerum Novarum, como
0: te planteé un ideal para ver hasta dónde llegamos,
2: un ideal como lo hizo Francisco con el tema ambiental. Uh-huh. Es decir, toda encíclica es un camino. Uh-huh. No significa que un día para otro se borre la inteligencia artificial. Es lo que plantea el Papa León.
1: Ahora, mientras tanto...

0: más de 1.000 millones de dólares. ¿Quién puede tenerlo?
1: Claro, ¿quién va a venir?
0: Las compañías tecnológicas. ¿No? Y acá le estás dando facilidades a través de lo que envía el gobierno al Congreso, de un super rig.
1: Bueno, amigos, bueno, me está esperando Javier Haga justamente, así que me voy. Bueno. Que tengan un gran programa, nos vemos mañana. ¿Sí?
2: Gracias.
1: Adiós. Chao,

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0: Hola, buen día, buen día.
1: Buen día, ¿cómo les va?
2: Buen día,
3: empezamos.
0: No, tenemos el cielo invisible por neblinas, por bancos de nieblas esta mañana muy temprano. Se cumplió con esta alerta que estaba advirtiendo el Servicio Meteorológico Nacional desde ayer, donde todavía sigue, ¿no?, el sistema de alerta en violeta, lo aprendimos también ayer, pero bueno, ya a esta hora supuestamente se tendría que dispersar. Ya tenemos toda la provincia otra vez pintada de verde.
3: Se para fue mañana, la neblina.
0: Sí, y para mañana no hay por el momento un anticipo y una advertencia sobre neblinas.
3: Bueno,
0: en lila un rato más, pero ya se está disipando por suerte.
3: La temperatura, estamos en un lindo día, más allá de que no está el sol, es una linda jornada.
0: Tenemos 11 grados a esta hora, pero 99% de humedad, un pronóstico que está indicando para lo que resta de la jornada una máxima de 23 grados.
1: No obstante, es 23.
0: Está bueno. Sí, está lindo. Cielo mayormente despejado con nubosidad en gradual aumento hacia la tarde-noche y

0: Para mañana, cielo nublado, con una mínima de 11 grados, una máxima de 19, con alguna nubosidad para el viernes, con una mínima de 14 y una máxima de 20. Condiciones muy similares se anticipan para el sábado.
1: Está Jovellano con nosotros. ¿Cómo le va?
2: ¿Cómo andan, chicos? ¿Cómo les va?
3: ¿Cuánto falta para el Mundial?
2: 16 días para que comience la Copa del Mundo. Agreguémosle 5 días más para que debute la selección argentina.
1: ¿Cómo van a estar esos 5 días? No. Por favor.
2: Y la lista que todavía no sale, que va a haber.
3: Es cierto que hay mucha preocupación de Scaloni por las lesiones.
2: Uh-huh. Y hay jugadores, bueno, el Cuti Romero se está recuperando, el Dibu Martínez con su dedo quebrado, Messi con ese problema muscular por el que salió. Fíjense que Messi hasta se dio cuenta de lo que pasaba y solo pidió el cambio y salió caminando. O sea, creo que evitó, porque un esfuerzo más y eso terminaba en desgarro.
0: Y bueno, si ella nos conoce.
2: Se recontra conoce, por eso se fue. Sí, solo salió de la cancha.
3: Un desgarro te lleva un mes.
2: No, un desgarro estaría fuera de la primera fase de la Copa del Mundo, ¿no? Ahora va a llegar con lo justo sin participar en los amistosos que tiene la selección ante Honduras y ante Islandia 6 y 9 de junio. No va a jugar Messi esos amistosos, pero va a llegar ahí con lo justo. 2 días antes del Mundial, del debut de Argentina, allá por el 14 de junio estaría a pleno. ¿Qué le dijeron a Messi? Pará. Directamente para, o sea, tratamiento kinésico. No, ni siquiera trotes para alcanzarle algo a tu hijo. Camina, tranquilo, y quédate así.
1: En algodón, sí, como se dice.
2: Por eso, y nombré primero al Cuti, nombré primero al Dibu Martínez, pero es Messi el que más preocupación generó, ¿no?
0: ¿No habrá tenido un poco de fatiga también?
2: Porque, y alguien así, sí.
0: O sea, Messi no lo contó, pero sí De Paul fue el encargado de contar, claro, que entre los dos, más allá de las prácticas con sus equipos, de los compromisos que tenían, se están preparando desde hace varios meses con un sobreentrenamiento, claro, un entrenamiento aparte para llegar como ellos querían al Mundial. Pasa tal vez que, hubo una sobreexigencia
2: ahí. Y puede haber algo de eso. El tema es que también hacen eso porque, a ver, la Liga Americana es una liga
0: livianita.
2: Liviana. No es tan exigente como o el fútbol europeo, los países top del fútbol europeo, le hace Italia, España, Inglaterra, Alemania, Francia, o nuestra liga. Son diferentes, juegan de otra manera. La palabra es esa, la que dijiste, Diana. Me encontraste justo el término. Es un fútbol más liviano. Por eso ellos están preparándose de otra manera para lo que va a ser la Copa del Mundo. Porque de alguna manera Messi, cuando dijo me voy de París, donde no le fue bien, donde no lo trataron bien tampoco en el PSG, teniendo oportunidades de haber vuelto al Barcelona, más allá de todo lo que se dijo, de Laporta, de todas las cuestiones que pasaron, o haber ido a cualquier otra liga importante, él se fue a Estados Unidos. ¿Por qué se fue a Estados Unidos?
1: Para bajar un cambio.
2: Para llegar, bajar un cambio y llegar de la mejor manera posible al Mundial. Esa era la idea de Messi. Y él a Messi le daba para jugar en cualquier liga donde él quiera, y aún le sigue dando. El tema es cuidarte físicamente, y le pasa justo esto a 20 días de un poquito tampoco, menos de que comience la Copa del Mundo.
3: Tampoco tiene problemas económicos.
2: No, esperemos que ni él, ni sus hijos, ni sus nietos.
3: No, porque algunos jugadores terminan su carrera en Arabia Saudita, en algunos países que pagan muy bien.
1: Es el caso de Cristiano Ronaldo, ¿no? Que eligió. Claro. Él también tuvo la oportunidad, Messi, me parece, ¿no?
2: Sí, también tuvo.
1: Pero baja el nivel de competencia.
2: Notoriamente. Y fíjate que en Estados Unidos también, de alguna manera, es tan grande lo que es Messi, todo lo que genera Messi, que levantó al fútbol de Estados Unidos. Yo creo que lo levantó.
0: Sí.
2: A nivel, más allá de las cuestiones técnicas y futbolísticas y hasta físicas, que eso es más difícil, pero en lo que significa el fútbol para el americano y lo que es el fútbol de la MLS en el mundo, es otra cosa de que está Messi.
1: Ya estamos en cuenta regresiva para el Mundial, faltan 15, 16 días, se vienen un par de amistosos contra Honduras y contra Islandia.
2: ¿Te acuerdas Islandia en el Mundial de Rusia?
1: Sí, la semana que viene ya empiezan estos amistosos.
2: Exactamente, el 6 de junio el primero con Honduras en Estados Unidos y el segundo con Islandia también en Estados Unidos. Y estamos a 3 días de fines de mayo para que Scaloni entregue la lista. No sé cuándo lo hará, hoy, mañana, pasado.
0: Se había rumoreado, yo lo contábamos el lunes, creo, con Damián, una versión que indicaba, en cuanto a la programación de la escaloneta de esta semana, que el martes grababa Scaloni El video, porque había mucha expectativa por cómo se estaba presentando cada selección, países que hasta presentaciones cinematográficas, se había anticipado que iba a ser algo muy simple, con Scaloni nombrando a los 26. Que se iba a grabar el martes, o sea, ayer, y se iba a dar a conocer a más tardar mañana, jueves.
2: Bien, bueno, hoy estamos a 4 días, 31 tiene mayo, es el día tope para presentar la lista de 26 que impuso FIFA.
1: Mientras tanto estamos con la Fibus ahí, cerrando los álbumes.
3: Bueno, saludamos a nuestro equipo.
1: Saludamos, quienes están en producción, la vemos a Tamara, Tamara Martínez, levanta la mano, saluda, Pablo González. Lo tenemos a Cookie también, Fernando Retamar, está Charlie con el equipo de locutores, bueno, todo el equipo de Litus también, que nos saludamos.
3: Transmitiendo a noticias, a deportes, a nuestros compañeros administrativos, comercial, nuestros amigos de planta.
1: Y la audiencia que nos acompaña todos los días. Tenemos regalos para ellos hoy.
0: ¿Ah, sí?
1: Sí, porque tenemos varios libros que vamos a regalar. 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
1: Nos ponemos al día con los títulos más importantes de la jornada, lo que pasó y lo que viene.
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0: Bueno, confirmaron una muerte por gripe y dos por psitacosis en nuestra provincia. Es el primer caso. Se trata de un hombre de 64 años que vivía en el departamento Rosario. Era un paciente con comorbilidades y sin la vacunación antigripal actualizada. En relación a los dos casos fatales de psitacosis, la enfermedad transmitida principalmente por aves infectadas, son dos hombres de 37 y 56 años que también residían en el departamento Rosario y otro en la capital. Los datos surgen del boletín epidemiológico provincial, que también marca que los cuadros respiratorios graves muestran un crecimiento importante respecto al año anterior. Aulas vacías. Los docentes de UNL, de UTN, se adhieren a esta medida de fuerza a nivel nacional, paro universitario nacional impulsado por los gremios docentes en reclamo por el financiamiento educativo, centralmente en lo salarial, en lo presupuestario, pero luego de lo que fue la marcha por el financiamiento universitario, esta es una medida de fuerza que se extiende en distintas facultades nacionales. Oscar Vallejo, secretario adjunto de ADUL, dijo al móvil de nuestra emisora que el paro es para reforzar la posición del conflicto universitario que el gobierno sigue sin resolver.
1: Efectivamente, el paro es para reforzar la posición del conflicto universitario que el gobierno sigue sin resolver, y la respuesta que debe dar el gobierno es muy sencilla: tiene que aplicar una ley, que es la ley de financiamiento universitario, y sobre esa base se va a resolver el conflicto de fondo, que es la cuestión salarial, la cuestión de las becas estudiantiles y la cuestión del sostenimiento de la universidad en cuanto a sus, lo que se llaman misiones sustantivas. Esto es para enseñar, para hacer investigaciones y para hacer extensión universitaria.
0: Bueno, comenzó a funcionar la Comisión de Asuntos Ribereños en nuestra ciudad. Está creada con el objetivo de actualizar el reglamento de ordenamiento urbano, debatir potenciales usos de los entornos aledaños a la Laguna Setúbal, a la costa del Río Salado, al corredor de la Ruta Nacional 168. Se estableció un plazo de 6 meses para la elaboración de este proyecto que determine las factibilidades en esas regiones. Hoy escuchamos a Fernando Álvarez Celis. Es un experto arquitecto reconocido a nivel nacional, que forma parte de la organización Tejido Urbano. Presentó un informe en el que muestra que nuestra ciudad y el área metropolitana fue una de las que menos creció en el país en estos últimos 6 años. Se expandió poco, 1.8%. No obstante, lo que dice es que la población aumentó un 5%, pero dentro del ejido urbano. Vamos a escuchar lo que decía hace minutos en diálogo con nuestra emisora.
2: La ciudad de Santa Fe aparece como la última, o sea, la que menos creció un 1.8% en 6 años, con lo cual es la mancha urbana, no solamente el municipio de Santa Fe, sino los 4 municipios colindantes que han crecido menos en la Argentina. En función de eso hicimos un estudio particular sobre el crecimiento de la ciudad de Santa Fe, o sea, dónde, en qué punto se fueron dando, sobre todo, bueno, en Santo Tomé tenés algunos barrios cerrados, sí, que han crecido, en el norte de Santa Fe algunos campos que se han transformado en loteos y demás.
0: Bueno, y después de 7 años comienza el juicio oral y público por la muerte de Diego Román. Es este niño de 12 años cuyo cuerpo fue hallado con múltiples heridas en un descampado de recreo en julio de 2019. El juez penal Pablo Usaniche analiza la conducta de Iván Mercado Reyes y su pareja Norma Elena Vega. Ambos llegan a este juicio acusados de coautoría de homicidio con dolo eventual, y es uno de los temas que nos va a atravesar en los próximos días. Por otra parte, retoman las obras en la planta potabilizadora de Santa Fe. El gobierno nacional transfirió 600 millones de pesos a la empresa constructora para saldar parte de la deuda, y el secretario de Aguas y Saneamiento de la provincia, Leonardo Marmiroli, se reunió en Buenos Aires con funcionarios nacionales para tratar este tema, y esto es lo que explicaba en diálogo con nuestra emisora.
3: El gobierno nacional transfirió directamente a la empresa que tiene a cargo la obra de los aproximadamente 1.000 millones de pesos que está adeudada, transfirió cerca de 600 millones de pesos, o sea, canceló parte de la deuda. Todavía quedan 400 millones de pesos certificados por cancelar. La UTE decidió reincorporar a los cerca de 25 trabajadores que había suspendido, y bueno, los trabajos se van a estar retomando.
0: Bueno, rápidamente algunos títulos nacionales. El gobierno que licitará hoy títulos públicos para obtener los fondos necesarios para refinanciar vencimientos por cerca de 11 billones de pesos. También abrirá dos nuevas operaciones en bonos en dólares, con las que busca captar cerca de 555 millones de dólares, según la comunicación oficial. El aumento en la circulación de virus respiratorios genera alerta sanitaria. La misma es impulsada mayormente por la influenza A H3N2, la enfermedad en la que se observó un incremento en la positividad de un 33,3% a un 42%. Y vamos a seguir hablando de este tema que planteábamos ayer: pasajes gratuitos para personas con discapacidad. Los transportistas están reclamando una deuda de 27 mil millones de pesos y la Cámara Empresaria de Larga Distancia aseguró que el Estado dejó de pagar las compensaciones en noviembre de 2024 y ahora le exige esto, hacerse cargo de estos pasajes. En el mundo seguimos mirando Bolivia, porque el Congreso autorizó la intervención de las Fuerzas Armadas en las protestas. Los bloqueos de rutas ya alcanzaron 150 puntos en todo el país y con más de 2/3 de los votos a favor, diputados de Bolivia se aprobaron ayer que se anule las restricciones a la intervención de las Fuerzas Armadas en conflictos internos. Por lo tanto, ahora ya está en vigencia la posibilidad de actuación.
4: Una acotación sobre el primer título, Indiana,
0: dale,
4: ¿no?
0: Sí, sí.
4: Citacosis y enfermedades respiratorias. Uh-huh. Y nosotros aquí en Santa Fe tenemos un palomar que es un criadero exponencial de palomas, con todo lo que significa para enfermedades respiratorias, más allá de los daños en la estructura edilicia, ¿no? Uh-huh. Hay gente que se ha tenido que mudar viviendo en las adyacencias del palomar de Santa Fe por enfermedades respiratorias que generan las palomas. Sí. Yo sé que a esto a alguna gente no le va a gustar, ¿no? Uh-huh. Pero seguimos planteando, por lo menos desde mi punto de vista, sí, para algún colombófilo va a salir a cuestionar, pero estamos generando enfermedades.
5: ¿Hay proyectos respecto de esto en la ciudad?
0: Sí, ahí está a la espera, no sé en qué quedó el proyecto para declarar plagas a la torcaza, ¿no? También a algunas cotorras, porque más allá de lo que nos provoca a nosotros en la ciudad, no solamente en el Palomar, sino recuerden todo lo que tuvo que hacer Casa de Gobierno, poner redes en el balcón, hay muchos edificios que están haciendo eso. ¿Por qué no? O sea, no se puede vivir por justamente lo que generan las heces de las palomas, claro, ¿no?
6: A mí se me había comenzado a meter, perdón Indiana, sí, en el aire acondicionado de la planta alta. Se habían comenzado a meter las palomas estas grandes.
0: Bueno, acá también. Nosotros
6: se ve que las cansé echándolas de diferentes maneras que no volvieron.
0: En nuestro edificio también.
6: Dentro de tu casa.
0: En el lado oeste, claro, tuvimos que poner en nuestro edificio.
6: Acá, sí, acá también.
0: Tenemos tejido también. Bueno, decía, más allá de lo que pasa en las ciudades, las pérdidas que están ocasionando en las zonas rurales y en los cultivos.
4: Claro, ¿no? Yo conozco gente que se enfermó partir de vivir en zonas aledañas al Palomar de Santa Fe.
6: Claro.
4: ¿Sí? Y seguimos con un palomar generando más palomas.
0: Sí. Sí.
4: En el microcentro de la ciudad,
0: sí, donde también hubo iniciativas para controlarlo, ¿no? A través de anticonceptivos, había también por parte de grupos más ecologistas, ambientalistas, que decían hay formas de controlarlo.
5: Sí. Es un lugar que uno le tiene cariño porque lo lleva el recuerdo, pero la verdad que está bastante
0: está descontrolado, descontrolado.
5: Tal cual. Por eso podemos tomarlo y abordarlo con profesionales. De ambas posturas, digo, claramente.
4: Citacosis, nombraba Indiana, citacosis y enfermedad respiratoria.
5: Bien. Bueno. 9:30 ya. Tenemos invitados.
4: Y tenemos un gran invitado.
0: ¿Quién anda en el pasillo?
5: Ahí lo vemos.
6: Ahí el muy destacado.
0: Una cara conocida.
6: Sí, muy conocida.
4: Recuperándose todavía.
5: Ya venimos.
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0: Bien, 9:34, tenemos la grata visita de tener con nosotros al padre Axel Arguinchona.
1: Bienvenido, padre.
2: Bienvenido, padre.
3: Gracias por sus corazones, el de todo el equipo y la audiencia también, por supuesto.
0: Estudiante de ciencias económicas, pero por vocación sacerdote. ¿O no?
3: Dejé de contar números para dedicarme a las almas. Es más lindo.
0: Bueno, antes que nada, ¿cómo está tu salud después de aquel accidente que tuviste, que se te quebró un esternón? Me imagino lo que habrá sido esos días, ¿no?
3: La verdad que uno cuando aprende a vivir con las limitaciones, crece.
0: Ay, ay, ay.
3: Y cuando digo limitaciones, las limitaciones no nos disminuyen, sino que nos hacen ver nuestra realidad. Y que si la asumimos sobrenaturalmente, son un camino de salvación. Hay una oración muy linda que utilizamos en la unción de los enfermos que dice: concédele, Señor, a esta hija tuya ver cómo sus dolores, unidos a los tuyos, son eficaces para la salvación del mundo. Por eso es un crecimiento personal, porque la cruz nos ayuda a crecer, es ofrecimiento por otras personas y también poder experimentar de una manera tan especial el cariño, la cercanía de muchísima gente, muchísima gente que me han ayudado, primero, a tener fortaleza en el espíritu. Las oraciones ayuda muchísimo. Estuve 2 meses sin salir de casa, ¿no? 2 meses en internación, y así que no tuve contacto directo con la gente, pero es impresionante la cantidad de gente que me puso en oración, incluso gente no creyente que me acompañaba con sus buenas ondas, ¿no? Claro. Eso también me hizo mucho bien. Entonces me hizo bien al espíritu, y el cuerpo realmente se ha restablecido de una manera impresionante. Y también los médicos que me han atendido, excelente. En el sanatorio también en que estuve, realmente una atención maravillosa. No me puedo quejar de nada.
0: Es decir, no hay que abandonarse, digamos.
3: Jamás, nunca. Jamás, bueno, nunca.
0: No, porque algunos, nunca. Cuando tiene alguna limitación, se retrae, se bajonea.
1: No hay que tirar la toalla.
0: No hay que nunca tirar la toalla.
3: ¿Eh? Y miren, el ejemplo más grande está en nuestro Señor Jesucristo. ¿En qué momento nos salvó? ¿Cuando estaba atado de pies y manos? Estaba en una cruz. Estaba totalmente limitado. O sea, no podía moverse, no podía andar. No, y estaba sufriendo lo indecible. Y ahí nos salvó. Entonces, todo dolor que se hace presente en cualquier persona, ¿no?
0: Sí.
3: Tengamos o no tengamos fe, seamos pequeños, grandes, lo que sea. El sufrimiento está presente en nuestro camino, no porque Dios lo quiera, sino como consecuencia del pecado original. Pero Cristo asumió los dolores. Y Él dice: vengan a mí los que están afligidos y agobiados, yo los voy a aliviar. Ya está, ahí tenemos todo.
0: Claro.
1: ¿Cómo volvés después de esta cuarentena, volver a estar encerrado, a vivir en la realidad, en el contacto con la gente? Claro. Porque me imagino que hay gente que...
0: Con la diaria, ¿no?
1: Todos los días te va contando su parte, o cada una vez por semana, en confesiones y demás. ¿Cómo ves a la gente?
3: Bueno, la verdad que no ha cambiado mucho el panorama antes del accidente, después del accidente, desde ese punto de vista.
0: Es peor, lamentablemente, me parece.
3: Está un poquitito peor, no hay duda, ¿no? Pero lo lindo que la gente que se acerca a buscar un consuelo desde la fe. Y eso es muy importante, ¿no? Porque yo estoy absolutamente seguro que Cristo da respuesta a todos los interrogantes, absolutamente a todos. Y llena nuestros vacíos. Entonces, que la gente se acerque a un sacerdote porque está buscando una respuesta espiritual. De otro tipo no podemos darla, porque no somos médicos para sanar una enfermedad física, no tenemos capacidad económica como para solucionar el problema de trabajo. Pero si la gente se acerca al sacerdote es para buscar una respuesta desde la fe. Entonces, desde ese punto de vista, gracias a Dios, estoy en una comunidad que, y bueno, hay gente también que es de otros lugares, que cada vez se acerca más y más y más. Entonces, sí, eso ayuda mucho.
0: No están buscando las fuerzas del cielo, ¿no?
3: No, eso no. Eso no.
0: Claro, vos decís, la gente se acerca con sus problemas y buscando, bueno, no, me imagino no buscando las fuerzas del cielo. ¿Cómo ves la situación de la gente hoy en día? Gente que queda sin laburo, empresas que cierran, el bolsillo que no alcanza.
3: Sí, incluso es muy triste ver a familias, no solamente personas en concreto, sino familias que antes tenían un estándar de vida no holgado, pero al menos le alcanzaba para vivir dignamente, que en este momento no lo pueden hacer.
0: Claro.
3: el tema de las personas que están en estado de jubilación es tremendo, ¿no? Yo ya tengo edad de jubilado también, pero pero no me quejo de mi situación, no para nada. Pero el tema de la gente jubilada, ¿no? Porque tener que optar entre comer y comprar un remedio, realmente es tristísimo después de haber trabajado toda una vida. Y después, el tema, vuelvo a insistir, es que esto genera también a veces desencuentros familiares, la vida no es la misma, entonces esos problemas inciden en las relaciones humanas también. Entonces eso se está notando y mucho, ¿no? Se está notando y mucho.
2: Axel, ¿qué pasa con los jóvenes? Estuvimos hablando muchísimo, estamos hablando así, y muy preocupados por los jóvenes, ¿no? Se están acercando a la iglesia porque te estoy escuchando y uno dice, bueno, qué bueno que si los jóvenes se pueden acercar, entender que a veces una derrota, una frustración los ayuda a crecer, que tienen que aprender de eso, que no están solos si tienen fe, o sea, que pueden siempre sentirse acompañados, o sea, se están acercando, se está haciendo algo desde la iglesia para que entiendan por lo menos este mensaje. Uno ve que se están como limitando a unos consuelos ficticios que les generan las redes sociales, y que es muy difícil encontrar herramientas para sobrellevar las frustraciones de no alcanzar esas metas que parecen tan fáciles, ¿no? Para otros, a los que ven, reitero, en redes sociales. ¿Qué está pasando con la juventud en la iglesia?
3: Me acuerdo una vez alguien dijo, el mundo ofrece alegrías que duran un cuarto de hora. Y realmente es así, ¿no? Porque son pantallazos de felicidad. Y Cristo nos ofrece una felicidad, primero, que es plena, que es profundísima, pero como muy bien decías recién, ¿no?, que cuesta esfuerzo. Es decir, las soluciones fáciles nunca las creamos, porque no existen. Como decía el Papa Francisco, no busquemos Mesías, el único Mesías es Jesús, ¿no?, pero desde el punto de vista humano, no busquemos los mesianismos, porque seguro que nos llevan a mal puerto. Entonces, indudablemente que uno siempre dice, no puede hacer mucho más, tenemos que llegar más, tenemos que tratar de acercarnos más, uno hace lo que está al alcance de cada uno, que por otra parte nuestro Señor Jesucristo, fíjense, ¿no?, estaba en una provincia de cuarta del Imperio Romano, nunca llegó al centro del poder, su radio de acción fue muy, muy, muy limitado, ¿no?, pero sin embargo desde así, entonces realizó la redención. Nosotros tenemos que creer de que las pequeñas acciones de cada día van sembrando. Falta muchísimo por hacer. Yo estoy en una comunidad que realmente hay una cantidad de jóvenes impresionante, pero muchísimos jóvenes, no solamente cómo trabajan, sino fundamentalmente cómo rezan, porque hay toda una actividad muy grande pastoral, pero que está fundamentada en la oración. Entonces, bueno, uno ve esa comunidad está creciendo, ¿no? Algunos signos en el mundo. Este año fue sorprendente, 14.000 jóvenes en Francia pidieron el bautismo, jóvenes, ¿eh? Entonces uno se encuentra con esos, y en otros países del mundo también, pongo ese solamente como ejemplo. Entonces uno siempre tiene que sembrar, y fijémonos lo que es la parábola del sembrador que dice el Señor en el Evangelio. El sembrador esparce la semilla donde hay tierra fértil, donde hay espinas, donde hay piedras, donde hay poquita tierra. Es decir, ¿qué es lo que tenemos que hacer cada uno de nosotros, incluso personas no creyentes? Tenemos que sembrar lo bueno que tenemos en el corazón, y lo tenemos que sembrar en todos los corazones. En algunos casos la siembra produce fruto a lo mejor años después, en algunos inmediatamente. Y por eso también, por ejemplo, desde nuestra comunidad que hacemos retiros para adolescentes, retiro para jóvenes, retiro para adultos, retiro para familias, porque en esos encuentros también se vive un especial encuentro con Dios, ¿no? Entonces, estamos sembrando. Sí. Falta muchísimo, porque fijémonos lo que está pasando con el tema de la droga. Uh-huh. Es decir, es terrible, y no solamente jóvenes, ¿eh?, pero hablando de la franja de los jóvenes, la cantidad de jóvenes adictos que hay. Entonces, eso nos está mostrando un vacío, porque en definitiva, las personas que caen en la adicción, en la gran mayoría de los casos, por vacíos interiores. Bueno, nos está faltando mucho, sí, creo que como sociedad, no solamente como iglesia, ¿eh?
2: Sí, pero se está ayornando, tenemos un cura DJ, tenemos un sacerdote sí, DJ, y tenemos un santo adolescente, ¿no?, que empezó a predicar a través de redes sociales. ¿Sí? O sea, hay como para identificarse.
4: Padre, ¿una distracción de la Iglesia Católica en algún momento, de los últimos años, digo, en función de los creyentes de la Iglesia Católica puntualmente, se puede hacer una autocrítica?
3: Bueno, la Iglesia, fijémonos que es la única institución a nivel mundial que pidió perdón de sus pecados. Es la única, ¿eh? No hemos escuchado ni en el país ni en el mundo que alguna institución pida perdón por sus fallas, por sus pecados, decimos nosotros, ¿no? Entonces, nosotros sí, reconocemos que tendríamos que haber primero rezado más, primera cosa, ¿no? Y después también ponernos más en el campo, en el territorio de todos los días, que intentamos hacerlo, vuelvo a decir. La Iglesia está presente, no solamente acá, en el mundo entero. Cuando uno nos encontramos en la Franja de Gaza, ¿quién es la persona que está más cerca de los que sufren? Un cura. Y argentino además, ¿no? Bueno, por eso aparte. Pero quiere decir, que nos está faltando, ciertamente que sí. Tenemos que rezar más. Ahí decía un santo, las crisis mundiales, y podemos decir las crisis en la Iglesia, es crisis de santidad. Nosotros tenemos que reconocer que nos tendríamos que haber entregado más y al prójimo. Si fuéramos más santos, si estuviéramos más entregados a la palabra de Dios, al encuentro con el prójimo, indudablemente que la Iglesia tendría que actuar mucho mejor. Pero estamos convencidos de que una cosa son los pecados por malicia y otro por debilidad, ¿no es cierto? Pero intentamos ir mejorando cada día. Nosotros ya lo hemos comenzado a hacer con San Juan Pablo II. Con San Juan Pablo II. Pedir perdón por los errores y por los pecados. Porque uno puede ser errores, bueno, son fallas. Pero el pecado es dejar de lado a Dios o al prójimo. Y lo hemos dicho y lo seguimos diciendo más aún. Nosotros todos los días, y los que tenemos la gracia de rezar rosario todos los días, por lo menos 50 veces al día, y es más que eso, le decimos a la Virgen, ruega por nosotros, pecadores. Entonces, estamos convencidos que tenemos que mejorar, y mucho, confiamos en la gracia de Dios, y que con esa pequeña semillita de todos los días, vamos a mejorar la Iglesia, intentaremos también con el mundo.
4: Axel, ¿qué pensás de lo que fue el Te Deum del 25 de mayo, y esta exhortación del obispo García Cuerva sobre terminar con el canibalismo sectorial, los odiadores en las redes sociales? Vos hablabas de encuentros, que significa socialización, pero por otro lado tenés las redes sociales y este aparatito, un teléfono, que te limita bastante el estar uno con otro. Y lo habla también, casualmente lo habla en horas donde se conoció la encíclica del Papa León. Sí. Papa León sobre inteligencia artificial.
3: Hay uno de los frutos del Espíritu Santo, está en la carta a los Gálatas, y ahí San Pablo, uno de los frutos del Espíritu Santo, pues, nombra alegría, bondad, comprensión, amabilidad, y hay uno que se llama dominio de sí mismo. Es decir, estos aparatitos nos van a dominar si nosotros queremos que nos dominen. Y a eso es lo que tenemos que trabajarlo espiritualmente. No es una cuestión física ni mental, sino espiritualmente, ¿no? Entonces tenemos que alcanzar la libertad para que cualquier situación, pero hablando concretamente de esto, ¿no?, que no nos domine. Por eso tenemos que rezar. Y lo de Monseñor García de Cuerva realmente ha sido espléndido. Que por otra parte no es la primera vez. Él es muy claro, y fijémonos lo siguiente, lo primero. Él comienza diciendo, ¿no?, que desde el comienzo de la homilía, que cada uno de nosotros tiene algo para aportar, y que de alguna manera todos somos responsables, de distinta magnitud. Me encantó el tema de, el evangelio que eligió, ¿no?, que fue, recordemos, un paralítico, una persona que está con parálisis. Quisieron llevarlo al encuentro de Jesús, la casa estaba arrotada de gente, no podía entrar, y con inmenso amor, bueno, después le habrán pagado el techo, porque le rompieron el techo al dueño de casa, ¿no?,
2: para bajarlos.
3: Pero le rompieron el techo para ingresar, obviamente los que eran los techos de aquella época, ¿no?, pero fue hermoso el gesto de amor, lo bajaron y lo pusieron delante de Jesús. Qué hermoso cuando Monseñor García Cuerva nos dice qué lindo que nos, que la clase dirigente, hablando completamente de la política, ¿no? Uh-huh. Pero que la clase dirigente se reúna en torno a una mesa, y esto es una cuestión mía, ¿no? Pero sí, no para generar alianzas a ver cómo ganar las elecciones, no para generar acuerdos a ver que me puede ir mejor que a otros, sino, como dice Monseñor García Cuerva, para que juntos trabajen por los paralíticos. Ahí está el tema. Es decir, dejar los intereses personales, los intereses sectoriales, por buscar el bien común. Un punto que el Papa en la encíclica ahora de la inteligencia artificial lo pone, ¿no? Mm. Qué hermoso que nosotros tenemos que recordar que todos podemos ser camilleros. Uh-huh. Es decir, todos tenemos que ayudar a mucha gente que está sufriendo de parálisis mental, espiritual, corporal, material. Hay mucha gente paralítica y no podemos quedarnos de brazos cruzados. Y fíjense qué hermoso lo que dijo Monseñor García Cuerva. Ante la situación de parálisis, pensemos lo que estamos viviendo como país, uh-huh, cuánta parálisis que tenemos, sí, es impresionante. Los cuatro amigos no se dedicaron a buscar responsables de la situación, le buscaron solución a la situación. Eso está perfecto, porque en nuestro país, y recordemos que esto lleva décadas, ¿qué pasa? Viene uno, está al frente, y fue culpa de aquel, de aquel, de aquel, pero en definitiva termina su mandato. ¿Y qué soluciones tenemos? La pobreza estructural hace décadas que en la Argentina no ha disminuido. Entonces, estoy hablando de la pobreza estructural, ¿eh? No de los porcentajes de pobreza, sino la estructural, esa que impide, otra cosa de la encíclica del Papa, ¿no?, el bien común. Es decir, que todas las personas tengan lo necesario para desarrollar su plenitud como persona. Entonces, lo de Monseñor García Cuerva es una homilía que tiene muchísimas aristas, pero del comienzo hasta el final, impecable.
1: Hablaba también la encíclica de León, haciendo referencia como contrapunto de la Babel digital, que nombra el Génesis, iba a la otra opción del Apocalipsis, donde es la construcción de la Nueva Jerusalén, y la importancia de cada uno cuando actuamos en comunidad, porque hoy mucha gente dice, ¿para qué estoy acá? No me dan los números, esto no funciona. Por otro lado, vemos jóvenes, como bien decías, que están pasándola mal y se esconden, algunos en el celular, para matar el tiempo o pasarla bien con un rato de dopamina que genera esto, otros también en drogas o en consumos problemáticos. A lo que voy es, ¿cómo hacemos en tiempos donde hay más suicidios que homicidios en esta ciudad? Uh-huh. Encontrar la fortaleza y la importancia de cada uno para entender que podemos, si actuamos en comunidad, ser importantes, cada uno de nosotros. Creo que eso también lo nombraba León en su encíclica. Me gustaría que nos des tu postura respecto de esto y el mensaje.
3: Vuelvo a insistir, Bruno, como creyente en Jesucristo, él es nuestro modelo, ¿no? Y cuando Jesús pasa todo un día predicando la palabra, y cuando termina de predicar, eran miles de personas, miles de personas, y Jesús lo mira a los apóstoles y les dice: muchachos, esta gente tiene hambre. Ya tenían satisfecha el alma el hambre del alma, del espíritu con su palabra, ¿no? Uh-huh. Pero tienen hambre material. Denles ustedes de comer. Y la cara de los apóstoles diciéndole: uh-huh, Señor, acá hay miles de personas. O sea, ¿qué es lo que podemos llegar a hacer? Y Jesús le dice: a ver, cuéntenme qué es lo que tienen. Acá hay un chico que tiene 5 panes y 2 peces. Bueno, tráiganmelos y hagan sentar a la gente. Y los apóstoles creen en Jesús. Y lo hacen sentar. Usted imagínense cualquiera de nosotros 5, ¿no? Que estemos ante miles de personas, tengamos 5 panes y 2 peces. Uh-huh. Y bueno, tener fe en Jesús es creer que con 5 panes y 2 peces, que es lo poquito que cada uno de nosotros podemos poner ante este mar, esta inmensidad de problemas y dificultades, podemos poner esos 5 panes y 2 peces. ¿Y son importantes? Claro que son importantes. Y aquí está la confianza en Dios, de que lo que nosotros ponemos en su corazón se multiplica. Y para los que no son creyentes, que lo pongan también en el corazón de Jesús como hombre, que lo vean a él, que lean su vida, que imiten lo que él hizo desde la pobreza. Jesús salvó de la pobreza, Jesús resucitó muertos de la nada, Jesús dio de comer sin tener nada. Dice Jesús en el Evangelio que no tiene lugar, no tiene dónde reposar la cabeza, o sea, no tenía nada. Y Jesús transformó el mundo a partir de esa su actitud totalmente desde Dios entregada al prójimo. Entonces, que cada uno de nosotros nos demos lo máximo y que no pensemos que es muy poquito al lado de la inmensidad, porque si eso, yo tampoco sería sacerdote, porque si uno se pone a pensar en el mundo, en las situaciones que hay incluso en Santa Fe mismo o en la Argentina, uno dice qué poquito lo mío, no, pero desde Cristo se multiplica, desde Dios. Y atención, una cosa muy linda también, vamos a poder cambiar desde las pequeñas cosas de cada día cuando lo ponemos en comunidad. Fíjense que los 5 panes y 2 peces, este chiquito lo puso ahí al servicio de todos. Y Jesús le dijo a los apóstoles, hagan sentar a la gente, o sea, la colaboración humana para los milagros de Dios. No dudemos que esos pequeños gestos de cada día, cuando vamos a una institución, qué bueno que cada uno de nosotros estemos embarcados no solamente en nuestros problemas personales. Vamos a ir a una institución donde se trabaja por el prójimo, la caridad organizada siempre se multiplica mucho más, ¿no? Qué lindo que cada uno de nosotros pensemos, bueno, queremos trabajar por las personas con dificultades de visión, vamos a la Asociación Nueva Cultura, que hacen tantas cosas tan lindas y tan buenas por los demás, por ejemplo. Fíjense que no estoy hablando de instituciones de la iglesia, hay muchas instituciones muy buenas,
0: fundaciones
3: muy muy buenas,
1: ¿no? El viernes a la noche volvía de la zona de recreo por Blas Parera al 9700 y veía cómo un grupo de personas le daba de comer con viandas, un frío, hacía 9:30 de la noche, y la verdad que eso me llamó la atención, diciendo, bueno, todavía hay gente que está dando su tiempo, los pocos panes que tienen los están multiplicando, pensando en el prójimo. ¿Se ve también en estos tiempos donde es más corta la sábana o donde el sueldo se termina antes, más solidaridad, o hay algo que debemos ahí trabajar?
3: La solidaridad está presente. El problema está que hay personas o familias que antes, por ejemplo, estoy hablando del punto de vista de Cáritas, ¿no?, que acompañaban el trabajo de Cáritas con su tiempo, con su esfuerzo, pero también con su dinero, que en este momento están yendo a Cáritas. Claro. Es decir, hay gente que no es que no quiera, no puede, sigue dando su tiempo, sigue dando su esfuerzo, pero está hablando desde el punto de vista material. Entonces, yo creo que la solidaridad está presente. Sí me parece que tenemos que lograr algo, que se mantenga en el tiempo. Es decir, que no salga, por dar un ejemplo, ¿no? Ahora viene el invierno, está muy duro, bueno, llevar comida solamente en el invierno. No, tengo que ponerme en una institución que esté durante todo el año. ¿Me entienden? Lo que tenemos que lograr es eso. La solidaridad está, no hay ninguna duda. Nosotros en este momento, allá en Colastiné, estamos atendiendo más de 300 familias. Y eso evidentemente se hace, bueno, por gracia de Dios y de la Virgen, pero también por toda la gente que nos ayuda. Claro. Estamos emprendiendo cuestiones también de edificación en 2 barrios muy pobres y ya lo estamos terminando y lo vamos a comenzar en un tercero, y eso se hace también por la acumulación. Nosotros, incluso el acompañamiento del Estado, por ejemplo, nosotros en un barrio, el barrio más pobre que tenemos allá, el año pasado fundamos un centro de alfabetización para adultos, gente que no terminó la primaria. Bueno, obviamente nosotros no podemos responder a eso, pero organizamos todo. Ministerio de Educación de la provincia el año pasado nos acompañó, este año también manda la gente que sabe de este tema. Entonces, qué hermoso también cuando el Estado también está presente, ¿no?, acompañando, por ejemplo, en esto que nosotros no lo podemos hacer, pero vimos la situación, nos dimos cuenta que eso es lo que estaba haciendo falta, hicimos el mapeo de la situación, todo eso, fuimos y lo presentamos. Entonces también está esto, ¿no? Las instituciones acompañadas por el Estado, indudablemente que podemos lograr muchísimas cosas.
4: Axel, muchas gracias por la visita.
3: No, gracias a ustedes.
4: Muchas gracias.
3: Y que nunca nos olvidemos, hoy es un día
4: nublado.
3: Que está con neblina, ¿no? Nublado, con neblina. Hay un amigo mío que le dice neblina, porque se levanta a las 10.
4: Algunos siguen después de las 10.
3: Pero bueno, en este día nublado con neblinas, no nos olvidemos aquello que dice la palabra de Dios. El sol que nace de lo alto es Jesucristo, que nos dejó a María como madre y aquí en Santa Fe, Nuestra Señora de Guadalupe. Que la Virgen nos acompañe y que la gracia de Dios nos fortalezca a todos. Creyentes y no creyentes, unidos por una Santa Fe, una Argentina y un mundo mejor. Dios los bendiga.
4: Gracias, Axel Arguinchona, con nosotros.
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7: Hora 10 en todo el país. Cielo nublado en Santa Fe, temperatura 11 grados, humedad 99%. Hoy a las 11 se inaugurará el mural del homenaje a Mario Millán Medina. Está ubicado en la intersección de Gorostiaga y República de Siria en Villa María Selva y forma parte del recorrido de postas folclóricas. En diálogo con nuestra emisora, la concejala Silvina Cian, autora de la iniciativa, destacó a quienes participaron de la pintura urbana y la necesidad de homenajear al referente del chamamé que vivió en nuestra ciudad.
8: Bueno, hace varios días que los vecinos están viendo cómo se está transformando esa esquina, de la cual participaron no solamente las referentes de la Subgerencia de Innovación Comunitaria y Transformación Digital, muralistas, sino también alumnos de la Escuela Luján y personas mayores del Centro de Jubilados Alberdi, porque bueno, entre todos aportaron su granito de arena para embellecer esa ochava, que un poco representa el tema musical más conocido de Millán Medina, como es el Rancho La Cambicha, que en la década del 50 vendió 1 millón de placas discográficas. Este tema musical interpretado por Antonio Tormo.
7: Una mujer de 46 años sufrió heridas de gravedad tras ser atacada por 2 pitbulls en Callastá. El Ministerio Público de la Acusación investiga el hecho y ya identificó a los responsables de los animales, a quienes se les formará una causa penal. Por la gravedad de las lesiones en brazos, piernas y muslo izquierdo, la víctima debió ser atendida en el hospital Cuyen y prontamente le darían el alta. Por otra parte, un hombre de 40 años fue aprehendido en Santo Tomé tras forzar un portón y entrar a una casa. El sospechoso provocó daños en distintos sectores de la propiedad ubicada en Roverano al 800 sin llegar a concretar el robo. El implicado, que se circulaba con un carro, fue localizado a pocas cuadras del lugar y quedó a disposición de la justicia. Información ahora del ámbito nacional e internacional con Sergio Ferreira.
9: Sergio Schocklender pidió ampliar su declaración indagatoria en el juicio oral por la causa Sueños Compartidos. Vale recordar que la investigación se centra en un presunto fraude por el desvío de más de 200 millones de pesos destinados a la construcción de viviendas sociales. Esta será la segunda oportunidad en la que el ex apoderado de la Fundación Madres de Plaza de Mayo haga uso de su derecho a la defensa ante el Tribunal Oral Federal 5. Cuando declaró en el inicio del debate, dijo que la Fundación funcionaba como un amparo militante del kirchnerismo por orden de Eve de Bonafini, fallecida en 2022. La información del exterior: Corea del Norte prueba misiles guiados por inteligencia artificial. Kim Jong-un recibió los resultados con satisfacción, en particular de los misiles de crucero tácticos que se suministrarán a las brigadas de artillería de largo alcance en la región fronteriza del sur. Dichos misiles combinan un sistema de navegación autónoma de ultra precisión y un sistema de navegación por coincidencia de terreno, y además emplean una función de guiado mediante inteligencia artificial.
7: La información deportiva con Matías Lorefisa.
10: Hablamos de básquetbol, del torneo local, torneo apertura. Quedaron ya diagramadas las llaves de cuarto de final rumbo al título. Todos los partidos se van a jugar a un solo encuentro. Colón va a jugar frente a Colón de San Justo, San Justino frente a Unión, Alma Juniors frente a Rivadavia y Almagro frente a Gimnasia y Esgrima.
7: El pronóstico anticipa para lo que resta de la jornada: cielo despejado, nubosidad gradual en aumento con condiciones estables y una temperatura máxima de 23 grados. Para mañana jueves, cielo mayormente nublado, a parcial nublado, mejoramientos temporales, condiciones estables, una temperatura mínima de 14 grados y una máxima estimada en 19. En este momento el cielo se presenta nublado en la ciudad de Santa Fe, la temperatura es de 11 grados y la humedad del 99% a la hora 10, 4 minutos.
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7: De Iguazú en Puerto Andresito, 84 centímetros, bajó 6 centímetros.
9: En Puerto Iguazú, 8 metros, 10 centímetros, creció 50 centímetros.
7: En Río Paraná en Corrientes, 2 metros, 36, bajó 24 centímetros.
9: En Reconquista, 3 metros, 7 centímetros, bajó 1 centímetro.
7: En Paraná, 2 metros, 15, creció 5 centímetros.
9: En Santa Fe, Puerto Local, 2 metros, 37 centímetros, estacionario.
7: En Río Salado, en Tostado, 4 metros, 71, bajó 9 centímetros.
9: En San Justo, 8 metros, 1 centímetro. Descendió 1 centímetro.
7: En Emilia, 3 metros 79, bajó 2 centímetros.
9: En Recreo, 2 metros 67 centímetros, creció 3 centímetros.
7: Y en Santo Tomé, 2 metros 66, bajó 5 centímetros.
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2: Hora 10, 6 minutos.
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0: Nos pasaron de las 10 de la mañana, mañana que sigue ahí con el cielo invisible. Mañana
1: hace frío. Gris,
0: ¿eh? Y hace frío. Estamos, coincidimos.
1: Sí,
0: ¿eh?
1: Hoy hace frío.
0: Hoy nos sentimos diferencias de edad. Todos calzamos una campera, estamos, bueno, y hay que ahorrar energía.
1: ¿Cuál es la temperatura actual?
0: Actualizamos 11 grados, 11.5.
1: Pero va a tener un 23 de máxima. En
0: 23
1: algún
0: de máxima es lo que nos promete la Fitch para hoy.
1: 11 grados.
0: 11 grados.
2: Parece menos.
1: Sí. Está fresquito.
0: Sí. A ver, busquemos la sensación térmica. Según la Fitch, vamos a buscar datos meteorológicos.
1: ¿Cómo entras ahí? No, porque por ahí la gente quiere buscar también. ¿Cómo entras a la Fitch?
0: Fitch.unl.edu.ar/sim. Con C, C-I-M, / pronóstico.
1: Perfecto. Según anotó, ahí está la forma de buscarlo. Saludamos a nuestros amigos que están en este momento mirando a través de @radioLT10. ¿Qué estamos viendo acá nosotros?
0: Y nuestra esquina favorita.
1: Estamos viendo
0: Aristóbulo y Galicia.
2: La esquina.
1: Ojo que vemos todo.
0: Vemos todo, sí. El lunes. Alguien se iba con una lancha desde la estación de servicio.
2: Ajá.
0: Giró en U, ahí nomás en el cantero, con la lancha atrás.
1: Directamente. Muchos mensajes que han llegado para el padre Axel.
0: Sí.
1: Qué ser que tenemos que cuidar acá en Santa Fe, de lujo.
0: Sí, María Rosa dice, es reconfortante escuchar al padre Axel volver a creer ante tanta hipocresía y mediocridad, ¿no? Hermoso escuchar a Axel como siempre. Gracias, LT10 Oscar, desde Yapeyú. Buenos días, qué maravilla, qué emoción escucharlo del padre Axel. Buenas palabras que llegan al corazón. Gracias, dice Ofelia. Después tenemos otro tipo de mensajes. Celia nos dice, buenos días, gente amiga, linda de la radio. Cuando las cosas funcionan, funcionan. Y quiero agradecer con el corazón al señor intendente de la ciudad por su pronta respuesta a mi pedido, que fue de cortar los árboles, zona Padre Genesio y Grandioli, barrio Escarafía. Muchas gracias, señor Poletti, Celia desde la zona
1: ahí,
0: norte.
1: Bien, punto para Poletti, que siempre se lleva los reclamos. Ahora, bueno, un agradecimiento.
0: Patricia dice, buen día, insisto en que traten este tema.

0: Santa Fe Capital se muestra. Este es el nombre del lugar donde está en este momento. Daniel Delfino, ¿te saludamos?
1: Sí, vos hablabas de siesta.
2: Hola.
1: No. Fíjate el informe de tapa hoy de uno de los diarios, del diario Clarín.
0: Sí.
1: Un informe científico que habla que dormir una siesta prolongada es perjudicial para la salud. Así que Daniel está... haciendo salud con su programa La Siesta.
3: Sí, pero te lleva con todo. Ahí vamos a 200 kilómetros por hora. ¿Viste lo que es? Te llevan a la siesta.
0: No pierda el ritmo.
3: No, para nada.
2: Hola, ¿cómo les va? ¿Cómo andan? Hola, Indiana. Hola, Guillermo. Hola, Martín. ¿Cómo les va?
0: Muy bien.
2: Somos la primera tarde.
0: Claro. Pero no se puede decir siesta en el programa.
2: No, ya tengo que pagar un par de asados por eso. Porque un poco había una cuestión interna y fui el primero que cometí el error. Pero bueno. Bueno, aquí estamos, desde la Santa Fe se muestra, estamos en directo, bien lo decían ustedes, desde las 2 de la tarde y hasta las 4 va a ir el programa en directo desde acá. Viene, Indiana, lo que dijiste, el programa a las 2 de la tarde va con mucho ritmo, muy arriba, y es un poco la idea que queríamos imprimirle, y me parece que en ese sentido lo estamos logrando. Compañeros, lo tengo a Javier de la Mónica, el subsecretario de Turismo de la Ciudad de Santa Fe, el dueño de casa, que está aquí con nosotros. Ustedes seguramente lo pueden ver por Litus. Javier, éxito de esto, ¿cómo estás?
4: Bueno, bienvenido, gracias por acompañarnos, y qué lindo, bueno, el equipo que está en estudio, por, bueno, ser parte y eco de este lindo evento que está sucediendo hasta las 6 de la tarde en la ciudad de Santa Fe, en la planta alta de la estación Belgrano.
2: Bueno, nos está escuchando Javier, les pueden preguntar, chicos.
0: Hola, Javier, ¿cómo estás? Un gusto saludarte.
4: Bueno, muchas gracias, un placer estar en comunicación con ustedes. Linda mañana de LT10.
0: Contanos qué es Santa Fe se muestra para toda la región.
4: Bueno, Santa Fe se muestra es un evento que tiene por principal protagonista aquel emprendedor que buscó profesionalizar el mundo de los eventos y reuniones a través, decimos, de la técnica, el catering, la ambientación, decoración, lo que tiene que ver con seguridad y todo ese mundo que está en la previa de un evento, en el durante y en el post-evento, y se juntan durante estas horas en la planta alta. Hay un espacio expositivo. En este momento está en paralelo, está iniciando lo que es el primer panel donde los productores de organizadores de eventos de Santa Fe cuentan cómo es esta gran aventura, ¿no?, de postular y de proyectar nuevos espectáculos para nuestra ciudad de acá en un calendario amplio y generoso, y en paralelo también rondas de negocios. Hay una oportunidad que el emprendedor puede vincularse con otro par y proyectar juntos nuevos negocios, nuevas oportunidades, una mirada que, bueno, profesionalice esto que digo también, este mundo de turismo, de reuniones, de eventos en la ciudad de Santa Fe Capital.
3: Para el ciudadano común, Javier, ¿qué posibilidades hay? O sea, no solamente es un encuentro entre gente que necesita un servicio y lo brinda, ¿puede tener algo en particular? O sea, ¿hay algo para ellos? ¿La gente que nos está escuchando puede ir y se encuentra con qué?
4: Lo que estamos buscando es eso, que tenga la posibilidad directa de, por eso lo hacemos gratuito, que tenga la posibilidad de acercarse, aunque no sea, decimos, de este mundo de los eventos, y que en primera persona se lleve el testimonio en cuanto a la calidad de infraestructura hotelera, de los salones de eventos, de cuál es el calendario de espectáculos que se viene para la ciudad, que conozca que detrás de lo que es una agenda cuando proyectamos un fin de semana largo, una temporada de invierno, Semana Santa, verano, etcétera, hay un montón de emprendedores, de productores que apuestan por la inversión en la ciudad, y eso es llevárselo de primera persona. Además, degustación de lo que decimos productos típicos, clásicos, de pastelería, de bebidas, bueno, de dulces, de masas y cosas saladas, bueno, todo eso que forma parte del catering con identidad también forma parte de la propuesta en el día de hoy.
0: ¿Sigue siendo el lema Santa Fe Ciudad Cordial el que nos representa?
4: Sabés que sí, porque se hizo un trabajo muy amplio durante todo el 2025 cuando se trabajó la marca turística de la ciudad, y ahí junto a las universidades, Católica, Universidad Nacional del Litoral, el Buró de Eventos, con otras áreas dentro de la municipalidad y actores e instituciones intermedias, se trabajaron lo que decimos los atributos. Esos atributos marcaron que la cordialidad, la hospitalidad, ese atender y el querer ser buenos anfitriones de los santafesinos se mantuvo como en un primer nivel. Entonces hoy el principal lema de Santa Fe es cuando llegué a Santa Fe, ciudad cordial, y después

0: después ciudad de grandes eventos, ciudad de experiencias únicas. Bueno, vamos haciendo otras bajadas, pero Ciudad Cordial es la que nos identifica como principal.
1: Qué lindo, porque Santa Fe es un lugar donde se viene y se come bien, eso está sí. claro. Y también se puede recorrer la historia, es una ciudad de museos, es una ciudad de las primeras de Argentina que también refleja en sus museos esa historia. ¿Hay una profundización respecto de esto con el turismo?
0: Absolutamente, hay una revalorización de lo que tiene que ver ese hermoso casco histórico que tenemos como Ciudad de Santa Fe, con cuatro templos que tienen valor patrimonial a nivel nacional, como es Santo Domingo, Dominicanos, Catedral, Inmaculada. En ese entorno de Plaza 25 de Mayo tenemos también, además de esa historia ligada a lo fundacional de Santa Fe, lo religioso, y en el interior de Inmaculada venimos desde hace años trabajando en lo que es manzana jesuítica, ese legado de las misiones que dejaron también hace tanto tiempo atrás, sumado al espacio del Papa Francisco, de Jorge Bergoglio como maestrillo allá por 1964 y 1965, que también habla a las claras que ese pasar por Santa Fe dejó huellas, dejó testimonio, y es lo que queremos transmitir a los que nos visitan, y que sientan para el santafesino también un poquito más de orgullo de todo lo lindo que tenemos para contar, por lo menos en ese rinconcito, que va a tener un valor muy especial a partir de septiembre, sumado, digo, ya el valor que tiene hoy, pero septiembre con los Juegos Sudamericanos, que el Casco Sur, el Lago del Parque del Sur, el Parque del Sur van a ser protagonistas también principales de actividades deportivas y recreativas para este encuentro.
2: Amigos, hay algo que me parece importante destacar, que estamos transitando esta cuarta edición, pero Santa Fe toma un protagonismo central, porque somos la cabecera de lo que es todo un área metropolitana gigante, en donde ese área metropolitana empieza a mostrarse en este Santa Fe, se muestra, no solamente la ciudad.
0: Así es, este año tuvimos la linda y la grata visita de, está participando Paraná, está ciudad, en la ciudad de Esperanza, está participando Rosario, están llegando de Pinamar, de Córdoba, así que eso habla a las claras que está marcando en estas características de reunir el mundo de los eventos, de los congresos, de los espectáculos, es el único en su estilo a nivel país. De lo que sucede después a nivel profesional y técnico, está a nivel nacional lo que es Meetup en el mes de agosto en Buenos Aires, que eso tiene una trayectoria, pero particularmente esto habla a las claras que hay un posicionamiento, una decisión público-privado de marcar este rumbo, de decir, posicionar y fortalecer a Santa Fe dentro de esta temática.
2: Más allá de las ruedas de negocios que se van a ir generando y las distintas charlas que vamos teniendo, me parece importante invitar a la ciudadanía, porque acá aquel que va a organizar un evento, desde un cumpleaños de 15, un casamiento, una fiesta de 50, se va a encontrar con distintas opciones como para decir, bueno, te hablo después.
0: Eso.
2: O necesito un presupuesto para esto.
0: Y sabes qué, y lo importante en primera persona conocer, para quien no conoce la estación Belgrano, llegar y ver la infraestructura en el interior, en la planta superior, los auditorios. En los tres auditorios centrales están las rondas de negocio, en sala 5, que está en una de las salas, hay un foro permanente de charlas y dinámicas de otros destinos. Este espacio donde estamos nosotros, que es la sala Ramírez, está la parte expositiva y auditorio con productores, que está sucediendo, bueno, a la par de nuestra entrevista.
2: Indiana, hay gastronomía.
3: Sí, sí, sí, lo escuché atentamente. Atentamente.
0: Exquisita, muy rica.
3: ¿Qué pudiste probar? Estoy pensando en darme una vuelta para cuando dentro de unos años tenga que organizar mi cumpleaños de 50.
0: Ah, pues falta poco. Te doy un bueno, pero ya hay que ir captando los mejores prestadores. Obvio. De ese servicio. Pero te digo, hay un dato: 12:30, 1 es el momento propicio para venir a la degustación.
2: Es ahí. Bueno, es una adelantada.
0: Estoy dando el dato.
2: Es una adelantada, Indiana. ¿Cuánto te faltan? 20 años, Indiana.
3: Más o menos. Sí, yo soy mucho más chica que vos, así que.
1: Saludos a todo el equipo.
4: Gracias.
3: Chao, gracias.
0: Bueno, un placer, muchas gracias.
2: Hasta luego, chicos.
3: En un rato volvemos.
1: Sí, vamos a volver a conectar con este Santa Fe Capital Se Muestra, un espacio donde LT10 está presente con sus equipos, con todo el trabajo técnico, y Daniel Delfino con nosotros.
4: Bien, y en este día, cumpleaños en Indio Saux, Silvia Simoncini, Sarita Sello de Iriondo.
1: Saludos para ellos. Saludos, y ellas.
4: Y el cumpleaños de Tiago, que fue ayer.
5: Vino cargado.
3: Vino con medialunas en un plato, muchas. ¿Qué pasó?
5: Hay mucha gente.
4: Han caído.
3: Mucha gente, somos muchos.
1: ¿Tenemos algún otro cumpleaños por ahí para saludar?
3: No, se hayan contactado. Ah, pará, sí, que en el grupo de la primaria, pará.
1: A ver,
3: que en el grupo de la secundaria estamos saludando hoy a Corina Brusini, que está cumpliendo años. Así que feliz cumpleaños para ella y también a Alicia Puz. Así que bueno, vayan estos saludos a San Carlos para Cori y para Alicia, que estamos todos ahí. Feliz cumpleaños, me he olvidado.
1: 27 de mayo. Renovamos entonces también repasando algunas efemérides. Hoy se celebra en Argentina el Día Nacional del Marketing, ¿sí? Instituido en 1965 por la Agencia Argentina, y también es el Día de la Prevención de la Violencia en el Noviazgo. Instituido en memoria de Carolina Aló. Si hay violencia, sí, no es amor.
3: Sí.
1: Que quede claro eso.
3: Todavía que resuena mucho. Es el Día del Ingeniero Electricista también en nuestro país hoy.
1: Ah, qué bueno.
3: Saludos para todos ellos.
1: Saludos a mis suegros y la familia, sí, que trabajan con electrónica.
3: Y a nivel mundial tengo que es el Día Mundial de la Medicina de Urgencias y Emergencias. Se celebra cada 27 de mayo, promovido por European Society. Y también es el Día el piloto agrícola, que reconoce el papel de los pilotos agrícolas en la producción de alimentos.
1: Porque un día como hoy nació en Buenos Aires el ingeniero, aviador y deportista Jorge Newbery.
3: Exactamente.
1: Pionero en la aviación argentina en el año 1975. Hay una efeméride que quiero chequear porque es de deporte.
4: A ver, diga.
1: Estudiantes de La Plata en el 70 se consagra tricampeón de la Copa América.
4: Exactamente.
1: Tricampeón.
4: Tricampeón al empatar 0-0 ante Peñarol de Montevideo en el Estadio Centenario. Y un día como hoy, pero de 1910,
1: sí.
4: Argentina y Chile jugaban por primera vez un partido del fútbol.
1: ¿Cómo salimos?
4: Ganaba la Albiceleste 3-1 en aquella oportunidad. Primer enfrentamiento ante los trasandinos.
1: Bueno, así están las efemérides. Pueden seguir mandando mensajes para saludar a los cumpleaños de este 27 de mayo a los teléfonos de la radio y también a nuestro canal de Facebook.
4: Hoy es el cumpleaños Franco Colapinto,
1: chicos. Bueno.
4: Hoy es el cumpleaños del nene.
1: Le mandamos un saludo, nos debe estar escuchando, Colapa.
4: Anda por vos.
1: Sí. Bueno, conectamos entonces con todos a través de los teléfonos.
3: 3424-366432. Hay gente que se está inscribiendo a través de YouTube en Radio LT10 y que quiere participar por el sorteo de los libros.
1: Excelente.
3: Y bueno, 4520-187, línea directa. Pero quien quiera participar nos dice: quiero participar de los libros.
1: Tenemos de todo.
3: Tenemos un poquito de todo. Sí, después los
1: repasamos.
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0: Fiel.
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0: Bienvenido, Tiago. ¿Cómo le va? Muy bien. Esta música tan infantil. ¿Cuánto cumpliste? ¿7?
2: 26.
3: Tú ya tenías un año. Tenías un año cuando se estrenó Toy Story.
2: No, la primera Toy Story antes es en la década de los 90.
0: 95, primer Toy Story.
2: Claro, no estaba ni en los planes. Estaba ni en los planes. La segunda.
3: ¿Ah, sí?
0: La vi en el cine en Mar del Plata.
2: Y ahora está por salir la 5.
0: ¿Se viene Toy Story 5?
2: Claro, así como hablamos que quedan 20 días menos ya quedan para el Mundial. Toy Story es el 17 de junio. Va a coincidir prácticamente en tiempo. Así que bueno, se viene una nueva, la quinta de esta saga, la más famosa creo yo de las películas animadas. Y que va a tener un cameo importante porque se confirmó, lo publicó Pixar a través de sus redes sociales, que Bad Bunny, el conejo malo, va a salir. Exactamente. El famoso el cantante Titi. Es ese mismo,
0: el que, puertorriqueño. La foto del día que usamos nosotros.
2: El cantante puertorriqueño que, bueno, está viviendo, creo yo, el año de su vida, ganador del Grammy, cantó en el Super Bowl, se peleó con el presidente de los Estados Unidos y ahora va a ser parte de Toy Story. Si podemos ver en pantalla, en imágenes, su personaje, porque va a interpretar a Pixar con gafas de sol, se llama. No se mataron inventándole el nombre, la verdad, los de Pixar.
0: ¿Es un juguete o es
2: exactamente,
0: una Pixar?
2: Es un juguete. ¿Viste los típicos pines?
0: Sí.
2: Así, chiquititos de goma, esos. Eso, creo que es eso. Si no me
0: ¿Tiene quiero. Voz? ¿Lo podemos escuchar?
2: No, ahí en el video no se lo escucha mucho.
0: Bien.
2: Pero, ¿qué es lo que pasa? Pues se escucha igualmente, es Bad Bunny. Va a hacer tanto la voz en español como en inglés. Ambas, está bien, si él tanto defendió la patria latinoamericana, me parece bien que haga una y otra.
0: Y se hizo viral en redes esto.
2: Claro, obviamente, todo lo que hace Bad Bunny, porque bueno, su personaje, según lo que explicó Pixar, forma parte de una poderosa comunidad de juguetes olvidados que viven adentro de una casita abandonada en un jardín.
0: ¿Sabés lo que pasa en esta Toy Story, Guillermo?
4: ¿Qué pasa?
0: Es la lucha de los juguetes que son abandonados por las pantallas.
3: Aparece la tablet.
2: Aparece la tablet, exactamente.
3: Aparece la tablet.
2: Lilipad se llama el protagonista.
0: ¿Viste?
4: Tirados, pobre, abandonados, dejados.
2: Pobre.
4: Recordemos
2: que...
4: Los autitos Duravit.
0: Pobre,
4: sí, los autitos Duravit. Todos elementos desdichados.
0: ¿Juguetes de tu época, Dani? Sí.
4: Las pelotas.
0: Las pelotas de fútbol.
4: Las pelotas.
0: Las pelotas.
2: ¿Cómo es que se llamaba esa, la que era de goma?
0: La que te rompe
2: roja.
0: Sí, que era morada con blanca, que esa, te pinchaban las pelotas las abuelas.
3: Pero ¿quién hacía eso?
2: Bueno, hay gente que lo podía hacer. Pero bueno,
4: yo tenía una vecina que tenía un portón de dos hojas de madera y uno chiquito abría. Cuando empezábamos a jugar al fútbol, tuvimos que dar vuelta a la cancha. Estaba de norte a sur en la Gallareta. Tuvimos que dar vuelta a la cancha porque cuando empezábamos a jugar, abría el portón, la pelota picando despacito, cruzaba la calle, entraba a la casa de ella, salía y la guardaba la pelota.
0: ¡No! Sí, pasaba.
4: Doña Elvira, le mando un abrazo.
0: Bueno, entonces, ¿qué pasó?
2: Entonces, aparecen justamente, como dijeron, las pantallas, las tablets. Es la lucha, recordemos que Toy Story viene de... Ya no está más, es Andy. Ahora estaban con Bonnie, si no me equivoco, la nenita. Pero bueno, también crece, obviamente.
0: Pero sí. Están Woody todavía.
2: Woody, que en la 4 se había ido. Dejó a sus compañeros juguetes, se fue.
0: Buzz Lightyear.
2: Exactamente. Y para cerrar el tema Toy Story, va a haber una participación argentina, incluso diría santafesina. Porque va a estar Miguel Granados haciendo la voz de un personaje.
0: Qué grande.
2: Si lo podemos ver en imágenes ahí. Doctor Locuaz se llama este personaje, un juguete temeroso de la tecnología y que, según lo que comentó incluso el propio Miguel Granados en una nota que hizo con la gente de Disney, comentó que su personaje interactúa con Woody, o sea, va a hablar con el protagonista principal. Tiene una, no es que es una cuota de participación mínima.
0: Sabes que es muy fanático.
2: Sí, Miguel Granados
0: de Toy Story.
2: Se disfrazaba
0: todo de chico.
2: Ahora va a cumplir su sueño y va a ser parte del doblaje latinoamericano de la película. Así que bueno, faltan un par de días. Comenten si van a llegar a sus hijos, nietos, sobrinos, lo que sea.
3: Yo creo que Toy Story, más allá de ser una película animada y tal vez apuntada a los chicos, también tiene su mensaje para los mayores.
2: Obvio,
3: o sea, es una película que vos salís del cine, los adultos están todos llorando, los chicos chochos pidiendo
2: y hay que ver ahora con el tema
3: que trae
2: justamente
3: con el
2: mensaje.
3: Pero
2: que va a tener.
3: Los grandes salimos es todos grandes llorando.
2: Hay que ver también con la temática de la pantalla, qué mensaje va a dar. Parece que va a ser interesante también desde ese punto, así que bueno.
0: Abrimos el juego y le preguntamos a la gente qué juguetes usaban, grandes y chicos, cuáles son sus juguetes favoritos. Sí. acá tenemos el nombre de la pelota que pedías. La pelota pulpo.
4: La pulpo era la de goma.
0: Esa era.
2: Yo también.
0: Bueno, recordamos y conectamos. Gracias, Tiago.
2: No, gracias a ustedes.
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0: Bien, 10:35 en la mañana, tenemos el enorme placer que nos visite Virginia Tola, nuestra embajadora cultural en el mundo.
1: Bienvenida.
0: Calificada Virginia. Soprano, que ha trabajado en los grandes teatros de todo el planeta. Bueno, nacida en el coro municipal de Santo Tomé,
2: ¿no? Sí,
0: y después diploma de honor en el Teatro Colón de Buenos Aires, ¿no?
2: Bueno, muchísimas gracias por la invitación, por la bienvenida. Ajá. Y me agarraron justo porque, sí, bueno, ya me voy. Pero siempre encantada de estar aquí con ustedes y bueno, y con Guillermo, que recuerdo que una de las primeras entrevistas que le estaba diciendo recién, que es muy vigente, porque fue cuando yo me levanto, yo tenía ahí 19 años, me levanto para cantarle al Papa en una audiencia papal, pero fue algo que me surgió del corazón, o sea, del alma, no es que lo había planeado.
0: ¿Querés recordarlo? ¿Te animás?
2: Sí, o sea, a ver, es otra cara, otra vida.
0: Compañeros de Litus, mirá.
2: Bueno, éramos otros.
3: Fue a una audiencia con el Papa. Ahí estabas vos y sorprendiste a Juan. Bueno, realmente yo lo vi varias veces y lo sorprendiste al Papa, ¿no? Yo quisiera recordarlo, ¿no? Y vamos a recordarlo.
4: Saludo con afecto a todas las personas de lengua española, en particular al cardenal de Santiago de Chile. Como también a los grupos venidos de España y de Argentina. Me parecen los jóvenes. ¿Quién sabe?

0: Todavía emoción.
1: Qué fuerte.
2: Es emocionante.
1: Es impactante, tal. ¿Cómo fue eso? A ver, es uno lo ve y se emociona, ¿no?
3: Sí, bueno, al contar que Virginia está emocionada, al verlo otra vez, ¿no? Te emociona de vuelta.
4: Sí, porque siento que, o sea, me siento la misma persona, ¿entendés? Siento que pasó un montón de tiempo y siento la misma voz dentro y con todas las cosas que me han pasado en la vida, porque me han pasado muchas todo este tiempo, sigo creyendo en que mi voz vino para tocar los corazones. Y eso es lo que quiero hacer y para eso estoy. Entonces, me reconozco y me gusta reconocerme porque eso habla para mí de, no sé, de un camino mío, que siempre fui bastante fiel a mí misma, aunque a veces la vida no te lo permite muchas veces porque hay diferentes obstáculos o pruebas que te pone la vida, ¿no? Y uno tiene que decidir si traicionarse un poco y dejarse de lado, pero creo que bueno, el amarse bien a uno mismo y el confiar en uno mismo, hoy en día más que nunca, es lo más importante. Entonces, bueno, yo en ese momento confiaba muchísimo en mí. No sabía qué carrera me iba a esperar, no sabía esto que me ibas a hacer. Porque aparte tampoco sé cómo te llegó el video, o sea...
3: Ah, bueno, uno no
4: puede... Los periodistas tienen sus fuentes, ya sé que no se revelan.
3: Yo conseguí el video donde vos cantaste.
4: Y bueno, nada, muchas gracias por recordar este momento, que la verdad que es emocionante y nada, y a uno le dan ganas como de volver a empezar, de tener esa edad, de volver a empezar, aunque uno dice, bueno, ahora tengo 50 años y me gustaría volver a empezar, pero con esta cabeza de hoy, ¿entendés? Aunque bueno, me preocupo mucho por el cuerpo, me hago mucha gimnasia, me mantengo mucho espiritualmente, psicológicamente, y yo siempre dije que un cantante de ópera es un deportista de élite, y estoy segura que un Cristiano Ronaldo, un Messi, tienen una estructura para que ellos puedan soportar todo lo que han hecho en su vida, o sea, y eso no es solamente entrenar, no es solamente comer bien, es tener también una estructura familiar hecha, espiritualmente lo mismo, sea el culto que sea, sea lo que sea, creer en alguien que sea más que vos para poder remitirte a eso cuando te falla algo, ¿no? Y bueno, psicológicamente lo mismo, porque a la mente hay que aprender a domarla también, o sea que, bueno, a mí todos estos años me ayudó muchísimo todo este grupo de contención que tengo y sigo teniendo, y también las mismas amigas. Uh-huh. Y bueno, y eso para mí es fundamental y me encanta.
3: Y también, más allá del espectáculo, ¿no? Donde se te nota disfrutar del espectáculo, pero también una vida llena de sacrificios.
4: Mucho.
3: ¿No? Porque tenés que estar fuera de tu casa, tenés que... residir en distintos lugares, en distintos idiomas, ¿no?
4: Sí, muchísimo. O sea, por eso yo te decía que la vida del cantante de ópera es como de un deportista de élite. Ellos no lo pueden hacer por mucho tiempo porque, bueno, también el cuerpo va cediendo, ¿no? El cantante de ópera tiene un poco más de tiempo para hacerlo, pero de todos modos, bueno, como ya te decía, el cuidado que tenemos que tener en todo sentido, el cuerpo humano, cuerpo, mente y espíritu, eso es fundamental. Y luego también, bueno, estar 2 meses o 1 mes y medio preparando, no sé, en la Ópera de Bélgica, en Ámsterdam, en lugares donde, nada, no conoces ni el idioma, en China, qué sé yo, Japón, o sea, en todo Asia estuve, Tailandia, diferentes lugares del mundo, hasta en, no sé, bueno, toda Europa obviamente que sí, pero adaptarse a vivir la vida, porque no voy de turista.
3: No.
4: O sea, voy a vivir esa vida y a estar ensayando.
3: Y hay públicos diferentes, porque también actuaste en el Teatro Colón, en Santa Fe también. ¿Hay alguna particularidad del público santafesino o argentino?
4: Bueno, yo siento que aquí en Santa Fe principalmente soy muy querida.
3: Sí.
4: La verdad que siento mucho el cariño, el amor de la gente. No sé por qué. Creo que es porque siempre fui muy auténtica, guste o no guste. O sea, siempre voy con mi verdad y me muestro cómo soy. Y además también siempre trato de ayudar en esto de, bueno, hagamos un concierto, pero bueno, sí, pero recaudemos algo, pero saquemos algo, aunque sea que traigan, no sé, comida o lo que sea, pero hagamos algo porque hay mucha gente que lo necesita. Y en Argentina también, o sea, luego soy parte de este grupo de cantantes argentinas, que un productor nos puso Las Elegidas.
0: Ay, me encanta, las miro, siempre tuve curiosidad de cómo se encontraron.
4: No, eso te quería preguntar. Fue un productor que nos llamó a cada una por separado. Me acuerdo que yo estaba viviendo más tiempo en España y este productor, Abelino Tamargo, vino hasta mi casa, vino hasta España. Y me propuso ser parte de esto, que a mí me encantó, porque era poner entre cantantes populares, folclóricas, de cumbia y de todos los diferentes tipos de música, una cantante de ópera. Y yo enseguida dije que sí, sabiendo que para el nicho más duro de la ópera no les iba a gustar para nada. Aparte estábamos usando su teatro, o sea, aquí cualquier cosa que pase, bueno, viste que la gente dice, sí, al Colón, bueno. Entonces es como que, nada, había gente que no había cantado nunca en el Colón, tuvo la oportunidad de hacerlo ahí, y yo estaba en mi casa y las estaba recibiendo con todo el amor, porque para mí la música es un sentimiento y se transmite y ya está, o sea, no importa que cantes.
5: ¿Y se rompió ese preconcepto que había?
4: Totalmente.
5: ¿De invadir ese espacio?
4: Bueno, entre nosotras sí, desde el primer momento. Me sorprendió que todas sabían quién era yo. La verdad que me sorprendió mucho porque, bueno, no creía que me conocían, ¿no?, en la ópera. Y luego el público, cómo reaccionó, fue impresionante. Porque aparte, bueno, en un momento yo también me sacó el micrófono en uno de los conciertos. Bueno, en todos, porque era como mi show, digamos. Porque evidentemente iba a haber mucho más fans en el público de las otras cantantes. Imagínense Valeria Lynch, no sé, Patricia Sosa, La Sole, Lucía Galán, Elena Roger. O sea, eran unas bestias cada una en lo suyo. Y nada, entonces, bueno, yo también hice mi aporte y la verdad que gustó muchísimo. Y eso lo hicimos durante muchos años y también lo hicimos en el Teatro Real de Madrid. Llevamos Las Elegidas allá y se incluyeron algunas artistas también españolas. Y bueno, fue hermoso.
0: Pero acá quedó como, claro, una especie de peña.
4: Sí, total. Total.
0: O sea, como la peña de Las Elegidas.
4: Sí, nosotras tenemos un grupo que se llaman Las ERCs. ¿Viste? Las ERCs, que son los como...
5: extraterrestres.
4: Eso, los extraterrestres, sí, que aparecen en Córdoba. Bueno, ¿por qué? Porque Patricia Sosa está muy en contacto con ellos.
0: Sí.
4: Y entonces, bueno, hicieron un viaje que yo no pude hacer porque estaba afuera. Donde, bueno, avistaron supuestamente esas luces, esos extraterrestres. Entonces, bueno, le pusimos el grupo de Las ERCs, porque, o sea, somos como raras todas entre nosotros, no raras, quiero decir, somos un grupo que somos muy heterogéneo, pero entre nosotras somos todas como diferentes. Uh-huh.
0: Uh-huh. Pero igualmente, claro, está Sandra Mianovich,
5: de una manera
0: está
5: perfecta.
0: Patricia, está
6: Malena Lynch,
0: sí, Lucía Galán, está Lucía, no, sí,
4: estaba, hubo ahí algunos problemitas. Entre algunas y no,
0: bueno, típico de cualquier grupo,
4: no,
0: de
4: pero no sé si típico, porque te digo que, o sea, las que quedamos, que somos un montón, nada, a alguna le pasa algo, tenemos este grupo, hablamos todos los días, ¿entendés? Entonces
6: es un como, grupo de WhatsApp.
4: Sí, de WhatsApp, claro. Sí, es un grupo muy muy humano. Y bueno, yo ahora, por ejemplo, me voy a encontrar con Lucía, porque Lucía canta mucho, Lucía Galán con los Pimpinela. Están mucho en España, así que nada, apenas llego, me veo con ella, que salió la semana pasada ella. Y nada, y estamos todo el tiempo ahí con lo que les pasa a cada una, con las enfermedades que tienen cada una, con las preocupaciones. Entonces, eso es hermoso.
5: A mí me encanta. ¿Cómo te cuidas la voz?
4: Eso. Bueno, la
5: una pregunta que había pensado, digo, por ahí, de la diaria, ¿no? Porque debe ser especial esa garganta, ¿cómo cuidarla? ¿Qué hacer?
4: Para mí lo principal es dormir bien, porque es cuando la cuerda se regenera, la cuerda es un músculo, se regenera de todo el esfuerzo que ha hecho durante el día, si estuviste cantando y todo esto. Y bueno, después nada, conocerse mucho. Para mí es primordial conocerse mucho en todo sentido, ya no solamente físicamente, sino, bueno, mentalmente, cuáles son las cosas que no te conviene por ahí llevar tu mente, tu idea, tu lo que sea. Es muy personal el cuidado de la voz, porque estamos trabajando con un instrumento que no es intangible, o sea, no lo podemos tocar, no lo podemos ver, y también tiene mucho que ver con lo psicológico. Muchísimo que ver con lo psicológico, con el estado de ánimo de la persona, muchísimo que ver. Entonces hay que cuidar todo eso también muchísimo.
6: ¿Te metiste en terapias relacionadas a la terapia de sonido, frecuencias? ¿Te pusiste a estudiar todo el poder que tiene la voz como sanación? Y me imagino que en contacto con toda tu gente también manejar esa data.
4: A mí me encantan todas las terapias holísticas, o sea, me encanta todo, he probado de todo, porque también eso hace al autoconocimiento, ¿no? Como persona. Y entonces hoy yo también estoy dando clases porque me di cuenta que, a ver, está todo concentrado en Buenos Aires. Y fuera de Buenos Aires no hay casi maestros, no hay mucha actividad. Entonces, bueno, tengo alumnos de acá, pero tengo hasta ahora por internet, desde Tierra del Fuego hasta Tucumán. Entonces, yo me considero hoy más como una maestra holística de la voz, porque a través también de la intuición llego a darme cuenta qué es lo que le pasa a la persona ese día, y por dónde podemos entrar para sacar la mejor versión de esa voz. Y bueno, y es algo que también hago conmigo misma. Para mí la meditación es fundamental. Todos los días tener un momento para mí, para vaciar el alma, para vaciar la cabeza y un poco empezar de nuevo y no dejarme llevar por la manada y todo esto que a mí no me viene muy bien.
5: ¿Una cantante de ópera canta todos los días o hay momentos en los que hay que parar? ¿Hay vacaciones para la voz?
4: A ver, esto es lo que justamente le estaba diciendo ayer a un alumno que le encanta cantar y está todo el tiempo cantando y me dice, sí, los otros días me fui a una peña y canté 2 horas y media, no sé qué. Le digo, pero Lisandro, no podés, o sea, ya te lo he dicho mil veces, porque después llega a la clase y no puede cantar.
5: Claro.
4: Por eso digo que el autoconocimiento es muy importante. Uno sabe hasta dónde resiste tu cuerpo, tu voz y tus cuerdas. Entonces, es diferente cuando uno está metido en un trabajo, en un proyecto, ya sea un proyecto de corto tiempo o de largo tiempo, ahí sí, tenés que estar muy entrenado físicamente también, de gimnasio estoy hablando, y de voz. Y después cuando uno no está cantando, a lo mejor es preferible, no sé, aprender cosas nuevas, aprender música nueva, digo, que no hayas cantado, en vez de cantar todos los días, porque la voz te agradece también un poquito de descansar. No al punto de que, bueno, la cuerda se hipotonice o ese tipo de cosas. Es como el gimnasio, ¿no?
6: Uh-huh. ¿Cantás otros géneros? Perdón.
4: No. Sí, me encanta. Sí. Me encanta, por eso me metí ahora también con los eventos, porque yo desde que empecé, que gané el concurso de Plácido Domingo, él en la semifinal me invita ya a cantar a hacer un concierto con él. Y entonces, bueno, ahí entendí cuál era su fórmula, que está muy buena porque es en la primera parte y es muy generoso también porque son conciertos de 3 horas, o sea, impresionante. La primera parte hacemos ópera para el grupo específico que viene a ver al cantante de ópera. La segunda parte hacemos boleros, hacemos musicales o alguna canción del lugar siempre. O sea, me ha tocado cantar hasta en kazajistano. O sea, en Kazajistán canté ese idioma, no sé cómo, pero bueno, me ha tocado cantar en todos los idiomas y eso el público lo agradece muchísimo porque es como que acá vengan a cantar, no sé, alguna canción de Mercedes Sosa, venga Plácido y la cante, o un tango, por ejemplo.
5: Sí, o como hace Dua Lipa, que a cada país que va canta un tema.
4: Claro, bueno, eso digo, ya con Plácido hace 30 años lo hacíamos y bueno, y la verdad que me parece una idea genial. Y yo siempre lo hago. De hecho, cuando vengo a cantar aquí también tengo en cuenta el público, porque al público hay que educarlo y no todo el mundo entiende o sabe de ópera, aunque no hay que entender, hay que sentir. Uh-huh. Pero bueno, en la segunda parte ya es como más descontracturado, ya hago zarzuela española, ya hago bolero o hago musicales o bueno, un poco de ese tipo de cosas que a la gente le encanta.
6: Bueno, me gusta porque dice, no, porque Plácido, y es Plácido Domingo.
3: Plácido Domingo, ¿qué te parece?
6: Lisandro no será Lisandro Aristimuño, que nombraba recién.
4: No.
6: Pero qué lindo esto, y bueno, no sé.
5: A mí me quedó algo, perdón, sí. Martín, digo, Virginia, de eso que veíamos que te emocionó, eso del papá, digo, la edad, por ahí, no haber sido tan consciente de pararte y saber que el mundo te estaba viendo, más allá de creyentes y no creyentes, digo.
4: No,
5: te
4: no.
5: paraste y cantaste para el mundo.
4: No, pero no tiene que ver con la edad. Por eso me emocioné. O sea, tiene que ver con mi alma. O sea, a mí lo que me pasó en ese momento, que yo lo recuerdo muy bien, fue verlo a al Papa entrar. Que para mí, bueno, yo venía de escuela católica, del colegio del Calvario, y bueno, era el Papa. No era muy de ir a la iglesia más de lo que se pedía en el colegio, ni todo esto. Pero yo vi entrar una energía, una vibración, algo tan fuerte, pero sin ese fanatismo de la iglesia, ¿no? Que yo dije... Yo a este señor le quiero regalar algo mío, porque para mí fue tan fuerte, y eso creo que lo volvería a sentir en este momento. Quiero regalarle algo mío, y bueno, y lo único que tenía era mi voz, y bueno, nada, lo interrumpí, que yo esas cosas a mí me dan mucha vergüenza.
0: Sí, eso recordaba, ¿no? Porque bueno, previo, no es una competencia, ¿no? Pero cuando se empezó a correr la voz, estábamos en el cable de Santo Tomé, de que había pasado eso con Virginia, entonces empezamos a gestionar con la mamá la entrevista en el cable, y no se anima, me decía la mamá, y yo le decía, pero ¿cómo que no se anima? No se anima a dar la entrevista. Yo digo, pero yo digo, ¿cómo? Se paró frente al Papa y cantó ahí.
5: Al
0: y,
5: mundo.
0: Y no, hasta que bueno, se animó, vino y dio la entrevista, como que la destapamos. Pero yo veía, y se te nota, se te ve como algo.
4: Yo estaba como poseída. Te hizo que,
0: sí.
4: La verdad, o sea, es
6: eso. Para el bien, digamos.
4: Sí, bueno, sí. No, el tema es que claro que no lo pensás en ese momento.
0: Claro.
4: En ese momento viene como un amor enorme hacia esa persona, suponete. Yo no tampoco sabía mucho todo lo que había hecho el Papa ni nada, pero viene como algo que te reconoces con el alma y que reconoces que bueno, que nada, que le querés regalar algo y bueno, y fue eso.
6: Claro, Juan Pablo II, muy querido aparte, ese Papa era.
4: Sí.
3: Virgi, muchas gracias por la visita. A ver, Cookie, si nos podemos ir con Virgi cantando.
4: Muchísimas gracias a ustedes.
3: Sí, Virginia, bueno, Tola pasó con nosotros.
0: Y te esperamos acá cuando estés.
4: Encantado, en verano.
0: En verano. En verano. En verano.
3: Bien, faltan 2 minutos para las 11 de la mañana.

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1: Hora 11 en todo el país. Cielo nublado en Santa Fe, temperatura 11 grados 5 décimas, humedad 99%. Se realiza la cuarta edición de Santa Fe Capital Se Muestra. La cita se concentra con referentes de sectores de turismo de reuniones, eventos y experiencias y se llevará a cabo hasta las 18 de hoy en la planta alta de la Estación Belgrano. Bajo el lema de la planificación a la acción, la propuesta está orientada a empresarios, productores, emprendedores y proveedores vinculados a la industria de eventos. Allí hay espacios expositivos, rondas de negocios, capacitaciones y charlas. Así lo contaba por LT10 Javier de la Mónica, subsecretario de Turismo.
2: Organizadores de eventos de Santa Fe cuentan cómo es esta gran aventura, postular y de proyectar nuevos espectáculos para nuestra ciudad, de acá en un calendario amplio y generoso, y en paralelo también rondas de negocios. Hay una oportunidad que el emprendedor puede vincularse con otro par y proyectar juntos nuevos negocios, nuevas oportunidades, una mirada que, bueno, profesionalice esto que digo también, este mundo de turismo, de reuniones, de eventos en la ciudad de Santa Fe Capital.
1: Para el padre Axel Arguinchona, la preocupación económica se profundizó en los últimos meses. El párroco de Nuestra Señora de Belén en Colastiné habló por el LT10 luego de su recuperación tras el accidente que sufrió meses atrás. Remarcó que la crisis económica y el desgaste social de muchas familias santafesinas se reflejan en los espacios de escucha cotidianos.
3: Está un poquitito peor, no hay duda, ¿no? Pero lo lindo que la gente que se acerca a buscar un consuelo desde la fe. Y eso es muy importante, ¿no? No somos médicos para sanar una enfermedad física, no tenemos capacidad económica como para solucionar el problema de trabajo, pero si la gente se acerca al sacerdote es para buscar una respuesta desde la fe. Es muy triste ver a familias, no solamente personas en concreto, sino familias que antes tenían un estándar de vida no holgado, pero al menos alcanzaba para vivir dignamente, que en este momento no lo pueden hacer.
1: Ahora información desde el móvil con Verónica Encinas.
4: En el medio de la ronda de negocios que se realiza en La Redonda, el ministro Gustavo Puccini se refirió al pedido de Santa Fe de elevar al 15% el corte de biodiesel en surtidores.
5: Aprovechar una oportunidad histórica, porque lo global lo está marcando, ¿no? Crisis del petróleo en el mundo, aumento del precio obviamente del combustible, una Argentina que importa casi más de 1.000 millones de dólares para importar lo que es en este caso el gasoil, lo podría sustituir con más corte en biodiesel, se abarataría muchísimo, dejaríamos de mandar divisas afuera y poder producir más acá, tener más empleo y recibir divisas por eso, así que Santa Fe está pidiendo a esta ley, ingresó el gobierno nacional un mayor corte, el gobierno ingresó un corte de 10% de, en este caso el biodiesel para con el gasoil. La ley hoy es al 7,5, así que el gobierno aumenta solo 3 puntos. Santa Fe que dice queremos 15, no por capricho, por varias razones. Primero porque el tratamiento que tiene el bioetanol dentro de los biocombustibles tiene 15, así que pedimos que también el biodiesel tenga 15, porque técnicamente está habilitado incluso por la Secretaría de Energía que hasta 20% se puede poner un corte dentro del gasoil.
1: Información ahora del ámbito nacional e internacional con Sergio Ferreira.
6: El consumo masivo volvió a caer en abril, pese a la baja de la inflación en el país. Las ventas de alimentos, bebidas y artículos de higiene, cosmética y limpieza del hogar volvieron a caer no solo a nivel interanual, sino en comparación con el mes previo y en todos los canales. La contracción en abril ascendió a 3,8% respecto del mismo periodo de 2025 y a 4,7% en comparación con marzo. Así, en el primer cuatrimestre, el acumulado arrojó una disminución del consumo de 3,3%. La información del exterior: Ucrania atacó este miércoles con drones una terminal portuaria. La incursión ocurrió en la ciudad de Tuapse, a orillas del Mar Negro, y provocó un incendio en la refinería local, según informaron las autoridades. El incidente, que no dejó víctimas, fue atribuido a la caída de fragmentos de un dron en territorio portuario.
1: Información deportiva ahora con Matías Lorefisa.
7: Hablamos de Copa Libertadores porque ayer jugó Lanús, derrotó 1-0 a Mirasol, pero no le alcanzó para pasar a la segunda fase, quedó tercero y va a jugar la Copa Sudamericana. Por su parte, Estudiantes de La Plata derrotó Independiente de Medellín, Colombia, 1-0 y clasificó a la segunda fase. Hoy juega Rosario Central de visitante en Ecuador frente a Independiente del Valle, mientras que Independiente de Rivadavia de Mendoza jugará en Bolivia frente al Bolívar. Tanto la entidad canalla como la leprosa están clasificados para la segunda fase de la Copa Libertadores. También juega Platense, el equipo calamar necesita ganar en Brasil frente a Corinthians para clasificar. De lo contrario, tendrá que esperar el resultado de Independiente de Santa Fe, Colombia.
1: El pronóstico anticipa para lo que resta de la jornada: cielo despejado, nubosidad en aumento, condiciones estables y una temperatura máxima de 23 grados. Para mañana jueves se espera cielo mayormente nublado, parcial nublado, mejoramientos temporales, condiciones estables, una temperatura mínima de 14 grados y una máxima estimada en 19. En este momento el cielo se presenta nublado en la ciudad de Santa Fe, la temperatura es de 11 grados 5 décimas y la humedad del 99% a la hora 11 de 5 minutos.
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1: Avienta, ¿qué dice? Al octavo piso no llegan harinas. Nos mandan Delitus. No,
2: que sí, tal cual. Bueno, gracias a mis amigos de Delitus, me hicieron reír porque hoy que tengo rímel, sin duda me voy a ir con los ojos así y todos negros. Moqué con el padre Axel, con Virginia Tola. Después, esta música que nos está poniendo Cookie.
1: Sí, esta es la versión de...
2: A ver, paren porque no me da. Tiago me hizo llorar con Toy Story. O sea, basta.
1: Está lindo el programa, me gusta.
2: Bueno, vamos a compartir el mensaje de nuestra audiencia porque están muchos de ellos emocionados como estamos nosotros. Dante Gaitán nos dice que, bueno, nos manda la foto de Quijotesco.
1: Sí,
2: uno de los libros que se llevó en su momento. Así que lo agradeció la gente de 10 acá. Ahí pegado está a la radio. No tomé para el sorteo de libros. Me gusta mucho leer, es mi pasión, dice bueno. David de Ángel Gallardo, y nos manda un abrazo para todos.
1: Recomienden también lecturas, porque la verdad que hoy en día, entre tanta pantalla, regalar y recomendar libros es un acto distinto, ¿no?
2: Sí.
1: Y ¿sabés para qué está bueno también? Porque por ahí para un regalo, si no querés, lo guardás para un cumpleaños, si lo regalás,
2: ¿sabes lo es que una buena opción? Lo que encontré, que lo tengo pendiente, fui a dar, a llevar los residuos al ecopunto del Parque del Sur. Y me encontré un libro que había leído en la primaria de colección Iridium. Sí. Y me lo traje a casa para leerlo otra vez.
1: ¿Lo rescataste al librito?
2: Uy, pero esto lo leí en mi primer...

0: está muy bueno este.
1: Y tenemos un libro, sí,
0: perdón. Ese, qué lindo que es.
1: Este es, que nos regalaron de Ferrovía el día del libro.
0: Ah.
1: Quedó este por regalar, que es Las Puertas.
0: Ay, me encantó.
1: De Larisa Kumin.
2: Yo soy team papel, no hay nada más lindo igual que hojear un libro. Por más que, bueno, lo tengamos a mano en ebooks y demás, pero tener un libro en la mano es una linda experiencia.
1: Sí, yo regalo mucho para los cumpleaños, claro, los libros. Me parece un lindo gesto. ¿Quedó algún mensaje más?
0: Un montón. Bueno, tengo un montón, pero bueno.
1: Pero está Charlie.
0: Está Charlie.
2: Sí.
0: Bueno, culpa de él.
2: Traigo buenas temperaturas.
1: Ah, qué bueno.
2: ¿Tiene la data de cuándo sale, a qué hora sale el sol?
0: A ver, ya te digo.
2: Ya salió en realidad, pero bueno, ¿a qué hora se va a ver en el cielo
0: santafesino? Ya te digo.
1: ¿Se va a ver? Es la pregunta. Porque hay una máxima de 23 grados.
0: Siempre
1: pero
0: va a estar con alguna nubosidad. Vas a ver, pero así de como de refilón. Sí, pero ves, mira, siempre está la nubecita ahí adelante. Y a partir de las 7 de la tarde, totalmente nublado.
2: Bueno.
0: Para mañana tener un día nublado.
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0: Muchas gracias.
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1: Sonaba un poquito de Milo J, este artista que participó de los premios Gardel. Tenemos que repasar después qué pasa con los Gardel.
0: Sí, dale. Bueno, ya vamos a eso. Cumplo con los oyentes, por favor. Voy a ir de los recientes para abajo para no desorganizarme, porque están llegando de a 15, están cayendo los mensajes. Bueno, Osvaldo está participando del sorteo, nos dice: quiero participar de los libros. Nos deja, ya está acostumbrado Osvaldo, ya sabe que tiene que dejarnos nombre, apellido y número de documento completo.
1: Perfecto.
0: Hola chicos, hermoso programa, sobre todo me gusta la charla tranquila con los visitantes, se disfruta mucho eso.
1: Es
0: gracias.
1: Lindo cuando nos visitan también, cambia el clima del programa, sí, porque si no nos metemos en notas, entrevistas, noticias, por ahí no son las mejores, y cuando alguien nos visita, hoy el padre Axel, Virginia Tola, cambia el clima del programa y nos permite a nosotros también disfrutarlo, así que con la audiencia lo disfrutamos.
0: Bueno, y está bueno que los oyentes compartan lo que nosotros sentimos, porque a veces creemos, la estamos pasando también nosotros acá, nos compenetramos tanto con la visita, con el protagonista, que se nos pasan los minutos, sí, y por ahí decimos, ay, hace 20, 25 minutos que estamos hablando con alguien, pero si ustedes los disfrutan, eso, está todo bien.
1: Gracias por la compañía.
0: Hola, LTD, es hermoso escuchar a Virginia, y su sentir y su sensibilidad y sus palabras me conmueve y lo siento bien para lo que cada uno está pasando. Gracias, Virginia, claro que tu don es angelical. Brillante nota, dice Alicia Falco.
1: Qué emocionante cuando cantó con el Papa, te juro, se me llenaron los ojos, sí. No sé por qué, pero la ópera tiene eso, ¿no? Esos tonos que te llevan a otros lugares de emociones. ¿Qué más?
0: Como dice Virginia, no se entiende, se siente.
1: Sí.
0: No tenés que por qué conocer y saber de qué va la ópera, sino sentirla. Hola, buenos días, gente, Radio Sapiens. Hola. Es uno de los juguetes de mi hijo. También tiene camiones voladores, un retroexcavador. Tiene más de 40 años. Hoy juegan sobrinos, nietos. Están impecables.
1: Qué lindo.
0: De Duravit. A ver si
1: Duravit, después... claro, nombrábamos hoy la pelota pulpo. Y la Duravit, porque se estrena Toy Story y empezamos a recordar con la audiencia cuáles son los juguetes de nuestra infancia. Charlie,
0: yo tenía que pasárselo a Javi.
2: Un auto Duravit, un Ford Sierra azul.
1: Bueno,
2: jugaba con eso todo el día, abajo con el auto, abajo del brazo, iba para todos lados.
0: Yo lamento decir que no sé qué pasó, pero hasta hace unos 10 años atrás, vos comprabas un Duravit y era realmente garantía, o sea, tenías que darle con una masa para romperlo. No está pasando eso.
1: ¿No?
0: Ahí estamos, no. Para mí,
1: los
0: que cambió los materiales,
1: en mi época,
0: algo por el estilo.
2: Claro.
0: Bueno, ahí Javi está mostrando.

0: Mira qué lindo el Duravit ese.
1: Mira, ese sí, ese es un Duravit.
0: Ese pues se lo damos a Enzo Volker y te hace un arado.
1: Emma, claro. Emma Beutel nos mandaba desde Santo Domingo este video mostrándonos el la pala.
2: Una retropala.
1: Sí. 40 años tiene este juguete. Bueno, Gladys dice, hola amigos, con el padre Axel y Virginia Tola, hoy se ganaron todos los porotos. Excelente qué programa, grande. Dice Gladys desde Centenario. ¿Qué más? Hola, bueno, Alicia, ya lo leí, vamos acá al mensaje de otra Alicia, que dice, siempre los escucho. Alicia Dalmazo, quiero participar de los libros, estás anotada y participando. Buenos días, totalmente de acuerdo con doctor Tepper, es terrible el problema de las palomas, quería ser planteado, estudiar un control... vivo al 2000. ¿De qué? ¿De esa zona?
0: Sí, debe ser, calle, sí, alguna de las calles de Rivadavia. Puede ser que está frente al Palomar. Después vamos a poner voló la paloma.
1: Bueno, gracias Lili Marito por los saludos y los buenos días. Qué bueno verlo y escucharlo tan recuperado al padre Axel, dice sí. Guada cumplió con el pedido que hizo Tepper de ir al estudio una vez que estuviera bien de salud. Un genio el padre Axel. Aguante Colón, de paso agrega.
0: Sí, muy chavalero el padre Axel.
1: Hola chicos, ¿cómo reconforta las palabras del padre Axel? Me quedaría horas escuchándolo, también dice Moni.
0: Sí, viste que son esas personas que mirá que le preguntamos de todo y siempre sale con el mensaje correcto, sí. Un dominio de la palabra increíble.
1: Ajá. Buen día, gente. Un dato, chicos. Si traducen la canción que están usando de cortina, no la pondrían más. Saludos. A mal tiempo, quedarse en la cama. ¿Cuál
0: bueno, todas? ¿Cuál es la canción?
1: No, hay muchas, sí.
0: ¿Será la
1: no solamente algunas
0: del programa?
1: Cosas. A ver, entendemos. ¿Viste cuando después a mí me pasó, después de estudiar inglés varios años, decís, wow, mirá, cantaba esta canción, mirá lo que dice?
0: Sí, ojo. Pero no sé a cuál hace referencia.
1: Pero ahora, no sé a cuál hace referencia.
0: Mándanos un mensaje tarareando.
1: Es que ahora ya está tan todo literal y expreso. ¿Viste? Yo por ahí me dice mi hijo, escucha esta canción. Yo, pero ¿en castellano se entiende todo? Hace falta. Bueno, gracias. Y ya seguimos, porque siguen cayendo mensajes, muchos que quieren participar del
0: más
1: sorteo. Bueno, David dice, gente de 10, anótame para el sorteo de los libros, me gusta mucho leer, es mi hobby. Desde Ángel Gallardo nos está mandando un abrazo gigante para todos. Padre Axel, un gran hombre de Dios. Dice. Hola, gracias. Quiero el libro, dice Ronchi. Ana, que nos deja también su número de documento.
0: Ana Ronchi.
1: Hola, buenos días. Quiero el libro, me encanta leer, dice Nora Poza. Gracias por este excelente día. Bueno, muchas gracias a todos.
0: Bueno, estamos disfrutando de un hermoso programa de Radio Sapiens junto a todo el equipo. Felicitaciones a la producción también, que están haciendo un gran trabajo. Y en este momento conectamos con la calle. ¿Qué dicen las calles de Santa Fe? Estamos en momentos de búsqueda también, momentos complejos. Conectamos con Verónica Encinas.
1: Vero, buen día, te escuchamos.
3: Sí, porque estamos aquí en la zona de Regatas, justo al lado del viaducto Oroño, donde está la Prefectura Naval Argentina recorriendo parte de lo que es la laguna, más sentido hacia el sur, en búsqueda de la posibilidad de encontrar el cuerpo del señor Miguel Espeleta,
4: este señor de 79 años que ayer, ustedes saben, fue noticia porque encontraron su vehículo particular justo parado en la mitad de este viaducto. Es una cuestión preventiva, esto lo quiero aclarar, la que está realizando el personal de la prefectura a pedido de la fiscalía, puesto que por la información que hasta el momento se maneja, y esto me parece importante, y vamos a escuchar parte de lo que recién nos decía la hija de Miguel, al momento no hay información fehaciente, concreta, y objetiva de que se haya arrojado al agua. De igual forma, por el pedido de la propia fiscalía, pero también los trabajos que se están realizando de relevamiento de cámaras, es que se está haciendo este trabajo acá en la propia laguna. Vamos a escuchar si les parece parte de lo que nos decía la hija de Miguel y después hacemos algunas observaciones.
5: No sabemos nada, solamente que los de la PDI van a tener que ver unas cámaras que faltaban y esperar las novedades, pero no sabemos nada más de lo que saben ustedes. Yo estoy igual, exactamente igual.
6: ¿Su papá era de salir de madrugada en el auto?
5: No, que yo sepa, no. Lo que pasa es que yo no vivía con él. Él vivía con la señora. Yo no creo que sea así de salir a la madrugada. Aparte, el vecino que ayer cuando llegábamos al domicilio de mi papá, ya estaba con la policía ahí, dijo que él llamó a la policía para que vayan a ver las imágenes de su cámara, que lo ven salir de la casa a las 4:28. Claro. A las 4:28. Y después a mí, anoche me llamó un chofer de la línea 9, me llamó anoche para decirme que él vio a las 4:35 aproximadamente, eran el auto ya parado con un señor que se bajaba y que iba como hacia la parte de atrás del auto, pero como él es chofer, o sea, no, y que él en el momento pensó, pobre hombre, cómo se le vino a quedar el auto acá, pensó que el auto estaba descompuesto. Cuando pero ustedes, que él 4:35 ya lo vio.
6: Cuando ustedes hablaron con la fiscalía o la PDI, ¿les dijeron si de una verificación policial pasada a las 5 de la mañana? Porque en principio habría una información así, que un vehículo policial verifica, pero deje el auto ahí, no comisiona otro tipo de situación.
5: No, la verdad que de eso no nos dijeron nada, y solamente yo me enteré del hecho a las 9:20 de la mañana, que me llama la mujer de mi papá para decirme que se iba al tribunal de falta por el tema de que la llamaron, que el auto había estado en el puente. O sea, nosotros antes, yo antes de las 9 de la mañana no me enteré de nada.
7: ¿Y ella y la mujer de su padre, a qué hora se enteró?
5: Ella lo vio a las 3 de la mañana que él iba al baño. Y ella, no sé a qué hora se habrá levantado, que vio que el auto no estaba, pero se enteró lo del auto a las 9 de la mañana cuando la han llamado. Porque ella a mí me llamó después de las 9, después que se comunicaron con ella.
6: ¿Usted sabe qué ropa pudo haber tenido su padre? ¿Eso le comentó la señora?
5: La verdad que yo no sé qué habrá tenido puesto, porque él era de usar camperitas oscuras arriba, o marrón o negra. La verdad que no sé con lo que pudo haber salido, porque la que convive es ella con él. Claro. Tampoco ella dice se acuerda haber visto que tenía puesto, porque lo vio a las 3 de la mañana por última vez, dijo.
6: ¿Y ella le comentó si hubo alguna situación particular con ella, o venían atravesando alguna situación como para dudar de que él se haya ido o haya pasado otra cosa?
5: No, la verdad que dijo que no, que estaba, que él dormía por ahí, era más de dormir la siesta, y que a la noche no podía dormir mucho, entonces se ponía a ver tele hasta tarde, pero es lo único que me pudo decir.
7: ¿Algún problema?
0: Bien, bueno, está ahí, estamos Vero. Escuchando atentamente,
8: bueno,
0: Vero.
8: Es parte de lo que decía la hija de Miguel Espeleta. Quería hacer algunas aclaraciones que me parecen importantes. Sí, la verificación que le hacíamos referencia a ella se da a las 5:15 de un vehículo policial que, por el llamado de un hombre de seguridad de un centro comercial acá cercano por la 168, llama al 911 y, bueno, habla sobre este vehículo que estaba detenido. Es por eso que llega un móvil policial al lugar, y en principio la información que se manejaba es que este vehículo, al no estar, digamos, cortando el tránsito, estar con balizas bien estacionado, es que este móvil policial dice que no hay novedades al respecto. Pero ese móvil no se quedó y pasó el tiempo. Ya fueron las 5:30, que en algunas cámaras y demás se podía llegar a ver el movimiento del vehículo. Uh-huh. Se llama a la grúa, que es cuando nosotros a las 6 de la mañana logramos hablar con el inspector que estaba por retirar el vehículo, y vemos ese teléfono dentro. En realidad él nos dice que había un teléfono dentro, yo vi la luz, digamos, dentro del auto. Y después, bueno, ellos se enteran, como bien decía la hija de Miguel, a media mañana. Por el momento la prefectura está del otro lado
4: digamos, del puente del viaducto Oroño, ya del otro lado del puente colgante, van y vienen recorriendo toda esta zona por una cuestión preventiva, como les decía, por si este señor se tiró al agua y bueno, para poder llevarles información también a la familia. Por el momento son todas incógnitas, ya pasando más de 24 horas de lo que sucedió.
0: Sí, están llegando imágenes de algunos oyentes también del lugar con la búsqueda. Gracias, Vero. Seguimos en contacto para lo que necesites.
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2: 11:27, estamos ingresando en www.lt10.com.ar, donde encontramos todas las noticias. Encontramos un título relacionado del nuevo SEOM: frentistas y beneficiarios deberán empadronarse. Es un título que encontramos, esto es antes del 30 de junio. También, bueno, las motos en la mira, vecinos de Los Hornos están en constante alerta por los robos. Una mujer denunció el robo de una moto a su hija y se la sacaron del pasillo de la propia casa. Por otro lado, título de Callastá que llega: una mujer sufrió heridas de gravedad tras ser atacada por dos pitbulls. Y respecto de trabajos nocturnos, la provincia acelera la construcción del estadio multipropósito del CARD. Títulos que llevan la portada de lt10.com.ar. También la nota con el padre Axel que tuvimos, con el título: es tristísimo optar entre comer o comprar un remedio. Muy duro el padre Axel por la situación de los jubilados, entre otras cosas. ¿Tenés algo por ahí?
3: Estoy repasando lo que pasó ayer en los premios Gardel, que estábamos anticipando, ¿no? Bueno, llamativo look el de Marilina Bertoldi. Hoy lo mostraba, nos lo compartía Tamara Martinet más temprano, ¿eh?
2: ¿Pero qué se puso? Un flequillo gigante, parece.
3: No, es un sombrero.
2: Es un sombrero que le tapa toda la cara. Sí, sí. Como negro, que le tapa toda la cara.
3: Sí, como si fuese una gran lámpara, ¿no? Pero bueno, sí. Marilina Bertoldi sorprendió a los premios Gardel con su vestuario. Puede ser cualquier persona, ¿eh? Tipo Sia, ¿te acordás? Bueno, ¿la conocés a Sia? Me encanta. Pero ella nunca muestra la cara, se pone como pelucas, claro. Que le tapan,
2: ahí está,
3: le tapan la cara. Ahí la vemos, gracias, Javi.
2: Puedo ser cualquier persona, dice, vestida de blanco con un sombrero que le tapa la cara, como si fuera un lamparón de pelos. Y bueno, un look, un outfit bastante, bueno, disruptivo, podemos decirlo, ¿no?
3: Sí,
2: sí.
3: Bueno, si querés pasar inadvertida, pero hermoso. Bien, lo ganó, ¿eh?
2: ¿Qué ganó?
3: Ganó, para que vamos a...
2: mejor álbum de rock, con El Gordo, ¿van a despertar al Gordo? La Santa Fecina Marilina Bertoldi.
3: Bueno, para que estoy buscando acá el listado.
2: Dale, mientras tanto saludo a mi amigo.
3: Hola, Mati, ¿cómo
4: estás? Hola, qué gusto estar con ustedes. Después de este día gris, estas caras sonrientes, llenas de energía.
2: Sí, tuvimos un lindo, tenemos un lindo programa hasta el momento.
4: Como siempre, cada vez.
2: Sí.
4: Cada vez más arriba.
2: Vamos. La semana que viene ya estamos en los 3 meses.
4: Bien.
2: El viernes, digamos que.
4: Bien.
2: Cumplimos 3 meses de programa.
4: Con muchísimo
2: respeto. Llevo la cuenta, soy un romántico.
3: Ah, yo no tengo esas cosas, pero
2: me gusta. Veo cursi, pero me gusta.
4: No, banco, ¿sí? Y me sumo.
2: Bien. ¿Cómo están?
4: Vivo el romanticismo, muy bien.
2: Pasa acá?
3: Ayer hicimos gestiones por vos.
4: ¿Por?
3: Le dijimos a Torres, de la Agencia Provincial de Seguridad Vial, que te arregle la entrada para cuando vas a cubrir la práctica de Colón.
4: Gracias. Y este me parece que también viene.
3: Sí,
4: atrás
3: yo también
4: mío.
3: Tengo intereses generados. Pero.
4: Sí, es verdad. Bueno, cuando entras a curvita tenés que pasar el primero o segundo. Bueno, primero por una cuestión que estás entrando a una calle que tiene tránsito y hay personas también que caminan.
3: ¿Qué está pasando? Que hay mucha gente en Colón. ¿Hay pruebas? ¿Hay algo de juveniles
4: en el predio?
3: Y
4: sí, hay inferiores, hay partidos
3: con
4: reserva.
3: el mate, con banquitos para y superar
4: eso
3: la...
4: Eso cuando hay pruebas.
3: Hay pruebas, están tomando jugadores.
4: Sí, no es fin de semana.
3: No,
4: el fin de semana hasta la fecha inferior, liga.
2: Están probando jugadores.
4: Y seguramente.
2: Las futuras joyas avaleras.
4: Sí.
2: Hay un título bomba en la portada de lt10.com.ar.
4: ¿Qué dice?
2: Dice: bomba. ¿Es posible el regreso de Rodrigo Aliendro a Colón?
4: A ver, como posibilidad puede ser. La gran pregunta es: ¿Colón necesita en ese sector del campo de juego reforzar? Más allá que uno no va a desconocer lo que es
2: dámelo de técnico,
4: la figura de Aliendro. No, a ver, si viene, jerarquiza el plantel. Yo creo que tiene que ver con esa ilusión del hincha de que recuerda el 2021 con Aliendro y Lerton en la mitad de la cancha.
2: Ni hablar, ¿no? Aparte
4: en un central. Sí, ni hablar. Y aparte, excelente profesional, muy buena gente
2: Aliendro.
4: Sí, Aliendro
2: jugó en todas las ligas.
4: Jugó en todas las categorías, más, en una. que cobraba poco, entrenaba a la mañana y a la tardecita hacía reparto de pizza en una roticería.
2: Bien.
4: Como para sumarse unos manguitos, como se dice, porque la gente del ascenso, los que juegan en la C, primera B, son laburantes. Después ya de Nacional B para arriba, podés darte el gusto de decir que sos profesional y que te dedicás a eso. Eso no quita que a lo mejor alguno pueda tener algún negocio familiar y hacer otra actividad.
2: ¿Hay algo o es rumor nada más?
4: Yo creo que es un sueño del hincha, también del dirigente, pero me parece que Colón va por otro lado, porque insisto, necesita una alternativa bonancea, necesita un defensor y necesita quizás dos volantes, uno por afuera y otro que sea una especie de enganche, hay un volante que esté detrás del 9 y delante de la línea de volante.
2: Bueno,
4: el mercado de pases que no va a ser fácil, te voy a decir por qué.
2: ¿Por qué?
4: Porque el mercado de primera va a durar mucho más que el de Nacional B. Entonces va a haber esas mundial. Especulaciones de los representantes y jugadores y no, voy a esperar primera. Pasa que bueno, Nacional B se va a cerrar antes, pero el de libre pase, si no me equivoco, de primera son 2 meses y de Nacional B no es tanto. Yo tenía que hablar con un dirigente y me decía eso, vamos a tener ese inconveniente, va a haber mucha especulación. Pero bueno, hay que agudizar el ingenio.
2: Hay que mirar el mundial y lo mejor lo traemos.
4: Sí, señor. ¿Cómo sería tan fácil?
2: Por el lado de Unión, título sí. De la portada del LT10.
4: ¿Qué dicen los
2: chicos? Se va, dice Maison Rodríguez, entre el interés de Brasil y un escenario abierto en Unión.
4: No creo que Unión deje salir a Maison Rodríguez, salvo que venga una oferta como para no errarle de 3 millones de dólares para arriba. ¿Por qué? Porque Unión compró en 800 mil dólares el 50%. O sea, vamos a suponer que viene, lo explicaba Julio César Cantero, viene un club y se lo quiero por 2 millones. Y si como lo compré por 800 a la mitad, voy a ganar 200 mil dólares nada más cuando se está afianzando en primera, que es un jugador joven, más allá que viene uno de los peores partidos con Independiente, porque se mandó dos macanas.
2: ¿Qué edad tiene Maison Rodríguez?
4: 22, tiene muy joven, 21, 22, muy joven. Muy, pero muy joven. Entonces, me parece que atinadamente la dirigencia quiere sostenerlo para apostar a un nuevo buen campeonato, que en general lo tuvo, salvo esta manchita de frente Independiente, que fue expulsado, que fue el que realizó las dos faltas, que fueron los dos tiros libres que realizaron los goles. Y bueno, no, pero esto ya se venía hablando, Julio César sí. Cantero lo venía contando hace por lo menos 10
2: más
4: días.
2: Más allá de un partido.
4: No, tuvo un muy buen semestre. Claro. Vino siendo un desconocido desde Uruguay, donde Unión tomó el riesgo de apostar y pagar, insisto, 800 mil dólares por la mitad del pase, y me parece atinado contenerlo deportivamente y esperar a que haga otro semestre y después sí que la oferta, bueno, sea superadora. Bueno,
2: Maison Rodríguez, tal vez a Brasil, es uno de los escenarios posibles.
4: Tiene que haber mucho dinero para que lo dejen ir.
2: ¿Qué más tenemos?
4: Bueno, estamos cruzando los dedos con Roland Garros, uno de los grandes slam del año en tenis, porque ayer ganó Comesaña, ganó Juan Manuel Cerúndolo, le ganó Burruchaga a Báez en el duelo de argentinos. Báez terminó lesionado y abandonó, y hoy ya jugaron Camilo Hugo Carabelli, que perdió frente a Alexander Rabrev, jugó Tirante frente al español Fokina y ganó, jugó Trungeliti y perdió frente a Kachanov el ruso, y está jugando Nabone frente a Mencik, bien digo, el chileno, está perdiendo 2-1. Mañana van a estar jugando Díaz Acosta frente a Lerner Tim, el estadounidense, y va a estar jugando Juan Manuel Cerúndolo, nada más ni nada menos que contra el número 1, contra el italiano Yannick Sinner. Así que bueno, vamos cruzando los dedos para que vayan argentinos pasando de ronda. Recién empieza Roland Garros, va a terminar recién el 7 de junio.
2: Excelente. ¿Nos pasamos a algún otro deporte que tenga?
4: Sí,
2: hoy es el cumpleaños de Colapinto.
4: Sí, 23 de Franco Colapinto, 23 años, muy joven, con mucho futuro, en un gran momento en lo profesional, de lo mejor de su carrera.
2: ¿Qué le regalarías a Colapinto?
4: ¿A Colapinto? ¿Qué le regalarías? ¿Qué buena pregunta?
3: Un kilo de yerba y un kilo de dulce de leche.
2: Bueno, para que se lleve a Italia.
4: Colapinto, ¿qué le regalarías?
2: ¿Qué le regalarías a Colapinto? ¿Algún autito de colección de tu infancia? No,
4: le regalaría algo que sea para el autoestima y la fuerza y la garra para que siga yendo para adelante.
2: ¿Un libro de autoayuda?
4: Sí, así, de autoestima, que la tiene bastante alta, pero decir, vamos por más.
2: Bueno,
4: vamos
2: a ver podemos. Si la gente nos cuenta, ¿qué le regalaría? ¿Nos quedó algún tipo
4: sí, de básquetbol, el torneo local, ya se conocen los cuartos de final, van a estar jugando Colón frente a Colón de San Justo, esto es primera división por supuesto, Almagro frente a Gimnasia, San Justino frente a Unión y Alma Junior frente a Rivadavia. Los ocho equipos van por el título del torneo local, el torneo apertura de básquetbol.
2: Perfecto, bueno, estamos con toda la información del deporte. ¿Te quedás? ¿Sí? ¿Participando? Sí. Porque sí, estamos.
3: Pero basta de pase y todo eso.
2: ¿Basta de pases?
4: ¿No?
2: ¿No querés hablar de...?
3: No, veo la hora que empiece el mundial, porque como dice, va este, viene este, vendría, esa, esta época...
4: Hay un tapado.
3: ¿Sabes qué? Me saca.
4: Sí,
3: tengo que en esa parte moldearme un poquitito más en cuanto a la paciencia.
4: No. Va a seguir Madelón, no va a seguir Madelón.
3: Es toda una jugada, es toda manipulación de representantes,
4: manipulación
3: de periodistas. No, chicos, no caigamos en eso.
4: A favor tuyo, Indy, no creo que venga un refuerzo a Unión antes de... el 20 de junio.
3: Bueno.
4: Por eso te digo todo. El campeonato empieza el fin de julio. O sea que hay tiempo.
3: Bueno, por eso. Todo este tiempo sí. Vamos a hablar de quién vendría, quién no. De, vamos a caer en el juego de los representantes.
2: Pero sí, vamos a hablar de todo.
4: Acá no. Como usted diga, señora.
3: Bueno, y les debo la lista de los Gardel.
2: Bueno, vamos con la música. Esta que estamos escuchando es Marilina Bertoldi haciendo ¿Para quién trabajas? ¿Y la verdad mejor álbum de rock?
3: Obvio.

0: Vamos a repasar rápidamente.
1: Bueno, representantes de Santa Oficina, que deslumbró en la alfombra roja. Otros rápidos. Ingeniería en grabación. La vida era más corta de Milo J. Que Milo J, hay que decir que ganó, creo que fue el número uno en todos los Gardel que se llevó. Se llevó el Gardel de Oro. Después, La vida era más corta, Milo J, como álbum del año. Después, canción del año, Niño de Milo J. Grabación del año, adivinen.
0: Milo J.
1: Milo
0: se llevó todo.
1: Bueno, después aparece La vida era más corta, Milo J, ingeniería en grabación, como les dije. Ahí aparece como mejor álbum de artista de rock, Marilina Bertoldi, con Para quien trabajas, volumen 1. El mejor álbum artista de tango para Pratanguero, Cuarta esquina final, de Ariel Prat, fue el ganador. Y el de folclore, Décimas, de Maggie Cushen, ganadora.
0: Este que escuchamos es Milo J. Yo les digo, presten atención a este artista, porque sin hacer comparaciones, porque me van a tirar con de todo, viene de la escuela de la cultura de la música, de la Negra Sosa, de artistas de renombre y de mucha historia, y los trae en su mezcla novedosa y juvenil. Milo J, que ganó todo.
1: Sí.

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1: Bueno, y con este Gardel de Oro que se llevó anoche se convierte en el ganador más joven de un Gardel de Oro, ¿no? Con apenas 19 años y esta carrera que explotó en la Argentina, Milo J se transforma en el ganador más joven del Gardel.

0: También La Vida Era Más Corta, Milo J, ganador de Mejor Álbum Conceptual. O sea, se fue con la...
1: Llevo todo.
0: Con la red, diría mi abuela, llena de garbelitos.
1: Le dijeron, anda a cantarle a Gardel.
0: ¿Cómo, Cookie?
1: Anda a cantarle a Gardel.

0: Estamos a 42 minutos pasado de las 11 de la mañana. Estamos compartiendo los ganadores de los premios Gardel. Una santafesina ha dejado su marca, es Marilina Bertoldi.
1: Bueno, y también mejor álbum de música global se lo llevó Casu con Latinaje. Abel Pintos también fue otro de los ganadores de anoche con Gracias a la Vida como mejor álbum de música romántica contemporánea. Y el mejor álbum de pop rock se lo llevó Turf con Polvo de Estrellas, ¿eh? Acá tenemos un fanático.
0: Hoy escuchábamos varios temas de este disco que comparte en featuring, así se le dice, ¿no? Con distintos artistas.
1: Uh-huh. Bueno, Trueno se llevó el mejor álbum en vivo con Red Bull Symphony, y el mejor álbum de folclore alternativo fue para Flor Paz. ¿Qué me queda? Bueno, hay varios otros premios, pero Miranda es el que ganó el mejor álbum grupo pop con Nuevo Hotel Miranda. Y en cumbia, ¿quién?
0: ¿Quién ganó?
1: La de Leo Valdés con Desvelo, mejor álbum grupo tropical y cumbia. Para los infantiles, Magdalena Fleitas fue la ganadora del Gardel con Mar de Arena, Nanas y Arrullos. Y el mejor álbum instrumental fue para Pipi Piazzolla con Solo.
0: Bueno, ahí estamos en el repaso de los premios Gardel. Mientras suena un poco de la Delio Valdés, Guille, tenemos títulos, muchos mensajes van llegando.
2: Bueno, vamos con los
0: venimos
2: mensajes.
0: Venimos en un lindo programa.
2: Vamos a ver si.
1: Mucha gente agradecida por las entrevistas. Nosotros nos colgamos, viste que disfrutamos tanto de Virginia Tola como del padre Axel.
0: Sí, mucho mensaje.
1: Felices nuestros oyentes y agradecidos por estas notas. Sí, así que bueno, muchos mensajes leíamos en ese
2: Virginia
1: sentido.
2: Tola que se volvió a emocionar. Y me decía Martín que también te emocionaste.
0: Y sí, lo comenté porque es esto de la música, ¿no? Que uno no entiende cómo, pero traspasa todos los pensamientos y llega directo al corazón. Personalmente, no sé cantar, no me piden eso, pero me gusta mucho disfrutar de la música y aparte la imagen con el Papa, con ella muy joven y verla a ella emocionada. Uh-huh. Son momentos lindos que nos regala la radio y que podemos compartirlo con la audiencia.
2: Y ahora lo compartimos por la tele también.
0: Y ahora por la tele también.
2: Porque es decir, son gestos realmente impactantes, ¿no? Porque y bueno, lo volvió a contar esta mañana, ¿no? De qué forma, cómo lo sintió, ¿no? Que fue algo espontáneo, ¿no? ¿No? Así que bueno, y vamos a ver si después podemos hablar o mencionar otra santafesina destacada en el mundo, Sol Lauría.
0: Bueno,
2: que ha ganado un valioso premio al periodismo profesional entregado en Panamá, está residiendo en Panamá, sobre una investigación llamada La Patria Minera, pero también recordar que fue una de las artífices principales de los Panama Papers. Y estamos a 10 años de los Panama Papers, y bueno, allí trabajó Sol Lauría. Que pasó por el cuarto poder también en su momento, ¿no? Así que vamos a ver si podemos también reflejar otra santafesina destacada en el mundo.
0: Bueno, cortemos con tanta dulzura.
1: No,
0: vamos a los títulos. El gobierno ya tiene a sus 4 nuevos proyectos en línea de largada. Con el Mundial a la vuelta de la esquina se vienen proyecto de ludopatía, gobierno nacional, estamos hablando, la derogación de la ley de etiquetado frontal.
2: Hemos conversado acá.
0: El ingreso también al Senado de esos dos, el Super Rigi, o Rigi, así se nombra.
2: ¿Quién tiene 1,000 millones de dólares para invertir?
0: No me mire a mí, doctor.
2: Sí, no, porque usted lo menciona cada hora.
0: Y la ley de lobby que fueron presentados en diputados. Dos entraron, ludopatía y etiquetado frontal, ingresaron en Senado. Y Super Rigi y ley de lobby en diputados.
2: Ley de lobby.
0: ¿De qué va eso?
2: Bueno, en realidad la palabra lobby es una palabra de hace mucho tiempo. Está prácticamente legalizada en Estados Unidos, ¿no? Y era cuando el presidente Ulysses Grant recibía a los empresarios y poderosos en el lobby del hotel. De allí viene la palabra de lobista.
0: Lo que aquí llamamos cabildeo, ¿no? El cabildeo, el armar ahí
2: en el lobby del hotel.
0: La charla afuera. Bueno, estamos saludando a los que están conectados a través del streaming y saludamos a los que están también en este momento en la estación Belgrano.
1: Sí, volvemos a lo que está pasando ahí con el Santa Fe Muestra. Nos ponemos en contacto nuevamente con Daniel Delfino, ahí lo vemos. Dani, te estamos viendo y escuchando.
3: ¿Cómo les va, compañeros? Bien, bueno, estamos aquí, estamos con el intendente de la ciudad de Santa Fe.
4: Me dicen mono.
3: Ahí está, me dicen mono. Ahí lo tenemos y les voy a dar imagen. Ahí Hernando está colocando. Le hago la primera yo. Es impresionante lo que es esta edición, Juan.
4: Muy buenos días, la verdad un gusto saludarlos y la verdad que sí, muy contentos y a su vez, este es el compromiso que asumimos desde esta la cuarta edición y Santa Fe se muestra un poco lo que dije recién en las palabras del acto de apertura, de un trabajo en equipo. Creo que en esto es el público y el privado tratando de potenciarnos para en momentos difíciles ver cómo hacemos para valorizar la ciudad como ciudad de eventos. Y creo que de a poco se va logrando, hemos logrado la marca de la ciudad ya sin que sea de una gestión, sino que es la marca turística de la ciudad, que se la apropie en público, privado, y que cada empresario que quiera traer un evento pueda usar esa marca. Me parece que es un hecho muy importante y que refleja un poco lo que se vive acá, cada uno con la oportunidad de mostrar lo que hace en un evento en particular.
3: Nos está escuchando el intendente.
0: ¿Cómo le va,
2: buen doctor? Buen día, ¿cómo andamos?
4: ¿Qué tal? Muy bien, un gusto saludarlos.
2: Juan Pablo, una pregunta, ¿no? Porque esto se viene planteando desde hace varios días, que estamos ante la inminencia de un fenómeno del Niño importante, ¿no? Lo están analizando la municipalidad porque se prevén lluvias intensas y durante mucho tiempo, ¿no? ¿Cómo estamos preparados para este tema?
4: Mira, Guillermo, desde el año pasado que nosotros lo tenemos, desde enero que estamos con reuniones semanales con Hídrica de provincia, estamos trabajando cuerpo a cuerpo, cara a cara, codo a codo con ellos, estamos realmente, se ha previsto todo para un posible Niño el segundo semestre. No te olvides que el primer trimestre en la ciudad no llovió lo que debería haber llovido en el primer semestre. Y estos son avisos, digo, todavía nadie tiene claro si el Niño va a ser leve, moderado o grave. La experiencia hospitalaria me lleva, y el COVID en particular, que hay que prever los posibles escenarios y hay que estar preparado para eso, y por eso ya he hecho una inversión millonaria en lo que es estaciones de bombeo. Se está haciendo ya esta otra inversión de casi 500 millones para lo que es arreglo de bombas, más la inversión millonaria de defensas que el gobierno de la provincia realiza en todo el área metropolitana.
0: Bien, respecto de la muestra que estamos en este momento disfrutando, que nos vemos en el estudio móvil de LT10, reforzar esto de Santa Fe Capital, también para diferenciar la marca de la ciudad con la provincia. ¿Por qué esta búsqueda? Y bueno, ¿cómo a partir de esto la invitación a que se use por parte de todos los santafesinos y santafesinas?
4: A ver, sí, nos está escuchando. Sí. Santa Fe Capital se muestra, es el nombre que tenía ya y no quisimos perderlo. Hoy la verdad que lo que nosotros queremos más que el nombre de la identidad, de saber que somos la capital de la provincia y que ese nombre, que ese título no sea en letras, sino que sea demostrado en hechos. Queremos ser protagonistas en la provincia de Santa Fe y esto es un poco lo que hoy Santa Fe se muestra, permite que vengan de Pinamar a mostrar su producto, de Rafaela, de Esperanza, del área metropolitana, y que, o como lo que pasó el fin de semana, que un adolescente, un hijo mío, Nataka, hace 500 kilómetros para ir a ver un recital. Que venga el cantante a la ciudad capital y que todo el área metropolitana tenga la opción de a 20 minutos de su casa poder venir a ver un recital que antes teníamos que ir a Buenos Aires para poder disfrutarlo.
1: En esta recorrida que seguramente hizo por los stands, saludando a los expositores, ¿qué saca como conclusión, intendente? ¿Cuáles son los pedidos que tienen hacia la municipalidad y cuáles son, bueno, las cosas que marcan como positiva y que les permiten estar ahí? ¿Cuál es la conclusión que saca?
4: La conclusión, todavía no recorrí los stands porque yo llegué directo al acto porque vengo de otro evento.
1: Ay, pero lo agarramos nosotros.
4: No, pero digo, está clara tu pregunta y lo que en los stands hasta que vine, lo que ellos piden es esto, es que nos acompañemos y que no haya una competencia público versus privado. Si nosotros entendemos que tenemos que trabajar juntos, el público no puede hacer todo, el privado necesita el apoyo del público, el público necesita que el privado se desarrolle, genere puestos de trabajo, pueda estar haciendo un evento en la ciudad y que esto le suscite una economía, que pueda mantener su empleado, tiene que tener ganancia y estamos todos de acuerdo. Ahora, lo que no podemos es competir. Como dije yo en las palabras, no debemos ni competir con Rosario. Yo no quiero competir con Rosario, yo me quiero potenciar con Rosario. Que el que viene de Bariloche y va hasta Rosario, baje hasta Santa Fe, que conozca que acá tenemos un cerveceducto, tenemos el Quincho de Chiquito, tenemos la Costanera, tenemos el Puente Colgante, y Rosario no lo tiene. Entonces, ¿por qué no nos podemos potenciar? ¿Por qué vamos a decir, no vaya Rosario, vení a Santa Fe? No, andá Rosario y bajá a Santa Fe, hacés dos noches allá, una noche acá, te vas a Paraná. Nosotros nos fuimos a reunir con Paraná para poder ser también una región. Estamos a menos de 20 minutos de Paraná por una autopista, y un túnel subfluvial que es también turístico. Si nosotros empezamos a entender que tenemos que trabajar como región y no solamente la ciudad Santa Fe y que lo demás está mal, ahí es donde la Argentina le va a quedar chico venir a Santa Fe, y nosotros queremos que le sea grande, y por eso tenemos con qué y sabemos que tenemos que valorar nuestra ciudad, y a partir de que nosotros creamos que nuestra ciudad vale lo que vale, vamos a poder contagiar para que vengan muchos turistas a la ciudad de Santa Fe.
0: Juan Pablo, una última antes que lo liberemos. ¿Qué se trajo Juan Pablo Poletti, intendente representando a Santa Fe en España, en el viaje a Madrid que se reunió con alcaldes e intendentes del mundo? ¿Cuál es el concepto que se trajo para sumar a la ciudad?
4: Me traje en dos aspectos diferentes. Por un lado, me traje plata, con un proyecto que ganamos. De más de 800 ciudades, ganaban 300, tuvo Santa Fe, y es el proyecto de proyectos ambientales en jóvenes, donde se va a abrir ahora la convocatoria y donde va a haber $50,000 para apoyar proyectos entre 1.000 a $5,000 para poder, para cada proyecto, para poder desarrollar proyectos ambientales que tengan en cuenta el cuidado del ambiente. Por un lado, fue eso un gran logro de estar dentro de 300 ciudades en el mundo cuando fue un evento internacional y mundial. Y por otro lado, la experiencia de poder realmente compartir con ciudades como Londres, París, Madrid, Barcelona, de primer nivel, Estados Unidos, y junto a ciudades no desarrolladas en África, en Uganda. Y realmente el panel lo componían ambas realidades. Y uno tiene que aggiornar a sacar ideas de qué tiene, qué puede extrapolar eso a la ciudad de Santa Fe. Son experiencias inolvidables, realmente con una agencia que la ciudad posicionó a la ciudad a nivel internacional, que llevó a que nos pagaran este viaje, que no tengamos que rogar plata al municipio, y que nos traemos logros como ser esto, y con la posibilidad de renovar en mayo del año que viene esos $50,000 en otros $50,000 si el proyecto se cumple y los objetivos se alcanzan. Así que realmente importante, hay que estar en el mundo, porque decididamente ahí está el financiamiento, pero lo que hace este intendente es, como ciudad, nosotros posicionamos, dejamos la semilla, y posiblemente la gran plata, por decirlo de alguna manera, que son solventar proyectos, infraestructura, se van a ver en otras gestiones, pero Santa Fe ya está posicionado a nivel mundial.
0: ¿Pero va a haber una segunda, una posible segunda gestión de Poletti?
4: No, no sé, qué sé yo, todavía todavía me falta recorrer acá Santa Fe, se muestra y no sabe la agenda que tengo hoy. Hay que vivir el día a día, sí, tenemos que trabajar para tener la ciudad cada vez mejor y después veremos las elecciones para nosotros, para los que estamos en el día a día, realmente gobiernos locales están muy lejos todavía, pero decididamente estamos con ganas para poder seguir trabajando por la ciudad.
2: Bueno, compañeros, gracias, ¿eh? Gracias.
4: Gracias, Guille, siempre un gusto. Y Daniel, bien, un abrazo, gracias, un gusto verte.
3: Es el lugar donde tenía que estar el ET10, ¿eh? Así lo entendimos.
4: Gracias y acá por, estamos, estar, ¿eh? Por estar, porque esto darle visibilidad y con la audiencia que tienen ustedes sirve mucho para la región. Como digo, esto no es la ciudad, es el área metropolitana, es la región. Así que felices y muy agradecidos que ustedes estén acá en vivo.
3: De 2 a 4 en directo desde aquí, desde La Verdad.
4: Abrazo grande,
3: compañeros, Daniel. Quedan con el aire ustedes,
0: ¿eh? Bien, gracias, Daniel. Bueno, estamos a 2 minutos ya para llegar a las 12 del mediodía.
2: Algo insinuó con la pregunta que le hiciste.
0: Y pero, vos sabés que él nombró, dijo, lo van a disfrutar las gestiones que vienen. Y me llamó la atención porque puede reelegir. No sé qué entendiste vos, Guillermo.
2: Y que lo está pensando.
0: Bueno, sí, lo cierto es que el trajín, para decirlo de una manera coloquial, que lleva llevar el Ejecutivo adelante, bueno, lo vemos, y se lo ve mucho más entusiasmado, uh-huh, que al principio de la gestión, que fue complicado tomar las herramientas. Me parece que también este tipo de viajes, conectar con el mundo, estar orgulloso de Santa Fe, y algo que a mí me parece fantástico es mostrar que Santa Fe es capital, porque mucha gente, tal vez en Buenos Aires o en otras provincias, piensa que Rosario es la capital de la provincia.
2: Sí. Así que parece el mapa donde se eliminó Tucumán.
0: Sí, que le falta la puntita de la bota. Bueno, mensajes que llegan por doquier.
1: Politi, con todo eso, ¿cuándo te haces cargo de la municipalidad? Pregunta Ricardo. Bueno, lo está haciendo. A ver, está recibiendo a los expositores, a gente que viene.
4: No prescribe recetas genéricas.
1: Claro, no. Buen día, qué belleza es haberla escuchado a Virginia Tola, una excelente cantante, haber visitado el ET10. Muchas bendiciones para Virginia y a ustedes, dice Graciela. Nos están llegando muchos mensajes de audio, ¿eh? Ahora los estoy escuchando. Este oyente que sé que está muy interesado en ganar el Kini, pero nos informa que va a aumentar a partir de junio, se va a 4.000, ¿eh? Bueno. Gracias, Alegre, por darnos el dato. ¿Qué tenemos por acá? Mensajes. Bueno, muchos que quieren participar del libro. Hola, buenos días. Ya que hablan del tema, muy bien ganado el Gardel de Oro por Milo J. Su tema Niño debe escucharse acompañado del video oficial para entender el profundo mensaje de la canción. Saludos.
0: Acá dicen que no era para Milo J, que querían que ganara Abel Pinto, me parece, de la producción.
1: Ah, ya ganó en otras. Buen día, gente linda, quisiera participar por el libro, dice Cecilia. Dale, Ceci, estás anotada, ¿eh? Y este es un regalo, bueno, gente que nos sigue mostrando juguetes.
0: Juguetes de la infancia.
1: De la infancia, y en este caso un regalo que, más que nada, como una especie de cajita donde se guardaban los hilos para bordar, para tejer, hacer moldes. Algo que nos también sigue compartiendo Emma.
0: ¿Se guardan uno? ¿Vos tenés algún juguete de tu infancia que guardaste?
1: Yo sí, ¿tuyo tengo propio? Sí, tengo la cocinita de la sí. Latón, sí, y tengo pensado en una repisa acomodarlo junto a los autitos que todavía guarda mi marido también de su infancia.
2: Los Matchbox.
1: ¿Eh?
2: Los autitos Matchbox.
0: Los Matchbox.
1: No sé, pero son tremendos, pasan por todas las generaciones, o sea, no se rompen, es una cosa que, y algunos que se levanta el capot.
0: Uh-huh. Tiempo de noticias, ya venimos.
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6: Hora 12, un minuto en el país. Cielo nublado en Santa Fe, temperatura 12 grados, 2 décimas, humedad del 99%. En una nueva ronda de negocios, Santa Fe reúne a más de 250 empresas de supermercados, industrias y sector maderero. La actividad fue impulsada por el gobierno junto con la Confederación Argentina de la Mediana Empresa y entidades adheridas. Durante la jornada, en la redonda se reunirán firmas vinculadas al consumo masivo, el sector alimenticio y maderero. Allí se busca ampliar redes de provisión y comercialización, consolidar vínculos estratégicos y promover nuevas oportunidades de inversión y desarrollo productivo. Gustavo Puccini, ministro de Desarrollo Productivo de Santa Fe, se refirió a la capacidad productiva que tiene nuestra provincia.
7: Hoy tenemos 48 mesas productivas en la provincia de Santa Fe. Desde la lechería, la carne, frigorífico, textil, muebles, hasta una mesa que hemos conformado de videojuegos, es una economía que va creciendo, hasta una mesa naval, demostrando la capacidad productiva que tiene la provincia de Santa Fe, la diversidad, y quizás esa diversidad hace que en situaciones como esta, bueno, una economía como la provincia de Santa Fe empuje, ¿no?, o traccione.
6: En ese contexto, el funcionario solicitó elevar el corte del biodiesel hasta al menos el 15%. Puccini se refirió a la postura de la provincia frente al nuevo marco regulatorio impulsado por Nación. También destacó que para la bota santafesina el biodiesel representa una herramienta económica estratégica y brindó razones al respecto.
7: Primero porque el tratamiento que tiene el bioetanol dentro de los biocombustibles tiene 15, así que pedimos que también el biodiesel tenga 15, porque técnicamente está habilitado incluso por la Secretaría de Energía que hasta 20% se puede poner un corte dentro del gasoil, lo acabaron de confirmar hace poco con esta crisis que tenemos del combustible, y además porque tenemos una capacidad de producción importante para poder aprovechar. Hoy tenemos plantas cerradas, porque además de esta coyuntura local, el mercado interno se nos agrava con la importación cerrada que tenemos con la Unión Europea, que es nuestro principal comprador.
6: Ahora información desde el móvil con Verónica Encinas.
8: Mientras se reactivó la obra de la planta potabilizadora de ASA, los operarios nucleados en la UOCRA todavía no saben si continuarán todos trabajando en ella. Así lo dijo Noelia Franco, delegada gremial en el lugar.
9: En el día de ayer retomamos las actividades en lo que es la obra ampliación de planta potabilizadora, la UTE. Han sido el día lunes 25 los 20 días de suspensión sin goce de sueldo. Nos reincorporamos. Bueno, estamos activos, pero con la incertidumbre, no sabemos qué es lo que va a suceder. Estamos haciendo tareas básicas de orden y limpieza, pero no tenemos novedades. No se acercó nadie a comentarnos en qué situación nos encontramos al día de hoy. Lo que sí tenemos para el día viernes 29 a las 9 de la mañana, pactada una audiencia, donde seguramente nos encontremos con algo más certero, más concreto de cómo va a continuar. Pero hasta el momento estamos activos, sí, pero sin ninguna novedad de cómo se sigue.
6: Información ahora del ámbito nacional e internacional con Julián Giorgis.
10: La actividad económica en abril se estancó y no pudo consolidar el repunte que había mostrado en marzo. El índice de actividad económica que elabora la consultora de Orlando Ferreres relevó que el nivel general se mantuvo sin cambios en forma interanual y se dio 0,7% en relación a marzo. El trabajo precisó que de esta forma el primer cuatrimestre acumuló una baja del 0,3%. De acuerdo al informe técnico, la actividad sigue siendo una evolución constante, bajando luego de la fuerte suba de marzo. En el exterior, Israel abatió al nuevo líder militar del grupo terrorista Hamas en la Franja de Gaza. El Ministerio de Defensa israelí informó que el comandante murió en un ataque ejecutado el martes. El cuarto líder del ala militar de la organización terrorista Hamas en Gaza fue eliminado ayer y enviado a reunirse con sus socios en las profundidades del infierno, escribió Israel Katz en una publicación en X.
6: Información deportiva ahora con Matías Lorefice.
11: Hablamos de tenis, de Roland Garros, porque en la jornada de hoy ya jugaron tres argentinos. Camilo Hugo Carabelli perdió 3-1 frente a Alexandre Rublev, mientras que Thiago Tirante ganó al español Fokina también por 3-1. El que perdió fue Trungeliti, también el argentino, jugó frente al ruso Kachanov y perdió 3-1. Está jugando Mariano Navone frente al chileno Mencik. Están jugando el quinto set, ya que están 2-2. Mañana, por segunda ronda, Díaz Acosta juega frente a Lerner Tim, el estadounidense, y Juan Manuel Cerúndolo se va a enfrentar con el número uno del mundo, el italiano Jannik Sinner.
6: El pronóstico anticipa para lo que resta de la jornada cielo despejado con nubosidad gradual en aumento, condiciones estables y una temperatura máxima de 23 grados. Para mañana jueves se espera cielo mayormente nublado, parcial nublado, mejoramientos temporales, condiciones estables, una temperatura mínima de 14 grados y una máxima estimada en 19. En este momento el cielo se presenta nublado en la ciudad de Santa Fe, la temperatura es de 12 grados 2 décimas y la humedad del 99% a la hora 12, 6 minutos.
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12: Bien, 12:07 minutos en la mañana. Bueno, hoy tuvimos el placer de tener a Virginia Toll aquí en los estudios. Y ahora vamos a hablar con otra santafesina destacada en el mundo. Sol Lauría, ¿no? Periodista, editora, cofundadora de Con Colón Panamá, periodismo de colectivos de periodismo de investigación de Panamá, ¿no? El grupo ganó el Gran Premio Nacional de Periodismo por tercer año consecutivo y Sol Lauría obtuvo el máximo galardón. Además, bueno, recordar, y a ver si podemos hablar algún minutito con ella, de lo que dejó, fue parte integrante de la investigación de los llamados Panama Papers, ¿no? Donde se descubrieron lavados de activos, en este caso cuentas offshore, bueno, todo lo que conocimos a través de los Panama Papers hace 10 años. Y la tenemos en línea, Sol, nuestra querida Sol Lauría. Sol, ¿cómo te va?
13: Hola Guillermo, ¿cómo estás? ¿Qué tal Indiana y Martín? Y si está Virginia ahí también le mando un beso enorme, qué alegría.
12: Bueno, acá te hice un ratito. Bien. Muy bien. Contanos brevemente, bueno, cómo te sentís y bueno, y qué es Patria Minera.
13: Bueno, no, estoy re feliz porque, no sé, viste, cuando te vas poniendo grande vas disfrutando más las cosas, tenés menos ansiedades y los procesos, por lo menos en mi caso, que siempre fui muy como workahólica y ansiosa y qué sé yo, ahora todo es como que lo disfruto, trabajo un montón, pero lo fui aprendiendo.
12: Sí.
13: Supongo que también porque está un poco cargada la realidad, entonces si no vamos a detonar completamente en todos lados, porque acá con las amenazas de Trump, o sea, si no te calmás y decís bueno, detonás también, entonces bueno, estoy muy muy feliz, creo que es el premio que más feliz me puso, también porque supuso un reto enorme hacer esa investigación Patria Minera. Es una investigación que hice sobre una mina, un proyecto minero de cobre, una mina a cielo abierto que está en el corazón del corredor biológico mesoamericano, o sea, es un terreno muy, muy, muy vulnerable, que llueve todo el tiempo, una selva muy tropical, mucha vegetación, donde pasan aves migratorias y demás del corredor mesoamericano, digamos, que une desde México hasta Perú, creo. Entonces, hacer minería, la minería a cielo abierto tiene muchísimos impactos ambientales, lógicamente trabaja con muchos tóxicos, explota montañas para sacar oro, miles de toneladas, digamos, de piedra para sacar un gramo de oro, cobre o cualquier metal. En esa zona fue muy llamativo que se construyó hace mucho tiempo, regó daños ambientales. Pero además todo este discurso, digamos, que suelen tener estos grandes proyectos de traer progreso, aportes a la economía, no se cumplió, digamos, fue como una promesa frustrada. Uh-huh. La Corte declaró inconstitucional la concesión por primera vez en 2017, el presidente de ese momento no lo publicó, esperó hasta el siguiente gobierno lo publicó, o sea, está rodeada de muchísimas irregularidades e ilegalidades por... conflictos de interés, porque también es como un modus operandi, ¿no?
12: Claro.
13: Y lo volvió a declarar inconstitucional a un nuevo contrato. Luego de eso generó un estallido social enorme y ahora el presidente actual la quiere reabrir, a pesar de que fue declarada dos veces inconstitucional, de la que la Corte ordenó frenar ese proyecto.

0: fuimos los únicos que de hecho fundamos con Colón para poder publicar cosas que los medios no. Uh-huh. Fuimos los únicos y que se gane el premio es como, bueno, porque no sabes todo lo que me dijeron, llamados, esto, para frenar la publicación, ¿no?
1: Me imagino, me imagino.
0: Entonces, la verdad que estoy muy feliz.
2: ¡Quijotesco!
1: Sí, sí, sí, no, realmente un trabajo increíble, ¿no?
0: Va ahora Argentina, aparte, está en Tacataca también, la misma empresa que es canadiense.
2: Perdón, ya que estamos hablando de esto, sí. ¿Puede transformarse Argentina con el RIGI, el Super RIGI, en una patria minera? ¿Qué estás viendo desde allá?
0: Y el ahora cuando estaba estudiando los balances de Fair Quantum, el último, leyéndolo, ya tiene una inversión. Ellos, digamos, estipulan que ese proyecto de Tacataca que está en Salta, está en 500 millones, bueno, está en fase de proyecto, ya hubo oposiciones y protestas y demás. Uh-huh. El tema es que hay que ver bien qué tipo de acuerdo se hizo, que la verdad es que no lo vi, cómo es la zona, por ejemplo, Chile, que porque obvio que se necesitan minerales y que se necesita hacer minería, ¿no? El tema es de quién es el cobre, primero, que siempre es del Estado, digamos, es una explotación del subsuelo nacional, en qué zona se realiza y qué tipo de acuerdo. Chile, el cobre es de ellos, ellos tienen como contratos con empresas, pero no dan concesiones totales, digamos, uh-huh. su riqueza es suya. Uh-huh. Panamá no recibía ni el 12% de las ganancias, era ridículo el contrato. En África llegan a pagar al Estado un aporte del 30%. Pero bueno, hay que ver eso, qué tipo de contratos, qué tipo de concesiones, cómo, en qué escala, qué dimensiones, cómo es la zona, o sea, qué se dejan las comunidades, porque casi siempre, por lo menos en todos los casos que yo estudié de Fair Quantum alrededor del mundo, no dejan las comunidades donde se desarrolla la minería progreso, todo lo contrario. Incluso, por ejemplo, en Panamá, donde en esa zona la gente sembraba, era más agricultura, pesca, incluso, digamos, tenían extracción de oro, pero a pequeña escala los propios vecinos, todo eso lo dejaron de hacer porque la contaminación ambiental es tal que digamos, todo funciona peor hoy en esa tierra, ¿no? Entonces es como al revés, te tira para atrás. Y esas son las alertas que hay que ver, no sé, yo creo que no sé qué tanto pueda avanzar el RIGI en el tiempo que queda, qué va a pasar dentro de 2 años en la elección a presidente, digamos, pero son cosas que hay que estudiarlas y mirarlas porque después de, están 5 años construyendo y después de 10 años empiezan los daños, ya se olvidó la gente que hay una minera ahí, ¿me explico?
1: Sí, Sol, ¿qué balance haces de los 10 años de los Panama Papers? ¿Qué es lo que quedó de eso?
0: Mira, justo ayer le contaba a Tamara, tu productora, que le digo, si hablo el miércoles mejor, porque ayer había una charla en este universo, viste, que todo se vuelve a discutir, digamos, estamos volviendo a discutir si el agua moja. En Panamá, digamos, el bufete de abogados que de donde provino la información de Panama Paper, que es Mossack Fonseca, ajá. La firma terminó cerrando, fueron investigados acá, la justicia los declaró inocentes. Entonces tuvieron, Ramón Fonseca murió y Mossack, que Mossack Fonseca era el bufete. Ayer convocaron las dos universidades más importantes del país, como si te dijeran Santa Fe, la UNL y la Universidad Católica de Santa Fe, convocan los dos decanos de jurídica a una conferencia para rescatar la dignidad del país con Mossack como principal orador, hablando, o sea, fui obviamente porque me daba muchísima curiosidad. Me río porque es como increíble lo que vivimos en estos tiempos, la verdad. Entonces estaban diciendo, hablando obviamente en contra de nosotros los periodistas, diciendo que habíamos robado la información, que no es así, o sea, toda una sarta de falsedades, pero además como reivindicando la plataforma de servicios de los paraísos fiscales o jurisdicciones offshore.
1: O sea, casi una apología del
0: entonces
1: delito.
0: Hoy parece

0: Que todo podría volverse a... ¿Me explico?
1: Es casi como una apología del delito la conferencia, ¿no?
0: Es como... Exactamente, o sea, es como, vos decís, en serio, y obligaron a todos los alumnos a ir, y básicamente les bajaron línea, como esto, con este, rodeado de este discurso chavinista, viste, del país, make Panamá great again, o sea...
2: Sí.
0: Entonces, bueno, son tiempos raros realmente, pero en general el mundo avanzó, digamos, Panamá incorporó muchísimas leyes que no tenía antes de Panama Papers. Ahora está obligado a conocer a los beneficiarios finales o los verdaderos dueños de las sociedades. Se registran menos sociedades, por supuesto, hay otros paraísos fiscales, pero se avanzó en intercambio de acceso a información. Por ejemplo, antes era imposible que Panamá te contestara, por ejemplo, está el juez de Argentina investigando a un político que, o a un empresario que evadió plata, o a un delincuente que lavó dinero, digamos, un narco que lavó dinero, y manda a Panamá un pedido para decir quién es el dueño de esta sociedad, qué tiene en Panamá, qué hizo, abrió cuentas, qué yo, y nunca le respondían. Hoy eso mejoró, mejoraron las leyes, es más transparente realmente, y ahora está discutiendo de hecho una ley de sustancia económica que es para todavía conocer mejor a los dueños, que ayer lo definían como vamos a sepultar nuestra ley de sociedades, digamos, una defensa corporativa del sector de sociedades anónimas, porque era un sector que daba mucha plata a los abogados, no generaba muchos ingresos para Panamá, porque los impuestos son mínimos, por supuesto, ese es el chiste, y repercute mucho en la imagen negativa que te pongan en listas, que eso genera pérdidas económicas. Entonces, están que no saben de qué van a vivir, van a tener que leer el código penal, civil, algo.
2: Sol, más allá de estos momentos que estás viviendo ahora, con premios, con reconocimiento, ¿qué le dirías a esa Sol Lauría que estaba en Santa Fe estudiando periodismo en la universidad, comunicación social, que no sabía si ser médica o abogada o terapista ocupacional? ¿Qué le dirías ahora después de recibir estos galardones y de todo el trabajo realizado y la madurez de la profesión y el aplomo?
0: Mira, va a parecer contradictorio esto, porque cuando me vienen a preguntar que la gente que quiere estudiar periodismo, le digo, bueno, pensalo, por ahí otra carrera y después haces periodismo. Que... Pero la verdad, como sea que lleguen al periodismo, la verdad es que yo soy muy feliz haciendo periodismo. O sea, es... A veces me dicen, ¿y por qué te fuiste? ¿Y por qué Panamá? ¿Y por qué no sé qué? Y que... Es que a mí me encanta hacer, es lo que más me gusta en la vida, hacer periodismo. O sea, yo soy periodista, es como, no es un trabajo, es una personalidad, una forma de ser, una vida, ¿me explico? Y tuve mucha suerte también, porque siempre trabajé con gente generosa en general, o sea, como decirte, el 90%... Y la gente sigue siendo buena conmigo, digamos, mirá ustedes qué amorosos que son conmigo en este momento. Vos te leíste algo que viste que no, yo no sabía qué estudiar. He tenido mucha suerte, la verdad, y he trabajado, bueno, en Santa Fe, en el litoral. Yo siempre le digo a Guille que una vez nos juntamos para hacer un proyecto, pero era como mi ídolo y yo estaba toda nerviosa. La gente siempre fue muy buena. La verdad, en el litoral con Gustavo Vítori, Guillermo Dozo, Rómulo Crespo, Silvia Vítori, todos mis jefes, mis colegas, o sea, es gente que quiero muchísimo, que a la que le voy a estar agradecida siempre. Aunque este premio, por si me está escuchando, se lo quiero dedicar a mi mamá, porque nunca le dediqué ninguno, y porque la adoro con todo mi corazón y porque es la persona que me ha hecho enamorarme de la vida, básicamente. Así que para Silvia Paz, le mando un beso y le dijo el premio. Bueno. Esto es la desmaya ahora que lo diga.
1: Sí, debe estar escuchando Silvia, así que le mandamos un beso muy grande desde acá.
2: Gracias.
1: Y también recordar que para mí ha sido un gusto haber trabajado en algún momentito cuando estabas haciendo la tesis, ¿no? En el cuarto poder.
0: Ay, sí. Sí, gracias. Mi ídolo era Guillermo. Yo lo veía y dije, ay, yo quiero ser así cuando traiga. Me encantaba cómo hablaba, entrevistaba, todo serio, con ese modo. Todo el mundo lo respetaba, ¿viste? Bueno.
2: Sigue siendo igual, te cuento. Después. Tenemos el gusto acá de compartir.
0: Sigue igual.
2: Sí, sí, sí.
1: Bueno.
2: Gracias, Sol.
1: Gracias, Sol, ¿eh? Gracias.
0: Gracias a ustedes. Un beso enorme, enorme, enorme. Muchas gracias.
1: Sol Lauría, máxima galardonada en este Premio Internacional de Consorcio de Periodistas Forum. Bueno, y trabajó en lo que fue discernir los archivos de los Panama Papers, ¿no?
2: 10 años ya.
1: 10 años de los Panama Papers, ¿no? Incluso hay unas referencias a la Argentina allí.
2: Estaba,
1: ¿no?,
2: Mauricio Macri.
1: Mauricio, claro. Macri, por ejemplo.
2: Que, ¿no?, viene ahora a Santa Fe en estos días.
1: Mauricio Macri, presidente entre el 2015 y 2019.
2: Sí, bueno, son más de, puntualmente eso, la filtración masiva de 11 millones de documentos financieros, legales, que eran secretos, provenientes de una firma de abogados que lo nombraba muy bien. Y bueno, después este otro trabajo que ahora le da el premio, ¿no? Un premio como periodista de la investigación de Patria Minera, uh-huh, algo que desde Argentina tenemos que mirar con los ojos bien abiertos.
1: Sí.
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17: Amigos del campo, muy buenos días.
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19: Amigos del campo, nuevamente, muy buenos días.
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19: Y comenzamos esta edición del mediodía con el mercado agroganadero. Hoy miércoles arribaron a plaza en 197 camiones, 6.539 cabezas, con una entrada entre chica y moderada, levemente superior a la de ayer. La plaza no acusó mayores cambios con respecto a la víspera. La demanda siguió siendo muy selectiva. Trabajó cómoda y sin apremios, solo mantiene marcado interés por los pocos lotes livianos especiales. El resto, es decir, la novillada y el consumo mediano y pesado, dentro de una tónica sostenida y sin variantes en los precios. La vaca, sin mayores fluctuaciones, con mejor salida para la buena. Vamos a las cifras. Se vendió el novillo, bueno, especial liviano, de 4.300 a 4.500, máximo corriente y absoluto en la categoría. El mediano, de 4.200 a 4.500, el máximo en la categoría tope de hoy, por todo tipo de peso de novillo, 4.600 pesos el kilo en pie. En subasta pública, 17 novillos, promedio 462 kilos. Entre pesados y pesados, no hubo cantidad. Vamos a lotes puntuales. En entrepesados a 4.400, 4.470 y el máximo en la categoría, un par de lotes, 4.500. Y pesados arriba de los 520 kilos de peso promedio, tampoco hubo cantidad. El máximo, 4.500. Pasamos al consumo definido. El novillito mediano de 4.700 a 5.100. El máximo fue 5.400. Le siguieron luego lotes a 5.300, 5.200, 5.150. El novillito pesado de 4.300 a 4.600. El máximo en la categoría, un resto, 5.000. Luego le siguieron 4.900, 4.800, 4.750 y 4.700. La vaquillona mediana de 4.300 a 4.600, máximo corriente. El máximo en la categoría, 4.750. Vaquillona pesada, no hubo cantidad, lotes puntuales a 4.100, 4.300, 4.400 y el máximo de hoy en la categoría 4.450. Ternero buenos especiales, los machos, 35.000 a 5.300. El máximo en la categoría, tope de hoy por todo tipo de peso de Hacienda, 5.750 pesos el kilo en pie en subasta pública. 36 terneros, promedio 344 kilos. Le siguieron luego 5.550, 5.500, 5.420 y 5.400. La ternera, valores corrientes, de 4.800 a 5.300. El máximo fue 5.500, luego 5.400 y 5.350. La vaca buena a muy buena se colocó de 2.800 a 3.300. El máximo por vaca pesada definida, 3.400. La conserva, de 2.000 a 2.400. Toros buenos, de 2.800 a 3.000, con un máximo de 3.100 pesos el kilo en pie. Valores al cierre de la jornada de hoy miércoles en el mercado agroganadero. Volvemos mañana, como siempre, a las 6.25. Gracias, hasta mañana.
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0: Bueno, uno de los momentos más esperados de la mañana.
1: Sí, sí, llega la voz
0: de Rodo.
2: ¿Cómo andan? ¿Qué dicen?
0: Buen mediodía.
2: Sufriendo la imposible hibernación mía para que pase rápido el frío.
3: No, ya se nota, sí. Hoy tenemos, se nota. Tenemos que hacer como Virginia Tola. Porque ella nos contó, ¿dónde vivís? Les preguntamos, en verano, nos dijo.
2: Qué interesante, ¿dónde es tu hogar? Dice la felicidad.
3: Sea verano.
2: Qué interesante, ¿no? Muy interesante. Yo creo que el tema relevante en este momento, sobre el tema de discapacidad biosocial, es el tema del transporte.
3: Sí.
2: Y
3: sí,
2: lo he escuchado ayer en una entrevista muy interesante que le hicieron a Rodolfo Wagner, que está vinculado totalmente con el transporte, que él hablaba de los costos que implica un pasaje, ya sea un pasaje interurbano o un pasaje en la provincia de Santa Fe. Pero vamos a hacer una cronología rápida. Desde el 2004 se subsidian a las personas con discapacidad para que suban a los colectivos. O sea que esto en el gobierno de Kirchner. Que luego Kirchner implementa en el 2008 con la 26.378, que es la ley de discapacidad ya implementada y promulgada, que es la que está bajo el paraguas de los derechos humanos. Si nosotros vinculamos una cosa con la otra, no hay cosa más terrible que la eugénesis, que es una disciplina en la cual hay una limpieza étnica selectiva con las personas con discapacidad en los últimos tiempos. Si nosotros llegamos acá, vamos a tener una problemática entre el Estado y lo privado. ¿Y quién va a pagar las consecuencias? Nosotros, las personas con discapacidad. Yo lo he visto esto, lo he vivido en muchas ocasiones, creyendo que las empresas, el Estado cuando pagaba el subsidio, que la empresa dice acá no suben gratis porque ya no tenemos cupos. Entonces, ¿cuál es el motivo? Es cierto, ¿por qué no dividen las aguas? Si hay una responsabilidad del Estado para cuidar a las personas con discapacidad, también tiene que haber una responsabilidad de la empresa privada. Entonces volvemos a aquella línea delgada entre cuál es la jurisdicción. Es la persona la jurisdicción. Y si yo a la jurisdicción le digo el Estado tiene que pagar todo o el privado tiene que pagar todo, ¿por qué no hacen ahí una medianera, cruzan las fronteras y se sientan? Compartimos los gastos. Porque ¿qué quiere hacer el Estado? El Estado Nacional quiere eliminar todo lo que sea gasto. Y no se puede eliminar gasto por detrás de las personas. La eugénesis se presenta de muchas maneras. No necesariamente se tiene que hacer un campo de concentración, una bala o un crematorio. Entonces esa eliminación que se hace a veces es el desgaste. Imagínate hoy que en la Comisión Nacional de Regulación del Transporte hay un 0800 para quejarte. ¿Quién se tiene que quejar? La persona con discapacidad. Vos vas a la ventanilla, no tenemos más cupo. ¿Cómo no hay más cupo si está la ley que ahora hicieron nuevamente para que la responsabilidad caiga totalmente en las empresas privadas y paguen lo que no va a pagar ya, a partir de los decretos que hizo Milei, el asiento que vos vas a hacer? Y no solamente eso, el certificado único de discapacidad, muchos dicen con acompañante. Sí. O sea que son dos asientos, porque no todas las personas con discapacidad pueden viajar solas, sea por una consulta médico por recreación. Es un derecho bajo el paraguas de los derechos humanos de las Naciones Unidas. En el año 2023, la Corte Suprema de la Nación Argentina apuró este beneficio porque no le daban bola, y vamos a decirlo prosaicamente, entonces hicieron una cautelar. O sea que esto no es nuevo. ¿Sabe cómo yo me lo imagino? Yo soy técnico de un equipo de fútbol, y viene y entra rápido Martín Ferrato, el del equipo contrario, con la camiseta número 4, y me hace un gol. Entonces yo le digo, ¿no lo vieron a Martín Ferrato que hizo un gol? No lo vimos. ¿Por qué no lo vieron? Porque no lo estudiamos. Y si lo estudiamos, ponele que Indiana sea la defensora, si Ferrato le ganó bien, pero esto no es un deporte, estos son personas con discapacidad. Por eso cuando observamos este territorio, ¿cuál es la indignidad? Carl Vinchen dice que hay un momento que tenemos que tener una autoridad suprema sobre nuestras soberanías individuales y más las personas en vulnerabilidad. Entonces, cuando vemos este territorio, ¿quién va a salir a protestar? Es como cuando sucede, Indiana lo ha visto cuando he llevado personas que han reclamado, por ejemplo, con medicamentos, que el profesional te da un medicamento y la obra social te dice, no, tenés que tomar este. Bueno, ¿para qué vuelvo al médico? Tiene que volver al médico la persona con discapacidad o el familiar. Sí, pero mire, no, vaya, el problema tiene que gravitar en sentarse a que yo, como persona discapacitada o cualquiera, tengamos allanado el camino. Hay una también ese 0800 que yo le decía, ¿sabe cómo te atiende la máquina? Como dice Nilan, te atiende un sistema operativo que te empieza a fatigar y ya hay una doble frontura, discapacidad más esfuerzo y fatiga mental. Como decía el doctor Jorge Alevi, ser discapacitado y pobre, que pobre en la raíz etimológica significa infértil, es ser doblemente discapacitado. Las personas que tienen mayores recursos prescinden muchas veces de estas cosas, pero certificado único de discapacidad, en este sentido, estuvo muy bueno. Por ejemplo, para sacar un boleto, lo digo por experiencia, uno tiene que pedirlo con un mes de anticipación. Y guarda que no te toque, como lo he visto yo, personas con muleta que tienen que subir a la parte superior de los colectivos, Indiana, ¿sí? Guillermo, Martín. Es una injusticia. Y la vez pasada me pasó a mí, estando en Mar del Plata, una señora con un bebé, discapacitado el bebé, dice, no tengo más cupo, pero tengo que llegar, le dice, estoy con el bebé, acá cuesta. Dice, no, acá gratis, no tenemos más. Y ahí me rebelé, ¿viste? Me acerqué a la ventanilla y le digo, señor, no es gratis, acá lo está pagando alguien, o lo paga la empresa o lo paga el Estado. Por eso hay que delimitar bien. Entonces, entre lo legítimo y lo legal, ahí está la confusión. Por ejemplo, es legal que se aumenten los congresistas los sueldos, ¿no es cierto? Pero es ilegítimo en el momento que estamos viviendo. Parece una burla. Y parece una burla que le dicen a las personas con discapacidad, arreglate, anda a salir a pelear vos a la ventanilla. Y al empleado de la ventanilla también es una víctima, porque él va a tener que negarse y decir, no, ya están todos los cupos. Y hoy son cupos ilimitados para subir, según lo nuevo que dijo Milei. ¿Cuál es el equilibrio? Personas con discapacidad. Segundo rubro, bueno, vamos a de acá 7 meses, al 31 de diciembre, a despejar la paja del trigo, porque dicen que hay muchos certificados truchos. Lo dijo ayer el señor Wagner, ¿te acordás, Indiana, cuando vos lo preguntaste?
3: Sí.
2: Entonces, ¿cuál es el motivo real? La persona con discapacidad primero. Entonces, cuando recorremos ese viaje, es, y mirá, nos hizo el gol Ferrato y nadie lo vio. La trazabilidad viene de años, esto no es de ahora. Entonces lo dejamos pasar, y nos vamos a encontrar mañana que directamente las personas con discapacidad vamos a ser parte de esa eugénesis, a la que yo denomino una eugénesis social, en la cual, ¿a quién va a necesitar a las personas con discapacidad? ¿Y cuántas veces escuchamos que la van a ayudar a las personas con discapacidad o a los jubilados que ganan la mínima si no tienen proporcionalidad en el voto? Y algunos tienen razón en eso. Entonces, si hacemos un negocio de las personas, volvemos a lo que dice Bingen. Tenemos la autoridad para aniquilar la indignidad de nosotros mismos. Y eso no quiero que suceda y seguramente nadie quiere hacerlo así. Necesitamos que pongan el cuerpo por las personas discapacitadas y un SOS autárquico que cuando uno levante el teléfono no se fatigue, que te ayuden, como sucede a veces con las personas que no saben las aplicaciones en los celulares y a veces va a los bancos y te tienen 70.000 horas porque van a primero hacer sus negocios y luego, bueno, como desechos algunas de las personas. Esto es discapacidad biosocial. Hay 3 cosas que la discapacidad biosocial no puede admitir más, que es la distracción, como el gol de Ferrato. La otra, la eugénesis. Y la tercera, que no encontremos en la otra columna, que es la verdad. ¿Cuál es la verdad? más en este territorio donde tenemos una terrible discapacidad para descubrir qué es la inteligencia artificial, lo virtual, y quién me está hablando de verdad para salir a resolver los temas y vincular algo fundamental para todas las personas con discapacidad: tener calidad de vida. Y esto incluye a todo el mundo, no únicamente al corpus de personas con discapacidad. Dejo una frase de Mario Benedetti, no es mía. Hay personas que te muestran las estrellas, otras que te llevan a ella. ¿Quién nos va a llevar a las estrellas?
0: Bien, Rodo. Abrazo enorme.
2: Igualmente para ustedes. Buen programa. Buen excelente programa. El programa.
3: Chau. La próxima Gol Gol Show, porfa.
1: En contra.
3: Chao, Rodo. Abrazo. Chau.
1: Bueno, vamos a seguir con los pocos minutos que nos quedan de este programa. Ya se
3: cerramos el concurso, cerramos el concurso para anotar libros. Escuchamos a Enzo y después hacemos el sorteo de los libros.
4: Dale, quédate. 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

0: Interrumpimos esta tanda para pedir nuestras más sentidas disculpas.
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6: Hola Enzo, buen mediodía, ¿cómo va?
7: Igualmente bien, bien, ¿cómo andan ustedes? Bien, bien. Tienen una mañana movidita.
6: Sí, bueno. Hoy sí. Y esperando bueno, pero que salga vale el sol, pena. Pero no.
7: Bueno, a ver, la carne vacuna argentina y el tango en China, mira vos.
6: ¿Sí?
7: La carne vacuna decide redoblar su apuesta en China, esto es después del paso por la Feria Xial en Shanghái. El Instituto de Promoción de la Carne Vacuna Argentina lanzó en Chongqing una ambiciosa campaña de promoción que combina gastronomía, cultura y fuerte presencia mediática. A vos te dicen Chongqing, ¿qué es eso? Es una mega ciudad.
6: Sí.
7: Tiene más de 30 millones de habitantes. Creo que tiene, ya llegó a 34 millones de habitantes.
8: Un país. Ciudad.
7: Sí. Nosotros somos, nos llegamos a 50 en todo el país, esto tienen 34 millones en una ciudad, una mega ciudad, Chongqing, ¿no? El lanzamiento de esa campaña incluyó un evento especial con cortes argentinos premium, probando la carne argentina ahí, en un reconocido hotel hicieron la presentación, ¿no? Con show de tango y la participación de periodistas, influencers y referentes gastronómicos chinos. El tango estuvo a cargo de dos conocidas figuras de la escena tanguera china, porque el tango tiene su lugar en China también, así que contrataron a esa pareja y la pusieron a bailar, hicieron una presentación tanguera también allí, junto a los cortes premium, ¿no? En esta ciudad del sudoeste chino, que se convirtió en uno de los grandes polos económicos, turísticos y gastronómicos de China, ¿no? Con un paisaje urbano futurista, intensa vida nocturna, explosivo crecimiento, es considerada una de las ciudades más dinámicas de Asia. Como les decía, más de 34, ya casi 34 millones de habitantes, así que
8: evidentemente... ¿Me repetís el nombre, Enzo?
6: A ver.
8: ¿Cómo es el nombre de la ciudad?
7: Chongqing. Chong, C-H-O-N-G, y después la puedes googlear, King...
8: De rey.
7: Sí, no, pero este es un King... con Q sin la U.
8: Ajá. ¿No? Ah, claro, pues se escribe de las dos formas, sí, está castellano, va, está en inglés también, Chongqing, como
6: se llama. Lo perdemos a Martín, se quiere ir para allá.
8: No, estoy... me gusta viajar con Enzo, con estas propuestas y saber dónde están argentinizados.
7: Y sí, así, bueno, así que es un mercado para carne argentina, evidentemente. Además es un mercado que... un país y una zona que recepciona muy bien el tango, así que son dos productos bien argentinos.
8: Y bueno, una base sí. Con ochito vamos a tirar ahí.
7: Está bien. Bueno, vamos actualizando los números. A ver, los números de la pizarra de Rosario. La soja se sostiene, sube un poquito. Trigo 298.700. Maíz 254.460. Sorgo 270.600. La soja 461.000 en la pizarra publicada esta mañana en la Bolsa de Rosario. Estimativo girasol 588.840. Camiones en los puertos, registro de esta mañana 4.293. Mercado de Chicago ayer bajó todo, salvo el aceite de soja. Porque hay toda una nueva política de promoción en Estados Unidos de los biocombustibles, por eso es que se sostiene el aceite de soja. Uh-huh. Ahora tenemos el trigo 229,50, ayer bajó 4, baja otros 4 ahora. El maíz 180,10, ayer bajó 2, ahora baja 1. Y tenemos la soja 437,50 en este momento, está recuperando, ayer había bajado 4 y ahora recupera un par de dólares en el mercado de Chicago. Bueno chicos, todo por ahora.
8: Gracias Enzo.
6: Gracias, hasta mañana Enzo.
7: Hasta mañana, abrazo.
8: Bueno Enzo.
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0: antes de la foto y vamos a agregar a nuestros oyentes, regalamos los libros, ¿eh? Bueno. El único que participó a través de YouTube se lo lleva.
1: Sí, por campeón.
0: Porque, y aparte el primero, Ricardo Menéndez, dice, buen día amigos de Radio Sapiens, buen programa, nos mantiene informados a todos en la zona, quiero participar del sorteo de los libros, soy Ricardo, documento 745, así que Ricardo, por haberte comunicado con nosotros a través del YouTube, te llevas el libro.
1: ¿Se lleva circo en papel?
0: Dale, le regalamos circo en papel, a mí le encantó. ¿Sabes que lo tengo en una mesita de luz para esta, vos lo agarrás, abrís así,
1: ¿viste? Y lo que toca,
0: y lo que toca, toca. Sí, tal cual. Bueno, y bueno, los que nos mandaron al 3424-36-6432 son muchos, así que decime cuándo y yo freno.
1: Ahora.
0: Nos escribió a las 11:16, es Nora Poza, con doble Z, dice, hola, buenos días, quiero participar del libro, me encanta leer, DNI terminado con 634 y teléfono terminado con 898.
1: Se lleva Popit de Juanjo Conti, que nos ha visitado, bueno, con un par
0: de libros también de
1: libros chiquitos, impresiones de Juanjo Conti, tres libritos, bueno, para Nora. Y bueno, después vamos a seguir sorteando los próximos días, así que felicitamos a los ganadores.
0: Nos bueno, lo posible que lo vengan a retirar durante el horario del programa, sí. ¿Les parece?
1: Dale. Bien, y con esta musiquita nos vamos metiendo en la foto del día. Hoy hablábamos bien temprano con el padre Axel.
0: Sí, nos vino a visitar el padre Axel, ¿no? Nos contó un poco cómo estaba después de su recuperación. Ya empezó a nadar, ya está full el padre Axel y un poco nos ayudó a analizar la realidad, ¿no? Después nos pusimos en contacto con Daniel Delfino, que desde la estación Belgrano nos puso en contacto a su vez con Javier de la Mónica, subsecretario de Turismo de la Municipalidad de Santa Fe, también con el intendente Juan Pablo Poletic, por el Santa Fe Muestra, que se realiza en la estación Belgrano hasta las 18.
1: También estuvo con nosotros hoy Virginia Tola, qué gusto fue recibirla, esta cantante internacional nacida en Santa Fe, quien se emocionó mucho recordando el momento en el que se paró adelante de un montón de gente de la iglesia y cantó para el Papa Juan Pablo II.
0: Sí.
1: Quedaste colgada.
0: Sí, estoy tratando de ver por qué salí así en la foto.
1: No, es que está hecha con inteligencia artificial. También estoy raro.
0: Bueno,
1: agradecemos a la gente de Litus.
0: Bueno, también hablamos hoy con Sol Lauría, periodista, editora, cofundadora de Com Colón en Panamá. Sí. Y bueno, hacíamos mención a este gran premio que recibió por su investigación, máximo galardón por su trabajo Patria Minera. También vemos a Vero ahí al lado de la laguna, bueno, trayéndonos la información desde la calle, ¿no?
1: Tuvimos todo el deporte con nuestros especialistas, estuvimos con Dani Jovellano temprano, Mati Lorefice, la producción de Nico Vico ahora en el final del programa, pero acompañados por Tamara y por Pablo, Cookie, Fernando Retamar rompiéndola como siempre en la operación técnica y todo el equipo de la radio, en las noticias, los boletines, bueno, toda la parte administrativa también, saludando a todos los que hacen también Litus, acompañando en la imagen desde @radioLT10 y desde el canal Litus en muchos canales de cable.
0: Bueno, mención muy, muy especial hoy a todos nuestros oyentes, porque nos acompañaron durante toda la mañana con muchos mensajes, algunos mensajes de audio que no pudimos compartir, o sea, había muchas opiniones. Se nos está terminando el programa y eso, decirles gracias porque se emocionaron, opinaron, participaron del sorteo.
1: Construyen con su opinión también.
0: Te enviaron las fotos de los juguetes, todos. Se engancharon en todo esta mañana. Así que gracias, gracias por estar ahí.
1: Nos vemos mañana.
0: Sí, a partir de las 9.
1: Nos
0: dale.
1: Escuchamos.
0: Chau, chau.
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3: Hora 13 en punto en el país. El cielo se presenta cubierto en Santa Fe, la temperatura es de 12 grados 5 décimas, humedad 99%. Frentistas y beneficiarios deberán empadronarse antes del 30 de junio en el nuevo SEOM. La medida forma parte del proceso de modernización del espacio público incorporando herramientas digitales que permitirán garantizar una administración más eficiente y transparente de las franquicias. Este trámite se realizará a través de la oficina virtual del municipio y está destinado a las franquicias para personas con discapacidad, a vecinos que tengan dársenas asignadas conforme al domicilio, médicos y trabajadores de prensa. Así lo explicó Raúl Urani, subsecretario de Seguridad Vial y Tránsito Municipal.
4: Los requisitos básicos son para frentistas 3 horas de gratuidad que se van a aplicar en el entorno de la vivienda, o sea, la ordenanza habla de la cuadra, pero vamos a hacer un poquito más amplio, se va a asignar las dársenas correspondientes a las manzanas que rodean el domicilio, se va a franquiciar un vehículo por domicilio. En materia de discapacidad son las 4 horas de vigencia en todo el sistema. Médicos disponen de hasta 1 hora de atención y prensa lo mismo, con coberturas de hasta 1 hora.
3: Comenzó a funcionar la Comisión de Asuntos Ribereños. Fue creada con el objetivo de actualizar el reglamento de ordenamiento urbano y debatir los potenciales usos de los entornos aledaños a la Laguna Setúbal, a la costa del Río Salado y en el corredor de la Ruta Nacional 168. Se estableció un plazo de 6 meses para la elaboración de un proyecto que determine las factibilidades de esas regiones. En el encuentro de ayer, Fernando Álvarez Celis, arquitecto miembro de la organización Tejido Urbano, presentó un informe que muestra que Santa Fe y su área metropolitana es la que menos creció en el país en 6 años, con el 1,8%. Además, remarcó la necesidad de estudiar y planificar con orden la extensión de la ciudad para que la población que allí se instale pueda contar con estos servicios. El experto aclaró que están trabajando en el estudio para dar esta información al municipio y afirmó, en cuanto a la población, que el aumento fue del 5%, pero dentro de su ejido.
5: Y cuando uno ve en qué crece, está creciendo dentro de su ejido urbano. O sea que nosotros lo vemos como algo positivo porque crece en lugares donde ya tiene infraestructura. Porque uno de los problemas de la expansión urbana, esto que contaba recién, es que esos loteos nuevos es muy difícil de llevar la infraestructura, o sobre todo el privado. En muchos lugares del país lo que hace es hacer el loteo y después le pone infraestructura básica, algo de agua y luz nada más, y el resto de los servicios no llega, y eso, o no llega a la escuela, es muy difícil, digamos, de llevar toda la infraestructura, entonces hace que la calidad de vida de esa gente sea mucho menor.
3: Se realiza la 4ª edición de Santa Fe Capital Se Muestra, la cita que concentra a referentes del sector de turismo de reuniones, eventos y experiencias. Se lleva a cabo hasta las 18 de hoy en la planta alta de la Estación Belgrano. Bajo el lema de la planificación a la acción, la propuesta está orientada a empresarios, productores, emprendedores y proveedores vinculados a la industria de los eventos. Allí hay espacios expositivos, rondas de negocios, capacitaciones y charlas inspiradoras. Por el ETDS, Javier de la Mónica, subsecretario de Turismo de la ciudad, daba más detalles al respecto.
6: Organizadores de eventos de Santa Fe cuentan cómo es esta gran aventura postular y de proyectar nuevos espectáculos para nuestra ciudad de acá en un calendario amplio y generoso, y en paralelo también rondas de negocios. Hay una oportunidad que el emprendedor puede vincularse con otro par y proyectar juntos nuevos negocios, nuevas oportunidades, una mirada que, bueno, profesionalice esto que digo también, este mundo de turismo, de reuniones, de eventos en la ciudad de Santa Fe Capital.
3: En una nueva ronda de negocios, Santa Fe reúne a más de 250 empresas de supermercados, industrias y el sector maderero. La actividad fue impulsada por el gobierno santafesino junto con la Confederación Argentina de la Mediana Empresa y entidades adheridas. Allí busca ampliar redes de provisión y comercialización, consolidar vínculos estratégicos y promover nuevas oportunidades de inversión y desarrollo productivo. Gustavo Puccini, ministro de Desarrollo Productivo santafesino, se refirió a la capacidad que tiene nuestra provincia.
7: Hoy tenemos 48 mesas productivas en la provincia de Santa Fe, desde la lechería, la carne, frigorífico, textil, muebles, hasta una mesa que hemos conformado de videojuegos, es una economía que va creciendo, hasta una mesa naval, demostrando la capacidad productiva que tiene la provincia de Santa Fe, la diversidad, y quizás esa diversidad hace que en situaciones como esta, bueno, una economía como la provincia de Santa Fe empuje, ¿no?, o traccione.
3: En este contexto, el funcionario también solicitó elevar el corte de biodiesel hasta al menos el 15%. Puccini se refirió a la postura de la bota santafesina frente al nuevo marco regulatorio de los combustibles impulsado por Nación. Destacó también que para la provincia el biodiesel representa una herramienta económica estratégica y brindó razones al respecto.
7: Primero porque el tratamiento que tiene el bioetanol dentro de los biocombustibles tiene 15, así que pedimos que también el biodiesel tenga 15, porque técnicamente está habilitado incluso por la Secretaría de Energía que hasta 20% se puede poner un corte dentro del gasoil, lo acabaron de confirmar hace poco con esta crisis que tenemos del combustible, y además porque tenemos una capacidad de producción importante para poder aprovechar. Hoy tenemos plantas cerradas, porque además de esta coyuntura local, el mercado interno se nos agrava con la importación cerrada que tenemos con la Unión Europea, que es nuestro principal comprador.
3: Retomaron los trabajos en las obras de la planta potabilizadora de Santa Fe. Cabe recordar que el gobierno nacional transfirió los 600 millones de pesos a la empresa constructora para saldar parte de la deuda de certificados de obra acumulada desde fines del año pasado. Noelia Franco, delegada de la UOCRA, aclaró al móvil de LT10 que comenzaron a hacer la limpieza en el lugar, en tanto que el viernes habrá una audiencia en el Ministerio de Trabajo para conocer cómo continuarán trabajando. Por otra parte, para el padre Axel Arguinchona, la preocupación económica se profundizó en los últimos meses. El párroco de Nuestra Señora de Belén de Encolatiné habló con LT10 luego de su recuperación tras el accidente que sufrió meses atrás. Remarcó que la crisis económica y el desgaste social de muchas familias santafesinas se reflejan en los espacios de escucha cotidianos.
8: Está un poquitito peor, no hay duda, ¿no? Pero lo lindo que la gente que se acerca a buscar un consuelo desde la fe. Y eso es muy importante, ¿no? No somos médicos para sanar una enfermedad física, no tenemos capacidad económica como para solucionar el problema de trabajo, pero si la gente se acerca al sacerdote es para buscar una respuesta desde la fe. Es muy triste ver a familias, no solamente personas en concreto, sino familias que antes tenían un estándar de vida no holgado, pero al menos alcanzaba para vivir dignamente, que en este momento no lo pueden hacer.
3: Se inauguró el mural en homenaje a Mario Millán Medina. Está ubicado en la intersección de calles Gorostiaga y República de Siria en Villa María Selva y forma parte del recorrido de las postas folclóricas. En diálogo con nuestra emisora, la concejala Silvina Cian, autora de esta iniciativa, destacó a quienes participaron de la pintura urbana y la necesidad de homenajear al referente del chamamé que vivió en nuestra ciudad.
9: Bueno, hace varios días que los vecinos están viendo cómo se está transformando esa esquina, de la cual participaron no solamente las referentes de la Subgerencia de Innovación Comunitaria y Transformación Digital, muralistas, sino también alumnos de la Escuela Luján y personas mayores del Centro de Jubilados Alberdi, porque bueno, entre todos aportaron su granito de arena para embellecer esa ochava, que un poco representa el tema musical más conocido de Millán Medina, como es el Rancho La Cambicha, que en la década del 50 vendió 1 millón de placas discográficas. Este tema musical interpretado por Antonio Tormo.
3: Por último, una mujer de 46 años sufrió heridas de gravedad tras ser atacada por 2 pitbulls en Callastá. El Ministerio Público de la acusación investiga el hecho y ya identificó a los responsables de los animales, a quienes se les formará una causa penal. Por la gravedad de las lesiones en brazos, piernas y en uno de sus muslos, la víctima debió ser atendida en el Hospital Cuyen y prontamente le darían el alta. Ahora la información del ámbito nacional e internacional, Carlos Morzán.
10: La actividad económica en abril se estancó y no pudo consolidar el repunte que había mostrado en marzo. El índice de actividad económica que elabora la consultora de Orlando Ferreres reveló que el nivel general se mantuvo sin cambios en forma interanual y se dio 0,7% con relación a marzo. El trabajo precisó que de esta forma el primer cuatrimestre acumuló una baja del 0,3%. De acuerdo con el informe técnico, la actividad sigue mostrando una evolución oscilante, bajando luego de la fuerte suba de marzo. Tras el giro de 1.000 millones ayer, ahora el FMI sugiere cambios al gobierno argentino en materia tributaria. El organismo internacional presentó una serie de lineamientos para transformar el esquema impositivo y así mejorar los ingresos públicos. Esta propuesta surgió en el marco de la revisión, tras realizar la segunda revisión este año en Argentina. Desde el Fondo Monetario solicitan ampliar la base de recaudación, simplificar el sistema tributario y avanzar hacia una reforma fiscal integral de mediano plazo. Esto implica tanto la modificación de impuestos existentes como la eliminación progresiva de los considerandos distorsivos. En el exterior, investigan en Colombia el ataque al batallón de infantería que dejó 12 soldados heridos. El hecho ocurrió ayer en la instalación militar mecanizada en Río Hacha, en La Guajira. Tras el ataque con explosivos, se contabilizaron al menos 12 soldados heridos y graves daños en la infraestructura. Desde las Fuerzas Armadas de Colombia, se atribuyó el atentado al grupo armado ELN y rechazó de manera categórica lo ocurrido, calificándolo como un acto terrorista.
3: Repasamos ahora los títulos del deporte con Matías Lorefice.
11: Colón entrenó hoy por la mañana en el predio 4 de junio. Medrán mañana hará la práctica de fútbol y va a decidir los 11 nombres y el sistema táctico para enfrentar el sábado 15:30 a Almirante Brown e Isidro Casanova. Bruno Amiconi será el árbitro. Unión continúa de licencia hasta el 15 de junio. Botafogo de Brasil mostró interés por Maison Rodríguez, el marcador central. seguirá en Unión por lo menos 6 meses más, es la idea de la dirigencia rojiblanca.
12: Y cerramos con el pronóstico para lo que resta de la jornada. Se indica cielo con nubosidad variable, condiciones estables y una máxima que llegaría a 23 grados. Mañana jueves se anticipa cielo mayormente nublado a parcialmente nublado. Algunos mejoramientos temporales, buen tiempo, mínima de 14, máxima que rondaría los 19 grados. Ahora el cielo permanece cubierto en Santa Fe. La temperatura es de 12 grados 5 décimas, humedad 99%. A la hora 13, 11 minutos.
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1: 13-14 en la República Argentina, ¿cómo les va? Buena jornada, buen miércoles, tenemos fútbol hoy, Libertadores y Sudamericana. Viene lindo el miércoles, esta jornada es apacible, con neblina, mucha precaución, sobre todo aquellos oyentes y gente que nos va escuchando y que va por las rutas aquí de la región, de la zona, rutas provinciales y nacionales. Despacio, como decía mi papá, preferible perder un minuto y no la vida en un minuto. Así que ahí está, tranquilo. Yo sé que a veces uno necesita o tiene compromisos y va con el reloj ajustado por la cuestión laboral. Hay mucha gente que está trabajando, comisionistas, camioneros, tráficos, bueno, y autos también, viajantes, y van en familia porque a veces te acompañan, así que con mucha precaución en esta jornada. Hoy tenemos 7 de la tarde, Independiente del Valle jugando frente a Rosario Central, lindo partido, 7 de la tarde. Primero repaso a los argentinos y después, si tenemos un poquito más de tiempo, vamos con el calendario completo. En Bolivia, Bolívar 21:30 recibe Independiente Rivadavia de Mendoza. Y Platense 21:30 juega en Brasil frente al Corinthians. Esto Libertadores de América. Sudamericana, Racing 7 de la tarde con Independiente Petrolero de Bolivia. Racing sin Gustavo Costas, bueno, todo lo que rodea al mundo de la academia. Vasco da Gama en Brasil, 7 de la tarde, recibe a Barraca Central. Y a las 21:30, River, tocado en el corazón, en el amor propio de haber perdido el domingo en el Kempe frente a Belgrano, tiene que jugar por Sudamericana frente al Blooming de Bolivia. Esto es Copa Sudamericana. Ayer, ¿qué pasó con los equipos argentinos? Ganó Lanús, le ganó a Mirasol de Brasil 1-0. Estudiantes le ganó a Independiente Medellín 1-0. Es lo más importante en Libertadores de América. En Sudamericana, San Lorenzo perdió con Recoleta de Paraguay 1-0 y Palestino Riestra 1-1 en Chile. Esto es lo más importante del fútbol que tenemos para el día de hoy. También podemos hablar de Boca, que va a jugar mañana. También vamos a hablar de Colón, vamos a hablar de Unión con Julio y con Mati Gallego. ¿Cómo va?
2: Bien, bien. Buen día. Aunque me parezca, buen día.
1: Buen día.
2: Importante que haya otro equipo en octavo de final con Libertadores, ¿no?
1: Sí, sí,
2: Estudiantes,
1: claro,
2: de La Plata,
1: ¿sabes? Sí, tenía que ganar.
2: Tenía que ganar, ganó en el último minuto.
1: Sí.
2: En el último minuto de descuento, digamos. Una jugada por demás de casual, donde hubo tres cabezazos y el tercero fue adentro. Explotó el estadio de 1:51, porque la verdad, ¿no? Que es decir Estudiantes, es decir Libertadores, ¿no es cierto? Son pocos las instituciones que se identifican tanto con este trofeo, que es el más importante que disputan los clubes en esta parte del continente. Estudiantes es uno de los abanderados también, junto a Independiente, Boca, River, ¿no? River peleando hoy para quedarse dentro de la Sudamericana, Boca para no caer en la Sudamericana, porque en caso de que no obtenga los dos primeros puestos en la zona que está, en el tercero tiene que jugar precisamente abajo, abajo es la Copa de segundo nivel en esta categoría de clubes a la que nos referíamos como es la Copa Sudamericana. ¿Y por casa cómo andamos, Matías?
3: Muy bien.
1: ¿Cómo va, Mati?
3: ¿Qué tal? Bien, bien.
1: En casa. Adelantame un título.
3: Mañana hace fútbol y para mí va a definir el equipo Medrán.
1: Bien. Hacemos la primera pausa y ya viene Julio y viene Mati y nos contamos y le contamos todo lo que pasa en el fútbol de Santa Fe.
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0: Bueno, muy bien, 13:20 en la República Argentina. Presentamos Colón con Mati Lorefice.
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0: Bueno, Mati.
2: Bueno, a ver, mañana va a ser fútbol, Colón. Primero vamos a la información de ayer por la tardecita. Bruno Amiconi va a ser el árbitro del partido. Frente a Almirante Brown.
3: ¿Por qué esa cara? Mirá que no tenemos litro.
0: No me gusta.
4: ¿No te gusta Amiconi?
3: ¿No fue el que ¿No fue el que le dio a Colón el penal contra Ferro?
2: Sí. Sí, es verdad. A
3: se
2: ver,
3: lo se tengo quejó como, mucho Ferro ese día.
2: Lo tengo como buen árbitro. Eso quiere decir. Pero no me gusta este tipo de partido.
3: ¿Vos lo seguís viendo dentro del círculo rojo?
2: Y no. ¿Sabés lo que te decía? Yo tengo que ser muy cuidadoso con las palabras, ¿no? Conociendo el paño que va Colón. Pero bueno, hoy en día ninguno de seguridad. Pero bueno, en fin, Bruno Amiconi, lo tengo considerado un buen árbitro. Mañana, práctica de fútbol, por la mañana. Yo voy a decir dos cosas. Yo tengo una sensación que es probable que repita. Pero dejo la puerta abierta a la posibilidad de la vuelta de Rasmussen. Me parece que ahí va a estar un poco la cuestión por el lado de Colón, pensando en el sábado 15:30 jugar frente a Almirante Brown en Isidro Casanova. Entre la repitencia del equipo, el once titular, o la posibilidad de Rasmussen por Olmedo.
0: Bueno,
2: eso es lo que creo.
3: Eso significa que respecta el orden táctico con Sarmiento en cancha y un... Del triple 5 quedamos con el doble 5.
2: Correcto.
3: Y la verdad que se lo ganó Sarmiento, se lo ganó el funcionamiento por lo que mostró en el primer tiempo, pero hay que ver Medrán. ¿Qué dice de esto, no? Que tan pocos resultados ha obtenido en el porcentaje general, aunque en los últimos tiempos le sacó un empate a los Andes, le sacó un empate a Estudiantes de Caseros, pero la producción de visitantes es la deficitaria. En esta marcha de Colón ahí en el lote de los punteros.
4: Yo sé que el resultado fue 1-1, que se quedó ese sabor particular por no haber ganado, pero de acuerdo a tu análisis de lo que dijiste en el partido y después cuando analizamos en la semana, Colón tuvo chances, Colón tuvo posibilidades de 3 o 4 goles, 2 tiros en los palos de tiro libre de Nacho Lago, todo eso. Es decir, vos destacaste la función Lago-Sarmiento, es decir, hubo algunas cuestiones interesante, el partido terminó empatado, es verdad. Pero si uno se pone a analizar, el equipo mostró más interrogantes o falencias en el fondo que de mitad de cancha para adelante, por esto que yo te planteo.
3: Sí,
4: entonces voy a decir, retoca, pone Rasmussen, y el otro dice, che, le doy posibilidades a este equipo que empató, pero tuvo chance de 3 o 4 goles.
3: Pasa que ya estamos, ¿a cuánto? ¿A 4 fechas de terminar la primera rueda? El tema de la identidad, el tema de la identidad futbolística que tiene que tener un equipo, se logra con la repetición. Con la repetición, si la cosa sale mejor,
4: claro.
3: Si sale bien. Así, cuando voy a repetir en esta secuencia de este torneo, cuando Colón gana en Patronato, ese partido de 3 volantes, esa cuestión que cambió actitudinalmente en el segundo tiempo, la mantuvo, tuvo 3 triunfos consecutivos. Y yo creí, encontró la identidad del equipo. Dijimos, ahora tiene que pulir algunas cuestiones que hace. Yo, sinceramente, repasando todo, ¿qué es lo que le pedíamos más a Colón? Más gestación de juego en la zona de creación, más acompañamiento a la hora de llegar, no tan distante de Bonancea, que el equipo construya ahí. Bueno, vos me preguntás a mí, el primer tiempo de Colón fue casi lo mejor futbolísticamente hablando que vi, inclusive defensivamente, porque lo quebró el equipo. El equipo adversario, me refiero, solamente le llegó tirando 2 remates o 3 de media distancia, lo cortó, y no es que el equipo se vino a meter atrás. Colón cambió lo de actitudinal de este partido. Colón fue activo, enérgico desde el comienzo. Colón no demoró, no entró en eso a decir, te presto la pelota, te espero y te juego largo de contragolpe con Bonancea ya entre los dos centrales. Y con la oportunidad de que aparezca el Lago por un lado, Marcioni, las veces que estuvo Marcioni, o algún otro por el otro. Es decir, no, lo de Colón en este partido fue salir a buscar el protagonismo con la pelota, con el juego, en terreno adversario. A mí me pareció ese primer tiempo. Pasa que esto quedó en medio de la desilusión, la frustración por el resultado final, la cosa la dividí en dos partes. Claro. ¿Te das cuenta? Cuando Colón le pega en un golpe y el equipo se descompone, el equipo se destartala, el equipo entre la exigencia, es decir, porque está jugando ante una multitud, que este fin de semana no fue tan, tan multitud, pero pesa.
2: Sí.
3: Para lo que es la división, que hay 2.000, 3.000, 4.000 personas afuera, jugar en Colón parece que está jugando en Maracaná, en esta división, sí, para los equipos adversarios. Sí. Pero bueno, ante esa exigencia y cómo se dio la energía de Colón en jugadores fundamentales, Colón entró quebrado y mostrando falencia defensiva, producto, insisto, de la falta de escalonamiento. Porque lo que cortó todo en la mitad de la cancha, Antonio Muñoz, con el respaldo de Olmedo, que hay que ver eso, el respaldo de Olmedo a espalda de ellos, en la mitad de la cancha, ganando y aguando la posibilidad de alguna salida de los adversarios, quedó disimulada totalmente cómo el equipo se abrió, cómo Olmedo entró a fracasar en algunas situaciones, cómo se lo vio en los mano a mano cuando tiene que decidir Pierre Barrio, que está en un nivel bajo, y si no fuera por el arquero, Colón no terminó perdiendo, lo que hubiera sido en cuanto al trámite una injusticia total, pero si no fuera por Budiño, que tapó esa pelota en el tiro del final, como le hizo López, ¿no es cierto?, cruzado, y Budiño lo sacó con la mano cambiada, todavía un disgusto mayor. Es decir, Colón, en ese trámite del partido, a mí me da la sensación que falta la personalidad, el hombre que diga, muchachos, me hicieron un gol, pero no importa.
4: Claro.
3: Vamos a seguir ordenados. Bueno, Colón se desordenó. Por ahí te van a decir, y se quedó sin energía, y hubo que sacarlo a Sarmiento porque estaba para 60 minutos. Lo cierto es que si estamos hablando fecha 15, pero partido 14 que se jugó, y todavía no tener los jugadores físicamente al tanto, acá hay un combo que tiene Colón que justifica en la lectura final por qué la gente todavía está incómoda, por qué todavía la gente no está seducida por el equipo, porque en definitiva basta que tenga un contratiempo dentro del partido y se descomponga el funcionamiento del equipo.
2: Yo me quedé con una frase y con una imagen en el último partido. La frase de Lago que dijo, cuando el equipo baja la intensidad es otro, me parece que es una frase que un poco lo que decía Eduardo resume lo que es Colón. Y después de la imagen de Bonancea, ¿no?, con 8 partidos sin convertir, ¿qué estará pensando el tanque? Porque para un 9 es muchísimo tiempo, 8 fechas sin convertir.
4: Claro.
2: Si bien está bien, por ahí se tapa, se figura, porque Colón hasta hace poco estaba en la punta, empató, si ganaba seguía, está ahí arriba, más allá que casi todos ganaron, algunos pasaron, otros se acercaron, pero 8 fechas y el técnico continúa dándole...
3: ¿Y a quién va a poner? No, pero además yo no lo veo que se bajonee por ansiedad.
2: No.
3: Vos lo ves que,
2: ah, bueno,
3: que deja digo absolutamente que todo.
2: Sí, no.
3: No, deja
2: en el día a día, íntimamente. No,
3: pero te entiendo, para un 9 es el alimento fundamental.
2: Y por grande, esto quería decir, Eduardo, y por grande momento de varios partidos fácilmente absorbido por los centrales rivales. Mucho de espalda, mucho fuera del área.
3: Yo el equipo lo vi bien en el primer tiempo.
2: Sí.
3: Y al final encontró juego, y al final encontró sociedad, y además, es decir, volvió a funcionar el tándem que me había ilusionado apenas comenzó el campeonato con Peinipilde y Marcioni. ¿Cuántos subieron en este primer tiempo por esa banda? ¿Cuándo se asoció ahí Sarmiento? Que confirme este funcionamiento estaría ideal. Ahora está lo otro, lo confirmará, porque tiene que ir a jugar un escenario, ¿no?
2: Bravo.
3: Que no es tan tiene hinchada.
2: Sí, es bravo, bravo. Es Gran Buenos Aires.
3: Es decir, vos vas a la cancha de Almirante Brown, vos vas a esa zona, sí, del Gran Buenos Aires.
2: Sí, Casanova.
3: Vos vas a Chicago, vos vas a Matadero, y no es lo mismo que ir a Estudiantes de Casero, no es lo mismo que ir a los Andes.
2: Defensor de Belgrano, es otra cosa. No, esto es bravo, la matanza es brava.
0: Pausa y ya vamos a hablar de Almirante Brown.
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0: 13:31 minutos en la República Argentina y nos vamos a ir a Buenos Aires a Todo Deporte AM 1250. Ahí está Sergio Atencio y todo su grupo. Lo vamos a saludar a Sergio. Sergio, aquí desde Santa Fe, desde el Multimedios de Universidad LT10, con el Gallego, con Mati. Soy Fabián, ¿cómo estás?
1: Bueno, muy bien, seguimos en A Todo Deporte Play, en Facebook, YouTube y Twitch. Tenemos el duplex con LT10.
0: Sí, a ver. Sergio.
1: Gran abrazo, amigos.
0: ¿Cómo va?
1: Fabián.
0: Sí, señor, acá estamos con el Gallego y con Mati Lorefice. ¿Cómo va?
1: Qué trío. Lo primero que voy a hacer es que los voy a adular, pero no tengo por qué pasarle la mano por la espalda porque no tengo necesidad, pero sí lo voy a hacer. En realidad ninguna obligación, pero sí lo quiero hacer. Soy un fiel escucha de las transmisiones. Me encanta cuando está la cortina del Gallego. Comenta el Gallego González Riaño. ¿Es verdad o miento?
0: No, es verdad.
1: O sea, un tipo que se dedica a la producción como yo entiende que está muy bien vendido con los sanatorios, las puertas metálicas.
0: Te sabés todos los clientes, Sergio.
1: Todo. Quédense tranquilos, igual que el respeto ante todo y la lealtad comercial también.
0: Eso es verdad.
1: Aparte estamos muy lejos.
0: Eso es verdad.
1: No sé si todo el mundo tiene lealtad comercial.
0: No, pero bueno, eso es otro tema para charlar un día.
1: Ese es otro tema.
0: Ese es otro.
1: Así que los escucho cuando me da mucha alegría escucharlos. Y Fabián, qué decir de tu relato, ¿no? Maravilloso, por cierto.
0: Te he mandado saludos muchas veces. Mati me dice, ¿está Sergio escuchándonos? Y bueno, ahí va el saludo siempre. Sos muy generoso con nosotros.
1: Siempre ferviente. De hecho, yo soy un tipo que se emociona con facilidad. Y me emocioné cuando fuimos por primera vez y me senté en el micrófono que alguna vez agarró Walter Saavedra.
0: Sí, señor.
1: Eso fue el primer contacto que tuve allá por el 89 con Vergesio.
0: Sí, era, sí, Oscar.
1: Con Oscar Vergesio como comentarista. Así que imagínense la cantidad de años. Y la verdad me emocioné, ¿eh? No me avergüenza decirlo.
0: Está lindo, está lindo. Pasa el tiempo, lo único, Sergio.
1: Pasa el tiempo y nos vamos poniendo viejos.
0: Dice la canción.
1: ¿Cómo creció este pibe? Y claro, vos te pensás que nosotros solo crecemos, le digo.
0: Exacto.
1: Todos crecemos. No. Te emocionás cuando no tenés plata también, sí. Hoy. Ahí me largo a llorar, no me emociono.
0: Es
1: frecuente últimamente.
0: Te tomo una palabra para entrar en tema. ¿Cómo crecen los pibes? ¿Cómo crece Almirante? ¿Está ahí octavo en este torneo? ¿Quiere seguir creciendo? Me tomo de esa palabra que usaste.
1: Quiere seguir creciendo desde lo numérico y desde lo futbolístico. Porque estábamos debatiendo un equipo que no patea al arco, Almirante Brown, que ganó 3 partidos consecutivos, pero que sufrió muchísimo en el arco propio, y después 2 empates y una derrota en el minuto final, que lo pudo ganar, un equipo que defiende en su área. Claro. Y esto lo debatíamos hoy antes del dúplex. Un Almirante Brown que juega con 2 volantes centrales que no tienen cambio de ritmo, como Jara, con toda la jerarquía individual, pero que juega al mismo ritmo, y Gabriel Altamirano, que el Lobo Montenegro lo conoce de Chicago, que son de similares características. Entonces, el equipo defiende en la puerta del área, pero con 2 volantes centrales que no tienen ese cambio de ritmo, se hace todo muy lento, porque 2+2 no es 4, acá sigue siendo 2. Y a partir de allí, queda muy lejos Javier Martínez. Y si vos querés marcar con los centrales en la mitad de la cancha, tenés que retroceder rápido. ¿Y quién retrocede? Nadie. Entonces, bueno, primero, por eso defiende muy cerca de su área con línea de 4, los 2 centrales, y cuando puede mete el zarpazo. Obviamente de local intenta proponer algo, pero tiene el déficit del gol donde empató 0-0 con San Telmo.
2: Bueno, ¿qué tal? ¿Cómo
1: Horacio
2: les va?
1: Arrua.
2: Horacio Arrua, los saludos.
0: Horacio, amigo.
2: Hablé con ustedes varias veces.
0: Sí, señor.
2: Yo le hubiese dicho todo lo contrario. Pateamos al arco, no perdemos goles. Tengan cuidado con nosotros. ¿Qué querés que te diga? Pero
1: y bueno,
2: porque jugamos contra Colón. No es poca cosa.
3: Y Colón es una máquina que te atropella. Bueno, no me hagas mucho caso. ¿No?
4: Sí, de local, yo creo.
3: No me hagas mucho caso.
4: ¿Alguna hablea?
1: Esto es Almirante Brown, Fabi, Gallego, Mati.
0: Sí, claro.
4: No, te decía, Sergio, un abrazo grande a la distancia, que muchas veces hablamos, y vos tenés una teoría con respecto a eso de que por qué no jugar de la misma manera de local que de visitante, que en la categoría se va y se cambia, que es más psicológico, que no hay por ahí un porqué.
1: Claro, es cierto, O sea, para mí los tres puntos valen de local como de visitante. Y uno siempre dice, y de local tenemos que proponer. Titi, Atencio, mi hijo menor que
5: buenas tardes,
1: está buenas haciendo tardes, las primeras armas, por abrazo. Eso digo, y los pibes crecen.
0: El que se queda con todo. ¿Eh? El que se va a quedar con todo.
1: El heredero del show le pusieron.
5: yo no coincido con Benedicto. Para mí los tres puntos valen
1: Benedicto
5: más de
1: visitante. Benedicto es mi segundo nombre, chicos,
4: sí, por sí, la sí. Duda, ¿sí? Sí, sí.
5: Para mí los tres puntos valen más de visitante que de local. Por una cuestión psicológica para el futbolista y para uno que...
1: Pero si después perdés de local, ¿qué te sirve lo psicológico?
5: Pero sirve más ganar de visitante porque te da otro plus cuando vas a venir a medir el partido.
2: Pero pienso igual, en el sentido que si vos ganás de visitante... Tenés otro plus, tenés otras cosas en la semana, trabajás de otra manera.
5: No sé qué piensan,
2: digo yo,
5: ¿qué
2: ¿no?
5: piensan los muchachos en Santa Fe?
2: No, bueno, pero
3: sí,
2: bueno,
3: a ver, muchacho.
2: Un equipo de primera que esté acá hoy es una casualidad, claro. Tiene un estadio de la reputa madre, un campo de juego que es maravilloso, que yo creo que ahí a veces no se puede fallar. Pero sin embargo, a Colón hace rato que le viene costando ir a la categoría mayor. Algo está pasando también, ¿no?
3: Che, les hablo el gallego, a ver, recién
1: pasé. Hola, gallego.
3: Bien, me puse que recién pasé por la Facultad de Ciencia Económica, y me dijeron que los tres puntos valen igual de local que de visitante.
1: Claro.
3: Y que, mira, antes yo era fundamentalista de la media inglesa, pero ahora con el 3x1, es decir, no hay más media inglesa.
1: No
3: hay más media inglesa. Y a ver, acá tenemos un técnico que, por ejemplo, da la sensación que dice, bueno, cuando saca un resultado empate afuera de Santa Fe, dice, bueno, ahora tenemos que rectificar cuando vayamos de local, dice, ganando, que de acá se trajo algo, porque la verdad, un punto en el 3x1 es perder dos, para mí, en este tipo de circunstancias, más en esta ley pareja, ¿no? Donde van juntos a la par tantos equipos en esta zona de clasificados o el lote de vanguardia de esta zona donde está Almirante y Colón. De Colón les digo que parecía que el equipo había encontrado una identidad jugando con tres... volantes centrales, el 5x5, como le decíamos acá, con uno que se soltaba más que otro, pero, a ver, pensando en Colón, pensando como lo ven ustedes, como ya cada vez lo dejan de ver menos porque vienen a Santa Fe y se le están animando absolutamente todos, es decir, decíamos, che, pero esto no es mezquino para un equipo que, si no asciende, es fracaso, porque es así. Es la tercera temporada y ya pasó en las dos anteriores, con cambio de técnico, con dirigentes, con comisiones que perdieron precisamente las elecciones por el fracaso de no ascender. Entonces yo digo, ahora pareciera que este Colón, que si repite lo que nos anunciaba Matías que podía hacer, va a repetir el esquema táctico. Es decir, poniendo a este chico Sarmiento, no sé si se acuerdan ustedes, aquel que jugó en Estudiantes, después se fue, anduvo por Bélgica, ¿no? Muy jovencito. Pero bueno, entró en sintonía con Lago, que además de tener juego, tiene gol. Y entonces habrá que ver, que esto lo hizo de local, si allá se anima a disponer con esto en un torneo que si no encontré identidad de juego, estando cerca de terminar la primera rueda, ¿cuándo lo vas a encontrar?
1: Sin duda. Yo tengo muy claro, o por lo menos es una opinión, tengo muy formada, ¿qué le pasó a Colón? Colón este año va a andar muy bien porque eligió jugadores de la categoría. Claro. Erró el camino en los dos torneos anteriores. Evidentemente nos comimos, me incluyo, porque yo pensé que Colón cuando se bajó de primera división desfilaba, pero eligió las luces de la calle Corrientes. Y acá no se juega con las luces de la calle Corrientes, se juega con futbolistas y con una identidad, como decís, gallego, y con jugadores que entienden de la categoría.
2: Pero siempre tuvo un equipazo,
1: y sí, pero fue individual. Después sí. Eligió exfutbolistas.
4: También.
1: Que estaban más para el retiro que para la realidad. Y hoy se amalgamó con un técnico que conoce, como Medrán, y con futbolistas de la categoría. Y creo que eso le va a venir muy bien a Colón para el andamiaje que tiene a lo largo del campeonato. Y es verdad, Hay que ver si se anima Colón, yo creo que por peso específico debería, pero Almirante Brown necesita sumar de a tres porque hace tres partidos que no lo hace. Creo que va a salir a tratar de comerle la yugular, rápidamente convertir como intenta hacer todos los locales y después, bueno, ver qué pasa, ¿no?
4: Sergio, tenés muchos años en el ascenso. ¿Qué opinión, qué imagen tenés de Amiconi?
1: A mí me gusta Bruno Amiconi, ¿eh?
2: Tiene unos músculos, no
1: unos
2: sabés.
1: Unos bíceps hermosos.
2: No lo vieron ustedes en el vestuario, yo, terrible,
1: yo
2: ¿eh?
1: Yo tampoco. Pero mira a Amiconi. Es uno de los que me gusta. Le puede errar como todo. Sí. A mí, por ejemplo, el que le erró el otro día, a mí me gusta siempre es Nahuel Viñas. Por lo menos siempre que lo vi.
4: El pelado.
1: Claro, después tenés del resto. Pero siempre a veces viene llena y a veces viene vacía, como decía don Julio. Mm. Esto de... Recuerdo acá en el primer torneo con Colón, vino vacía para Colón. Un claro penal no cobrado por el árbitro.
4: Y allá Tony. Estuvo Ceballos.
1: Bueno.
2: Mi amor.
1: No me quemé.
4: Mi vida. Estamos sacando figuritas. Y a propósito del sábado, el 11, un tentativo.
1: Qué buena pregunta. La verdad, después del gol que no convirtió Ramón González... Yo no creo que vaya a jugar, de hecho no fue titular. La defensa va a ser la misma.
2: Hasta la defensa sabemos, después no sabemos nada más.
1: Pero no es que me haga el boludo, perdón, el tonto. Realmente no lo sé. O sea, sí Galván, Titi, sí los cuatro
5: sí,
1: del fondo.
5: Cardoso, Cabral, Levy, Ramiro Fernández van a estar.
1: Sí los
5: Jara va a ser fija.
1: Para mí Altamirano también. Y después puede ser Abreliano, puede ser Ramón González... puede ser Chuchu Almada,
5: Pascual. Teniendo en cuenta que el partido con San Miguel metió una incógnita que nadie la tenía, como Lucas Vega, que salió de la galera.
1: Sí, y pasó inadvertido, ¿no? Entonces, Javier Martínez para mí también es fija, y después habrá que ver si juega Pomelo, si juega Nazareno Bazán, que estuvieron fuera de los 20.
5: Si juega Pascual,
1: que para mí merece minutos por lo poco que hizo en el tiempo que entró. O sea... tenés 4, 2, 6, 7, 8, 8 de 11, para mí confirmado.
3: Ah, yo creía que lo iban a poner a Bazambera, de tanto nombre que tanto.
4: Está el sobrino del indio.
1: Juega el sobrino del indio.
2: Igual ponele ficha que para mí Bazán va a estar.
1: Ajá, ahí tenés, mirá.
2: Opa. No sé si sé del inicio, pero yo creo que dentro de los 20 va a estar.
1: Okay.
2: El último partido no estuvo.
5: Para mí,
2: estuvo.
5: Velázquez también.
1: Velázquez, Borja.
2: Sí, Borja.
5: Y sí, también. Van a estar los tres, Velázquez, Altamirano y Jara.
1: Bueno, muy bien. Más o menos es eso, Almirante Brown.
4: Bien.
0: ¿Y Colón, Mati?
4: Colón, lo que decía el gallego, mismo equipo o la alternativa que retorne Rasmussen en lugar de Olmedo.
1: Juegan con la momia, déjense joder. No sean malos. Viene con los antepasados, con Rasmussen.
4: Duro el vikingo. No jugó porque andaba con algún problemita físico, lo preservaron. Bueno, Lertora tuvo un desgarro la semana pasada, micro desgarro en el aductor, se hablaba de dos fechas y ahora se habla que a lo mejor viene muy bien la recuperación y que puede llegar a estar en el banco.
1: Bueno, ahí tenés otro que entiende de la categoría, ¿no? Como Lertora.
4: Sí.
1: Qué pedazo de jugador, Dios mío.
4: Sergio,
1: bueno, y recibimos a un hijo pródigo como claro. Nacho Lago, ¿no?
4: Sí, señor.
5: Que está en un nivel excepcional.
4: Sí, de lo mejorcito de la categoría, ¿eh?
1: Sí, sin duda.
0: Sergio Horacio y el heredero, gracias, y el sábado y el sábado estamos ahí con ustedes.
1: Vienen el sábado.
0: El sábado estamos ahí.
5: Y no nos tocó la misma zona con futsal.
1: Una que tiene que ver, claro, porque como estamos de coordinación en futsal, Titi juega en primera, pero este año empezó Colón a jugar futsal.
4: Sí, señor. Sí.
1: Y nos tocó en la otra zona, fuimos a Provincial de Rosario.
4: Mirá vos.
1: Si no hubiésemos ido a Santa Fe.
4: Mirá vos.
1: Con Almirante Brown, no está claro.
4: Sí.
1: Les tiro una, pero no tiene nada que ver con el fútbol, y sí. ¿Es cierto que vuelve la televisación por la señal de cable post-mundial?
4: ¡Opa!
1: ¿Para la categoría?
4: ¡Ah, qué bueno!
1: Eso es lo que me dijeron.
4: Debe estar contento el amigo en común, ¿no?
1: Y sí, veremos.
4: Bueno.
1: Veremos qué pasa. No sé cómo, si se seguirá adelante las negociaciones o qué.
5: Me parece que está muy fuerte un grupo que compró parte del
4: TIC
5: y se quedó con el 50% de la empresa y el 100% de la grilla televisiva, o sea que maneja Augusto y Piacere.
4: Qué bueno.
5: lo que suceda con el canal deportivo.
1: Muy bien.
5: Desde los contenidos.
2: ¿LPF no va a estar más?
1: No sé. Esto es lo que por ahí conviven, no sé cómo será. Chicos, les mando un abrazo grande, siempre los admiro.
0: Sergio, gracias, Sergio. La revancha, la vuelta será acá en Santa Fe, allá por septiembre, octubre, así que una boguita, un amarillo, sí, un dorado.
4: La boguita.
0: Dios me libre. Siempre. Nos esperamos a todos aquí.
1: Siempre. Dios me libre, pero que no me guarde. La boga.
3: Sí, espérenme si no llego,
4: muchachos. Ah, sí, lo vamos a llevar ahí a Punta Sur a Sauce Viejo.
0: A Punta Sur a Sauce Viejo, a toda la banda.
4: Cliente de nuestro.
1: Muy bien, muy bien.
0: Abrazo.
1: Te mando un abrazo grande.
0: Chau, Sergio. Chau, Horacio. A todos ahí. Chau.
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0: 13:50 y vamos a presentar a Julio César Canteros.
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0: Qué regalito te hice hoy, ¿eh?
2: Sí, buenas tardes para todos.
0: No lo
2: muy bueno.
0: No lo tenías, no lo tenías.
2: No, no, sobre esos dibujitos la verdad que no. No lo sé buscar en el...
0: Le regalé a Julio, le quiero contar.
3: Que cumpleaños, ¿no? Pero primero no, de Julio cumpleaños.
0: No, le regalé a Julio por WhatsApp, el ¿cómo se dice? Vos que sos más moderno, Charlie.
4: Sí.
0: Cuando mandás esos dibujitos.
4: En un WhatsApp. Sticker.
0: Un sticker. Sí, un meme. Sticker
3: en movimiento. Un emoji.
0: Un emoji. De Michael Jackson bailando, el dibujito.
3: Y se habrá emocionado. Me imagino que fue la película, Cantero.
2: No, todavía no, porque la verdad que no. Yo ya he visto una película sobre Michael Jackson mucho mejor que Netflix, mucho mejor. Y es más, una vez
0: me... ¿Y si no la viste?
3: No, en cine.
2: No, está bien, pero yo la vi en televisión. Ah. No la del cine, la de ahora, vi la de televisión hace unos años atrás, bastante, sí, sobre la vida de Michael Jackson, sí. Y tal es así que el señor Martín Rueda me puso un tema de cuando él era chiquito y yo al toque lo saqué, si claro, hacía una semana había visto la película. Ah. No, pero es que yo ya he visto lo que es la vida y la he seguido, lo he leído.
0: Claro,
2: y
0: ya como que ya sabes todo y no te sorprende,
2: sí,
0: nada, te va a sorprender.
2: Lo que va a pasar. Y lo único que hace el sobrino es imitar los pasos de baile, de que fue castigado cuando era muy chico, que sufrió, no tuvo una niñez, por eso cuando él le decían, ¿cuántos años cumplís? Él le decía, le contestaba, yo soy Peter Pan, no cumplo años.
3: Ah, como un amigo,
0: claro,
3: cada vez que le preguntaba, ¿verdad?
2: Sí, exactamente. Bueno,
0: a propósito de películas, sí, recomiendo, y esto no es un chivo ni nada por el estilo, pero ayer charlando con Javier Haga, recomienda Javi ir a ver la película El Partido al cine.
3: Ah, la de México 86.
0: La de México 86 de Argentina e Inglaterra, dice que es emocionante. Te vas, sí, salís de la sala emocionado por algunas cosas que ya conocemos, pero otras que no. Sí. De cómo se transcurre la película,
4: sí,
0: ¿no?
4: Averigüen porque creo que hoy era la última.
0: ¿La última?
4: Me parece que sí.
0: ¿Hoy la última?
4: Sí, porque permanece pocos días.
0: Claro.
3: ¿Habrá aprendido algo lateral por derecha?
0: Sí, supongo, ahí, con el Articochea, con Clausen. Bueno, Julio, contame.
2: Sí, no hay muchas novedades en Unión. Casi nada.
0: Si no, todo de vacaciones.
2: No, salvo repetir lo que repitió todo Santa Fe ayer, después de lo que yo dije con Tarragona. Lo que pasa es que escucha mal e interpreta muchísimo peor.
0: A ver, contame
2: muchísimo
0: por qué.
2: Peor. No, porque después van a pensar ustedes que lo mío es ser pedante y tengo que decirlo porque mis compañeros no lo van a repetir, no tienen la memoria que tengo yo para repetir lo que yo dije. Yo nunca dije que Tarragona se iba a Arabia Saudita. Yo nunca dije que Tarragona o Unión tenían una propuesta de Arabia Saudita. Jamás. Yo dije que hay una cláusula, y esto, después me da bronca porque después repiten todo, y chorean. Pero bueno, si a ustedes no les molesta, lo voy a decir.
0: Pero Julio, vos el día del partido, sí, en el Parque Independencia, cuando hablás con Coutaz, hablás de una cláusula y se habla de Arabia Saudita.
2: No. Mal e interpretaron mal, o la verdad que no, yo no jamás dije eso.
3: No,
2: yo
3: lo mejor el entrevistado, Julio, sí, no vos.
2: No. Cláusula, hay una cláusula que puso, eso no lo sabe nadie. Entonces, por ahí me obligan ustedes a ser pedante, pero si yo no lo digo, no lo van a decir ustedes, ¿entendés?
0: Claro.
2: Entonces, hay una cláusula que la puso y no lo sabe nadie ni lo va a decir nadie, lo van a decir después que me escuchen a mí. Hay una cláusula que puso Tarragona y el empresario.
3: ¿Su representante?
2: El representante de él.
3: Sí.
2: De $600,000 que le quedan a Unión si él se va. La puso Tarragona, no la puso Unión. Tarragona con su representante pusieron esa cláusula.
0: Ah.
2: Lo de Arabia fue una suposición de quien les habla,
0: sí,
2: para explicarle que él se sentía muy cómodo estando en Unión, que es hincha de Unión, que los dirigentes están muy satisfechos con su trabajo, por lo profesional, por toda la entrega que ha puesto en todos los partidos, que él se quiere quedar, pero ante una propuesta, teóricamente, sí, con la imaginación, sí, de Arabia Saudita, nadie, sí, le va a decir que no. Yo jamás dije, tiene una propuesta de Arabia Saudita. Primero, por eso digo, escuchan mal e interpretan mucho peor.
3: Fíjate,
2: o son unos burros o no saben copiar.
3: Fíjate, Julito, que yo ayer te preguntaba, porque me llamaba la atención, al ser un 9, a tener un contrato, que si esa cláusula era por nada o por algo, me parecía, me sonaba raro de que se vaya un 9 con contrato y no deje nada a la institución, por eso. Pero bueno, pueden estar las que sí, pueden estar las que no, lo que te decía ayer.
2: No, no, pero es hay una cláusula que la puso él con su representante, de $600,000 que le queda a Unión si él se va.
3: Buena cifra,
2: pero la puso él con su representante.
3: Después, por 6 meses, sí.
2: Sí, qué sé yo. Bueno, algo más les voy a decir. El 15 de junio va a pasar algo.
3: El 15 de junio.
2: Sí, van a decir, ¿qué pasó? ¿Qué? El 15 de junio alguien no va a volver.
3: Alguien no va a volver.
2: El 15 de junio. Sí, no alguien no va a volver. Ahora después me van a copiar y van a ir.
0: No se va a presentar. Julio, perdón, no. Perdón que interrumpa. Escucha esto, porque si no yo estoy, digo, me está pasando, tengo que ir al médico, que me
4: alemán.
0: Porque el alemán me está... Escucha esto, lo que pasó en el Parque Independencia. Escucha.
2: Voy a contar Tarragona, porque en diciembre del 2026, me enteré, estoy adelantando Chimentos, vence su contrato, él quiere continuar en Unión, ustedes quieren que continúe, es hincha de Unión, y eso me lo decía hoy un dirigente, pero tiene una cláusula en su contrato que si recibe una propuesta de Emiratos Árabes, es obvio que va a ser imposible de igualar.
5: Sí, sí, obviamente que todo el mundo quiere que quede, en esto también ya está trabajando la Secretaría Técnica, estará trabajando también el cuerpo técnico, digo, va a ser un mercado largo de nuevo, porque con el Mundial en el medio.
2: Bueno. Está, ¿no? Si recibe, si no tengo que decir, estoy especulando.
0: Bueno, pero especulando. Primero dame la derecha, que yo no te escuché mal, vos hablaste de Emiratos Árabes.
2: Pero es una propuesta en teoría.
0: Ah, bueno, no, ya sé. Yo, en teoría, pero vos...
3: pero vos lo estabas firmando,
0: Julio. Con Cautaz hablás de Emiratos Árabes.
2: No, bueno. Me faltó decir, muchachos, estoy hablando en teoría por si él recibe... Que a ver, si yo hablo de los Emiratos Árabes, es por una propuesta irresistible...
0: Sí.
2: E insuperable por Unión.
0: Pero no en teoría. Salió Emiratos Árabes como podría haber dicho Liverpool de Liverpool.
2: Si recibe una propuesta de Emiratos Árabes, tiene una cláusula en su contrato que si recibe una propuesta de Emiratos Árabes...
0: Claro. Bueno, si recibe una propuesta, ahora te entendí. No, pero,
2: o una propuesta de la MLS, qué sé yo.
0: Tenés razón, como dice Miguelito
3: Torres. Cuando habla de una cláusula, dice, tiene una cláusula que si recibe, como que abre en el paraguas, que si es de ese país, sí se puede ir, quedó pues así, sí. Por eso está bien que lo aclare, Julio.
2: No, está bien, bueno, pero...
0: Está bueno que lo aclares.
2: La cláusula, a ver, digamos, un monto, un contrato que le podrían ofrecer... a Tarragona que no lo puede igualar ningún equipo de la Argentina, es eso.
0: Claro,
2: algo
0: claro.
2: Más,
0: sí,
2: yo les dije, el 15 de junio va a pasar algo, alguien no va a volver.
0: Sí.
2: Entonces cuando no vuelva, ¿qué pasó? ¿Se va? No, va a volver un poquito más tarde.
0: Ah.
2: Va a volver más tarde.
3: ¿Tiene autorización?
2: Y sí, obvio.
3: Ah, bueno, no sé, no des cosas obvias, porque yo pregunto.
2: Sí, tiene autorización. Pero van a encender las alarmas, a ver si, no volvió de fulano de tal, No, quédate tranquilo, ya te lo anticipé un mes y medio antes. Juego al anticipo. Teóricamente yo no tendría que hacer esto porque yo tendría que hacer un trabajo de oficina de 15 a 20 en el horario que yo estoy.
0: Está bien.
2: Pero bueno, soy un poquito buenito.
3: A lo mejor viene un par
2: y no
3: viene.
2: Más allá que mis detractores van a decir, sos un terrible HDP. Sí,
0: esa es la ley de un buen periodista, no trabajar las 24 horas.
2: No hablemos de buen periodista, porque si tengo que hablar de buen periodista no queda uno.
0: No, te digo que el sentido del periodista, no si sos bueno o sos malo, el sentido del periodista es que uno es periodista las 24 horas, eso te digo.
2: Sí, pero en este país de cuarta no sirve eso. En este país de cuarta andan mejor.
0: Después si sos buen remunerado o no, ese es otro tema.
2: Sí, sí, andan mejor los que chorean y los otros que realmente buscan la verdad.
0: Eso es otra cosa, sí.
2: Y lo conozco de hace rato eso.
0: Bueno, ¿Nada más?
2: No, porque no hay nada más, salvo... por Diego Díaz, hay una propuesta de Estudiantes de Río Cuarto,
0: sí.
2: Pero quiere Gratarola, de Arribeño, como dice la publicidad de Cable Video.
0: Mira.
2: Y dice Unión, no, ¿cómo de Arribeño, Gratarola? ¿Vos te pensás que yo te iba a ceder un jugador de Arribeño, Gratarola, sin pagar un peso? No, fenómeno, busca otro si querés.
3: Hay un rumor en Rafaela, Julio, ¿puede ser?
2: ¿Qué?
3: Hay un rumor en Rafaela, ¿puede ser?
2: A Unión no le llegó nada oficialmente.
6: Bien. Lo de Río Cuarto salió publicado hace aproximadamente una semana, que lo piden a préstamo hasta fin de año.
2: Claro. Sin pagar un peso. Le dicen que no.
0: Claro, por eso le dijeron que no.
2: Nelson Rodríguez, lo que yo dije, chicos, para levantar información, no pongan todo lo que yo dije, porque lo de los 3 billones, yo puse un ejemplo, una teoría, que tiene que tolerar los 3 millones y medio de dólares para que Unión obtenga una ganancia, si no, la ganancia que tiene Unión por la propuesta que le hizo Botafogo es de 175 mil dólares.
0: Claro, claro.
2: Y tiene contrato por 3 años. ¿Vos te pensás que Unión va a ser tan tonto de decir, ah, bueno, por 175 mil dólares, andá nomás? No.
0: Me corre Delfino, me corre Delfino.
2: Bueno,
0: chau, chau. Chau, chau, las 2 de la tarde, gracias. Chau, hasta la tarde, 18 horas.

0: 7:10. Comunicación confiable.
1: 14, un minuto. Tomada con cielo nublado en Santa Fe Capital y los alrededores, 12 grados 5 décimas es la temperatura, 99% la humedad. Continúa la búsqueda de Carlos María Espeleta. Vale recordar que ayer por la madrugada su auto fue encontrado abandonado sobre el puente Oroño con las balizas encendidas y su celular en el interior. El hombre de 79 años se salió de su casa durante la madrugada y desde entonces no hubo más noticias sobre su paradero. De acuerdo con los primeros datos, Espeleta habría salido de su vivienda ubicada en calle Jujuy al 1600 entre las 3 y las 5 de la madrugada. Vecinos de la zona señalaron además que cámaras de seguridad lo habrían registrado saliendo en su auto a las 4:28. Espeleta es canoso, delgado y alto, y ante cualquier dato sus familiares piden comunicarse con el 342-447-1299. Al respecto decía lo siguiente su hija.
2: No sabemos nada, solamente que los de la PDI van a tener que ver unas cámaras que faltaban y esperar las novedades, pero no sabemos nada. El vecino que ayer cuando llegábamos al domicilio de mi papá, ya estaba con la policía ahí, dijo que él llamó a la policía para que vayan a ver las imágenes de su cámara, que lo ven salir de la casa a las 4:28.
1: Comenzó el juicio por la muerte de Diego Román en Recreo. Escuchamos a Valentín González con más información desde el móvil.
3: A la 1:00 p.m. comenzó en los tribunales de Santa Fe el juicio por la muerte de este niño de 12 años que falleció en 2019 tras ser atacado por una jauría en un descampado de Recreo. En el banquillo están los dueños de los perros acusados de homicidio con dolo eventual. La fiscalía sostiene que los imputados conocían el comportamiento agresivo de los animales y no tomaron las medidas de seguridad necesarias. El debate estará a cargo del juez Pablo Busaniche y contará con decenas de testigos y peritos.
1: Otro tema, dos mujeres y un hombre fueron detenidos tras robar en un supermercado. El hurto ocurrió en el local ubicado en Monseñor Rodríguez y Ruta 11, en jurisdicción del destacamento Recreo Sur. Entre los elementos secuestrados se hallaron productos de higiene personal, una plancha, cubiertos, chocolates y dos piezas de carne de gran tamaño envasadas al vacío. Pasamos ahora a la información nacional e internacional con Rubén Velato.
4: El gobierno espera que Manuel Adorni presente su declaración jurada antes de una posible citación judicial. En Casa Rosada creen que la documentación puede aclarar el panorama por las acusaciones sobre el patrimonio del jefe de gabinete. También admiten que una convocatoria de la justicia puede dejar una imagen fuerte y afectaría de manera negativa en el gobierno. En la información del exterior, Israel abatió al nuevo líder militar del grupo terrorista Hamas en la franja de Gaza. El ministro de Defensa israelí informó que el comandante murió en un ataque ejecutado el martes. El cuarto líder del ala militar de la organización terrorista Hamas en Gaza fue eliminado y enviado a reunirse con sus socios en las profundidades del infierno, escribió Israel Katz en una publicación en X.
1: Vamos ahora a la actualidad del deporte con Lautaro Falcón.
5: Derrotas y una sola victoria por ahora para los argentinos en Roland Garros. Hablamos en el cuadro masculino, las tres derrotas. Mariano Nabone cayó en 5 sets con el checo Jakub Mensik. Alexander Rublev, el ruso, no fue el que terminó ganando el partido frente a Camilo Hugo Carabelli. No pudo el argentino a pesar de haber ganado el segundo set. Mientras que Marco Trungeliti también cayó ante el ruso Kachanov. La única victoria fue la de Thiago Agustín Tirante. Le ganó al español Davidovich Fokina en 4 sets. Había perdido el primero y ganó el segundo, el tercero y el cuarto para meterse en la tercera ronda. En este momento en el cuadro femenino está jugando Sorana Sierra frente a la italiana Yasmín Paolini. Cayó en el primer set 6-3. Está 1-0 abajo en el segundo. La única argentina en el cuadro principal femenino de Roland Garros.
1: Cerramos actualizando el pronóstico para lo que resta de la jornada. Anticipa cielo despejado con nubosidad gradual en aumento, condiciones estables y una máxima aproximada a los 23 grados. Para mañana jueves se espera cielo mayormente nublado a parcialmente nublado, con algunos mejoramientos temporales y condiciones estables, 14 grados de mínima, 19 de máxima. En estos momentos el cielo se presenta nublado en la ciudad de Santa Fe y los alrededores, 12 grados 5 décimas. La temperatura, 99% la humedad, a las 14:06 minutos.
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0: tal? ¿Qué tal? ¿Qué tal? ¿Cómo les va? ¿Cómo andan? Bienvenidos a la primera tarde de LT10. Aquí estamos desde el estudio que hemos armado en este Santa Fe Se Muestra. Estudio móvil de Ahí Vamos y de LT10. Me acompaña como siempre Eduardo Goy. ¿Cómo estás, Eduardo?
1: Muy buenas tardes, mi querido amigo Daniel Delfino.
0: Qué lindo fue entrar y ver toda la gente cómo está disfrutando.
1: Y degustando,
0: porque estamos en un horario en donde están almorzando muchos.
1: Sí, veo en este momento, por ejemplo, pasar con un pedacito de pizza en la mano.
0: ¿Qué tal? Mirá, ¿Qué tal está la pizza? ¿Está buena?
1: Está bien.
0: De Roquefort, ¿eh? A ver, vení, porque no te escuchamos. Vení, bailá, decía. Ahí está. Pónganlo en un micrófono, ese micrófono del costado.
1: Vení acá.
0: Ahí está.
1: Vení.
0: A ver, ¿a qué representás?
2: Cementerio.
0: Ah, el cementerio.
2: Sí.
1: Justo.
0: No
1: preguntando.
0: No, ya le íbamos a hablar a... Me dejaste frío. Bien, está en el fondo, no es en el fondo, porque queda mal si estamos hablando del cementerio. Pero sería en la parte inferior de lo que es el salón, ¿eh? Allá en la otra punta, bueno, tenemos el stand del cementerio de la ciudad de Santa Fe.
1: Exactamente.
0: ¿Eh? Sí. Exactamente. Que es un stand, hay que decir, muy visitado por todos los que estuvieron circulando. ¿Y por qué es muy visitado? Porque se sorprenden.
2: Sí, es verdad. Se sorprende por todas las cosas que hay en realidad, ¿sí? Porque no es solamente, uno escucha la palabra cementerio, sí, y ya es, wow. Pero bueno, hoy día hay que disfrutar de las cosas que vienen a raíz de eso, ¿sí? Todo el tema de...
0: sí. Ay, no me sale ahora. Bueno, a lo que ves esto, he sido un tanto...
2: Las arquitecturas, sí. Todas esas cosas que se pueden ver ahora, se pueden disfrutar.
0: Sí.
2: ¿Sí? Ahora el...
0: Ay, me parece. Bueno, he sido descortés, decía, porque no te pregunté cómo te llamas.
2: ¿Cómo?
0: ¿Cómo te llamas?
2: Ana,
0: bien. Luz Balbastro es la que es la representante de lo que es el cementerio municipal, que la vi pasar dos o tres veces a Luz.
2: Sí.
0: Así que seguramente en un rato se dará una vuelta. Te pregunto, ¿qué es lo que más la gente consulta o qué es lo que más la sorprende a la gente del cementerio en un stand como el que está armado?
2: ¿Qué es lo que más les sorprende?
0: Sí.
2: Ay, no.
0: No sabe, pero no se anima a decirlo al aire. No podemos decir estamos en una mesa de café. ¿Qué es lo que sorprende a la gente?
2: No quiere.
1: Deja.
0: Bueno, gracias por acercarte. Bueno, es el stand del cementerio. Lo estoy viendo aquí porque tiene un montón de reliquias que tienen que ver con la historia del cementerio.
1: Sí,
0: cuestiones ornamentales. Y calculo que debe ser por eso que se estaba riendo. Bueno, Eduardo, ¿vas a hacer la pregunta del día hoy o no? ¿Va a haber pregunta del día?
1: ¿Cuál será la pregunta?
0: Mira, yo no sé si dará para una pregunta del día. Lo que sí creo es que va a dar para que vos que estás escuchando la radio y bueno, te quieras sumar, lo puedas hacer porque estamos jugando. En la tanda vamos a tener el juego que nos va a estar, que te va a estar habilitando si respondés cuál es el comercial antiguo. Te va a dar la posibilidad de que pasado mañana, el viernes, entres en el sorteo de el almuerzo para dos personas de Nicanor. Que le digo a Gabriel Parajón, que es nuestro operador, y le damos la bienvenida. ¿Cómo estás, Gaby? No te podemos ver, pero te imagino ahí levantando la mano y saludando como cada tarde. En un rato vamos a ir con esa tanda que estoy hablando. Nico Vico está en la producción. ¿Cómo andas, Nico? Bien, espero que estés de 10. No sabés lo que te estás perdiendo, Nico. Porque viste, vos, nuestro productor, que ha hecho un montón de transmisiones de exteriores, sabés esa magia que tiene que ver con una transmisión de exteriores y bueno, que la gente pase, salude y demás, Hernán Vicentini, el hombre de la tecnología, también lo tengo aquí en el stand. ¿Cómo estás, Hernán?
3: Hola, chicos, ¿cómo estás? Muy buenas tardes.
1: Bien. Buenas tardes, querido amigo.
0: ¿Todo bien?
3: Excelentemente bien, acá lleno de gente, lleno de comercio, lleno de todo, de vida.
1: La verdad que está buenísimo. Viste, salir del estudio de vez en cuando está bueno.
0: Está bueno.
1: Perdón, vamos a tener info de tecnología.

0: Bueno, viste que
1: seguramente vos también, todo el mundo lo dice.
0: Aconsejan y otra cosa lo que uno hace.
1: Sí, me ha pasado con la con los celulares o con alguna marca en particular que era muy fanático y que ha tenido varios modelos que la dejé de usar por la batería. Porque empezó a tener problemas de baterías esos teléfonos. Ajá. Una que empieza con una S. Sí. Y se ha mejorado mucho. De hecho, los últimos modelos han mejorado muchísimo la performance respecto a la batería. Uh-huh. Pero, digamos, tenía una gama alta siempre de esa línea de teléfonos. Sí. Y, bueno, me empezaba a dejar a pata.
0: Vale.
1: Y las importaciones... nunca, las baterías nunca son, por más que digan originales, nunca rinden como la que trae el mismo teléfono.
0: No,
1: Y eso es como que también habla de la oferta y demanda, y de la obligatoriedad que te dan en un determinado momento de decir, che, lo cambio, porque ya no doy más.
0: No da para más.
1: No da para más. Hasta que me pasé a una marca que es un poco más conservadora y bueno, dura un poco... No es que dure más la batería, sino que es un teléfono quizás más estable respecto a la degradación de otras marcas.
0: Sí, exacto.
1: Y después de muchísimos años, la que empieza con M, excelente.
0: Movicon.
1: Tuve la otra, tuve Unifone.
0: Ajá.
1: Yo fui por Unifone, que después se transformó en la del moco, como decía la gente.
0: Sí.
1: Y hoy estoy con otra.
0: Bien.
1: Estoy con otra. Bien. No he cambiado mucho de compañía en los últimos 30 años. Te diría que cambié... Unifone, que pasó a la otra, pero fue la empresa, y después una sola vez cambié. Una sola vez.
0: En fin. Y va cayendo gente al baile.
1: Hay un tema de Fabiana Cantilo.
0: Es tarde.
1: No,
0: ¿a quién vas
1: es tarde,
0: a matar?
1: Y después está otra. Llego tarde.
0: Llego tarde.
1: Sola en bailes. Karina Mosset, nuestra querida y estimada locutora, nuestra compañera de todas las primeras tardes de la radio, nuestra compañerita, como si fuéramos compañeros de una... ¿Subiste por escaleras? ¿No subiste por el ascensor? Se me hace que te pegaste. Dijiste, ¿es un piso? No. Son dos pisos.
0: Un piso largo.
1: Era. ¿Te mató la escalera, en serio?
2: Para nada. Buenas tardes.
1: Con esa holgura.
0: Con esa elegancia.
2: ¿Alguien tiene un poquito de oxígeno? No sé si alguien.
0: Con esa elegancia.
1: Ahí está la respiración.
2: Poquito, chicos. No, pero me di cuenta que estoy bastante en forma.
1: ¿Sí? Sí. Bueno, te dejo acomodarte en esta parte.
2: Bueno, la verdad que no los encontraba, les digo la verdad. Tanta gente, tantas cosas hermosas. ¿Viste? Que me enganché. No,
1: ¿almorzaste acá también?
2: No, chicos, recién llego.
0: Sí, recién llega.
2: Bien. ¿Me esperaron con una viandita o no?
1: Te esperé con una viandita.
0: Pero ya se la comió.
1: Bien. Yo, antes que Cari se acomode, además, yo voy a pedir poner un poquitito de música, ir a la primera pausa y cuando regresemos tenemos la primera entrevista.
0: Vamos.
1: ¿Les parece?
0: Sí, señor.
1: Así que un poquito de música, vamos con la primera pausa y seguimos desde aquí, desde la Belgrano, desde este Santa Fe se muestra y vamos a comenzar con las charlas, vamos. Con las entrevistas.

0: estamos, ¿eh? Santa Fe se muestra cuando no estás. Pero nosotros estamos, Andrés Calamaro.
1: Cuando no estás. Hacer una pausa, ¿eh? Hay un comercial ahí perdido, ¿eh? De otro tiempo.
0: Sí, de otra época, un comercial viejito, viejito, tenés que responder.
1: Sí, tiene que ver con el sonido, me parece.
0: Ajá. Ayer la gente anduvo muy bien, ¿eh? Sí. Pero muy bien.
2: Sí, sí.
0: Tenés que respondernos al 342-4366-432 de qué comercial se trata y te llevas el almuerzo de Nicanor Restó este domingo.
1: Viene llegando a lo lejos, allá en el horizonte, y a esta hora, parece que estoy en el Festival de Cosquín. El señor, el licenciado, el profesor, como le dice mi amigo, un locutor de otra radio que hoy a la mañana estuvimos casi desayunando, que le dice el profe. Y ahí está, y se acomoda, y agarra, empuña con su mano derecha lo que debe empuñar. Ojo. Es el micrófono. Cristian Reón, ¿cómo estás, Cristian?
3: ¿Qué tal, Dani? ¿Cómo están? ¿Cómo están todos?
2: Muy bien, maestro.
1: Bien,
2: muy
1: bien. ¿Qué mundo
2: bienvenido.
1: ¿Qué mundo convulsionado estamos
3: sí,
1: en?
3: Sí, la verdad que es un mundo difícil.
1: Si no pasa
3: mundo
1: nada.
3: Mundo difícil, como decía en una canción hace muchos años, ¿no? Un mundo muy difícil, muy convulsionado con muchas cosas. Así que si querés, cuando quieras, tiramos dos o tres datas.
1: ¿No es el mejor momento para hablar de tirar en un mundo convulsionado?
3: No.
1: No es el mejor momento.
3: No, hay que ver qué se tira, ¿no?
1: Exacto.
3: Depende.
1: Exacto. Bueno, voy a ir a la breve pausa y nos vamos a poner a hablar con una persona que tiene que ver con el ámbito del turismo, de los negocios, del área metropolitana, más precisamente de la ciudad de Esperanza. Pero primero la pausa.
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3: La estación Belgrano de este Santa Fe se muestra, el lugar donde realmente teníamos que estar, el lugar donde tenía que estar el LT10. Y me parece interesante mirar un poco la situación del área metropolitana y de lo importante que es este Santa Fe se muestra. Porque uno de los desafíos que el año pasado ya se presentaban hacia adelante es decir, cómo hacer Santa Fe cabecera y empezar a integrar a todas las localidades cercanas a Santa Fe. Y me parece que en ese sentido la ciudad de Esperanza fue, ya que el año pasado vinieron y este año ya trajeron un stand que es realmente fantástico. La tengo con nosotros aquí a María Victoria Nagel, que es la Secretaria de Innovación y Desarrollo Económico de Esperanza. ¿Cómo estás, María?
4: Hola, ¿qué tal? Bien, muy bien, la verdad que con mucho trabajo, mucha actividad en esta jornada, así que participando de esta iniciativa de la Municipalidad de Santa Fe. Sí. Sumándonos como área metropolitana también.
3: ¿Por qué participar? Cuando en la reunión interna del municipio dijeron, che, vamos a ir a Santa Fe a participar.
4: Porque apostamos a esto del turismo de eventos, nosotros también como ciudad, y bueno, sabemos que estando cerca de la ciudad de Santa Fe tenemos también, como siempre decimos, ese efecto derrame de estos eventos, pero también nos queremos posicionar como una ciudad para que se puedan hacer otro tipo de eventos también allí en nuestra localidad, con los espacios que tenemos, con nuestra idiosincrasia propia de ser la primera colonia agrícola organizada del país. Eso nos da una identidad que es lo que nosotros queremos volcar en todos los ejes de turismo que tenemos desde el municipio, pero particularmente en turismo de eventos hay actividades que son más propensas o más acordes poder organizar en nuestra ciudad.
3: Más allá de que atraviese el gobierno que atraviese, Esperanza tiene dos eventos esenciales que me parece que trascienden a la región, como son Expodema
4: FECOL, Expodema, FECOL, sí, que se hacen juntas.
3: Estos últimos dos años se hicieron juntas, pero siempre se intercalaban año a año.
4: Sí.
3: ¿Va a seguir con la misma modalidad o...?
4: Sí, este año vamos a tener en septiembre FECOL Expodema en conjunto nuevamente con algún otro formato, un primer día más dedicado a lo que son negocios entre empresas y dos días más abierto al público a recorrer la feria. Pero bueno, mañana precisamente tenemos el lanzamiento de esta actividad que la organiza el SICAE y la Cámara también de Madereros. Pero nosotros desde el municipio apoyando esta iniciativa porque sabemos la convocatoria y la trayectoria que tiene FECOL Expodema. Pero bueno, también este predio que tenemos en nuestra ciudad va a ser sede de otras actividades como Todo Láctea, como ha sido la Expo Alfa. Bueno, actividades que nosotros promovemos que se lleven a nuestra ciudad porque tenemos el espacio acorde para esto. Y como bien mencionaban hoy desde el municipio de Santa Fe, nosotros también en Esperanza como gobierno local apoyar estas iniciativas privadas que generan, como la actividad turística, ¿no? Genera un efecto derrame y conector entre todos los privados y el público también.
3: Fiesta de la Agricultura, el aeródromo que por allí sí. Siempre tiene su calendario, sí. Algunos eventos especiales. Digamos, desde hace muchísimos años Esperanza es un polo turístico.
4: Sí, también bueno tenemos el Rural Bike, todas las actividades, como bien decías, del Club de Planeadores o de todo lo que se hace en aeromodelismo también. Sí, nosotros buscamos diversificar, somos más conocidos como esa primera colonia agrícola organizada que mencionaba, entonces tenemos mucho de patrimonio y de historia vinculado a lo que fue la creación de todo el departamento de las colonias e incluso Castellanos también, pero después con turismo deportivo, turismo de reuniones, nuestra gastronomía, hemos puesto también en el calendario un evento en el mes de marzo que es la Feria Comemos, que es una feria gastronómica, este año lo tuvimos a Osvaldo Gross, que es Esperancino, y bueno, poder mostrar en esos eventos todo lo que la ciudad tiene capacidad de hacer, y que eso sea un atractivo. Nuestros espacios verdes, como el balneario municipal, en verano siempre está lleno, lo hemos puesto en condiciones en esta gestión del intendente Rodrigo Miller, y bueno, eso es enriquecer, tanto desde lo público como de lo privado, bueno, todo lo que es el sector del turismo, que para nosotros es un sector productivo igual que la metalúrgica, la madera o cualquiera de los tradicionales.
3: Pensaba yo en una época, y todavía sigue siendo un punto que tiene que ver un poco con ver las industrias, las escuelas,
4: sí.
3: Y ahí está enganchado con el área de museos, porque tiene un museo muy lindo,
4: sí. Esperanza. Sí, la verdad que es nuestro punto fuerte, el turismo educativo. Nosotros recibimos muchas escuelas de Entre Ríos, de Córdoba, de toda la provincia de Santa Fe, que vienen a conocer esta historia de nuestra ciudad, pero que también es la historia del centro de la provincia, y también vienen a conocer todo lo que es el entramado productivo. Estamos en la cuenca lechera principal, con lo cual tenemos muchas industrias del agro, de la agroindustria, pero también mucha metalúrgica pesada, mucha madera, esos sí. Sectores industriales que los chicos pueden ver todo el proceso productivo y aprender en vivo y en directo, saliendo un poco del aula, ¿no?, que es otro formato.
3: Bien, Eduardo, ¿querés sumar? ¿Quieren hacer alguna pregunta en particular? Si no, la voy a ir un poco liberando. Agradecerte, Victoria, que te hayas acercado aquí en Estando LP10. Me parecía importante charlar con vos y tomarte un poco de referencia de por qué es importante el Santa Fe se muestra y en sí la importancia que tiene con el área metropolitana. Porque muchos prestadores de servicios de fiestas o eventos en Santa Fe los buscamos ahí, en Esperanza.
4: Sí.
3: Y pasa lo mismo.
4: Sí.
3: Por último, me decía, Fecoles Podemos ahora en septiembre.
4: En septiembre, sí. Sí. Bueno, los esperamos. Por supuesto, sí, todo lo que es medios de comunicaciones, sí. La cobertura de eventos, por supuesto que es súper importante. Los esperamos en el mes de septiembre, que vamos a tener una agenda muy completa, porque aparte de ser nuestra fiesta nacional de la agricultura, vamos a tener Fecolex Podema y algunas cosas más que ya se van a anunciar, pero septiembre es nuestro mes fuerte, así que los vamos a esperar. Estamos cerquita, así que bien. Son bienvenidos.
3: María Victoria Nájel, gracias por acercarte a los micrófonos de LP10.
4: No, gracias a ustedes, y bueno, que sigan con una buena tarde hoy.
3: Bueno, igualmente para vos. Un stand hermoso y un montón de empresas y un montón de productos que muestran. Realmente hay tiempo, ¿eh?, para el que quiera venir hasta las 6 de la tarde en la Belgrano, o el que quiera acercarse, es de entrada libre, gratuita, es en el primer piso.
5: Sí.
3: Y ahí se van a encontrar con un montón de empresas de la zona, empresas locales, comercios locales,
5: municipios,
3: y por allí también empresas que tienen que ver con la prestación de servicios,
5: sí,
3: para algunos eventos determinados, alquileres de vehículos, alquileres de transporte para aeropuertos. Digamos, es bastante nutrido.
5: Hay distintas opciones como para venir a visitar.
3: Y dentro de la gastronomía hay opciones que tienen que ver con chipás y demás, que se pueden contratar para fiestas. Hay algo novedoso.
5: Sería
3: que
5: interesante catar algo de este tema, ¿no es cierto?
3: Sí.
5: Porque hablar así en el aire no está bueno.
3: Sí.
5: No sé qué opina el ingeniero Cristian.
3: Hablando del aire, también hay una empresa santafesina que se empezó desde hace un tiempo esta parte, que tiene que ver con los inflables, pero no para los chicos. Inflable para los grandes. ¿Te imaginas entrar en un casamiento?
5: ¿En serio?
3: Y escalar el tobogán inflable y
5: tirarte. No. Sí. Mirá, yo quiero uno de esos.
6: Sí. La verdad que una experiencia que no hemos vivido.
3: Me parecía sumamente, hicimos hoy a mediar una nota temprano y me parecía sumamente interesante.
5: Buenísimo. Mirá. Bueno, y abajo de la pelotita de plástico.
3: No, depende, porque para el verano hay una pileta.
5: Bien.
3: Pero como son fiestas, me decía, generalmente, un casamiento de 50,
5: puede haber,
3: yo dije, pueden escalar,
5: un
3: todos
5: accidente.
3: Pueden escalar, no, todos pueden escalarlo y tirarse por el tobogán.
5: Sí.
3: Dice, y de cualquier edad.
5: Ajá.
3: Y yo le pregunté,
5: hasta cierta hora.
3: Le pregunté,
6: que hacer
3: ¿viene
6: un poco
3: con
6: de dieta, capaz?
3: Claro, no, porque aguanta todo.
6: Dice, aguanta todo.
3: Yo le pregunté, ¿viene con seguro incluido? Eso lo tienen contra todo.
5: Claro. Aparte.
3: Sí.
5: Aparte.
3: Sí.
5: Aparte.
3: Claro. Bien, Cristian, miramos el ámbito internacional, si miramos Latinoamérica, bueno, complicada la situación de Bolivia, parece no tener fin. ¿Y qué otros puntos también podemos destacar?
6: En Colombia tenemos elecciones, sí, el domingo, es la primera vuelta. Seguramente habrá segunda vuelta. Uh-huh. Tenemos a Petro, que está con una buena imagen, que es llamativo porque los presidentes, no importa derecha, izquierda, cuando pasan un tiempo, y más en Latinoamérica, en todo el mundo pasa, pero en Latinoamérica fundamentalmente se van desgastando y su imagen va cayendo. El caso de Petro es extraño, tiene una alta imagen positiva. Esto puede ser favorable a su candidato, porque no es candidato Petro, a su candidato, que seguramente va a ganar y va a salir victorioso el día domingo. La cuestión es si va a pasar el 50% de los votos o no. Todo indicaría que no. Y ahí se abre un escenario diferente, porque sería un balotaje en donde ya puede pasar otra cuestión. No le va a resultar tan sencillo en un balotaje. Pero bueno, esta es la cuestión que estamos viviendo hoy en Colombia. En Bolivia, lo que habías comentado, sigue siendo difícil. El presidente Paz ya dijo que, bueno, se acaba la paciencia. Es decir, que seguramente veremos escenas de represión en los próximos días, digo, ¿no? Una situación muy compleja. Después, por otra parte, me hablabas y me preguntaba fuera del micrófono, Dani, respecto a lo que pasa en Ucrania, ¿no? Y la verdad que la tensión se ha elevado muchísimo, porque el gobierno de Rusia le pidió a todos los países occidentales que saquen su personal diplomático de Kiev, ¿no? De la capital de Ucrania, porque los ataques a Kiev iban a ser recurrentes. ¿Y esto por qué pasa? Porque, tiene que ver con una especie de venganza, no queremos decirle venganza, réplica, podemos decirle, sobre los ataques de Ucrania sobre Moscú, que cayeron en barrios residenciales, y además por el asesinato de 21 adolescentes por parte de Ucrania, 21 adolescentes rusos que estaban en una residencia estudiantil. La residencia fue atacada y murieron lamentablemente 21 adolescentes. Entonces esto hizo que muchos dentro de Rusia le empiecen a pedir a Putin
5: que accione
6: más duramente contra Ucrania, ¿no? Que dice, fíjense cómo Estados Unidos atacó Irán, matando al Ayatolá y demás. Bueno, parece como que, por eso a veces hay que, cuando analizamos el caso de Rusia, muchos piensan que Putin es como muy extremo, un nacionalista extremo y demás. Y en realidad, dentro de Rusia no es visto así. Es decir, hay muchos otros segmentos, sectores políticos que son mucho más nacionalistas y extremos que Putin, que le están pidiendo al presidente de la nación terminar esta guerra lo antes posible, pero no porque se van a abrazar con Zelensky, sino muy por el contrario, terminarlo a nivel militar, es decir, con la destrucción total, el descabezamiento del gobierno de Ucrania y la destrucción total del ejército ucraniano. Bueno, esto no, obviamente que no es sencillo, no es la idea que había tenido el gobierno de Rusia, y ahí está. De todas maneras, tenemos esa advertencia. Habló Lavrov, el ministro de Relaciones Exteriores de Rusia, habló con el secretario de Estado de Estados Unidos, con Marco Rubio, y le dijo que por favor saquen el personal diplomático, porque no quería tener que lamentar alguna víctima en ese sentido, ¿no? Si bien los ataques no van dirigidos al sector diplomático, de todas maneras puede algún misil caer o dañar alguna sede diplomática y provocar la muerte de algún personal en ese sentido, ¿no? Entonces están avisados ya. En Europa se iban a reunir para discutir si lo sacaban o no lo sacaban, porque también piensan que esto puede ser un chantaje de parte del gobierno de Rusia, que puede ser una falsa amenaza, infringir un poco de miedo en el personal diplomático y en la población. Entonces, bueno, estaban ahí discutiendo si esta amenaza podía ser real o no, y si iban a sacar el personal diplomático o no, lo estaban discutiendo ahora. Así que ese es el panorama que tenemos. También la tensión se vio elevada porque algunos ataques a Moscú llegaron desde los países bálticos, desde Letonia concretamente, y bueno, ya advirtió Rusia que esto lo toma como una agresión directa desde Letonia y que puede ser susceptible de ser atacado por las fuerzas rusas. Entonces, los países bálticos son parte de la OTAN. Esto sería, bueno, a ampliar la guerra a otros países. Hay amenaza de Zelensky contra Bielorrusia, ¿no? Diciendo que no colaboren tanto con Rusia en los ataques a Ucrania. La verdad que en vez de ser solucionado el tema, como dijo Donald Trump, en dos días solucionó el problema de Ucrania, no solamente que no se solucionó, sino que parece que día a día está más alto el riesgo de una guerra generalizada con mucho más víctimas, ¿no? Y es lo que no queremos.
3: Tengo dos preguntas para hacerte. Primero tiene que ver un poco con esta profundización que quiere hacer Israel de los ataques a Líbano, y esto estaría empujando a Estados Unidos al no cerrar situaciones con Irán. ¿Cómo ves vos o qué se puede analizar de este tema?
6: Se tomó la negociación como, a ver, no para terminar la negociación urgentemente, es decir, llegar a un acuerdo definitivo de paz en poco tiempo, sino que lo que se está haciendo es tomarse el tiempo. Hola.
3: Sí, estamos escuchando, ¿no?
6: Tomarse el tiempo pertinente para poder arribar a un acuerdo, no sé si definitivo, pero por lo menos que dure en el tiempo.
3: Sí.
6: Estaba en el tapete la cuestión de el cese del fuego de Israel en Líbano, que es lo que vos me preguntabas.
3: Sí.
6: ¿Por qué? Porque Israel se está concentrando en dos frentes. Uno, en tratar de matar a todos los que pretendan liderar el sector bélico, digamos, de Hamás.
3: Bien.
6: Eso por un lado. Y por otro lado, Hezbollah, ¿no? Tratar de hacer el mayor daño posible a Hezbollah y mantenerse en el Líbano. Las tropas israelíes se mantendrían en el Líbano, en el sur del Líbano, creando una zona buffer o una zona, digamos, de amortiguación, digamos, en donde no dejen a Hezbollah acercarse tanto a las fronteras con Israel. Ahí, en eso se está hoy encargando las tropas de Israel, sí, la Fuerza de Seguridad de Israel. Y por supuesto que esto puede estar sobre la mesa de negociaciones entre Irán y Estados Unidos, puede estarlo. No lo sabemos hasta dónde. Probablemente se deje de lado, ¿no? Al menos el tema del Líbano, que en un primer momento fue central también para Irán, decir que Israel deje de atacar al Líbano. Yo creo que eso, para firmar un acuerdo, creo que puede llegar a dejarse de lado, ¿no? Esa situación. O al menos que Israel no siga avanzando más al norte, o que no ataque a Beirut.
3: Sí.
6: Quizás eso estén negociando iraníes y estadounidenses. Esperemos. Dicen que en poco tiempo tendremos un acuerdo, ¿no? En donde, bueno, cada uno dirá, ¿qué va a decir cada uno? Gané.
3: Sí.
6: Fue un triunfo para mí, ¿no?
3: Después, puertas adentro va a ser así, de hecho.
6: Objetivamente tenemos que ver que después de este conflicto ninguno sale airoso. Todos, Irán fue... Su infraestructura fue destruida. La verdad que, bueno, los daños que han tenido Irán han sido muy grandes. Han perdido a su ayatolá, más allá que tienen otro. Ha funcionado bien su régimen político, bien para ellos, ¿no? Estados Unidos no pudo cumplir sus objetivos. Irán retrocedió en cuanto a la obtención de energía nuclear para los fines pacíficos, según ellos indican. Bueno, una situación en el Medio Oriente que no le hizo bien a nadie,
3: sí,
6: ni siquiera a ningún lugar del mundo, porque la elevación del precio del crudo, eso se transmitió en el precio del combustible en todo el mundo, inflación y demás. Así que, en definitiva, yo creo que, a ver, no hay ningún vencedor 100% ahí, ¿no?
3: Cristian, por último, en la ley física toda acción tiene reacción.
6: Sí.
3: Eso es algo lógico. Y las acciones de Trump respecto a lo que tiene que ver con los aranceles y el aumento de aranceles a distintos países no fue gratuito. Y en la visita, esta última reciente de Marcos Rubio, la llegada de Marcos Rubio a India, hubo una señal del gobierno indio que no puede dejarse pasar por alto. Cuando llega un gobernante o un representante de un gobierno y baja por la escalinata del avión, es importante el signo que haya ahí abajo. Y el signo dio sabor no a poco, absolutamente a nada. Porque estaba el jefe del aeropuerto, el jefe militar del aeropuerto, una sola persona lo recibió. Y eso, digamos, dio una señal muy puntual de que no le daban la importancia de esa visita a Estados Unidos.
6: No es que no le den importancia, en realidad eso muestra un descontento. Un descontento, sí, en algún punto.
3: Nunca vi algo a ese nivel.
6: La verdad es que en política internacional, todas estas cuestiones, aunque parezcan mínimas, decís muy bien, Dani, está mostrando algo. Y digamos, lo que está mostrando en este caso es un descontento de la India, ¿no? Que es un país muy pragmático, digamos, ¿no? Que tiene buenas relaciones con Rusia, que obtiene su combustible, su petróleo y demás desde Rusia, que tiene buena relación, que tiene una relación ambigua con China, pero basada en el pragmatismo, ¿no? A veces vemos que hay ciertos combates en la frontera porque tienen problemas fronterizos, pero por otro lado, sí, colaboran entre sí en BRICS, ¿no? Porque son parte de BRICS, tanto India como China. Y respecto de Estados Unidos, bueno, la política de Trump, como decís, ¿no?
3: Sí.
6: Esta política errática en donde hoy pone un arancel del 100% para mañana bajarlo al 10% y después subirlo al 50%, la verdad que eso genera un desconcierto y una falta de confianza. Y estamos en un mundo interdependiente, donde nadie es absolutamente independiente y soberano de todo, nadie.
3: Hay algunos que tienen más mejores márgenes de maniobra, por supuesto, como China o Estados Unidos, pero de todas maneras no hay nada que sea absolutamente independiente.
6: China, el gigante energético, industrial, y la gran economía, sin embargo, necesita alimentos, no los tiene. Sin embargo, necesita petróleo y gas, no los tiene. Entonces, bueno, no hay nadie que sea independiente. Por eso digo que no se pueden tomar determinadas acciones como las... Esperanza participando aquí en Santa Fe. Y vos sabés que te doy un dato de turismo de Estados Unidos. ¿Sabés cuántos turistas menos hubo el año pasado de turismo en Estados Unidos?
3: ¿Cuánto?
6: 4 millones menos de turistas.
7: Hay miedo.
6: 4 sí. millones menos de turistas. Y hay miedo, muy bien, exacto, hay miedo. ¿Pero miedo a qué? Miedo a muchas cosas. Miedo a los conflictos internacionales que lleguen a Estados Unidos. Miedo al ICE, o ICE, como quieras decirle, que es... esa policía que utiliza a Trump para deportar a extranjeros, pero la mayoría son latinos.
3: Aparte le está pidiendo a Estados Unidos al extranjero que está ilegal que dice salga y haga el pedido y vuelva a entrar, que lo vamos a recibir. Entonces, medio irrisorio.
6: Entonces, bueno, toda esta política de Estados Unidos hace que la gente... que hay gente que tiene que ir, bueno, va a viajar, por supuesto. Pero hay mucha gente que prefiere, dice, no, más vale a Estados Unidos, voy más adelante. Voy más, cuando se aclare un poco el panorama, ¿no?
7: Perdón, pero la verdad que... Y en 10 días hay un hecho importante, que es el comienzo del Mundial. Hay que ver qué pasa
6: dato,
7: ahí.
6: Te doy un dato del Mundial. Hay una aerolínea, creo que aerolínea argentina, pero no recuerdo exactamente, levantó los vuelos que iban a ser directos de Córdoba a Estados Unidos para el Mundial, porque no tienen pedidos. No tienen venta de tickets para ir a Estados Unidos. Esto se marca también la tendencia. Por supuesto que a lo largo del tiempo, Italia no participa, pero digamos que eso, Francia, Argentina, Brasil, Uruguay, si van avanzando, seguramente van a ir viajando más adelante con más expectativas.
7: Pero
6: los
7: de
6: hinchas.
7: Entrada no.
6: Pero de entrada no, de entrada no. Entonces, bueno, tampoco le hace bien al Mundial, ni a Estados Unidos, ni a nadie. Es la situación. Estamos viviendo con Donald Trump en la presidencia de los Estados Unidos.
3: Bueno, hablamos de varios temas, muchos temas, pero era un poco mirar el ámbito internacional y creo que viene bien cada tanto introducirnos en la política internacional en un país, hay que decirlo, que tiene canales de televisión a nivel nacional que muy poco le dan la importancia a lo internacional. Hay uno específicamente, pero después se tendría que hablar más, porque no estamos lejos de nada hoy en el mundo y muchas de estas políticas o situaciones internacionales nos afectan directamente.
6: Sí, yo creo que lo digo, ¿no? Sí. Tiene que haber más espacio para hablar de lo internacional y no seguir ciegamente agendas, ¿no? Agendas impuestas. Ni de Estados Unidos, pero ni de nadie, ni de China, ni de Rusia, ni de Brasil, ni de nadie. Tenemos que tener desde Argentina nuestra propia mirada del mundo y esto hacerlo cotidiano. Y también acá en Santa Fe, hay que hacerlo acá en Santa Fe, por supuesto, porque también Santa Fe se conecta con el mundo.
3: Bien. Bueno, diría un viejo profesor, module, señorita, module un poco, module a ver cómo suena su voz.
8: La verdad que está hermosísima la tarde. No, pero así a mí me gusta hablar natural, chicos. 15 grados la temperatura actual, cubierto, el cielo, pero igual está agradable, parece que está muy fresco, pero está bueno.
7: ¿Está como para comer algo?
8: Está como para picar algo.
3: ¿A quién tenemos que agradecer? Porque nos han traído del municipio de Esperanza.
7: Sí, del municipio
8: de
7: Esperanza.
8: Chicos, la verdad que todo esto es una locura. Más dulce voy a estar.
6: Yo me distraje un ratito, me hicieron hablar y se comieron todos.
3: Secretario de turismo.
7: Secretario de turismo que anda paseando por acá.
3: De la ciudad que pasó. Hoy a la mañana estuvo charlando con nosotros.
7: Sí, y nos saluda.
3: En aquel micrófono, vamos a acercarlo. Tenemos el micrófono.
7: Sí, son los amigos.
3: Ahí estamos. Javier de la Mónica. Javi, a esta hora es Javi. Hoy en la mañana, Raquel. Che, Javi, ¿cómo andás?
7: Muy bien, muy bien.
3: Qué éxito, Javi, ¿eh?
7: A veces me sale.
3: Ah, bueno. Qué éxito, Javi.
9: Lindo, ¿no?
3: Lindo.
9: Está bien.
3: Acá, a ese. Acá. Gente de radio, usted.
9: Hola,
3: también.
9: Dani, no, medio. Bueno, pero Lo que pasa es que me opaca, me pone, ¿viste?
3: Está hablando de Eduardo Goyri, se puso al lado de Eduardo, sí, Eduardo Goyri, que está más. Ha tomado más sol. Ha tomado más sol.
7: Sí, sí. ¿Eh? No sé, pero che, lo que se está comiendo acá no se puede comer.
3: Bueno, es ahora, impresionante.
9: Ahí se ve la torta alemana de Esperanza, ¿lo viste?
3: Sí,
8: sí, sí, sí, acá está. Panadería, panadería artesanal al toque.
3: Mirá, espectacular. Genial. Espectacular. Genial. Y también el repostero. ¿Cómo se llama el repostero? Ay, que me voy a olvidar que hicimos nota. Y el año pasado nos trajo unas cookies.
7: Un chico de pelo largo.
3: Sí, sí, sí. Fabián. Oh, nos trajo unas cookies espectaculares. Sí.
8: La verdad que una atención espectacular, chicos. Rico.
3: Cuando viene la gente de Paraná, la espero por acá. Si viene hasta la, antes de las 4, la espero por acá. Ya en un rato se va a estar acercando la gente de Pinamar. Es la Secretaría de Turismo de Pinamar que comprometió la presencia aquí en el stand. Cari, antes de irme a la pausa que me están pidiendo en estudios, contame cómo sigue el tiempo.
8: Bueno, el cielo mayormente nublado por esta hora y toda la jornada del miércoles. Lo que queda va a estar así, 15 grados la temperatura. Guarda con la niebla, sí. Mucha niebla por la mañana, mucha niebla por la noche. Y mañana jueves, fresquito también, una mínima de 10, una máxima de 18 grados.
3: Bueno. Estamos en la estación Belgrano, estamos en Ahí Vamos, aquí por LT10, la primera tarde de la radio, y agradecer a los comercios y empresas que vas a escuchar que hacen posible que todas las tardes te acompañemos.
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0: Porque se vienen cosas lindas en Esperanza, ¿eh? Y ahí me parece que vamos a estar presentes, ¿eh?, en ese lugar. Bueno, hoy, Cari, no vamos a tener la audiencia porque no tenemos el mensajero aquí a mano, así que no.
1: No, pero ya tengo una consigna preparada para mañana, ¿eh?
0: ¿Para mañana?
1: Sí, tengo una muy linda.
2: ¿Cuál te gusta más?
0: No, es hoy o mañana.
3: ¿Esta?
2: ¿O aquella?
3: ¿La del chocolate?
1: Claro. Ah, tenían algo.
0: ¿Puede ser esta o aquella o este y aquel?
2: También. Ajá. Podría ser.
0: ¿Es para hoy? No.
2: Para mañana.
0: Mirá cómo trabajan. Cómo
1: pensando en la audiencia, ¿eh?
0: Bien, bien. Le vamos a dar lugar, ¿eh? Porque tenía el tiempo justito. Estoy mirando, ¿qué horario estamos? ¿Cómo estamos?
2: Cinco para las tres.
0: Entonces vamos a entrar, y voy a mandar a las noticias y le voy a invitar que se quede un ratitito más con nosotros. Y hablando de invitar y que se quede, la quiero recibir a Alejandra
1: Apolonio,
0: ahí estamos, porque lo anoté acá está. Apolonio, secretaria de Turismo y Cultura de Pinamar. ¿Cómo estás?
1: Hola, ¿cómo están, chicos?
0: Bien, bienvenidas a LTDIS, la radio de la Universidad.
1: Gracias, me encantó estar acá, me encantó venir a Santa Fe, así que un placer poder estar y compartir un ratito con ustedes.
0: Bien, yo te voy a aprovechar preguntándote, ¿qué te pareció Santa Fe? ¿Qué te pareció Santa Fe?
1: Bueno, todavía no fui a conocer la ciudad, pero porque tuvimos un retraso en el vuelo. ¿Sí? Venía con tiempo para conocer. Teníamos que salir a las 7 de la mañana.
0: La neblina.
1: Terminamos saliendo a las 10 de la mañana del aeroparque. Sí. Así que llegamos rapidísimo acá. Así que cuando me vaya acá voy a dar una vueltita. Pero ya la gente, lo que estoy viviendo acá, son muy amigables, muy serviciales, muy hospitalarios. Me encanta.
0: Venís de una ciudad con turismo, con historia de turismo, como es Pinamar.
1: Y con mucho turismo santafesino.
0: Claro, ahí está. Con mucho turismo santafesino. ¿Cuál es el interés que tenés puntualmente para Santa Fe o de Santa Fe?
1: Bueno, justamente es seguir mostrando nuestra maravillosa ciudad balnearia, que sé que sabemos los pinamarenses que es un lugar elegido justamente por los santafesinos. Sí. Y bueno, y seguir mostrando, promocionando, sí, brindando experiencias e invitarlos a que vengan a Pinamar, que hay un montón de cosas para hacer, no solamente en el verano. Sí. Sin esta intención es mostrar Pinamar todo el año, que lo podés disfrutar a pleno, sin necesidad de tomar sol y estar en la playa.
0: La semana pasada estuve charlando con el secretario de Economía de CAME, que es marplatense. Y lo mismo que le dije a él, te lo voy a decir a vos. ¿Sabías que en Santa Fe se desarrolló un programa de pesca adaptada que puede servirle a Pinamar?
1: Bueno, estuvimos con eso, con Javier.
0: Claro, bien, venimos bien.
1: Porque, a ver, vamos a poner un poquito de contexto. ¿Por qué estoy acá también? Sí. Porque nosotros en la FIT el año pasado firmamos un convenio con Santa Fe, sí, con Javier, y justamente hablamos de esto, de este turismo de pesca, que en Pinamar también tenemos ahora la fiesta de la pescadilla, que es uno de los eventos que está por ser declarado fiesta nacional de la pescadilla. Y bueno, y la idea es hacer un intercambio también, ¿no? Porque Santa Fe tiene pesca, Pinamar tiene pesca, así, ajá, que está buenísimo esto.
0: Claro, por ahí se pueden adaptar algunas embarcaciones.
1: Totalmente.
0: Como para las personas que tienen alguna discapacidad para poder
1: tenemos
0: subirse, para, sí, poder subirse a un barco, un barquito de pesca, lo pueden hacer.
1: Bueno, Pinamar es una ciudad muy, sí, amigable, y tenemos ya los balnearios, sí, todos con especiales adaptados, con sillas acuáticas para poder ingresar al mar, rampas, o sea, es una ciudad y un balneario amigable con personas con discapacidad y que pueden disfrutar también del mar, de la pesca y de las actividades que tenemos.
0: Bien, vamos a ver el vaso medio lleno, medio vacío con lo que te voy a preguntar.
1: A ver.
0: Se terminó la temporada de verano. Un poco el balance que están haciendo respecto a cómo fue y qué expectativa hay hacia adelante.
1: Bueno, tuvimos una muy buena temporada con muchísima ocupación hotelera. En enero tuvimos una ocupación del 90-95%.
0: Altísimo.
1: En febrero, entre el 80 y el 90, lo que bajó es un poco el consumo, eso sí, por el esfuerzo que hizo también el gastronómico, el hotelero, de sostener precios. Los precios prácticamente estaban igualados al año anterior. Y ahora lo que estamos trabajando es, ya desde ahora, con precios prácticamente iguales a esta temporada que pasó, empezar a vender Pinamar en el verano, Sosteniendo precios o con ventas bien. Anticipadas, con descuento. Bueno, eso es un esfuerzo y hay que reconocerlo del sector privado, ¿no? El bien. Gastronómico y el hotelero, que son aquellos que brindan el alojamiento y brindan los servicios y que tienen que tentar al turista a decir, che, Pinamar no es caro. Uh-huh. Y siempre lo digo, Pinamar hay para todos los gustos. Tenés, como en cualquier parte del mundo, si querés un departamento con vista al mar, vas a tener un valor. Si te vas a 3 cuadras, tenés otro valor. Y si te alquilás un departamento o un hotel a 6 cuadras, tenés otro valor. Tenés Pinamar, tenés Cariló. Cariló es más exclusivo. Sí. Pinamar es más... El verano, en enero, es más de los chicos. Vienen muchos de Santa Fe en el verano. Valeria es muy familiar. Es verdad. Entonces... podés elegir, o sea, hay posibilidades de que Pinamar puedas disfrutarlo y sacarse esa idea de que Pinamar es caro. Claro. Es caro si vos vas a un hotel 5 estrellas, con todo incluido, con amenities, con todo. En cualquier parte del mundo te vas a un hotel así y te va a salir caro. Bueno, en Pinamar pasa exactamente lo mismo. Y quiero que acá también, si te vas a un hotel 5 estrellas, te va a salir más caro que si te vas a un hotel 2 estrellas. Lo importante es ofrecer Pinamar y que vengan a disfrutarlo. No importa si es un hotel 3 estrellas, 2 estrellas. Lo importante es el servicio, que sea un buen servicio. Y Pinamar tiene buen servicio gastronómico y hotelero.
0: ¿Podés esperarme 3 minutos?
1: Sí, cómo no.
0: Vamos a las noticias, y cuando regreso le voy a preguntar qué tiene Pinamar para los santafesinos en invierno.
1: Uy, hay un montón.
2: Ahí va.
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4: 15, un minuto. Jornada con cielo cubierto en la ciudad de Santa Fe y alrededores, la temperatura 15 grados 5 décimas, la humedad 95%. Se realiza la cuarta edición de Santa Fe Capital Se Muestra, la cita que concentra referentes del sector de turismo de reuniones, eventos y experiencias, se lleva a cabo hasta las 18 de hoy en la planta alta de la Estación Belgrano. Bajo el lema de la planificación a la acción, la propuesta está orientada a empresarios, productores, emprendedores y proveedores vinculados a la industria de los eventos. Allí hay espacios expositivos, rondas de negocios, capacitaciones y charlas inspiradoras. Así lo contaba por LT10 el intendente Juan Pablo Poletti.
5: Un trabajo en equipo, creo que en esto es el público y el privado tratando de potenciarnos para, en momentos difíciles, ver cómo hacemos para valorizar la ciudad como ciudad de eventos. Y creo que de a poco se va logrando, hemos logrado la marca de la ciudad ya sin que sea de una gestión, sino que es la marca turística de la ciudad, que se la apropien público, privado, que cada empresario que quiera traer un evento pueda usar esa marca.
4: Otro tema, arrancaron los trabajos nocturnos y aceleran la construcción del Estadio del CARD para los Juegos Sudamericanos. La obra del Centro de Alto Rendimiento Deportivo ya presenta un 70% de avance en el predio de Raúl Taca y Cristóbal Colón de cara al certamen internacional. El nuevo recinto en el sur de la ciudad tendrá capacidad para más de 3.400 espectadores. A 4 meses del inicio de los Juegos en Santa Fe, sumaron turnos de tareas en horario nocturno en el marco de los trabajos para la construcción del nuevo estadio multipropósito. Vamos ahora a la actualidad del país y del mundo con Rubén Melato.
6: El riesgo país retrocede hasta los 500 puntos y las acciones argentinas en Nueva York suben 9%. El indicador que elabora el JP Morgan toca ese umbral antes de una licitación clave para el gobierno y luego del giro del FMI por 1.000 millones de dólares. En lo que va de mayo, la baja acumulada del riesgo país es de 67 puntos. Por su parte, las acciones que operan en Wall Street anotaban mejoras de hasta un 9%. En la información internacional, la policía española allanó la sede del Partido Socialista. Los procedimientos se realizaron en búsqueda de documentos en el marco de una investigación sobre sospechas de obstrucción a la justicia. Según dicen desde la justicia de España, presuntamente el PSOE busca entorpecer procedimientos iniciados contra el partido o el gobierno. Los cargos incluyen corrupción en banda organizada, violación del secreto de instrucción, incitación al falso testimonio, entre otros.
4: El pronóstico meteorológico indica para lo que resta de la jornada cielo despejado con nubosidad en gradual aumento, condiciones meteorológicas estables. En tanto que para mañana jueves se prevé cielo mayormente nublado a parcial nublado, algunos mejoramientos temporales y condiciones estables. 14 grados la mínima, 19 la máxima. En estos momentos el cielo se presenta cubierto en la capital santafesina, 15 grados 5 décimas la temperatura, 95% la humedad a las 15:04 minutos.
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0: Estamos entrando en esta segunda hora de esta primera tarde de LT10. Ahí vamos hasta la hora 16 y seguimos con Alejandra Apolonio, que es la secretaria de Turismo, Cultura y Deportes de Pinamar. Me faltaba deporte. Yo te preguntaba, Alejandra, antes de ir a las noticias, ¿qué tenemos para hacer los santafesinos en el invierno en Pinamar? ¿Podemos ir a Pinamar?
1: Sí, totalmente. Hay un montón de cosas para hacer.
0: Sí.
1: Mirá, si te gusta la naturaleza, tenés cabalgatas en la playa.
0: Sí.
1: Tenés caminatas y visitas al bosque. Tenés el parque escultórico, el PEP, que es un parque con obras de arte, que ahora, sí, próximamente en noviembre, Marta Minujín va a estar dejándonos una obra, la del hornero,
0: sí,
1: junto con otros cuatro artistas de renombre internacional, que es un proyecto que se llama Pinamar Contemporáneo. Así que en noviembre, si quieren venir y les gusta el arte y ver esculturas monumentales de gran tamaño, van a tener un circuito mucho más ampliado de lo que es hoy, todo lo que es arte. Después tenemos en septiembre la fiesta, que te lo dije recién, Nacional de la Pescadilla. Más de 1.200 pescadores que vienen, son 4 días, va a haber eventos, va a haber shows artísticos, food truck, patio de comidas, y después la premiación. Al que se anota,
0: sí,
1: para competir y llega a ganar el premio mayor, el premio es una camioneta 4x4.
0: Oh, bien, bien.
1: Un vehículo, sí, de segundo premio y dinero. O sea, es muy importante esta fiesta nacional, así que aquel pescador santafesino que se quiera anotar...
2: ¿A dónde?
1: Quieren hacer la consulta, la pueden hacer el Club de Pesca de Pinamar, uh-huh, y si no, en las redes de la Municipalidad de Pinamar, de Turismo Pinamar,
0: sí,
1: pinamar@.gob.ar, turismopinamar@.gob.ar, y ahí hacen la consulta y les derivamos el link para que se anoten.
2: Bien.
1: No es caro el valor de la inscripción, pero bueno, podés ganarte una camioneta y muchos pescadores que hay, ¿eh?
8: ¿Septiembre? ¿Qué días?
1: Es del 10 al 14 de septiembre.
0: ¿Vos querés ir? Yo te mando.
2: Vos que sos no, un gran
0: la
2: pescador.
0: Producción te manda. La producción te manda a pescar.
1: Claro. Claro.
8: Yo no.
0: ¿Sabes qué? Yo me...
8: Ni una mojarra.
0: No, yo me preguntaba, los santafesinos que tenemos el río y nos gusta la pesca, siempre hay algunos truquitos que tienen que ver para sacar nuestros pescados de río.
2: Sí.
0: Debe haber un truquito para el pescado de mar, para la pesca.
1: Me mataste porque yo no pesco.
0: No, debe haberlo. Bueno,
1: pero... no sé. Creo que pescan con almeja, hay carnada que arman, pero creo que la almeja ya no hay más. Mejillones, no sé, que los bichos esos.
0: El recorte este se lo voy a mandar a una radio de Pinamar.
1: No, me van a matar. No pesco, qué sé yo cuál es la carnada, pero calculo que el pescador debe saber.
8: Pero de acá a septiembre se puede averiguar.
1: Sí,
8: se puede...
1: sí. Pero bueno, pueden ingresar.
0: Armamos el equipo de pesca y vamos.
1: Pero claro. Ya les digo, Club de Pesca Pinamar,
0: sí,
1: son los organizadores, así que entran en las redes del Club de Pesca Pinamar y ahí tienen toda la información. Está por salir ahora próximamente, sí, el link y la placa promocionando y donde te tienen que inscribir. Así que va a estar buenísimo.
0: Bien.
1: Ese es un evento muy grande. Después tenemos un evento para los cinéfilos, los que les gusta el cine, el Bafisi, que es el Festival, bien, Internacional de Cine de la Ciudad de Buenos Aires, que en Pinamar ya es el cuarto año. Que hacemos el Bafisi itinerante, sí, con un convenio con Cava, así que vamos a tener 4 días a pleno cine de independiente y de películas ganadoras, sin costo, con entrada libre y gratuita en el Teatro de la Torre. Ese es otro gran, sí, en invierno, en agosto, y después tenemos la frutillita del postre, chicos,
0: sí,
1: el Festival de Cine de Terror en el Bosque, que está próximamente...
8: Sábenlo,
1: es impresionante. Vienen el año pasado 10.000 personas pasaron, sí, por el festival.
0: Me dijeron que ponen sonidos específicos.
1: Sí, hay un camino, hay un sendero del terror que lo hacemos en un sector de la Piña, en ingreso, sí, a Pinamar, con una olla en el medio del bosque, sí, pantalla gigante, películas.
0: ¿No tocó
1: de
0: todavía
1: última...
0: un día medio lluvioso lo tocó?
1: No, por suerte,
0: todavía no
1: tocó.
0: Pero si toca... toca, se hace igual.
1: Se toca, se hace igual. Lo único que no se puede transmitir es en la pantalla, la película. Pero eso son dos días, el fin de semana del largo 12 de octubre, que también está pronto a declararse de interés cultural en la Cámara de Diputados, porque es un evento que fue cobrando cada vez más. Y bueno, son eventos importantes.
0: Bien, y decir que en esas épocas no es tan caro Pinamar. No es como el verano.
1: En el verano tenés de todo. Sí. Pero ahora hay muchísimos precios muy promocionales. Para la fiesta de la pescadilla hay precios de hasta 40 mil pesos la habitación, ¿sí? 60 mil pesos, que lo estamos trabajando con la Asociación Hotelera y Gastronómica. Tenés después de 200, de 100, según las estrellas del hotel. Pero hay muy buenos precios. 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Así que los invitamos, por eso estoy acá.
0: Sí, es así. Bueno, ahora vas a una charla, pero si vas a una charla ahora.
1: Ahora tengo varias.
0: Sí. Varias charlas. Bueno, Alejandra, parece que te conocimos de hace rato. No sé, se dio. ¿Viste? Pero sos así, una persona
1: soy
0: muy
1: así.
0: Fresca.
1: Sí,
0: muy fresca.
1: Totalmente.
0: Agradecerte que te hayas acercado un ratito aquí a LT10 y vamos a ir a Pinamar, ya te voy diciendo.
1: Pero están invitados, avisen y los recibimos
0: somos
1: con gusto.
0: 28 personas más o menos.
2: Más o menos, 28 o 30.
1: Bueno, hay lugar para todos. Sí, no pasa nada.
0: Gracias por acercarte.
1: No, gracias chicos por permitirme contarles un poquito de lo que es nuestra amada ciudad Pinamar.
0: Bien, la liberamos Alejandra, va a hacer algo de redes y nosotros seguimos aquí con el programa, gracias.
2: Sí, señor.
0: Bueno, programa que viene movidito hoy, ¿eh?
2: ¿Cuántas veces fuiste a Pinamar?
0: A Pinamar fui dos veces. Dos veces.
2: ¿Y alguna cerca por ahí como Valeria o Cariló? Viste que ahora también hay de moda y otras playas por ahí cerca. Las Gaviotas.
0: No. Y voy a ser real. Fui una sola vez
2: a
0: Pinamar. Una sola vez. Pinamar, Ostende, ahí pegadito. Y fue la única vez que fui a la costa atlántica.
2: Bueno, para.
0: ¿Por qué? Y voy a decir por qué.
2: Sí.
0: Porque he opcionado quizás por otras playas.
2: Ajá. Lógico.
0: En
2: son
0: otros lugares.
2: Son
0: de
2: Playa obvio, Norte. Tener las distintas ofertas.
0: Playa Norte, digamos.
2: Costanera Este.
0: Uno de los inauguradores de Costanera Este.
2: Sí.
0: Piedras Blancas.
2: ¿Cómo le va, concejal? Buenas tardes.
0: Vi luz y su. Siéntese, por favor, concejal. Mira.
2: Ya, ligaste.
0: ¿Cómo está? ¿Cómo está? Pablo, ¿estuviste hoy a la mañana temprano o no? Me pareció verte en el acto inaugural o no.
9: No, esta mañana no pude. Estuvimos con muchas tareas en el consejo.
0: Sí. Ah, bien.
9: Sí, sí.
0: ¿Qué pasó en el consejo hoy?
9: Bueno, hoy estuvimos preparando todo lo que se va a dar mañana, que es la sesión del consejo. Ayer fue un día tremendo en las comisiones, que sinceramente es una batalla campal. Es una lástima, sinceramente, que las comisiones no se televisen como pasa en el caso de las sesiones del consejo, porque la verdad
0: Aunque era de YouTube directamente.
9: Claro, estaría bueno.
0: ¿Sí? ¿Hay algún proyecto? ¿Se
9: puede presentar un proyecto? Está bueno para un proyecto, sí, lo vamos a presentar. Se ha dado una batalla muy grande, porque nosotros lo que hacemos de la Libertad Avanza es hacer nuestro rol de concejal, que es auditar lo que está haciendo el Ejecutivo. Bien. En este caso, como lo hacemos, presentado pedidos de informe. Ahora nos están metiendo una y mil trabas con cada proyecto de pedido de informe que hacemos desde el lado técnico, a los cuales nosotros respondemos con altura, con nivel, pero lo que están haciendo es usar estos argumentos técnicos como excusa para no aprobar estos pedidos de informe. Entonces, bueno, se arma una discusión y un debate, en lo cual yo les comento a la gente. Nos han dicho que si no nos gusta esta dinámica, que ganemos las elecciones y seamos mayoría. A lo que yo respondo, bueno, así va a ser. Así va a ser. Si no nos quieren dar información a nosotros y a la gente, bueno, vamos a tener que ganar las elecciones.
2: En algún lado lo escuché antes a eso.
0: Sí. ¿Eh?

0: se ha avanzado muchísimo. Creo que seguimos un ejemplo de fijar políticas públicas hacia adelante, en este caso en turismo.
1: No, está bueno, el turismo me parece importante a la ciudad, le genera muchos ingresos. Nosotros lo que siempre pensamos con turismo, a ver, que con el turista cuando viene a Santa Fe, ¿qué ve? ¿Cómo ve las calles? ¿Cómo ve la iluminación? ¿Ve basura o no? Entonces nosotros decimos, está bueno apostar por el turismo de nuestra ciudad, que genera un crecimiento económico. Ahora, apostemos a eso también arreglando las cuestiones básicas, sí, teniendo calles transitables, no teniendo baches, no teniendo basura, teniendo las calles bien iluminadas y teniendo una ciudad segura. Creo que eso es lo principal que nosotros podemos hacer ahora, y también con eso vamos a mejorar la calidad de vida de la gente que ya vive en Santa Fe. Con eso también vamos a poder impulsar el turismo.
2: Que los colectivos tengan una frecuencia como corresponde.
1: Exactamente.
3: Por ejemplo, Mendoza, que sabemos las bellezas naturales que tiene, pero durante muchos años la gente que volvía de Mendoza decía lo limpia que están las calles, ¿no? Lo ordenada que es la ciudad. Sí. Decía mucho esto, ¿no? La Además arboleda. De, por supuesto, la Cobas Bodega y, sí, y las montañas, ¿no? Sí. Y el esquí y demás. Pero, digo, hacían hincapié en esto, ¿no? Que es lo que vos decías. O el acceso a los lugares turísticos, que el asfalto mínimamente está bien, ¿no?
1: No, lógicamente. La verdad que nosotros lo que traemos de priorización del gasto, vayamos primero a las cuestiones básicas que tiene que cumplir el municipio, que son los servicios básicos, el transporte, etcétera. Vamos a poder mejorar muchísimos aspectos de la ciudad. Y obviamente, como bien vos decís, en Mendoza obviamente tenés los grandes atractivos naturales y del vino y etcétera, pero también se reconoce por lo linda que es la ciudad en sí, está limpia, podés transitar, las casas son lindas en general, que eso también es lo que te genera el crecimiento económico. Bien. ¿Cómo haces que una ciudad esté linda? Con crecimiento económico. Bien. Y muchas veces lo que vemos es que con la subida que están haciendo de las multas, de la TGI, que ha subido un 800%, del DREI, que ha subido un 1100%, lejos estamos de querer, realmente se está viendo que estamos lejos como ciudad de desarrollar todo este aspecto económico.
0: Bien, contame un poco de, porque estás paseando y justo te frenamos, contame un poco de lo que estás viendo, porque son todos emprendimientos de privados que buscan unidades de negocios. De hecho, hay mucha ronda de negocio. Esto lo es positivo, digamos, algo interesante.
1: No, absolutamente, me encanta. Y sinceramente, si algo tenemos los argentinos, que cuando los argentinos que se van del país, realmente con sus emprendimientos, con sus negocios, son realmente muy exitosos, cuando se van países que les permiten crecer y desarrollarse económicamente, como es el caso de Estados Unidos. Uno puede ver el éxito que tienen ese tipo de negocios y te dice, pucha, tenemos una pasión, una ganas, una capacidad, los argentinos, los santafesinos en particular. Qué lástima que no podemos desarrollar todo eso acá en nuestro propio país. Y eso es lo que nosotros venimos a cambiar. Y eso se hace ¿cómo? Con instituciones, reglas claras, respeto a la propiedad privada y obviamente impuestos acorde a la situación económica que tenemos en nuestro país. Tiene que bajar, claramente.
0: Juan, agradecerte que te hayas acercado. Te dejo seguir recorriendo, ¿eh? Y bueno, gracias.
1: Bueno, un gustazo verlos, chicos. Bien, que anden muy bien.
0: Bien, justo venía pasando y hoy a la mañana también había un montón de concejales dando vuelta y ahora en la tarde también iban a estar recorriendo. Gracias, ¿eh? Sí, hasta luego. Bueno, ¿qué situación esta, digo, en la que estamos inmersos en este lugar fantástico? Sí. Yo recuerdo este salón que estamos viendo, que tiene un montón de empresas y de privados. Chao, Patito. ¿Ya te vas, Pato?
4: La Pato Grau.
0: ¿Se va?
4: Vení
0: acá.
4: Vení de Punta del Vicio. Vení de Punta del Vicio, vení.
0: Pero no tenemos que ir hasta las 6 de la tarde acá.
5: Bueno, pero nosotras vinimos hoy temprano. Buenas a todos y a todas. ¿Cómo andan? Bien. La audiencia, los chicos. Hoy a la mañana saludé a un Eduardo Goyri, que no era Eduardo Goyri. Y ya me escribieron y me dijeron, no, Pato, soy Gustavo Fernández.
0: ¿Tienes puesto los lentes? No.
5: No, era el oído no biónico estaba usando. Pero bueno. Bien. Bueno, no, en realidad nosotros aquí en este espacio de Santa Fe se muestra, estamos con la Fundación Mujeres Emprendedoras, con un stand. Vinimos Marisa y yo hasta recién, hoy a la mañana, hasta ahora, y ya tenemos el reemplazo de las emprendedoras que vienen a tomar, digamos, la posta, como quien dice, ¿no?
0: ¿Qué se viene? ¿Qué hay que programado?
5: Hay muchísimas capacitaciones que tienen que ver con, por ejemplo, lo próximo es ahora el 5 de junio, es una capacitación en nutrición, bastante interesante eso, ¿no? Porque muchas veces

0: Eduardo, que es un tipo que a la media mañana se come la manzana y todo eso, vos sabés que es importante el tema de la nutrición,
1: sí,
0: y todo,
1: por supuesto,
0: eso, ¿no? Y alimentarse bien.
1: Fundamental.
0: Así que bueno, viene una capacitación en nutrición, por supuesto viene una capacitación en todo lo que tiene que ver con oratoria y marketing, que esa la
1: dijo. La da vos.
0: Eduardo, nosotros estudiábamos marketing, así que alguna vez allá lejos por los 90
1: hace tiempo.
0: Así que bueno, eso, ese título también me sirvió para seguir adelante con todo lo que tiene que ver con la carrera de comunicación, porque van muy de la mano.
1: Claro.
0: Y también hay una de negocios, todo lo que es el mes de junio. De todos modos, aquellos que quieran pueden entrar a mujeresemprendedoras.sf en Instagram y ahí van a ir viendo todas las actividades que tenemos, ¿no? Hay muchísimas, ferias los sábados, chicas que hacen masajes, dan clases de crochet, sí, masajes holísticos, linfáticos, y van hombres también, ¿eh? Y yo con las chicas emprendedoras, Eduardo,
1: sí,
0: entendí y aprendí que los hombres se depilan todo el cuerpo y sufren lo que sufrimos nosotras con la cera.
1: No, pero ¿cómo con
0: pero
1: la cera?
0: Pero vos no usás la cera. No. Bueno, hay algunos muchachos que van y se hacen...
2: O las banditas.
0: Las banditas también. No,
3: pero está el láser, hay un montón de cosas, ¿eh? Hay un montón de...
0: Bueno.
3: Mirá vos, que me está visitando.
0: Bueno.
3: Hay un micrófono por ahí en el...
1: No.
0: Ay,
1: no,
0: Dios mío, no. ¿Está prohibido?
1: No, estamos prohibidos. No se puede.
0: No se debe. Así que poder se puede, pueden hacer un montón de cosas, no se debe hoy.
3: Pato, con los auriculares escuchaste mejor, calculo.
0: Con los auriculares. Escucho un poco mejor.
3: Por el ruido.
0: Ah, sí, no escuchaba tampoco el ruido. Viste que yo soy una mujer de radio, entonces cuando empiezo con el tema de la radio no escucho alrededor, sino que me concentro en lo que estoy hablando.
1: Como corresponde.
2: Y no le gusta hablar a Pato para nada, porque hace 58 minutos que estábamos hablando y ni
3: le puse los auriculares y primera, segunda
0: y quinta.
2: Qué genia.
3: Gracias por acercarte, Patito.
0: No, por favor, chicos, gracias a ustedes por estar siempre comunicando todo lo que tiene que ver con lo que pasa en este caso en el Santa Fe se muestra. Me imagino que ustedes están esperando esta fecha.
1: Sí, por supuesto.
0: A vos, Dani, no te gusta nada hablar tampoco.
3: Tampoco, yo no soy de hablar nada.
2: No sé, de las 8 de la mañana que está hablando, yo lo estoy escuchando.
3: No sé cuántas notas hicimos hoy, pero...
0: Bueno, es importante tener informada a la gente. Y en este caso son buenas noticias, porque últimamente lo que se escucha son malas noticias.
3: Sí, es verdad, hoy estas fueron todos. Y hasta, es más, le pregunté a la secretaria de turismo de Pinamar cuán lleno vaso estaba, el vaso lleno, vaso vacío, respecto a la temporada, y fue todo pulgar para arriba.
0: Bueno, eso está bueno, ¿no? Cuando tiene que dar buenas noticias. Yo en una época tenía un programa que lo único que me interesaba dar eran buenas noticias.
3: Sí.
0: Hasta que empecé y dije, no, cada vez no... No hay buena.
2: ¿Qué pasó?
0: ¿Qué está pasando?
2: ¿Qué te pasó?
0: Así que bueno, chicos, una alegría de verlos a todos y a la Cari, que es una gran amiga. Lo vi crecer, así que imagínate.
1: Nos conocemos desde hace muchos años.
3: Ahí la ráfaga me dice que tengo que ir a la pausa.
2: Vamos.
3: Vos de esto sabés, ¿eh? Vamos a la pausa y cuando regresemos, ya está en el stand Mariela Palero. Hablaremos de automovilismo. Gracias, Mariela. Tenemos una visita, ¿eh? También está Marta Goiri por ahí recorriendo la feria. No sé si pasará por los micrófonos, pero...
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8: Di María estaría haciendo los trámites para viajar. 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
5: Seguimos desde La Belgrano, seguimos desde este Santa Fe se muestra. Y dentro de todos los stands que tenemos, porque podríamos invitar a todos los proveedores y gente de servicio, gente que hace con su oficio las fiestas en la ciudad de Santa Fe y toda la área metropolitana, me parecía interesante, desde tempranito nos veía trabajar, y decía, che, hablarán conmigo, no hablarán conmigo, lo teníamos guardado para sacarlo al aire como referente de uno de las personas que ha decidido poner su stand acá, y es uno de los expositores. Franco Perego, conocido fotógrafo santafesino, no solamente desde lo social, sino también desde lo deportivo, porque es una persona que tiene fotografías que tienen que ver con el rugby, con el deporte. ¿Cómo estás, Franco?
6: Bien, muy bien. Muy bien, Daniel, gracias por invitarme y saludo a toda la gente que escucha.
5: Yo veía que nos mirabas hoy temprano cuando hacíamos nota con el intendente y que salías a la mañana y demás. Y, vamos a hablar conmigo, decía. Bueno, ya nos habíamos fijado en poder charlar con vos.
6: Tengo un pasado que tiene que ver con la radio. Sí. En el año 90 llegué a Santa Fe, soy entrerriano, trabajé con Hugo Isaac.
7: ¿De dónde?
6: De Villagüey, Entre Ríos.
7: Bien.
6: Y bueno, soy un amante de la radio, fue dentro de la comunicación el primer medio que... Sí. Que exploré hasta el año 95 y bueno, tengo amigos en LT10, Miguel Sello, que creo que está todavía está ahí, la gente de comercial de la radio. Después en el año 95...
5: Villagüey, los pagos de Hugo.
6: Los pagos de Hugo. Sí. Yo trabajaba en la radio donde trabajaba Hugo, LT27. Y vine a estudiar acá comunicación social en la Católica, el segundo año que empezaba esa carrera. Y bueno, entre comillas, recomendado por una persona de la radio, me recibe Hugo, trato de hacerlo lo más rápido posible, y me acobija en su agencia, en Pauta 2, Servicios Publicitarios, y siempre me fascinó esto, por eso hoy ligado a la radio, los miraba. Yo, y
5: Hugo era de transmitir, hacer muchas transmisiones, le encantaba sacar la radio a la calle.
6: Exactamente. Y en una época, vos estabas también en el LT9, estaba en FM, que estaba en la enfrente, láser, en la láser. En la láser. Bueno,
5: Una muy linda amistad con Hugo. Una persona que sentí mucho cuando falleció.
6: Me enseñó mucho los primeros pasos, así que bueno, lo recuerdo con mucho cariño, mucho afecto. Yo después... Sí. Me dediqué a la gráfica fui por otro lado y bueno, la fotografía tiene de comunicación un montón. Y
5: ¿Por qué participar de este Santa Fe se muestra? ¿Qué es lo que te llevó a decir, me anoto y voy por acá?
6: Mirá, conozco gente de la municipalidad, a Javier de la Mónica, de hecho, bueno, él es hincha de un club para el que yo trabajo, que es Unión de Santa Fe. Nos hemos cruzado varias veces. Y el año pasado me invitó a participar, si quería venir. La verdad que me agarró pánico escénico, no sabía qué mostrar. Le dije que no me animé, le dije que no. Y este año, bueno, yo le tengo un libro de fotos que no es de acá de Santa Fe, se llama Pueblos Serranos. Se lo mostré como proyecto turístico. Le encantó el libro y le dije, tenemos que hacer algo con Santa Fe, me gustaría. Y empezó una idea el año pasado y este año se concretó ya una parte de ese proyecto o idea mía de hacer imágenes de la ciudad con tal vez una impronta distinta, que es mi impronta, postales que están recién exponiéndose por primera vez acá en Santa Fe se muestra. Y el por qué estoy acá, porque un poco me invita a él y uno siempre... Me está pasando, no sé si...
5: Es una deuda que tenía Santa Fe, debo decirlo. Se lo dije en su momento a Franco Arone y lo hemos charlado cuando empezó la gestión de Javi. Muchas veces cuando le hacían la nota decía: che, Javi, nos falta merchandising, tenemos gente que viene de afuera, no tenemos una postal.
7: Nada para que se puedan
5: llevar. No, y yo voy por más, y lo voy a decir al aire. Yo voy por una secretaría de turismo bajo el puente colgante, ahí en la parte que me parece que ahí tendría que estar. Y tenemos que tener un lugar donde tengamos el merchandising cerca del turista. Uh-huh. Y se puedan ver postales y demás. Me parece que va por ahí, es por ahí la cosa. Todo el que viene y nos visita se quiere llevar algo.
6: Mira, el otro día un psicólogo deportivo que dio una charla a unos padres del ambiente del rugby. Me dijo: lo que no se muestra no se hace. Ajá. Pero a mí me pasa que a veces no muestro todo lo que hago. Por eso Santa Fe se muestra. Me vine a mostrar lo que hacía, que es multifacético, porque hay fotos de gastronomía, fotos de sociales, fotos de turismo. Y la verdad que todo lo que sea imagen y poder transmitirlo, me encanta. Tengo un par de anécdotas del día de hoy, y si las puedo contar.
5: Sí, sí.
6: No sé cuántos años tiene tu hija, que se recibió hace 5 o 6 años.
5: Sí, Pilar 23.
6: Pilar 23, yo hice las fotos de recepción de tu hija. Uh-huh. Y dentro de un PDF que yo tengo para mostrar cuando me contratan para egresados, porque hago muchas fotos de egresados, cumpleaños de 15, más allá del rugby y el fútbol. En todas esas fotos yo seleccioné una foto de tuya con tu hija.
5: Mira vos.
6: Y
5: fuera del aire.
6: Te lo dije fuera del aire, recién se la mostraba, ahora te la voy a mostrar acá. Y bueno, eso fue una primera conexión que sentí hoy a la mañana. Aparte te conozco hace...
5: Claro, estar al lado, mucho. Estar que está al lado. Claro.
6: También.
5: Llega, hola, ¿qué tal? Intentamos armar, ¿viste? ¿Dónde enchufamos? Pepper, está la lógica que pasa siempre en una feria.
6: Así que bueno, el Santa Fe se muestra es por eso. Y el desafío es a mí mismo hoy mostrar lo que hago, que me cuesta mucho decir lo que hago.
5: Bien.
6: Porque tal vez, no sé, me da vergüenza, me trato de tener un perfil bajo, hay un montón de cosas que no estoy dando a conocer.
5: Que tenías una segunda anécdota que me interesaría.
6: La segunda anécdota es que yo hago muchas fotos de Tras la Sierra, Córdoba, porque viajo mucho ahí, es mi lugar en el mundo, viajo con mi esposa que está acá al lado, con mi familia. Y hago muchas fotos de gente gaucha del pueblo, y en una fiesta gaucha...
5: Por San Javier, por lo de San Javier, por esa zona.
6: Sí, San Javier,
5: la parte más linda.
6: La parte más linda, sí.
5: Hay que decirlo.
6: El Jardín de Córdoba, le dicen muchos.
5: Sí.
6: Bueno, Córdoba
5: es bella por
6: todos
5: lados.
6: Y bueno, ¿qué pasó? Vino chicos de turismo, chicas de turismo, que estaban viendo ahí porque les gustó el stand. Entonces una dice: ah, me interesa ver eso, porque... Y eran todas fotos gauchas. Y mirá vos qué es lo que encontró: una foto de su tío retratado en una foto impresa mía.
5: Mirá vos. ¿Qué,
6: así que eso me pone un poco la piel de gallina, porque es muy loco, digamos, acá en Santa Fe que haya pasado eso. Entonces le regalé la foto, que a mí me encanta regalar fotos que hago yo, imprimirlas, que por ahí la impresión hoy no se hace mucho. Y que el retratado la lleve y la tenga de recuerdo.
5: Pedro, estamos en la radio y los tiempos son un tanto acotados. Le diera a charlar un poco. Alguien que expone acá cómo lo veía. Aparte, el stand está hermosísimo. Por último, preguntarte: la gente que te quiera buscar en redes como para ver lo que estás haciendo, ¿cómo lo hace?
6: Franco Perego Fotografías.
5: Ajá.
6: O Fotografía.
5: Sí.
6: Y después Pueblos Serranos, que es otro Instagram del libro.
5: Bien. Ahora Hernán te va a hacer algo para las redes, que tiene que ver con esa pregunta de por qué estás acá.
6: Cómo no, agradecido por estos minutos.
5: Bien, gracias por venir.
6: No, por favor, gracias a ustedes.
5: Bien, mientras le vamos a dar el lugar a Karina, que se pone de cenada, la tengo a Mariela Palero al lado de Cristian Rion con el inalámbrico. Está prendido, ahí está, aquí tenés
8: los
5: auriculares, acá te vas a escuchar. ¿Cómo estás, Mariela? Creo que eso... ¿Me escuchás?
8: Ah, perfecto.
7: Ahí va. Ahí vamos.
8: Yo recuerdo, cuando hacíamos el TC 2000, nos ponían unos amarillos gigantes, viste, por el tema del ruido.
5: Claro. ¿A quién le voy a decir?
8: Esto igualmente se mueve bastante.
5: Sí. Mirá a quién le voy a decir: vení, que estamos de exteriores, a una...
7: Claro. Viví. Viví.
5: Claro.
7: Es su ámbito.
5: Estudio, llego bien, ¿me escuchan bien?
8: ¿Me escuchan bien? No, igualmente hoy...
5: Hacemos un corte al
8: aire. Hoy es más sencillo, sí. Mucho más sencillo. Sí. Hoy es todo por celular.
5: Bueno, pero ¿te acordás de esa época de...? ¿Hay línea? Handy. ¿Tenemos línea? ¿Hay línea en el autódromo? ¿Cómo? ¿Tu papá entraba en esa...?
8: No, sí, sí. Había línea, cuando se hicieron los últimos callejeros, sí, eran por línea. Por línea telefónica.
5: Sí, por línea telefónica.
8: Y hoy ya es todo celu y ya todo internet. En realidad es todo internet. Pero sí me acuerdo que usábamos Handy para transmitir.
5: Sí.
8: Y nada, por ahí te metías en lugares que el Handy no llegaba.
5: Sí.
8: Tengo una, como dijo él, una anécdota también. Sí. Un día estaba tan enojada con el Handy que lo tiré al agua.
5: ¿En serio?
8: Mi papá me dice, te van a matar en la radio, es que no andaba. Entonces dije... Chao, me metí dentro del catamarán este.
5: Sí, el barquito que decíamos.
8: Se llamaba. Sí, ese barquito era la sala de prensa.
5: Sí, sí,
8: la sala de prensa del TC2000. Sí. Claro, cuando te metías abajo tenías que tener un buen
5: equipo, porque si no salía.
8: Equipo, no
5: porque
8: salía. Estaba tan enojada.
5: Se armaba como una jaula, de una celda de hierro entre el catamarán y
8: sí, hermoso, no, súper lindo. Recién me encontraba con Matías Tomati y me preguntaron justamente gente del Chaco, sí, que está acá. Nos quedamos hablando de Chaco también y de Corrientes, que bueno, que también tuvieron el TC2000 en su momento.
5: 20-27 con suerte.
8: ¿Acá? ¿Acá?
5: No, con suerte.
8: No sé. Acá hay que unir tres patas, el gobierno de la provincia, el gobierno de la ciudad y entender que la parte privada, si no...
5: No, lo privado, sin lo privado no se puede.
8: No, sí, hoy se puede, sin lo privado. Sí. Lo que pasa es que sale hoy una carrera de turismo carretera en Rafaela, sale 1.000 millones de pesos.
5: Es mucha plata.
8: 700.000 dólares sale.
5: Mucho dinero.
8: Bueno. Para un gobierno provincial no lo es.
7: No es.
8: No llega a $1.000.000.
5: Sí.
7: Y se recauda mucho más que eso.
8: Ese es el tema del privado, que entienda justamente eso. Uh-huh. Que el beneficio es siempre para el privado. Porque el gobierno, sí, bueno, las notas, qué sé yo, bueno, todo
5: hoy
8: lo demás.
5: Hacemos una pregunta y hablábamos sobre el TC2000 fuera de aire y algo... Y decía un entrevistado, algo estuvimos haciendo mal, que lo perdimos.
8: No, se hicieron muchas cosas mal. El 2018 se cambiaba de gobierno al 2019.
5: Bueno, pero en las políticas de gobierno, venimos hablando desde temprano de que pasen los gobiernos, que pasen siempre la política en turismo fue hacia adelante. En el caso de lo que fue TC2000, nos jugó en contra. ¿Se entiende lo que quiero decir?
8: No conozco el motivo de la pérdida del TC2000. Lo que sí sé es que se expuso que era un evento muy caro. Entonces, no sé, hizo el 2019
5: y
8: después vino
5: la
8: pandemia.
5: Y los que conocemos el motivo, no es el momento para hablar, ya fue.
8: Ya fue.
5: Creo que vos también sabés cuál es el motivo, pero no vale la pena hablar ahora de esa
8: persona. No, yo prefiero hablar de Gucci.
5: Exacto.
8: Bueno. Espero tener alguna campera, no
7: algo.
8: Sé. ¿Algo venden? ¿Algo venden?
5: No. ¿Cómo que no?
8: Yo lo que te digo es que fíjate los movimientos, qué importantes
5: no
8: son.
5: No vas a encontrar en Temu el Gucci ese.
7: No.
5: Ah, puede haber algunas cosas en
8: Temu. Lo fabrican en China.
5: Bueno, es que lindo que...
8: Hablando de China.
5: Sí.
8: ¿Viste la Ferrari nueva?
5: Sí.
8: 7% bajaron las acciones en Ferrari.
5: No, olvídate, van a volver a subir 640 millones, no es cara, y por otro
8: pero
5: lado...
8: Pero no es una Ferrari.
7: No es una Ferrari.
5: Sí.
7: Si es no está hecha en Italia, no es una
5: Ferrari.
7: Es lo que se viene.
8: No es lo que se viene. En Europa ya es todo eléctrico.
5: Sí, por eso.
8: En realidad 2030 dijeron que iba a ser todo eléctrico, sí. Y después iban para atrás.
5: Sí. Poné la crisis,
8: sí.
7: No, me preguntaba si vuelve el V8 a la Fórmula 1.
8: Sí, ya está, hasta Ferrari quiere el V8. Todo el mundo quiere el V8 porque como suena...
5: Digamos, va a ser lo exótico, digamos, la Fórmula 1 va a pasar a ser lo exótico en algunos años.
8: Yo viví la época de híbrida, la sigo viviendo y nada que ver con la época que vivieron ustedes. De 12, de 10, de 8.
5: No, bueno, pero...
8: Nunca más. Ese sonido es inigualable.
5: Pero los tiempos han cambiado.
7: No, pero hoy hay motores que usan combustibles que son ecológicos, digamos. Uh-huh. Está el biodiesel, por ejemplo, ¿no? No sé si es aplicable a esos motores, la verdad. Desconozco.
8: Yo tengo biodiesel. ¿Sí? Mi camioneta usa biodiesel.
7: Sí, por eso.
8: Todos los que tenemos diésel usamos biodiesel.
7: Claro.
8: Otra cosa, hay diferentes tipos de biodiesel.
5: El diésel, digamos, lleva un corte determinado. Esperemos que Argentina se ponga las pilas, y el gobierno autorice el mayor corte, como lo está autorizando Brasil. Eso le daría mayor trabajo a las plantas de biodiesel de la provincia de Santa Fe, que, casualidad, hay que decirlo, la mayor producción de biodiesel, las mayores plantas, están acá, en la provincia de Santa Fe, están trabajando al 50%, y que por una política de petroleras... en donde están metiendo mucha grasa en algunos funcionarios, determinan que no se voten las leyes que hay que votarse en la Cámara de Diputados y Senadores, sí, para poder tener mayor cortes de gris.
7: Y además con la dificultad que ya hemos hablado de esto, de la exportación a la Unión Europea, ¿no?
5: No me dejes, me caliento.
7: Pero digo, una Fórmula 1 con ese tipo de combustibles, amigables con el medio ambiente, creo que puede, realmente, ¿no?
8: Es que hoy el combustible que usan de ese... de ese porcentaje de combustión que tiene el motor es de la basura, totalmente digamos amigable con la naturaleza. Pero bueno, hablamos de Gucci mejor.
5: Dale.
8: Yo me voy a pedir una, aunque sea una cadenita.
5: Algo.
8: Bueno, va a estar vestido el año que viene, sí, al pin con los colores de Gucci. Imagina un John Player Special, sí, negro y dorado, o no.
5: Pero viste la foto,
7: me encanta. ¿Viste la foto? Para mí el auto más lindo que hubo en la historia de la Fórmula 1 fue el Lotus negro con la publicidad de John Player Special. Bueno, para mí, más lindo.
5: A mí hoy me mostraron las fotos de cómo quedaría el auto.
8: Bueno, está bien, es un render. No, yo lo vi, es un render, no es la foto de cómo quedaría, porque la foto de cómo quedaría no la sabes.
5: No sabes todavía, bueno.
8: Eso es mentira. O sea, hay un montón de render dando vuelta, pero la realidad es que va a ser negro y dorado seguro. No creo que sea rosa, porque el agua se fue.
7: No. Hay que ver, el amigo Valperín, si puede poner su amarillo ahí, ¿no?
9: Sí, y en medio dorado, amarillo.
7: Vamos a ver si...
8: Hay uno más ahora.
7: ¿Uno más?
8: Hay uno más para Franco, que lo está siguiendo muy de cerca. No lo voy a decir para no quemarlo. No se puede. Pero es un argentino también.
5: Ah, la presa de...
8: No lo digas porque si no lo quemas.
5: Ahí vamos.
8: Va a poner plata. Le ponemos una calco.
5: Bueno, yo prometí algo en esta radio. Dije que con un gran esfuerzo de producción... La próxima semana va a estar Leo Messi con nosotros, hablando por teléfono. Vamos a hacer una nota a Leo Messi. Y voy por Colapinto también. Voy por Colapinto. ¿Te sumás? Si lo pongo a Colapinto al aire, ¿te sumás?
8: Si me dejan ir a Spal, vamos a tener...
5: No. Si lo pongo a Colapinto al aire, por LT10, ¿vos te sumás? Sí, seguramente puede ser a las 3 de la tarde. No creo que lleguemos para la próxima.
8: Yo no hablo con falsos Colapinto.
5: No te estoy hablando.
8: Colapinto,
9: bueno,
8: sí.
9: Bueno.
8: Yo hablo con Colapinto.
5: Con Colapinto. ¿Ese que es parecido a Colapinto?
8: Es igual.
5: ¿Eh?
8: Es igual. Entra a la Fórmula 1 porque es parecido a Colapinto.
7: ¿Te vas a Spa?
8: Es una buena pregunta.
5: Se va a ir a un Spa. Le vamos a regalar ahora para
9: al
5: el
9: spa.
5: Año. Al Spa lo vamos a mandar al Spa.
8: Hay una idea de hacer Spa este año, Spa y Hungría, sí. Pero bueno, veremos.
5: Bien. ¿Qué fecha es eso?
8: ¿Agosto? Yo me voy igual.
5: ¿Qué es? ¿Agosto o no? ¿Agosto?
8: Falta un mes. En julio. El fin de semana del Mundial. El que termina el 19.
5: Sí.
8: Ahí vamos a saber de qué nacionalidad o no, si hay campeón dentro de la Fórmula 1, ¿no? Del fútbol.
5: Muy bien.
7: Claro, exactamente.
8: Porque hay franceses, hay argentinos, hay brasileros, hay ingleses, bien. Hay españoles. Bueno, Italia no está, así que Antonelli está frito. Pero capaz que sea campeón en chico.
5: Bueno,
7: quiero preguntar estadísticas. Sí. 4 carreras consecutivas de Kimi Antonelli. ¿Esto es la primera vez que en la historia de la Fórmula 1 o ya hubo otros que han ganado 4 carreras seguidas, las primeras 4?
8: Está mal así. Escucha, lo que es único es que un piloto que ganó por primera vez, sí, como Antonelli lo hizo, haya ganado 4 consecutivas. Sí, hubo muchos pilotos que ganaron 4 consecutivas y más.
5: Y con
8: Verstappen, por ejemplo.
5: Y con la edad de Antonelli.
8: No, bueno, sí, lo de Antonelli fue la primera carrera, la que ganó, sí, digamos, fue el que más joven fue hace 4 carreras atrás. Pero lo que él dice, que es muy buena la pregunta, y además, ese piloto que ganó 4 carreras consecutivas, ese año fue campeón, uh-huh, a eso se refiere él. Sí. Pero sí es cierto que él ganó su primera victoria, logró su primera victoria, y a partir de ahí tuvo 3 consecutivas, o sea, 4 consecutivas. Entonces ahí sí es por primera vez.
5: ¿Pensaba Jenson Button? ¿Fue el de 4 consecutivas?
8: No, Verstappen también, un montón, sí. Ferrari se cansó de ganar con Schumacher.
5: Tenés razón.
8: No, sí. Lo que pasa es que, bueno, acá es como que lo estamos viendo porque fue la primera y después tuvo 4 consecutivas.
5: Mariela, tirame una última de deportes de automovilismo.
8: Sí, la carrera de Rafaela, ya que hablamos de lo... industria santafesina, la carrera de Rafaela del 21 de junio es la carrera de los millones. El que gane se va a llevar determinado dinero que todavía no está, no se sabe. El año pasado, el año 2025 en Córdoba se llevó Mariano Werner 10 millones de pesos.
5: Uh-huh. No dólares.
8: No es poquito.
5: Es poco,
8: no
5: es mucho,
8: sí. Pero bueno, qué sé yo, también está bueno porque el piloto siempre lo regala, los mecánicos que se lo repartan y bueno, no sé cuánto será esta vez. a lo mejor deslumbran y dicen 100.
5: Puede ser.
8: Que sea un buen número, ¿eh? Sí. Bueno, ¿qué te parece?
5: O el millón. No, pero son los millones. Sería
8: la carrera. No, es la carrera de los millones.
5: Sí, de los millones.
8: Empezó con 1.000.000 de pesos hace mucho tiempo. Y el año pasado se corrió en Córdoba, el 2024 se corrió en Rafaela, ganó Gini. Vamos a ver ahora que se corre en Rafaela quién gana.
7: Es verdad. ¿Vuelve el Indy o no vuelve el Indy? ¿Alguna vez?
8: No, no va a volver acá. No, porque al autódromo Rafaela lo primero que tenía que hacer es todo el pavimentado. Y la Indy, cuando vino acá a Juncos, que estuvo con el representante de la Indy en Argentina y también estuvo con el representante de Penske, que es el dueño de la Indy, dijo, este alambrado no sirve.
5: No.
8: Son triple alambrado.
5: Pero aparte no fue.
8: Si ahora gastaron 1.500 millones de pesos, imagínate lo que tienen que gastar en repavimentar el autódromo.
5: Y hoy sería imposible, digamos, bancar todo el movimiento.
8: Sí, mucho más cara es la Fórmula 1, muchísimo más cara. Pero Rafaela no tiene la plata. No. ¿Quién la va a poner? La tiene que poner el gobierno de la provincia. Como puso ahora 800 millones de pesos, tiene que poner, si quiere traer a la Indy, junto con el gobierno nacional, seguramente traer la Indy.
5: Y si no se va para otra provincia, se puede ir.
8: No.
5: ¿Al autódromo nuevo en
8: Buenos Aires?
5: Sí.
8: No, porque no es un óvalo.
5: No.
8: Claro. Ahí va a venir
7: sí,
8: el
7: sí,
8: doble.
7: ¿Tiene que ser óvalo? Perdón. Sí,
8: no. La Indy corre en circuitos mixtos, pero para salir tiene que ser un óvalo, como fue en Alemania en su momento. Para que hacen mixtos se queda en Estados Unidos.
5: Okay. Bueno, gracias Mariela por venir. Realmente, muchísimas gracias, en serio, en serio. Ella es un integrante más del programa.
7: Sí, por supuesto.
5: Ya es una. Ahí vamos más. Bueno, Cari, qué movidita, La tenemos a ella, a Marta Green, nos vamos a hacer la foto, que está comiendo, por eso no voy a hacer hablar.
7: Está entrando.
5: Pero está saludando con la.
7: Un alfajor.
5: De Esperanza es eso, me parece, son la gente de Esperanza, la panadería de Esperanza.
10: La panadería artesanal.
5: Que es muy lindo, hay que decirlo. Nos trajo unas exquisiteces aquí al stand, muy, pero muy, muy lindas, Bueno, Cristian, ¿queda alguna línea más, que podemos hablar de lo internacional?
7: De lo internacional,
5: sí,
7: hay de todo.
5: Sí.
7: Lo que se viene, para Argentina hay muchos temas, muchos frentes abiertos, digamos, ¿no? Algunos son muy positivos y esperamos que sean positivos. Por ejemplo, lo que tiene que ver con la relación con la Unión Europea y con EFTA. Con la Unión Europea ya está, digamos. Entonces esto hay que tratar de adaptarnos, nuestro sistema productivo, para poder cumplir con las exigencias de Europa, ¿no?
5: Sí.
7: Y poder ubicar nuestras producciones allí. También tuvimos una novedad, y Mariela quizás haya leído sobre esto, que hay una empresa de China que va a ensamblar autos aquí en Argentina.
5: Sí.
7: Esto es una muy buena noticia porque tiene que ver con una inversión muy grande de parte de China aquí en Argentina, y que esto es hacia donde tenemos que ir, ¿no? Primero, ubicar nuestros productos en el exterior, la exportación, y por otro lado, que empresas de afuera puedan radicarse en la Argentina y darle trabajo. Entonces, esto es una muy buena noticia, ¿no? Que no solamente va a vender vehículos chinos en Argentina, sino que va a proveer a toda la región, ¿no? Y esto, bueno, evidentemente resuena por la cantidad de empleos que va a hacer. Ojalá que las negociaciones con distintos países y sectores y regiones del mundo se pueda traducir en esto, ¿no? En empresas, en las noticias que tengamos de empresas que se radiquen en Argentina. Así que, bueno, saludamos esa noticia, esa iniciativa. A veces hablamos que es difícil encontrar buenas noticias, ¿no?
5: Sí.
7: Cuando hay tantas malas en el mundo y en Argentina particularmente. Bien. Bueno, esta es una buena, ¿no? Esta es una buena. Así que, nada, estaremos atentos a esto. Siempre es bueno lo que desde el Estado se pueda, sea quien articule, porque es el privado quien vende hacia afuera, pero es el Estado quien tiene que articular, que tiene que ponerse de acuerdo con otro Estado para que las reglas estén claras, para que sean favorables las reglas para ambos. Entonces así se puede desarrollar el comercio internacional, ¿no? Y las inversiones internacionales. Así que bueno, esperemos que los tres estados, el Estado Nacional,
5: sí,
7: el Estado Provincial y el Estado Municipal, puedan hacer todas las acciones para poder articular políticas que lleven a que haya mayor empleo en la Argentina y que Argentina tenga mayor competitividad en el mundo.
5: Sí.
7: Hablábamos de los circuitos, por ejemplo, y decíamos, bueno, ahí tiene que estar el Estado, ¿no? No pagando todo absolutamente, sino articulando. Alguna cosa sí va a tener que pagar, va a desembolsar, pero también articulando con el sector privado, hablábamos también, un poco le decían broma, Mariela, el gol al Indy, ¿no? Y ahí tenemos una relación con Estados Unidos, que decimos, ¿para qué? Muchas veces nos pensamos, ¿para qué? ¿A quién le conviene esa relación? ¿Más a Estados Unidos o más a la Argentina? La idea es que le convenga a los dos. Entonces, bueno, se pueden mover algunas influencias políticas también, porque muchas veces es político, ¿no? Esto de traer el Indy para acá, ¿no? Entonces, a ver si Javier Milei habla con Donald Trump y le dice...
9: Trae
7: la Indy, el fútbol va para Estados Unidos. No, no pueden traer todo los Yankees. Algunas cosas tienen que venir para acá.
5: Quiero
8: Uruguay ya tenía esta marca. En un momento se ensamblaban autos de la marca que va a venir a ensamblar Argentina.
5: Claro, estamos hablando de Chery.
8: Sí, de Chery, claro. Chery. No sé si se puede nombrar por eso, porque Brasil tiene BID.
5: Sí.
8: Bueno, es muy bueno que Sudamérica tenga otra, porque uno dice después, che, y los chocás el auto, ponele el auto parte y ahora lo vas a conseguir, porque si vienen para armar acá es porque va a haber.
5: Yo calculo que digamos, para que termine de pagar el auto eléctrico se tienen que reunir dos cosas. Primero, que estoy convencido va a suceder que van a bajar los precios de los autos. Ya bajaron, pero van a ser más.
8: Igual todavía el auto chino, vos que sabés mucho más que yo, no tiene financiación en Argentina. Entonces, eso es un tema importante para la venta.
5: Bueno,
8: para comprar un auto chino, vos tenés que tener toda la guita junta. Hay gente que la tiene y lo compra. Y si no, hay que ponerse a hacer alianzas con diferentes bancos, ¿no? Si serán bancos, ¿cómo es eso? Pero la realidad es que si vos tenés, hoy todavía los autos que no son chinos, no digo que se fabriquen en Argentina, tienen sí una bancarización por parte de la financiera de la marca que sea, Ford, Chevrolet, Renault.
5: Bueno, pero BID largó una línea de crédito, no voy a decir el banco, muy conveniente. Tengo una más buena que me parece que habla de las políticas del Estado. Escuchen esto, porque seguramente muchos de ustedes no lo saben, y le pasé algo a Eduardo que va en ese sentido. El gobierno de la ciudad de Buenos Aires, yo soy un convencido que los autos eléctricos, 3 años, 4 años, van a empezar a dominar el mercado. El gobierno de la ciudad de Buenos Aires está empecinado en hacer más sustentable la movilidad. De hecho, ya hay microcolectivos eléctricos que están recorriendo el centro de Buenos Aires. Pero no quedó ahí. Se lanzó una línea de crédito específica del gobierno de Buenos Aires, del Banco de Buenos Aires, que va apuntada a taxis. Y ya hay taxistas que están comprando, y ya hay en Buenos Aires taxis eléctricos. Eléctricos.
7: Y gastan mucho menos.
5: Y sobre eso vamos a hablar más adelante. Porque tenemos una nota ahí que tiene que ver y que a María le va a gustar mucho. Y que a muchos seguramente los va a llevar a decir, a poner en consideración la compra de un auto eléctrico. Porque si un tachero compra un auto eléctrico, me parece que es sumamente... sumamente interesante. ¿Cómo estamos con el horario, chicos?
7: 55.
5: Cari, ¿qué va a pasar con el tiempo? Porque no te he hecho hablar tanto hoy. Has hablado con un montón de visitantes y visitantas.
10: Sí. Itis de acá de Santa Fe. El tiempo parcialmente nublado para lo que resta de hoy miércoles. Mañana jueves también parcialmente nublado, con mínima de 8 grados y máxima de 18 grados. Mucha neblina por la mañana y por la noche también, como dijimos hoy temprano. Así que bueno, a tener precaución, Dani.
5: Bien, no podemos preguntar si llegó ella.
9: No lo sabemos. Podemos preguntar, lo que no sabemos es si efectivamente llegó. Pero
5: claro. Alguna ráfaga nacional nos podría determinar si está.
9: Pero a cambio de una reina...
5: Sí, tenemos a otra reina, ¿eh? La tenemos a Marta Goyri, que por me está tirando besitos, ¿eh? ¿Cómo estás, Marta? ¿Bien? Ay, 2 segundos. ¿Bien? Hola, sí. ¿Estás bien?
11: Bien. Más que bien.
9: Más que bien.
5: Tomá. No quiero hablar tanto, Marta.
11: Con ustedes.
5: No quiero hablar tanto porque estaba comiendo hasta recién. Me dice, respetuosa. Y como no tenemos un vasito de agua para acercarle ahora, así que vamos. Pero nos vamos a sacar la foto. Y vos que estás escuchando la radio, que sos seguidor de Marta Goyri. Mirá. Terminamos el programa y nos sacamos una foto y la subimos al Instagram.
9: Ahí está, dale.
5: Ahí vamos, con Marta, que se vino luqueada. Me dijeron que el gorro que tiene Marta se lo regalaron para el cumpleaños. ¿O no? ¿Qué? El gorro se lo regalaron para el cumpleaños.
9: Sí, yo.
5: El hijo, mirá vos. ¿Es el regalo de cumpleaños?
9: Sí.
5: Y se vino con los colores, con los colores del club. Se vino con,
9: sí, también.
5: Con los dos, para quedar bien con los dos, porque tiene negro y blanco. Mariela, pero, ¿qué te pasa, Mariela? Que decís, no.
8: No. Lo difícil que es conseguir la estrella, ¿viste?
7: Tomá. Pensaban que era fácil, pero no.
5: Oh, justo, le dimos el dinámico a dos.
8: Eso de costó.
9: Cortale el micrófono a todos.
5: Viste que tenían
8: parecía gente de bien.
5: Tenían algunas gente.
9: Pero vos podés creer. Vos
5: podés escuchar.
9: Pero vos podés.
5: Escuchalo.
9: Nunca más aire para esta rubia.
5: Bueno, sí, me dicen que está.
9: ¿Sí?
5: Sí.
9: Bueno, bienvenida, reina de la tarde.
5: Bien, ya los vamos a dejar en minutitos nomás con nuestra compañera de tarea, Andrea Escándalo, que ya está todo el equipito de Al Derecho y Al Revés. Últimos minutos del programa. Bueno, un poco las sensaciones de este Santa Fe Se Muestra, en donde, bueno, expositores, no solamente de la ciudad de Santa Fe, sino del área metropolitana, han dado su presencia. Muchas rondas de negocios. De hecho, charlamos hace un rato con la secretaria de Turismo de Pinamar, que se iba a una reunión de negocios. Lo mismo sucedía con la secretaria de Innovación y Producción de Esperanza. Nos quedó pendiente la gente de Paraná, que está en la rueda de negocios, por eso no se pudo acercar, vino justo sobre el horario. Bueno, Santa Fe, digamos, se está plantando de una forma distinta, Cristian.
7: Como una ciudad de encuentros, ¿no?
5: Sí.
7: De encuentros que tienen que ver con lo productivo, que tiene que ver con lo intelectual también, porque hay congresos, hay, bueno, como decías vos, estos encuentros que hay rondas de negocios, así que es absolutamente saludable para la ciudad y para la región. Hoy hablábamos, y me parecía muy interesante lo que decías, de la incorporación de Esperanza, por ejemplo, y que se incorporen todas las localidades de lo que se denomina a veces el hinterland, ¿no?
5: De hasta Rafaela también.
7: Claro, hasta Rafaela, sí. Porque también tenemos un puerto, porque también tenemos un aeropuerto, y bueno, entonces es muy importante todo el tipo de encuentros. Excelente, excelente.
5: Cristian, gracias, nos encontramos mañana. Karina Mosset, Cari, hasta mañana.
8: Sí, hasta mañana, Dani.
5: Te dejo hablando con Marta, estás ahí.
8: Bueno, nos ponemos al día.
5: Al día, bueno, agradecer nada más ni nada menos que a Martín, que está acá con nosotros, Martín Sagrera en la puesta al aire en estudios, Gabriel Parajón, Nico Vico en la coordinación desde estudio. Hoy lo dejamos descansar un poquitito, Nico, porque no le hemos dado tanto trabajo. Mariela Palero, que nos vino a acompañar, Cristian Ron, ya lo dije, y al lado mío, como siempre, Eduardo Goyri,
9: Hernán Vicentini
5: también,
9: y Daniel Delfino conduciendo este hermoso programa que hemos hecho desde la Belgrano.
5: Nos dejamos con las noticias, un abrazo grande a todos, mañana volvemos a las 2 de la tarde y ya llegan la gente del Derecho y al Revés. Chau, hasta mañana y gracias por la sintonía.
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14: 16, un minuto. Tiempo inestable, cielo cubierto en estos momentos en la ciudad de Santa Fe, 15 grados 5 décimas, la temperatura 94% la humedad. Retomaron los trabajos en las obras de la planta potabilizadora de Santa Fe. Cabe recordar que el Gobierno Nacional transfirió 600 millones de pesos a la empresa constructora para saldar parte de la deuda de certificados de obra acumulada desde fines del año pasado. Noelia Franco, delegada de la UOCRA, aclaró al móvil de LT10 que comenzaron a hacer limpieza en el lugar. En tanto, el viernes habrá una nueva audiencia en el Ministerio de Trabajo para conocer cómo continuarán.
15: En el día de ayer retomamos las actividades en lo que es la obra ampliación de planta potabilizadora, la UTE. Vencido el día lunes 25 los 20 días de suspensión sin goce de sueldo, nos reincorporamos. Bueno, estamos activos, pero con la incertidumbre, no sabemos qué es lo que va a suceder. Estamos haciendo tareas básicas de orden y limpieza, pero no tenemos novedades. No se acercó nadie a comentarnos en qué situación nos encontramos al día de hoy.
14: Una mujer de 46 años sufrió heridas de gravedad tras ser atacada por dos pitbulls en Callaestá. El Ministerio Público de la Acusación investiga el hecho y ya identificó a los responsables de los animales, a quienes se les formará una causa penal. Por la gravedad de las lesiones en brazos, piernas y el muslo izquierdo, la víctima debió ser atendida en el Hospital Cuyen. Pasamos ahora a la información del orden nacional e internacional con Rubén Velato.
13: Argentina podría importar autos japoneses sin aranceles. Desde el país asiático analizan un convenio con la región sudamericana que podría reducir o eliminar impuestos a vehículos importados. En este marco, el gobierno de Japón se prepara para iniciar conversaciones formales con los países integrantes del Mercosur, entre ellos Argentina, para avanzar hacia un acuerdo de asociación económica. En la información internacional, el cártel de Montevideo dejó una amenaza en un hospital de Uruguay. El mensaje escrito fue hallado en un baño de un centro de salud y decía: respeten al narcotráfico. Fue realizado con recortes de letras de diario sobre una hoja de cuaderno. La amenaza ocurrió en una zona marcada por enfrentamientos criminales y el reciente triple crimen asociado a temas de drogas.
14: Vamos ahora a la actualidad del ámbito del deporte en la voz de Lautaro Falcón.
16: Fútbol internacional en nuestro continente, hablamos de Copa Libertadores y Sudamericana. Rosario Central visita Ecuador para enfrentar a Independiente del Valle a las 7 de la tarde, hasta perdiendo 2-0. Puede ser puntero de su grupo, ya está clasificado a los octavos de final. Independiente Rivadavia también está clasificado, será primero, visita Bolívar a las 21:30. Mismo horario para Platense, que va a estar jugando como visitante ante Corinthians en Brasil. En caso de empatar o perder, tendrá que estar atento a lo que pase con Independiente Santa Fe. No debería ganarle a Peñarol como visitante para clasificar a la siguiente fase. Sí o sí Platense va a jugar Copa Sudamericana en caso de no pasar a los octavos de final. Y en Copa Sudamericana, Racing ya eliminado recibe Independiente Petrolero y Barraca Central visita Vasco da Gama, también ya fuera del torneo. River, en caso de ganar la Blooming, asegura el primer puesto y se mete en los octavos de final de Copa Sudamericana. Juegan a las 21:30.
14: El pronóstico meteorológico indica para lo que resta de la jornada cielo con nubosidad en gradual aumento, condiciones meteorológicas estables. Y para mañana jueves, en tanto, se prevé cielo mayormente nublado a parcialmente nublado, con algunos mejoramientos temporales y condiciones también estables. 14 grados la mínima prevista, 19 la máxima. En estos momentos el cielo se presenta cubierto, el tiempo inestable en la capital provincial, 15 grados 5 décimas la temperatura, 94 el porcentaje de la humedad, a las 16:05 minutos.
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0: El reloj marca las 16.
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0: ¿Qué tal? ¿Cómo les va? Muy buenas tardes para todos y bienvenidos. Como lo hacemos todos los días, a partir de esta hora nos encontramos aquí en la radio. Durante estas dos horas hacemos juntos el repaso de los temas importantes que va dejando el día. Te contamos lo que está ocurriendo y si podemos, también te decimos lo que viene. Todo eso intentaremos hacerlo como a nosotros nos gusta. Al derecho y al revés.
1: Y al contrario y viceversa, y en la buena y en la adversa, del derecho y del revés.

En una tarde gris en la ciudad capital de la provincia, sí nos disponemos a compartir estas dos horas que nos separan de las 18. Con Gabriel Parajón trabajando en nuestro control central, con Nico Vico a cargo de nuestra producción.

0: Hola Martín, hola Andrés, ¿cómo les va?
1: Muy bien.
2: Muy buenas tardes.
1: ¿Cómo andan?
2: Excelente.
1: Bárbaro, muy bien. No tan bien como ayer.
2: Mintió Andrea, sí, mintió. Porque dijiste el 25 de mayo que la temperatura iba a ir en aumento, que íbamos a tener días muy lindos, que la
0: no, yo no mentí, en todo caso, lo que hice fue leer el pronóstico que decía eso. Yo no soy meteoróloga.
2: El pronóstico de Hawái, porque la verdad que... No sé. Preparé para una semana de calor.
0: Está feo, pero hoy igual la máxima estaba alta.
1: Sí, el problema 20, es que...
0: 21 grados, me parece.
2: No está el sol.
0: Pero claro, no salió nunca el sol.
1: Y bueno, y eso condiciona.
0: Y sí, bastante. Pero bueno, acá estamos.
1: Mucha neblina.
0: Sí, horrible. Sí. A la mañana impresionante.
1: Bueno, allá en la zona de la costa.
2: Sí. Yo tenía un amigo que le decía neblina.
0: Ah, ¿sí? Se levantaba después de las 10.
1: Ah.
2: Bueno, muy viejo.
1: Y bueno, pero de cualquier manera... Pero no es tan así, porque hoy yo a esa hora había neblina.
2: ¿Había?
1: Sí.
2: Entonces se levanta después de las 11, hay que cambiar el dicho.
1: Claro. ¿Qué hizo? Se percibía mucho en la zona de...
2: ¿Arriba?
1: De las rutas.
2: Claro, en los edificios.
0: Tremendo. Claro, los edificios. Yo pensé que me habían mandado una foto de una cortina.
2: Ajá.
0: Dije, cortina, ¿qué le pasará a la cortina? No, sí, no era la cortina, nada. Se veía así, ¿no?
1: Se veía de la
0: así
1: ventana.
0: Se veía.
1: Qué bárbaro. No,
0: impresionante, pleno centro, ¿no?
1: Claro, un piso...
2: alto.
0: Dos. Alto. 20.
1: Ah.
0: 20, un piso alto, sí.
1: Qué bárbaro los edificios, ¿eh? La altura de los edificios.
2: Sí.
1: Es impresionante, ¿eh?
0: Es impresionante, sí.
2: Yo tengo mucho vértigo, les digo. Mucho vértigo. Yo miro para abajo. ¡Ah! A partir del sexto,
0: sí,
2: séptimo,
0: sí,
2: piso.
0: A mí me da,
1: sí, yo también tengo vértigo, pero... Bueno.
0: Pero esa altura, bueno, no vivo
2: mucho,
0: ahí.
2: Pero
0: digo, sí, es un montón.
2: Es mucho.
0: Es un montón. Es muchísimo.
2: Está más lejos de los problemas.
0: Es muchísimo. Será. Se siente más todo, ojo, ¿eh?
2: Ah, ¿sí?
0: No, digo...
2: El frío, calor, todo.
0: Se debe sentir más todo, supongo.
1: Ah, sí.
0: Vientito y te parece un huracán ahí arriba.
2: Olvídate.
0: Pero bueno.
2: Sí.
0: Bueno, mis amigos,
1: bueno, hablando del tiempo,
0: sí,
1: del cielo y demás,
0: sí.
1: A ver, para lo que resta de este miércoles, dice cielo despejado con nubosidad gradual en aumento.
2: No, pero fíjate si va a ser FC.
1: No, me fijé bien. condiciones estables. Mañana jueves, cielo mayormente nublado a parcialmente nublado con algunos mejoramientos temporales, condiciones estables.
2: Ajá.
1: Al jueves le creo un poco más. Parece que va a estar como hoy. La mínima 14 grados y la máxima 19.
2: Y bueno, aguantemos.
0: ¿Y seguro? Esto recién empieza.
2: Pero por supuesto.
0: Sí. Olvídate.
2: A mí me gusta, Todos los días me gusta a mí. Cuando llueve, Cuando hace calor, no me gusta. Esa vez sí, ya no me gusta.
1: No, entonces no te gusta.
2: Sí, no, es verdad, no me gustan todos los días. Se me cayó rápido la teoría. Pero los días fríos sí me encantan.
0: Te la...
2: ¿Eh?
0: Sí,
2: los días de calor para mí son...
1: Te lo padeces, sí.
2: Off.
1: Sí,
0: pero bueno.
1: Sufre esto, mucho.
2: Esto andar con la sensación de que la ropa te molesta, que...
0: Sí, sí.
2: Que estás, que te pegoteas, que... No.
0: Es muchísimo.
2: No, es mucho. Uno está más acá, está más limpio. Hay que bañarse todos los días.
0: Depende.
2: Porque hay mucha gente que...
0: Depende.
2: Hay mucha gente que con el
0: depende.
2: Frío...
0: Depende. Excusa.
2: Hace oso. No, hay que bañarse.
1: Sí.
2: Hay que bañarse. Uh-huh. Aparte, vos sabés que a la noche vos te bañás cuando estás con mucho frío. Y es como que
0: te cambia la temperatura del cuerpo,
1: obvio,
0: claro.
1: Y bastante dura,
0: obvio.
2: Sí. No sé cuál será el efecto, pero
1: dura
2: pero,
1: mucho y no, bueno,
2: pero ya te acostás
1: el agua caliente.
2: Si vos estás todo el día, mañana me quiero bañar,
0: sí.
2: No, al contrario, te bañás pero te pasa el frío.
0: Sí,
2: fantástico.
1: Sí.
2: El baño realmente habría que

0: se baña. ¿Por qué tiene que lavar las toallas? Está limpio.
1: Bueno, pero se puede caer.
0: No, no, tiene una toalla con cuidado.
2: La podés usar. La verdad que no tengo una respuesta para darte.
0: Algo de... No me queda todo limpio.
2: Algo debe quedar. Es probable, ¿eh? Es probable que no seamos tan efectivos a la hora de lavarnos.
0: No, por más que esté mucho
2: rastros tiempo. De piel, rastros dice el operador, que pueden quedar.
0: Uy, qué poético.
2: Puede ser. Y no, bueno, puede ser.
0: Piel. Sí, rastros de
2: piel. Bueno.
0: Esperemos.
2: Bueno.
0: Bueno, una buena pregunta.
1: No, para aparte.
2: Ahora no hay como las toallas blancas de los hoteles, ¿eh?
0: Sí, la tira el piso con ganas, ¿eh? La tira el piso y le pasás haciendo el piso.
2: Qué lindo los tazos. No, ¿cómo? ¿Le pasás el piso con la toalla? No.
0: Y bueno, después te la cambian, Andrea. Pero igual. Después te la cambian, ¿eh?
2: No, las toallas de las sábanas de los hoteles.
1: Sí, es verdad.
2: De los buenos hoteles, ¿no?
0: A mí me gusta la cosa.
2: Los heredones. No. A mí en algún... No.
1: ¿Pero por qué?
2: ¿Cómo cosa? ¿Quién te fuiste?
1: A mí que me va a dar.
0: Yo soy medio ideático, Andrea.
2: No.
0: ¿Quién estuvo acá? Anda a saber que anduvo era naciendo.
2: No, pero.
0: Jugando aquí.
2: Estoy hablando de un hotel. Estoy hablando de hoteles. Más o
0: menos. No sé ni cuál. No tenga problema. ¿Eh? Esto no
2: ya es. Ya sé,
0: no,
2: pero.
0: Es distingue de clases sociales.
2: Ya sé, pero se supone que está eso está lavado, está desinfectado, está todo.
0: Se supone, bien.
2: Bueno, sea así, che.
0: No, bueno, se supone. Prefiero llevar mis sábanas.
2: Pero ¿cómo vas? No, me jodas.
0: Agarrás acá, vas.
2: No, es muchísimo.
0: Una sabanita abajo y después arriba la sábana limpia.
2: Pero ¿cómo vas a poner?
0: Bueno, qué sé yo.
2: No sabes. Yo no sé eso, de verdad.
0: Yo conozco lo que...
2: Yo sí tengo problemas. No, yo... Pero por eso...
0: Yo soy muy ideático para todo.
2: Yo soy mañoso.
0: Yo voy al baño, por ejemplo, en mi otro lugar de trabajo o mismo acá, y entro.
2: No, acá
0: y,
2: no se puede entrar.
0: Bueno, pero si por ahí tenés que ir.
2: Que es cierto.
0: Bueno, pará, te estoy contando.
2: Es
0: Andrea.
2: Verdad.
0: Los chicos.
1: Yo lo uso sin problema. Pero está bien, yo entiendo.
0: Tienen una toallita que a veces secan.
2: ¿A dónde?
0: Abajo.
2: ¿Abajo de dónde?
1: Esa cosa,
0: en el cuarto piso.
1: No se cuenta.
0: Hay una toallita que igual te higieniza.
2: ¿Una toalla de toalla?
0: Sí. Esa no creo, esa por ejemplo.
2: Olvidate.
0: Bueno, tiene una toallita así cuadradita.
1: Tú no contarías.
0: ¿Es? ¿No?
1: Bueno. Y las autoridades pueden escuchar y no.
0: ¿Qué tiene que ver?
1: No les puede pasar.
0: Te digo, yo no la uso porque yo soy ideático. Yo, es mi problema, no el problema del resto.
2: Claro.
1: No, casi nadie la usa.
0: Pero yo voy al baño, por ejemplo, y con papel abro el picaporte del baño con papel y.
1: Ah, no.
0: Sí, bueno. Los
1: está bien,
0: los picaportes de los baños no los abro con con el codo así.
2: Ah, sí,
0: ¿en
2: serio? Con el codo por ahí sí.
0: No,
1: yo sí en desastre.
0: Aparte hay gente que a lo mejor va a saber que van a hacer al baño.
1: No, pero está bien.
0: Lo que se va a hacer efectivamente al baño y a lo mejor no se higienizan bien. No.
1: Y no, hay gente que no.
2: podemos hablar de algo más agradable.
0: Pero no sé si ideático, Andrea.
2: Pero
0: ideático.
2: Está bien, pero yo empecé hablando de las toallas mulliditas y las sábanas lindas de los hoteles.
0: Las tortas tengo que conocer mucho.
2: ¿Cómo las tortas?
0: Pero, por ejemplo, yo siempre, sí, como la casa de mi familia, que sé cómo lo hicieron. Las comidas, todo.
1: Ah, sí.
0: Sí.
1: No, yo no.
0: Después, ¿cómo tengo que ir?
2: Bueno, no te voy a invitar más a comer.
0: No, así como no tengo ningún tipo de
2: problema. Conmigo no.
0: Aparte, sé cómo viene la cosa.
1: Claro, cómo es.
0: Sí, pero así a decir chino, come esto acá que la hizo. ¿Quién la hizo? Ya empezó ahorita.
1: No, yo no tengo problema con eso.
0: Un paso. Sí, no. Pero eso del baño, sí, yo voy con papel.
2: ¿Mira?
0: Me lavo las manos pues con papel y agarro, la tengo así con el pie y la tiro en el cesto de papel y después paso.
2: Ah.
0: ¿Entendés?
1: Sí, sí.
2: Está muy bien.
0: Sí, tengo un
2: poco
0: con el baño.
2: Mira vos. A mí que la gente tenga ese tipo de no sé si decirle tox o manías o qué sé yo.
0: Todo
2: no me molestan mientras se las arreglen solo,
0: claro,
2: ¿entendés? O sea,
0: claro.
2: Ya si tenés que supeditar alguna de estas manías, claro, a que dependa de conducta de otro, ya ahí me claro. Jode.
0: Por ejemplo, si vos hay alguien en tu familia que tiene los y vos tenés que acompañarlo porque tiene ese
2: tipo, claro, no, olvídate, no va a suceder. No, o sea,
0: bancate
2: si
0: la
2: tenés, bancate la bancada,
0: claro,
2: o sea,
0: bancate la
2: basta.
0: No,
2: sí. Sí. Ese es mi límite.
0: Pero ponete a pensar un poco, ponete a razonar.
2: Eso me gusta. Vamos de nuevo.
0: Dale.
2: ¿Podemos hacer una consigna un día sobre los TOC?
0: Sí.
1: Sí.
0: Yo tengo todo,
2: ¿Vos tenés todo?
1: Sí,
2: ¿cuál es el peor de todos?
0: El de las cerraduras de mi casa para irme a dormir. Yo voy, usted te descuente como 1, 2, 3 con la cerradura. 1, 2, 3, la del patio, la de la cocina.
2: ¿Todas las puertas?
0: Las ventanas, 1, 2, 3.
2: ¿Todas las ventanas?
0: Todas ventanas, todo.
2: 1, 2, 3, ¿hace?
0: Claro, 1, 2, 3. Desde que estaban los chicos.

0: misterio 1, 2, 3.
1: Agarro el picaporte y cuento. 1, 2, 3, la empujo. 1, 2, 3.
2: No.
1: La ventana también.
0: Yo tengo, pero no a ese nivel.
1: Agarro, por ejemplo, la ventana así, mirá. 1, 2, 3.
0: No, de verdad.
1: Sí, 1, 2, 3.
0: Pero vos estás mucho peor de lo que yo sospechaba.
1: No, ¿por qué?
0: Porque sí, pero tiene que ser tres por qué.
1: Agarré.
0: Lo haces vos, no mandás a nadie que lo haga. No, bueno, eso ya es una buena.
1: Yo cierro llave del gas, las puertas.
0: No, eso está bien.
1: Todo,
0: eso.
1: Veo la puerta de la heladera que esté cerrada, que esté bien cerrada, porque a veces te queda un poquito así. Todo. Controlo todo
0: antes de dormir. Como top, creo que no tengo.
2: No, yo tengo uno.
1: ¿No tenés?
2: Que
1: no,
2: es de la puerta cuando me voy, que sé que la cerré y a lo mejor camino.
1: Pero eso, digo, eso es un fenómeno muy, no, muy
2: y vuelvo y chequeo.
0: ¿Sabes lo único, tengo, lo único que tengo así como, o sea, si estoy cocinando no temo haber dejado una hornalla prendida o haberme olvidado algo en el fuego cuando salgo? Eso no. ¿Sabes con qué me pasa? Con dos elementos. Uh-huh. Con la plancha,
1: sí,
0: de planchar ropa.
1: Sí.
0: Claro. ¿La desenchufé? No, no la desenchufé. Son cosas que uno hace tan automáticamente.
1: Claro.
0: ¿Viste? Que te queda. Y si hay alguien en casa, le mando, tiro mi mensajito. Che, fíjate por las dudas si.
2: Porque la plancha tengo ahí, si queda enchufada.
0: Y lo otro, que ahora hace mil años que no la uso, la planchita del pelo.
1: Ah, sí.
0: También. La planchita del pelo, sí, también me daba la sensación que no la había desenchufado.
2: Y si no la desenchufa, queda.
0: Nunca probé, pero me daba la sensación.
2: No, pero la plancha seguía. Queda prendida.
1: Sí, la plancha queda.
0: Claro, la plancha queda prendida. Sí, la planchita del pelo también.
2: Ah, eso te preguntaba.
0: La planchita del pelo también, calienta.
1: ¿Y corta en algún momento? No,
0: yo creo que sí, que corta. tiene un, un como un termostato.
1: Un regulador,
0: si no, te quemaría los pelos, pero...
1: Claro.
0: Y también, siempre entro la duda, pero eso no lo uso más. Pero la plancha de planchar, sí. Digo, ay, ¿la desenchufé? No la desenchufé. ¿La desenchufé? No.
1: Pero sí, por ejemplo, eso, entrar no con un pie
0: en tu casa... No, eso nada.
1: Que esté
0: eso,
1: tal
0: no.
1: cosa como tiene que estar y si no está... Nada. A lo mejor dar la vuelta hasta que...
0: Nada de eso,
2: ¿eh? Eso por ahí.
1: Sí.
2: Si dejé esto durante tanto tiempo de esta manera, lo tengo que dejar de esa manera.
1: Ajá, muy bien.
2: Porque a lo mejor me va mal. Si
1: claro. A lo mejor vos fuiste en un día a hacer determinado movimiento, ya que lo tenías totalmente preestablecido y lo cambiaste.
2: Sí.
1: Te fue mal que te peleaste con alguien.
2: Sí, no.
1: Voy a agarrar el otro o voy a cambiarlo para ver si
2: cambia. Esa locura la tengo, sí.
1: Sí, por Dios, qué.
0: Escucha, yo te voy a pasar un teléfono, Nico. Ahora vamos a llamar a una persona y le vamos a comentar todo esto.
2: Son
0: medio raros todo.
1: Y esto con el fútbol tiene mucho. Porque, a ver, cuando vos.
0: No me hablé, en mi casa no me hablé. Te tenés que quedar quieto, tenés que jugar. No bajéis, porque estabas arriba. Cuando hizo el gol, estabas arriba, así que quedaste arriba. ¿Viste cuando pará, un cacho, pará? ¿Qué tiene que ver el universo? Claro, justo conmigo se la vienen a agarrar, que no me puedo mover durante todo el partido. ¿Qué les pasa a ustedes?
1: Comparto plenamente eso. No sé qué es, pero vos ya te sugestionás y termina pasando lo que no querés que pase.
2: El día pasado a mi mamá le pedíamos todos, mensaje de texto o WhatsApp, quiero decir, que prenda una vela cuando jugaba la selección.
0: Todos los partidos. Eso es otra cosa.
2: Ah, bueno.
0: Eso es otra cosa.
2: Era una locura porque estábamos pendientes de eso.
1: Estaban pendientes de la vela.
0: Escuchá.
1: Se quedó sin vela la mano.
2: No, sí, un día creo que se quedó sin vela.
1: Se quemó
2: a comprar vela.
0: Pobre,
1: sí. Pobre.
0: No, pero eso tiene que ver con la fe, tiene que ver con otra cosa. No es un TOC. Lo que hace este pibe con la puerta de la ventana es un retoc.
1: Bueno,
0: no es un TOC, es un retoc.
1: Yo, por ejemplo, escucho que llega la madre de mi hija y mi hija. O sea, si escucho más con el auto abajo, me tiro en el quinto piso y escucho ya que están llegando, tienen que llegar, y digo, chao, esto no puede mantenerse así el partido. Y efectivamente termina pasando lo que uno quiere. En esos 2, 3, 4 minutos que tardan en estacionar el auto.
0: Mentira.
1: Termina pasando lo
0: no puede ser cierto.
2: Que no tiene que pasar.
0: No puede ser cierto.
1: Mira, la última que lo confirma fue la definición River San Lorenzo. Yo me pongo muy mal tanto por Boca como por River. Creo que sufro más cuando River gana que cuando Boca está jugando. Pero bueno, es así. Me pongo así, ya está liquidada. River se está perdiendo en acero, están cantando jugadores, tocar último. Están viniendo, vamos a comer, tomar la pizza. Vamos a los penales, lo mismo. Yo dije, pasaste tres goles, tiene tres veces. Escúchame, San Lorenzo tiene tres oportunidades para pasar. No puede ser que termine quedando. y estaban ahí, y dije, no es que son ellas, son esas. No te das cuenta que yo encima.
0: ¿Qué voy a hacer con esa gente?
1: Yo le doy otra oportunidad.
0: Y esta gente que vive conmigo, contigo, digo, ¿qué va a hacer con esa gente cuando venga al mundial?
2: ¿Y el domingo qué pasó?
1: El mundial no tengo.
2: Andrés, el domingo, ¿qué pasó? ¿Qué no pasó el domingo?
1: ¿Cómo que no pasó el domingo?
2: El domingo fue la final, sí.
1: El domingo no estaba. Cuando estaba, iba ganando River 1-0 y 2-1 cuando estaban.
0: Se
1: fueron y lo dimos.
0: No, eso sos vos, que son guachos. No, puede ser.
1: Empezó al mismo tiempo empezó con la Pinto a ir
0: cuando un poco más adelante. Ganaba River. Yo voy a hablar con esa chica, me parece que vos no estás mintiendo.
1: Yo estaba trabajando, se fueron.
0: Ahora vas a ver.
1: A dar una vuelta a tomar mate, empezó. Lo dio vuelta a Belgrano, con la Pinto terminó sexto. Todo bien. Hacemos todo bien cuando no están. Yo soy la persona que está conmigo, mi locura, ¿no? Hacemos todo bien.
0: Por favor.
1: Ahora cuando están, no. Gana River, con la Pinto choca,
0: no puede ser cierto.
1: Te juro que es así. Está comprobado científicamente por mí, así que tengo muchos ejemplos más para darte que algún día te los voy a contar todos. Pero bueno, hoy tengo este.
0: Ojo, que hay gente que te está mandando al frente.
1: Marcelito, mi amigo Marcelo. ¿Qué dice Marcelito?
0: Te está mandando al frente. Buenas tardes. Época de asombro tenía una manía.
1: ¿Cuál?
0: Que era.
1: Tenía varias.
0: Ir a casa rato al baño para peinarse o mojarse el pelo, dice Marcelo.
1: Sí. Siempre el árbol lo tenía muy bien en aquel momento.
0: Bueno, Marcelo dice que también tiene un toque de revisar varias veces las puertas antes de acostarse.
1: ¿Viste? ¿Viste? Porque somos gente del mismo pavo, por eso somos desconfiados. Y yo agarré mucho miedo con el tema de los escaladores, ¿cómo se llaman? Los hombres araña. tenía un palo ahí en el balcón y se veía alguno, ¡pum! En la cabeza.
0: Abajo.
1: Sí.
0: ¿Eh? Sin preguntar.
1: No iba a dudar demasiado. No le iba a preguntar qué se te perdió ni nada.
0: ¿Qué piso es? ¿Quinto?
1: Quinto.
0: Pero el quinto no sé si sube, ¿eh?
1: ¿No van a subir? Andrea,
0: ¿al sexto llegaron?
1: Olvidate.
0: Bueno.
1: Mirá, también decían que los alacranes del quinto piso no llegan. Así que mirá.
0: No llegaban los de antes, los de ahora sí llegan.
1: Mirá. Bueno. Si los hay, las hay, ¿eh?
0: Sí. ¿Qué hacemos? ¿Vamos con la consigna o vamos con el toque?
1: Vamos con el toc.
0: ¿Qué toc?
1: Sí. No.
0: ¿Puede ser?
1: Sí.
0: ¿O te hago mucho daño?
1: No. Martín, mucho menos que Martín.
0: Mira cómo anoto. ¿Qué vas a anotar?
2: Que no, voy a tachar la consigna que me
0: ha dado la grilla. ¿Vas a tachar la
2: consigna?
0: Tachala. ¿Y
2: sí? Nico no está muy contento de eso.
0: Tachala, sí, él me dio el ok, yo le pregunté a él.
1: Acá hay que manda Nico.
2: ¿Cuál sería la pregunta? ¿Qué toque tenés?
0: Y sí, sería esa la pregunta. No, si te gusta, si te gusta.
1: Sí, toque, manía, lo que se te ocurra.
0: ¿Toc? ¿Vieron la película Toc Toc?
1: No.
0: Señora, es muy buena.
1: Ay, pero me pone muy nervioso.
0: Es muy buena.
1: Me pone muy nervioso.
0: Creo que la voy a ver de nuevo, porque no me la acuerdo.
1: La española.
0: El otro día alguien me la mencionó y dije, sí, la vi. Y cuando me quería acordar de la película, que me acuerdo que me había encantado, que me pareció muy graciosa y todo lo demás, me acordé que no me acordaba de cómo era.
1: Tengo que mirarla.
0: La voy a mirar de nuevo, me parece. Bueno, che, ¿y por allá por el control hay TOC?
1: ¿Por el control?
0: ¿Hay TOC? Sí.
1: Olvidad.
0: ¿Muchos?
1: Ya lo están escribiendo.
0: Pero una cosa Nicole es cabulero y otra cosa es el TOC.
1: Claro.
0: Son cosas distintas.
1: Bueno, pero vale, vamos al TOC y a la cábala, por las dos.
0: ¿El TOC y la cábala?
1: Claro. Vamos a hacerlo más grande.
0: Ok, dale.
1: ¿Te gustó?
0: Me encantó.
1: TOC y cábala.
0: Dale.
1: Los calzoncillos, eso no vale. Viste que hay gente que va con el mismo calzoncillo.
0: No, dejate de joder.
1: Sí, que no se cambia los calzoncillos.
0: Sí, bueno, arrancando rápidamente. Vamos.
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2: Martín. Bueno, yo ayer hacía referencia a una encuesta privada de la consultora Focus Market que reveló que casi la mitad de los hogares redujo salidas y consumos recreativos para afrontar la crisis económica. La investigación revelaba que casi el 50% de los argentinos ajustamos gastos para llegar a fin de mes. Y otro trabajo que se conoció hoy tiene relación con lo que comentábamos ayer. Para la percepción del público, la economía está en recesión, así lo aseguró el director de la consultora Sinopsis. Lucas Romero es titular de la agencia, indicó que el desempleo y la caída de los ingresos aparecen hoy entre las principales preocupaciones sociales. Este es un fragmento muy breve de una entrevista que le hacía un medio nacional hoy a Romero.
4: Y uno mira la, por lo menos en el caso nuestro, nuestros estudios, pero también mira trabajos de colega, y uno podría afirmar que la economía argentina está en crecimiento, pero para la percepción del público la economía argentina está en recesión. Y de hecho, si lo planteamos en términos, bueno, ¿cómo se construye esa percepción del público? ¿Cómo el público construye su propia percepción respecto al rumbo económico? Seguramente uno va a identificar dos indicadores muy relevantes y muy por encima del resto para la construcción de esa percepción. ¿Cuál es la situación del empleo y cuál es la situación del ingreso? Si cualquiera de nosotros es puesto a comandar un país, cualquier país del mundo, como presidente, probablemente lo que querramos hacer para lograr satisfacción política es darle más y mejor empleo a la gente y mejores ingresos. En esas dos variables, este programa económico no le está ofreciendo resultados a la gente. Le hicimos en este estudio una pregunta a la gente. De acuerdo a tu percepción, en los últimos 3 meses, de lo que viste desde tu lugar, sí, siempre es particular y subjetivo, pero vos crees que la economía argentina está creciendo fuerte, creciendo leve, está igual, está cayendo leve o cayendo fuerte, ¿no? La escala. El 60% nos dijo que está cayendo leve o cayendo fuerte. Por eso digo, para la percepción del público, la economía está en recesión. Bueno, y eso debe ser un dato político muy relevante para el gobierno.
2: Bien, escuchamos parte de una extensa entrevista que le hacían a Lucas Romero, titular de la consultora Sinopsis. Indicaba que el desempleo y la caída de los ingresos aparecen hoy entre las principales preocupaciones sociales.
0: Bueno, yo tengo un no me gusta. Hoy en redes sociales empezó a circular un video que en el que se ve a un delincuente cómo maltrata a un hombre de 87 años en su casa, ubicada en Barrio Candioti Norte. Es un delincuente que tocó el timbre a las 8:30 de la noche. Este hombre de 87 años le abre la puerta, lo empuja hacia adentro de la vivienda y comienza a revisar todo mientras a cada momento lo insulta, lo maltrata física y verbalmente. Una crueldad absoluta con alguien que no podía ofrecer ninguna resistencia, y estaba a las claras porque este hombre, además de muy grande, aparentemente tiene alguna discapacidad motriz. Lo cierto es que hay una denuncia efectuada en la seccional tercera de policía. Se aportaron también en esa denuncia los videos donde se ve claramente a este sujeto, que después la policía, comparándolo con otros hechos, sospecha que pudo haber cometido otros hechos similares en otro barrio de la ciudad. Y bueno, lamentablemente pasó un mes de este hecho y todavía no fue detenido, ¿no? Se lo ve perfectamente, se lo escucha perfectamente en las imágenes. La verdad que es tremendo. Y vayan aquí dos cosas: el no me gusta, obviamente, es el accionar de este delincuente. El segundo no me gusta en el hecho es que todavía no lo hayan podido detener. Pasó un mes de esto y hace un mes que tienen las imágenes y la denuncia y todo lo demás. Y lo otro que sirva de advertencia para todas aquellas personas, que hay un sujeto joven con una gorra hacia atrás, con vestimenta casual, que anda tocando timbres y entrando a las casas de esta manera y provocando este gran malestar. El tipo se maneja con una soltura absoluta dentro de la casa, revisa todo, se terminó llevando creo que 100.000 pesos y un teléfono celular que ni siquiera tenía línea, o sea, poco y nada en realidad. Pero lamentablemente yo me imagino que el temor no se le fue nunca a esta persona que fue víctima del accionar de este delincuente. Increíblemente esto pasó el 28 de abril y todavía no pudieron detener al sujeto, que se ve perfectamente en las cámaras. El no me gusta del día de hoy se lo lleva esto.
1: Y por el lado del deporte vamos a ir con un me gusta, porque hay mucho optimismo en Colón en que tanto Federico Rasmussen como Federico Lertora puedan estar a disposición del técnico Ezequiel Medrán de cara al partido del próximo sábado a las 15:30 frente a Almirante Brown en Isidro Casanova, con lo cual el técnico podría plantar a su equipo ideal tomando en consideración que debe definir si Darío Sarmiento se mantiene en el equipo titular o bien apuesta por una fórmula algo más defensiva, y así se metería Federico Lertora, y si presume el técnico ir con un equipo algo más ofensivo, el que dejaría el equipo sería Matías Muñoz. Lo concreto es que Colón puede llegar a ir con toda su artillería para volver a la victoria, para nuevamente meterse bien arriba en la zona A, recordando que con el empate frente a Mitre dejó de estar en lo más alto y hoy se encuentra en la cuarta ubicación de la zona A de la Primera Nacional.
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0: Nos vamos a la calle, nos vamos al móvil. Hola Valentín, buenas tardes.
5: Muy buenas tardes, Andrea. Buenas tardes para los oyentes. Bueno, vamos a hablar de una preocupación que crece en los comercios de cercanía y también en los hogares argentinos, ya que el consumo masivo sigue sin mostrar señales claras de recuperación. Fue noticia un informe privado que en el primer cuatrimestre arrojó un dato que es que se acumuló una caída del 3,3% en el primer cuatrimestre de este año. Los kioscos aparecen entre los rubros más golpeados, con una fuerte baja en la venta de productos impulsivos, como por ejemplo las golosinas, también las bebidas, que son productos que generalmente siempre se compran. En palabras simples, lo que dice el informe es que la gente está comprando menos productos de todos los días, menos comida, menos bebidas, menos artículos de limpieza, y lo que también se conocen como estos productos varios de los kioscos. Vamos a escuchar a Ricardo Mascheroni, que hablamos con él, referente de la Cámara de Kiosqueros de aquí de Santa Fe, para que nos dé un pantallazo de lo que está ocurriendo aquí en la ciudad.
6: La caída es muy fuerte en comercios de cercanía, kioscos, almacenes, despensa de barrio. Y le voy a dar un dato. En momentos de concentración económica, uno podrá ver de que se están abriendo comercios en cadena, que hay algunos que otros comercios tipo en cadenas que se van abriendo. Pero si uno recorre la ciudad, los barrios, María Selva, Sargento Cabral, es tremendo la cantidad de almacenes con más de 20, 30 años que han ido cerrando porque no pueden sostener el alquiler, porque se le vuelve cada vez más caro el tema de la luz, los impuestos, o también la gente pasa muchas horas para cada vez recaudar menos por la gran caída del consumo. La gente no está consumiendo.
7: Ya se podría decir que no es rentable tener un kiosco.
6: A ver, rentable es una forma de vida. Esto es como decir, mira, trabajo para ganar poco porque es lo único que hay. Cuando vos ves que en otras épocas una persona que tenía un kiosco, te voy a dar mi caso. Yo, por ejemplo, yo me pude pagar la carrera mientras trabajaba. Hoy sería imposible hacer eso. ¿Por qué? Porque primero está muy cara la facultad y después está muy caído el consumo. Los kioscos no venden, no están vendiendo. Ha caído el consumo de alimentos, ha caído el consumo de bebidas. Sí, han repuntado algunos consumos producto de la crisis. Si uno ve los informes, han crecido el consumo de bebidas alcohólicas de baja calidad, ha crecido el consumo de pastillas ansiolíticos y de productos derivados del tabaco. Eso quiere decir de que hay todo un estrés en la sociedad producto de la situación económica que es agobiante.
7: El informe habla también de una fuerte caída de productos impulsivos, como por ejemplo golosinas. ¿Hay productos que se dejaron de vender?
6: Sí, bueno, la mayoría de los comercios de cercanía han dejado de vender lo que en otra época se podían llamar importados, por ejemplo, algunos productos más tipo boutique, que antes eso se podía encontrar. Hoy la gente, hay que ser realista, todo lo que es el producto de consumo de impulso, golosinas, alfajores, chocolates, bombones, hoy la gente no tiene para comprarlo. Entonces, privilegia tal vez comprar un alimento que comprar un postre y una golosina. Eso es una realidad.
5: Bueno, esto es un poco el panorama que nos brindaba Ricardo Mascheroni desde aquí de la Cámara de Kiosqueros de Santa Fe, decir nomás que este informe hecho por una consultora privada, reitero los datos, sostiene que las ventas cayeron 3,8% interanual en abril y una caída del 3,3% en el primer cuatrimestre de 2026. Una situación que de todas maneras ya venimos dando a conocer desde hace unos meses atrás. El panorama continúa de la misma manera y bueno, esto es un poco lo que se está atravesando en el tema comercios minoristas, consumo y bueno, también no se le esquiva a los kioscos.
0: Muchas gracias, Valentín.
5: Hasta luego.
0: Hasta luego.
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0: Bueno, los sanatorios están analizando reorganizar los servicios de neonatología ante la caída en el número de nacimientos.
1: Por eso vamos a hablar con el doctor Carlos Abraham, presidente de la Asociación de Clínicas y Sanatorios. Buenas tardes, doctor. Gracias por atendernos.
2: Hola, ¿cómo les va? Buenas tardes.
0: Buenas tardes. Gracias por estos minutos. ¿Es para tanto la situación? ¿Tan pocos chicos están haciendo?
2: No, lo que está pasando es que hay menos nacimientos.
0: Sí.
2: Sí, a través de los años han ido bajando la natalidad y bueno, ahora estaríamos en los últimos 2-3 años, la caída es del 30-40%. Parece poco, pero es importante, digamos, en el número absoluto de nacimiento.
1: ¿Y de qué manera afecta a los sanatorios?
2: No, más que afectarnos, nosotros los servicios de parto y cesárea se mantienen normales, funcionando bien, pero al haber menos bebé, lo que se resiente un poco es la atención de los de prematuros o los bebés que necesiten asistencia postparto, digamos. Eso, ¿por qué? Porque la cantidad de pacientes, perdón, son bebés.
0: Sí.
2: Que pueden necesitar esos servicios intensivos que de atención, al haber menos, se resientan y uno tiene que replantarse qué hacer, ¿no?
0: Claro, hay una estructura, de hecho, ociosa en este sentido en los sanatorios de Santa Fe y esto debe ser pasa lo mismo en el resto del país, ¿no?
2: Y pasa en todo el país. Bueno, la noticia que despertó el interés de esto, que un sanatorio nuevo y grande como es el Afinio Quieto de Buenos Aires cerró su servicio. En realidad lo que hacen las instituciones es reperfilar de las prestaciones que damos, digamos. Uh-huh. Tenemos todos calidades diferentes y capacidades diferentes. Claro. Pero puntualmente es este tema de los servicios de pediatría intensivos, que al tener menos bebé, ojalá que no tuvieran ninguno, pero bueno, necesitan atención y es muy costosa en médicos, en enfermería, equipamiento.
0: Pero aparte,
2: y es un costo fijo, digamos.
0: Tenerlo funcionando significa que funcione 24/7.
2: Claro, tenga uno, dos o 10 pacientes es lo mismo, y si están vacíos, capacidad ociosa, dijiste, esa es lo que está pasando, digamos.
0: Claro.
2: Uh-huh. Por ahora están todos funcionando bien normalmente, pero en algunos sanatorios estamos pensando en que haber que readecuarlos.
1: Claro, y eso lo iba a preguntar justamente. ¿Y cómo se readecúa? ¿O cómo se está empezando a pensar en la posibilidad que esto se sostenga, que es muy probable?
2: No, el problema, o sea, con los nacimientos no tenemos ningún problema, digamos, sino con la recepción de los neonatos. Uh-huh. Tenés dos modalidades. Una es poder trasladarlo en caso de que sea necesario, y otro es que tengan que nacer directamente en sanatorios que cuenten con los servicios.
0: Claro, se supone
2: lo que uno entiende es que, como va de la mano un servicio al otro, a lo mejor las mamás no van a querer, sin la protección de tener una sala de neo al lado, tener su bebé.
1: Claro.
2: Pero bueno, es un tema no de mercado, sino de hacer una buena medicina también.
0: Bien, eso todavía, digamos, recién se está evaluando en los sanatorios de Santa Fe. Todavía nadie dio el primer paso en este sentido.
2: No. Hasta ahora no. De hecho, hay varios sanatorios que no tienen, no han tenido nunca servicio de maternidades, y otros que sí, y los demás están, digamos, revisando este mercado para saber qué hacer bien.
0: Claro.
2: Sí. Igual va a funcionar. Yo creo que yo di la frase esta de que los servicios se resienten, porque en realidad es lo que está pasando en Buenos Aires. Hay varios sanatorios aparte de este.
0: Uh-huh.
2: Que fue noticia porque es multimédico, que generó la misma palabra que estoy dando yo. Uh-huh. Pero es nada más que una recuperación y se van a hacer las cosas como corresponden,
0: ¿no? Claro, también hay que tener en cuenta que los sectores de neonatología tienen un personal altamente calificado, ¿no? Tanto de enfermería como profesionales médicos, o sea, no cualquiera puede ir a cumplir esa función. Con lo cual, desarmar un servicio de esta de este nivel también tiene su riesgo, ¿no?
2: Tiene riesgos y costos. Si
0: vos claro, sí, seguro. Supongo que sí.
2: Pero en realidad lo que tenemos que hacer siempre es hacer la mejor medicina posible con las capacidades que tengamos en cada institución. Uh-huh. Creo que hasta los mismos hospitales, si vos decís los hospitales de Santa Fe, hay uno que tiene maternidad y demás, y hay otro que tiene mínima capacidad y no es un problema, digamos, claro. Sanitario.
0: Bien.
2: Entonces, sí, estoy sí, hablando del Hospital Iturraspe, tiene un servicio de maternidad muy, muy importante, uh-huh. O el más grande, y el CUSEM prácticamente, no sé si todavía tiene hoy haciendo algo de maternidad, creo que no.
0: Uh-huh. Claro. Bien.
2: Pero hablando... es una redistribución, no.
0: Bien.
2: Del trabajo.
0: Bien. Hablando de la mejor medicina posible, ¿cuál es esa mejor medicina posible hoy en la Argentina? Con la crisis en las obras sociales, con la gente que muchos no pueden pagar obras sociales privadas y terminan en el efector público. ¿Cómo están manejando la situación en los sanatorios y fundamentalmente cómo cree que puede evolucionar esta situación este año?
2: Yo, desde el punto de vista de la medicina privada, de las obras sociales, uh-huh. No tenemos grandes problemas ni financieros ni atrasos.
0: Ajá.
2: Siempre la puja permanente... es poco, no alcanza, pero que es normal, y yo no diría que tendremos una crisis.
0: Uh-huh.
2: Hay como dos grupos, hay un grupo importante, el más grande si vos querés, que sí anda muy bien, funciona y tiene atención, y hay un grupo de obras sociales que no funcionan,
0: uh-huh.
2: Que en realidad casi nunca han funcionado bien y en el marco de la crisis han empeorado.
0: Claro, claro.
2: Me refiero al PAMI y a otras obras uh-huh. sociales sindicales que tienen como permanente conducta de la no atención.
0: Uh-huh.
2: Con lo cual la crisis en el sector privado está digamos en las espaldas de quienes tienen convenios o algún tipo de trabajo, como con el PAMI, por ejemplo, que bueno, es noticia nacional, ¿no?
0: Sí, sí.
2: Que es cíclico y que ya, o sea, pareciera... Y es horrible también porque justamente son los mayores...
0: Sí, el sector más vulnerable, ¿no?
2: Y es lo que no funciona, y bueno, y ya está, y ahora le prestan, no me quiero referir, aparte que eso no, la asociación de clínica no está vinculada uh-huh. a la atención del PAMI.
0: Bien.
2: Y en el sector público se va sobrecargando con eso, con los que no tienen atención, más que se van cayendo, digamos, del sistema, o bajando de las obras sociales, sí. Porque tienen que recurrir al sector público. Que creo que está funcionando bien, uh-huh. por lo menos en la ciudad de Santa Fe, en la provincia, si vos querés. Creo que la salud pública de Santa Fe es buena, digamos, en el marco de lo que se puede hacer.
0: Bien, me quedo con esto, que no hay grandes problemas con las obras sociales, me parece que no es un dato menor, ¿no? En los tiempos que corren.
2: Y sobre todo, bueno, en la ciudad de Santa Fe... La obra social de la provincia es la que está funcionando, por eso digo, bien, normalmente, uh-huh. con negociaciones permanentes, sin confort, si vos querés, pero estamos en sintonía, siempre con el diálogo para buscar, como decías vos recién, la mejor salud posible. Y el resto de un grupo importante de obras sociales que también se ocupan de lo que tienen que hacer, que es atender la salud de sus afiliados. Y ese y otro grupo que no. Pero bueno, no los voy a nombrar, creo que todos saben.
0: Muy bien. ¿Mm? Doctor, ha sido muy amable. Muchas gracias por estos minutos.
2: No, gracias a usted y hasta luego.
0: Hasta la próxima.
1: Muchas gracias. Conversamos con el doctor Carlos Abrán. Él es presidente de la Asociación de Clínicas y Sanatorios.
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0: Bueno, presta atención porque faltan 10 minutos para las 5 de la tarde y esto es importante, esto es algo que tenés que saber de este miércoles 27 de mayo de 2026.
1: Frentistas y beneficiarios se deberán empadronarse antes del 30 de junio en el nuevo SEOM. La medida forma parte del proceso de modernización del espacio público, incorporando herramientas digitales que permitirán garantizar una administración más eficiente y transparente de las franquicias. Este trámite se realizará a través de la oficina virtual de la municipalidad y está destinado a las franquicias para personas con discapacidad, a vecinos que tengan dársenas asignadas conforme al domicilio, médicos y trabajadores de prensa. Así lo explicó Raúl Urani, subsecretario de Seguridad Vial y Tránsito.
2: Los requisitos básicos son para frentistas 3 horas de gratuidad que se van a aplicar en el entorno de la vivienda, o sea, la ordenanza habla de la cuadra, pero vamos a hacer un poquito más amplio, se va a asignar las dársenas correspondientes a las manzanas que rodean el domicilio, se va a franquiciar un vehículo por domicilio. En materia de discapacidad son las 4 horas de vigencia en todo el sistema. Médicos disponen de hasta 1 hora de atención y prensa lo mismo, con coberturas de hasta 1 hora.
1: Comenzó a funcionar la Comisión de Asuntos Ribereños. Fue creada con el objetivo de actualizar el reglamento de ordenamiento urbano y debatir los potenciales usos de los entornos aledaños, la Laguna Setúbal, la costa del Río Salado y en el corredor de la Ruta Nacional 168. Se estableció un plazo de 6 meses para la elaboración de un proyecto que determine las factibilidades de esas regiones. En el encuentro de ayer, Fernando Álvarez Ceris, arquitecto miembro de la organización Tejido Urbano, presentó un informe que muestra que Santa Fe y su área metropolitana es la que menos creció en el país en 6 años en 1.8%. Esto es parte de lo que decía.
3: Y cuando uno ve en qué crece, está creciendo dentro de su ejido urbano. O sea que nosotros lo vemos como algo positivo porque crece en lugares donde ya tiene infraestructura. Porque uno de los problemas de la expansión urbana, esto que contaba recién, es que esos loteos nuevos es muy difícil de dar infraestructura o, sobre todo, el privado. En muchos lugares del país lo que hace es hacer el loteo y después o le pone infraestructura básica, algo de agua y luz nada más, y el resto de los servicios no llega y eso o no llega a la escuela, es muy difícil, digamos, de llevar toda la infraestructura. Entonces hace que la calidad de vida de esa gente sea mucho menor.
1: Se realiza en estos momentos la 4ª edición de Santa Fe Capital Se Muestra, la cita que concentra referentes del sector del turismo, de reuniones, eventos y experiencias. Se lleva a cabo hasta las 18, una hora más todavía, en la planta alta de la estación Belgrano, bajo el lema de la planificación a la acción. Allí contaba por LTD Javier de la Mónica, subsecretario de Turismo de la ciudad, lo siguiente.
4: Organizadores de eventos de Santa Fe cuentan cómo es esta gran aventura, postular y de proyectar nuevos espectáculos para nuestra ciudad, de acá en un calendario amplio y generoso, y en paralelo también rondas de negocios. Hay una oportunidad que el emprendedor puede vincularse con otro par y proyectar juntos nuevos negocios, nuevas oportunidades, una mirada que, bueno, profesionalice esto que digo también, este mundo de turismo, de reuniones, de eventos en la ciudad de Santa Fe Capital.
1: En una nueva ronda de negocios, Santa Fe reúne a más de 250 empresas de supermercados, industrias y sector maderero. La actividad fue impulsada por el gobierno de la provincia junto con la Confederación Argentina de la Mediana Empresa y entidades adheridas. Allí se busca ampliar redes de provisión y comercialización, consolidar vínculos estratégicos y promover nuevas oportunidades de inversión y desarrollo productivo. Gustavo Puccini, ministro de Desarrollo Productivo de Santa Fe, se refirió a la capacidad productiva que tiene la provincia.
5: Hoy tenemos 48 mesas productivas en la provincia de Santa Fe. Desde la lechería, la carne, frigorífico, textil, muebles, hasta una mesa que hemos conformado de videojuegos, que es una economía que va creciendo, hasta una mesa naval, demostrando la capacidad productiva que tiene la provincia de Santa Fe, la diversidad, y quizás esa diversidad hace que en situaciones como esta, bueno, una economía como la provincia a Santa Fe empuje, ¿no? Traccione.
1: Para el padre Axel Arguinchona, la preocupación económica se profundizó en los últimos meses. El párroco de Nuestra Señora de Belén, en Colastiné, habló por LT10 luego de su recuperación tras el accidente que sufrió meses atrás. Remarcó que la crisis económica y el desgaste social de muchas familias santafesinas se reflejan en los espacios de escucha cotidianos. Esto decía.
6: Está un poquitito peor, no hay duda, ¿no? Pero lo lindo que la gente que se acerca a buscar un consuelo desde la fe. Y eso es muy importante, ¿no? No somos médicos para sanar una enfermedad física, no tenemos capacidad económica como para solucionar el problema de trabajo, pero si la gente se acerca al sacerdote es para buscar una respuesta desde la fe. Muy triste ver a familias, ¿no? No solamente personas en concreto, sino familias que antes tenían un estándar de vida no holgado, pero al menos le alcanzaba para vivir dignamente, que en este momento no lo pueden hacer.
1: Y en el ámbito nacional, uno de los títulos más destacados: hasta ahora las acciones argentinas trepan hasta 10% en Wall Street y el riesgo país vuelve a perforar los 500 puntos. El S&P Merval gana 5,2% y vuelve a superar los 3 millones de puntos. Los ADR de bancos lideran la tendencia. Los bonos en dólares suben 0,3% con un riesgo país en los 498 puntos.
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0: Bueno, te estamos preguntando por ese toc toc que tenés, para que nos cuentes cuál es, seguro que tenés uno por ahí. Buenas tardes. Quedan en las toallas, lo que hablábamos al principio, rastros de piel y humedad. Si estás un tiempo húmedo, las toallas, si estás en tiempo húmedo, las toallas agarran olor a pis de gato, dice Maxi, Bueno, Sergio dice: hola chicos, la verdad hay hoteles que no tienen toallón, solo toallas. Y las sábanas de 2 pesos, como así. Ni agua caliente en los baños y duchas. Tiene razón Marenoni. Bueno, sí, estamos hablando de todos los hoteles. Claro. Bueno, yo tengo un toque, dice Marcelo, que es revisar varias veces las puertas antes de acostarme. Bueno, hola Andrés, chicos, dice Jorge. Cierro la puerta y vuelvo a ver si Juana quedó adentro, dice Jorge, y nos manda una foto de Juana, una divina gata multicolor, divina, divina, divina, y tenés razón, asegúrate siempre de que esté adentro, Hola chicos, mi TOC, trastorno obsesivo compulsivo, es el mismo que el de Andrés, tocar varias veces los picaportes de las puertas para saber si están bien cerradas, y también manotear la llave del gas para saber si quedó bien cerrada para que no haya pérdida o escape. Saludos, dice Rubén Darío de Barrio Roma. Aguante Colón, dice, che, cuánta gente con TOC escucha este programa, trastorno obsesivo compulsivo. Contanos cuál es el tuyo, dale. Bien,
1: tenés todavía una hora para participar hasta las 18 al 3424-436-6432.
0: O por ahí no lo tenés vos y vivís con alguien que sí lo tiene, o con un vecino que sí lo tiene. Impresionante. Bueno, dale, contanos, eso nos interesa. Vamos a hablar mal de la gente, total nadie nos escucha. Dale. Nos vamos a las noticias ya, enseguida estamos de vuelta.
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0: Las 17. El cielo se presenta cubierto, el tiempo inestable a esta hora en la ciudad de Santa Fe y alrededores. 15 grados 6 décimas es la temperatura, 95% el porcentaje de la humedad.
13: Vecinos de Barrio Los Hornos advierten por los constantes robos. En este marco, una mujer denunció al móvil de LT10 el robo de la moto de su hija desde el pasillo de su propia casa. De acuerdo con el testimonio de la vecina de 64 años, días antes del asalto, se había observado la presencia de personas sospechosas que merodeaban la cuadra y observaban las viviendas. La denunciante calificó la situación de seguridad en la zona como peligrosa y describió las severas restricciones que la comunidad debe autoimponerse en su vida cotidiana debido al temor de los delitos.
15: Re peligrosa. Tenemos que estar avisando, ¿no? ¿Quién entra, quién sale, a qué hora venís, a qué hora salí? Todo ese tema. Yo tengo 64 años, sí. Mi hija tiene 36 y otra vive acá cerca, 48, por la misma vereda. Pero tenemos que estar atentas a qué hora sale una, a qué hora entra la otra. Es así constante. Cada caripela que viene, perdón. La policía viene cuando ve que roban algo. Yo hace bastante que no la veo.
13: Presentaron un proyecto en el Consejo Municipal para que los trabajadores del municipio tengan la libertad de elección bancaria para cobrar sus salarios. La iniciativa de la edil de la Libertad Avanza, Ana Cantiani, busca garantizar que todo el personal del Estado local pueda decidir de manera individual y sin restricciones en qué banco tener abierta su cuenta sueldo. El proyecto abarca la totalidad de los empleados, incluyendo al personal del Departamento Ejecutivo, el Consejo Municipal, la Caja de Jubilaciones y Pensiones, así como el personal contratado. La propuesta establece un mecanismo simple, donde el trabajador podrá solicitar el cambio ante su área de liquidación, trámite que deberá implementarse en un máximo plazo de 30 días corridos. La Manzana Jesuítica realizará una charla sobre la Virgen de los Milagros. Escuchamos a Valentín González con más información desde el móvil.
16: La actividad se realizará con el objetivo de revalorizar el patrimonio histórico, cultural y espiritual que forma parte de la identidad santafesina. La exposición estará a cargo de la profesora Raquel Garigliano, quien abordará el origen de la obra, su importancia dentro de la tradición jesuítica y el vínculo que mantiene con la comunidad santafesina desde hace siglos. Desde la organización además señalaron que la propuesta busca acercar a vecinos y visitantes la historia y el legado cultural de uno de los sitios patrimoniales más importantes de la capital provincial.
13: Pasamos a la actualidad nacional e internacional con Rubén Velato.
17: El riesgo país perforó los 500 puntos y las acciones argentinas en Nueva York subieron hasta un 10%. El indicador que elabora el JP Morgan llegó a 498 puntos antes de una licitación de deuda clave para el gobierno y luego del giro del Fondo Monetario Internacional de $1,000 millones. A todo esto, las acciones que operan en Wall Street anotaban mejoras de hasta 10% y el Merval ganó un 3,6%. En el exterior, Israel ordenó el desalojo de la ciudad libanesa de Tiro ante una nueva ofensiva contra Hezbollah. El ejército israelí intensificó sus bombardeos contra lo que describió como infraestructura del grupo terrorista en el sur y el este del Líbano. La orden de evacuación abarca una urbe de 200.000 habitantes con 11 campamentos de refugiados palestinos.
13: Pasamos a la actualidad del deporte con Julio Canteros.
18: Hablamos de River, que hoy va por la clasificación en Copa Sudamericana ante Blooming de Bolivia a las 21:30 en el Monumental, y por la última fecha del Grupo H, el equipo de Eduardo Chacho Coudet intentará sellar el pase a octavos de final. El árbitro será Roberto Pérez y el millonario anuncia a Beltrán en el arco, Bustos, Martínez Cuarta, Lautaro Rivero y Facundo González. En el medio la presencia de Juan Cruz Mesa, Fausto Vera, Lucas Silva y Tomás Galván, mientras que en el ataque estarían Facundo Golidio y Freitas, el juvenil millonario.
13: Cerramos actualizando el pronóstico para lo que resta de la jornada. Anticipa nubosidad en gradual aumento, condiciones estables. Para mañana jueves, en tanto, cielo mayormente nublado a parcialmente nublado, con algunos mejoramientos temporales, condiciones también estables, posibles bancos de nieblas o neblinas matinales, 11 grados la mínima, 19 la máxima. En estos momentos el cielo se presenta cubierto en la ciudad de Santa Fe y los alrededores. 15 grados 6 décimas es la temperatura, 95% la humedad, a las 17:05 minutos.
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6: Bueno, vino Cristina, una super genia, una super oyente que vino a retirar su premio de esta semana y nos trajo unas exquisitas magdalenas.
7: ¿De dulce
6: de
7: leche?
6: No, esa es de dulce frutilla. Imperdible, riquísima, riquísima. Muchas ya la gracias, estuvimos probando. Cristina. Muchas gracias a Cristina.
8: Bien, ¿eh? Así deberían hacer todos los oyentes.
7: Bravo,
8: deberían
7: todos los oyentes. Todos.
6: Andrés. Una manguera, nos muestran la hilacha. No lo puedo sacar a ningún lado. Me hacen pasar vergüenza. ¿Qué haces, Maru?
7: Bien, todo bien. Yo me estoy por ya empezar a comprar ropa de Gucci.
6: Ay, qué lindo.
7: Qué lindo. ¿Tendremos algo para nosotras?
6: No, creo que no.
7: Sabes que va a estar, ¿viste? Hay un montón de renders del auto. No creo que sea lo que se vio por las redes sociales.
6: Gucci,
7: pero así se va a llamar el equipo.
8: Gucci. Ah, sí se va a llamar.
6: El equipo de Colapinto, no más.
7: Claro, no es más rosado.
8: Uh-huh. No, sí, yo lo había dicho.
7: Es negro y dorado. Uh-huh. Porque Gucci es negro y dorado de toda su vida. Lo que yo me acordaba es que el Lotus, que también tenía motor Renault en ese momento, bueno, este tiene motor Mercedes.
6: ¿Pero esto ya empieza o es para la próxima temporada?
7: 2027.
6: Ah, claro, la próxima temporada.
7: El fin del contrato con el agua, que le da el color rosado al PIM, termina en 2026 y es ahí nace el nuevo contrato con la gente de, no solamente de ropa, ¿no? Hacen de todo, es un polirrubro, digamos, por llamarlo de alguna manera, que no me escuche la gente de Gucci, que yo digo que es un polirrubro, pero en realidad tienen de todo, tienen la parte de vestimentas, carteras, zapatos, no sé, tienen perfumes también, de todo, ¿no? Algo va a tener que llegar a Argentina. Seguramente. Hoy es el cumple de Franco.
6: Hoy es el cumple. 23.
7: Qué lindo, en el mejor momento, tal vez, ¿no?
8: Sí,
7: ¿qué te parece? Muy joven, por supuesto que también la Fórmula 1 está colmada de chicos muy jóvenes. Ha cambiado la edad de ellos, ¿no? De lo que son los pilotos. Cada vez más jóvenes, obviamente cada vez más maduros también, porque vemos que están peleando por un campeonato, chicos de 19, 20 años, 20 y pico, como con Alonso, por llamarlo de alguna manera la persona más grande de la grilla, y también, bueno, Hamilton, que tiene 40, va a cumplir 42, o sea que no es tan joven, podría ser el papá. ¿Podría ser el papá?
6: Seguro,
7: tal cual. Bueno, estaba contento Franco porque, bueno, obviamente había recibido el saludo de mucha gente por este cumple de 23, por supuesto de sus afectos también y, bueno, del equipo. Y recién hay que esperarlo a Franco para la próxima semana. El lunes, después de la carrera, hoy es miércoles. Uh-huh. El lunes, si bien digo, después de la carrera, porque no fue ayer la imagen, ya estaba sobre el simulador trabajando para Mónaco. Evidentemente está también enchufadísimo y todo eso lo da el momento que está viviendo. Porque viste que por ahí también te desganás hasta lo propio.
6: ¿Qué te parece?
7: A ver, estamos hablando de que si a uno las cosas por ahí le están saliendo mal, igual le estás poniendo toda y te siguen saliendo mal, te afecta. Y bueno, ahora está en su mejor momento para seguir evolucionando. Para mí, Franco, hoy está ahí en el piso de lo que puede llegar a mostrar como piloto. Ojalá que lo acompañe el equipo y las evoluciones que tenga el auto para seguir peleando los puestos que considero que se merece, que como siempre decimos, octavo, noveno, décimo, ojalá sea sexto todas las carreras, sí. Pero bueno, siempre están los cuatro jinetes importantes.
6: Seguro.
7: Y algo cortito, pero acá de la zona.
6: Dale.
7: En Rafaela ayer se supo que la carrera del 21 de junio, 19, 20, 21 de junio, porque va a haber actividad el día viernes también, va a ser la carrera de los millones. La última carrera de los millones se hizo en Córdoba en el 2025, la ganó Mariano Werner con el Ford Mustang. Ajá. Y ganó 10 millones de pesos.
6: Mira.
7: No son 10 millones de dólares, pero este año
6: no viene mal.
7: Sí, no viene mal. No se sabe cuánto va a repartir esta competencia de Rafaela, pero es la primera de tres especiales que va a haber en la temporada. Hay un mini torneo, quien gana las tres especiales o suma más puntos en las tres especiales, está ya considerado clasificado para pelear por la Copa de Oro o el campeonato. Así que bueno, es muy importante también ese detalle para lo que va a ser esta competencia de Rafaela, que como decíamos, creo que ayer lo decíamos, ya hay gente haciendo fila.
9: Sí, impresionante.
7: Sí.
9: Dejan los
7: motorhome o las casillitas, las dejan en el lugar y se va llenando eso, y el día que habilitan, que es el jueves 18 de junio, no me quiero equivocar, bueno, se habilita y empiezan a ingresar al predio. Sí.
6: Increíble.
7: Después vamos a estar otro día con los precios. Todavía se pueden comprar como anticipadas, pero no es de las más baratas, Rafaela.
6: Ajá.
7: No hay más lugar de hotelería, no hay más nada. La zona, Esperanza, toda la parte de Sunchales. Yo estuve buscando, voy a dormir siempre en la casa de una amiga que tengo, pero no había nada. Y los precios son caros.
6: Mira.
7: Eso es una pena.
6: Sí. Sí. Que se aproveche la circunstancia.
7: Suelen aprovecharse en varios lugares esta llegada de las carreras, del turismo carretera, pero en lugares chicos aún más, porque vos vas a Buenos Aires o vas a Córdoba.
6: Sí, sí. Sí, también, sí, es mucha la oferta hotelera que hay.
7: Es mucha la oferta hotelera. Obviamente. Vas a Termas de Riondo, que en Termas el hotel era súper barato, chicos. Un hotel cuatro estrellas muy bonito, pero lo que pasa

0: En cuanto a equipos argentinos, tenemos la visita de Rosario Central a Independiente del Valle de Ecuador, partido que arranca a las 19, en tanto que Platense buscará una histórica clasificación a octavos de final cuando visite a Corinthians, partido que arranca a las 21:30. Copa Sudamericana, también hay actividad para los argentinos. Ya eliminado Racing, en crisis, sin técnico, va a recibir a Independiente Petrolero de Bolivia. En tanto que Barraca Central, también eliminado, va a visitar a Vasco da Gama. Estos partidos van a las 19. Y River a las 21:30 va a recibir al poderosísimo Blooming de Bolivia. River buscando una victoria que lo deposite en octavos de final como primero de su grupo, para por supuesto evitar una fase, la fase previa a los octavos de final en la Copa Sudamericana. Y rápidamente también hablamos de Colón. Decimos que ya se prepara para el partido frente a Almirante Brown del próximo sábado 15:30, arbitraje de Bruno Amiconi. Y también contarles que espera el técnico por las recuperaciones físicas de Federico Lertora y Federico Rasmussen, ausentes ambos en el partido frente a Mitre de Santiago del Estero. Lertora, si está en condiciones, se metería por Sarmiento o por Muñoz, dependiendo de la postura táctica que pretenda el técnico Medrán. Si es más defensiva, irá por Sarmiento. Si es más ofensiva, irá por Muñoz. En tanto que Rasmussen se metería por el paraguayo Olmedo, en caso de estar en condiciones físicas. Y en cuanto al mercado de pases, pero por el lado de Unión, bueno, por ahora es todo incertidumbre en cuanto a jugadores que puedan llegar, pero se negocia la continuidad de Nicolás Palavecino, por lo menos lo que buscará la dirigencia, y hay expectativas en cuanto a las salidas. De Maison Rodríguez pretende una salida de Unión en este mercado de pases. Unión todavía no lo terminó de pagar, en tanto que también hay expectativas por el ingreso de dinero por la venta de Thiago Cardoso, el arquero campeón con Belgrano, porque Belgrano haría uso de la opción de compra. Habrá que ver en qué términos, recordando que tienen una opción de compra de $1.200.000, pero Unión le debe a Belgrano por el pase de Colazo. Así estaría también otra de las negociaciones en este mercado de pases. Y también mucha expectativa en torno a Lautaro Vargas y a Mateo del Blanco, ambos con cláusulas de salida.
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0: Bueno, vamos a hablar de economía con nosotros, Néstor Perticarari, coordinador de la carrera de licenciatura en economía de la Facultad de Ciencias Económicas de la Universidad Nacional del Litoral. Hola Néstor, buenas tardes.
1: ¿Qué tal Andrea? ¿Cómo andan ustedes por allí?
0: Bien, acá andamos. Bueno, Fondo Monetario Internacional, capítulo número...
1: Perdí de cuenta de ser el 125 más o menos de esta
0: más o menos,
1: partido, ¿no?
0: Más sí. O menos, bueno.
1: O sea, vendría a ser algo así como el gran hermano nuestro, ¿eh? Sí. El que te dice que tenés que hacer esto, lo otro, ajá, y lo demás, ¿eh? Y te controla, después viene si lo estás haciendo, por lo dudas, ¿eh?
0: Claro, bien, vino sí. Desembolso, pero también el pedido en cuestiones impositivas, ¿no? Para que... ¿mejor en sí, la recaudación?
1: Sí, es algo que trascendió hoy. Una cosa que no, pero es un medio serio que lo plantea, entonces, bueno, de algún asidero debe tener un aumento, a ver, aumento impositivo sobre todo a los que pagan menos. Esto, digamos, ellos disfrazan con el tema de la equidad algunas modificaciones, pero... A ver, equidad puede ser de dos formas. Una es los que pagan más, que paguen menos, para arrimar a los que pagan menos, o subir a los que pagan menos para arrimarse a los que pagan más. Bueno, optaron por esta segunda opción. Es decir, subir las escalas del modo tributo, es lo que están señalando, lo cual no quiere decir que necesariamente se debe hacer, pero por lo menos es una observación que están
0: bien
1: haciendo.
0: Fundamentalmente, piso de ganancias y monotributo, van por ahí,
1: exactamente.
0: ¿No?
1: Exactamente. Ganancia, bajar homogeneizar los mínimos, dicen ellos, que en realidad, ¿qué quiere decir homogeneizar los mínimos? Quiere decir que muchos de los que no están pagando van a pasar a pagar, digamos, uh-huh. Esa es la homogeneizar, y después subir la escala de monotributo, arrimarla a lo que es autónomo ahora, diríamos, eso sería en principio lo que es, pero implicaría un sablazo bastante fuerte, por lo menos a los que tienen ingresos más bajos, digamos, empezarían a tributar con

0: cosas que hasta el momento no están haciendo, o sea, tributos de tipo directo como monotributo, autónomos, ganancias, etcétera, que son impuestos de tipo directo, que esos no son trasladables y recaen directamente sobre el que los tiene que pagar. Digamos, ese es el tema. Y por otro lado, bueno, algunos daría la impresión que también apuntaron a algunas desgravaciones de IVA a algunos que tienen escala más reducida, el caso de, por ejemplo, no sé, el pan o la leche, subirlo del 10,5 al 21 para que empiece a pagar efectivamente IVA y eliminar en otros casos algunas exenciones que hay también. Está bien, posiblemente en el caso de IVA muchas exenciones habría que revisar porque realmente son tremendamente injustas respecto de que muchas empresas están embolsando IVA y no están tributando, digamos, legalmente, ¿no? Y eso que quiere decir que habría que, digamos, pegarle una mirada porque se llama gasto tributario y no, digamos, termina incidiendo obviamente sobre la recaudación y sobre los déficits fiscales también. Uh-huh. Esa es una parte de la historia, por lo menos daría impresión que el Star Report este que sacó el Fondo Monetario, entre otras cosas que lo objeta a la política económica, vendría también con esta recomendación respecto del tema impositivo.
1: Bien, veremos en definitiva esto en qué queda, ¿no? Anuncios no hubo concretamente.
0: Sí, no, todavía no. Obviamente que está, a ver, una cosa, estas son recomendaciones, lo cual no quiere decir que se vaya a transformar en medidas, pero conmigo una cosa, no nos olvidemos que ellos son los que están monitoreando la política y muchos de sus desembolsos o las renegociaciones de deuda que se tengan que hacer con ellos están sujetas al cumplimiento de cosas que ellos están pidiendo también. Después hay otras en todo esto que tienen que ver, por ejemplo, con el tema estadístico, que hemos hablado varias veces acá, el tema de las canastas con las cuales se mide el índice de precios, fue objetado, también se objetó en varias partes de la política monetaria y su relación con la política cambiaria, es decir, varias objeciones que plantea el Fondo Monetario a lo que se está haciendo acá en términos de política económica. Y el otro tema, la medición del déficit fiscal, que no incluye acá, lo hemos hablado varias veces, que yo lo tildaba esto de, digamos, teoría creativa, en el sentido de no incluir los intereses de vengado de las famosa letra de capitalización, o sea, el ECAP, que las normas contables dicen que eso debe incluirse, no resultó que no lo estaban incluyendo, realmente vos veías aumentar la deuda por un lado, tenías superávit y veías aumentar la deuda, que acá hay algo que no cuaja, y bueno, era parte de la contabilidad creativa de esto acá, también aparentemente en un punto el fondo le señaló también ese problema diciendo, che, miren, ustedes en realidad, si contabilizamos eso, no tienen superávit, sino déficit. Bueno, claro. Esas son cosas que están que aparecen en el Star Report de esta cuestión.
1: Bueno, veremos a ver si se hacen anuncios que vayan en el sentido de esto que ha trascendido, ¿no?
0: Sí, aparte, bueno, espero que se corte el brazo también si le toca aumentar los impuestos. No es que había dicho eso, ¿verdad?
1: Sí, había dicho algo así, ¿no?
0: Me parece no lo he escuchado, eso va a tener que estar dispuesto, me corto un brazo.
1: Bueno, pero viste que en la política se dicen tantas cosas que después no se cumplen. Si se cumpliera la mitad de lo que se dice en la política, estaríamos diferentes.
0: Seríamos mucho más felices todos, seguramente.
1: Creo que sí. Néstor, muchas gracias, como siempre. Hasta la semana que viene. Adiós.
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1: Bueno, los docentes y no docentes universitarios están llevando adelante otra semana con medidas de fuerza. El reclamo es exactamente el mismo, el reclamo por salarios y por el financiamiento universitario. Todo esto se da después de lo que fue una multitudinaria marcha en todo el país, la cuarta marcha concretamente desde que Milei es presidente, la cuarta marcha federal en reclamo y en defensa de las universidades nacionales.
22: Por eso vamos a conversar con Laura Taravella, rectora de la Universidad Nacional del Litoral. Buenas tardes, muchas gracias por atendernos.
0: Hola, buenas tardes. Muchas gracias a ustedes por comunicarse. Les pido disculpas por la voz, pero bueno, estoy como creo que la mayoría pasando por una situación de un estado, no sé si es gripal, pero al menos con algunas dificultades para poder tener la voz clara como bueno, habitualmente suelo tenerla.
1: No hay problema, muchas gracias por atendernos. Laura, ¿se esperaba otra reacción por parte del gobierno después de lo que fue la marcha federal?
0: Bueno, nosotros teníamos muchas expectativas que los canales de conversación y de diálogo comenzaran a aparecer a partir de, como bien ustedes lo definieron, la contundencia que ha tenido el acompañamiento de la ciudadanía, de la sociedad en conjunto. Y por eso quiero tomarme unos breves minutos para agradecer especialmente a la ciudad de Santa Fe, que estuvo, que nos acompañó, que nos sigue acompañando, que sigue creyendo en la potencia transformadora que tiene, en el caso particular, la Universidad Nacional del Litoral y también la Universidad Tecnológica Regional Santa Fe, porque la marcha la organizamos de manera conjunta las dos universidades públicas que tenemos de centro en nuestra ciudad. Y a partir de justamente de cómo se dio esa manifestación en todas las ciudades del país, porque fue verdaderamente una marcha federal, nosotros teníamos las expectativas de que podamos tener algunos canales de diálogo y de conversación que todavía no han llegado. Pero, como lo dije también en otras entrevistas con otros medios, colegas de ustedes, yo no pierdo la esperanza de que esto aparezca, porque creo que lo que uno no puede dejar es de pedir, al menos del rol que nos toca a los rectores y a las rectoras, es justamente que esos canales de diálogo tienen que estar, más en estos momentos, si no el conflicto es como lejos de poder mitigarse, es como que se sigue extendiendo en el tiempo.
1: Claro, y estamos ya a mitad de año, ¿no? Que esto no parezca poco, si estamos hablando de la falta de respuesta y la falta de previsibilidad que hay en las administraciones, porque en realidad ustedes no saben con qué se van a encontrar el mes que viene, ¿no?
0: Bueno, nosotros tenemos un presupuesto que ha sido aprobado por el Congreso Nacional. Ese es el presupuesto de ley, que no fue el presupuesto que solicitaron oportunamente los rectores y las rectoras el año pasado. Ese presupuesto nos da cierto grado de previsibilidad para plantear el sostenimiento de funciones sustantivas y de hacer una priorización, sumado a ese presupuesto de ley, más el propio producido que genera la universidad. Nosotros desde el Consejo Superior, hace unas sesiones atrás, aprobamos el presupuesto de cómo vamos a utilizar, mejor dicho, ese presupuesto para este año 2026. Por eso lo que estamos haciendo es un uso muy riguroso y con una priorización de cuáles son justamente aquellas acciones y aquellas actividades que sí o sí no podemos dejar de atender. Lo que sí estamos reclamando es la implementación de la ley de financiamiento universitario, que viene a compensar ese desajuste o ese desfasaje de ese retraso salarial, que es muy importante, de los docentes, de los no docentes, y también en lo que refiere a todo el acompañamiento a las trayectorias educativas de nuestros estudiantes, que vendría a ser el componente de las becas. Eso es lo que la ley de financiamiento universitario, entre otras cuestiones, sostenía, además de cuánto el Estado Nacional debería invertir en educación y particularmente en educación universitaria. Los fallos de la justicia en primera y en segunda instancia obligan al Gobierno Nacional a hacer efectivo el cumplimiento de sus artículos quinto y sexto, que refiere a esto primero que estaba diciendo, que son los salarios docentes y no docentes, y al tema de las becas. Obviamente el Gobierno Nacional no lo ha cumplido, por eso nosotros sosteníamos que la preocupación también que tenemos es que en un sistema de gobierno que es una república, el hecho de lo que resolvió uno de sus poderes no se esté cumpliendo por otro de los poderes. Lo que ahora ha hecho el Gobierno Nacional es lograr que la Cámara le dé vista a un reclamo, que a un instrumento judicial o que pudieron, digamos, obtener, y está en la Corte Suprema. Pero la responsabilidad es del gobierno de la implementación de la ley de financiamiento universitario, que fue sumamente debatida, en varias oportunidades, porque tuvo una primera sanción que fue vetada, luego se presentó un proyecto, se discutió, tuvo los apoyos suficientes y pasaron más de 200 días y todavía no se implementa. Entonces ese malestar es lo que va generando justamente los reclamos, claro, y estas medidas de fuerza que ustedes hacían mención al inicio de la nota, tanto de los docentes como de los no docentes. Entonces lo que estamos haciendo las autoridades, rectoras y rectoras, es justamente pedirle al Gobierno Nacional que habilite esos canales de conversación, que convoque a las paritarias, que comience, digamos, primero a implementar la ley, pero si la ley no la van a implementar porque esperan una resolución de la Corte Suprema, que pueda hacer alguna propuesta que de alguna forma pueda buscar un canal de entendimiento, claro, a una situación que lleva mucho tiempo.
22: Bien. El gobierno vuelve a reclamar el tema de las auditorías.
0: Sí.
22: ¿Qué se puede decir respecto a este?
0: Porque no, es algo que ninguna universidad se ha negado a ser auditada, porque en realidad los mecanismos de evaluación y autoevaluación están permanentes y las universidades se evalúan y tienen sus mecanismos de evaluación. El gobierno nacional pretende instrumentar, digamos, un conjunto de controles, que de hecho lo están haciendo, porque los fondos nacionales que nos envían nosotros los tenemos que rendir en tiempo y forma. Si no los rendimos en tiempo y forma, nos reclaman el rendimiento de esos fondos en tiempo y forma. Entonces, cuando se anuncia el tema de que las universidades se niegan a las auditorías, en realidad hay ciertos mecanismos conforme a lo que nuestra Constitución Nacional define en su artículo 75, que dicen que las universidades son autónomas y también hay una autarquía financiera, también se definen cuáles son los órganos que deben controlar a las universidades. Entonces, en ese sentido, las universidades están todas predispuestas a ser, digamos, miradas, porque habitualmente informamos, y en el caso de la Universidad Nacional del Litoral, todos tenemos un portal de gobierno abierto donde ahí está disponible la información. De hecho, las auditorías internas funcionan de manera rigurosa y están en sintonía con la Sindicatura Nacional de la Nación. O sea que, en ese sentido, hay mecanismos de control que funcionan y que son habituales y que las universidades lo están transitando. Entonces, el problema no está en auditoría sí, auditoría no, como es un poco el discurso que intenta instalar el Gobierno Nacional, que las universidades se resisten a una mirada desde el Ejecutivo. Lo que sí ocurre es que existen mecanismos de control de las universidades que no son los mismos mecanismos de control de otras instituciones del Estado.
1: Bien. ¿Hay hoy, las universidades hoy tienen un interlocutor válido en el gobierno o esto tampoco se ha dado, ni siquiera se ha avanzado en eso?
0: Desde la marcha, desde el 12 de mayo hasta la fecha, no hemos tenido nuevas convocatorias a reuniones. Esperamos poder tenerlas en los próximos días. Las conversaciones previas, cuando existían, se realizan a través del subsecretario de Políticas Universitarias, que es quien entiende en esta temática, pero las dificultades que nosotros encontrábamos es que, aún existiendo esas conversaciones, la capacidad de decisión estaba limitada del propio subsecretario de Políticas Universitarias. Entonces, lo que apelamos justamente es no solo a que esas conversaciones existan con el área pertinente y competente del Ministerio de Capital Humano, porque hay toda una reconfiguración, hay un Ministerio de Capital Humano que tiene distintas áreas. Hay una Secretaría de Educación y hay una Subsecretaría de Políticas Universitarias. Entonces hay distintas mediaciones. El tema es quién puede dar una respuesta concreta a un reclamo que es legítimo, porque el retraso salarial y la pérdida del poder adquisitivo es muy importante y los salarios, tanto de los docentes como de los no docentes, es el más bajo en los últimos años, incluso el más bajo de América Latina. Y eso no había pasado en la historia, digamos, de nuestro país, o al menos en la historia reciente.
1: Claro, y después tenemos como consecuencia de eso, tenemos los investigadores del CONICET que se van y los docentes universitarios que se van porque en realidad no pueden seguir trabajando por lo que ganan, ¿no?
0: Claro, o sea, la pérdida del personal calificado está apareciendo. Lo que nosotros justamente queremos expresar y manifestar es que quienes ya tomaron la decisión de buscar otros rumbos, ya lo perdimos. Lo que tenemos que tratar de evitar, claro, es seguir perdiendo.
1: Seguro.
0: Porque el impacto no lo vamos a ver tal vez ahora, sino el impacto es en mediano y en largo plazo, porque formar recursos humanos demora mucho tiempo,
1: años.
0: Pero perderlo es en un tiempo muy breve.
1: Claro.
0: Entonces, hoy tal vez los estudiantes, porque un poco el subsecretario de Políticas Universitarias sostenía que mientras uno plantea que hay una disminución de los docentes, él da cuenta de que el número de docentes en el sistema se incrementa. Entonces, bueno, bien de dónde obtiene los datos, no puedo, digamos, precisarlo. Pero tal vez uno va reemplazando un docente por otro,
1: claro,
0: pero la calidad no es la misma.
1: Seguro.
0: Y es eso lo que no se tiene en cuenta a la hora de medir el impacto, y sobre todo si el desfinanciamiento o la no atención a estos problemas y a estas dificultades, y a entender cuál es la importancia que tienen nuestras casas de altos estudios, y particularmente la razón de ser de por qué hay una universidad nacional con estas características, qué es lo que se hace en una universidad nacional, que no es solamente formar profesionales, sino que tiene que ver con la generación de conocimiento, con la generación de tecnología.
22: Sí, tiene un trabajo de extensión también, ¿no?
0: Con la posibilidad de transformar no solo las vidas individuales, sino las vidas colectivas y las sociedades en términos generales. O sea, pongámonos a pensar, que a mí me interesa siempre hacer esta pregunta: ¿qué sería de la ciudad de Santa Fe sin la Universidad Nacional del Litoral? ¿Qué pasa si no tendríamos la Universidad Nacional del Litoral en Santa Fe, en su área de influencia? ¿El Parque Tecnológico Litoral Centro sería lo mismo sin esa masa crítica que se fue gestando en la Universidad Nacional del Litoral? ¿Sin ese círculo virtuoso entre lo que genera la academia, el conocimiento, la inversión del capital privado y la ciencia? Son como preguntas interesantes para hacernos,
1: claro,
0: ¿no?
1: Sí,
0: en estos momentos.
1: Seguro que sí. Laura, muchísimas gracias por habernos explicado todo esto. Ojalá que esta expectativa de que sean convocados al diálogo se cumpla, y se cumpla pronto, y que, bueno, todo pueda llegar a por lo menos a reencauzarse, ¿no?, en la segunda mitad del año.
0: Exactamente, sí, las expectativas nosotros las tenemos, por eso me interesa siempre remarcar que el canal de diálogo, que es parte del Consejo Oriente Universitario Nacional, siempre está predispuesto, que esto es una articulación que también la estamos llevando adelante con los gremios docentes, no docentes y la Federación Universitaria Argentina, porque es un problema de todo, que el sistema hay que protegerlo, y que obviamente la solución a este conflicto es en tratar de justamente habilitar el diálogo para buscar una salida entre todos y todas. Me parece que de eso se trata. Podemos pensar diferente, pero tenemos que lograr el consenso, y el consenso es justamente eso, buscar aquellos aspectos que son comunes para el bien de todos, no pensando solamente en hoy, sino en las generaciones futuras.
1: Muchas gracias y hasta la próxima.
0: Hasta la próxima, y muchísimas gracias a ustedes por la nota.
1: Por favor,
0: hasta luego.
22: Hasta luego. Conversamos con Laura Tarabella, rectora de la Universidad Nacional del Litoral.
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0: Bueno, nos metemos en el mundo de las redes sociales a ver qué está diciendo la gente por ahí, Andrés.
1: Bueno, arrancamos con material de la casa, arrancamos con Axel, se hizo tendencia, el padre Axel Arguinchona visitó el ET10 y entre otros temas desarrollados por el padre, habló del clima social y político del país y así también, por supuesto, habló del mensaje de García Cuerva en el Tedeum. Vamos a escucharlo.
2: Y fijémonos lo siguiente, lo primero. Él comienza diciendo, ¿no?, que desde el comienzo de la homilía, que cada uno de nosotros tiene algo para aportar y que de alguna manera todos somos responsables, de distinta magnitud. Qué hermoso cuando Monseñor García Cuerva nos dice, qué lindo que la clase dirigente, hablando correctamente de la política, ¿no? Uh-huh. Pero que la clase dirigente se reúne en torno a una mesa, y esto es una cuestión mía, ¿no? Pero sí, no para generar alianzas a ver cómo ganar las elecciones. No para generar acuerdos a ver que me puede ir mejor que a otros, sino, como dice Monseñor García Cuerva, para que juntos trabajen, ahí está el tema. Es decir, dejar los intereses personales, los intereses sectoriales, por buscar el bien común. Un punto que el Papa en la encíclica ahora de la inteligencia artificial lo pone, ¿no? Qué hermoso que nosotros tenemos que recordar que todos podemos ser camilleros. Es decir, todos tenemos que ayudar a mucha gente que está sufriendo de parálisis.
1: Bueno, aparte de lo que decía el padre Axel, sí, Berti también se hizo tendencia por la columna de Marcelo Longobardi, otro papelón de Berti. Vamos a escuchar lo que decía Marcelo Longobardi, el periodista.
3: Se ve que Medina Lin se molestó con el arzobispo de Buenos Aires y dijo que el mensaje de García Cuerva fue lamentable. O sea, García Cuerva hace una apelación a la Unión y lo insulta arriba abajo, lo cual también es un gesto muy elocuente, ¿no?, respecto a los que debieran unirse. Bueno, entonces le dijo que el discurso fue lamentable y fue injusto con los logros del gobierno. Yo le diría al diputado Vanegas Lynch, si me permite, que por lo general los arzobispos no enumeran logros de los gobiernos, ¿no?, ni de este ni de ningún otro. Al contrario, lo que hacen es marcar, subrayar cuestiones de carácter social típicas. Dijo que algunos militan con sotana el regreso del peronismo, que nos dejó 57% de pobres. ¿Te recuerdan que al momento de ganar las elecciones presidenciales el presidente Milei, su padre, Alberto Vanegas Lynch, hijo, pidió directamente una ruptura de las relaciones que tiene con el Vaticano? ¿Se acuerdan, no? Bueno, su hijo sigue el camino planteando que fue un discurso peronista.
1: Bueno, vamos ahora a Nelson, también se hizo tendencia por lo que dijo el periodista en su programa de radio. Escuchen a propósito del poder.
4: A ver. ¿Uno cree que gritar a uno lo hace más fuerte, lo debilita? En Argentina, ¿quién Cristina es gritona? ¿La hace más fuerte? No, la hace temida, ¿no? Entonces, cuando uno es temido, ¿no? Hay una frase de Maquiavelo que dice, bueno, el príncipe debe ser temido por eso. Yo no estoy tan de acuerdo con eso, ¿no? Uno es temido cuando efectivamente a lo mejor no tiene, por supuesto, no es un buen gobernante. Si uno no es un buen gobernante, entonces, la única manera de mantener el poder es el temor. Cuando uno es un buen gobernante, no necesita el temor, ¿no? Entonces uno dice, mira, yo soy así, como tal cosa, estoy en contacto con la gente, como tal cosa, ¿no? Illia era un presidente fenomenal de la Argentina, que salía a la calle y caminaba con la gente. Angela Merkel, la canciller alemana, siempre cuento esta anécdota, ¿no? Sus ideas al supermercado. Entonces iba al supermercado porque ella quería estar en contacto con la realidad. Miren si el presidente fuera al supermercado. Iba al supermercado, imagínate, compraba ya las cosas de su bolsillo porque quería saber cuánto salían las cosas.
0: Yo bueno, aparte de lo que era la columna desde Ilia, ningún presidente hizo eso,
1: y no,
0: creo.
1: Y no sé si lo podrán hacer, ¿no? Bueno, Perucas también, por lo que dijo Guillermo Moreno a propósito de la fuerza que se viene para sacar a Milei del poder.
5: Ay, escucha, Guillermo, ¿tiene contra quién perder Milei el año que viene?
6: Y va a perder contra el peronismo, lo que no sé bien. Ayer Bernie hizo una declaración en el programa que tenemos Radio del Plata. Bien, dijo, mira, Moreno, no sé cuál es tu opinión, ya sabes cuál es mi opinión. ¿Por qué no vamos divididos? Nos dejamos hinchar las pelotas. y los progres por un lado, los perucas por el otro, y nos dejamos de joder. Total, ellos van a ir divididos y nos dejamos de joder que si escribimos con la E, si escribimos con la A, si vos sos, vas a misa, no vas a misa, si sos nacionalista y católico, si sos globalizado. Terminamos con todas esas boludeces, ellos por un lado, nosotros por el otro, y sea pato gallareta.
1: Ah, bueno, porque lo que dijo Moreno Guillermo a propósito, mira, de la fuerza del peronismo.
0: Confiado el hombre.
1: Sí, señor. Casela también, Beto Casela, le preguntaron si le gustaría entrevistar a Milei y contestó esto.
7: Me gustaría una entrevista tuya con Milei.
8: No me interesa. ¿No? Porque se va a ofender a la segunda pregunta. Es intolerante a la mínima crítica. Claro.
7: Él habla de que el 95% de los periodistas son ensobrados, son malos periodistas. ¿Qué opinas vos?
8: Primero el porcentaje, el 95% los periodistas ganan 9 gambas y viven como pueden. Si se refiere a los periodistas televisivos que se dedican a la política, yo la mano en el fuego no la puedo poner.
7: Hay periodistas ensobrados, serán los mínimos, pero hay, decís.
8: Sí, por supuesto.
1: Bueno, aparte de lo que decía Beto Casera. Bueno, Fabián Massis hizo tendencia, Andrea, en un trabajo de las redes sociales de la radio.
0: Sí.
1: Porque Agus festejó su cumpleaños con una torta con Messi, con Maradona, con Leo Madelón y también con Fabián Massi. Escucha la historia. Ahí lo podés encontrar, el trabajo del equipo de redes de la radio. La chica Agus festejó su cumpleaños con una torta, mira, con todas las figuritas, y allí estaba, por supuesto, Fabián Massi, fanática de la radio, según describen aquí en el trabajo que se hizo de Leterías a través de las redes, así que lo podés encontrar.
0: Muy bien.
1: Bueno, Mundial también se hizo tendencia. Así quedó la transmisión para el Mundial 2026 en Argentina. D-Sport, 104 partidos. Paramount, más 104 partidos. Flow, 104. T-Sport, 50. Telefe, 30. Disney Plus, 30. La TV Pública Argentina, las semifinales y la final. Así que quedó de esa manera. Vamos a poder ver todos los partidos, pero hay que ir mutando la señal. Bueno, Agustín Xiay, el sancarlino, ex lateral de San Lorenzo y actualmente en Palmeiras, se sumará a la gira de amistosos con la selección.
0: Impresionante.
1: Y ayer le abrió las puertas Lionel Scaloni.
0: Sí, señor.
1: Gran expectativa. Ojo con Gonzalo Montiel, que me parece que le bajan el pulgar, ¿eh?
0: Sí.
1: Bueno, Scaloni también se hizo tendencia. Recordó el momento en que se enteró de la lesión de Messi el pasado fin de semana. Escuchen al técnico de la selección.
9: ¿Cuánto te asustaste el domingo a la noche cuando viste la lesión de Leo? Y después, ¿cuándo te llegó la tranquilidad? ¿Pudiste hablar con él? ¿Cómo lo notaste?
10: Estábamos viendo el partido acá en el predio y nos dimos cuenta que pidió el cambio y que no estaba bien. Las primeras noticias no son tan malas. Lógicamente que preferiríamos que no le haya pasado nada, así que ahora esperar qué evolución tiene y sobre todo que le van a hacer nuestro estudio, imagino, y ver si realmente es así como dicen.
1: Bueno, aparte de lo que decía Scaloni, Patón también se hizo tendencia. Edgardo Patón Bauza, ídolo de Rosario Central, fue homenajeado por una comitiva de Central que está en este momento en Ecuador a la espera del partido frente a Independiente del Valle. Este video con esta música se ha hecho tendencia. Lo fueron a saludar el presidente Belloso, Ángel Di María, varios de los jugadores de Central. Le fueron a entregar un obsequio y a compartir un momento con el Patón Edgardo Bauza, que recordemos que está atravesando un problema de salud bastante delicado. Sí. También lo que contaba Maru Palero, Gucci se hizo tendencia con una elegante presentación que contó con Colapinto, Gasly y Briatore. Gucci confirmó que será el sponsor principal de Alpine para el 2027. Lali también se hizo tendencia después de ganar el premio Gardel al mejor disco pop. Lali aseguró lo siguiente. Escuchen.
11: A veces nos hacen creer que decir lo que pensamos o hacer lo que sentimos puede alejarnos del público o puede costarnos caro. Este álbum me enseñó todo lo contrario. Nos vemos en River. Muchas gracias.
1: Bueno, aparte de lo que decía Lali, vamos ahora a Sami Safdie. Esto se dio, por supuesto, en la entrega de los premios Gardel, porque esta artista que tanto te gusta,
0: sí,
1: que te la hice conocer yo, que no la conocías.
0: Absolutamente.
1: Interpretó En Otra Vida y, por supuesto, ha tenido gran repercusión en redes. A ver si la... A ver, te mandamos.
0: Sí.
1: Te la puse de memoria. Medio lenteja, ¿no?
12: En esta no se pudo, pero... En otra vida...
1: Bueno, Milo J también se hizo tendencia porque hizo historia en los premios Gardel, se llevó el Gardel de Oro y arrasó con 13 premios en una noche inolvidable. Vamos a escuchar el momento. Milo.
0: Milo. Dale, Milo.
1: ¿Tenemos a Milo o no tenemos a Milo?
13: En este año 2026.
1: Diego Leuco, el encargado de
13: la ceremonia. Milo J.
1: Ahí está, Milo J.
0: Milo J.
1: Milo J. Mándale un saludo. Me
0: escucha.
14: El gran protagonista del premio Gardel.
1: Bueno, los chicos también se hizo tendencia. Andrés Calamaro la rompió ayer en el Movistar Arena y homenajeó a las madres de Plaza de Mayo al cantar Los Chicos, y esto ha tenido gran repercusión en redes. Escucha. Plaza de Mayo. También Costumbres Argentinas se hizo tendencia en el mismo recital, porque con imágenes del gol del siglo, Calamaro le dedicó Costumbres Argentinas a Maradona, y se habla también de un momento muy emotivo en el Movistar Arena. Bueno, cortito, pero o sea,
0: efectivo.
1: Muy bien, Andrea, gracias por la contación. Bueno, Messi también se hizo tendencia. Nos vamos con esto, porque he ayudado a engendrar a Messi. ¿Quién lo dijo? Escuchen.
15: Sos como el padre de millones. Te voy a contar una que te vas a morir. He ayudado a engendrar, según su papá, a Messi.
1: Es Diango.
15: Ah, no, esto sí que es una... Eso es grande. Esto es genial. Formo parte de la familia de Messi.
0: ¡Ay, qué bueno!
1: Es cierto, ¿no?
15: Dijo, pues, Diango, casi juraría que en este momento... Álgido, que se concibió el nene, tú estabas cantando. Y me lo dijo en serio. Y yo me lo creí, claro. Formo parte de la vida de Messi, el mejor futbolista de la historia.
1: Bueno, es verdad, yo lo escuché al papá de Messi contar esto.
0: Mira, no sabía.
1: Era
0: eso.
1: Una época donde Diango a ellos los acompañaba.
0: Mira,
1: por decir de alguna manera.
0: Bueno, no sabía, no tenía ese dato.
1: Y nos vamos con Diango,
0: Bueno,
1: el ayudador de Messi.
0: Okay.
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0: Bueno, a ver qué nos dice la gente. Mi TOC, para no hacerme preguntas que no puedo responder, dice Maxi, es cerrar conscientemente casa y portones y apagar o desenchufar luces y artefactos diciéndome apago y desenchufo. Para tenerlo presente, es cierto eso. Claro, este es el problema de hacer cosas, viste, tan automáticamente. Automáticamente.
1: Sí.
0: Los picaportes, las llaves de gas, la alarma, dice Adriana, todo eso. Todo. Lorena dice, hola, yo tenía un TOC hace años, consistía en ordenar los billetes por número de serie.
1: ¡Oh! No te puedo creer.
0: Pero un día escuché en LT10 a un médico diciendo que eso era un TOC y dejé de hacerlo.
1: ¡Ah, buenísimo!
0: Nos encantó. Bueno, la verdad que no se me había ocurrido.
1: No,
0: yo sí conozco gente que los ordena.
1: Sí, ¿cómo van?
0: Sí, pero no por número de serie.
1: No, ahí no.
0: Bueno, a todos, muchísimas gracias por participar. Gracias a todos por estar ahí. El tiempo mañana.
1: ¿Cómo va a estar el tiempo, Andrea?
0: Gracias por preguntar.
1: Bueno,
0: jueves 11, la mínima 19, la máxima. Tendremos cielo mayormente nublado con algunos mejoramientos temporarios. Sale el sol el viernes aparentemente con 14 de mínima y 20 de máxima. El sábado 12 de mínima, 22 de máxima. Cielo mayormente nublado a parcialmente nublado con tendencia a despejarse hacia la tarde o noche. Gracias por acompañarnos. Mañana volvemos.
1: Por supuesto.
0: Chau.
1: Chau.

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1: 18, un minuto. El cielo se presenta cubierto a esta hora en la capital santafesina, 15 grados 6 décimas es la temperatura, 90% la humedad. Las ventas siguen cayendo y el consumo no repuntó en el último mes en almacenes y kioscos santafesinos. Desde el sector aseguran que las bajas ventas de productos básicos contrastan con el aumento en la demanda de alcohol de baja calidad y ansiolíticos. Por LT10, Ricardo Mascheroni, referente de la Cámara de Kiosqueros de Santa Fe, lamentó el cierre de locales históricos y agregó que los productos denominados de impulso, como golosinas, alfajores y chocolates, son los más afectados.
2: Acá en Santa Fe no escapa a las generales de la ley. La caída es muy fuerte en comercios de cercanía, kioscos, almacenes, despensa de barrio. Si uno recorre la ciudad, los barrios, María Selva, Sargento Cabral, es tremendo la cantidad de almacenes con más de 20, 30 años que han ido cerrando porque no pueden sostener el alquiler, porque se le vuelve cada vez más caro el tema de la luz, los impuestos, o la gente pasa muchas horas para cada vez recaudar menos por la gran caída del consumo. La gente no está consumiendo.
1: Los sanatorios analizan readecuar servicios de neonatología ante los pocos nacimientos. Durante los dos últimos años, la natalidad presenta una caída de entre un 30 y un 40% en el país. Debido a ello, desde las instituciones de salud se pretende redistribuir mejor esta atención. Los servicios de parto y cesáreas se mantienen trabajando con normalidad. No obstante, hay un replanteo sobre funciones en el área de prematuros y posparto dentro de los sanatorios locales. En diálogo con LT10, Carlos Abraham, titular de Clínicas y Sanatorios de Santa Fe, detalló que ante esta situación y el costo en cuidados profesionales en pediatría, se busca reperfilar este sector ante la baja de los nacimientos.
3: Los servicios de parto y cesárea se mantienen normales, funcionando bien, pero al haber menos bebé, lo que se resiente un poco es la atención de los prematuros o los bebés que necesiten asistencia postparto, digamos. Al haber menos, se resientan y uno tiene que replantearse qué hacer. En realidad lo que hacen las instituciones es reperfilar de las prestaciones que damos, digamos.
1: Vamos a la actualidad nacional e internacional con Mariana De Paolo.
4: Por el brote de ébola en África, la SIDA advierte por embarcaciones provenientes de zonas de riesgo camino a la Argentina. La difusión de la amenaza sanitaria se realizó a través de un comunicado de la Secretaría de Inteligencia del Estado. En el texto describe que se detectaron embarcaciones que viajan hacia el país desde zonas afectadas por el ébola. En este contexto, la SIDE aseguró que se adoptarán medidas preventivas con el objetivo de resguardar la salud de la población. En el exterior, la Casa Blanca desmintió un borrador de acuerdo de paz divulgado por la TV estatal iraní. Un comunicado oficial de Estados Unidos rechazó la veracidad de lo presentado por los medios controlados por el régimen de Teherán. La administración Trump advirtió sobre la difusión de información engañosa respecto a las negociaciones de paz.
1: Vamos ahora a la actualidad del deporte con Julio Canteros.
5: Hablamos de la Primera Nacional porque se acerca la fecha número 16, donde Colón jugará el sábado a las 15:30 visitando a Almirante Brown con el arbitraje de Bruno Amiconi. El asistente número 1 será Juan Pablo Milenar, el 2 Matías Noli, cuarto árbitro Guido Mascheroni. De cara al compromiso del sábado ante la Fragata, Lertor y Rasmussen trabajan en forma diferenciada con la posibilidad que el marcador central llegue para el juego con Almirante Brown.
1: El pronóstico indica para lo que resta de la jornada cielo con nubosidad en gradual aumento y condiciones estables. En tanto, para mañana jueves se espera cielo mayormente nublado a parcial nublado con algunos mejoramientos temporales, condiciones también estables, posibles bancos de nieblas o neblinas matinales, la mínima prevista 11 grados y la máxima de 19. En estos momentos el cielo se presenta cubierto en la ciudad de Santa Fe y alrededores, 15 grados 6 décimas es la temperatura, 90% la humedad a las 18:05 minutos.
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0: 9 minutos pasan de las 6 de la tarde, ¿cómo están? Bienvenidos a una nueva edición de 10 en Deportes en esta jornada de día miércoles 27 de mayo. De a poco vamos cerrando este mes número 5, entrando en lo que será la mitad de este año, 2026, y entrando en lo que será el inicio del Mundial. En el próximo mes ya vamos a estar con el Mundial. A partir del 11 de junio se abre la cita mundialista con el encuentro entre México y Sudáfrica, así que estamos cada vez más cerca del inicio de la Copa del Mundo. Acaba de finalizar y en este momento van a entregarse también las medallas y el trofeo, la Conference League, esta tercera competencia a nivel europeo, que ya está todo dado para que a partir del año que viene se juegue en Sudamérica también, pero bueno, no hubo anuncio oficial de Conmebol. Se estaba esperando que se anuncie de manera oficial para esta fecha. Bueno, finalmente no ocurrió, pero el año que viene tendríamos también nuestra tercera competencia a nivel sudamericano en clubes. Bueno, la Conference League es para el Crystal Palace, que tiene un argentino campeón, Walter Benítez, que muy probablemente no vaya al Mundial, porque Dibu Martínez, Rulli y Musso serían los tres arqueros para Scaloni de cara a la cita mundialista. Y también está bien, no está mal, pero Walter Benítez, que suele estar en el banco, que ha jugado bastantes partidos de esta Conference League, porque la Premier la disputaba su arquero titular, que hoy atajó, Dean Henderson, no tiene tanto lugar Walter Benítez, pero es campeón, el ex hombre de Gimnasia de La Plata. Mientras que Augusto Batalla y Oscar Trejo, el ex Boca, se fue hace bastante al fútbol europeo, ya 38 años, los dos se quedaron sin el título de Conference League, en este caso para el equipo, para el Rayo Vallecano. Bueno, ya comienza en un rato, en 50 minutos, Rosario Central, que visita Independiente del Valle, el único partido a las 7 de la tarde en Copa Libertadores de los equipos argentinos. A las 7 de la tarde también juega por Sudamericana Racing, que ya quedó eliminado. ¿Cuántos argentinos quedaron eliminados de Sudamericana? El año pasado fue un fracaso rotundo para Unión y este año se quedaron afuera casi todos en Copa Sudamericana. Ya lo voy a repasar. Pero a las 7 de la tarde, Rosario Central, que hasta perdiendo 2-0 va a ser puntero de su grupo. Si pierde 3-0, ahí recién va a perder el liderato del grupo con Independiente del Valle. Tiene que viajar a la altura para enfrentar a Independiente del Valle. 7 de la tarde. Después van a estar jugando Platense e Independiente Rivadavia. Ya voy a estar repasando a quién enfrentan y qué posibilidades tienen. Mientras que River va a estar jugando esta noche. También juega Barraca Central, otro de los que se quedó afuera. Y River va a estar tratando de ser puntero de su grupo. ¿Cómo se quedó afuera ayer San Lorenzo en Copa Sudamericana? Tenía todo para ser puntero de grupo y clasificar a octavos. No solamente que no fue primero, sino que ni siquiera fue segundo. Se quedó afuera San Lorenzo y Gustavo Álvarez ahora en la cuerda floja.
1: Además de contragolpe, sí, hizo un equipo paraguayo recientemente ascendido a la primera división de su país. Y un Gustavo Álvarez que, entre comillas, puso en duda su continuidad al frente del equipo en la conferencia de prensa. Sí,
0: el equipo del shopping, podríamos decir acá. Recoleta Fútbol Club.
2: Claro. Ajá, te gustó. Bien, bien. Rápido,
0: Lautaro. Sí. Me la ingenié muchísimo. Bueno, hay varias cuestiones para contar. Obviamente está Roland Garros con muchos resultados argentinos. Hoy no le fue bien a los argentinos, perdieron casi todos. Ganó Thiago Tirante. Gran victoria de Solana Sierra. Gran victoria frente a Yasmín Paolini, la número 13 del mundo. Está en tercera ronda Solana Sierra, esta es noticia para nuestro tenis, así que ya vamos a estar repasando un poco todo lo que tenemos en Roland Garros y lo que pasó y lo que se viene. Vamos a presentar los títulos, está Andrés Marenoni, está Julio Cantero, ya los estaban escuchando, pero también del otro lado de la línea está Matías Lorefice, pero antes con Mariana de Paolo, ¿cómo le va?
3: ¿Qué tal, Lautaro? Buenas, buenas tardes para todos, chicos, ¿cómo
0: están? Vamos a presentar los temas de Colón con Mati Lorefice.
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0: Mati, ¿cómo te va? Buenas tardes.
4: Buenas tardes, ¿cómo les va? ¿Cómo andan?
0: Bien, bien, bien, muy bien, muy bien. Bueno,
4: datos de San Lorenzo, muchachos, estaba escuchando. Hay elecciones, sí, el fin de semana.
0: Ah, claro, hay elecciones, claro. Sí, sí, sí.
4: ¿Vos sabés que va a durar el mandato un año y medio nomás y después va a volver a haber elecciones?
0: Claro, porque, claro, hubo una cefalía y claro, todo lo que ocurrió en San Lorenzo con Moretti. Por eso está, sí, estas elecciones. Capaz que ha gustado.
4: Un amigo, Lauti, sí, perdóname que te interrumpa. No, está bien, está bien. Si gana un candidato, que tengo en la punta de la lengua al apellido, Walter Perazo va a ser el coordinador deportivo y el manager sería Guillermo Franco, ¿se acuerdan de ese centro delantero?
0: Sí. Ah, claro, el Lorenzo. Se nacionalizó mexicano.
4: Sí, sí, que está en México precisamente.
1: ¿Sería el técnico, dijiste?
4: No. Perazo, coordinador deportivo, manager Guillermo Franco.
1: Sí.
4: Uh-huh. Sí, señor. Me sale Machuca, algo así.
0: ¿Agote?
4: Parecido el candidato.
0: ¿Manuel Agote? A ver, acá tengo los candidatos para el 30. Cinco listas. A ver, ya te digo acá.
4: Tres sílabas.
0: Manuca, candidatos. Matuca. Sergio Constantino.
4: No.
0: Y con Cipriano Pomies. Por San Lorenzo en marcha. Marcelo Culota. Con Juan Manuel Campos. Por Orden y Progreso San Lorencista. Manuel Agote y Leonardo de la Vita. Por Movete, Boedo, Movete. Nicolás Papazo y Ángel Gras

0: es el actual presidente de la Comisión Transitoria, va como candidato y sería la lista del oficialismo. Así que bueno, esto se viene el fin de semana en San Lorenzo, elecciones. Bueno, a ver, Mati, a ver qué tenemos de temas de Colón para hablar de cara a lo que se viene el fin de semana. Ya estamos a mitad de semana, un día antes finalmente, no es el domingo, es el sábado con Almirante Brown. ¿Qué novedades hay en el mundo Colón?
1: A ver, que hoy entrenó por la mañana, que mañana va a ser la práctica de fútbol y que ahí Medrán va a definir los 11 apellidos y el sistema táctico para jugar el sábado 15:30 el Isidro Casanova frente a Almirante Brown con arbitraje de Bruno Amiconi.
0: Uh-huh. Bien, Bruno Amiconi. Hoy le gustó a los colegas de Almirante Bruno Amiconi. A mí también me gusta Amiconi. Mm. Tiene su estilo, sí. Tiene su forma, a mí me gusta, tiene, bueno...
2: Tiene presencia, como todo. Tiene
0: sí, presencia. A mí me gusta la presencia que tiene.
1: Sí. Escuchaste cuando respeto, le dije que la última, perdón Andrés, que sí. La última vez que había ido Colón allá había tocado Ceballos.
0: Sí.
1: Y dijo, no me quemé.
0: Claro, pero ellos recuerdan la mano acá en un córner.
2: Claro.
0: O sea,
2: claro.
0: Nosotros nos acordamos de las nuestras.
2: Claro.
0: Ellos se acuerdan de las sí. Otras también. Sí. La categoría tiene esto. Te vas a vos vas a tirar una y te van a retrucar con otra porque sí. La categoría es, no sé si es mala en cuanto al arbitraje, pero tiene tanta sospecha y tanta suspicacia en tantos partidos y encima hay arbitrajes que no son buenos. Para mí el de Amiconi es uno de los mejorcitos que hay dentro de todos los que tienen que dirigir.
2: Mati, había sido un penal contra Sigliotti, ¿no? Ganaba Colón y hubo un penal. No recuerdo si era Sigliotti o Bernardo. No,
1: terrible. Gol de Sigliotti, me parece.
2: Sí, ganaba Colón.
1: No.
2: Ganaba sí, Colón con un gol de
1: Sigliotti.
2: Ganó, claro. Ganaba Colón con un gol de Sigliotti. Sigliotti se pierde un gol increíble.
1: Sí.
2: Y después no le dan un penal clarísimo a Colón. Así es, pero no recuerdo si fue una mano, si fue una infracción, pero recuerdo que había sido muy claro.
0: ¿No lo empata Colón? ¿Ese es el error de Marcos Díaz? ¿El gol de Almirante?
1: Sí. Es más, que el árbitro le dice: te tendría que haber echado y no te eché. Le dije:
2: claro.
1: Ceballo.
2: Se lo da vuelta Almirante a Colón.
1: Sí. Sí, Flores, creo que fue, un par de corridas de Flores que
2: claro.
1: Tigre, ahora anda por, no sé por dónde anda, creo que lo vi.
2: Un enganche, puede ser.
0: Empieza ganando el arranque, sí, Colón, es cierto. Ahora me estoy acordando y no estoy googleando.
2: No.
0: Y tira mal el achique, Colón, en una jugada. Hay un par de jugadas.
1: Lo agarra
0: ahí.
1: Mal parado, lo agarra
2: sí.
1: Mal parado.
2: Y Marcos Díaz salió muy afuera
0: sí.
2: Y salió
0: sí.
2: Mal, quedó a mitad de camino. Ahí llegó, ese creo que fue el empate, Mati.
1: Sí, yo me acuerdo haber estado unos 5 minutos antes que termine el partido, bajé de la cabina y estaba detrás del banco de Colón, estaba desencajado Pata Pereira y Diego Cristian Castaño Suárez por lo que habían visto de las decisiones arbitrales.
0: Claro.
1: En aquel momento, quienes hablan tenían algunos datos certeros que no vienen al caso, pero bueno, fue tendencioso.
3: Matías,
1: el arbitraje de Diego Ceballos.
3: Te voy a sacar un ratito de la actualidad de Colón, porque estuve mirando, bueno, ya pasó el partido frente a Estudiantes en Buenos Aires, estuvo Farías en la tribuna viendo a su Colón querido. ¿Qué pasó con el juicio que le hizo Farías a Colón?
1: La verdad, no sé. Lo que pretendía Farías traer una carta de documento es que se explique dónde fue a parar el dinero que dejó del 15% o algo parecido, había dejado un dinero para las inferiores. La verdad, no sé qué. Una buena pregunta para la dirigencia, Julio.
0: Claro.
1: La verdad que no sé
3: sí, porque bueno, salió por todos los medios que Farías le iba a iniciar juicio a Colón por ese dinero que según él nunca llegó a manos de la dirigencia o por lo menos al lugar donde él pretendía que
0: llegó. Al destino.
3: Exactamente, al destino que eran las divisiones inferiores y quedó ahí en stand-by y no se sabe qué es lo que sucedió, ¿no?
1: Sí, es así.
2: Mati, creo que el partido terminó 2-0. Iba... 2-0 ganó Almirante ese partido. Creo que lo de Gigliotti no lo recordamos por el hecho de que
0: cerró el gol.
2: No sé si fue un gol increíble que cerró, pero un gol
1: sí,
2: abajo del arco. Claro.
1: Sí.
2: Y además, porque cuando estaban 0-0, viene el penal que no le dan claro a Colón.
0: Ahí está.
2: Pero fue 2-0 el partido.
0: Sí. Bien. Bueno, Mati, entonces,
1: Almirante Brown que ese partido no había concentrado.
0: Claro.
2: Ah, sí. Flores y García de penal los goles.
1: Ahí está.
0: Bueno, entonces mañana se empieza a definir un poco todo.
1: Mañana, lo bien. Que te decía, hoy charlabas un poquito con los compañeros, con Eduardo y con Fabián. Para mí, si no repite, es Rasmussen por Olmedo. Parece que esas son de ahí y no va a salir. Si no repite, Rasmussen

0: Olmedo, pero me parece que está más cerca de repetir que de realizar alguna variante.
1: Juegan muchos antes que Colón y algunos en realidad, Ferro.
2: Todos no.
1: No, porque si jugaba el domingo sí. Claro. Pero Ferro va a jugar el viernes, que está ahí con 24 con Colón. Un rato antes arranca Madryn y Godoy Cruz. Madryn visita a Casuso, Madryn recibe a Casuso, Godoy Cruz visita a Estudiantes. A la misma hora Almirante Brown, que es uno que está allí, y los Andes con el Boy. O sea que va a ser un día para que la gente esté prendida a la radio y le vayamos contando cómo van los partidos, porque juegan ese sábado de todos los que están en los clasificados, salvo Bolívar y Morón, juegan todos.
2: Bien radial,
1: Bien radial.
0: Y Bolívar me imagino que debe jugar con San Miguel, porque es el próximo rival de Colón.
1: Exactamente.
0: Juega con Colón.
1: El domingo a las 4.
0: Te decía que Ferro se viene, el equipo de Sara que llegó, lo enderezó, es uno de los equipos que las últimas 4 o 5 fechas más puntos sacó.
2: Sí, sí, claro. Un poco más de fechas también sí que le Mati para atrás. Si uno hace el corte 6, 7 fechas, estoy seguro que Ferro es el que más sumó. Digo, Mati, sorprende esto que decís de un solo cambio, el de Rasmussen por Olmedo, porque venía con esta postura Medrán de partidos de local con Sarmiento, partido de visitante con el tercer volante o con los tres volantes internos. No hay chance de que a lo mejor se meta Toledo por Sarmiento, no.
0: Puede haber alguna chance. Yo no la tengo como algo a que tiene a mano Medrán. Es una buena pregunta para el técnico, Dios mediante, cuando estemos en Isidro Casanova. El sábado para preguntarle a Medrán si la ausencia de Lertora, que a lo mejor puede ir al banco porque es buena la recuperación, me dice, y está esa posibilidad, pero que no está al 100%, bueno, no le dé por ahí a Toledo, que en los últimos partidos dio la sensación, por lo menos en el anterior de visitante, que no tuvo un buen partido cuando entró por Lertora contra Estudiantes de Caseros. Sí. A lo mejor no le dio eso lo que estaba esperando el técnico, y vio que lo de Sarmiento, con algunas pinceladas a la hora de juntarse en sociedad con Lago, puede ser importante.
2: Sí, aparte, a ver, por esto que dice el gallego, la verdad que yo comparto en parte, ¿no? Porque también me parece que a esta categoría se la juega de forma inteligente, y a mí me parece que Medrán, con esto de crearse un equipo más combativo de visitante, va por ese lado, pero evidentemente no le termina de salir en función de cerrar una victoria contundente, una victoria que empiece a marcar el camino. Pero digo, esto de que la sociedad de Sarmiento y Lago, me parece que luego de lo que mostraron en el partido frente a Mitre, y me parece que más allá de la condición de tener que jugar de visitante en un escenario que seguramente será muy hostil, muy adverso, como es el de Isidro Casanova, pero a mí me parece que esa combinación, ese dúo, esa sociedad que armaron, me parece que sería una picardía que se pueda destruir, ¿no? Más allá del rival y del escenario, digo.
0: Y hoy hablábamos con Sergio Atencio, si hay alguien que conoce el día a día del Almirante Belgrano, Sergio, y contaba que es un equipo que defiende muy atrás, porque no tiene centrales rápidos, y que le cuesta un Perú hacer goles.
2: Sí, que no tiene gol.
0: No tiene gol, me no imagino que Che Colón escuchando, pero bueno, es un poco el presente de Almirante, que le alcanza como para estar en el último escalón.
1: Claro. Es el único que tiene
0: 1-0 con San Miguel.
1: El único que tiene un solo dígito en ambos casilleros.
2: Ah, ¿sí?
1: Tiene 8 goles a favor y 9 en contra.
2: Mirá.
1: El único. O sea, cerrado el arco atrás, cerrado el arco adelante.
0: Meten tan atrás que no le hacen goles.
1: Que no llegan al otro.
3: Lo metía Matías delante del arco.
1: Ya. Claro.
3: No. Viste que Matías te decía, te meto un colectivo y si no te meto los dos.
2: Y venía bien Matías hasta la fecha anterior, ¿eh?
0: Sí, la llegada del Lobito Montenegro también le dio una reacción.
1: Sí. Es más, el único de toda la categoría. Mirá. Con un solo dígito, porque en la otra zona no hay ninguno que tenga un solo dígito en los dos casilleros en cuanto a goles.
2: Voy a decir algo que quizás voy en contra de la corriente, y creo que hay muchos que se están quedando con la foto final. A mí me parece que la presentación de Colón frente a Mitre, más allá de los descuidos, por supuesto que un partido y un equipo es todo. Pero a mí la verdad que me pareció una actuación importante del equipo. Por supuesto, con muchísimas cosas por corregir, errores defensivos. Yo creo que con Lertora y Rasmussen esos errores no se dan, o por lo menos el equipo se va a parar de otra manera. Pero a mí me parece que ofensivamente el equipo, más allá de no haber tenido el gol que se le está negando a la Monacea, a mí me parece que una actuación, iba a decir victoria, sí, una actuación contundente.
1: Para mí fue muy parecido al partido con los Andes.
2: Allá.
1: Que cuando uno lo analiza de visitante, decís, che, bueno, pero fue un buen partido dentro de todo, porque te traes un punto, jugaste un buen primer tiempo, bueno, te metieron en un arco en el segundo, te lo empataron. Sí. Me dio esa sensación, pero con la connotación, entre comillas, negativa de que es de local, y que el Colón de local no puede perder puntos.
2: La actuación no condice con el resultado final.
1: La actuación del primer tiempo.
2: Sí, sobre todo del primer tiempo.
1: El primer tiempo era para 2-0.
2: Y creo que también hay otro dato a prestar atención. ¿Qué pasa con Colón? Que se pone arriba los marcadores, como pasó en los Andes, Estudiantes de Buenos Aires, ahora con Mitre, y no puede manejar el partido, no lo puede
1: sostener. Lo prepotean bastante a
2: Colón. Y les alcanza con bastante poco los rivales para poder empatárselo.
0: Sí, con Colón tiene números, muchachos, que daría la sensación humildemente de afuera como que hay que tenerlos en cuenta, ¿no? Uno de los últimos 6 ganó, 8 partidos que el centro delantero no convierte, de los 5 que vienen, 4 de visitante. Me parece que las estadísticas y los números marcan algo de un momento donde, no digo si hay que despertarse, porque yo coincido con Andrés que viene a jugar un buen partido, pero bueno, los números siempre algo te marcan.
2: Por supuesto. Sí. Mati, a propósito de esto, a mí me decían que el hincha se fue y con una mueca, viste que vos decías de la mueca en algún momento.
0: Sí.
2: Esta mueca y este trajín de partidos que se le viene a Colón fuera de Santa Fe, ¿pueden marcar algo en función de que se viene el corte, de que se viene el receso, de que de los próximos 5 son 4 visitantes? ¿Así dijiste recién?
0: Sí.
2: Bueno, por eso digo, ¿puede marcar algo? ¿Se puede jugar algo el técnico en estas fechas?
0: Sí, yo no tengo duda que Medrán se juega la continuidad en estos 5 partidos.
2: No quería ser tan duro en cuanto a la pregunta.
0: No, por eso, te entendí. No, pero así.
2: ¿Sí?
0: A ver, muchachos, hace 2 fechas atrás hablábamos. Decíamos, es un vado de 7 partidos, 2 de local, 5 de visitante. De 21 en juego, por lo menos tenés que sacar 13 o 14, mínimo, como para decir, no pierdo tanto, si bien nosotros no van a ganar todo, pero podemos coincidir que si de 21 sacás 13 o 14, podés llegar a quedar ahí medio arriba mezclado. Uh-huh, ahora, ya sacó 2 de 6, o sea que le quedan 15.
2: Claro.
0: En disputa. Sí. Por eso digo, el empate
2: con 12 afuera.
0: Prácticamente... Claro, con 4 afuera y uno
1: por eso, adentro. 12 puntos afuera.
0: Claro, 12 afuera, entendido, perdón, 12 afuera y 3 acá. Por eso digo, no sé hasta qué punto de los 4 de visitantes por lo menos va a tener que ganar 2. Si realmente quiere seguir ahí arriba.
1: Sí, coincido. De los 4 visitantes mínimamente se tiene que traer 2 victorias. Mínimamente tiene que traerse 6 puntos de todos los viajes que tiene. Estamos hablando que esto termina en la primera semana de julio, o sea, la primera semana de julio vuelve a jugar de local, sacando el de Ciudad Bolívar, que va a ser el único.
0: Ahora, termina el 20 de junio, hay una semana de receso y vuelve a jugar el domingo 5 con Madrid.
1: En Madrid, exacto.
0: Ahora, y te digo algo, un dato, perdón, que me dio olvidar. Es probable que dentro de esos 4 de visitante no sea tan visitante, porque me parece que en el partido con Chaco puede llegar a haber venta de entrada visitante.
1: Ajá. Y en el medio.
0: Digo, para eso que dice, no, vas muy de visitante, hay 2.000 personas en la cancha. Creo que Chupete Pérez, el querido colega y amigo, se lo preguntó a Medrán.
2: Y él lo admitió, ¿eh? Él dijo, sí, yo comparto eso de ver de que se habla de la presión de visitante y bueno, hay poca gente en los escenarios donde
1: Colombo juega. Yo pienso una lástima a la gente que va a tener, que paga la cuota, y tiene un solo partido Colón de local en junio.
2: Va a estar complicado.
1: Por y si después tiene la despedida del Pulga. Y después, si quiere viajar
2: receso,
1: a Chaco.
2: Y el receso, no te olvides que hay un receso.
1: Sí, pero es una semana nomás.
2: Bueno, es una semana.
1: En junio tiene un solo partido local. O sea, con la cuota.
2: Sí.
1: Con un solo partido local. Tiene que saltar a julio para volver a jugar de local.
0: Claro, con Ciudad Bolívar es de local.
1: El único. Que es la primera semana de junio. Que a lo mejor pueden entrar con la cuota del mes de mayo. Seguramente. Porque es dentro de los primeros 10 días. Pero tenés que pagar igual la cuota de junio. Y vas a tener un solo partido. Pero bueno, se dio así el esquema porque, bueno, hubo una huelga, justo el partido que se suspendió era visitante, queda en el medio de 2 partidos.
0: La cuarta fecha,
1: exactamente.
0: Quiero contar algo antes que me olvide, que Andrés me preguntaba esto de estas 5 fechas que vienen.
1: Sí.
0: Podemos coincidir que todavía da la sensación que que el equipo le falta aparecer y que Medrán rinde como un chico de secundaria todos los fines de semana en un examen. Hoy fue el padre Axel Arrinchona a la mañana, al programa de los chicos de Radio Sapin, y cuando se fue, en el sector de la sala de producción, se puso a hablar de fútbol. Bueno, me saludó, saludó a Tamara, a Pablito González, se puso a hablar de fútbol de Colón, porque Pablito, hincha Confeso Unión, le hizo una cargada, y dijo, no aparece un patrón de juego todavía. Opa. Y la verdad que nos quedamos mirando con Tamara y con Pablito, porque la verdad que no sé si le pegó la tecla, pero no está muy lejos, digamos, claro, de lo que ve el padre también del equipo de Medrán.
1: Sí, ¿qué era el jefe? Sí. ¿Qué era el jefe del padre? A lo mejor claro, tiene ya la respuesta para
0: final. Sí, le dijeron. Tamara Martínez le dijo, por favor.
1: Vale, usted tiene teléfono.
2: Cambio, sale Jovellano el sábado, entra el padre Axel.
1: Entra a comentar el padre Axel Arguinchero.
2: Vamos a cambiar el promo.
1: Muy bien. Bueno, Mati, ¿algo más? Si no, la seguimos mañana.
0: Nada más. Dale. A ver, un datito.
1: Sí.
0: Pero la verdad que lo que le voy a decir es lo único que sé. Me parece que hay una negociación prácticamente cerrada de palabra, pero desconozco de quién se
1: trata. Estamos hablando del mercado de pases que se viene, sí, un jugador y no, sí, nada de otra cosa. No me venga después que era una negociación con jugador.
2: Mati, yo ayer
0: te confundió, compañero.
2: Sí. Yo ayer te hacía una pregunta que hoy realmente ha tenido mucha repercusión en cuanto a ese nombre. Yo ayer te preguntaba por él y hoy, bueno, por arte de magia, ese nombre, ajá, empezó a tener mucha más fuerza en todos los medios. Digo, sí, tu información, vos ayer dijiste, bueno, algo sé que es un nombre que siempre va a estar dando vuelta por cualquier mercado de pases de Colón, sobre todo porque hoy está relegado en Vélez, sobre todo porque hoy está Lertora y su parejita de juego era Aliendro. Sí. Digo, ¿vos información de esto tenés algo?
0: Tengo solamente rumores.
1: Bien. Rumores. Bien.
0: Tengo solamente rumores. Voy a tratar de averiguar porque estoy en eso, pero nadie hasta ahora me pudo decir nada. Uh-huh. Lo que sí también me decía Sergio Atencio, no me quiero olvidar la categoría,
1: sí,
0: que se preguntó casi hasta con una información adelantando la gran posibilidad de que TIC vuelva a transmitir Nacional B después del Mundial.
1: Sí, sí. El dato es que el grupo de Huertain compró al grupo Clarín, el 50%. Sí. Ahora, vamos a hablar con nombre. TIC Sport ahora es hermano de DirecTV Sport.
2: Claro.
1: Y sí, DirecTV y Sport.
0: Carburando también.
1: Claro, y carburando. DirecTV en su momento tenía un solo partido. Y ahora, al no tener nomás el grupo Clarín, que era el grupo enemistado con el gobierno, o sea, con Tapia, el gobierno de la AFA, ahora AFA va a negociar con el nuevo dueño.
0: Sí, señor.
1: O sea, AFA tiene los derechos del ascenso y con los nuevos dueños, con los que hay otra realidad puede aparecer. Sí, exactamente.
0: Otra afinidad. Es más lindo negociar con amigos que con enemigos. Es, aunque en esto del fútbol, sí, cuando cierran los números para los dos lados, se desconocen y se dan un abrazo.
1: Exacto. Hay que ver si esto también, esto obviamente que en todo este combo aparece lo del ascenso, pero a lo mejor tiene que ver también con que de última TIC tomó los derechos para el Mundial, hay que ver qué pasó allí. Pero en medio de todo este combo y de este nuevo cambio de dueño, aparece la posibilidad de que ahora, ya a mitad de año, AFA se siente y diga, miren, yo tengo los derechos del ascenso en su totalidad. ¿Quieren algo? Negociamos y puede aparecer, a lo mejor, no en televisión abierta, o sí, pero muy probablemente en DirecTV Sport, vuelva al ascenso. Mínimamente. Sí. Mínimamente allí.
0: Festejamos todos.
1: Sí, exactamente. Mati, un abrazo, la seguimos.
0: Dale, sobre todo un amigo que parece un volante por fuera que va y viene toda la transmisión.
1: Claro, exacto. Que está con el clic, tic, tic. Sí. Dale, abrazo.
0: Abrazo grande.
1: Abrazo, chao. Bueno, Mati Lurefici con toda la información de Colón. Vamos a presentar los temas de Unión también, y después hacemos la primera pausa, pero presentamos los temas de Unión porque hay cuestiones para contar del Tate también.
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1: Bueno, Julio, sí, Canteros, usted tiene los títulos que tiene y yo después le voy a preguntar algo.
3: La verdad que títulos... Sí, puedo tirar varios.
1: Sí. ¿Ah, tiene?
3: Sí.
1: Ah,
3: dale, por ejemplo, bien. 15 de junio vuelve Unión al trabajo.
1: Sí, 15 de junio.
3: El 15 de junio, un futbolista ya pidió permiso, va a llegar tarde. Y se van a encender las alarmas. Uy, pero no está. Sí. Hay un futbolista que pidió permiso y va a llegar tarde. Pero te lo anticipo recién hoy. Así que va a ser novedad, pero si me levantan y me copian, obvio que se van a dar cuenta de quién estoy hablando.
2: Bien. ¿Se va al Mundial?
3: No.
2: ¿Ah, no?
3: No. Vacaciones.
2: Ah, bueno.
3: Vacaciones.
2: Está bien. ¿Ya pidió permiso? Está bien.
3: Pepe. La. Pepe.
2: Es muy importante jugador. Es muy importante jugador.
3: Sí, muy importante. Muy importante.
2: Tiene derecho.
3: Obviamente. Obviamente, pero además, es un jugador, un referente. Claro. De pero pidió permiso, le dijo, mirá, justo saqué las vacaciones, yo pensé que iba a tener un poco menos días, pero bueno, mejor...
2: Ese jugador quizás tenga hijo en edad escolar y entonces está esperando el receso escolar.
3: Exactamente, Marenoni, exactamente. Entonces dijeron los dirigentes, pero ¿cómo le vamos a decir que no a este tipo? Uh-huh. No, no hay problema. Yo digo porque después va a empezar el periodismo que yo no llegué, que... No, bueno, sí, quédate tranquilo que ya sabemos, nos avisas que vas a llegar tarde.
2: El árabe, ¿no?
3: ¿Qué? No. Hoy me puse, tuve un encuentro muy duro con Massi porque me ponía lo que yo dije. Le digo, pero no les puedo decir, che, chicos, mirá que voy a ser irónico, ¿eh? Chicos, mirá que les voy a ser un poco burlista, les voy a poner algo como para que se den cuenta que estoy hablando en sentido figurado. Pero bueno, yo dije lo de los Emiratos Árabes para ver si se daban cuenta que era tenía que haber una propuesta, un ofrecimiento espectacular para que el jugador se vaya. Pero no solamente eso, a lo mejor hay una propuesta desde lo económico, desde lo deportivo, muy importante. Pone $600,000, que es lo que diríamos exigió Tarragón y su representante. Dejarle a Unión $600,000 e irse.
2: Claro.
3: Pero lo del Emirato Árabe, yo fue un ejemplo.
2: Yo creo que lo único que te entendió fue Horacio Coutás, porque él dijo.
3: Claro.
2: Él sí te siguió la conversación.
3: Correcto.
2: Él entendió perfectamente cuál fue el ejemplo, ¿no?
3: Exactamente.
2: ¿Por qué dijiste Emiratos Árabes?
3: Claro, algunos creyeron que era Arabia Saudita. Claro, todos salieron corriendo detrás de eso. Es más, hoy me pasó un oyente algo que yo dije de Maison Rodríguez.
2: Ajá.
3: Pero te copiaron textual.
2: ¿Ah, sí?
3: Hasta el monto. De los 3 millones de dólares que dije, bueno, más de 3 millones y medio de dólares o más de 3 millones de dólares le van a tener que ofrecer a Unión por Maison para que lo empiece a considerar Unión, porque hay que recordarles que el 50% le pertenece a Unión, el otro 50% a Piedras, el equipo uruguayo, que Unión invirtió $825,000 y no lo va a largar por 2 millones de dólares. Lo va a largar, a lo mejor, por más de 3 millones y medio de dólares. Entonces, cuando copien... Cambien un poquito las palabras, chicos, porque todo lo que dije yo repitieron y escribieron. El tema Maison Rodríguez
2: sí.
3: Tiene contrato y por varios años.
2: Ajá.
3: Es decir que...
2: 28 creo, ¿no?
3: Diciembre sí, de 2028. Claro, una locura que... Maison Rodríguez yo creo que va a tener que aceptar los errores que cometió, va a tener que agachar la cabeza y si Unión no trae un marcador central y se va a tener que ganar en la cancha la titularidad.
2: Bien.
3: Después, Diego Díaz, no llegó ninguna propuesta oficial a Unión por Diego Díaz. Todo lo que se habla es a préstamo y sin cargo. ¿Qué quiere Unión?
1: No conviene.
3: Pero no,
1: Unión dice,
3: no.
1: Pero algo por lo menos.
3: Claro, pagame un préstamo. ¿Cómo te voy a dar un jugador de primera división a préstamo sin cargo?
2: Uh-huh.
3: No, pagame algo. Entonces, es factible que se vaya Diego Díaz. De lo contrario, tendrá que permanecer en Unión. Uh-huh. De todas maneras, la dirigencia lo superentiende. El chico quiere jugar, quiere mostrarse, quiere tener continuidad y eso no lo va a lograr en Unión.
1: ¿Qué posibilidad para los equipos de ascenso que quieren pelear, que necesitan gol en la Primera Nacional, buscar a Diego Armando Díaz?
2: Sí.
1: Para mí, en este momento, a ver, no creo que se dé, pero Colón está buscando gol. Porque
2: claro.
1: Tiene un buen 9 con Bonancea que está jugando para el equipo, pero no está teniendo gol. El goleador es Lago, y por lejos. 7 goles y 3 Bonancea. Para mí le vendría bárbaro un Diego Armando Díaz a Colón. No se va a dar, no digo que se dé.
2: A propósito de Lago, disculpen el paréntesis que hago. Sí. Le preguntaban el domingo por una cláusula de salida y admitió que hay cláusula de salida para
1: ahora,
2: este mercado de pases.
1: Bueno, después está eso de los equipos de primera que buscan jugadores de ascenso.
2: Sí.
1: Que también se puede dar. A los Andes le buscan el 9, el
2: claro.
1: Goleador. Bueno, un Diego Armando Díaz en el equipo de los Andes, cómo juega, que son equipos aguerridos, físicos, que meten gente en el área. El ascenso para mí es una categoría que le va como anillo al dedo a Diego Armando Díaz, incluso más que la primera.
3: Algo para decir de Lago. Es hasta lógico, y lo charlábamos con Andrés hace algunos días, ¿te acordás? Que sí. Dijimos, es hasta lógico que él ponga una cláusula de salida muy accesible, extremadamente accesible, porque está jugando bárbaro, porque es el goleador, porque seguramente alguna propuesta va a tener. Y bueno, Colón, en lugar de perderlo y que el costo político sea muy grande, acepta esa cláusula de salida, sabe perfectamente que va a perder dinero, pero por lo menos no lo pierde, por lo menos para esta parte.
2: Sí, pero perdón, Julio, la cláusula es para este mercado de pases, el que se viene, sí, falta medio campeonato.
3: Exactamente.
2: Ojo, pero bueno. Ojo con el regreso a Talleres, porque Talleres también tiene una refundación futbolística, sí. Es un jugador que pertenece a la mitad de su pase a Talleres de Córdoba.
3: Algo más, tema Mateo del Blanco.
2: Sí. Cerramos el paréntesis.
3: Sí. Bueno, perfecto, Andrés. ¿Viste que todos hablaron de despedida? No hay ninguna despedida.
2: Claro.
3: Mateo del Blanco.
2: Fue a saludar.
3: Exactamente, yo no sé por qué se malinterpretó o se entendió mal la actitud que tuvo el chico, que es hincha de Unión, que le fue a obsequiar su camiseta en reconocimiento al aliento de los hinchas, pero no es que se despidió de Unión. Claro. No hay ninguna propuesta oficial por Mateo del Blanco. La cláusula de salida son $2.500.000, uno arriba del otro, todo junto, sí, es cierto. Si alguien pretende llevárselo, tendrá que discutir con Unión el monto que quiere Unión, salvo que Mateo del Blanco diga, bueno, me quiere pilín pilín, listo, yo ejecuto la cláusula, $2.500.000 para Unión, uno arriba del otro y yo me voy. Pero uh-huh. Va a tener que aceptar el equipo. Y en relación a Lautaro Vargas,
1: sí,
3: ajá. Ayer hablábamos con Matías y Matías dijo, no, pero no puede valer Lautaro Vargas más que Mateo del Blanco. Sí, puede valer más que Lautaro Blanco, que más que Mateo del Blanco. ¿Por qué? Porque Lautaro Vargas no tiene cláusula de salida. Y si Unión dice, quiero $3.500.000 porque estuvo en la selección, porque es joven, porque jugó casi todos los partidos, creo que faltó solamente un encuentro por límite de amarillas, yo quiero $3.500.000, $4.000.000 por el 80%. Y sí, lo vale, lo vale. A eso quiero llegar, ¿no? Que ahí Unión no tiene cláusula de salida de Lautaro Vargas. Y Unión va a pedir lo que ellos consideren un monto acorde a su cotización y fundamentalmente a su rendimiento y que tuvo en el último torneo de apertura.
1: A ver, dos cosas. Quiero sumar algo. Un amigo que maneja muy, muy buena información de Córdoba me dijo que Belgrano va a comprar a Thiago Cardozo.
3: Ah, perfecto. Muy buena.
1: Hay que ver ahí qué pasa con lo que Unión todavía debe pagar de colazo.
3: Tengo la respuesta.
1: Pero me dice que Belgrano lo va a comprar a Thiago Cardozo.
3: Muy buena pregunta, Lautaro, porque lo estuvimos hablando con Andrés y lo estuve hablando ayer al mediodía. Pasa esto. Si Belgrano quiere a Cardozo, uh-huh. Unión le va a decir, perfecto, $1.200.000. Descontate $280.000 que yo te debo por colazo. Yo me uh-huh. quedo con colazo, me ingresa dinero y te llevas a Thiago Cardozo el 65% de la ficha.
1: Ajá. O sea, perdón, ¿ese monto es el por el total de la ficha?
3: El 65%, porque el otro porcentaje le pertenece al arquero.
1: Claro, está bien, digo, pero $1.200.000
3: por el 65%, es lo que vale. No, el 65% de lo que tiene Unión. Unión lo cotizó en ese monto porque no se olviden que cuando él renovó el contrato, firmó por 4 años.
1: Claro, yo pensé que de todo el monto total le quedaba la parte que le corresponde a Thiago.
3: $1.200.000
1: es lo que cotizó Unión, ese porcentaje.
3: Que cotizó Unión por el 65%. El resto de su ficha le pertenece al arquero. Y si Belgrano lo quiere, van a negociar deuda que mantiene Unión por colazo
1: más dinero.
3: A Belgrano, más el dinero que le quedaría por descontarse los 280.000 que le debe por colazo.
1: Bien. Y algo más. No lo sé, lo pregunto porque lo vi y yo sé que a alguien le... bueno, son dos cosas, tema técnico, no Madelón. ¿Defensa y Justicia le robó un entrenador que quería Unión?
3: No.
1: ¿Por Bacari?
3: No.
1: ¿No? Bien, gracias. Lo dejo ahí porque era algo que quería preguntárselo a Julio.
3: Es más, yo sé que hay dirigentes que dicen que el ciclo de Madelón está cumplido.
1: Sí.
3: Pero ¿quién decide todo y quién define todo?
1: Bueno, si se da eso, alguien que es de confianza del presidente de Unión, que no es una persona que le va a torcer la decisión, pero que es de confianza, con quien habla, con quien por ahí recibe información y demás, es una persona de confianza del círculo del presidente, le va a decir que vaya por De Felipe. Si no se da lo de Madelón. Después hay que ver si primero no se da lo de Madelón, que no lo sé si se va a renovar o no, pero...
2: Y es un perfil parecido al de Madelón.
3: Yo creo
1: alguien le va a decir, si no es Leo, sí, que sea, bueno, Omar.
3: Voy a decirlo, voy a decir es por... Primero voy a decir que para mí Madelón va a seguir siendo el técnico de Unión.
1: Yo coincido con
3: eso. No tengo dudas en eso. Es más, pagaría 51 que Madelón va a seguir siendo el técnico de Unión. Uh-huh. Por muchos motivos y muchas razones. Segundo, yo hace mucho tiempo, y nadie lo dijo acá, nadie lo dijo en Santa Fe, yo dije que Madelón, cuando se fue por primera vez por esa disputa que tuvo con Spam,
1: sí,
3: ¿a quién recomendó? Recomendó a un entrenador.
2: A Omar
3: De Felipe. Uh-huh. Spam hizo caso omiso a la recomendación de Madelón y fue en busca de otro técnico, de otro entrenador. Hace poco, en lugar de venir Sebastián Méndez, el apuntado para venir era Omar De Felipe. Alguien dijo del cuerpo técnico de Omar, traicionó a Omar, el presidente de Unión, porque el técnico iba a ser él. Sin embargo, Spam se inclinó por la juventud, por el marketing, por lo que hace fácil con Tevez, y lo trajo a Méndez. Uh-huh. Méndez después lo traicionó. Y voy a agregar algo más. Partido que gana por Copa Argentina
1: acá en Central Unión, Córdoba,
3: sale campeón.
2: Correcto. ¿Con el gol de quién?
1: De Godoy.
2: Gol de casualidad.
1: Sí.
2: Bueno. Como el de Thiago Cardoso alguna vez para el título de patronato.
3: Claro. Entran dos dirigentes de Unión.
1: Thiago Banega.
3: Dos dirigentes a felicitar a De Felipe. Uh-huh. Y él les dice, lástima que su presidente le falló, porque el que tenía que venir acá a Santa Fe era yo. Pero el presidente decidió o eligió otra cosa, algo así. Los dos dirigentes de Unión se quedaron mudos. No atinaron a responderle. Y sé que estuvo en una lista, antes que venga Madelón, para reemplazar a Cristian González. Yo dije, tres nombres di, uh-huh, que Unión quería. Martínez. Diego Martínez, uh-huh, estaba en Cerro Porteño. Dabove, que creo que estaba en Tigre.
1: Sí, estaba en Tigre.
3: Estaba en Tigre.
1: Después terminó llegando a Instituto.
3: Y Omar De Felipe, que estaba en Central Córdoba de Santiago del
1: Estero. Los tres estaban con trabajo.
3: Exactamente. ¿Qué pasó? Unión fue y buscó a Cristian González.
1: Pausa, que nos atrasamos y volvemos para el cierre.
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0: basta.
1: 5 minutos para llegar a las 7 de la tarde. Julito, lo último, vamos cerrando de a poco.
2: Sí, cortito. Unión debe cuotas por Diego Díaz. Está estipulado, hablado, charlado con la gente de Sportivo Las Parejas. En principio estaría en deuda. Esto lo tengo que confirmar. Después habrá que ver qué es lo que dice la dirigencia de Unión en relación a esa deuda que mantendría por Diego Díaz.
1: Bien, bueno, Roland Garros, lo que ocurrió en la jornada de hoy, ganó Novak Djokovic, una de las novedades. Este chico Rafael Jódar, hay que tenerlo muy en cuenta, en español, joven, 19 años.
2: Lo he visto.
1: El nuevo del potro para mí.
2: Sí.
1: Juega muy bien, le pega muy fuerte.
2: Muy fuerte, pero además tiene un talento natural.
1: No, y además hoy, sacando polvo de ladrillo, tenés todo el año para este para ese tipo de tenista.
2: Sí,
1: parece estirpe.
2: Después habrá que verlo en cancha rápida.
1: Claro, por eso. Pero tiene todo para ser un gran tenista de canchas rápidas.
2: El futuro Nadal, dicen.
1: Sí. Bueno, ganó hoy también, así que hay que seguirlo. Perdieron 3 argentinos: Mariano Nabone con Jakub Mencik, Camilo Hugo Carabelli con Andrei Rublev y Marco Trungeliti cayó con Karen Khachanov. El único que ganó es Thiago Tirante. Le ganó en 3 sets a Davidovich Fokina y se metió en tercera ronda. Y la gran victoria de Solana Sierra frente a Paulini, había perdido 6-3 el primero, 6-4 y 6-3 el segundo y el tercero para la Argentina, que ya está en tercera ronda y va a enfrentar a la rusa Distea el día viernes. Mañana en el cuadro masculino va a jugar Facundo Díaz Acosta frente al joven Leonard Tien del estadounidense. Juan Manuel Cerúndolo, el hermano de Francisco, va con Yannick Sinner. Francisco Cerúndolo va con Hugo Gastón y dos más: Francisco Comesaña con Luciano Darderi, duelo entre argentinos, Comesaña y el ítalo argentino Darderi, y Román Burruchaga va con Félix Auger Alassim, el canadiense. Así que por ese lado del cuadro, Félix Auger Alassim, Román Burruchaga, Comesaña, Cerúndolo, Francisco, va a haber un semifinalista por primera vez en Roland Garros. Por todo ese lado del cuadro, nunca ninguno llegó. Que es el lado del cuadro de Félix Auger Alassim, del canadiense. Así que va a haber uno por primera vez en semifinales de Roland Garros. ¿Qué más tenemos?
0: Bueno, vamos a hablar de básquetbol, información que nos pasa Diego el Turco Vergara. San Justino anoche le ganó de visitante en el húngaro Crespi a Gimnasia, 77-73, 32 puntos de Leo Strack y terminó segundo detrás de Colón. Además quedaron armadas las series de cuartos de final, donde San Justino enfrentará a Unión, Colón de Santa Fe lo hará con Colón de San Justo, Almagro enfrentará a Gimnasia, me parece hasta aquí la serie más pareja que va a tener estos cuartos de final, y Alma Juniors de Esperanza enfrentará a Rivadavia. Para completar los resultados de anoche, el clásico fue para Almagro, 90-59 frente a Alma Juniors, Colón de Santa Fe le ganó a Colón de San Justo, 78-71, en tanto que Rivadavia de visitante le ganó a Unión de Santa Fe, 69-65.
1: Bien, y quiero, en este cierre también mandar un saludo muy especial a un amigo, porque su nombre aparece en la página del ET10, y esto es novedad.
0: ¿Ah, sí?
1: Sí, exactamente, porque fue un gran éxito en otra edición del tradicional maratón José Oliva, en Santo Tomé, y allí la ganó un amigo mío de toda la vida, santo tomecino él, Nicolás Tori. Fue uno de los ganadores, el saludo grande para Nico Tori, que junto con Melina Chantiri, en femenina, se quedaron con esta maratón que se hace habitualmente en Santo Tomé, que celebró de esta manera los 40 años en el camping municipal, y fue obviamente un éxito, así que el saludo grande para él, que se terminó quedando con la victoria en los 10 kilómetros masculinos. Saludo para él y para toda la banda que lo estuvo felicitando en redes sociales también. Bueno, nos vamos, llegamos al final, 7 de la tarde, y nos reencontramos mañana para contarles todo lo que pasa en el mundo del deporte. Se quedan con Algo Pasó con Martín Blanc y Isabel Zimmermann. Chao.

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0: Muy buenas tardes, bienvenidos. Durante una hora te vamos a acompañar para repasar todo lo que sucedió hoy, miércoles 27 de mayo. Con información local, nacional, internacional y del deporte. También con la participación de nuestros compañeros de la web y de redes sociales FLT10. Ernesto Corchogay se encuentra en el control central y Julián Georgis en la producción y coordinación general. Mi nombre es Martín Blanc y a mi lado se encuentra Isabel Zimmerman. ¿Cómo andás, Isabel?
1: ¿Qué tal, Tincho? Muy buenas tardes. Bueno, una jornada medio gris, desapacible. Sí. La verdad que no me gustó el día de lindo. Hoy.
0: Sí, ayer estaba hermoso.
1: Ayer estuvo muy lindo, hoy ya jornada gris. No invernal, porque no hizo un frío muy extremo. Pero bueno, en estos momentos 14 grados 5 décimas es la temperatura, la humedad es muy alta, 92%, todo el día estuvo alta la humedad, y bueno, nuestro cabello lo detectó, sí. 1015 la presión atmosférica en estos momentos, medida en hectopascales. El pronóstico, te cuento, Martín, para mañana jueves. Está pronosticando cielo mayormente nublado, parcial nublado, algunos mejoramientos temporales y condiciones estables, con una mínima de 11 grados y una máxima de 19. Ya para el viernes, si bien comienza mayormente nublado, ya irá abriéndose el cielo, parcial nublado, mejoramientos temporales, condiciones estables, y la mínima 14, la máxima un poquito más alta, 20 grados para el día viernes. Así que bueno, esperemos que termine de componerse el tiempo para el fin de semana y nos regale un lindo sábado y domingo, que la verdad que viene muy bien.
0: Sí, ojalá así sea. Bueno, 19:05 minutos, si te parece, Isabel, comenzamos a repasar lo más importante, como bien decíamos, de este miércoles 27 de mayo.
1: Dale.
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0: Frentistas y beneficiarios deberán empadronarse antes del 30 de junio en el nuevo SEOM. La medida forma parte del proceso de modernización del espacio público, incorporando herramientas digitales que permitan garantizar una administración más eficiente y transparente de las franquicias. Este trámite se realizará a través de la oficina virtual de la municipalidad y está destinado a las franquicias para personas con discapacidad, a vecinos que tengan dársenas asignadas conforme al domicilio, médicos y trabajadores de prensa. Así lo explicó Raúl Urani, subsecretario de Seguridad Vial y Tránsito.
3: La reglamentación ya está vigente con un decreto que salió la semana pasada. Los trámites ya están actualizados en la web del municipio, con lo cual a partir de ahora y sin ninguna fecha de vencimiento, porque lo que vence es la franquicia migrada del sistema anterior, pero no los trámites se van a poder seguir haciendo en cualquier momento de cualquiera de las franquicias vigentes.
4: ¿En ese sentido cambian algunos de los requisitos? ¿Hay que alguna información que tenga que tener en cuenta la persona que pide la franquicia?
3: Los requisitos básicos son, para frentistas, 3 horas de gratuidad, que se van a aplicar en el entorno de la vivienda. O sea, la ordenanza habla de la cuadra, pero vamos a hacer un poquito más amplio, se va a asignar las dársenas correspondientes a las manzanas que rodean el domicilio, se va a franquiciar un vehículo por domicilio, esa franquicia va a poder ser utilizada por hasta 2 cuentas, o sea, 2 personas, en materia de discapacidad son las 4 horas de vigencia en todo el sistema, donde va a tener acceso la persona con discapacidad, y también lo hacemos extensivo para aquellas personas que estén a cargo o al cuidado de una persona con discapacidad.
1: Otra de las informaciones importantes de la jornada, comenzó a funcionar la Comisión de Asuntos Ribereños. Fue creada con el objetivo de actualizar el reglamento de ordenamiento urbano y debatir los potenciales usos de los entornos aledaños a la Laguna Setúbal, a la costa del Río Salado y en el corredor de la Ruta Nacional 168. Se estableció un plazo de 6 meses para la elaboración de un proyecto que determine las factibilidades de esas regiones. En el encuentro, Fernando Álvarez Celis, arquitecto miembro de la organización Tejido Urbano, presentó un informe que muestra que Santa Fe y su área metropolitana es la que menos creció en el país en 6 años, el 1,8%. Además, remarcó la necesidad de estudiar y planificar con orden la extensión de la ciudad para que la población que allí se instale pueda contar con servicios. El experto aclaró que están trabajando en el estudio para dar esta información al municipio y afirmó en nuestra emisora que en cuanto a la población el aumento fue del 5%, pero dentro de su ejido.
5: La ciudad de Santa Fe aparece como la última, o sea, la que menos creció, creció 1.8% en 6 años, con lo cual es la mancha urbana, no solamente el municipio de Santa Fe, sino los 4 municipios colindantes que han crecido menos en la Argentina. En función de eso hicimos un estudio particular sobre el crecimiento de la ciudad de Santa Fe, o sea, dónde, en qué punto se fueron dando, sobre todo, bueno, en Santo Tomé tenés algunos barrios cerrados, sí, que han crecido, en el norte de Santa Fe algunos campos que se han transformado en loteos y demás, y cuando uno ve en qué crece, está creciendo dentro de su ejido urbano, o sea que nosotros lo vemos como algo positivo porque crece en lugares donde ya tiene infraestructura, porque uno de los problemas de la expansión urbana, esto que contaba recién, es que esos loteos nuevos, es muy difícil de dar infraestructura, o sobre todo el privado, en muchos lugares del país, lo que hace es hacer el loteo y después pues, le pone infraestructura básica, algo de agua y luz, nada más, y el resto de los servicios no llega, y eso, o no llega a la escuela, es muy difícil, digamos, de llevar toda la infraestructura, entonces hace que la calidad de vida de esa gente sea mucho menor.
0: Se realizó la 4ª edición de Santa Fe Capital, se muestra. La cita concentró a referentes del sector del turismo de reuniones, eventos y experiencias y se llevó a cabo en la Estación Belgrano. Bajo el lema de la planificación a la acción, la propuesta orientada a empresarios, productores, emprendedores y proveedores vinculados a la industria de los eventos contó con espacios expositivos, ronda de negocios, capacitaciones y charlas inspiradoras. Así lo contaba por el ET10 Javier de la Mónica, subsecretario de Turismo de la ciudad.
6: Un evento que tiene por principal protagonista aquel emprendedor que buscó profesionalizar el mundo de los eventos y reuniones a través, decimos, de la técnica, el catering, la ambientación, decoración, lo que tiene que ver con seguridad y todo ese mundo que está en la previa de un evento, en el durante y en el post-evento, y se juntan durante estas horas en la planta alta. Hay un espacio expositivo, en este momento está en paralelo, está iniciando lo que es el primer panel donde los productores de organizadores de eventos de Santa Fe cuentan cómo es esta gran aventura postular y de proyectar nuevos espectáculos para nuestra ciudad de acá en un calendario amplio y generoso. Y en paralelo también rondas de negocios, hay una oportunidad que el emprendedor puede vincularse con otro par y proyectar juntos nuevos negocios, nuevas oportunidades, una mirada que, bueno, profesionalice esto que digo también, este mundo de turismo, de reuniones, de eventos en la ciudad de Santa Fe Capital.
0: Por su parte, el intendente Juan Pablo Boletti también se refirió al evento, decía lo siguiente.
7: Compañeros, bien, bueno, estamos aquí, estamos con el intendente de la ciudad de Santa Fe.
8: Me dicen mono.
7: Ahí está. Me dicen mono, ahí lo tenemos y les voy a dar imagen, ahí Hernán lo está colocando. Le hago la primera yo. Es impresionante lo que es esta edición,
8: Juan. Muy buenos días, la verdad un gusto saludarlos y la verdad que sí, muy contentos y a su vez, este es el compromiso que asumimos desde esta la 4ª edición. Y Santa Fe se muestra un poco lo que dije recién en las palabras del acto de apertura, de un trabajo en equipo. Creo que en esto es el público y el privado tratando de potenciarnos para, en momentos difíciles, ver cómo hacemos para valorizar la ciudad como ciudad de eventos. Y creo que de a poco se va logrando, hemos logrado la marca de la ciudad ya sin que sea de una gestión, sino que es la marca turística de la ciudad, que se la apropien público, privado, que cada empresario que quiera traer un evento pueda usar esa marca. Me parece que es un hecho muy importante y que refleja un poco lo que se vive acá, cada uno con la oportunidad de mostrar lo que hace en un evento en particular.
1: Y otra de las informaciones del día, en una nueva ronda de negocios, Santa Fe reúne a más de 250 empresas de supermercados, industrias y sector maderero. La actividad fue impulsada por el gobierno de Santa Fe junto con la Confederación Argentina de la Mediana Empresa y entidades adheridas. Allí se busca ampliar redes de provisión y comercialización, consolidar vínculos estratégicos y promover nuevas oportunidades de inversión y desarrollo productivo. Gustavo Puccini, ministro de Desarrollo Productivo de Santa Fe, se refirió a la capacidad productiva que tiene la provincia.
9: Hoy tenemos 48 mesas productivas en la provincia de Santa Fe. Desde la lechería, la carne, frigorífico, textil, muebles, hasta una mesa que hemos conformado de videojuegos, es una economía que va creciendo, hasta una mesa naval, demostrando la capacidad productiva que tiene la provincia de Santa Fe, la diversidad, y quizás esa diversidad hace que en situaciones como esta, bueno, una economía como la provincia de Santa Fe empuje, ¿no?, o traccione.
0: En este contexto, el funcionario solicitó elevar el corte de biodiesel hasta al menos el 15%. Puccini se refirió a la postura de la bota santafesina frente al nuevo marco regulatorio impulsado por Nación. Destacó también que para la provincia el biodiesel representa una herramienta económica estratégica y brindó las razones al respecto. Así lo decía.
9: Aprovechar una oportunidad histórica, porque lo global lo está marcando, ¿no? Crisis, obviamente, el petróleo en el mundo, aumento del precio, obviamente, del combustible, una Argentina que importa casi más de 1.000 millones de dólares para importar lo que es, en este caso, el gasoil, lo podría sustituir con más corte en biodiesel, se abarataría muchísimo, dejaríamos de mandar divisas afuera y poder producir más acá, tener más empleo y recibir divisas por eso. Así que Santa Fe está pidiendo a esta ley que ahora ingresó el gobierno nacional, un mayor corte. El gobierno ingresó un corte de 10% de, en este caso, el biodiesel para con el gasoil. La ley hoy es al 7,5, así que el gobierno aumenta solo 3 puntos. Santa Fe, que dice, queremos 15. No por capricho, por varias razones. Primero, porque el tratamiento que tiene el bioetanol dentro de los biocombustibles tiene 15, así que pedimos que también el biodiesel tenga 15, porque técnicamente está habilitado incluso por la Secretaría de Energía que hasta 20% se puede poner un corte dentro del gasoil, lo acabaron de confirmar hace poco con esta crisis que tenemos del combustible, y además porque tenemos una capacidad de producción importante para poder aprovechar, y hoy tenemos plantas cerradas.
1: Para el padre Axel Arguinchona, la preocupación económica se profundizó en los últimos meses. El párroco de Nuestra Señora de Belén en Colastiné habló por LT10 luego de su recuperación tras el accidente que sufrió meses atrás. Remarcó que la crisis económica y el desgaste social de muchas familias santafesinas se reflejan en los espacios de escucha cotidianos. Así lo decía Axel Arguinchona.
10: Está un poquitito peor, no hay duda, ¿no? Pero lo lindo que la gente que se acerca a buscar un consejo es de...

0: vivir dignamente, que en este momento no lo pueden hacer.
1: Claro.
0: El tema de las personas que están en estado de jubilación es tremendo, ¿no?
2: Se inauguró el mural en homenaje a Mario Millán Medina. Está ubicado en la intersección de Gorostiaga y República de Siria, en Villa María Selva, y forma parte del recorrido de postas folclóricas. En diálogo con nuestra emisora, la concejala Silvina Cian, autora de la iniciativa, destacó a quienes participaron de la pintura urbana y la necesidad de homenajear al referente del chamamé que vivió en nuestra ciudad. Esto decía la concejala.
3: Bueno, hace varios días que los vecinos están viendo cómo se está transformando esa esquina, de la cual participaron no solamente las referentes de la Subgerencia de Innovación Comunitaria y Transformación Digital, muralistas, sino también alumnos de la Escuela Luján y personas mayores del Centro de Jubilados Alberdi, porque, bueno, entre todos aportaron su granito de arena para embellecer esa ochava que un poco representa el tema musical más conocido de Millán Medina, como es el Rancho La Cambicha, que en la década del 50 vendió un millón de placas discográficas. Este tema musical interpretado por Antonio Tormo.
4: Una mujer de 46 años sufrió heridas de gravedad tras ser atacada por dos pitbulls en Callastá. El Ministerio Público de la Acusación investiga el hecho y ya identificó a los responsables de los animales, a quienes se les informará una causa penal. Por la gravedad de las lesiones en brazos, piernas y el muslo izquierdo, la víctima debió ser atendida en el Hospital Cuyen, aunque le iban a dar el alta en breves momentos.
5: Hoy algo pasó en el deporte.
2: Y nos acompaña Lautaro Falcón. ¿Cómo andás, Lauti?
6: ¿Cómo andás? ¿Qué tal, Lauti?
2: ¿Todo bien?
6: Bien, muy bien. Bueno, a ver, rápido de los equipos de la ciudad de Santa Fe. Colón va a estar jugando el día sábado frente al Almirante Brown, 15:30. Mañana, jueves, va a ser la práctica de fútbol de Medellín. Hay grandes chances de que repita el equipo, que viene de empatar con Mitre de Santiago del Estero, de tener una buena primera etapa, no así la segunda. Y el único cambio que puede haber es que regrese Rasmussen a la saga central junto con Pierre Barrios y que deje su lugar Olmedo. Pero no habría, por lo menos hoy, hay que ver mañana y esperar la práctica de fútbol, demasiadas novedades en cuanto al 11. Sería por lo menos el mismo que viene de empatar con Mitre de Santiago del Estero para enfrentar al Almirante Brown el próximo sábado 15:30. Lo que sí se le viene a Colón son 4 partidos de visitante de los próximos 5. Así que se le viene varios kilómetros. Y en una condición donde Colón tiene que mejorar, ha sumado la mayor cantidad de puntos en casa y muy poco afuera. Por el lado de Unión, está de vacaciones hasta el 15 de junio, tiene todavía para rato. No está definido si Madelón va a continuar o no, no hay hoy grandes novedades con respecto a esta situación. Pero algunos creen que es mayor el porcentaje de que Madelón continúe de que no. Uh-huh. Terminó su contrato, Unión no tiene que romper un contrato, o sea, en todo caso debería hacer uno nuevo con el entrenador, o dejar todo como está e ir a buscar alguna alternativa. Hoy hay pocas alternativas potables. Hay una que estuvo cerca de venir a Unión en algún momento y que es un buen entrenador de los que hay disponibles, que es Omar de Felipe. No viene de tener un buen cierre en Central Córdoba, pero ha hecho historia en Santiago del Estero, así que habrá que aguardar. Todavía hay tiempo. Una Unión que ya está trabajando en el mercado de pases, con jugadores que pueden llegar a irse, con jugadores que pueden también se puede activar alguna cláusula, como es el caso de Mateo del Blanco. Hay una cláusula por Tarragona también. A ver qué pasa con Vargas, que no tiene cláusula, pero seguramente es una carta de venta. Así que una Unión que todavía va bastante más tranquilo porque ya terminó su temporada. Rapidito, también del deporte. Bueno, en este momento se están disputando partidos de Copa Libertadores y Copa Sudamericana. Está jugando Rosario Central con grandes chances de ser primero de grupo. Está empatando 0-0 con Independiente del Valle. Hasta puede perder 2-0. Y ser puntero de grupo. Mirá. Exactamente, esa posibilidad para Rosario Central. En un rato van a jugar Independiente Rivadavia y Platense. Independiente Rivadavia visita Bolívar, ya está clasificado y va a ser primero de grupo. Platense visita Corinthians. Si empata o pierde, tiene que ver lo que pase con Independiente Santa Fe de Colombia, que visita Peñarol. Ahí va a saber si clasifica octavos o si juega Sudamericana, pero va a continuar en su carrera internacional Platense. Está ganando Racing, que ya está fuera, y está empatando Barracas Central de visitante con Vasco da Gama, y juega River esta noche con Blooming a las 21:30 y es una de las novedades.

0: También, tres derrotas y una victoria en el cuadro masculino de Roland Garros. En el día de hoy ganó solamente Tirante, y gran victoria de Solana Sierra frente a Jasmine Paolini, la número 13 del mundo, la italiana. Había perdido el primer set, ganó el segundo y el tercero, y va a estar jugando en tercera ronda con la rumana Cirstea, lo más importante hoy en Roland Garros.
1: Muchísimas gracias, Lauti.
0: De nada.
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8: Y continuamos, 19:24 minutos, con lo destacado a nivel nacional. El riesgo país perforó los 500 puntos y las acciones argentinas en Nueva York suben un 9%. El indicador que elabora JP Morgan llegó a 498 puntos antes de una licitación de deuda clave para el gobierno y luego del giro del Fondo Monetario Internacional por $1,000 millones. En lo que va de mayo, la baja acumulada del riesgo país es de 67 puntos y a todo esto las acciones que operan en Wall Street anotaban mejoras de hasta un 9%.
1: Otro de los temas destacados en el ámbito nacional, Argentina podría importar autos japoneses sin aranceles. Desde el país asiático analizan un convenio con la región sudamericana que podría reducir o eliminar impuestos a vehículos importados. En este marco, el gobierno de Japón se prepara para iniciar conversaciones formales con los países integrantes del Mercosur, entre ellos Argentina, para avanzar hacia un acuerdo de asociación económica.
8: Por el brote de ébola en África, la CIDE advierte por embarcaciones provenientes de zonas de riesgo camino a la Argentina. La difusión de la amenaza sanitaria se realizó a través de un comunicado de la Secretaría de Inteligencia del Estado. En el texto describe que se detectaron embarcaciones que viajan hacia el país desde zonas afectadas por el ébola. En este contexto, el organismo aseguró que se adoptaron medidas preventivas con el objetivo de resguardar la salud de la población.
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1: Israel ordenó el desalojo de la ciudad de libanesa de Tiro ante una nueva ofensiva contra Hezbollah. El ejército israelí intensificó sus bombardeos contra lo que describió como infraestructura del grupo terrorista en el sur y el este del Líbano. La orden de evacuación abarca una urbe de 200.000 habitantes con 11 campamentos de refugiados palestinos.
8: Y otra de las informaciones en el ámbito internacional, la Casa Blanca desmintió un borrador de acuerdo de paz divulgado por la TV estatal iraní. Un comunicado oficial de los Estados Unidos rechazó la veracidad de lo presentado por los medios controlados por el régimen de Teherán. La administración Trump advirtió sobre la difusión de información engañosa respecto a las negociaciones de paz.
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1: 19:27 minutos y nos acompaña como todos los días Germán Giardino. ¿Cómo andás, Ger?
10: ¿Qué tal, chicos?
1: Hola, Germán.
10: ¿Cómo andan? ¿Todo bien?
1: ¿En orden?
10: ¿Cómo bien? Bien, ¿cómo bien, muy bien. Saben que en nuestra web hoy van a encontrar una entrevista exclusiva en este estudio a la soprano santafesina, que ahí la estamos escuchando, Virginia Tola. Esta es una versión junto a Lito Vitale en el piano.
1: Ah, mira.
10: Lo que estamos escuchando de fondo.
1: Qué lindo.
10: La artista pasó por nuestro multimedio antes de volver al exterior y contó numerosas anécdotas en escenarios de distintas partes del mundo y también habló de su vínculo con Santa Fe. Uno de los momentos más emotivos, sin duda, fue cuando Virginia revivió su experiencia con Juan Pablo II, cuando apenas tenía 19 años.
1: Claro.
10: Me siento la misma persona, dijo Virginia. Siento que pasó un montón de tiempo y siento la misma voz dentro, dijo cuando todavía estaba atravesada por este recuerdo. Vamos a escuchar parte de la entrevista.
11: Siento que... O sea, me siento la misma persona. ¿Entendés? Siento que pasó un montón de tiempo y siento la misma voz dentro y con todas las cosas que me han pasado en la vida, porque me han pasado muchas todo este tiempo, sigo creyendo en que mi voz vino para tocar los corazones. Y eso es lo que quiero hacer y para eso estoy. Entonces me reconozco y me gusta reconocerme, porque eso habla para mí de, no sé, de un camino mío, que siempre fui bastante fiel a mí misma, aunque a veces la vida no te lo permite muchas veces, porque hay diferentes obstáculos o pruebas que te pone la vida, ¿no? Y uno tiene que decidir si traicionarse un poco y dejarse de lado, pero creo que bueno, el amarse bien a uno mismo y el confiar en uno mismo, hoy en día más que nunca, es lo más importante. Entonces, bueno, yo en ese momento confiaba muchísimo en mí, no sabía qué carrera me iba a esperar.
10: Bueno, esta parte de la entrevista pueden notar cómo se abrió, ¿no?, en esta charla,
1: sí,
10: íntima.
1: Sí, se la nota muy emocionada.
10: Muy emocionada, recordando aquel momento junto a Juan Pablo II, tenía solo 19 años.
1: Claro, muy chica.
10: Sí. Y bueno, ella siente que es la misma persona, ¿no?, que uh-huh. sigue teniendo la misma pasión, esa misma voz dentro.
1: Sí.
10: Y en esta charla, en nuestros estudios, se abre muchísimo contando experiencias, contando cómo es también su trabajo, su labor como artista. Realmente una entrevista donde toca un montón de aristas de lo que es...
1: Qué lindo, hay que volver a escucharlo. Yo no la escuché, artista. Así que lo voy a escuchar. Está completa en la web.
10: Está completa en la web. Está completa, sí, pueden encontrar la entrevista completa en YouTube y la nota también en nuestro portal.
1: Bárbaro. Una obviedad, pero un talento extraordinario y aparte una vida dedicada a esto. Porque yo recuerdo... desde hace muchos años que viene siendo una mujer muy talentosa en lo suyo.
10: Desde muy jovencita.
1: Desde muy joven ella.
8: Sí. Y si a los 19 años ya,
1: claro,
8: te le cantó al Papa, ya, ni más ni menos.
1: Desde muy chica, desde muy niña, se notaba su talento.
10: Totalmente. Bueno, contamos de paso que ella nació...
8: Preciosa voz.
10: Artísticamente nació en el coro municipal de Santo Tomé.
1: De Santo Tomé, uh-huh. sí.
10: Y después llegó al Teatro Colón. Europa,
8: de ahí para
10: Asia,
8: arriba,
10: no, claro, y después tremenda. No paró,
8: despegó y no paró más.
10: No paró más, sí, bueno, con grandes producciones internacionales, Pero el recorrido dejó en claro que nunca fue solamente artístico, porque ha trabajado, ella también ejerce de algún modo la docencia, ha dado cursos, no hace mucho ha estado dando un curso acá en Santa Fe. Bueno, ella dice, siempre dije que un cantante de ópera es un deportista de élite. Dice, cuando habla del trabajo, de la exigencia física y emocional que tiene un cantante de ópera. Otro de los momentos de la entrevista es cuando habla de lo difícil, lo duro que es trabajar día a día para hacer lo que ella hace, ¿no?
12: Sí, sí.
10: Bueno, es también parte de esta charla. Pueden encontrarla, como decíamos, en lt10.com.ar. Allá está, ahí van a encontrar la entrevista completa.
1: No, me dio ganas de escucharla. Así que voy a
8: vamos a retomarla en la web.
10: Está buenísima realmente la entrevista y pueden encontrarla en YouTube también.
8: En YouTube
10: genial. De LT10. Así es. Bueno, y en otra información vinculada a la música internacional, Phil Collins habló de su salud tras ser elegido para ingresar al Salón de la Fama del Rock and Roll como solista, ¿no? Aunque confirmó que no va a actuar durante la ceremonia que está prevista para noviembre. Precisamente el músico británico de 75 años fue entrevistado por la BBC y reconoció que los últimos años fueron especialmente difíciles. Dijo, todo lo que podía salir mal, salió mal, afirmó al hablar de las complicaciones físicas que atraviesa, entre ellas problemas de rodilla, internaciones y secuelas vinculadas a una lesión medular. El músico también habló en los últimos meses sobre su sobriedad y sobre el impacto que tuvieron en su vida los años posteriores a las giras. Reconoció que atravesó momentos muy difíciles, pero sostuvo que hoy se encuentra en una etapa más ordenada y con mejor ánimo. Todavía no está para volver a los escenarios, no va a actuar en la ceremonia del Salón de la Fama, pero no descarta, el ex baterista y cantante de Genesis, no descarta en algún futuro volver a los escenarios. Uh-huh. Así que
1: sí, no hace mucho estuvo en la Argentina.
10: Estuvo, es cierto.
1: Y estuvo tocando con el hijo, que es un gran baterista, me dijeron. Un amigo que estuvo en el concierto quedó impactado con las condiciones del hijo como baterista.
10: Bueno, ni hablar, sí, tuvo de quién aprender.
1: Sí, ¿no? Obvio.
10: Sin duda. Sí. Sí, la verdad es que hablando de carreras, una carrera fructífera con muchísimos éxitos, tanto con Genesis como con solista también, ¿no? Y bueno, todavía si está con buen ánimo y recuperándose de a poco, no será este año, no será en el Salón de la Fama del Rock and Roll, pero quizás dentro de un tiempo podamos volver a verlo en los escenarios. A Phil Collins, recién hablábamos con Corcho, que no hace mucho lo visitó Paul McCartney, está el video, se viralizó. Paul McCartney lo visitó cuando estaba internado, él entra con la guitarra, lo sorprende con una acústica, entra Paul McCartney,
8: que lo vi.
10: Y Phil Collins no dice nada, solamente expresa, en realidad dice mucho pero sin palabras, con su rostro, ¿no? Con su emoción.
8: En el sanatorio.
10: En el sanatorio, sí, expresa lo feliz, lo emocionado que estaba al verlo a Paul entrando con acústica cuando lo fue a visitar. Así que bueno, vamos a despedirnos entonces de este segmento con Phil Collins haciendo Henning Long Enough.

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1: Y continuando con la información del ámbito local, las aulas de la UNL y la UTN permanecerán vacías hasta el 30 de mayo. Es por un nuevo paro universitario nacional impulsado por los gremios docentes y al que también luego se plegarán los no docentes. El reclamo sigue siendo centralmente salarial y presupuestario por el cumplimiento de la ley de financiamiento universitario. A su vez, el plan de lucha incluirá otra jornada de paro el próximo jueves 4 de junio, completando así las 120 horas de protesta anunciadas a nivel nacional. En diálogo con LT10, la rectora de nuestra casa de estudios dijo que aún los rectores no fueron convocados al diálogo por parte del gobierno nacional para intentar destrabar este conflicto. No obstante, Laura Tarabella sostuvo que siguen expectantes de que ello finalmente ocurra.
2: Nosotros teníamos muchas expectativas que los canales de conversación y de diálogo comenzaran a aparecer a partir de la contundencia que ha tenido el acompañamiento de la ciudadanía, de la sociedad en conjunto. Teníamos las expectativas de que podamos tener algunos canales de diálogo y de conversación que todavía no han llegado, pero yo no pierdo la esperanza de que esto aparezca, porque creo que lo que uno no puede dejar es de pedir, al menos del rol que nos toca a los rectores y a la rectora, es justamente que esos canales de diálogo tienen que estar, más en estos momentos, si no el conflicto, lejos de poder mitigarse, es como que se sigue extendiendo en el tiempo. Lo que estamos haciendo es un uso muy riguroso y con una priorización de cuáles son justamente aquellas acciones y aquellas actividades que sí o sí no podemos dejar de atender. Lo que sí estamos reclamando es la implementación de la ley de financiamiento universitario, que viene a compensar ese desajuste o ese desfasaje de ese retraso salarial, que es muy importante, de los docentes, de los no docentes, y también en lo que refiere a todo el acompañamiento a las trayectorias educativas de nuestros estudiantes, que vendría a ser el componente de las becas.
3: Otro tema, retomaron los trabajos en las obras en la planta potabilizadora de Santa Fe. Cabe recordar que el gobierno nacional transfirió 600 millones de pesos a la empresa constructora para saldar parte de la deuda de certificados de obra acumulada desde fines del año pasado. Ayer informábamos esto. Noelia Franco, delegada de la UOCRA, aclaró al móvil de LT10 que comenzaron a hacer limpieza en el lugar, en tanto que el viernes habrá una audiencia en el Ministerio de Trabajo para conocer cómo continuarán.
4: En el día de ayer retomamos las actividades en lo que es la obra ampliación de planta potabilizadora, la UTE. Han sido el día lunes 25 los 20 días de suspensión sin goce de sueldo. Nos reincorporamos. Bueno, estamos activos, pero con la incertidumbre, no sabemos qué es lo que va a suceder. Estamos haciendo tareas básicas de orden y limpieza, pero no tenemos novedades. No se acercó nadie a comentarnos en qué situación nos encontramos al día de hoy. Lo que sí tenemos para el día viernes 29 a las 9 de la mañana, pactada una audiencia, donde seguramente nos encontremos con algo más certero, más concreto de cómo va a continuar. Pero hasta el momento estamos activos, sí, pero sin ninguna novedad de cómo se sigue.
1: Continúa la búsqueda de Carlos María Espeleta. Vale recordar que ayer por la madrugada su auto fue encontrado abandonado sobre el puente Oroño con las balizas encendidas y su celular en el interior. El hombre de 79 años salió de su casa durante la madrugada y desde entonces no hubo más noticias sobre su paradero. De acuerdo con los primeros datos, Espeleta habría salido de su vivienda ubicada en Jujuy al 1600 entre las 3 y las 5 de la madrugada. Vecinos de la zona señalaron además que cámaras de seguridad lo habrían registrado saliendo en su auto a las 4 y 28. Espeleta es canoso, delgado y alto, y ante cualquier dato sus familiares piden comunicarse con el 342-447-1299. Al respecto, decía lo siguiente al móvil de LT10 su hija. La escuchamos.
5: no sabemos nada, solamente que los de la PDI van a tener que ver unas cámaras que faltaban y esperar las novedades, pero no sabemos nada.
6: ¿Papá era de salir de madrugada en el auto?
5: No, que yo sepa, no. Lo que pasa es que yo no vivía con él, vivía con la señora. Yo no creo que sea así de salir a la madrugada. Aparte, el vecino que ayer cuando llegábamos al domicilio de mi papá, ella estaba con la policía ahí, dijo que él llamó a la policía para que vayan a ver las imágenes de su cámara, que lo ven salir de la casa a las 4:28.
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3: Y a eso te lo cuenta Valentín González. Muy buenas tardes, Valentín, ¿cómo te va?
7: Hola Isa, Martín, ¿cómo están? Bueno, hoy miércoles vamos a hablar del consumo, ya que según un informe de una consultora privada, las ventas en los kioscos y comercios tradicionales registraron una baja interanual del 4,8% durante abril, en un contexto donde el consumo acumuló una caída del 3,3% en el primer cuatrimestre del año. Entre los productos más afectados aparecen golosinas y artículos impulsivos con una retracción cercana al 12%. Hablamos con Ricardo Mascheroni, referente de la Cámara de Kiosqueros de Santa Fe, que esto fue un poco lo que le explicaba el móvil de LT10.
8: Acá en Santa Fe no escapa a las generales de la ley. La caída es muy fuerte en comercios de cercanía, kioscos, almacenes, despensa de barrio. Y le voy a dar un dato. En momentos de concentración económica, uno podrá ver de que se están abriendo comercios en cadena, que hay algunos que otros comercios tipo en cadenas que se van abriendo. Pero si uno recorre la ciudad, los barrios, María Selva, Sargento Cabral, es tremendo la cantidad de almacenes con más de 20, 30 años, que han ido cerrando porque no pueden sostener el alquiler, porque se le vuelve cada vez más caro el tema de la luz, los impuestos, o también pasa allá la gente, pasa muchas horas para cada vez recaudar menos por la gran caída del consumo. La gente no está consumiendo.
3: Los sanatorios analizan readecuar servicios de neonatología ante los pocos nacimientos. Durante los últimos años, la natalidad presenta una caída de entre un 30 y un 40% en el país. Debido a ello, desde las instituciones de salud se pretende redistribuir mejor la atención. Los servicios de parto y cesárea se mantienen trabajando con normalidad. No obstante, hay un replanteo sobre funciones en el área de prematuros y posparto dentro de los sanatorios locales. En diálogo con LT10, Carlos Abraham, titular de Clínicas y Sanatorios de Santa Fe, detallaba lo siguiente.
9: Lo que está pasando es que hay menos nacimiento. Los servicios de parto y cesárea se mantienen normales, funcionando bien, pero al haber menos bebé, lo que se resiente un poco es la atención de los de prematuros o los bebés que necesiten asistencia posparto, digamos. Al haber menos, se resientan y uno tiene que replantearse qué hacer. En realidad lo que hacen las instituciones es reperfilar de las prestaciones que damos, digamos. Claro. Pero puntualmente es este tema de los servicios de pediatría. Claro. Por ahora están todos funcionando bien normalmente, pero en algunos sanatorios estamos pensando en que habría que readecuarlos.
1: La ciudad de Santa Fe refuerza el control y recuerda las prohibiciones en lo que hace a defensas y terraplenes. A través de la ordenanza número 10.212, el municipio detalla las restricciones vehiculares de asentamientos y de alteración de suelo sobre la infraestructura de protección urbana. También advierte sobre severas multas y sanciones penales para los infractores. Esta norma establece un marco estricto de regulaciones destinadas a preservar la integridad de las obras de defensa contra inundaciones existentes en el ejido urbano.
3: Otro tema, arrancaron los trabajos nocturnos y aceleran la construcción del estadio del CARD para los Juegos Suramericanos. La obra del Centro de Alto Rendimiento Deportivo ya presenta un 70% de avance en el predio de Raúl Taca y Cristóbal Colón de cara al certamen internacional. El nuevo recinto tendrá capacidad para más de 3.400 espectadores. a 4 meses del inicio de los juegos en Santa Fe, sumaron turnos en horarios nocturnos en el marco de los trabajos para la construcción del nuevo estadio multipropósito.
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1: Y nos lo cuenta Gabriela Rieta. ¿Cómo va, Gaby?
10: ¿Cómo andan, chicos? ¿Todo bien?
1: Muy bien.
10: Bueno, me alegro. Vamos a hablar un poco, haciendo primero un resumen de lo que fueron las redes hoy, porque hoy fue un día de declaraciones. Pueden encontrar muchísimos recortes en nuestras diferentes redes sociales, como fue la palabra del padre Axel, también justamente lo de Virginia Tola, que tiene ahí un recorte de la nota de hoy. Obviamente nuestro compañero de deportes, Lautaro Falcón, haciendo todo un resumen sobre lo que fue el fútbol el fin de semana. Y algo muy interesante, muy bonito. Vieron que estos días son días de neblina.
1: Ajá.
10: Sí, sí. En la ciudad. Bueno, hay un carrusel que, bueno, nos ayudaron unos chicos que etiquetamos abajo, que no me acuerdo el nombre, pero todas imágenes de las ciudades de arriba con un dron, que están muy buenas. Toda la ciudad abajo de la neblina, apareciendo en algunas otras imágenes, realmente muy, muy bonitas.
1: Simil Londres.
10: Exactamente.
1: Una tal cosa cual. Así.
10: Así que bueno, o sea, aparecen ahí algunos edificios entre medio de todas las nubes, muy, pero muy bonito para que puedan ver. Hay todo un carrusel subido allí en nuestro Instagram.
1: Muy bueno.
10: Y vamos con la noticia más fuerte el día de hoy, que tiene que ver con Milo J, que brilló en los Gardel.
3: Se llevó todo.
10: Todo se llevó. 13 premios en total. Realmente una locura. 18 nominaciones para él. Entre ellos, algunos de los premios que se ganó: Grabación del Año, Ingeniería de Grabación, Mejor Álbum Conceptual, Mejor Álbum Urbano, Mejor Canción del Año, Mejor Canción de Rap y Hip Hop. Muchas distinciones realmente para este chico. Qué que no tan solo se enfoca en el rap, sino que mezcla otros géneros. Sí. Dentro de su álbum, que bueno, es La Vida Era Más Corta, que bueno, fue el álbum del año. Tiene, por ejemplo, canciones con Mercedes Sosa, que utilizó justamente audios de ella que había grabado antes.
3: Había grabado para La Sole.
10: Exactamente. Y bueno, obviamente con permisos y demás, pudo utilizarlo, así que está realmente muy,
3: muy
10: bueno
3: el álbum. Yo lo escuché muchas veces al álbum, me gustó mucho.
10: ¿Te gustó?
3: Sí, sí, mucho.
10: Es que yo creo que lo de Milo J es único porque reúne no tan solo a la generación de ahora, sino que al mezclar justamente géneros, atrae a un público por ahí un poco más grande. Y obviamente esto de enfatizar justamente las raíces argentinas.
3: No, y aparte la posibilidad de los pibes que no suelen escuchar folclore.
10: Exactamente.
3: Que bueno, que empiecen.
10: Una forma de acercarlos.
3: De acercarlos a este género.
1: Sí, y además. Identificados por la edad, por ahí, entonces.
10: Sí, sí. Muy, muy bueno. Y además, otra cosa muy importante es que usa mucha jerga argentina. Muchas palabras que por ahí se utilizan en el campo o que por ahí no usamos en el día a día, pero que son justamente desde acá. Si le parece, vamos a escuchar un pequeño recorte de la declaración de él cuando recibió uno de los premios.
11: Más allá de lo que haya generado la gente, me cambió la vida a mí y a un montón de personas. Quiero saludar también a mis músicos, a los técnicos, a los que me acompañaron en toda la gira de este proceso, que los amo. Le agradezco a mi mamá, a Aldana, por acompañarme tanto maternalmente como manager, se la bancó. A Foco, a Toto, a Pato, a Lolo, a Ramel, a Fran. A mi pareja Ornella también, que se hundió en todo este proceso también. A la Tata. No quiero hablar tanto del disco, sino que agradecer realmente. Nunca tengo el tiempo de agradecerles a veces todo lo que hicieron por mí. Quiero que sepan que me salvaron la vida de una u otra manera. Y a los fanáticos que estuvieron gritando toda la gala también, les mandamos un saludo gigante.
10: Bueno, ahí pasaba justamente la palabra de Milo J. Algo que tienen muchos estos artistas de ahora, que por ejemplo también lo hace Trueno, que fue con quien ganó la canción de hip hop, es que todo su equipo generalmente son amigos, familiares, conocidos, que bueno, vieron cuando los nombró muchas veces, bueno, su madre, su manager. Bueno, es algo que se está repitiendo mucho.
3: Toda su familia forma parte de su equipo, ¿sí?
10: Exactamente, y algo que se repite mucho los jóvenes, por lo menos en el ámbito del rap, del trap, así que bueno, eso está muy bueno.
3: Sí, hay mucha solidaridad incluso entre ellos, no hay competencia.
10: Sí, sí, tal cual, y además como que los capacitan justamente a sus familiares, a sus amigos, para que bueno, que haya un equipo real. Y obviamente lo de la confianza, que es algo fundamental.
3: Sí, ni hablar.
10: Para cerrar, vamos con la canción del año, Niño, que bueno, fue justamente elegida por este Gardel tan importante, así que cerramos justamente con esta canción, si les parece.
1: Genial. Dale, muchas gracias.
3: Gracias, Gaby.

0: volver a despertar.
1: Algo pasó. Hacemos un resumen de los temas más destacados del día. 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
1: Hoy algo pasó en el deporte.
6: En un día podríamos decir especial para el automovilismo argentino, porque es el cumple de Franquito, por eso nos acompaña.
7: 23, Magia, ¿no? Magia, ya estamos de Franco ya.
6: Sí, sí,
7: Franco con la pinta.
6: Sí, sí.
8: Cierto, ¿no? Claro, ya.
7: Ya está grande el nene. Ya está grande el nene, creció, pero bueno, nada, está en su mejor momento en la Fórmula 1, esa es la realidad. Así que debe haber pasado un lindo cumple con sus afectos y bueno, la gente del equipo. A través de las redes sociales hoy muchos de quienes están involucrados en la vida sentimental, como su novia,
8: su familia,
7: la familia, el equipo,
8: sí.
7: Bueno, le mandó saludos y que los cumpla feliz. Así que bueno, y además, bueno, ahora se va a vestir de negro y dorado, ¿será Gucci?
8: Algo de eso, ¿no?
7: Para el año que viene.
6: Qué bárbaro.
7: Sí, ya está.
6: Decíamos,
7: se fue
6: hoy
7: el color rosado, se va el color rosado.
6: Qué lindos colores, qué linda combinación.
7: Divino. Había un equipo, John Player Special, se va a acordar, Corcho, seguramente en la época de los 80. Mi papá tenía, chicos, un vidrio completo, porque John Player Special decía, por cada carrera de esa temporada de Lotus, una calco redonda.
6: Ajá.
7: Divina. Lamentablemente se rompió el vidrio y bueno, nada,
8: la calco, no quedó la calco.
7: No quedó ninguna calco, pero era la puerta de entrada a la casa de mi papá.
6: Mira.
7: O sea, en Guadalupe estaba la puerta de vidrio con todas las calcos y la puerta marrón de ingreso, digamos. Mira. O sea, que vos llegabas y llegabas a la casa de las calcos de Fórmula 1. ¿Ibas a preguntarme?
6: Sí, decías, no, del nombre de la escudería a partir del año que viene, ¿cambia?
7: Gucci Racing.
6: O sea, ¿se termina el PIN?
7: No.
6: El nombre, te digo yo.
7: Va a estar
6: porque
7: al PIN.
6: Está
7: vinculado al PIN, por supuesto, pero bueno, el main sponsor. Viste que se llama Mercedes, AMG,
6: sí.
7: Y después está el Petronas, que es el main sponsor. Acá será Gucci Racing o al PIN,
6: claro.
7: Gucci Racing.
8: Nombre largo, pero en realidad se le dice,
7: sí,
8: Gucci.
7: Gucci, sí.
8: Lo mismo que Mercedes, se le dice Mercedes.
7: Sí, o sea, totalmente.
8: Claro, los periodistas por ahí,
7: sí,
8: para...
7: Sí, nosotros decimos Mercedes, decimos
8: Alpine. Claro,
7: o sea, decimos el productor, o la marca que...
8: La fórmula corta.
7: Claro, exactamente. Pero bueno, Gucci va a poner mucha.
8: Seguro.
6: Claro.
7: Y
8: seguro.
7: Algo, ojalá algo derive para acá, de ropa, no sé.
6: Sí,
8: no
6: buena,
8: estaría mal.
7: De,
8: ¿eh?,
7: regalo, ¿no? Por supuesto, porque no sé cuánto saldrá un Gucci.
8: No tengo,
7: sí,
8: idea.
7: Sí, bueno, ahora vamos a escuchar aunque sea 10 segundos.
6: Dale.
8: A ver.
7: A ver si alcanzamos.
6: A ver qué es.
9: Franco, todo lo mejor. Te queremos con el alma, con el corazón y vas a llegar. Ya llegaste y vas a llegar más lejos.
10: Franco, te quiero mucho, te veo todos los fines.
9: Franco, sos un ídolo, te queremos un montón, te va a ir súper bien y todo lo que hiciste hasta acá, te súper felicito porque ya lo tenés merecido y lo tenés ganado.
6: Qué lindo.
7: Bien, lo hizo la Fórmula 1, seguramente. Ajá. En grandes premios, donde había fanáticos de Franco.
6: Qué lindo.
8: Qué bueno.
7: Sí,
8: qué
7: lindo, en la
8: qué
7: web
8: bueno.
7: De ellos. En las
8: ¿se
7: redes,
8: dará a todos los pilotos?
7: Yo la primera vez que lo veo.
8: Un
7: y además,
8: feeling especial yo veo,
7: sí,
8: con Franco.
7: Sí, y además en castellano,
8: no sé si es su,
7: ¿viste?
8: Su mira, forma mucho de ser, su carisma.
6: Muy carismático.
8: Sí, no sé si es eso, pero
7: es eso,
8: lo quiere mucho hasta...
7: Tiene mucha llegada,
6: sí,
7: ha cambiado obviamente también el tema del movimiento de los diferentes pilotos, porque
8: claro.
7: No me acuerdo en cuál carrera, estaban, viste, en los micros que giran por el circuito, y estaban todos cantando y Franco no sabía que era para él. Y Norris le decía, Norris o Piastri, no, Franco, te dicen a vos.
6: A vos, sí, sí.
7: Es a vos, a vos. Creo que fue uno de los chicos de McLaren.
6: Sí, no me acuerdo.
7: Bueno, no me acuerdo
6: cuál era. Estás haciendo referencia.
7: Sí, tremendo. O sea, estamos hablando que movilizó y moviliza mucha gente.
6: Muchísimas gracias.
7: Chao, chicos.
6: Gracias, Maru. Muchas gracias.
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12: El pronóstico del tiempo.
13: El pronóstico indica, rapidito lo repasamos, para mañana jueves el cielo permanecerá mayormente nublado a parcial nublado, con mejoramientos temporales y condiciones estables, la mínima prevista en 11 grados y la máxima en 19, en tanto para el viernes se prevé cielo mayormente nublado a parcial nublado, con mejoramientos temporales y también condiciones estables, 14 grados la mínima, 20 la máxima.
6: Un poquito pasadito, nos tenemos que despedir. Isa, mañana nos reencontramos. Muchas gracias por escucharnos. A las 19 aquí estaremos para hacer el resumen informativo de la Gerencia de Noticias de LT10. Chau, Isa, que la pases lindo.
13: Chau, Tincho.

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Hola, muy buenas noches. Se pasaron 6 minutos de la hora 20 en la República Argentina. Nos reencontramos aquí por el aire de LT10, dispuestos a compartir este espacio que llamamos Música 10 hasta la hora 21. Ernesto Corchegay a cargo de la selección musical y puesta en el aire. Saludamos al operador de nuestra planta transmisora. Mi nombre es José Pepe Cosi y juntos disfrutaremos de estos sonidos.

Primer segmento musical de hoy con Laid Back, Rey al Sol, Bee Gees, Ganaste Otra Vez, John Hardham, Tú Eres La Voz. Pasaron 18 minutos de la hora 20, vamos a actualizar datos del tiempo en Santa Fe. Esta hora la temperatura 12 grados una décima. Humedad relativa 99%, elevadísima. Presión atmosférica 1015, decimal 4 hectopascales. Y el pronóstico del tiempo, elaborado por el Centro de Informaciones Meteorológicas de la Facultad de Ingeniería y Ciencias Hídricas de la UNL, indica para el día de mañana jueves cielo mayormente nublado, parece nublado con algunos mejoramientos temporales, condiciones estables, posibles bancos de nieblas o neblinas matinales, temperaturas con poco cambio de las mínimas y suave descenso de las máximas, vientos leves a moderados, predominando del sector este-noreste. La temperatura mínima estimada para el día de mañana, 11 grados, la máxima 19. Para el día viernes se espera cielo mayormente nublado, aparecer nublado y algunos mejoramientos por momentos, condiciones estables, temperaturas en suave ascenso de las mínimas y poco cambio de las máximas y baja amplitud térmica, vientos leves predominando del sector este, rotando al sureste por momentos. La temperatura mínima estimada para nuestra capital, 14 grados y la máxima 20. Y finalmente, para el día sábado se espera cielo mayormente nublado, aparecer nublado con tendencia a despejar hacia la tarde y tarde-noche, condiciones estables, posibles bancos de nieblas o neblinas matinales, temperaturas en suave descenso de las mínimas y suave ascenso de las máximas, vientos leves predominando del sector este, oscilando entre el sureste y el noreste. La temperatura mínima estimada para el día sábado, 12 grados y la máxima 22. Te seguimos acompañando en este regreso a casa, seguramente luego de una extensa jornada laboral o de estudios, o quizás viajando por alguna ruta de la zona y sintonizándonos en AM1020. También lo puedes hacer en FMX 103.5 o a través de la web www.lt10.com.ar.

0: Escuchamos a Toto África, que Kelly Fisher aprovecha la ocasión de Smith's Novia en Coma.
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0: 20:33 minutos. En la República Argentina, 12 grados una décima la temperatura en Santa Fe, 99 el porcentaje de la humedad. Por primera vez se logró registrar una ballena azul desde un bote. Tripulantes y pasajeros de un bote turístico en una excursión en el Golfo San Jorge, en Comodoro Rivadavia, fueron protagonistas de un hecho histórico con la primera aparición de una ballena azul a corta distancia, lo que permitió capturar el momento. La noticia se conoció en las últimas horas, cuando pasajeros publicaron en sus redes sociales el avistamiento de la ballena azul cerca del bote con el que navegaban como parte de la excursión náutica. El video que más llamó la atención es el de Analía San Leandro, quien logró apreciar a tan solo pocos metros al cetáceo, considerado el animal más grande del planeta. Por primera vez que se logra registrar a la enorme y enigmática ballena azul, desde el bote frente a Comodoro Rivadavia, un encuentro inolvidable que nos recuerda lo asombroso que es el Golfo San Jorge, expresaron desde Proyecto Cetáceos. Este domingo se conoció un video que publicó el propio gobernador de Chubut, Nacho Torres, quien se mostró junto a una ballena durante el primer encuentro de pesca embarcada en Puerto Madryn. No es inteligencia artificial, es una de las maravillas de nuestra provincia que enamoran a todos los que nos visitan, manifestó el mandatario. Seguimos con más música por el aire de LT10 en este tramo de la noche del miércoles.

Las pelotas, ¿cuándo podrás amar? Los tipitos, busquen la Soda Stereo Signos. 20:46 minutos. El Museo de Arte Contemporáneo de la Universidad Nacional del Litoral presenta la exposición patrimonial Disidentes, tramas de la resistencia en el arte argentino, integrada por obras de César López Claro, León Ferrari, Eduardo Iglesias Bricles, Ana Fabri y Daniel Santoro, pertenecientes a su acervo. La curaduría está a cargo de Roxana Biagini. La inauguración tuvo lugar el pasado jueves 14 de mayo en el MAC de Boulevard Galvez 1578. La exposición podrá visitarse hasta el 14 de junio. Disidentes se propone un recorrido por obras seleccionadas del patrimonio del museo, estableciendo relaciones entre producciones de distintos momentos del arte argentino. El eje de la propuesta se organiza en torno a la disidencia como práctica artística, entendida como una forma de cuestionamiento de normas, discursos y representaciones. Por nuestra emisora, Roxana Biagini explicó que son 5 artistas y referentes a nivel local, nacional e internacional. Lo que los une es la transformación del malestar en algo relevante y duradero a través de esa disidencia, de esta forma de estar en contra de normas e injusticias. Todos ellos canalizan cosas sumamente violentas y negativas en algo tan duradero como el arte, aseguró la curadora. Por su parte, Matías Bonfiglio, director del museo, expresó que todos somos conscientes de que vivimos tiempos difíciles. El hecho de haber inaugurado esta exposición tiene que ver con un posicionamiento en términos políticos e ideológicos. Una actitud disidente hoy es pensar que la cultura es un derecho para todos, manifestó Bonfiglio en torno al contexto social, cultural y político que atraviesa la sociedad argentina. Además, Bonfiglio afirmó que habrá numerosas actividades en relación a estas obras que estarán exhibidas hasta el próximo mes, más precisamente hasta el 14 de junio. La muestra se puede visitar de martes a viernes de 9 a 13 y de 15 a 19, sábados y domingos de 15 a 19. Reiteramos, esta actividad se está desarrollando en el Museo de Arte Contemporáneo de la Universidad Nacional del Litoral, ubicado en Boulevard Galvez 1578. 20:48 minutos, último tramo de Música 10.

Almendra, muchachas, ojos de papel, León Gieco, si yo fuera carpintero. 20:55 minutos, 11 grados 6 décimas a la temperatura en Santa Fe, 99 el porcentaje de la humedad. Así estamos llegando al final de este espacio con Música 10, como siempre, gracias por elegirnos como tu compañía para este momento de la noche del miércoles, siempre por LT10.

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3: Hora 21 en todo el país. El cielo se encuentra cubierto en la ciudad de Santa Fe, la temperatura 11 grados 6 décimas, humedad 99%. Las aulas de la UNL y la UTN permanecerán vacías hasta el 30 de mayo. Es por un nuevo paro universitario nacional impulsado por los gremios docentes. El reclamo sigue siendo centralmente salarial y presupuestario por el cumplimiento de la ley de financiamiento universitario. A su vez, el plan de lucha incluirá otra jornada de paro el próximo jueves 4 de junio, completando así las 120 horas de protesta anunciadas a nivel nacional. En diálogo con LT10, la rectora de la UNL dijo que aún los rectores no fueron convocados al diálogo por parte del gobierno nacional para intentar destrabar el conflicto. No obstante, Laura Tarabella sostuvo que siguen expectantes de que ello ocurra.
4: Nosotros teníamos muchas expectativas que los canales de conversación y de diálogo comenzaran a aparecer a partir de la contundencia que ha tenido el acompañamiento de la ciudadanía, de la sociedad en conjunto. Canales de diálogo y de conversación que todavía no han llegado, pero yo no pierdo la esperanza de que esto aparezca. Lo que sí estamos reclamando es la implementación de la ley de financiamiento universitario, que viene a compensar ese desajuste o ese desfasaje de ese retraso salarial que es muy importante de los docentes, de los no docentes y también en lo que refiere a todo el acompañamiento a las trayectorias educativas de nuestros estudiantes, que vendría a ser el componente de las becas.
3: La ciudad de